0: calle Villa Gran y Espronceda, y desde el sector se mantiene una casona con fuego a lo largo de la techumbre y llamas visibles a través de las ventanas del piso superior. Desde el inmueble se eleva una densa columna de humo en el entorno, donde también se observan otras construcciones cercanas. Para apoyar las labores de extinción, se solicitó a Esval aumentar el caudal de agua de los grifos aledaños. A este requerimiento se suma el envío de un camión aljibe municipal que se encuentra en trayecto hacia el lugar para reforzar el abastecimiento de agua durante el combate del incendio. Desde la región de Valparaíso, Bio Bio la radio.
1: Continúa también en combate el incendio en el Hotel Nevados de Chillán. Nos cuenta más Guillermo Escárez.
2: Continúa el intenso trabajo de las unidades de emergencia, principalmente de bomberos de distintas comunas de Ñuble, que se han trasladado hasta el sector de las termas de Chillán para combatir el incendio que afecta al Hotel Nevados de Chillán. La emergencia se inició durante esta tarde, pasadas las 17 horas, en el quinto piso del recinto. Si bien inicialmente se informó que el fuego estaba prácticamente controlado, la situación ha evolucionado con las unidades bomberiles, quienes continúan trabajando para evitar la propagación y controlar completamente las llamas. De acuerdo con los antecedentes disponibles en el lugar, el fuego ha alcanzado distintas dependencias del establecimiento, llegando incluso hasta sectores del primer piso, obligando a bomberos a desplegar un amplio operativo para enfrentar la emergencia. Preliminarmente se estima que en alrededor del 60% de la estructura habría resultado afectada por el fuego, registrándose daños de consideración en el recinto. Hasta el momento no se han reportado personas lesionadas producto de la emergencia. El incendio genera especial preocupación debido a que se registra durante la denominada temporada alta, periodo de gran actividad turística en la zona cordillerana y particularmente en el sector de Nevados de Chillán. Bomberos continúa trabajando en el lugar con apoyo de distintas unidades provenientes de varias comunas de la región de Ñuble. 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
1: Carabineros se cifró en 50 la cantidad de detenidos por distintos desmanes en el marco de la romería durante esta jornada. Tomamos contacto con una de nuestras unidades móviles, Jorge Villegas.
3: Sí, Carabineros entregó hace algunos minutos un nuevo balance respecto a los detenidos que dejaron algunas incivilidades y enfrentamientos, ¿no?, entre grupos de encapuchados y Carabineros. Todo esto mientras se desarrollaba la romería, esta tradicional conmemoración a los 53 años del golpe de Estado que se inició, como lo mencionamos, en las inmediaciones del Metro Los Héroes en la Alameda y finalizar entonces en la comuna de Recoleta, en el Cementerio General. 50 personas fueron detenidas por distintos actos de vandalismo en el desarrollo de esta marcha. 38 de ellos son ciudadanos chilenos, mientras que los 12 restantes son extranjeros. 7 de estos 50 detenidos son menores de edad, que fueron también sorprendidos cometiendo distintos delitos, ¿no? Esto como, por ejemplo, dañar el frontis de algunos centros comerciales que se encuentran principalmente en calle San Antonio, por donde pasó también esta marcha y por la cual algunos encapuchados hicieron desmanes, lo que motivó también la intervención de Servicio de Control de Orden Público de Carabineros. 50 personas detenidas entonces hasta el momento, dejado esta marcha, ¿no?, esta romería, esta conmemoración a los 53 años del golpe de Estado acá en el centro de Santiago. 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
1: Rachas de viento que superan los 80 kilómetros por hora obligaron a suspender la búsqueda de la lancha Talimar, desaparecida el martes pasado con 4 tripulantes a bordo en la provincia de Antártica. Los detalles con Alex Miralles de Radio Bio Bio en Punta Arenas.
4: Las malas condiciones meteorológicas adversas que han marcado las últimas jornadas de búsqueda de la lancha motor Talimar, desaparecida la madrugada del pasado martes en el sector de Bahía Sea, en la provincia Antártica, con 4 tripulantes, durante la quinta y sexta jornada de rebúsqueda. Este fin de semana se registraron vientos de hasta 80 kilómetros por hora y marejadas con olas superiores a los 3 metros de altura, lo que obligó a suspender temporalmente la navegación de unidades menores y el despliegue de embarcaciones auxiliares, drones, y pese a las condiciones, los medios navales se mantienen en el área monitoreando permanentemente la situación. Además, la autoridad marítima coordinó el embarque de uno de los familiares de los desaparecidos para trasladarse hasta este sector. La Armada informó que el objetivo es retomar las operaciones durante este lunes, priorizando la seguridad de los equipos desplegados y manteniendo informados a los familiares de los tripulantes. En Punta Arenas, Bio Bio, la radio.
1: El presidente de CONADECU, Hernán Calderón, valoró la agenda pro consumidor presentada por diputados de la UDI, pero que aún así debe ser revisada en detalle. La información con Valentino Breque.
5: Revisar en detalle si las propuestas efectivamente amplían los derechos de los consumidores o si corresponden a protecciones que ya existen. Ese fue el planteamiento del presidente de la Corporación Nacional de Consumidores.

0: consumidores y usuarios con Adecus. Hernán Calderón, frente a la denominada Agenda Pro Consumidor presentada por parlamentarios de la UDI. La propuesta contempla 14 medidas en áreas como seguro, salud, transporte, automotoras y cobranzas. Calderón valoró la iniciativa, pero advirtió que todavía falta profundizar en sus alcances para determinar cuánto avanzan realmente las protecciones. Por esta razón, señaló que Conadecus analizará los proyectos durante su discusión por la Comisión de Economía y que respaldarán aquellas medidas que representen mejoras concretas para los consumidores. El presidente de Conadecus puso especial atención en salud, señalando que también existen problemas respecto de su protección bajo la normativa de consumidores. 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
1: 21 horas con 6 minutos, hasta acá la revisión de las noticias. El cielo en Santiago está despejado, la temperatura es de 14 grados y la humedad alcanza el 56%. Quédese en compañía de la radio. Muy buenas noches.
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2: Horas con 16 minutos. Gracias a nuestros auditores por escribirnos en el más 569-9207-888. Vamos a seguir atentos a esta emergencia en las termas de Chillán, en este hotel que se terminó quemándose por completo. Una lamentable pérdida que afecta no solamente al sector, sino que sobre todo al turismo de la región de Ñuble. Por acá Claudia Cáceres nos informa de un enorme taco en peaje Agua Amarilla para quienes quieren salir de Concepción. Mucha precaución para quienes circulan a esta hora saliendo del Gran Concepción. Por acá tenemos a Alexander de los Andes, que está tomando una sopita que preparó mi tía. En su sintonía desde los Andes, Alexander, un hombre de variados gustos, ¿eh? El hombre del mate, del vino y ahora de una... de una rica sopa, porque viene muy bien cuando baja la temperatura. Buenísimo programa, abrazo a mi radio por acá de parte de Carlos Traverso. Y además estamos en Ñolleo, allá en San Antonio. Saludos, acá junto a su compañía Marcelo Iván 1 e Iván 2. Y Miguel, la monarquía allá de Ñolleo nos acompaña hasta ahora en la hora de la radio. Bueno, cada vez que pedimos una hora al médico, dejamos información, ¿cierto? Bueno, nuestro nombre, nuestro número de RUT, el teléfono, correo electrónico, pero dependiendo del procedimiento también pueden circular antecedentes relacionados con nuestra salud. ¿Quién puede utilizar esos datos? ¿Dónde quedan almacenados mis datos, por ejemplo? ¿Qué ocurre cuando una clínica contrata a una empresa para gestionar sus horas médicas? ¿Y qué pasa si esa información se filtra o termina siendo utilizada para algo distinto de aquello para lo cual fue entregada? Bueno, Chile aprobó una nueva ley de protección de datos personales que debía comenzar a aplicarse el próximo 1 de diciembre, pero el gobierno ingresó un proyecto para postergar su entrada en vigencia hasta diciembre de 2027. Y aquí aparece una preocupación. ¿Qué hospitales, clínicas, centros médicos y empresas tecnológicas interpretan esta eventual postergación como una razón para dejar prepararse? Bueno, para hablar de esto, estamos con Milan Didara, él es presidente de la Asociación Gremial de Empresas de Algoritmos Éticos y también CEO y fundador de ENIACS, una empresa que trabaja desde hace más de 10 años con instituciones de salud en proceso de agendamiento y gestión de atención. Milan, ¿cómo estás? Bienvenido a la hora de la radio. Muchas gracias por conversar con nosotros.
3: Muchas gracias por invitarme.
2: Milan, bueno, partamos desde cero. Cuando hablamos de protección de datos personales, la palabra protección de datos personales, ¿de qué estamos hablando concretamente? ¿Qué información nuestra estamos intentando proteger?
3: Bueno, depende. En salud, en particular, en donde estoy trabajando yo, hay que entender una cosa que yo creo que es crucial. Detrás de cada dato, no es solo dato, es una persona. Y cuando hablamos de datos personales, hablamos de todos nuestros datos. No solamente de datos médicos, no solamente de datos de diagnóstico, sino también de mis datos demográficos, de mis datos de contacto, de mis datos personales. ¿Por qué eso es importante y por qué esto no es lo mismo que la ciberseguridad? Porque aquí no hablamos solamente de proteger esos datos de alguna cosa que puede salir vulnerable, sino también de entender y proteger de cómo cada organización está ocupando nuestros datos dentro de la organización también.
2: Bueno, a ver, llevémoslo a un ejemplo, Milan, a una situación muy cotidiana. Yo llamo a una clínica, a un centro médico, pido una hora médica y después recibo un WhatsApp recordándome la consulta, ¿cierto? Sí. Bueno, una situación que es una práctica habitual cada vez que uno pide una hora médica. ¿Cuántas veces pueden haber circulado mis datos para que ese proceso aparentemente tan sencillo funcione?
3: Mira, en principio, solamente antes de que tú llegues a la cita médica, estamos hablando de mínimo entre 3 y 5 distintos usos de tu información. Después entras también en proceso de cobro, de pago, entras al box del médico,

0: y después sales y después hay que hacer algún seguimiento de tus datos. Entonces estamos hablando de mínimo 10 usos en distintos momentos, en distintos puntos de tu viaje del paciente, donde la data tiene que ser evaluada, utilizada tanto por sistemas automáticos como por humanos por detrás.
1: Bueno, ¿y el paciente normalmente sabe qué empresas o sistemas tuvieron acceso a esa información?
0: Depende de la institución. En mayoría, en más de 90% de instituciones, paciente no sabe. Paciente está trabajando, está dando sus datos a su institución de salud y básicamente todos nosotros que estamos trabajando para instituciones de salud, trabajamos bajo mandato de esa institución. Lo que quiere decir de que nosotros tenemos que aplicar todas buenas prácticas para proteger datos de los pacientes, pero el dueño de dato es paciente y lo está otorgando a su institución de salud. Entonces, su institución de salud es básicamente y concretamente por esta ley, el que tiene que garantizar en conjunto con sus proveedores la integridad o derechos que se llaman derecho ARCO, de tomar ese dato, de tener trazabilidad. Yo puedo pedir de que esos datos se eliminan desde el sistema de esa institución o que me lo entreguen o lo traspasan a otra institución.
1: Bueno, hablemos de la nueva ley de protección de datos personales y lo que se pretende cambiar con esta nueva normativa de lo que existe actualmente. ¿Qué debería, primero que todo, qué es lo que se pretende cambiar en esta nueva normativa? Y lo otro, ¿qué debería poder exigir una persona respecto de sus propios datos?
0: Lo que debe exigir una persona frente al uso de sus propios datos es ser informada detalladamente para qué una institución necesita mis datos, para qué lo va a usar, de qué manera lo va a usar, quién va a tener acceso a esta información y finalmente cómo yo puedo revocar el uso de mi información. Porque aquí estamos hablando de una cosa que es muy parecida como la donación de órganos. O sea, si yo muero en un accidente, cada uno puede tomar mi órgano y darlo a un enfermo. Pero al fin y al cabo, yo soy el que puede decidir y que tiene derecho de decidir si quiero permitir esto o no. Y eso es lo que personas o pacientes, en nuestro caso, tienen que entender. La data es suya y pueden optar de darles al uso de la institución o no. Si lo
1: Claro.
0: entregan a uso de institución, puede ser a mejor de ellos y a mejor de todos otros pacientes. Pero si se niegan, la ley les permite negarse.
1: Claro, o sea, nosotros podemos saber quién tiene nuestros datos, o sea, para qué lo están utilizando, y bueno, eventualmente también pedir que cierta información sea corregida o eliminada, ¿cierto?
0: Exactamente, exactamente.
1: Bueno, de hecho, Milan, la ley debía entrar en vigencia, como lo comentamos al comienzo, este 1 de diciembre, pero resulta que el gobierno acaba de presentar un proyecto que permite postergar esta normativa hasta diciembre del 2027 y, según, bueno, hay algunas organizaciones que dicen, ya, entonces tenemos un año más y no hacemos nada. ¿Por qué hay preocupación respecto a este efecto de poder postergar esta ley para el año 2027?
0: Mira, yo creo que el gobierno tomó muy buena decisión de postergar la entrada de la ley por dos razones. Primero, porque casi ninguna institución está preparada para cumplir o para allanarse con todo lo que exige la ley. Y sería imposible que lo logre en 4 meses. Yo creo que en un año más sí va a ser posible de que todos estamos preparados y podemos aplicar todo y podemos garantizar todo lo que dice la ley. Lo otro que podría ser mucho más peligroso es partir con la ley en régimen sin tener agencia y sin tener el reglamento de cómo esa ley se va a aplicar. Porque con esto llega un como un vacuum legal donde todo queda a la

0: a cómo el juez va entender o cómo juez va a aplicar la ley. Y eso
1: Claro.
0: puede finalizar mal para paciente o mal para institución, porque sabemos que las multas son desde 20.000 UTM hasta 4% de ganancia anual, de profit anual.
1: Estamos conversando hasta ahora con Milan Ditara. Él es presidente de la Asociación Gremial de Empresas de Algoritmos Éticos y también CEO y fundador de ENIAX. Hablamos de la nueva ley de protección de datos, esta eventual postergación y, bueno, sus efectos también en el sistema de la salud. Pongamos otro ejemplo concreto, Milan, auditores. Una clínica puede tener muy buenos protocolos internos, pero contrata a una empresa externa para confirmar horas, gestionar una lista de espera, almacenar información o comunicarse con pacientes. Si esa empresa falla, ¿quién es responsable de proteger los datos?
0: Primero, la institución o la clínica es responsable de avisar a sus pacientes, de informar a sus pacientes quién está gestionando sus datos aparte de la clínica. O sea, tiene que informar a los pacientes que sus datos van a ser procesados por un sistema de tercero y quién es este tercero. Eso es primero. Cualquier cosa que pasa, o sea, la ley no dice que no puede pasar nada con el dato. Lo que la ley exige es tener la trazabilidad, saber dónde se usó el dato como no debería usarse y tener un tiempo máximo de reemplazar este proceso o de mejorar este proceso o de que eso no ocurre de nuevo. En el caso de que la clínica tiene todos sus procesos internos correctamente hechos y lo entrega a una empresa tercera y esa empresa tercera trabaja, por ejemplo, sin trazabilidad de datos y no tiene idea qué pasó con ese dato desde cuando lo recibió hasta cuando lo destruyó o lo devolvió a la clínica, la culpa cae en el proveedor.
1: Bueno,
0: Pero si la clínica
1: sí.
0: no informa a los pacientes, no pide el consentimiento informado de que sus datos van a ser ocupados para este fin a través de este proveedor, la clínica también tiene que asumir la culpa.
1: Bueno, usted habla también de trazabilidad, ¿cierto? Bueno, una palabra bastante técnica, pero ¿qué significa en lenguaje simple, el concepto de trazabilidad?
0: Mira, en lenguaje simple significa que, por ejemplo, tú llamas por teléfono y entregas tu información a una telefonista. Entonces se sabe que a esa telefonista que tiene RUT, nombre, apellido, etcétera, recibió este dato y que lo entregó, lo dictó en un sistema informático. Después, un tercero, que puede ser una inteligencia artificial, tomó este dato y lo utilizó. ¿Para qué lo utilizó? ¿Lo utilizó para contactar al paciente para confirmar su cita o lo utilizó para entrenar un modelo interno para poder predecir no show o lo está utilizando para algún fin, para mejorar, no sé, para entregar esta información a Falabella para que Falabella sabe cómo mejor vender algo a este paciente? Eso es trazabilidad.
1: Claro. Bueno, y para cualquier persona que nos esté escuchando, ¿qué cosas debería empezar a mirar cuando entrega sus datos a una clínica, hospital, laboratorio o alguna aplicación relacionada con salud?
0: Mira, tiene que mirar y tiene que entender de que no puede atenderse a una institución de salud sin compartir algún dato. Eso sería igual como que yo entre al consultorio, a la consulta de médico y médico me pregunta qué te pasa, yo le digo, no, yo no quiero compartir ninguna información contigo. Es imposible que alguien me ayude. Pero es muy importante entender si la clínica y todos los demás, o sea, aquí hablamos de una ley. Entonces, la clínica no puede optar de no cumplir o cumplir con la ley y tampoco los proveedores. Pero existen certificaciones como certificaciones ISO o certificaciones locales o HIPAA en Estados Unidos, por ejemplo, que o SOC 2, que garantizan que la institución

0: está operando bajo los últimos estándares y esas certificaciones se andan renovando cada año. Nosotros hemos trabajado más de 2 años en sacar dos de esas certificaciones, que una es de ISO 27001, que es de Cybersecurity, y 27701, que es la certificación de protección de datos personales.
1: Claro.
0: Eso, digo, eso no es una obligación de que alguien lo tiene, pero si estás informado de que vas a estar, de que tu información como de paciente va a ser entregada a un tercero, sería útil ser de que ese tercero también esté certificado y trabaja bajo los mejores estándares.
1: Y finalmente, independiente de si el Congreso mantiene diciembre de 2026 o termina aprobando la postergación hasta diciembre de 2027, ¿qué deberían estar haciendo hoy mismo? Sí, hoy mismo las clínicas, los hospitales y los centros médicos para prepararse.
0: Hay dos o tres cosas que son urgentes y que no son fáciles de entregar. Primero, la ley estipula de que el momento cuando yo pido una cita, yo tengo que verificar mi identidad. ¿Cómo puedo verificar mi identidad? Lo más probable es que se van a ocupar el número de documento. Ese número de documento no lo puede escuchar y anotar ejecutivo de call center. Tienen que hacer lo mismo que hacen bancos hoy día cuando te dicen ahora te voy a pasar a una máquina para que tú dictes tu PIN PAS y después vuelves conmigo porque con esto yo estoy segura de que estoy hablando con la persona correcta y con la persona verificada. Eso es una cosa que no es fácil implementar, especialmente de aquí a diciembre, porque tú puedes dictar PIN de 4 dígitos, pero ¿cómo vas a dictar número de documento de nueva carnet que tiene letras como B, 5, D, etcétera? Eso es una cosa. Otra cosa es que tiene que definir protocolos y tiene que tener un sistema de obtener, auditar, guardar, exportar, etcétera, todos los consentimientos informados del paciente. Porque al momento cuando yo te verifico como el paciente, yo te voy a pedir consentimiento, tu consentimiento de yo contactarte para cada información que es que tiene relación con tu salud para poder entregarte mejor salud. O puedo pedirte consentimiento informado de tener de asumir de que próxima vez cuando me llamas desde este número de teléfono móvil, yo sé que estoy hablando contigo y no tengo que hacer verificación cada vez. Pero eso tiene que ser bien explicado. Si yo no quiero dar ese consentimiento, tengo que saber qué puedo hacer sin dar ese consentimiento. Porque no, nadie me puede negar acceso a salud porque yo me niego a compartir mis datos. Todo eso son procesos que hay que pensar, diseñar y hay que desarrollar dentro de las clínicas. Yo creo que 3 meses o 4 meses que nos queda hasta el final de año es muy poco para que cualquiera de instituciones lo logre.
1: Y bueno, donde justamente hospitales, clínicas, centros médicos manejan diariamente mucha información, especialmente, sobre todo, información sensible para millones de personas y cada vez con mayor frecuencia. Parte de estos procesos depende también de las empresas y también de las plataformas tecnológicas externas. Agradecemos a Milan Didara, presidente de la Asociación Gremial de Empresas de Algoritmos Éticos y también CEO y fundador de ENIACS, quien conversó con nosotros sobre la nueva ley de protección de datos personales y esta postergación que se va todavía, que se podría votar, por supuesto, y que podría llegar hasta diciembre de 2027 para su entrada en vigencia. Muchas gracias, Milan, por acompañarnos y por también, por sobre todas las cosas, ayudarnos a entender este tema. Muchas gracias por conversar con nosotros.
0: Muchas gracias por invitarme de nuevo.
1: Muchas gracias. Milan Didara, presidente de CEO y fundador de ENIACS y además presidente de la Asociación Gremial de Empresas de Algoritmos Éticos, como les decía, conversando sobre la nueva ley de protección de datos personales y sobre todo sus efectos en el sistema de salud. Porque, claro, hay un punto importante para quienes están recién integrándose en nuestra sintonía. Actualmente la ley está contemplada para entrar en vigencia el 1 de diciembre de este año, pero hay un proyecto presentado por el gobierno para postergar su aplicación hasta el 1 de diciembre de 2027, iniciativa que naturalmente debe ser discutida por el Congreso, pero más allá, por supuesto, de la discusión, lo importante es entender en qué le afecta a usted el tema de sus datos personales, sobre todo en el área de la salud. Y por ello hemos conversado ahí con

0: Lilian Didara de Enex para entender un poco más y aterrizar este tema a nuestra comunidad y nuestros auditores que están a esta hora en la sintonía. 21:36. Nos vamos inmediatamente a la pausa y a la vuelta seguimos con ustedes en la hora de la radio. Ya volvemos.
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10: Bueno, es información que está en estos momentos en desarrollo, incendio que está consumiendo prácticamente en su totalidad el Hotel Alto Nevados en las termas de Chillán. Hay un viento puelche que a esta hora está complicando el combate del fuego, pero queremos saber más detalles respecto a esta situación que complica naturalmente a este importante recinto turístico de la región de Ñuble. Por ello...

0: Vamos a conversar a esta hora con el delegado presidencial de esa región. Nos referimos a Diego Sepúlveda. Delegado, ¿cómo está? Bienvenido a La Hora de la Radio. Gracias por atender el llamado de la radio.
1: Buenas noches a toda Radio Biobío. Exactamente, lamentablemente estamos aquí en Nevados de Chillán, mirando cómo se incendia el principal centro turístico de la región de Ñuble. Lo decías tú al inicio también de esta entrevista. El viento fuerte provocó que las llamas fueran más grandes y que se comprometiera la totalidad del Hotel Alto Nevado. Vemos también cómo esto está afectando a la cafetería que estaba a un lado, los vehículos de los pasajeros que se encontraban en este hotel. Gracias a Dios estas personas fueron evacuadas a otros hoteles. Los 150 pasajeros que se encontraban están bien, no hay ninguna persona lesionada. Hubo una evacuación impecable también, no solamente de los turistas, sino que también de las personas que se encontraban esquiando, para que la gente que no conoce el lugar, el hotel se encuentra a un costado de la cancha de esquí. Entonces, por eso también las imágenes que conocimos durante la tarde fueron bien viralizadas, porque los mismos esquiadores pudieron ver cómo inició el incendio eso de las 5 de la tarde.
0: Bueno, es también necesario preguntarle a usted, delegado, respecto a la infraestructura. Se habla de pérdida total del incendio. ¿Es tan cierto eso?
1: Sí, efectivamente. Esto inicialmente había afectado al último piso y al cuarto y quinto piso, pero debido a la peligrosidad que implica para el trabajo de bomberos esta llama gigante, ya consumió la totalidad del hotel. Estamos viendo ahora cómo afecta al primer piso del hotel, cómo afecta a los vehículos de los pasajeros, cómo afecta a la cafetería que está a un costado. Así que va a ser una pérdida total del Hotel Nevados de Chillán, Alto Nevado, perdón, lamentablemente, porque el principal hotel de nuestro centro de esquí como región de Ñuble.
0: Bueno, estábamos justamente revisando las imágenes que también las compartimos en nuestro portal biobiochile.cl. Son muy elocuentes. La infraestructura se ha incendiado por completo. También lo señalaba muy bien respecto al tema del viento puelche, que se va a mantener también en las próximas horas. Y lo que ha complicado también, me imagino, la labor de los voluntarios bomberos de San Ignacio, de Pinto y de Chillán, que están acudiendo al lugar para combatir la emergencia. Bueno, otra complicación a destacar que han tenido los bomberos, además del viento puelche, para poder controlar las llamas, delegado.
1: Sí, efectivamente, esto hay que recordar que estamos en la mitad de la cúspide de la montaña, al lado de las pistas de esquí, y por lo tanto el acceso no es fácil. Gracias a Dios eso también ayuda a que el incendio no se pueda propagar, pero efectivamente las condiciones implicó que llegaran bomberos de Pinto, de Las Trancas, de Coihueco, de San Ignacio y de Chillán.
0: Ya, o sea, es decir, ya se han incorporado a medida que avanzara la emergencia, llegando más voluntarios de bomberos de distintas zonas de la región, por lo menos del sector aledaño a las termas de Chillán.
1: Sí, me comentaban también que esto es un incendio en estructura y por lo tanto también implica una dificultad mayor. Eso hizo también de que bomberos no pudiese acceder a ciertos lugares para no exponerse, y debido a que no había un compromiso de expansión del incendio, hoy día ya, por las imágenes que estoy viendo en vivo en directo aquí en el hotel, uh-huh, va a ser consumido por completo.
0: Y en cuanto a los turistas que en estos momentos se encuentran en las termas de Chillán, nos contaba el delegado de que fueron evacuados a otros hoteles del sector, pero también tenemos a los turistas que son, digamos, pasajeros que van por el día. ¿Cómo está ahí el tema de la congestión, del tema del flujo vehicular, sobre todo en los accesos que van en dirección a las termas de Chillán, o ya en este momento, claro, mucha gente que va bajando, digámoslo, de ese concepto, de las termas de Chillán? ¿Cómo está el tema del tráfico en estos momentos?
1: Nosotros tenemos un plan de contingencia invernal implementado desde junio de este año, donde hay horarios controlados de subida y de bajada. Hasta el minuto no hay inconvenientes porque el acceso hacia las pistas fue cortado en la tenencia de Las Trancas, unos 3-4 kilómetros más abajo. Por lo tanto, no hay congestión vehicular, el acceso solamente puede llegar personal de emergencia, no hay nadie o ninguna posibilidad de alguna exposición por parte de pasajero o de turista. Y por lo tanto, es una zona segura. Los pasajeros y turistas están desde la tenencia de Las Trancas hacia abajo, a excepción de los pasajeros que se encontraban en el hotel Alto Nevado, que se encuentran en el hotel que está un poco más abajo, a un kilómetro de distancia.
0: Correcto. Bueno, estaremos atentos a esta información que sigue en completo desarrollo, este incendio que ya ha consumido en su totalidad el Hotel Alto Nevados de la Terma de Chillán. Escuchamos al delegado presidencial de la región de Ñuble, Diego Sepúlveda. Delegado, muchas gracias por conversar con nosotros con Bío Bío.
1: Que estén muy bien, hasta luego, buenas noches.
0: Muchas gracias. Diego Sepúlveda, delegado presidencial de la región de Ñuble, actualizando este incendio que durante horas de este domingo ha afectado y ha consumido en su totalidad, lamentablemente, la estructura del hotel.

Alto Nevado. Esto está ubicado en la comuna de Pinto, en el sector de las Termas de Chillán, en la región de Ñuble. Bomberos sigue trabajando en el lugar, pero como bien lo decía el propio delegado, el viento puelche está dificultando las labores para poder contener las llamas y que éstas no se propaguen en otros puntos de este sector. Lamentablemente, claro, hay sectores como por ejemplo la cafetería, que también están, que están siendo amenazadas por las llamas, pero afortunadamente la pista de esquí no está siendo amenazada por el incendio que está en estos momentos terminando de consumir, lamentablemente, este recinto hotelero. Las 21:46, vamos con Bee Gees, y a la vuelta, otra conversación interesante aquí en La Hora de la Radio.

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1: Bien, las 21 horas con 50 minutos, ya vamos a estar muy atentos, estamos con líneas abiertas sobre este incendio que afecta al Hotel Alto Nevados en las Termas de Chillán, en donde ya lo ha confirmado el propio delegado presidencial. Hay pérdida total de este inmueble ubicado en la comuna de Pinto, en el sector de Termas

0: de Chillán. Lamentable la información para poder cerrar este día domingo. También vamos a estar atentos a lo que está pasando con el incendio en Valparaíso, así que son dos emergencias que nos tienen por ahí alertas a esta hora de la noche aquí en la hora de la radio, ¿eh? Una pena, dice por acá Luz María, el incendio en el Hotel Alto Nevado. Gracias a Dios no hubo pérdidas humanas, eso es lo más importante, ¿eh? Que no hubo pérdidas humanas. Se pueden perder estructuras, siempre va a ser lamentable una pérdida de una casa, de una vivienda, de cualquier parte del producto de las llamas, pero acá lo importante es que hayan personas que estén sanas y salvas, ¿eh? Ese hotel se ubicaba prácticamente en el mismo lugar donde estaba el hotel original de las Termas de Chillán, que era muy antiguo y que se quemó en los años 90. Dice, qué fatalidad, ¿eh? Por otro lado, destaca esta hermosa canción que escuchamos de los hermanos Gibb, How Big Is Your Love. Me recuerda a mi niñez, mi hermano grande era adolescente y ponía esa música, la recuerdo con mucho cariño. Qué lindo recuerdo, Luz María. A propósito de recuerdos, a las 11 de la noche pasadita la noticia del informador, vamos con nuestro espacio retro, ¿sí? Con música en español del recuerdo. Hola Radio, vigilia de familia acampando por el derecho de una vivienda fuera del Ministerio de Vivienda, ¿sí? Hay gente que en estos momentos, mira, nos cuentan por acá auditores, que están acampando a las afueras del Ministerio de Vivienda. Atención a esto, en la calle Serrano, en pleno centro de Santiago, hay toldos azules, hay carpas en estos momentos de un grupo de personas que están a esta hora acampando, según nuestros auditores, por el derecho a una vivienda fuera de la sede del Mimbo. Así que bueno, es información que le agradecemos y vamos a estar ahí atentos a lo que pasa en ese lugar donde hay familias que están en estos momentos que se dieron a acampar ahí a las afueras del Ministerio de Vivienda en allí en el centro de Santiago, ¿eh? Exactamente, y no es la primera vez que ocurre un incendio en las Termas de Chillán. De hecho, el Hotel Termas de Chillán y el Hotel Antiguo también sufrió su incendio el año 1991. Sí, entonces, claro, nuevamente las llamas juegan una mala pasada en este recinto hotelero de la comuna de Pinto, allí en la región de Ñuble. Por acá tengo... nos manda por acá saludos, nos mandan fotos del desierto florido, ¿verdad? Está hermoso, está bellísimo. No estamos en Vivo TV para poder compartirlo, pero están hermosas las imágenes que nos muestra Rosa a través del más 569-9207888. Por acá, ¿a quién tenemos en estos momentos? Hay congestión en el sentido Penco a Concepción desde el reloj de Flores por acá. Nos cuenta Claudia Cáceres a través de el WhatsApp más 569-9207888. Saludos a Guadalupe, qué alegría escucharlo, Nicolás. Muchas gracias, Guadalupe, un abrazo grande para ti y gracias por estar ahí con nosotros, sobre todo en esta hora que es la hora de la radio. Por acá acostada escuchando la radio, ¿quién por acá? Roxy, cariños, Roxy, allá desde Viña del Mar, bienvenida a la hora de la radio. Bueno, es que es la fuerza de la costumbre, pues, ¿no? Mantenerse un horario estable genera estas confusiones, pero bueno, en fin. Sí, exactamente por acá mi querido amigo Don Gabriel, que lo que se quemó hoy, que el Hotel Alto Nevado de Chillán, es en el mismo lugar donde estaba el antiguo Hotel Termas de Chillán. Lamentable situación que está afectando ahí a ese sector de la región de Ñuble. Tenemos audios, queremos escucharlos, sí. En el más 569-9207888, estos son ustedes. Buenas noches.
1: Hola amigos de la Radio Bio Bio, quiero avisar que por la autopista Américo Vespucio, a la altura de Miraflores, va un vehículo, una Opel Combo creo que era, o una Fiat Furino puede ser.
0: Ya.
1: Por la pista rápida, contra el tráfico.
0: Uf.
1: Muy peligroso, por cuidado. Favor, traten de avisar a la autopista. Casi colisionó con un vehículo que venía por la pista rápida. Yo venía por la pista al medio, pero lo vi. No veo presencia policial que haya ido persiguiendo este vehículo, pero esto fue hace 3 minutos. Así que bueno, si pueden hacer algo sería fantástico. Vivo, vivo la radio. Chao.
0: Muchas gracias a nuestro auditor por cortarnos esta situación. ¿Cómo se llama? Carlos. Lamentablemente, si nos falta los irresponsables que van contra el tránsito y que generan estas amenazas para los usuarios de estas autopistas. Por acá, Ruta 78 nos informa de tránsito lento en el kilómetro 9,8, sector salida hacia Vespucio, con dirección a Santiago, así que conduzca con precaución. Hay tránsito lento ahí en la salida Vespucio con dirección a Santiago, kilómetro 9,8 de la ruta 78. Hay un camión detenido en el kilómetro 34, sector Talagante, con dirección a Santiago. La pista lenta se encuentra restringida, así que conduzca con precaución. Atención para quienes están a esta hora circulando por la ruta 78, la ex autopista del Sol, en dirección a Santiago.

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3: ¿Cómo están? Muy buenas noches. Bienvenidos al Informador de las 22 horas. Continúa el combate del incendio en el Cerro Cordillera de Valparaíso, donde bomberos pidió presencia policial por problemas con personas del sector. Nos amplía Aníbal Rosales.
4: Sí, bomberos solicitó la presencia de carabineros en el Cerro Cordillera de Valparaíso debido a problemas entre personas del sector y los voluntarios que trabajan en el incendio. Las labores de emergencia continúan en las intersecciones de las calles Villagrán y Espronceda, donde el incendio declarado a las 8 de la noche de este domingo todavía afecta al sector. Para facilitar los trabajos, se cortó el suministro eléctrico en el perímetro aledaño del incendio, esto en la calle Villagrán y Espronceda, que afecta al menos a una vivienda y ha movilizado 8 carros de bomberos y un vehículo de apoyo logístico. Mientras los equipos continúan trabajando, se espera conocer un balance que permita precisar la magnitud de los daños y establecer si hay personas

0: lesionadas. Por ahora no se han entregado mayores antecedentes sobre los problemas que motivaron la solicitud de la presencia policial. Desde la región de Valparaíso, Bio Bio la radio.
1: El presidente de CONAPYME, Héctor Sandoval, advirtió que la agenda pro consumidor no debe significar nuevos costos y obligaciones para las pequeñas y medianas empresas. Más detalles con Valentina Obreque.
2: La protección de los consumidores se debe avanzar sin trasladar nuevas cargas a las pequeñas y medianas empresas. Así reaccionó el presidente de CONAPYME, Héctor Sandoval, a la agenda pro consumidor presentada por diputados de la UDI, que contempla 14 medidas en distintas áreas. Sandoval señaló que buena parte de las propuestas anunciadas están dirigidas a grandes empresas, pero advirtió que algunas podrían alcanzar también a las pymes. Por esta razón, sostuvo que durante la discusión legislativa será necesario considerar la realidad de estas empresas y la disposición también contemplada en el Estatuto PYME. El dirigente gremial destacó la importancia de educar a los consumidores y respaldó que el legislador fortalezca sus derechos. Sin embargo, recalcó que debe existir un equilibrio y que una mayor protección no puede traducirse en nuevos costos y responsabilidades que terminen afectando a las pequeñas y medianas empresas. 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
1: El diputado Guillermo Ramírez afirmó que más que fortalecer la seguridad municipal, se necesita avanzar en legislación contra el crimen organizado y el narcotráfico. La información con Geraldine Díaz.
3: El diputado de la UDI sostuvo que las amenazas contra el alcalde de San Bernardo, Christopher White, reflejan que el problema no está en los guardias municipales, sino en la falta de herramientas legales para enfrentar al crimen organizado. Explicó que la llamada mini reforma constitucional y los proyectos de seguridad que se discuten en el Congreso buscan precisamente habilitar esta institucionalidad que hoy no existe en el país. El parlamentario aseguró que en este ámbito se espera contar con un apoyo de parte de la oposición, lo que permitiría aprobar las iniciativas con una amplísima mayoría. Subrayó que el objetivo es dotar al Estado de mecanismos efectivos para combatir el narcotráfico y las organizaciones criminales que amenazan autoridades y comunidades. Finalmente, Ramírez destacó que el gobierno puso urgencia a 20 proyectos de seguridad, los cuales se discutirán en paralelo al trabajo de los senadores para llegar a un acuerdo respecto de la reforma. Recalcó que se trata de modificaciones acotadas, pero con un propósito claro: enfrentar al crimen organizado y responder a la vulnerabilidad que hoy afecta a las autoridades locales y a la ciudadanía. 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
1: 22 horas con 4 minutos, hasta acá la revisión de las noticias. Santiago está despejado, la temperatura es de 12 grados y la humedad alcanza el 58%. Quédese en compañía de la radio. Muy buenas noches.
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1: 22 horas con 11 minutos, más 569-9200-7888, nuestro WhatsApp y el 800-810-810 en nuestra línea telefónica completamente gratuita, llamada sin costo alguno desde distintas partes de nuestro país. Y ya vamos a recopilar más novedades respecto a este incendio que está afectando al Hotel Alto Nevados allá en las termas de Chillán, donde ya lo confirmó el delegado presidencial de la región de Ñuble a los micrófonos de la radio. El recinto ya fue lamentablemente consumido en su totalidad por las llamas, y recordar que no es la primera vez que ocurre. Hace ya poco más de 35 años se ocurrió un incendio muy similar en el antiguo Hotel Termas de Chillán, el año 1991, también con total pérdida material de este inmueble, y la historia lamentablemente se repite. Estaremos ampliando, hay más información a través de biobiochile.cl. Y bueno, además de las noticias, también hay varios temas que yo se los prometí que vamos a estar conversando con ustedes. El pasado viernes 4 de septiembre, por si usted no lo sabía, se celebró el Día Nacional del Vino. Como decía el temucano, me gusta el vino porque el vino es bueno, entre tantos beneficios, naturalmente. Y en el contexto de las fiestas patrias, porque es una fecha que reconoce la importancia histórica, cultural y económica que tiene esta actividad en nuestro país. Y a pocos días de celebrar fiestas patrias, queremos aprovechar la ocasión para poder hablar de vino, pero desde una perspectiva diferente. ¿Cómo lo estamos comunicando? ¿Cómo podemos acercarlo a personas que quizás disfrutan una copa, pero no necesariamente conocen de cepas, de aromas, de temperaturas o de maridajes? Entre el 17 y el 19 de septiembre se va a realizar en Valladolid, España, una nueva edición de los Vino Influencers World Awards, los premios que van a reunir a comunicadores y referentes del vino provenientes, escuche bien, de más de 30 países. Y Chile no está ausente, para nada. Va a tener presencia femenina de la mano de dos representantes. Estamos en nuestro estudio aquí en Biobío con Carla Urrunaga, ingeniera de alimentos, especializada en vinos, educadora y creadora de la cuenta arroba chescarlita y de la Academia del Vino. Carla, ¿cómo estás? Bienvenida a la Hora de la Radio, un gusto de saludarte.
2: Hola, Nicolai, qué rico estar acá en esta semana que ha sido full vinos, toda una fiesta relacionada al vino chileno, ¿cierto? Con el 4 que fue el día central, pero qué mejor que septiembre, que tenemos vino para todo el mes.
1: Por supuesto, y durante todo el año, que es lo más importante. Así que también queremos saludar, además de ti, Carla, a la otra representante que va a estar con nosotros, que va a estar representando, valga la redundancia, en nuestro país esos dos días allá en Valladolid, España. Por lo tanto, no las vamos a tener en estas fiestas patrias, pero sí muy bien representadas por nuestro país. En Estados Unidos está Carolina Leiva, arroba Carleya, creadora de contenidos con una trayectoria ligada al vino, a la gastronomía y al turismo. Carolina, te saludamos a la distancia. ¿Cómo estás? Bienvenida a la Hora de la Radio acá en Bío Bío.
3: Hola, Nicolai, ¿cómo estás? Aquí feliz, con una hora menos, así que disfrutando y desde la distancia viendo todas las actividades que están pasando en Chile para celebrar el Día del Vino y prepararnos para este 17 de septiembre.
1: A ver, geográficamente hablando, ¿en qué parte de Estados Unidos te encuentras ahora?
3: En este momento estoy cerca de Orlando.
1: Cerca de Orlando, o sea, por lo mismo tenemos ya una hora de diferencia y claro, la comunicación no se complica producto de la hora. Así que muchas gracias, Carolina, por estar con nosotros a la distancia y para conversar de este encuentro que se va a desarrollar en España, de los premios a los Vino Influencers, y donde tú junto a Carla van a ser muy bien representadas de nuestro país. Bueno, para ambas. Las dos vuelven a participar en este encuentro internacional, ¿cierto?
3: Sí.
1: ¿Qué significa para ustedes representar a Chile, y sobre todo, qué oportunidad abre estar conversando sobre vino con comunicadores de más de 30 países? Carla.
2: Bueno, para mí fue una sorpresa. Este es el tercer año que participo y ha sido impresionante poder encontrarme por ahí con algunas de mis, no sé, como mis rockstars del vino, como gente que

0: Yo admiraba muchísimo que nunca imaginé conocerlos en persona. Por ejemplo, la Master of Wine de la India, la primera mujer de la India, Master of Wine, Sonal Holland, que estuvo el año pasado en los Vino Influencers. Para mí profesionalmente fue una maravillosa experiencia poder conocerla. Y por supuesto, todo el tema de los contactos, el aprender de otros creadores de contenido, ver las formas que cada uno ocupa de comunicar el vino, cada uno a su estilo.
1: Sí, de todas maneras. Y para ti, Carolina, ¿cuál es tu impresión de poder volver justamente a participar de este encuentro?
2: Muy parecido a lo que dice Carlita, la verdad es que uno se encuentra con grandes comunicadores, todos muy bien diferenciados, tienen un estilo que te ayuda a ti también a cuestionarte. A mí me ayudó mucho eso, a poder interpretar mi propia voz y tratar de diferenciarme, hablar sobre las tendencias, hablar incluso con la autocrítica, con ellos, fue súper entretenido de escucharlos a ellos como ellos mismos se hacían crítica o contaban la historia de cómo habían evolucionado en su estilo para comunicar a través del vino. Y pasaron por varios derribando mitos, en cierta
1: Claro.
2: forma.
1: Sí, bueno, ustedes que vienen justamente del mundo de la educación, de la formación, de la influencia de beber vino. Carla, tú que vienes principalmente de la educación del vino, de la formación, ¿qué tan difícil ha sido romper con esa idea de entender de que el vino hay que manejarlo prácticamente con un vocabulario casi, casi especialista? ¿Qué piensas tú de eso?
0: Yo creo que ese es un gran error que cometemos las personas en la educación, no solamente en el vino, sino en cualquier tema. Imagínate, no sé, alguien que le gustan los zapatos. La persona que es aficionada a los zapatos y le encantan los zapatos no sabe hacer zapatos,
1: Claro.
0: ¿no? Sin embargo, pretendemos que en el vino, la persona que le gusta el vino, más o menos que se vuelva enólogo, geólogo y, no sé, físico-químico y además catador, ¿no? Entonces, esas son expectativas no reales,
1: Claro.
0: ¿cierto? Y lo importante para mí es un poco que las personas se acerquen naturalmente,
1: Claro.
0: abrirles un poco la cancha, porque en Chile el consumidor es muy tradicionalista. Normalmente no salimos de Cabernet Sauvignon y Carmener, y en las blancas de Sauvignon Blanc y de Chardonnay, ¿no es cierto? Eso es
1: Sí.
0: como normalmente lo que todo el mundo toma. Pero hay toda una enorme diversidad de vinos que encontramos en Chile, y por supuesto también en el mundo, que el consumidor de aquí no se anima tanto a probar. Ya hacer que se animen a, por ejemplo, a mí me toca mucha gente que va a mis catas o a mis cursos y me dicen, no, es que yo curso de vino blanco no me meto porque yo solamente tomo tinto, ¿no? Me pasa muchísimo. Y cuando tú los engatusas, los animas a que pruebe algún blanco, claro, algún blanco interesante,
1: Atraes,
0: bueno, que uno sabe que podrán disfrutar, pues les abres un nuevo panorama. Y así ocurre con otras variedades, con otros estilos. Finalmente, la evaluación sensorial o la experiencia sensorial, el degustar, el disfrutar, va también por cuánta gama abarca tu experiencia. Es como la música, ¿no? El que le gusta la
1: claro.
0: música también. O sea, si escuchas siempre la misma canción, qué fome, ¿no? Pero si tú ya
1: Sí.
0: estás escuchando distintas canciones, distintos estilos, pues tu oído musical va a ser mucho más rico. Y lo mismo pasa
1: Claro.
0: con tu paladar.
1: Bueno, porque claro, que, a ver, yo siento como que hemos complicado un poco, no sé si un poco, sino que harto la cosa esto de la forma de hablar del vino, porque hay gente que, claro, escucha términos como terroir, como taninos, notas, de tal o cual cosa y piensa inmediatamente, ah, pero es que esto no es para mí. ¿Qué piensas tú de eso?
0: Exactamente. Lo primero es disfrutarlo y, como les digo, hay algo que le decimos la primera impresión del vino. Y la primera impresión del vino, sobre todo para las personas que no son catadores, es de guata. ¿Me gusta o no me gusta?
1: Claro, es
0: ¿No?
1: un gusto adquirido, en el fondo.
0: Exacto. O sea, tú dices, esto de primera tu cuerpo reacciona al vino y dice, esto me agrada y quiero seguir tomando, te invita, ¿no? A seguir
1: Claro.
0: tomándolo. O te genera rechazo. Y eso es algo instintivo, ¿no? Que nos va a producir una copa u otra. Entonces, siempre confiar en tu instinto y en tu
1: Ya.
0: primera
1: Muy, o
0: impresión.
1: sea, no he estado muy equivocado durante estos años, ¿ah? porque uno dice, uno encuentra vinos muy fuertes y vinos muy suaves, pero llegué a la conclusión al final de que me gustan más los vinos más suaves, y créeme que los vinos más suaves los disfruto muchísimo más que, por ejemplo, un vino de sabor un poco más fuerte, de mayor cuerpo, o tal vez

0: los llamados vinos fortificados, que le echan en una, alguna pócima mágica por ahí para que para poder fortalecerlos. Pero todo depende también de, del gusto que uno tenga, sin la necesidad de inculcar un poquito el tema del lenguaje, que claro, de alguna manera puede ser necesario, pero la mayoría no, la cosa es disfrutar de una buena sí, copa de va, vino, nada más.
1: Exacto, ¿no? Eso va naciendo naturalmente. Claro. Lo primero es tu identificar qué es lo que a ti te gusta. También estará el que te gusta pero te asusta, pero poco a poco, ¿no es claro. cierto? Uno va teniendo su perfil de las cosas que le agradan, que quiere beber, que quiere tomar, te genera curiosidad, sí. ¿no? Y comienzas a explorar, pero sobre ese ámbito, ese círculo, ese interés, ¿no? Eso que tú encontraste sabroso, rico, placentero. Al final, eso es el vino, acercarte a el placer.
0: Tal cual. Bueno, Carolina, tú que vienes también del marketing y de la creación de contenidos, ¿qué aprendiste de tu primera participación en Vino Influencers y qué cambiaste después en tu manera de comunicar?
2: Bueno, una de las cosas que yo aprendí fue como a identificar qué era lo que yo más gozaba. Porque creo que cuando uno comunica, si comunica algo que a ti te gusta, es mucho más fácil. Entonces, ahí fue como a identificar mi propia voz. Y ahí es cuando reconocí que una de las cosas que yo más sé hacer es maridajes. No porque sea sommelier, sino porque la experiencia me ha llevado a esa área. Entonces, yo en Chile hice más de 250 cenas maridajes con distintas viñas. Y ahí iba aprendiendo mucho en el trabajo con la cocina. Y ahí me doy cuenta que el vino siempre estuvo en la mesa de todos. Entonces, cuando está con comida, además, es mucho más fácil. Y cuando tú cocinas, vas también entrenando tu sentido. Y transmitir eso de que lo cotidiano, tú puedes aprender de vino al tomar conciencia de lo que te rodea, que hoy en día es un lujo, el que tú estés consciente de los aromas que sientes, las texturas. Eso fue una de las cosas que aprendí en esta experiencia pasada, conversando con todos estos otros comunicadores. Y pude reconocer en mi propia voz para poder cambiar un poco mi estilo.
0: Claro. Carolina, ¿tú crees que las redes sociales obligaron al mundo del vino a hablar de una manera más sencilla, más cotidiana, según tú?
2: Yo creo que no solamente las redes sociales, yo creo que hoy en día la vida pasa tan rápido, está tan exigente, que la gente necesita un momento de conexión consigo misma o con su entorno, con las amistades. El tema de la pandemia afectó mucho el tema de la sociabilización y el vino es social. Entonces también yo creo que ahí baja un poco el consumo y es cuando las personas se retraen a sus casas. Hoy en día volvemos a conectarnos hacia afuera y yo creo que eso también ayuda en tener conciencia de lo que nos rodea, la gente que volver a mirarnos a los ojos y eso también, volver a tener conciencia de qué es lo que estamos bebiendo, comiendo, disfrutando. Como yo digo, el sexto sentido del vino, usamos los cinco sentidos para degustar, pero el sexto sentido es el entorno. ¿Dónde? ¿Dónde lo hago? ¿Con quién lo hago?
0: Y también, de acuerdo también a los gustos también del mismo consumidor. Por ejemplo, acá Alex, acá en el WhatsApp de la radio, me dice, hola Bio Bio, me gusta el, no vamos a decir la marca, pero vamos a decir el felino negro Merlot de la tapita azul. Agradable al paladar. Cada uno tiene su gusto, naturalmente, desde el vino más económico hasta el más caro o el más lujoso. Y a propósito del Día Nacional del Vino, si estuvieran ustedes frente a una persona extranjera, que conoce muy poco del vino de nuestro país, y les pregunta, ¿qué tiene de especial el vino chileno? ¿Ustedes qué le responderían, Carla?
1: Para mí hoy la diversidad, porque incluso para los chilenos creo que sería mi misma respuesta. Las personas tienden a ver Chile solamente como el Valle Central, Carmener y Cabernet Sauvignon, y hoy Chile está haciendo unos vinos fabulosos. La barrera, el límite, la frontera del vino chileno se ha ampliado muchísimo. Hoy tenemos unos vinos increíbles, por ejemplo, en la zona de Limarí, de suelos calcáreos, tenemos la zona de Malleco, tenemos vinos en Lago Ranco, en Pucón, o sea, en Chiloé, imagínate, ¿no? Hoy hay tanto que explorar y cada zona de Chile tiene un estilo particular, diferente. Entonces, hoy, lo que de repente no podíamos decir hace 20 años, hoy tú no me puedes decir que no te gusta el vino chileno, porque falta que encuentres nada más tu cepa y tu zona para que verdaderamente el vino chileno te cautive.
0: Claro, yo ya encontré mi cepa, Carmener.
1: Muy bien, muy bien.
0: El Carmener definitivamente me atrajo. Para ti, Carolina, ¿qué le dirías a ese extranjero respecto, o cómo tú justificarías o convencerías qué tiene especial nuestro vino?
2: Bueno, acuérdate que yo fui directora de Wines of Chile para la TAM, uh-huh, y me tocaba esa labor. Y nosotros, estoy muy de acuerdo con lo que dice Carla, porque nosotros somos una larga y angosta faja de tierra con climas diversos de norte a sur, terroirs o suelos diversos, clima, de condiciones completamente diversas que influyen en los vinos que tenemos de norte a sur. Y yo creo que la diversidad sigue siendo el nuevo concepto que creo que no habíamos explorado nunca, pero que realmente es el vino chileno. Tú no puedes decir, como dice Carla, por ejemplo, es que a mí no me gustan los Sauvignon Blanc, y tú vas a decir Sauvignon Blanc de Casablanca, de Lleida, claro, de Atacama, de Malleco, o entonces tienes una diversidad tan grande que no te puedes cerrar solamente en algo, y eso te permite también explorar, que es lo más importante.
0: De todas maneras, ¿hay territorios pequeños productores o cepas que deberían tener mucha mayor visibilidad según tú, Carla?
1: Entramos a terrenos difíciles. Pero hay que decir que en Chile el 70% del mercado, ¿cierto?, está distribuido en tres bodegas solamente, ¿no? Entonces tenemos un mercado que está muy, muy, muy, muy centrado en tres bodegas grandes. Y el otro 30% del mercado queda para los productores chicos, ¿no es cierto? Así que yo un llamado a cuando asistimos a las ferias, sobre todo estas ferias, no sé, más de barrios, que ahora hay muchas, pues darle una oportunidad y darle una mirada a esos pequeños y medianos productores que siempre tienen propuestas bien interesantes desde su mirada, desde su interpretación de un lugar y de una cepa, y hay proyectos muy entretenidos, así que dense una vuelta y conozcan, tienen ahí también la posibilidad de hablar con cada productor directamente.
0: Claro, y muchos de ellos con entrada gratuita, así que sí, durante todo el año se pueden ahí apreciar muy buenos vinos de pequeños, sobre todo de pequeños y medianos productores. Carolina, las redes pueden ayudar precisamente a mostrar ese Chile vitivinícola que no aparece habitualmente en la publicidad tradicional.
2: Completamente. Yo creo que el descubrir estos nuevos pequeños espacios de estas sorpresas, estos tesoros que tiene Chile, uno de los mejores lugares para poder, la mejor vitrina pasa a ser las redes sociales. Y yo creo que ahí es cuando la labor del comunicador, que es más allá de un influencer, no es el que sale solamente en la pantalla, sino el que se educa, el que investiga, el que conversa con el productor, el que trata de transmitir lo que el productor quiere finalmente lograr en este vino. Porque, como bien dice Carla, el vino es una interpretación de este enólogo que vive en este territorio y lo interpreta y lo pone y lo transforma en vino. Y es cultura. Se relaciona mucho también con la comida local, y eso también es importante de transmitir y de contar. Y yo creo que ahí las redes sociales es una de las vitrinas más importantes para estos pequeños productores.
0: De todas maneras, y mira, por acá todo está conectado prácticamente, porque estamos con Carolina Leiva del Estados Unidos y con Carla Urrunaga acá en el estudio de la radio, las dos representantes de nuestro país para esta premiación que se va a realizar en Valladolid, España, los Vino Influencers World Award. Comunicar el vino, que yo creo que es una de las premisas más importantes. Mira, tenemos el saludo de Pau de Peralillo Wines. Dice, qué lindo trabajar, terminar de trabajar en una feria de vinos, de volver a casa escuchando la Bio y encontrarme con dos secas del vino como Carlita y Carolina. Muchos cariños allá de parte de Paola de Peralillo Wines, linda, que está ahora en el WhatsApp de la radio. Sí.
1: Un lindo proyecto también que tiene ella con sus botellas pintadas a mano y todo, muy, muy entretenido.
0: Espectacular. Bueno, por acá, a ver, vamos a irnos a lo que es el ambiente de ochero, porque ya se acercan las fiestas patrias. Sí, pues ya huele asado, ya huele empanada, y por supuesto no puede faltar el vino, ¿cierto?
1: Claro.
0: Bueno, a ver, tenemos una mesa en este momento. Imaginemos que tenemos una mesa, tenemos empanada de pino, choripán con pebre, ya se le está haciendo agua a la boca a Rodrigo de la Rosa con el tema de la comida, ¿eh? Sí, por supuesto. Lo anticucho y bueno, y todo lo demás, y una parrilla con diversas carnes. A ver, para ambas, una empanada de pino, ¿qué vino tenemos que escoger? Carolina.
2: A mí me gusta con algo un poquito más estructurado de lo que te gustaría a ti. Yo encuentro que las carnes con Cariñán vienen perfecto, Y si lo quieres con algo un poquito más suave, un Sensó, que te da un frescor y equilibra con la grasita y las cosas de los aliños.

0: que tiene en ese sentido la empanada.
1: ¿Y para ti, Carla?
2: Sí, la empanada hay que tener en cuenta que es bien especiada, ¿no? Siempre tiene bastante aliñito, sí, tiene la cebolla. Entonces, comino. Por ahí, exacto. Sensopa ahí funcionan súper bien si uno le gustan los vinos más ligeritos y si nos gustan los vinos un poco más intensos, como también mencionó Caro, puede ser un Cariñán, puede ser una garnacha también, que hay unas garnachas increíbles en Chile.
1: Ya, el choripán con pebre, Carla.
2: Ay, el choripán, qué rico. Sí. El choripán me encanta con país, pero también se pueden jugar con un blanco, ¿ah? Con un espumante incluso, con un espumante rosé, con un chardonnay, con buena estructura, porque el chorizo tiene bastante grasita, ¿no es cierto? Y los espumantes y los vinos blancos tienen acideces normalmente bien altas, y esa acidez nos ayuda también a cortar la grasa, así que pensando también que generalmente pues el choripán abre, ¿no? Abre la fiesta.
1: Y el aperitivo, sobre todas,
2: exacto,
1: las cosas.
2: Exacto, ¿eh? Exacto.
1: Y para ti, Carolina, ¿con qué acompañamos un choripán con pebre? ¿Con qué vino funciona mejor?
0: Mira, para mí, por el tomate. El pebre, que tiene harto tomate, y con el cilantro y todo, que es tiene un poquito más de verdores, un carmener fresco, creo que le viene muy bien. Muchos carmener tienen aromas a hojas de tomate, y creo que ahí va bien también con los aliños que tiene el choripán, que muchas veces tiene harto pimentón, el ajicolor, que es pimentón a la larga, ahumado.
1: Claro, claro. Bueno, y el anticucho, por ejemplo, un tinto, un blanco, rosado. ¿Cómo aquí viene bien el tinto, el blanco, el rosado, los anticuchos, Carolina?
0: Mira,
1: ¿cuál podría
0: ser?
1: Anticucho.
0: Uh-huh. Yo creo que un clásico para todo es el Cabernet Sauvignon. Pero a mí me gusta también con un Syrah. Yo encuentro que cuando un anticucho le pones un Syrah, le da una cosita un poquito más entretenida. Pero si te quieres ir a la segura, un Cabernet Sauvignon siempre cumple.
1: Ah, ya, infaltable. ¿Y para ti, Carla?
2: Sí, o sea, ya cuando estamos hablando de cosas que ya están a la parrilla de frentón, digamos, todos los anticuchos y todas las carnes dieciocheras, ¿no? Ahí tenemos un factor re importante, que es el ahumado, el humo, ¿no? El humo va a marcar mucho el plato, más que en sí de qué proteína estamos hablando. O sea, más que importar si es pollo, vacuno o carne de cerdo, vamos a tener este componente ahumado, ¿no?
1: Claro.
2: Y el componente, los aromas, sabores ahumados, son los mismos aromas y sabores que nos entrega la barrica, ¿no? Entonces, un vino que tenga bien carmenero, cabernet sauvignon, o sirá, pero que es, o un blend tinto, que también que funciona muy bien, es más versátil, pero el paso por barrica nos hace este puente sensorial, este puente aromático de sabores entre lo que son los mismos componentes que tenemos en la barrica con los que tenemos en sí, que nos aporta el humo a la parrilla.
1: Claro, pero siempre ahí yo creo que sacan la conclusión y están de acuerdo ambas que el cabernet sauvignon infaltable cuando
2: sí,
1: hay carne en la parrilla.
2: Absolutamente infaltable, sí, de todas maneras. Aparte de nuestra cepa estrella, ¿no? La cepa más plantada en Chile.
1: Exactamente. Oye, sí. Por acá saludamos a Julita, que nos está escuchando desde Tomé, está con sus hijos Pepe y Julián. Nos cuenta que con una amiga degustaron uno llamado el cachudo rojo, el diablo rojo, por acá. Y por aquí cerca, en Tomé, Don Efraín. Buenísimo para el Borgoña. ¿Qué les parece? Los gustos de nuestros auditores con el tema del vino también lo reflejan por acá en esta conversación. Mario Lamos por acá, muy entretenida, informativa la conversación sobre los vinos. Gracias. ¿Algún contacto en las redes para seguirla? Vamos a pasar las coordenadas para que las sigan, por supuesto, en las redes sociales, porque oigan, es imperdible lo que ellas hacen en cuanto a la comunicación y a la formación en vinos, para que usted, amigo o amiga, no se pierda con qué vino tomar. Y todo depende también del gusto de uno, porque en el fondo también uno apela precisamente a los que al gusto de cada uno de ustedes. Bueno, a ver, para quien no sabe de vino, a propósito, supongamos que un auditor entra mañana a una botellería, a un supermercado, y se encuentra frente a 100 botellas distintas, porque uno siempre va al supermercado y hay anaqueles llenos de nuestro vino, sobre todo de nuestro vino, y no sabe absolutamente de nada, o sea, nada, o sea, dice, pucha, tengo un almuerzo, ahora se vienen las fiestas de fiestas patrias, tengo que juntar con amigos, ya quiero llevar una botella de vino, pero no tengo idea qué vino llevar para esa ocasión. ¿Qué tres cosas debería mirar para poder elegir una botella sin volverse loco, Carla?
2: Bueno, tocas de dar en el clavo, porque tú puedes no saber nada de vino, pero sí tienes claro en qué ocasión lo vas a consumir. Tienes claro que en qué momento, si va a ser, bueno, acompañando un asado, si va a ser, no sé, voy a preparar por ahí voy a comer unas ostritas de repente, ¿no? Algo de mar, algún ceviche, salmón, un tártaro, qué sé yo. Entonces, si bien uno puede no saber de vino, sí ya pensó en el vino para una ocasión, sabe con qué lo va a acompañar, sabe con quién lo va a acompañar, claro. Y probablemente esas son las preguntas clave que la persona que te orienta te debería hacer, porque no es lo mismo que tú vayas a comer algo de mar, ¿cierto? A un asado y ahí uno puede comenzar a orientarlo. Lo otro es preguntarle un poquito qué vinos haya tomado antes que le han gustado, ¿no? En Chile tenemos muy, como dicen siempre, bueno, bonito, barato, ¿no? Tenemos muy buenos vinos de un precio muy asequible. Hoy no vamos a decir marcas, pero de verdad hay vinos muy, muy buenos. Juéguense un poquito por ahí con Riesling, que son una tremenda sorpresa. Yo creo que no he conocido una persona que haya probado un Riesling y que no le haya gustado, ¿no? Es un blanco bien encantador, que atrae, que llama harto la atención. Y bueno, por ahí el Carmener también es un poquito irse a la segura porque está muy metido en el paladar chileno, ¿no?
1: Es muy rico, ¿eh?
2: Sí, sí, sí.
1: Es muy rico. Para ti, Carolina, ¿qué tres formas?
0: Les voy a dar un dato primero. Yo me atrevería con un rosé. Hoy encuentro que el rosé es bien gastronómico. Tú lo puedes combinar tanto. Si ya no sabes, si estás invitado y no sabes qué es lo que vas a comer, porque no sabes que las tres preguntas que decía Carla, un rosé puede ser fresco como para mariscos, para aperitivo, va muy bien con carnes, creo que también con verduras, ensaladas. Creo que es un vino que de repente sorprende, especialmente ahora que empiezan a abrirse las terrazas en septiembre.
1: Ah, muy bien. Y para quienes toman una sola copa de vino y dejan la botella porque saben de que no se la van a tomar entera, ¿cómo podemos guardarla? ¿Y cuánto tiempo tenemos que guardarla, Carla?
2: Súper buena pregunta. El vino, hay que tener en cuenta que el vino es un alimento. Por tanto, lo más importante relacionado con el vino es la temperatura. Si ustedes abrieron una botella de vino en su casa y no la van a acabar, hay que meterla al refri, ponerle una tapita y meterla al refri, ¿sí? Al refri. Puede ser el mismo corcho que ya usaron o si tienen algún taponcito de estos como de goma, pues también sirve, ¿cierto? Si le pueden sacar el oxígeno con estas bombitas que hay, también ayuda un poco, pero lo más importante e imprescindible es que ustedes lo metan al refrigerador. Al meterlo al refrigerador, evitan que haya, que actúen los bichitos que uno no ve, ¿no? Estos microorganismos que atacan nuestra comida. Evitamos eso y evitamos procesos oxidativos. Cuando bajamos la temperatura, todo se vuelve más lento. Los procesos de oxidación y de deterioro de alimentos se producen de una forma mucho más pausada, mucho más lenta si la temperatura baja.
1: Por supuesto. Y para ti, Carolina, para que el vino en buen chileno no se pique.
0: Es lo mismo. Es que en verdad la temperatura es importantísima. De hecho, yo siempre guardo hasta los tintos en el refrigerador porque además la temperatura mata muchas veces los sabores cuando se pasan de calor. Tú lo primero que sientes al degustar un vino que está mucho más cálido es el alcohol. Entonces, es difícil bajarle la temperatura a un vino, ponerlo más frío que ponerlo más cálido. Entonces, por ejemplo, si te sirven un tinto frío, es fácil con las manos en la copa ponerle una temperatura un poquito más cálido. Pero si está cálido, ya lo puedes matar con un hielo o algo así, pero hoy en día hay mucha gente que sí les gusta, en Argentina se usa, ajá, en Chile nunca, pero hoy en día estamos más abiertos a todo eso, pero siempre se da como dato, si quieres mantener tu vino, el refrigerador es tu mejor amigo y siempre bien tapado.
1: Ahí está entonces. El refrigerador es clave para poder guardar el vino, ya sea blanco o ya sea tinto. Mira, acá tengo una opinión de Romina. Dice, oye, estoy siendo demasiado fan de la entrevistada. Yo soy más de tinto y fan del Carmener, Syrah y Garnacha. Le tengo mucho respeto a los blancos y rosé. ¿Por qué? Porque se me dan rapidito a la cabeza. Sí, hay gente que se le da un poquito más rápido a la cabeza. Uno vino más que otro, más blancos que tinto, más tintos que blancos, pero todo depende también de la adaptación que uno tiene. Y finalmente, las redes sociales. ¿Cuáles son las coordenadas para seguir, por ejemplo, a Carla Urrunaga?
2: Bueno, a mí en redes sociales me encuentran como Carla Urrunaga, si buscan le vas a aparecer, pero está en Instagram, @chescarlita, ches con Z de zorro, chescarlita. Me encuentran tanto en mi página web, chescarlita.com, como

0: en Instagram y en todas las redes sociales estoy con el mismo nombre, así que muy ubicable.
1: ¿Y las redes sociales de Carolina Leiva?
2: También es la misma para todos, que es Caroleya con Y, porque es una contracción de Carolina Leiva Yáñez, que es mi nombre completo. Así bien, que con eso me encuentran perfecto también.
1: Y sobre todo que tú pones muy bien el nombre de Chile en el vino allá en Estados Unidos. Así que, bueno, queremos desearles nada más que todo el éxito del mundo para esta cita en Valladolid, España, entre los días 17 y 19, justo cuando estamos ahí topando con las fiestas patrias, pero van a estar muy bien representadas como país Carla Urrunaga y Carolina Leiva, que van a estar en esta ceremonia que se va a realizar en Valladolid, España. Nos referimos a los Vino Influencers World Award, más de 30 países comunicadores referentes del vino y, por supuesto, dos representantes que estuvieron con nosotros en estos minutos aquí en La Hora de la Radio. Muchas gracias por estar con nosotros y, bueno, un gusto de haber conversado del vino y la gente fascinada, les digo, inmediatamente fascinada con el tema del vino. Esperemos tenerlas también, no solamente acá, sino que hay un programa que se llama Trasnoche, que va ahí los fines de semana, la semana
0: es
1: también.
0: Buenísimo ese programa.
1: Sí, es muy
0: feliz.
1: Bueno, ¿eh? Así que cordialmente invitadas, ¿eh? Que estén muy bien, Carolina. Allá, feliz. Un abrazo grande a la distancia.
2: Y
1: muchas
2: un
1: gracias.
2: Abrazo y salud.
1: Eso, salud, ¿eh? Salud para ti, Carolina, y salud para ti, Carla.
0: Muchas gracias, salud con todos, chicos, y a celebrar este septiembre.
1: Por supuesto, con todas las ganas y siempre con moderación, ¿ya? Pues, como siempre yo les digo a la gente, tanto de este programa como del Trasnoche, ustedes pueden tomar todo lo que quieran. Tómense hasta el agua el florero en la casa, pero no les vamos a permitir a que ustedes tomen las llaves del vehículo. Eso no se lo vamos a permitir. No ni se acerque por nada del mundo. Pase las llaves. Usted tome lo que quiera, pero nunca maneje. Jamás maneje. Y esa es la recomendación que queríamos
0: tener.
1: Totalmente. Muchas gracias por venir, ¿eh?
0: Muchas gracias a ti.
1: 22:43. Inmediatamente la pausa y seguimos en La Hora de la Radio.
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4: El 6 de septiembre de 1886 murió en Santiago Vicente Pérez Rosales. Vicente Pérez Rosales fue un aventurero, un minero, un comerciante, un hacendado, un político, un diplomático y también fue, y se le recuerda mucho por eso, agente de la colonización alemana en el sur de Chile. Había nacido Vicente Pérez Rosales el año 1807 en el seno de una importante familia de Santiago. Su padre falleció prematuramente y su madre volvió a casarse con un acaudalado comerciante. Se cuenta que la mala conducta de Vicente fue la causa de que su familia lo embarcara en una nave inglesa cuando apenas tenía 13 años. En esa época, a los 13 años, uno ya era un verdadero muchacho. No existía esto de la juventud o de la adolescencia. Se era niño o, incluso niño, se empezaba ya a ser hombre. Lo que no sospechaba su familia es que ese niño, encomendado al capitán, sería abandonado en Río de Janeiro. Y fue allí donde, 2 años después, lo encontró la famosa viajera María Graham, quien lo trajo de regreso a Chile. Cuenta María Graham en su diario: tengo especial interés por Vicente, inteligentísimo niño. Viajó conmigo en el Doris, desde Río de Janeiro. Se resfrió al doblar el Cabo de Hornos y lo hacía pasar en mi camarote todo el tiempo que podía. Hablábamos un día de las islas recientemente descubiertas, de New Shetland, del sur, y de los restos de un navío español que allí se encontraron, navío que conducía tropas a Chile y del cual nada se ha sabido desde entonces. Él, sigue contando María Graham, que estaba pendiente de la conversación, me dijo: he ahí la fortuna de Chile. Cuando los tiranos envían buques para oprimirlo, Dios los hace naufragar en costas desiertas. Espero, agregaba María Graham, que sus excelentes disposiciones que tanto prometen no sean destruidas por su continuo trato con los franceses que frecuentan la casa de su padre, don Felipe del Solar, que es agente general de todos los buques franceses que llegan a Chile. María Graham dejaba traslucir, obviamente, la histórica rivalidad entre franceses y británicos. Vicente Pérez Rosales, en todo caso, volvió a Chile en 1825, pero de nuevo fue enviado a Europa, a París, y allí vivió hasta 1829. A la vuelta al país se dedicó sin mucho éxito al comercio, la agricultura y la minería, además de colaborar con algunos diarios. Después, atraído por la fiebre del oro, en 1848 partió a California con sus hermanos y otros jóvenes aristócratas. En 1850 ya estaba de vuelta en Chile, y el presidente Manuel Montt

0: lo nombró agente de colonización de Valdivia y Llanquihue para organizar la instalación de los inmigrantes alemanes que llegaban. El éxito de esa misión le trajo el público reconocimiento y la fama, aunque tiene un punto negro. ¿Cuál fue? Los gigantescos incendios que hizo provocar en el sur para despejar los bosques y tener tierra cultivable. El año 1855, Vicente Pérez Rosales fue cónsul de Chile en Hamburgo y allí reclutó nuevos contingentes de inmigrantes europeos con textos de difusión que daban a conocer las bondades del sur de Chile. En 1859 regresó al país y se incorporó a la política por el Partido Nacional, al cual representó como diputado por Chillán y después como senador por Llanquihue. Vicente Pérez Rosales murió el 6 de septiembre de 1886 por las secuelas que le dejó un derrame cerebral que había sufrido el año anterior.
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13: Oye, muchas gracias a la gente que se comunicó con nosotros. Oye, enganchó de una manera impresionante el tema del vino, así que agradecemos nuevamente a Carla Orrunaga y también a Carolina Leiva, las representantes de nuestro país en esta convención de vino influencers que se desarrolla en Valladolid, España. Sigamos con las fiestas patrias, pero no del lado de la comida, de la bebida, sino que del aguinaldo, sí. Es una pregunta que se hacen muchos trabajadores, ¿eh? ¿Habrá aguinaldo este año? ¿Cuánto será lo que ustedes van a recibir? Si es que van a recibir, por supuesto. Bueno, hay un estudio que muestra que el aguinaldo de fiestas patrias pagado durante 2025 alcanzó un promedio de 120.705 pesos brutos. Es decir, un aumento de aproximadamente un 9% respecto del año anterior. Pero los montos cambian de bastante dependiendo del tamaño de la empresa. Las compañías que tienen entre 100 y 200 trabajadores llegan a un promedio cercano a los 134 mil pesos, mientras que las más pequeñas, hasta 50 trabajadores, el promedio alrededor de los 98 mil pesos. Pero también aquí hay otro dato interesante. Según esta medición, solamente un 40% de las empresas analizadas entregó el beneficio.

0: obligatorio el aguinaldo? ¿Está aumentando? ¿Qué ocurre con una pequeña empresa que simplemente no tiene los recursos para poder entregarlo? ¿Cuánto influye este beneficio en la relación entre una empresa y sus trabajadores? Bueno, vamos a conversarlo hasta ahora con Bárbara Kübler. Ella es gerenta de personas de Talana, que empresa que realizó justamente este estudio. Bárbara, ¿cómo estás? Bienvenida a La Hora de la Radio.
1: Hola, muy bien, ¿y tú? Buenas noches.
0: Muy bien, pues, y aquí expectantes, tanto como este servidor y como mucha gente respecto al tema del aguinaldo, porque vaya que es un tremendo alivio para el bolsillo, sobre todo en celebraciones de fiestas patrias. Pero justamente partamos por el bolsillo, ¿eh? El estudio muestra un aguinaldo promedio, como decía, de 120.705 pesos brutos, ¿cierto? Aproximadamente un 9% más que el año anterior. ¿Qué es lo que explica esta alza?
1: Mira, nosotros creemos que hay como una combinación de factores. Por un lado, yo creo que las organizaciones y las empresas en general han tomado una mayor conciencia sobre el rol que tienen todos estos beneficios en el compromiso de las personas. Pero también, obviamente, el contexto de inflación de los últimos años ha llevado que es lo mismo, estas empresas tengan que ajustar estos montos para que así el beneficio no vaya perdiendo valor. Entonces, con este promedio de 120.000 aproximadamente bruto, yo creo que lo que se muestra es que las empresas están haciendo un esfuerzo genuino por mantener este reconocimiento vigente.
0: Bueno, y esto también obedece quizás por un reajuste por el aumento del costo de la vida, ¿o esto crees tú que es una decisión de la empresa para poder fortalecer este beneficio?
1: No, por supuesto que hay un por temas de reajuste todo se va encareciendo y la idea es que este beneficio no vaya perdiendo valor, así que obviamente que las empresas tratan de hacer ahí un ajuste y un esfuerzo para poder equilibrar eso.
0: A ver, aclaremos una duda muy habitual, porque en una empresa privada el empleador está obligado a entregar aguinaldo a fiestas patrias, ¿o esto depende de cada empresa?
1: No es una obligación y depende de cada empresa y el monto y cómo entregan este beneficio.
0: Bueno, porque además, Bárbara, hay un dato que llama bastante la atención. Solamente el 40% de las empresas analizadas entrega este beneficio. ¿Cómo debemos interpretar esa cifra?
1: Sí, yo creo que las razones son bien variadas. Hay muchos casos, hay un tema de planificación. Muchas organizaciones de repente no planifican con anterioridad el tema del aguinaldo y llega un poco de sorpresa estas fiestas patrias y no lo tienen presupuestado. Entonces, se les hace mucho más difícil poder responder. También influyen los tamaños de las empresas. Hay empresas más pequeñas que sienten que no tienen la capacidad para competir con algunos montos como más significativos, entre comillas, de lo que se espera en el mercado. Pero nosotros vemos que muchas veces este problema no es tanto financiero, sino que de planificación. Y quizás organizaciones que de alguna manera entregan este beneficio de otra forma que no sea algo monetario. Y hemos visto algunas prácticas un poco diferentes en esta línea.
0: Claro. Bueno, miremos ahora el tamaño de las empresas, porque las compañías entre 100 y 200 trabajadores se entregaron cerca de 134.000 pesos promedio, mientras que las más chicas, de hasta 50 empleados, llegaron aproximadamente a 98.000. ¿La diferencia se explica simplemente porque una empresa grande tiene más recursos?
1: Yo creo que tiene que ver también con lo que comentábamos antes. Hay diferencias entre los rubros, de todas maneras, y quizás los sectores más tradicionales o que tienen fuerzas o espacios más sindicales dentro de sus organizaciones, quizás con la minería, el retail, etcétera, de repente tienen más arraigada esta práctica, ¿ya? Y quizás hay empresas más pequeñitas que son más nuevas y donde este beneficio puede ser menos frecuente y están adoptando otro tipo de beneficio. Lo que sí yo creo que es transversal es que cuando la empresa lo entrega y lo hace bien, esto se convierte como rápidamente en parte de la cultura y es algo que al final todos los trabajadores están esperando en esta fecha.
0: En el caso de las pymes, Bárbara, bueno, una empresa tiene 10, 20, 30 trabajadores, quizás no puede desembolsar 100.000 pesos adicionales por cada uno durante septiembre. ¿Qué alternativas tienes para reconocer a sus trabajadores sin comprometer financieramente a la empresa?
1: Sí, yo creo que lo más importante acá es el gesto y como la intención que tenga la organización en hacerlo, no solamente el monto. Y de repente las pymes pueden complementar con días libres adicionales, que eso lo vemos como una práctica bien tradicional y sobre todo en estas fiestas patrias que son un poquito más cortas de lo que uno esperaría, las celebraciones internas también, hacer un asado o tener algo dentro de la misma oficina, la empanada, qué sé yo, o quizás una canasta. Esos también son alternativas que hemos visto que la gente valora muchísimo. Y finalmente es como sentir que la empresa los está recordando en esta fecha y está haciendo algo que en el fondo

0: con calma y quizás compararlo con el mercado, tomar esta decisión como estratégica y no reactiva. Una práctica importante es escuchar de repente a los trabajadores, ver cómo les impacta este beneficio para poder tomar decisiones con anterioridad al año que sigue.
1: Y en
0: Vemos que
1: cuanto,
0: casi el 95% de los pagos ocurre en septiembre, entonces
1: ah,
0: sabemos
1: ya.
0: que va a ocurrir esto.
1: Claro.
0: Exacto.
1: ¿Y la recomendación para entregarlo, conviene entregarlo justo con el sueldo o con algunos días antes del 18?
0: Ahí hay distintas prácticas muy variadas y la verdad que lo que vemos es que la mayoría de las organizaciones los entrega antes de la fiesta patria para que la gente tenga ahí su monto en dinero para poder comprar cosas o celebrar con su familia o sus amigos, etc.
1: Y finalmente, para cerrar esta conversación que está muy, muy interesante relacionada a los aguinaldos, ¿qué creen ustedes que va a ocurrir con los aguinaldos a futuro? ¿Es razonable esperar que los montos sigan creciendo o estamos llegando a un nivel que podría comenzar a estabilizarse?
0: Yo creo que va a depender todavía mucho del contexto económico, la estabilidad. Es probable que los montos se vayan estabilizando o vayan creciendo de forma como más moderada, pero lo más relevante no es si el monto sube o baja, sino que cada vez más empresas vayan incorporando este tipo de beneficios en su planificación, porque para aumentar en el fondo solamente este 40% que lo entrega, y creo que ahí está el desafío, y ampliar la cobertura. No solamente el monto, sino que más organizaciones piensen en el bienestar de sus colaboradores.
1: Bueno, y por lo menos en estos minutos hemos igual sacado la conclusión de que las empresas, si deciden entregar este beneficio, incorporarlo con anticipación a la planificación y al presupuesto anual, en lugar de transformarlo en un gasto inesperado cuando llega septiembre, yo creo que una de las principales recomendaciones que se les pueden entregar justamente a toda empresa, ¿eh? Así que, bueno, Bárbara, queremos agradecer
0: Absolutamente.
1: esta conversación relacionada al aguinaldo, que es algo que es muy esperado por todos nosotros para poder celebrar justamente las fiestas patrias, y es bueno conversar respecto a este tema, y ojalá las empresas, incluso las más nuevas, tengan tomen esto como una tradición, digamos, ya como una tradición y como un reconocimiento para los funcionarios para los trabajadores de cada una de las empresas. No importa que el tamaño de la empresa,
0: Exactamente.
1: sea una gran empresa o sea
0: Exacto.
1: una pequeña empresa. Muchas gracias, Bárbara, que pase una excelente noche.
0: Listo, que estés muy bien. Muchas gracias. Chao,
1: Bárbara
0: chao.
1: Kubler, gerenta de personas de Talana, a propósito del comportamiento de los aguinaldos de fiestas patrias. 120.705 pesos brutos llegó el promedio del aguinaldo, ¿eh? Un 9% más que el año anterior. Ojalá sea bueno el aguinaldo, para usted, pues, amigo. O para usted, amiga. ¿A usted le dan aguinaldo? Eso se lo voy a preguntar a la vuelta, ¿eh? A nuestros auditores. ¿A usted le dan aguinaldo en su empresa, en su lugar de trabajo? Cuéntenos en el +569 9207888. Ahora, las noticias del informador.
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4: Buenas noches, bienvenidos al Informador de las 23 horas. Continúa el trabajo de los equipos de emergencia en el Hotel Alto Nevados, que está prácticamente destruido por las llamas. Nos amplía Valesca Belmar.
5: Sí, porque continúa el trabajo de los equipos de emergencia para controlar el incendio que está afectando al Hotel Alto Nevados en la región de Ñuble, una emergencia que comenzó pasada las 5 de la tarde que obligó a la evacuación de alrededor de 150 personas entre trabajadores y huéspedes, así lo recordó el director regional de Senapred en Ñuble, Cristian Matus. Hasta ahora continúa el trabajo de bomberos en el lugar. Recordemos que la emergencia se inició en los pisos superiores de este recinto y ya está afectando a los pisos inferiores. El daño es prácticamente total, señaló el director regional de Senapred en Ñuble. Además, indicó que el trabajo por parte del personal de emergencia de bomberos se va a extender hasta altas horas de la madrugada. 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
4: Tenemos información policial del momento con una de nuestras unidades móviles en la región metropolitana, Jorge Villegas.
6: Claro, tiene que ver con una información en completo desarrollo. Nosotros nos encontramos acá en la comuna de Conchalí, en calle Logroño, todo esto por el presunto hallazgo de los restos de Mariana Loreto Sepúlveda, una joven de 18 años quien salió de su domicilio hacia el colegio, todo esto el año 2008, sin embargo no llegó hasta el recinto educacional, se presentó una denuncia por presunta desgracia y 18 años después finalmente el presunto autor

0: autor de su desaparición se dirigió hasta la quinta comisaría de Carabineros a finalmente haber confesado el delito, y también agregando que mantiene los restos de Mariana enterrados en su domicilio. Es un procedimiento a cargo de la Brigada de Homicidios de la Policía de Investigaciones. 18 años después, entonces, se habrían encontrado los restos de Mariana Loreto Sepúlveda. Esta joven, entonces, de 18 años, quien salió de su domicilio, se perdió su rastro, mantiene una denuncia por presunta desgracia, y son entonces las policías especializadas las que tendrán que dilucidar si efectivamente se encuentra su resto, ¿no?, en este domicilio enterrado de la comuna de Conchalí. Una información en completo desarrollo, estaremos ampliando dentro de los próximos minutos. En el lugar, Bio Bio, la radio.
1: Bomberos logró controlar el incendio que afectó una casona en Cerro Cordillera, en Valparaíso. Los detalles con Aníbal Rosales.
2: Sí, el incendio que afectó al menos a una vivienda la noche de este domingo en el Cerro Cordillera de Valparaíso quedó controlado a las 22:11 horas de este domingo, según informó Bomberos. En el combate participaron 9 carros y 3 vehículos de apoyo logístico de Bomberos. Esta emergencia, recordemos, se declaró a las 8 de la noche en la calle Villa Gran con Espronceda en el Cerro Cordillera. Para facilitar los trabajos, se cortó la luz en el perímetro y se solicitó a Esval aumentar el caudal de un grifo y se envió un camión aljibe municipal. Las labores continúan en el sector, donde también trabaja Carabineros, Chilquinta, Esval y personal municipal. Aún se espera el balance que precise la magnitud de los daños y confirme si hubo personas lesionadas. Desde la región de Valparaíso, Bio Bio, la radio.
1: El diputado republicano Stefan Schubert valoró las disculpas de Patricia Bullrich por sus dichos sobre el estrecho de Magallanes, pero llamó a poner fin a las controversias entre ambos países. La información es de Valentino Breque.
3: Terminar con la seguidilla de errores, desaciertos y malas frases de autoridades argentinas. Ese fue el llamado del diputado republicano Stefan Schubert luego de que la senadora trasandina Bullrich aclarara que mencionó por error al estrecho de Magallanes dentro de una enumeración de lugares correspondientes a Argentina. Schubert valoró la rectificación de la parlamentaria y calificó sus declaraciones como un lamentable lapsus lingüístico. Sin embargo, manifestó su preocupación por los distintos episodios que han obligado a solicitar explicaciones a autoridades argentinas y sostuvo que espera que situaciones de este tipo no vuelvan a repetirse. El diputado también llamó a las autoridades de ambos países a actuar con responsabilidad y evitar nuevas controversias. Asimismo, recalcó que Chile y Argentina son naciones hermanas con desafíos que deben enfrentar en conjunto y planteó la necesidad de avanzar en una relación bilateral fraterna. 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
1: El senador del PPD, Ricardo Celis, sostuvo que el precio histórico del cobre no es suficiente para incrementar la ley de presupuesto. Más detalles con Ana Hernández.
4: En base a la situación económica que atraviesa el país, el senador del PPD, Ricardo Celis, señaló que no se puede aumentar el gasto fiscal a través de la ley de presupuesto. Los motivos, según el senador, que no permiten el incremento del gasto se encuentran la deuda fiscal en torno al 45%, altos índices de cesantía y la instalación de la mega reforma. Aunque el precio del cobre cerró favorablemente esta semana, el senador no ve probable un aumento al presupuesto que está previsto su ingreso para el 30 de septiembre. Sin embargo, el parlamentario sí consideró que se debe resguardar partidas presupuestarias para mejorar los indicadores internos, ya sea en salud, obras públicas, vivienda y seguridad. 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
1: 23 horas con 6 minutos, hasta acá la revisión de las noticias. Santiago está despejado, la temperatura es de 11 grados y la humedad alcanza el 62%. Quédese en compañía de la radio en una hora más, una nueva edición de Radiograma Nocturno. Muy buenas noches.
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1: A esta hora nos informan que Bomberos Curicó va camino a Los Castaños, kilómetro 7, sector Los Niches, por fuego en criadero. Está una información que está movilizando a los bomberos de la ciudad. Es un incendio de gran magnitud que nos cuentan por acá, que a esta hora se registra en el sector camino a Los Castaños, en el kilómetro 7 Curicó, especialmente en el criadero Los Soler. Bomberos de Curicó está movilizándose a este lugar con la unidad Z5 para poder enfrentar la emergencia. Nos informan a esta hora desde nuestra mesa de trabajo. Está a esta hora bomberos trabajando por un incendio en un criadero en la comuna de Curicó, en la ciudad de Curicó, que a esta hora están en sintonía de La Hora de la Radio. Información que también vamos a estar ahí atentos a lo que ocurre tanto en Curicó como también en Valparaíso, y también con este incendio lamentable que ocurrió en el Hotel Alto Nevados de Chillán. Estamos atentos en todos los frentes y en todas las regiones de nuestro país. Se me olvidó saludar a las 43 estaciones que aproximadamente entre las 9 y 10 de la noche ya están enlazadas con La Hora de la Radio. Así que bueno, todas conectadas desde Arica a Punta Arenas, así como también van a estar conectadas en un ratito más con El Trasnoche, que viene un rato más junto a Mario Álvarez, el anfitrión que los acompaña durante toda la semana aquí en la radio y también por BioBio TV. Bueno, le estaba preguntando a ustedes, amigos y amigas, si ustedes reciben aguinaldo. Bueno, por acá me cuenta Jorge Luis que a nosotros como aguinaldo nos da la empresa en la cual estamos laborando como auxiliar de aseo acá en Encode una gift card, la cual la ocupamos y en lo que nosotros queramos, ya, en lo que nosotros queramos comprar. Igual es una idea que salva y sirve de mucho, ¿eh? Ahí hay un ejemplo. Gracias, Jorge Luis, por contarnos. Acá dos empanadas y una botella de vino y fue aguinaldo. 30.000 pesos nada más. Por acá me escribe Alex en el más 569-9207888. A usted le gusta, o sea, mejor dicho, no es que no le guste, sino que a usted recibe aguinaldo. Más 569-9200-7888, más 569-9200-7888, mientras nosotros estamos haciendo más averiguaciones respecto a este incendio a un criadero en la comuna de Curicó. No sabemos si es criadero, no sabemos de qué animal específicamente, pero solamente nos señalan que es un criadero que se está incendiando a esta hora en el sector de Camino de los Castaños, kilómetro 7, en Curicó, ya. Así que Bomberos está en estos momentos acudiendo a esta emergencia. Por acá,

0: ¿Qué más tenemos en este momento? Es en el más 569-9278-88. Aquí me dice. Aquí me dice que el mejor vino es el bigoteado. ¿Eh? Ese vino era todos los conchitos. Sí, pues eran todos los conchitos que quedaban en los vasos y se juntaban y hacían un vaso de vino. ¿Eh? Para los que quedan medio rezagados, para los que están con ganas, para los que se andaban tomando hasta el agua al florero, no faltaba el bigoteado. Pues, ¿eh? La harina con vino también. La chupilca, pues. Infaltable también. Buen alimento, ¿eh? Sobre todo para poder tener energías, ¿eh? Yo sin pega por acá, así que agradezcan primero que sí lo tienen, ¿eh? Eso es muy cierto, así que sí, también es muy cierto, gente que no está sin trabajo y que agradezcan según ella que tengan, o según el que tengan aguinaldo. Dice, gracias a Dios yo trabajo en el sector público, nos dan gift card y aguinaldo y un esquinazo por acá, dice César. Cristian Rubilar, Nicolai, estoy en mi nueva empresa. Dice, acá dan dinero monto, imponible al bolsillo, quedan 75 mil pesos y algo, nos dice por acá Cristian Rubilar, que hoy está de cumpleaños, así que muchas felicidades, Cristian, gracias por escribirnos y felicidades en el día de tu cumpleaños. ¿Qué más en este momento? En el WhatsApp más 569-9207-8888, dice que el criadero Soler, eso debe ser criadero de cerdos, entonces allá en Curicó, que se está incendiando en estos instantes, pero es la información que nos llega a través de nuestra mesa de trabajo. A nosotros no nos dan aguinaldo. Antiguamente, hace 10 años atrás, nos daban 5.000. Pucha. Daniel, por acá. 53 abriles cumple nuestro amigo Cristian Rubilar a través del WhatsApp. ¿Eh? 53 años, muchas felicidades. Bueno, 23:19, vamos a la música, ¿les parece? Vamos con Scorpions a esta hora, con Still Loving You, un clásico de este grupo de heavy metal alemán, aquí en el en la hora de la radio.
1: ¿Hasta cuándo?

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2: 23:27, comenzamos a disfrutar de las canciones del recuerdo en tu idioma, como cada fin de semana aquí en la hora de la radio. Partimos con este grupo procedente de Italia, Mattia Bazar, que canta en español, Solo Tú.

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1: Y de Italia nos trasladamos acá a Chile. Vamos a los tiempos de la nueva ola chilena, cuando destacaba Luz Eliana con esto que se llama Aunque sé.

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1: Continuamos con este viaje a la nostalgia de Chile. Nos vamos a México con uno de los pequeños gigantes de la canción y sobre todo del bolero. Armando Manzanero, y un clásico que perdura hasta nuestros días. Esta tarde vi llover.

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1: Seguimos con este viaje a los recuerdos aquí en la hora de la radio por BioBio, sus 43 estaciones, y nos quedamos con el último beso de Polo.

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1: Y no podemos dejar de concluir este ciclo de canciones del recuerdo con el príncipe de la canción, un inolvidable, que se queda aquí escuchando que los recuerdos no paran, y por supuesto de alguien que ha mantenido su legado con el paso del tiempo. El triste canta José José en la hora retro, en la hora de la radio.
2: Qué triste.

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4: ¿Sabía usted que hace 19 años nos dejó uno de los grandes tenores italianos de todos los tiempos? Luciano Pavarotti murió en un día como hoy, 6 de septiembre de 2007. Dotado de una voz intensa en los agudos y rica en los medios, con un fraseo claro y timbre claro, Pavarotti es considerado uno de los cantantes más famosos de las últimas décadas del siglo XX y primeras del XXI, tanto en el mundo del canto lírico como en la música popular, y acreditado como el mejor tenor de la historia. Y aquí lo recordamos con esta dupla que hace algunos años atrás hizo con Tracy Chapman, Luciano Pavarotti, Baby, Can I Hold You, aquí en la radio.

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1: Son las 23 horas con 48 minutos. Oye, gracias por estar con nosotros a esta hora en el en la Hora de la Radio, ¿sí? Muchas gracias por acompañarnos durante estos minutos, durante estas horas. Estuvimos desde las 8 de la tarde, ahora hay que decir 8 de la tarde por ser horario de verano, y vamos a cerrar nuestro boliche en un par de minutos más. Ahí estuvimos escuchando esta linda versión de Baby, I Can't Hold You, de Tracy Chapman junto a Luciano Pavarotti, recordando que hace 19 años partió a la eternidad este magnífico tenor italiano. Saludamos a Yolanda desde Sydney por acá. Feliz de escucharte y disfrutando este hermoso espacio. Muchas gracias, Yolanda. Gracias por estar ahí con nosotros. Hay gente que, mira, le encanta. A mi mamá le encanta Manzanero, porque siempre me explicaba que él cantaba así porque tenía problemas en las cuerdas vocales. Me evocan muchos recuerdos de mi infancia. Hermoso por acá, dice Alex, Jorge por acá. Esa canción de Pavarotti, esas colaboraciones que hicieron para un concierto en Sarajevo, no, esta es de Live in Modena. Esta es la de Live in Modena por acá, Jorge, según nuestra pauta musical. Excelente espacio por acá, Julita, que ya nos estaba mandando una foto de un vino ahí de frutos rojos gasificado. Nos está dando sed, nos está dando sed. Gracias por esos recuerdos, dice por acá Ingrid. Yo, ¿sabe qué? Voy a decir una cosa, voy a ser bien sincero. Cuando llegue a la casa, voy a descorchar una de aquellas botellas. Sí, después de la conversación que tuvimos con Carla y con Carolina, yo creo que vale la pena para poder cerrar el día. Sí, quiero dormir. Ahora voy a dormir. Y no vuelvo hasta la otra semana. Así que se agradece la preocupación, ¿ya? Sí.
2: Mandamos un tintito Merlot exquisito.
1: Eso mismo, eso mismo nos vamos a mandar para terminar el turno. Bueno, el 23 con 50 minutos vamos a revisar biobiochile.cl porque hay una lamentable noticia que tenemos que entregar y que guarda relación con el periodismo deportivo, porque se reportó durante la noche este domingo de la muerte del periodista Alejandro Machuca, quien formó parte del programa Zoom Deportivo. Recordado programa deportivo, recordemos, conducido por también otro inolvidable, Sergio Roberto Livingston, el Zapito Livingston, y con Pedro Carcuro. Machuca pasó por diferentes espacios televisivos hasta arribar al área deportiva de TVN. Allí, el periodista de la Universidad Católica trabajó durante 16 años hasta culminar el año 2001, según consigna el diario La Tercera. Uno de los primeros en salir a ratificar el fallecimiento de Alejandro Machuca fue uno a sus ex compañeros del canal, Álvaro Sangüesa. A través de sus redes sociales, el periodista reveló que había conversado con él en julio pasado, y de hecho, según lo que cita, no creo lo de Alejandro Machuca, hablamos el 31 de julio, me mandó audio y luego conversamos. Me contó que venía saliendo de la UTI y quería venir al hotel en Los Vilos. Estuvimos juntos en Francia 98. Al mismo tiempo, aseguró que el funeral se realizará este lunes 7 de septiembre a las 13 horas en el cementerio católico. Una lamentable noticia para el mundo del periodismo deportivo y de quienes formó parte de uno de los programas más recordados en cuanto al deporte se refiera en nuestra televisión. Ha fallecido Alejandro Machuca. La información está disponible, la puede revisar en nuestro portal biobiochile.cl.
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1: ¡Nos vamos! Gracias por acompañarnos. Esto ha sido La Hora de la Radio. Quedan en buenas manos, en muy buena compañía. Ya se está preparando el equipo del trasnoche. Mario Álvarez, Vicente Aguilar, que hace poquito llegó a sus labores. Bienvenido, Vicente. Está bien, está llegando la hora, ¿eh? Muy bien. Y William Rebolledo y Lord William Rebolledo, que ya se preparan para entregarles el mejor programa de madrugada de Chile. Le voy a decir con conocimiento de causa, porque yo sé muy bien lo que es el trasnoche. Y ustedes saben lo que es el trasnoche, ¿cierto? Bueno, antes, las noticias de Radiograma para comenzar el día informados, por supuesto. Y de aquí hasta las 6, y de las 0:30 hasta las 6, el trasnoche junto a Mario Álvarez, junto a Vicente Aguilar y junto a William Rebolledo. Equipo listo, dispuesto para poder entregarle compañía hasta las 6. Nos vamos con esta versión alternativa, renovada, de Say You, Say Me, junto a Lionel Richie. Que estén muy bien y será hasta la próxima. Los quiero mucho. Chao.

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2: Un incendio de gran magnitud afecta al Hotel Altos Nevados de Chillán. Parlamentarios y exautoridades pidieron citar a consulta al embajador chileno en Argentina y aumentar los recursos para defensa ante las crecientes tensiones con el país trasandino. Con llamados a la unidad fue despedido Camilo Escalona, histórico dirigente socialista que murió a los 71 años. Al menos 50 personas detenidas dejó la romería hacia el cementerio general donde se registraron lanzamientos de bombas Molotov y el cierre de estaciones del metro. El alcalde de San Bernardo, Christopher White, reconoció que evaluó renunciar tras conocer el plan de asesinato en su contra. Una persona extranjera de nacionalidad dominicana fue ajusticiada en una cantina de alcoholes en la comuna de Conchalí. La industria del pan advirtió que el sector podría haberse obligado a subir los precios si el valor del trigo continúa aumentando en los mercados internacionales. En noticias internacionales, el partido ultraderechista Alternativa para Alemania, por Alemania, arrasó en las elecciones del Estado Federado Oriental de Sajonia-Anhalt, un resultado récord que sacuda el panorama político del país europeo. Al menos 5 personas fallecieron tras estrellarse un avión de carga en la compañía Amazon en el Aeropuerto Internacional de Miami. En el deporte, con el debut del portero caboverdiano Bocinha en el torneo nacional, el puntero Colo Colo igualó sin goles ante Huachipato en el estadio Ester Roa de Concepción. Y Chile derrotó por 28-27 a Argentina y se consagró campeón de la America Rugby Championship por primera vez en su historia.
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2: ¿Cómo están? Muy buenos días, bienvenidos a la revisión de las noticias en Radiograma. Saludamos a quienes nos escuchan a través de las 43 estaciones de Biobío en la radio en todo el país y a quienes nos ven a través de la televisión digital de libre recepción en Biobío TV. Los invitamos a interactuar con nosotros a través de nuestro número de WhatsApp al más 569-9200-7888 o también llamarnos a nuestra línea directa al 800-810-810. Vamos a las noticias. De este momento les ofrecemos información independiente.
3: Doce de la noche, 6 minutos.
2: Y esto se lo contábamos en los titulares. Más de 6 horas de trabajo completa bomberos para controlar el incendio que afecta el Hotel Alto Nevados de Chillán. Se espera que durante la mañana la empresa hotelera entregue detalles sobre la magnitud de este siniestro. Nos amplía Guillermo Oscares desde la región del Ñuble.
4: Más de 6 horas de trabajo han cumplido voluntarios de bomberos de distintas comunas de la región de Ñuble para controlar el incendio que afecta al Hotel Altos Nevados de Chillán en el sector de las termas de esta región. La emergencia se inició pasada las 17 horas de este último domingo en el sexto piso del recinto y rápidamente se propagó por gran parte de la estructura, provocando daños prácticamente totales. También fueron alcanzados por las llamas vehículos que se encontraban estacionados en las inmediaciones y que pertenecen a pasajeros del hotel que llegaron a esta denominada alta temporada. La rápida evacuación permitió poner a salvo a las personas las que se encontraban en el lugar. Incluso algunas debieron ser evacuadas desde los pisos superiores a través de ventanas. Hasta ahora no se han reportado personas lesionadas. Durante el combate del incendio, la tercera compañía de bomberos de Chillán sufrió importantes pérdidas del equipamiento debido a las altas temperaturas, entre ellos mangueras y otros materiales utilizados en la emergencia. El delegado presidencial de Ñuble, Diego Sepúlveda, entregó un resumen de lo que ha acontecido hasta ahora en esta situación.
5: Las 150 personas pasajeras que se encontraban están bien, en buenas condiciones. Bomberos se encuentra y continúa trabajando en el lugar donde está la infraestructura completa del hotel comprometida.
4: Ya pasada la medianoche, el incendio aún no ha sido completamente controlado. Bomberos continúan trabajando intensamente en el lugar, mientras gran parte de la estructura permanece consumida por las llamas. Durante la mañana, la empresa hotelera entregaría mayores antecedentes respecto a la

0: magnitud y el avalúo de los millonarios daños provocados por esta emergencia, que además movilizó a diversas autoridades y equipos de emergencia de la región de Ñuble. 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
1: 12 de la noche, 8 minutos.
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3: El diputado del Partido Republicano, Stefan Schubert, llamó a aumentar los recursos para defensa en medio de las tensiones con Argentina, mientras que el senador socialista Gastón Saavedra pidió analizar una estrategia de largo plazo. Los detalles los tiene Valentina Obreque.
4: Parlamentarios abordaron la carta de exministros de Defensa en el Mercurio, donde lamentaron la postergación reiterada de los fondos de la Ley 21.174 que financia las capacidades estratégicas de las Fuerzas Armadas, pidiendo que no se siga tratando como una variable de ajuste fiscal más. El diputado republicano y presidente de la Comisión de Relaciones Exteriores de la Cámara, Stefan Schubert, respaldó aumentar los recursos de defensa, mientras que el senador socialista Gastón Saavedra llamó a analizarlo dentro de una estrategia a largo plazo.
5: Nosotros, para tener un ejército que esté con tecnología de punta y que pueda ser disuasivo, requiere también, por supuesto, de inversión.
6: Entonces hay toda una estrategia detrás de esto de hacer endeudarse a los países para que renueven o refuercen sus capacidades estratégicas.
4: El texto, firmado por Francisco Vidal, Mario Desbordes, Alberto Espina, José Goñi, Jorge Burgos y Jaime Rabinet, planteó su preocupación por la ambigüedad que Buenos Aires mantiene sobre el estrecho de Magallanes y el carácter biooceánico que sostuvo el canciller trasandino. La presidenta del Senado, Paulina Núñez, en tanto solicitó actuar con mayor urgencia y claridad ante los reiterados supuestos errores de autoridades argentinas en relación a sus declaraciones sobre territorio chileno.
1: 12 de la noche, 9 minutos.
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3: Esto se lo contábamos en los titulares. Tras dos días de velorio y múltiples homenajes, que ayer se realizó el funeral del histórico dirigente socialista Camilo Escalona en una despedida que reunió a figuras de distintos sectores políticos. El informe es de Josefa Esquiamar.
7: Ayer domingo se realizó el último adiós al histórico dirigente socialista Camilo Escalona, quien falleció el pasado viernes a sus 71 años. Esto tras enfrentar un agresivo cáncer de próstata. Sus restos llegaron la madrugada del sábado a la sede del Partido Socialista. Posteriormente fueron trasladados al Salón de Honor del Congreso Nacional en Santiago, donde se desarrolló el velorio y hasta donde llegaron figuras transversales de la política chilena. Entre ellas, el ministro Sexpress José García, el expresidente de la UDI Pablo Longueira y los expresidentes Eduardo Frei, Michelle Bachelet y Gabriel Boric. El acto oficial fue cerrado por su esposa Jimena Tricayota, quien entregó unas emotivas palabras de despedida.
8: Sabiendo que Camilo nunca fue solo mío. Camilo perteneció a una historia, a muchas grandes. Perteneció a una generación, a un partido, a una tradición política y sobre todo a una idea de Chile que defendió durante toda su vida.
7: Así, el cortejo llegó hasta el cementerio Parque El Prado en la Florida, donde se realizó el funeral acompañado por Yo pisaré las calles nuevamente y por supuesto la Marsellesa socialista.
1: 12 de la noche, 11 minutos.
3: Carabineros reportó la detención de 50 personas, entre ellas 12 extranjeras, por los incidentes que se registraron en la romería hacia el cementerio general. De los aprehendidos, 43 son adultos y 7 son menores de edad. La información la tenemos acá en el estudio con Jorge Villegas. Jorge, buenos días.
9: ¿Qué tal, Mario? ¿Cómo están? Muy buenas tardes. Y claro, con la presencia de figuras políticas de izquierda, entre ellas la ex candidata presidencial del Partido Comunista, Janet Jara, se realizó la tradicional romería hacia el cementerio general en conmemoración a los 53 años del golpe de Estado. El recorrido, sin embargo, no estuvo exento de incidentes. Los primeros hechos de violencia se registraron en la avenida Recoleta con Cerro Blanco, donde el grupo de encapuchados comenzaron a enfrentarse con efectivos de control de orden público de carabineros. A esto se le suma también que intentaron romper el frontis de distintos locales comerciales ubicados en calle San Antonio. Esto, como lo mencionábamos, dejó un saldo de 50 personas detenidas. El Seremi de Seguridad Pública de la Región Metropolitana, Juan Barrientos, condenó estos hechos.
10: No podemos normalizar que una marcha autorizada

0: termine siendo utilizada para atacar a carabineros y violentar un cementerio, un lugar de descanso, memoria y respeto. Debemos distinguir a quienes se manifiestan de forma legítima y pacíficamente de quienes se encapuchan para lanzar piedras, bombas incendiarias o fuegos artificiales. Estos últimos no son manifestantes, son delincuentes violentos que deberán responder ante la justicia.
1: Claro, a estas reacciones de parte del gobierno se le suman también las declaraciones hechas por el ministro de Seguridad Pública, Martín Arrau, todo esto a través de su cuenta de X, donde expresó, abro comillas, como país no podemos normalizar que año tras año se termine violentando un cementerio. Debemos recuperar la ley, el orden y el sentido común, y llamar también las cosas por su nombre. Quienes destruyen y atacan a carabineros con piedras, bombas incendiarias o fuegos artificiales no son manifestantes, son delincuentes violentos.
2: Gracias, Jorge.
1: Buenas noches.
3: 12 de la noche, 13 minutos. 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
2: El alcalde de San Bernardo, Christopher White, reconoció que evaluó dejar el cargo tras conocer el plan para matarlo, presuntamente orquestado por el conocido delincuente indio Juan. Los detalles los tiene Geraldine Díaz.
4: El alcalde de San Bernardo, Christopher White, confesó que evaluó renunciar al cargo tras enterarse del plan para asesinarlo, presuntamente orquestado por Juan Flores, alias Indio Juan. Agregó en Canal 13 que el respaldo de su familia, vecinos y autoridades fue determinante para continuar en el cargo, confirmando que el presidente José Antonio Kast lo acompañará el 17 de septiembre en el desfile por Fiestas Patrias. En ese contexto, White enfatizó que el Estado debe avanzar en seguridad municipal y en elaborar un plan de al menos 10 años para enfrentar el crimen organizado, advirtiendo que la democracia está en riesgo si no se fortalecen las capacidades locales.
5: Chile necesita un plan de seguridad, no de un gobierno, del Estado de Chile, que a lo menos sea capaz de sostenerlo durante 10 años. Fortalecimiento de la inteligencia, fortalecimiento de las policías, utilización a lo mejor de las Fuerzas Armadas, la persecución del dinero.
4: En tanto, la Comisión de Seguridad Pública del Senado sesionará mañana de forma extraordinaria en la Municipalidad de San Bernardo para analizar los riesgos que se enfrentan las autoridades electas en el actual contexto del crimen organizado.
3: 12 de la noche, 15 minutos.
2: Vamos con más información. En este caso les contamos que una persona extranjera de nacionalidad dominicana fue asesinada en una cantina de alcoholes en la comuna de Conchalí. Los detalles los tiene Benjamín Zamorán.
6: Con balazos en la cabeza fue asesinado un hombre extranjero de nacionalidad dominicana en la comuna de Conchalí. La víctima se encontraba atendiendo una chopería ubicada en Avenida Independencia cerca de las 6 de la madrugada del domingo, cuando 7 sujetos premunidos de armas de fuego ingresaron al local. Posterior a esto, este grupo se enfrascó en una discusión con la víctima, momento en el que percutaron una cantidad indeterminada de disparos, los que le provocaron la muerte. Sobre esto, entregó más detalles el fiscal Eco, Claudio Orellana.
7: Se producen disparos por arma de fuego al interior y resulta muerta una persona de nacionalidad dominicana, al menos 2 impactos balísticos. Hay evidencia balística tanto al interior como al exterior.
6: En cuanto a la víctima, se informó que esta persona tenía 30 años de edad y se encontraba de forma irregular en el país. Además, la cantina en donde sucedieron los hechos no contaba con permisos para funcionar en el horario en que estos ocurrieron, por lo que habría estado operando de forma clandestina. Por otro lado, de momento, los 7 sujetos se mantienen prófugos, mientras personal policial y la Fiscalía Eco se encuentran investigando el móvil del crimen.
3: 12 de la noche, 16 minutos. 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
2: 54 personas fueron detenidas en un operativo por peleas clandestinas de gallos en Arauco. 7 personas fueron formalizadas por maltrato animal. Los detalles con Tonka Simunovic desde Radio Bio Bio en Concepción.
9: El procedimiento fue realizado por la Fiscalía de Arauco y la Videma, Brigada Investigadora de Delitos contra el Medio Ambiente de la PDI, en un sector rural de la comuna, en el marco de una investigación por maltrato animal asociado a la realización de peleas clandestinas de gallos. La diligencia se concretó tras una orden de entrada y registro que permitió intervenir un espacio que contaba con instalaciones habilitadas para este tipo de actividades, entre ellas un ring, butacas y tribunas. Durante el operativo fueron recuperadas alrededor de 84 aves de pelea y se incautaron 2.500.000 pesos en efectivo, además de medicamento de uso veterinario y espolones utilizados en los enfrentamientos. Así lo explicó el subprefecto Rodrigo Arévalo, jefe de la Videma Concepción.
10: Fueron recuperados alrededor de 84.

0: aves de pelea, que como también evidencia que va asociada a este delito como medicamentos de uso veterinario, espolones, que son cuchillos.
1: Los 7 imputados formalizados quedaron con arresto domiciliario nocturno, arraigo nacional y firma mensual. El tribunal fijó un plazo de 90 días para el desarrollo de la investigación.
2: La operación de la aviación naval permitió localizar a 21 pesqueros extranjeros al norte de Rapa Nui, donde la Armada desplegó una misión para verificar sus actividades que tendrían procedencia china. Los detalles son de Aníbal Rosales desde la región de Valparaíso.
3: 21 pesqueros de bandera china fueron detectados en faenas de extracción de atún al norte de Rapa Nui durante una fiscalización aérea de la Armada. Según indicó la Armada, las embarcaciones operaban fuera de la zona económica exclusiva chilena, aunque dentro del área donde el país tiene responsabilidades de vigilancia marítima. El teniente primero Francisco Azócar explicó que en las fiscalizaciones aéreas, los sensores de las aeronaves permitieron establecer la ubicación de las embarcaciones y conocer las actividades que desarrollaban.
4: Soy el teniente primero Francisco Azócar Emerdinger, coordinador táctico en la aeronave P3. Hoy efectuamos una operación de fiscalización pesquera oceánica, donde gracias a nuestros sensores fuimos capaces de determinar la posición de 21 embarcaciones pesqueras de bandera extranjera, que está dedicada a la extracción del atún. Esta información va a ser recopilada y entregada a las autoridades pertinentes para su proceso.
3: En lo inmediato, los registros obtenidos serán remitidos a las autoridades correspondientes para su procesamiento. La Armada explicó que si se detecta alguna infracción, se informará a las unidades navales de superficie para que efectúen controles en el lugar. Desde la región de Valparaíso, Bio Bio la radio.
5: 12 de la noche, 19 minutos. 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
2: La delegación presidencial regional de Valparaíso realiza coordinaciones para la elaboración de más de 1,000 kilómetros de cortafuegos en la previa de la temporada de incendios forestales. Los detalles con Cristóbal López desde Radio Bio Bio en Valparaíso.
7: Ante la inminente llegada del verano y las altas temperaturas, la región de Valparaíso ya se empieza a preparar para una nueva temporada de incendios forestales, con medidas de prevención y coordinación interinstitucional. Con lluvias anunciadas hasta el mes de octubre, este periodo se retrasaría hasta fines de noviembre o principios de diciembre, cuando empiece a aparecer el pasto seco. Las autoridades plantearon que el mapa de calor proyecta que el periodo más crítico estará entre los meses de enero y febrero de 2027. Se realizará una campaña de difusión a modo de fortalecer el trabajo de prevención, redoblando el llamado a limpiar el entorno. Además, se llevará a cabo coordinaciones con municipios de la mano de la CONAF, quienes a través de programas de empleo realizarán la limpieza de quebradas. El delegado presidencial regional Manuel Millones afirmó que junto al anterior se realizará un trabajo conjunto entre CONAF y el Ministerio de Obras Públicas para ejecutar parte de los cortafuegos.
8: CONAF se va a hacer cargo con el MOB de tener la cobertura de 200 kilómetros para cortafuegos. Nos presentó la brecha CONAF de cuántos es lo que falta para cubrir y tener una protección óptima, y esa tarea le corresponde a los municipios y a los sectores privados. Es una brecha significativa, estamos hablando de más de 1,000 kilómetros.
7: Del mismo modo, se evaluará en caso de ser necesario el solicitar apoyo a otras regiones, a la espera de conocer si habrá aviones de gran envergadura en la región de Valparaíso. Bio Bio, la radio.
5: 12 de la noche, 21 minutos.
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2: El alcalde de San Pablo, en la provincia de Osorno, reconoció que para el municipio es imposible asumir el pago de la deuda histórica que mantiene con los profesores de la comuna, monto que cifró en 1.300 millones de pesos. Los detalles con Camila Báez, desde Radio Bio Bio en Osorno.
9: El jefe comunal, Marco Carrillo, sostuvo que la administración municipal no cuenta con capacidad financiera para enfrentar directamente el compromiso, descartando que pueda ser solucionado mediante recursos propios o mecanismos de financiamiento que impliquen un desembolso inmediato para el municipio. En paralelo, el alcalde aseguró que su administración ha avanzado en el pago de las cotizaciones previsionales correspondientes a profesores y asistentes de la educación actualmente contratados, aunque reconoció que todavía existen obligaciones pendientes.
10: Si uno hace una proyección, podrían ser cerca de 5,000 millones o más, que nosotros no estamos en condiciones de poder cancelar de ninguna manera, ni a través de un leaseback, ni que el ministerio nos adelante. Acá la única opción que nosotros nos está quedando es que cuando pasemos al SLED el año 2029, esa deuda provisional la paga el municipio y se le va descontando a través de un préstamo que hace la DIPRED y se le va descontando en cuotas a través del Fondo Común Municipal.
9: La deuda previsional comenzó a acumularse desde hace años, lo que incluso derivó en la sanción de prohibición de ejercer cargos públicos al ex alcalde Juan Carlos Soto por parte de la Contraloría General de la República. En Osorno, Bio Bio, la radio.
5: 12 de la noche.

0: 22 minutos.
1: Vamos a ir hasta otra zona de nuestro país. Ponga mucha atención porque la Asociación Gremial de Industriales del PAN no descarta un alza en los precios si el valor del trigo continúa aumentando a nivel internacional. Nos informa desde Radio Bio Bio de Temuco, Rodrigo Aguilera.
2: El mercado internacional ha estado reaccionando principalmente respecto de lo que pasa en la guerra entre Rusia y Ucrania. Hace dos meses, el valor del trigo alcanzó precios históricos, pero durante esta semana, los precios futuros del trigo volvieron a caer tras nuevos anuncios de negociaciones de paz. Ante un escenario inestable, Carla Goicoechea, representante gremial de Indupan Araucanía, dijo que la situación para los panaderos es compleja porque igual subieron otros insumos, como el petróleo y la energía.
3: Los molinos también van a subir el precio y eso es una materia prima de nosotros. Y nosotros, de hecho, hemos tenido un montón de alzas ahora mismo, pero como es un producto muy, muy sensible, no es fácil llegar y subir el precio. O sea, hasta el momento hemos estado aguantando, pero va a llegar un punto en que ya va a ser insostenible. Yo creo que efectivamente va a haber un alza, porque ya es de verdad que es insostenible.
2: Los precios en el mercado nacional respecto del trigo y la harina están en estos momentos supeditados al incremento de la guerra o el avance de las negociaciones de paz entre Rusia y Ucrania. En Temuco, Bio Bio, la radio.
0: 12 de la noche, 24 minutos.
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1: El ex integrante del Consejo Fiscal Autónomo, Germán González, planteó que el gobierno debe modificar sus perspectivas del recorte fiscal y enfatizó la flexibilidad. Nos informa Ana Victoria Hernández.
5: El ex integrante del Consejo Fiscal Autónomo, el economista Germán González, planteó que el gobierno debe considerar ser flexible con el recorte fiscal. Si bien el ex consejero compartió la idea en materia de política fiscal que está impulsando el Ejecutivo, recordó que los ordenamientos de las cuentas públicas no son independientes de la macroeconomía. Por ejemplo, el Producto Interno Bruto de julio cayó fuertemente un 1,5% y la tasa de desempleo se ubicó en 9,5% en el trimestre mayo-julio, siendo la cifra más alta en los últimos 5 años. González llamó a la flexibilidad y agregó que en caso de ser necesario, se debe considerar pausas para concretar la disminución del gasto.
6: No hay una urgencia de hacer el ajuste necesariamente en un escenario en que la economía está tan débil. La mayoría de las proyecciones apuntan a que la economía va a repuntar el próximo año empujada por la inversión privada.
5: El planteamiento se da a pocos días de que el Ministerio de Hacienda ingrese la ley de presupuesto.
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0: 12 de la noche, 26 minutos.
1: Vamos con un completo panorama internacional. El partido ultraderechista Alternativa por Alemania, con las siglas AFD, arrasó este domingo las elecciones del Estado Federado Oriental de Sajonia-Anhalt. Y si bien no logró la ansiada mayoría absoluta para gobernar por primera vez en solitario, en una región germana, obtuvo un resultado récord que sacude al panorama político del país europeo. Con todos los votos escrutados, AFD consiguió un 43,8% de los votos, con lo que se queda a 13 escaños de la mayoría absoluta. Y al menos 5 personas fallecieron tras estrellarse un avión de carga de la compañía Amazon al salirse de la pista luego de aterrizar en el aeropuerto internacional de Miami, según confirmaron las autoridades de Estados Unidos. En una rueda de prensa, el alguacil del condado de Miami-Dade, Rosie Cordero Stutz, informó de que 5 personas murieron en el accidente y que otras 5 resultaban heridas y fueron trasladadas al hospital. 3 de los heridos se encuentran en estado crítico, anotó En la conferencia de prensa, Erika Benítez.

0: jefa de departamento del personal del Departamento de Bomberos y Rescate del aeropuerto Miami-Dade.
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3: 12 de la noche, 28 minutos.
0: Colo Colo y Huachipato empataron sin goles en el estadio Esterroa de Concepción. El cuadro albo continúa como líder del campeonato de primera división luego de 22 jornadas, con 14 puntos de diferencia sobre Universidad Católica y Universidad de Chile. Y Chile derrotó por 28 a 27 a Argentina y logró por primera vez la America's Rugby Championship en un final impresionante que se llevó a cabo en el estadio Elías Figueroa de Valparaíso. Todo el deporte, la actualidad con Diego Osorio.
4: Colo Colo se mantiene en lo más alto del torneo nacional de primera división luego del empate a cero logrado frente a Huachipato de visita en el estadio Esterroa de Concepción. 14 puntos son los que mantiene ahora en relación a sus perseguidores Universidad Católica y la Universidad de Chile, que ganaron en esta jornada número 22. Fue el debut en el campeonato de primera división del portero caboverdiano Bocinia, que ya se había estrenado, recuerden, por Copa Chile, y en esta ocasión tuvo muy poco trabajo para ser evaluado, ya que el cacique fue el gran dominador del compromiso, pero sin concretar. Así lo analizó tras el partido su entrenador, Fernando Ortiz.
5: Intentamos por todos lados, no la pudimos concretar. Y con respecto a Josimar, recuerdo una sola en el primer tiempo donde él tiene la intención de querer ir a buscar la pelota o lo tocan, y después no tengo otro recuerdo si la tocó.
4: Huachipato suma 25 puntos con este empate y no sale de la zona baja de la tabla cuando aún le queda por disputar los 22 minutos del partido suspendido frente a Coquimbo. Su entrenador Jaime García destacó el planteamiento defensivo que tuvo ayer su equipo.
6: Nunca se resta mérito a defender ante el puntero, porque ellos vienen con confianza. Hicimos un buen partido desde lo defensivo, a lo mejor en lo ofensivo creo que nos faltó y quedamos mucho al debe.
4: En el resto de la jornada 22 del torneo de primera división, Deportes La Serena derrotó en el final por 2-1 a Ñublense en La Portada, el mismo marcador que se dio en Rancagua con el triunfo del Capo de Provincia sobre Unión La Calera, que está colista y cada vez más cerca del torneo del ascenso. Tras el compromiso, el entrenador del equipo cementero, Martín Chicotelo, sufrió una descompensación con dolores en su pecho y tuvo que ser trasladado a una clínica cercana, pero pudo retornar a La Calera. Por la noche, Palestino, con un gol de Gonzalo Tapia en los descuentos, superó por 2-1 a Universidad de Concepción, está cuarto en el campeonato y complica lo del Campanil, mientras que la jornada se cerró esta noche desde las 20 con el partido entre Limache y Cobresal en Quillota. En el plano polideportivo, Chile 15 superó 28 a 27 a Argentina 15 y logró por primera vez su consagración en la América Rugby Championship. Si bien no son los primeros combinados de ambos países con jugadores de base en la Super Rugby de Sudamérica, el back chileno Juan Cruz Reyes destacó un triunfo épico que se dio en el final con un Ernesto Gimino llegando al ingol albiceleste y una posterior conversión de Matías Garafulich.
7: Una alegría inmensa. Teníamos como objetivo ganarlo el torneo, queríamos ganar los tres partidos, con suerte lo pudimos cumplir.
8: ¿Mucha emoción al final?
7: Sí, ganar en la última parte le da ese gustito extra.
4: Los primos Marco y Esteban Grimal superaron a los hermanos argentinos Nicolás y Tomás Capogrosso por 21 a 23, 21 a 19 y 15 a 11 y se quedaron con la medalla de bronce el preolímpico de vóley playa en Joao Pessoa, Brasil. Si bien no lograron el boleto olímpico, ya clasificaron los Juegos Panamericanos de Lima y tendrán más opciones de llegar a Los Ángeles. Al cierre, y luego de 60 años, un piloto italiano pudo ganar un gran premio en su país en la Fórmula 1. En este caso fue en el circuito de Monza, Andrea Kimi Antonelli, el puntero del Mundial con su Mercedes-Benz, que partió la carrera en el puesto 19 y se alzó con el triunfo en un mano a mano final con su compañero de equipo George Russell, completando el podio el neerlandés de Red Bull, Max Verstappen. El fin de semana próximo, por primera vez, llegará la Fórmula 1 al nuevo circuito de Madrid, en Madrid, la capital española.
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3: Doce de la noche, 32 minutos.

0: Hasta acá la revisión de las noticias en Radiorama. Saludamos a todos los que nos han estado escuchando ahí en las 43 estaciones de Bio Bio La Radio. Los invitamos a que sigan en compañía de Bio Bio La Radio. Ya llega el trasnoche hasta las 6 de la mañana. Recuerden que a cada hora nos volvemos a reencontrar con las noticias en El Informador. Todos los detalles ya están en nuestro sitio web biobiochile.cl. Gracias por estar ahí. Que tengan todos una excelente semana.
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0: Hola, hola, ¿cómo están? Qué gusto saludarles. Bienvenidos a Trasnoche de la Radio. A través de las 43 estaciones de Bio Bio en todo el país, estamos iniciando una nueva semana, una nueva jornada. Día lunes 7 de septiembre. Estamos ya prácticamente iniciando la segunda, diría yo, claro, la segunda semana del mes de septiembre. Y por supuesto, saludamos a todos quienes están allí en diferentes partes del país, en diferentes partes del planeta, también conectados a este trasnoche de la radio que recién comienza. Vamos a estar hasta las 6. Hoy tenemos mucha música, mucha compañía. Vamos a estar también revisando la información que ustedes nos llegan a través del WhatsApp de la radio, que es el más 569-9207888. Hay mucha información, muchas cosas que están pasando hasta ahora. Y ya les vamos a estar contando. Quiero aprovechar a saludar a quien me acompaña en la puesta en el aire, el señor William Reolledo. Venga a saludar a su público, por favor, William. Venga para acá, venga a saludar a su público. Para no dilatar más esta presentación, que es algo ya más bien característico de la radio. Le vamos a preguntar cómo estuvo su fin de semana también, porque la cosa no puede ser solamente una pregunta capciosa.
4: Hello.
0: ¿Cómo está, don William?
4: Bien, ¿y tú?
0: ¿Cómo estuvo su fin de semana?
4: Trabajado.
0: Ah, estuvo acá, ¿verdad?
4: Acá, pues.
0: Lo tuvieron acá trabajando.
4: Exactamente. Ya,
0: ¿cómo estuvo el fútbol? Todos anduvieron bien, porque ganaron.
4: Lo dimos vuelta.
0: Lo dieron vuelta, estuvieron.
4: Sí,
0: estuvo complicado. No digas nada. Estuvo complicado el asunto. Oiga, ya, ¿todo tranquilo entonces?
4: Todo bien,
0: hasta todo el bien. Momento. Hoy sí. Día no se topó con la persona que...
4: A que le tengo ganas.
0: Claro, porque, bueno, él está...
4: Yo creo que arrancó.
0: No, está investigando una situación bien compleja acá en la región metropolitana. Pero entiendo que el día de mañana va a estar acá para que usted lo pueda recibir.
4: Ya. Con harta ganas lo voy a recibir.
0: Eso es bien.
4: ¿Usted me apoya?
0: Yo lo apoyo.
4: Ya, muy bien.
0: Yo lo apoyo 100%. Siempre para mí, su manera amistosa de tratar a la gente me parece muy reconfortante. Ya, bien, haga su, por supuesto, saludo a su público, William. Ahí está, saludando a William Reolledo con su... Ya, con su reverencia y su frase para...
4: Ya. Buenos días, buenas noches, bienvenidos al trasnoche de la radio.
0: Eso. Gracias, William.
4: Ya, papito.
0: Gracias, Willito.
4: Cuídese.

0: no falla bien.
1: Buenas noches, tras noche. Saludos a todos los que están ahí conectados a través del WhatsApp. Bien, a ver. Nos escriben desde Puerto Natales, Antonio Alvial está conectado hasta ahora. También nos comentan que saludos, Antonio, que tengas linda semana. Nos escribe también una de nuestras auditoras, nos dice que en el sector del. Hay un corte masivo de luz en el sector del Golf, el sector Tobalaba, sector Encomenderos, Ebro, el Bosque Norte. En ese lugar estaría dándose este corte masivo de suministro eléctrico. Ya vamos a estar revisando si ya aparece la empresa Enel. Yo recién revisé, no, la verdad no se ha registrado, debe ser bien reciente, por lo tanto, en los próximos minutos debe estar. Otra de las situaciones que llama muchísimo la atención y nos escribió una auditora más temprano, es una situación que está ocurriendo en la comuna de La Pintana. Esto es Batallón Chacabuco con Inés de Suárez. En este lugar, que está muy cercano, incluso este lugar está muy cercano de Avenida la del Acceso Sur, muy cercano, prácticamente a media cuadra. En este lugar, en Inés de Suárez con Batallón Chacabuco, dice que hace por lo menos un par de horas hay una balacera que no se aguanta más. Dice que los vecinos están atemorizados porque la cantidad de disparos que están ocurriendo en ese sitio son impresionantes. Dice, la verdad, ya no sabemos qué hacer, hemos llamado a carabineros, no ha habido una respuesta, han llamado a seguridad municipal, nosotros también por interno estamos haciendo ver esta situación, pero dice que tiene mucho miedo. Esta auditora que nos comentaba, es madre de una niña pequeña de 8 años, nos decía que es un sector muy complejo. Bueno, yo estaba revisando han pasado varios operativos policiales en ese lugar, de diferente índole, pero no porque eso ocurra, los vecinos van a tener que seguir aguantando esa situación, ¿no? El punto es que nos dice que lamentablemente hay muchísimas balas y tienen miedo de que una de estas pueda caer en el techo de una casa y se genere una tragedia a propósito de las denominadas balas locas. Así que estamos haciendo el llamado ahí, por si de pronto nos están escuchando. Sabemos que muchos efectivos de seguridad municipal escuchan la radio durante la madrugada. Son muchísimos, no tan solo esta vecina, sino son varios los vecinos que hasta ahora nos están alertando de esta situación. Esto es Batallón Chacabuco con Inés de Suárez, comuna de La Pintana, donde está ocurriendo esta balacera que lleva varias horas. La verdad que no tenemos un reporte sobre qué tipo de enfrentamiento, podría ser un enfrentamiento entre bandas, ¿no? O rencillas entre, digamos, delincuentes del sector, pero la verdad es que por ahora lo que nos están pidiendo es que llegue la fuerza policial, porque la verdad es que dice que tiene mucho miedo de que caiga una bala. Qué lamentable estar preocupado de ese tipo de cosas cuando es domingo por la noche, lunes por la madrugada, y muchas personas tienen que levantarse temprano para ir a trabajar. Ya tener que toparse con estas situaciones es el colmo en algunos sectores. Y entonces, bueno, hacemos el llamado Batallón Chacabuco con Inés de Suárez, comuna de La Pintana, donde está ocurriendo esta situación. Ya les vamos a, incluso nos comenta esta vecina que hay una comisaría muy cerca, por lo menos a una cuadra y media hay una unidad policial, por lo tanto es muy difícil que no se escuche los disparos. Ahora, uno puede entender que de pronto puede haber cierto temor por la, bueno, no sabemos, desconocemos qué tipo de armas pueden estar utilizando estos delincuentes, evidentemente puede haber una situación mayor, pero nos dicen que eso se está repitiendo durante ya varias horas y que no pueden descansar tranquilos porque, claro, están con niños pequeños que están atemorizados por esta situación. Así que hacemos nuevamente el llamado. Nosotros estamos avisando a través del interno, conversando con las autoridades para que vayan a tomar, para que vayan, yo me imagino que deben conocer esta situación. Nos dicen que lamentablemente son situaciones habituales, pero no porque sean habituales hay que normalizar este tipo de cosas, sobre todo cuando hay niños pequeños en vivienda o adultos mayores que tienen que convivir con balaceras toda la semana. Me parece que no. Si ocurre muchas veces, bueno, habrá que hincar ahí, habrá que ponerle cascabel al gato. En fin, nosotros contamos con hacer ese alcance. Esto es Batallón Chacabuco con Inés de Suárez, comuna de La Pintana, donde está ocurriendo esta situación. Bien, auditores, es momento de comenzar junto a todos ustedes el trasnoche de la radio. Vamos a partir con Van Halen. Esto se llama Can't Stop Loving You. Música que nos acompaña, por supuesto, a cada hora aquí en el trasnoche de la radio. Bienvenidos. Buena semana para todos y todas.

0 horas con 46 minutos. Y vamos a saludar a quienes hacen posible este programa. 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Una forma de informarse sin estresarse. Justo yo estaba revisando ahí página 7, que hay harta información, mucha información sobre, de hecho, los seleccionados para los premios Cordillera, pero también en el sitio web de página 7 aparece una noticia que fue conocida también en las redes sociales en las últimas horas. La televisión y el periodismo deportivo que registraron el domingo el fallecimiento de Alejandro Machuca, reconocido por su trayectoria como periodista y por su participación como rostro de recordado programa Zoom Deportivo. Según informó el filtrador, el comunicador sufrió un coma diabético que terminó provocándole su fallecimiento. De hecho, la noticia fue confirmada públicamente por Álvaro Sangüesa, un periodista que recordó a

Machuca y su relación que mantuvieron durante la cobertura del Mundial de Francia 98. La trayectoria de Machuca también quedó ligada a Zoom Deportivo, espacio que marcó una época en la televisión. Según recordó el citado medio, sus seguidores aún tienen presente la abrupta salida del periodista del programa en el año 2015. Los familiares del periodista informaron que sus restos están siendo velados en la capilla número 1 del cementerio católico. Esta es una información que, por supuesto, hemos estado también, está en nuestro sitio web biobiochile.cl, pero también en nuestra página hermana, Página 7. Y ya que estoy ahí en Página 7, también aprovecho de votar por mi nominado preferido para los premios Cordillera de este año. Así que todos ahí a votar en Página 7. 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Llega mensaje, buenos días, Bio Bio. Dice, les escribo desde Las Condes, para ser preciso, en la calle Vasco da Gama. Es increíble la cantidad, dice, de autos que transitan contra el tránsito para salir a Américo Vespucio. Por lo menos 400 metros y a la velocidad que pueden causar un accidente frontal de alta energía. Hemos llamado al 1402 de Seguridad Municipal, dice, pero hacen vista gorda al parecer. Pero es escandaloso. Toda la noche y parte del amanecer, 5 horas, ahí comienza muy rápido. Saludos, nos escribe Gerardo a esta hora desde la comuna de Las Condes. Claro, algunos en vez de darse la vuelta prefieren ir en contratránsito. El punto es que pueden generar un accidente, pues si es contratránsito, es contratránsito, aunque sean 6, 7 metros, no se puede ir por ahí. Pues. Esa es la realidad del asunto. Siguen algunos mensajes desde la quinta región, Costa Valparaíso, Viña del Mar, Bío Bío y audiencia. Saludos, ahí nos escribe un auditor. Julio también desde Independencia. Mira qué bien. Saludos, Julio. Otro auditor, Caco, nos escribe desde Punta Arenas. Qué lindo, Punta Arenas. Un abrazo grande a todos los magallánicos. Empezando nueva semana, firme. Alan, conectado también con nosotros. Grande Alan, ojalá que tengas linda semana. Hoy vamos a estar revisando un ratito más también algunas efemérides, porque estamos conmemorando el mes de la patria. Esta semana, fíjese que ya tenemos de la efeméride relevante en nuestro país hasta el 17, pero esta semana vamos a estar volviendo con algunos mitos y leyendas de Chile, y sobre todo de, bueno, de diferentes partes de Chile, en el norte, en el centro, en el sur. Vamos a estar ahí haciendo una revisión histórica, narrativa de algunas historias bien interesantes que tiene nuestro país, y que, por supuesto, a propósito del mes de la patria, lo vamos a estar revisando. Quedan 10 minutos para las 6 y escucharemos a Mon Laferte. Esto se llama El Beso.

0: Vamos a revisar lo que está hasta ahora en nuestro sitio web biobiochile.cl. En portada a esta hora, CADEM, la encuesta CADEM, Plaza Pública, que aparece cada día domingo. Este domingo CADEM publicó su encuesta Plaza Pública, la que resaltó el manejo del gobierno del presidente José Antonio Kast sobre la soberanía del estrecho de Magallanes. Hay una pregunta que aparece, que es ¿cómo evalúa la forma en que el presidente Kast ha manejado esta controversia? Un 47% opinó que el mandatario manejó mal o muy mal la situación, mientras que un 44% indicó que lo hizo muy bien o bien. Cabe destacar que entre quienes se inclinaron por la opción mal o muy mal, un 85% de los encuestados se identifica de izquierda, un 46% de centro, un 45% como independiente y un 18% como una persona de derecha. Asimismo, entre quienes lo respaldaron, un 79% se identifica de derecha, un 50% de centro, un 31% independiente y un 8% de izquierda. Sobre el mismo tema, la encuesta Plaza Pública de CADEM arrojó un 71% estima que Argentina no respeta la soberanía chilena y tiene pretensiones territoriales sobre el estrecho de Magallanes, mientras que un 25% cree lo contrario. En tanto, un 40% opinó que Argentina es un enemigo para Chile, un 36% cree que es un aliado y un 24% opinó, responder la pregunta. Por último, un 60% de los encuestados ve al presidente Javier Milei como un amigo de José Antonio Kast, mientras que un 26% le parece un adversario. En otro ítem de esta encuesta, la cual usted me puede pedir a través de BioBio, del WhatsApp de BioBio, yo se la envío de inmediato para que la pueda revisar. Uno de los temas clásicos de la encuesta que no podía quedar fuera es la aprobación del mandatario Kast, el presidente José Antonio Kast, sobre esa línea. Un 60% respondió que desaprueba la forma en la que está conduciendo el gobierno. Se trata de una de las cifras de desaprobación más altas que ha tenido tras asumir el cargo, que solo fue superada por un punto en la medición anterior. En tanto, cabe destacar que un 36% de los encuestados lo aprueba y un 4% evitó responder. Todo esto está en nuestro sitio web biobiochile.cl. Me lo pueden pedir, yo se la hago llegar de inmediato para que usted la pueda revisar con calma. Esta encuesta Plaza Pública CADEM que revisamos acá en el trasnoche de la radio.
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0: Escucharemos a Eros Ramazzotti junto a la gran Tina Turner, José de la Vita. Luego vienen las noticias en El Informador.

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3: Buenos días, bienvenidos al Informador. Más de 6 horas de trabajo completa a bomberos para controlar el incendio que afecta al Hotel Alto Nevado de Chillán. La información la tiene Guillermo Oscares desde la región de Ñuble.
4: Más de 6 horas de trabajo han cumplido voluntarios de bomberos de distintas comunas de la región de Ñuble para controlar el incendio que afecta al Hotel Altos Nevados de Chillán en el sector de las termas de esta región. La emergencia se inició pasada las 17 horas de este último domingo en el sexto piso del recinto y rápidamente se propagó por gran parte de la estructura, provocando daños prácticamente totales. También fueron alcanzados por las llamas vehículos que se encontraban estacionados en las inmediaciones y que pertenecen a pasajeros del hotel que llegaron a esta denominada alta temporada. La rápida evacuación permitió poner a salvo a las personas las que se encontraban en el lugar. Incluso algunas debieron ser evacuadas desde los pisos superiores a través de ventanas. Hasta ahora no se han reportado personas lesionadas. Durante el combate del incendio, la tercera compañía de bomberos de Chillán sufrió importantes pérdidas del equipamiento debido a las altas temperaturas, entre ellos mangueras y otros materiales utilizados en la emergencia. El delegado presidencial de Ñuble, Diego Sepúlveda, entregó un resumen de lo que ha acontecido hasta ahora en esta situación.
5: Las 150 personas pasajeras que se encontraban están bien, en buenas condiciones. Bomberos se encuentra y continúa trabajando en el lugar donde está la infraestructura completa del hotel comprometida.
4: Ya pasada la medianoche, el incendio aún no ha sido completamente controlado. Bomberos continúan trabajando intensamente en el lugar, mientras gran parte de la estructura permanece consumida por las llamas. Durante la mañana, la empresa hotelera entregaría mayores antecedentes respecto a la magnitud y el avalúo de los millonarios daños provocados por esta emergencia, que además movilizó a diversas autoridades y equipos de emergencia de la región de Ñuble. En esta región, Bio Bio, la radio.
3: Antes de seguir con más información respecto a otros temas, le contamos que hasta ahora el Cuerpo de Bomberos de Quillota, en la región de Valparaíso, está concurriendo una emergencia en el Parque Aconcagua. Esto es en el sector Parque Aconcagua, muy cercano a La Concepción. Este sector está siendo entonces atendido hasta ahora. Se ha registrado una emergencia estructural en este sector aledaño al Parque Aconcagua, donde está trabajando el Cuerpo de Bomberos de Quillota junto a un camión aljibe y equipos de la Oficina de Gestión de Riesgo de Desastres y Seguridad Pública de esta misma comuna. Voluntarios también se mantienen en este lugar desplegados para desarrollar las labores necesarias para controlar

0: esta situación. Esta es una emergencia estructural entonces que está ocurriendo en el sector Parque Aconcagua, comuna de Quillota, en la región de Valparaíso. Vamos con otros temas. El diputado del Partido Republicano, Esteban Schubert, llamó a aumentar los recursos para la defensa en medio de las tensiones con Argentina, mientras que el senador socialista Gastón Saavedra pidió analizar una estrategia de largo plazo. Los detalles los tiene Valentina Oreque.
1: Parlamentarios abordaron la carta de exministros de Defensa en el Mercurio, donde lamentaron la postergación reiterada de los fondos de la Ley 21.174 que financia las capacidades estratégicas de las Fuerzas Armadas, pidiendo que no se siga tratando como una variable de ajuste fiscal más. El diputado republicano y presidente de la Comisión de Relaciones Exteriores de la Cámara, Stefan Schubert, respaldó aumentar los recursos de defensa, mientras que el senador socialista Gastón Saavedra llamó a analizarlo dentro de una estrategia a largo plazo.
2: Nosotros, para tener un ejército que esté con tecnología de punta y que pueda ser disuasivo, requiere también, por supuesto, de inversión.
3: Entonces, hay toda una estrategia detrás de esto de hacer endeudarse a los países para que renueven o refuercen sus capacidades estratégicas.
1: El texto, firmado por Francisco Vidal, Mario Desbordes, Alberto Espina, José Goñi, Jorge Burgos y Jaime Rabinet, planteó su preocupación por la ambigüedad que Buenos Aires mantiene sobre el estrecho de Magallanes y el carácter biooceánico que sostuvo el canciller trasandino. La presidenta del Senado, Paulina Núñez, en tanto solicitó actuar con mayor urgencia y claridad ante los reiterados supuestos errores de autoridades argentinas en relación a sus declaraciones sobre territorio chileno.
0: Vamos a revisar noticias de carácter internacional. En este caso les contamos que, bueno, esto tiene que ver con una noticia que les comentamos hace algunas semanas en el Perú, cerca de Machu Picchu. Había algunos informes sobre que estaban algunos sectores con algunos problemas después de un mantenimiento. Bueno, la red del Camino Inca hacia la ciudadela arqueológica de Machu Picchu para la región peruana de Cusco reabrió al turismo después del mantenimiento en varios tramos de sus rutas que habían quedado afectadas por deslizamientos de lodo por las intensas lluvias, según informaron las autoridades del Perú. Más de 400 turistas peruanos y extranjeros, así como guías y personal de apoyo o portadores, ingresaron este fin de semana a la red del Camino Inca después de las labores de conservación en varios tramos de las rutas 1, 2 y 3 que resultaron dañados por la activación de quebradas. La reanudación de la ruta permitió el ingreso de 25 grupos organizados, integrado por 139 turistas extranjeros, incluidos 3 niños, 25 guías oficiales de turismo y 240 personas de apoyo, que iniciaron su recorrido desde el centro poblado de Piscacucho, en el distrito de Ollantay-Tambo, ubicado en el kilómetro 82 de la vía férrea hacia Machu Picchu. 1:06 a.m. hasta ahora, la ciudad de Concepción, 7 grados de temperatura, está despejado con una humedad del 78%. En Santiago, 8 grados de temperatura, despejado con una humedad del 76%.
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Estamos de vuelta, 1:14 a.m, haciendo el trasnoche de la radio a través de las 43 estaciones en todo el país y muy atentos a toda la información que nos llega minuto a minuto. Gracias a todos los que nos están pidiendo también ahí información a través del WhatsApp, a las que nos saludan, a las que se acuerdan de saludar también, como siempre es un gustazo que así sea. Mira, acá hay un saludo de uno de nuestros auditores que se llama Claudio Liberona, que nos dice: buenas noches, ¿usted podría saludar a mi hija Anaís Liberona, que ha conseguido su título de contador auditor de la Universidad de Santiago, de la USACH? Nos mandó una foto, dice: no se imagina la emoción. Ahí sale junto a sus dos hijos. Él aparece con una... aparece muy feliz con su hijo, y al medio está Anaís, que es la nueva profesional de esa familia. Qué buena noticia, saludos para ti, Claudio, para Anaís, que ahora, bueno, me imagino se inserta el mundo laboral, pero obviamente hay que disfrutar los logros, y por supuesto que un título universitario es más que... tiene que poder disfrutar. Y la verdad que debe ser una de las alegrías más grandes que puede tener un padre, ¿no? Al disfrutar que su hijo se ha transformado en un profesional. Algo bueno, algo bien has hecho, Claudio, para que tu hija también ahí pueda ser una nueva profesional. Así que felicidades para ella también, que por supuesto un camino arduo. Todas las carreras universitarias tienen su dificultad en diferentes áreas, pero un abrazo para la familia Liberona ahí, que hoy están conmemorando, disfrutando más bien de este título universitario. Abrazo para ambos. ¿Qué más nos escribe por acá? Hola, Mario, estoy de visita en Punta Arenas, donde mi hermano, hasta fin de mes. Si vienes para el 18, capaz te pueda ver. Un abrazo grande, Reinaldo. Todavía no sabemos si vamos a ir a... yo estimo que vamos a ir después del 18. Es muy probable, porque hay harta pega para el 18, así que... pero gracias ahí. Ojalá que lo disfrutes. Ir a ver a Magallanes, Punta Arenas, lindo lugar. Mi ciudad natal. También nos dice acá un auditor, Charlie, dice: hola, Mario, aquí en casa preparado para salir a las 6, soy Charlie, hoy te vi en Bio TV, tenía otra impresión. Felipe Roa es mi nombre, de verdad, soy un auditor 24 horas. Mira qué tal, nuestro auditor que es editor, que está hasta ahora conectado. Ustedes nos pueden escribir a través del WhatsApp dónde están, en qué están haciendo, comenzó el turno, comenzó la semana, comenzó un turno 14-14, 7-7, 4-4, bueno, lo que sea. O está terminando el turno también. Se prepara para la 18. Ah, 6x8, claro. 9x3, era más malo el turno, se imaginan. 10x2, se imaginan. No, deben haber turnos así, ¿eh? Pero deben valer la pena, capaz. Es un trabajo que está bien remunerado, pero igual hay algunos turnos que son muy complicados, sobre todo en la minería, y algunos que son, bueno, generalmente el mismo tiempo trabajado, el mismo tiempo de descanso, pero bueno, no deja de ser sacrificado. 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Hola, Mario, un abrazo fraterno desde mi casita. Jessica desde Renca, que está conectada con nosotros hasta ahora. Otro auditor. Hola, Mario, saludos desde Mumbai, en la India, trabajando esta semana por acá. Rodrigo Moreno, acá son las 9, a las 9:47 a.m. Mira, ¿a qué hora es en Mumbai? Vamos a ver. Son las 9:48. Claro, ya tienen el horario más 5:30. Ya es lunes, ya hay en Mumbai, en Maharashtra.

0: India, un abrazo grande ahí a Rodrigo. ¿En qué estás trabajando, Rodrigo, ahí en la India? Qué maravilla, qué buena suerte poder viajar tanto, qué buena. Hola Mario, gracias por la compañía, linda semana, tengas tú también sin inconvenientes. Mirta, que está con nosotros hasta ahora. Gracias, Mirta, un abrazo apretado para ti. Hola Mario, Carolina también, hola Mario, Willy, un abrazo, Ruta 68, ida y vuelta impecable, un beso, Carolina con nosotros. Hola Mario, desde Chillán, escuchándote y a punto de ir a acostarme, saludos, Alejandro de Chillán. Ya en los próximos instantes nos vamos a estar conectando con nuestra unidad móvil, con Vicente Aguilar, que ha estado en la comuna de Conchalí, ya ha avisado lo que ha pasado, lo que se ha estado denunciando en la comuna de La Pintana. Nos dicen que ya han tomado esa información, esa balacera que se da ahí en Batallón Chacabuco con Inés de Suárez, en la comuna de La Pintana, ya están al tanto de esa situación. Pero también estamos atentos a lo que está pasando en la comuna de Conchalí. Hay un procedimiento policial del cual todavía no hay tanta información, solo que hay un procedimiento policial que está involucrando a la Brigada de Homicidios de la Policía de Investigaciones, y ya vamos a estar conectándonos con él para que nos diga en qué sector en particular está de La Pintana y qué es lo que se está investigando. Hay mucha información que está apareciendo en redes sociales, en algunos portales digitales. Lo cierto es que mientras no existe una confirmación o una posería por parte de las policías o la fiscalía, es muy difícil lograr establecer qué es lo que está ocurriendo más allá de trascendidos que se puedan conversar en el sector. Por ahora, nosotros sabemos que hay un procedimiento policial que está ocurriendo en Conchalí, y del cual están todos los medios de comunicación, del cual hay mucha expectación y del cual también se está esperando la concurrencia de la Brigada de Homicidios de la Policía de Investigaciones. Ya vamos a conectar con él, ya lo vemos en pantalla, está con nosotros Vicente Aguilar. Bicho, contigo, procedimiento policial que está en pleno desarrollo. Poca información, pero entendemos que todo está ocurriendo bastante rápido, aparentemente.
1: ¿Cómo están, Mario? Auditores, muy buenos días. Claro, estamos en la comuna de Conchalí. Durante la tarde, ¿cierto?, estuvimos dando cuenta de este hecho, de un procedimiento policial que se da a raíz de un caso del año 2008. Casi 18 años de este caso y ¿cómo sucede aquello? Lo que nos informan es que hasta la quinta comisaría de Conchalí llega un hombre de 42 años a declarar que él habría asesinado a una joven de 19 años el 29 de agosto de 2008. Estamos hablando de este caso de Mariana Sepúlveda León, que desapareció ese 29 de agosto de 2008, hace ya más de 18 años. Tras eso se toma esta declaración a Carabineros. Es la Policía de Investigaciones quien queda a cargo de este hecho, y lo que nos comentan es que esta persona estaría siendo interrogada, ¿cierto?, en Quinta Normal por la Policía de Investigaciones para poder tener mayores antecedentes de cómo se habría dado este hecho, un asesinato, ¿cierto?, de una joven en ese momento, ese año 2018, de 19 años. Él habría tenido aproximadamente 24 años en ese momento. Eran de este mismo sector. Les comento inmediatamente, pasaje Logroño, acá en la comuna de Conchalí, donde se habría dado este hecho. Es información que está en desarrollo. Aún no está la Policía de Investigaciones, la Brigada de Homicidios, ¿cierto?, quienes deberían tomar este caso, no están en el lugar. Lo que nos comentan es que se está desarrollando están interrogando a esta persona, ¿cierto?, un hombre de 42 años en este momento, quien habría confesado ser el asesino de esta joven de 19 años en ese momento, Mariana Sepúlveda León. Algunos recordarán entonces un hecho del año 2008 que tuvo varias aristas años después, ¿cierto? Hubo algunos casos que se dieron, hubo algunos allanamientos a casas vecinas, pero finalmente no se habría llegado hasta este lugar, hasta la casa de este hombre, que está a unas 5 casas por este mismo pasaje. Ellos habrían tenido alguna relación, lo que nos comentan, y finalmente se da este hecho. Estamos a la espera de tener mayores antecedentes por parte de la Policía de Investigaciones, quienes están tomando declaración a esta persona, pero es un hecho que está completamente en desarrollo acá en la comuna de Conchalí, Mario.
0: Sí, una situación bien complicada. Tú hablas del caso de Mariana Sepúlveda, esta joven que fue vista por última vez el 29 de agosto de 2008, cuando salió de su casa de la comuna de Conchalí rumbo al colegio Pitágoras, tal como lo hacía todas las mañanas. Iba con su mochila, cuadernos, vistiendo su uniforme escolar, y es ahí donde se pierde rastro de ella. Es así como, según lo que

0: digamos, entregan los medios, es que fue un día normal. Cuando vuelve al colegio, volvió a Fran a preguntarle, o sea, donde la amiga con la que tenía que irse al colegio en la mañana, le preguntan a la familia. La Loreto dice, no fue al colegio, dice, relata la madre de la joven desaparecida Marta León. Desde ese día, según cuenta su familia, los avances de la investigación han sido nulos. Y de hecho la preocupación y la angustia los llevó a averiguar lo que pasó por sus propios medios. Y desde ahí no hay más información. Es un caso bien emblemático de la comuna de Conchalí.
1: Sí, emblemático, como dices tú, Mario. Además, se abrió o se reabrió varias veces en todos estos años. Hubo algunos momentos en los que también la familia, con mucha insistencia, pidió a la fiscalía reabrir este caso, poder indagar aún más qué es lo que habría pasado con su hija en ese momento, una joven de 19 años que, como tú decías, iba hasta el colegio, había salido de su casa ya para poder asistir hasta el colegio y que termina desapareciendo. Es ahí ya en la tarde donde la familia pone la constancia, ¿cierto?, por presunta desgracia, comienza toda una investigación y que hay que, bueno, es bastante sorprendente lo que se da. Finalmente, 18 años después, hay una persona que se acerca a Carabineros, que confiesa que él habría asesinado a esta joven. Es parte todo de esta investigación, hay que también dilucidar aquello. Lo que nos comentan es que este sitio, la casa de esta persona que va hasta Carabineros, es un sitio de interés, es un sitio en el que la policía de investigaciones tendría que realizar algunos trabajos durante los últimos minutos, pero es todo materia de investigación y que también tienen que confirmarnos desde la institución.
0: Esta persona ya está en... me imagino que ya está en... bueno, está detenida, ¿no?
1: Está siendo interrogada, sí. Está siendo interrogada por la Policía de Investigaciones, es lo que nos han dicho hasta el momento, así que por lo mismo, estamos en el lugar, vamos a estar hasta que podamos tener ahí alguna vocería oficial, ¿cierto?, que nos dé mayores detalles, qué es lo que sucede con esta persona, si finalmente se confirma que sería él esta persona que asesina a esta joven hace ya más de 18 años, hay que decirlo, 18 años de la desaparición de Mariana Loreto Sepúlveda en la comuna de Conchalí. Sabemos que está la familia acá, sabemos que es un momento muy difícil,
0: sí, claro.
1: Pero se da la tranquilidad, ¿cierto? Podría darse un poco saber cómo fue que murió esta joven.
0: A tu espalda, ¿qué nos puedes contar? ¿Nos puedes relatar lo que estás viendo? Porque sabemos que tú estás ahí, está bien oscuro, un pasaje bastante oscuro. Gracias a la iluminación que tú tienes ahí personalmente, te podemos ver. Pero si tuviésemos que contar a los auditores qué está pasando hasta ahora. Se ve que está totalmente cortado este pasaje, se ve que están las balizas encendidas de un vehículo. Cuéntanos lo que estás viendo hasta ahora.
1: Cierto, los procedimientos que se realizan siempre, el corte de este sector, que sería la casa de esta persona, que sería un lugar de interés, ¿cierto? Y Carabineros con su patrulla acá en el sector también resguardando. Sabemos que ya no hay vecinos, hubo vecinos en algún momento, pero ya serían las personas que se ven a mi espalda, la familia de esta joven, quienes están acá también esperando mayores detalles por parte de la policía, pero por ahora no hay trabajos, eso es lo que hay que confirmar. Sabemos que no hay trabajos porque no ha llegado la brigada de homicidios, estarían haciendo esta interrogación a esta persona, a este sujeto de interés que llega durante la tarde-noche hasta la quinta comisaría de Conchalí a, bueno, entregarse, ¿cierto?, por este hecho. Hay que también confirmar aquello, si este lugar sería este punto de interés o no, si se habría dado alguna otra dinámica de la que él habría contado, pero es todo parte de la investigación, un procedimiento, como les decía, totalmente en desarrollo.
0: Sí, lo último que se sabía de este caso, sabemos que todavía obviamente hay que esperar a que la Policía de Investigaciones pueda desarrollar una investigación mucho más extensa. Estamos hablando de un caso de 18 años atrás, no es algo que se pueda dilucidar de un día para otro, porque evidentemente ha pasado mucho tiempo. Me imagino que esta persona, bueno, lo que llama la atención es que va directamente a la unidad policial a confesar este delito, y ahí es donde se conoce el caso. Ahora, yo entiendo que los últimos detalles es que el jueves 12 de agosto de 2021, es decir, ya hace prácticamente 5 años, más de 5 años, se desarrolló la reconstitución de escena de la desaparición de Mariana Loreto Sepúlveda, que fue vista, insistimos, por última vez el 29 de agosto de 2008, cuando salió durante la mañana rumbo al colegio. El caso, obviamente, tras la desaparición de Mariana Loreto, fue investigado, fue interrumpido durante un año y medio hasta que la familia de la mujer se reunió con el fiscal metropolitano Centro Norte, en esa época Javier Almendariz,

0: quien decidió reabrirlo y realizar las diligencias. Ahí estuvo personal de la OCAR, Departamento de Encargo de Búsqueda de Personas y Vehículos, el CEP de Carabineros. Se encontraba en el pasaje donde fue vista por última vez, que es, entiendo, el lugar donde tú estás ahora, ¿no?
1: Sí, en este pasaje, donde en ese momento vivía la familia de Mariana y también esta persona que es el principal sospechoso, quien termina yéndose a entregar, como decíamos, ¿cierto? Este es el pasaje donde habría sucedido todo, por lo mismo estamos acá, por lo mismo está con resguardo este lugar, tenemos esta cinta característica, ¿cierto?, de estos procedimientos, donde ya no se puede ingresar sino solo personas autorizadas, y como les relataba, acá está Carabineros con una patrulla, están resguardando el lugar. Hubo vecinos durante la tarde, pero ya ingresaron a sus casas. Sabemos que estaría la familia ahí esperando mayores novedades también, Mario.
0: Claro, hace 5 años fue la última comunicación, la última diligencia oficial que se estuvo realizando, más allá de lo que pueda hacer la familia por sus propios lados. Me imagino la angustia de muchas veces, ¿no es cierto, Vicente? Toparse con estas situaciones donde cualquier indicio puede significar que una madre, que una hermana, que un familiar tenga la esperanza de encontrar a alguien. O sea, que fallezca una persona, entendemos, es muy complicado, pero que se desaparezca y no se sepa absolutamente nada es peor, porque evidentemente da para la ansiedad de querer saber qué fue lo que ocurrió. Y aún habiendo pasado tanto tiempo y que ahora una persona se vaya a entregar, entiendo, solo para recapitular de lo que tú estás comentando, una persona del mismo sector, ¿o no?
1: Sí, como les comentaba, sería una persona que en ese momento ellos eran vecinos, la familia de Mariana vivía en este sector, a solo unas 5 casas de la de este hombre, que en este momento ya de 42 años, en ese momento tendría alrededor de 24 años cuando habría cometido este delito, ¿cierto? Y serían vecinos, se daría todo en este sector, por lo mismo lo que tú dices, Mario, es importante 18 años después obtener un poco de tranquilidad para la familia. Son muchos los casos que ha pasado aquello, ¿cierto?, donde algunos años después se tiene el desenlace, y lo que siempre comentan las familias es que ayuda a tener un poco más de tranquilidad, de paz, tras el fallecimiento y la desaparición, imagínate, de la hija de esta familia 18 años después. Un caso muy, muy complejo y que vamos a estar siguiendo durante toda la noche.
0: Sí. Ya, Vicente, te vamos a dejar ahí para que sigas también recabando antecedentes, porque sabemos que esto tampoco se va a conocer de inmediato, todavía tenemos que esperar a que se realicen los trabajos de la Policía de Investigaciones, pero por ahora sabemos que se está investigando al menos este caso. Sabemos que esto igual es preliminar porque, insisto, hay que esperar lo que nos diga la Policía de Investigaciones o la Fiscalía, pero se ve que ya están todos trabajando, incluso se ve algo de movimiento ahí atrás tuyo, ¿sí?
1: Dame un segundo, Mario.
0: Sí, estamos viendo cómo Vicente está ahí en este lugar, en la comuna de Conchalí. Él está escuchando ahí a ver qué es lo que pasa. Están hablando con alguien de seguridad municipal, aparentemente.
1: Carabineros.
0: Ah, Carabineros. A ver.
1: Sí. Ahí está. Dame un segundo. ¿Se retirarían del lugar entonces? ¿Quitarían el resguardo?
2: Sí.
1: ¿Sabemos si van a realizar trabajos la PDI en algunos minutos? Nos habían dicho eso.
2: El fiscal todavía no dice nada.
0: Ya, ok.
1: Muchas gracias.
0: Ya, ¿se retiran del lugar?
1: Sí, lo que nos dice es que Fiscalía instruye que Carabineros tiene que retirarse del lugar, ¿cierto? Quitar esta cinta de peligro también, retirarse, ¿cierto? Y ahí ya tendría que llegar la Policía de Investigaciones, o vamos a consultar qué es lo que sucede con este caso, porque no está la Policía de Investigaciones acá. Y lo que nos comentaban es que la Brigada de Homicidios tendría que realizar algunas labores por este sector.
0: Ya, bueno, te vamos a dejar ahí para que puedas seguir avanzando con esta investigación. Es de esperar de que pueda haber más información, de que se pueda saber por qué, bueno, está saliendo el lugar. Me imagino que quizás para darle espacio a que lleguen. Bueno, volvemos contigo en cualquier momento, Vicente.
1: Sí, líneas abiertas, Mario. Cualquier novedad, tomamos contacto rápidamente.
0: Bien, volvemos contigo en cualquier momento. Gracias, Vicente Aguilar, con nosotros hasta ahora. 1:32, vamos a la pausa, ya regresamos.
3: Buenas noches, Biobío. John Zapata para acá. Quería avisar de un volcamiento. Bueno, vi como 3 vehículos involucrados.

En la ruta 5 sur, pasadito de Carlos Baldovino, yendo de norte a sur. Y hay un vehículo volcado ahí con las patitas hacia arriba. Está Carabinero, está la autopista. Y eso. 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
10: Escucharemos a Def Leppard, Pour Some Sugar on Me. Hasta ahora en Bio Bio la radio.

1:41, estamos haciendo el trasnoche de la radio y les tengo una pregunta, auditores, y también para mi querido William Rebolledo. La pregunta es, ¿cuál sería su jornada de 18 perfecta? Estamos hablando mañana y tarde y noche. ¿Cuál sería su jornada perfecta de 18? ¿Con familia, con amigos? ¿Cuál sería el menú, por ejemplo? ¿Cuál sería la actividad? ¿Ir a bailar cueca? ¿Jugar ahí al trompo? ¿A algunos les gusta jugar al tejo? ¿O rayuela, qué sé yo? ¿Cuál va a ser su panorama preferido? ¿Va a juntarse a hacer un asadito bien temprano con la familia? ¿O usted no come carne de pronto y quizá va a hacer empanada? ¿O va a hacer una rica ensaladita? ¿Cuál va a ser la... ¿Cuál es, si usted tuviese la oportunidad de hacer un panorama perfecto para el 18? Vamos a fantasear un poco, porque todavía queda tiempo, quedan por lo menos 11 días ya para eso, pero nos van contando, ¿les parece? A ver, dice acá un auditor desde Talca, planchando mi ropa, mañana subo a Minera Spence, turno 14-14. Saludos a trasnoche, ahí está el dato que nos entrega nuestro auditor. Nos siguen preguntando por este corte de luz en la zona de Las Condes, ¿eh? En la zona de Tobalaba, sector en el Golf. Vamos a revisar si aparece. Mira, hay un corte acá. Ya, nos aparece un corte. Dice acá, es un corte no tan masivo, ¿eh? Un corte bastante pequeño, pues son cerca de 14 o 16 usuarios, cantidad de avisos, son 14 avisos. Esto es calle Ebro, avenida El Bosque Norte, Don Carlos,

algo de Isidora Goyenechea, en esa zona, muy cercano a Avenida Tobalaba con Apoquindo, o el Bosque Central con Tobalaba, y nos aparece que la reposición es a las 5 de la mañana. Atención con eso. 5 de la mañana. Eso es lo que nos dice la empresa Enel, al menos en este corte, que es un corte bastante pequeño. Claro, no, habían avisado que era un corte un poco más grande, pero según lo que vemos acá son al menos dos calles simplemente. Por lo tanto, eso es positivo en el sentido de que yo creo que lo van a arreglar, va a ser más, mucho más fácil, salvo que fuese un corte mucho más masivo. Esto es en el sector de Avenida El Bosque Norte, con Don Carlos, San Sebastián, Isidora Goyenechea, Ebro. Ese sector, la reposición aparece a las 5 de la mañana. Estado o la hora estimada de normalización, 5 de la mañana. Esa es la información que nos llega hasta ahora a través de Enel. Eso es lo que ocurre hasta ahora. Para los que están hasta ahora escribiéndonos, a esa hora debiese volver el suministro eléctrico. Uno puede intuir que quizás sea un poquito antes, sea como a las 4. Generalmente cuando se habla de una normalización estimada, vuelve un poquito antes. A veces un poquito después, pero nosotros que tenemos experiencia en corte de luz, Wilito, en corte de suministro eléctrico, sabemos que muchas veces vuelve un poco antes. Eso es bueno. Así que a los que están ahí, mucha paciencia, todavía queda un rato, pero a las 5 de la mañana debiese volver. Hola Mario, a ver, nos preguntan si habrá algún especial de Camilo VI. No, ya tenemos otro especial, pero seguramente tocaremos algo de él en un rato. Algo vamos a hacer allí. Dice, hola, mi 18 ideal sería poder encontrar trabajo. No se escribe nuestro auditor. Bueno, está bien, es un buen deseo. Ojalá que así ocurra. Hola Mario y William, buenos días. Mi 18 ideal sería en familia, una chupilca de desayuno, almuerzo, un asado en familia, anoche salir a las fondas. Marcelo desde la Florida, algo sencillo pero a la vez confortable. Hola, mi panorama de 18, ir a ver a Tommy Rey a las fondas. Qué tristeza me dan estas fechas sin el más grande. Abrazo a Raúl Pino desde Quinta Normal. Es verdad, ya no está el gran Tommy Rey, pero entiendo que la familia sigue, la orquesta de Tommy Rey va a estar más prendida que nunca en ese proyecto, la Gran Sonora. Entiendo que todavía está activo, así que quizás no va a escuchar su voz, pero sí a los músicos que le acompañaban. tienen una... Bueno, hoy, hasta el día de hoy están ahí un tema judicial, ¿no? Los nombres y todo, pero bueno, lo cierto es que esa música va a estar, o sea, no va a dejar el espacio vacío. ¿Qué más tenemos? Hola, depende si llueve, lo que se puede hacer. Sí, claro, pero yo estaba consultando si fuese el día perfecto, digamos. En este caso, obviamente, si lo pregunto es porque estamos simplemente lucubrando, estamos fantaseando sobre el 18. No le busquemos el detalle, que si va a llover o que va a caer un meteorito, que va a caer la nave nodriza del Día de la Independencia en el Estadio Nacional. No. Solo que usted puede hacer lo que usted quiera. O sea, el día va a estar perfecto. Ya. Ahora quizás con eso nuestro auditor nos puede contar de mejor manera qué quiere hacer. Hola Mario, un buen cordero al palo. Mira qué buena. Bueno, cordero al palo. Lo voy a extrañar este año, ¿no? La verdad que sí. Buenos días, llegando a casa de Colemu, pasando por Rafael. Mucho frío, había un grado ya en casa en Hualpén. Yo trabajo para el 17, 18, 19, 20. Nada que hacer. Patricia, con Sergio, un abrazo para ustedes a la distancia. Bueno, Patricia, cuéntanos, ¿qué harías si es que no tuvieses que trabajar? Descansar, dormir y descansar, dice Andrés Pizarro. Algunos van a aprovechar ahí también a descansar. Dice acá otro auditor, mi panorama ideal sería acordarme de lo que hago después de la primera hora. Salud. Ok. Está bien. Saludos, nos escribe Mario el Caminero, Mario Hernández, conectado con nosotros. Gracias, Mario. ¿Qué más tenemos? Déjeme seguir avanzando. Seguimos avanzando. Buen turno, un abrazo Mario, gracias. ¿Qué más tenemos? Saludos a mi esposo Víctor Vidal, que lo amo mucho. Patricia nos está escribiendo hasta ahora. Saludos de Hualpén para mi hija Valesca, que
que hace parte en Punta Arenas. Mira qué bien, Iván.

Qué bueno, qué maravilla. Hola Mario, primero que todo saludarte a ti y a tu equipo. Gracias por acompañarnos. Un saludo a todos los colegas con Sergio que estamos de turno. Lo ideal es pasar las fiestas en familia. Aquí está. Hola Mario, preocupante lo de la Pintana. Esperamos que esta mañana no se hable alguna tragedia por las balas locas. En esa situación de estado de excepción por la delincuencia del Estado, cualquier gobierno debería enviar, dice, a los militares a la PDI, ya que Carabineros está a dos cuadras, como sean los vecinos, y que por temor muchas veces no intervienen. Gracias, Alfonso. Bueno, ya estamos cortando este tema, ya lo estamos solucionando por interno, ya hemos hecho la consulta con las policías, ya hemos enviado las direcciones y todo, es lo que podemos hacer. Difícilmente podríamos ir con la radio a hacer programa ahí y anteponernos ante una balacera. Lo que podemos hacer es contarlo e invitar, intentar incidir en que puedan ir y que puedan proteger a los vecinos. Más allá de eso, son las policías las que tienen que hacer el trabajo. Pero gracias, Alfonso, de todas formas. ¿Qué más tenemos? ¿Qué tenemos? Dada la contingencia de la casa en familia, saboreando unas ricas empanadas. ¿Qué tal? ¿Qué bien? Ahí está. Hola Mario, un abrazo grande para ti y para el equipo. Acá un 18 ya programado. Si fuera por mí, allá en mi norte chico. ¿Qué dice este grito? Ah, ya. ¿Puede ir usted o no? Ya, el. Se lo voy a. Sí, acá un auditor nos está dando el número. 2592. Ahí está el número que nos da el auditor. Un auditor nos está dando un número ahí para. De una. Un número al que tenemos que llamar. Ahí está. Gracias, abuelito. No damos el número completo por cosas obvias, ¿no? Hola, ver una película chilena tradicional. Gracias, ahí está. Hola Mario, buenas noches. O como sea, yo ya estoy saboreando este estomaguillo a la espalda. Después de 4 años, por fin me tocó pasar el 18 afuera. Más encima, suma la semana que viene después de vacaciones. Estoy esperando que llegue la chicha y unos botellones de Merlot. 18, ven a mí. Un gran saludo a las orillas del Llanquihue. Samuel, el amigo de los salmones. Hola Mario, respondiendo a tu consulta, el mejor 18 es volver a nuestras tradiciones perdidas. Competencia de volantines, almuerzo campestre, y en la noche recuperar las fondas tradicionales y dejar de lado las fiestas costumbristas que organizan ahora. Es el cumpleaños de Chile. Baile, chichi y chancho como era antes. Saludos cordiales, Carlos Serrano Milos, que está hasta ahora. ¿Qué más tenemos? Patricia dice, yo me compraré una empanadita ya que mi esposo no puede comer nada. Así de puro pollito cocido, bueno, pero van a poder disfrutar juntos, pues, cómo no. Hola Mario, acá viéndote como todas las noches, ¿se sabrá algo más del incendio que está en las Termas de Chillán? Un abrazo grande para ti y para Willy. Mira, lo que nos dicen, saludos ahí a nuestra auditora Loreto, lo que nos dicen hasta ahora es que se va a entregar más detalles durante la mañana de este lunes, de este incendio que les contábamos más temprano, un incendio que estaba afectado el Hotel Altos en las Termas de Chillán, que tuvo que evacuar a los ocupantes. Entendemos que de hecho continúa el trabajo de los bomberos en esa zona, porque es un incendio muy, muy importante, muy, muy difícil de controlar, además en el sector donde se encuentra. Por ahora lo que sabemos es que se continúan en rematar los puntos calientes y básicamente se quemó todo, ¿eh? Lamentablemente el Hotel Nevados de Chillán quedó completamente destrozado, afectado por ese incendio. Esto es la comuna de Pinto, ahí en la región de Ñuble. De hecho fueron bomberos de San Ignacio, Pinto, Chillán y otras localidades para combatir esta emergencia que afectó a este destino turístico. De hecho, el propio delegado presidencial regional de Ñuble dijo que las 150 personas pasajeras que se encontraban están bien, en buenas condiciones, y han sido llevadas a otros hoteles del sector. Desde la tenencia de las Franjas de Carabineros también cortaron el tránsito de la ruta N55 desde el kilómetro 69 hasta el sector, y se espera que durante esta mañana se logre entregar más detalles desde el lugar. Pero entendemos que todavía se siguen trabajando en algunos puntos calientes, sobre todo en la madrugada. Bueno, me imagino que van a aprovechar las temperaturas un poco más bajas para poder acceder a lugares donde no pudieron durante la tarde. Pero por ahora no tenemos la información, digamos, consolidada de cuál fue el daño total. Sabemos que fue gigantesco este incendio, pero sí habrá que esperar lo que nos diga entonces las policías. ¿Qué dice este güirito? Ah, llegó. Hola, buenos días, saludos para ti y para quienes lo realizan para este programa. Como todas las noches disfruto muy buena compañía de ustedes. El 18 para mí será estar con mi hija y su pareja en su parcelita preparando ricas empanadas

con un buen brebaje de chichita con naranja y un buen asado estomaguillo al palo. Para la nochecita, degustar de un buen disco de Oso Buco. ¿Qué tal? ¡Piola! El Oso Buco, no puede faltar. Hola Mario, ¿cómo estás? A mí me gusta pasar el 18 en la playa, en una cabaña con mi esposo, solo los dos y que nadie nos moleste. ¿Bien? ¡Me gusta! ¡Me gusta la radio! Hacer con Will el trasnoche. Y que el 18 la chicha, la empanada y la cueca se escuche el boche. ¡Qué mala mi paya! Tengo que ensayar. Pero nada ni nadie hará que mi 18 se pueda estropear. Envíenos un mensaje a nuestro WhatsApp para que yo lo pueda leer y podamos disfrutar. La pregunta es muy sencilla. ¡Ay, qué sencilla es la pregunta! ¿Qué hará este 18, este 19, este 20? En estas fiestas patrias. De punta a punta, desde Arica y sí, hasta la región de Magallanes, disfrutamos del trasnoche, amigos auditores, amigos radiales. Una con 54, escucharemos a Denise Rosenthal con Mala Rodríguez, Agua Segura. A la vuelta, seguimos haciendo el trasnoche. No te vayas. Siempre.

0: 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Ya nos vamos a ir a la pausa. A la vuelta sigo contándoles sobre los datos que están ocurriendo en diferentes partes de nuestro país. Todos sus mensajes ya los vamos a estar revisando. Acá un auditor dice, Calixto dice, jajaja, como payero, mejor sigue conduciendo el trasnoche. Gracias, amigo. Gracias por tu cariño y por tu buena onda a esta hora, mi querido. Ay, Dios, no sabes lo que es el humor. Bueno, en fin. Desde un teléfono celular, todos somos He-Man en todo caso. Ya, vamos a la pausa, ¿les parece? Ya van a ser las 2 de la mañana. Las noticias, ya volvemos.
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0: 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En Bio Bio, una nueva hora. 2 de la mañana.
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2: Buenos días, bienvenidos al Informador. Tras 2 días de velorio y múltiples homenajes, ayer se realizó el funeral del histórico dirigente socialista Camilo Escalona en una despedida que reunió a figuras de distintos sectores políticos. Los detalles los tiene Josefa Esquiamaro.
3: Ayer domingo se realizó el último adiós al histórico dirigente socialista Camilo Escalona, quien falleció el pasado viernes a sus 71 años. Esto tras enfrentar un agresivo cáncer de próstata. Sus restos llegaron la madrugada del sábado a la sede del Partido Socialista. Posteriormente fueron trasladados al Salón de Honor del Congreso Nacional en Santiago, donde se desarrolló el velorio y hasta donde llegaron figuras transversales de la política chilena. Entre ellas, el ministro Sexpress José García, el expresidente de la UDI, Pablo Longueira, y los expresidentes Eduardo Frei, Michelle Bachelet y Gabriel Boric. El acto oficial fue cerrado por su esposa, Jimena Tricayota, quien entregó unas emotivas palabras de despedida.
4: Sabiendo que Camilo nunca fue solo mío. Camilo perteneció a una historia, a muchas grandes. Perteneció a una generación, a un partido, a una tradición política y sobre todo a una idea de Chile que defendió durante toda su vida.
3: Así, el cortejo llegó hasta el cementerio Parque El Prado en la Florida, donde se realizó el funeral acompañado por Yo pisaré las calles nuevamente y por supuesto la Marsellesa socialista.
2: Carabineros reportó la detención de 50 personas, entre ellas 12 extranjeras, por los incidentes que se registraron en la romería hacia el cementerio general. Los detalles los tiene Jorge Villegas.
5: Con la presencia de figuras políticas de izquierda, entre ellas la excandidata presidencial del Partido Comunista, Janet Jara, se realizó la tradicional romería hacia el cementerio general en conmemoración a los 53 años del golpe de Estado. El recorrido, sin embargo, no estuvo exento de incidentes. Los primeros hechos de violencia se registraron en Avenida Recoleta con Cerro Blanco, donde grupos de encapuchados comenzaron a enfrentarse con efectivos de control de orden público de carabineros. A esto se le suma que se intentó destrozar los frontis de distintos locales comerciales ubicados en calle San Antonio. Esto dejó un saldo de 50 personas detenidas. El Seremi de Seguridad Pública de la Región Metropolitana, Juan Barrientos, condenó estos hechos.
6: No podemos normalizar que una marcha autorizada termine siendo utilizada para atacar a carabineros y violentar un cementerio, un lugar de descanso, memoria y respeto. Debemos distinguir a quienes se manifiestan de forma legítima y pacíficamente de quienes se encapuchan para lanzar piedras, bombas incendiarias o fuegos artificiales. Estos últimos no son manifestantes, son delincuentes violentos que deberán responder ante la justicia.
5: El ministro de Seguridad Pública, Martín Arrau, expresó a través de su cuenta de X: debemos recuperar la ley, el orden y el sentido común y llamar las cosas por su nombre. Quienes destruyen y atacan a carabineros con piedras, bombas, incendiarias o fuegos artificiales no son manifestantes, son delincuentes violentos, sentenció la autoridad.
2: Vamos a retomar.

0: El contacto con nuestra unidad móvil, Vicente Aguilar, te escuchamos. Ya, bien, vamos a seguir avanzando. Ya vamos a estar con la información de Vicente Aguilar, que se encuentra en la comuna de Conchalí. Atención con esto, porque Kim Jong-un, en este caso el mandatario norcoreano, prometió dotar a la marina de su país con armas nucleares al rechazar el principio de maniobras marítimas entre Estados Unidos y países aliados, informó el lunes la prensa estatal de Pyongyang. En las maniobras de esta semana participan Japón, Corea del Sur y Estados Unidos y sirven para ensayar una respuesta a las amenazas militares norcoreanas. Kim habló el domingo durante una ceremonia de relanzamiento en Kangkong, un buque militar que había naufragado parcialmente en la ciudad portuaria de Gonsan, informó la agencia noticiosa oficial KCNA. Ahora vamos a retomar el contacto con Vicente Aguilar, te escuchamos.
1: Sí, información desde la comuna de Conchalí. Dábamos cuenta hace algunos minutos de este procedimiento que se daba en calle Logroño, un procedimiento a raíz de que un hombre de 42 años llega hasta la quinta comisaría durante la noche a entregarse. Ahí indica que él habría sido la persona que da muerte a una joven de 19 años, Mariana Loreto Sepúlveda, un caso del año 2008. En ese momento ella tenía 19 años y son los antecedentes que se manejan hasta este momento. La Policía de Investigaciones habría estado trabajando. Finalmente, el OS9 Carabineros queda a cargo de la investigación. Es seguro que durante las primeras horas del día lunes ya comiencen estos trabajos para saber si hay un sitio de interés en esta calle Logroño, para poder dilucidar qué habría pasado con esta joven que fue desaparecida hace ya 18 años. 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
0: 2 de la mañana con 5 minutos hasta ahora en Iquique, en esa zona de nuestro país, 17 grados de temperatura, está despejado con una humedad del 79%. En Santiago, 7 grados de temperatura, está despejado con una humedad del 77%.
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escuchamos a la excelentísima Gloria Gaynor con I Will Survive, nacida el 7 de septiembre de 1949, esta gran cantante estadounidense. Leo algunos mensajes antes de seguir avanzando, ya estaremos revisando lo que se dijo, con algunos panoramas del cine, las series, documentales también, con Ana Josefa Silva. Hola, buenos días, mi nombre es Josué, reporto sintonía desde San José, Costa Rica. Soy costarricense, pero vamos, Chile, listo para celebrar el 18 acá con vino, sopaipilla y cuecas. ¿Qué tal? ¿Qué más tenemos? Iremos a Requino, ahí se acaba Mario, nosotros ya nos vamos a las fondas. Lamentablemente la delincuencia se ha tomado los espacios públicos, ahora se disfruta en familia. Alfonso dice que van a ir a Requinoa. Dentro de la parcela haremos mucho invitado. Juegos tradicionales, carreras con saco, rayelo a larga y corta, dice, carreras con cuchara y huevo, dardos al blanco, premios tipo gincana. Mira qué bien. Hola Mario, aquí ya en el horno, mis chaparritas y dobladitas para la entrega. Linda jornada para ustedes. Uy, se pasó. Esa dobladita se ve muy bien. Saludos ahí a Anita que nos está escribiendo. ¿Se podrían perder una de esas para que lleguen a la radio? Están muy buenas. Qué bueno, nos alegramos de los que hasta ahora están trabajando, están, por supuesto, acompañándose de la radio. Hola, mi panorama el 18, celebrando mi cumpleaños en el campo Cauquenes con empanadas, asado y buen terremoto. Saludos, Daniel, conectado con nosotros. Hola, amigos trasnochadores. Acá, Saúl, conserje nocturno. Yo no me hago planes para esta fecha porque tengo que trabajar. Ya estoy acostumbrado. Éxito. Bueno, lo importante, mi querido Saúl, es que hay trabajo. Hay que mirar el vaso medio lleno, ¿no? Hay trabajo, hay salud por lo que se ve. Y una posibilidad de poder seguir avanzando. En algún momento te vas a topar ahí con el descanso para poder disfrutar. Siguen más mensajes. Buenos días, a lo mejor es pasar el 18 en familia con un asado, el almuerzo, los terremotitos, para la 11 en el paná y luego más terremotitos escuchando cuecas y tonadas chilenas, dice Freddy. Hola, don Mario, saludos a usted y al equipo, revivir a mis abuelas y reunirnos en familia. Se fueron ellas, pero ya no es lo mismo. Ese sería mi 18 ideal. Lindo eso también, disfrutar, Mónica, a los que se han ido, recordarlos. Buenas noches, Mario.

0: por acá, yo con familia, Carlos Cuadra, y en la noche a trabajar, que todos tengamos salud y paz. Buenas noches, trasnoche ahí en la Calera, Artificio también están conectados. A ver qué más tenemos acá. Yeto Chávez, yo trabajo 17 al 20 en la noche, pero si no, me iría a retiro a la séptima región, donde pasé el 18, el mejor 18 de mi vida. 4 noches, 5 días comiendo y tomándonos hasta el agua del río, dicen acá. Ay, ay, ay. Hay algunos que les encanta eso. Bueno, si tienen la oportunidad de disfrutar con su familia, háganlo. Hola, nos escribe hasta ahora María Magali. Yo le estoy haciendo reflexología a las patitas de mi mamá. María, me supervisa nuestro gatito. Soy Maribel de Plaza Baquedano. Un gran abrazo. Ahí está. Gracias para ti también. Nuestro amigo que está en la India, Rodrigo Moreno, que nos saludó desde Mumbai, nos dice que está, él es de Yungay, del Ñuble, y dice que está representando a Chile en la conferencia Zero Project para apoyar la inclusión laboral de personas con discapacidad. ¿Qué tal? Buena noticia esa. Muy buena noticia. 2:20, momento de revisar lo que se dijo.
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0: ¿Cuáles serán las series que se están estrenando? Hay una que se llama El Gran Falsificador, que ya está en cines. Luego, La Captura en Netflix. ¿Documentales? Bueno, todo eso se conversó en el Expreso Bio Bio con la gran Ana Josefa Silva y que revivimos acá en el trasnoche de la radio.
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2: Querida Ana Jo, ayer, mira, estuvieron acá Paulina Urrutia y Manuela Martelli hablando del deshielo.
3: Me fijé. ¿Cierto? Me parece una bien. ¿Cómo están ustedes?
4: Bien, gusto saludar.
3: Me parece, pero un acierto espectacular la de las tenido. Este es una gran película, hay que decir. Está muy bien filmada y además que dirigir niños, ¿sabes? Lo difícil que... Y, aunque sea para ponerlo en primer plano, está muy bien el gesto, bueno, el casting, todo, etcétera. Y además que aprovechar lo que es la nieve, que es algo nuestro.
2: La región de la Araucanía, fueron claro. Justamente para aprovechar los bosques.
3: Es que sabía porque ahí, claro, tenía que durar mucho, no, está muy bien. Pero bueno, vamos a tener que esperar, yo te voy a decir, hasta el 15 de diciembre a ver si queda, porque...
2: La lista de los Oscars, claro.
3: Claro, es lo que llaman la short list, que en realidad es la long list, porque son 15 películas. Que eligen, bueno, mira, si tú quedas ahí ya estás muy bien, encuentro yo. Y después vienen el 21 de enero, si definen.
2: ¿Está en cine desde ayer?
3: Sí.
2: Hay otra que está en cine que viene...
3: El Gran Falsificador. Es una película francesa y que está, es muy particular, ¿eh? Está basada en una historia real y que tiene, es tan rocambolesca la historia que tú decís, ¿cómo puede ser? Y sí, efectivamente, fue así. O sea, está lleno de giros. Este es un personaje polaco, Jan Boyarz, que es un refugiado que llega a Francia. Bueno, y no solamente le cuesta encontrar trabajo, sino que más le cuesta que le den una cédula de identificación, ¿no? Es todo un tramiteo, etcétera. Entonces, al principio un amigo le encuentra un trabajo, es un falsificador, lo contrata, pero él es tan hábil que se independiza y se convierte en un falsificador de billetes.
2: Un emprendedor.
3: Un emprendedor. Pero extraordinario, o sea, porque además él se preocupa de los colores, del el papel que se necesita para usarlo. Y entre medio él se casa, tiene hijos, entonces tiene una doble vida en el fondo. Y de repente hasta que aparece, y él tiene cuidado en gastar estos billetes en distintos lados. Bueno, de repente pillan uno, entonces el Banco de Francia, pero de cabeza. Un comisario de policía de cabeza, como que transforma su vida en la persecución, en encontrar a este personaje, que le cuesta como 15 años, perdón que les haga spoiler, pero es una historia real. Pero es toda una historia, pero como muy increíble en realidad, y fue real. Ese es el tema, que fue real. Está en cines y se llama El Gran Falsificador. Oye, pero la que está en Netflix y que es, bueno, estamos viendo todavía ahí lo del El Gran Falsificador, porque ese, como les digo, una historia increíble. Yo la habría cortado un poquito, dura un poquito más de 2 horas. La habría editado por ahí. Usted ya sabe que
4: le ha hecho un cortecito.
3: Yo de repente le hago unas ediciones.
4: Mira, perdón, se hizo famoso por los billetes de 1.000 francos, luego de 5.000 y finalmente con los flamantes 100 francos, conocido como Napoleón Bonaparte.
3: No, y no solamente eso, porque resulta que el Banco Francés, ¿qué es lo que hizo? Cambiaba los billetes, decía, vamos a hacer otros billetes. Y él encontraba la manera de fabricar el billete nuevo. Y lo llamaron el Cézanne, imagínate, o sea, llegaron... el Cézanne de la

0: civilización, calculado.
1: Eso en cines. ¿Y en Netflix decías qué?
0: Y en Netflix les quiero decir que yo de verdad que hace tiempo que no, no veía un thriller tan extraordinario. Porque...
1: Que lo digas tú.
2: Claro.
0: Sí. Tú sabes que a mí yo me encantan los thrillers, etcétera. Todavía estamos viendo ahí los...
2: El gran falsificador. Pasamos a Netflix.
0: Que es como increíble la historia, en verdad.
1: Se llama La Captura.
0: La Captura.
1: ¿Ya?
0: Dura 91 minutos, imagínate. Y este es un thriller logrado, pero es una película mexicana.
2: La vi.
0: Que está basada... En hecho, es muy buena. O sea, tú no te sueltas, ¿sí o no?
2: Sí.
0: Es a partir de una crónica periodística. Y es que la captura nada menos que el Chapo Guzmán, en Sinaloa. Imagínate, entonces uno ya se pone nervioso. O sea, no te sueltan nunca el suspenso, la tensión. O sea, y el gran acierto, yo te diría que es introducirse con el cotidiano de la gente, esta gente federal, que es Arturo Carmona, que es un hombre casado, con dos hijos. Y que para poder ganar más dinero le dice al jefe, oiga, me ponga el turno de la noche. Y la mujer le dice, pucha, pero qué arriesgado. Ya lo ponen. Y le ponen un compañero y lo mira uno de puro mirar. Uno desconfía. Y como que se... Porque la desconfianza es lo que atraviesa todo. Y tú estás siempre desconfiando. ¿Quién? ¿De quién? Bueno, y ellos ya hacen el turno de la noche, entre medio el ejército, la marina, pero más armado que la guerra del Golfo, irrumpen una casa narco detrás del personaje este, el Chapo, que se arranca por unas aguas, etcétera. Bueno, entonces cuando ellos están terminando su turno, les dicen, no se muevan porque hay que perseguir un auto. Y el auto es el que se robó el Chapo con su guardaespaldas. Y no detienen el auto, para su mala o buena suerte, como quieras. Ellos detienen el auto.
2: La primera escena ya te marca el tiro que...
1: Oye, es que está Pablo que la vio, Joaquín Hernández, sí. Dice que es buenísima.
0: No, es que es de verdad.
2: Pues sin ser algo...
1: Es larga, ¿no?
2: Yo la dije, ya la voy a ver. Le tenía cero fe, te lo juro, así. Bueno. Dije la típica. La primera escena ya me capturó. Y me fui.
0: Y la primera escena y la segunda, no hay ninguna escena que no te suelte.
2: Exacto.
0: Y la sorpresa y los giros no están puestos de más, están perfectamente instalados en la historia. Tienen todo que ver con la historia.
2: Es redondita.
0: Exactamente, no, nada está de más. Y tú estás nervioso todo el rato. No tanto como para que digas no me voy a descansar. No, hay un manejo extraordinario del suspenso. O sea, en verdad, y yo leí algo en redes, esto lo dirigió Chava Cartas. Leí en redes los realizadores y los autores estaban felices. Decía, bueno, por fin algo bueno de México.
1: Y hay varios auditores que la han visto y que dicen que es muy buena,
2: que
1: es increíble, hay que verla.
2: Anótela ya, para este fin de semana.
0: Sí. Anótela
1: por y media entonces,
0: sí,
1: en Netflix.
2: Es rapidita.
0: La captura. Sí. Y te digo, pasa que podría estar en primer lugar, pero es mexicana y le pasa a uno que de repente desconfía, ¿no? Y además que... Perdón la expresión, los gringos meten mejor sus cosas y, por ejemplo...
1: La marketing, sí.
0: Claro. Sí, tiene marketing, se mueve, por ejemplo, esa lecera que hizo Robert De Niro, perdón, con todo respeto, y es todo predecible, todo, ya, etcétera. Okay, ¿para qué vamos a pelar? Ya, pero en cambio esta mexicana...
2: Fascinante.
1: Ya. La captura en Netflix, anotado, y... Otros comentarios en las redes sociales de Ana Josefa Silva. Búsquela ahí, están todas las redes sociales muy activas. Así que pregúntele, coméntele.
0: Sí, porque está Fito Páez también, ¿ah? Fito Páez, El Mundo Cabe en una Canción. Es un documental que está... Yo creo que es un documental bastante convencional. Pero hay cosas, por ejemplo, yo descubrí muy bonitas, que el Rosarino, ¿se acuerdan?
2: Sí, claro.
0: Y él dice... su mamá murió cuando tenía 9 meses. Lo crió su papá, su tía. Y dice, cuando te crían con amor, tienes todo o casi todo resuelto. En mi caso fue sobrecarga de amor. Mira. Es muy lindo.
1: Bueno, Netflix.
0: En Netflix.
1: Querida,
0: sí.
1: Ana Josefa Silva, muchísimas gracias.
0: Gracias a ustedes. Nos vemos.
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0: John Oates y Darryl Hall está junto a nosotros. A ver, sus mensajes a través del WhatsApp más 569-9207-888. Los voy a estar leyendo. Nos escribe nuestro amigo Ricardo, que es panificador desde Valparaíso. Nos dice lo siguiente, dice: buenos días, amigos de la Bio Bio. Don Mario, me compañía, mejor 18 es que descanso. 18, 19, 20. Salud. Él va a estar descansando porque, claro, porque él va a estar, bueno, él es panificador, trabaja todos los días desde muy temprano, pero ahora va a estar descansando. Vamos a ir hasta Conchalí. Vamos a hacer una recapitulación de lo que ha ido pasando en las últimas horas. Ahí está Vicente Aguilar. Vicente, contigo, buenos días.
1: Contacto desde la comuna de Conchalí. Bueno, dábamos cuenta, ¿cierto?, hace algunos minutos de este hecho que se da en pasaje Logroño, una investigación en desarrollo, un procedimiento que se da a raíz de que un hombre de 42 años se acerca hasta la quinta comisaría de Conchalí a declarar que él habría sido uno, o más bien la persona, el protagonista de la desaparición de esta joven, Mariana Loreto Sepúlveda, quien el año 2008 tenía 19 años. Es un hecho que se remonta 18 años atrás, hay que escuchar bien, 18 años. El año 2018, 29 de agosto, esta joven sale de su casa camino al colegio y es ahí donde se le pierde el rastro. La familia durante la tarde pone la constancia, ¿cierto? Se da este aviso por presunta desgracia y finalmente, 18 años después, una persona se acerca hasta una unidad policial para confesar que él habría sido la persona que, habría dado muerte a esta joven. Lo decimos todo en condicional porque es información preliminar y hay que confirmarla durante las próximas horas. Estuvimos ahí en pasaje Logroño, a eso de un cuarto para las 2 de la mañana, Carabineros se retiró por orden de fiscalía, pidieron ya levantar el sitio del suceso, por lo tanto, se espera que durante la mañana, ya con luz de sol, puedan realizarse algunos trabajos en este lugar. ¿Cuál sería este lugar? La casa.

0: de este hombre de 42 años, quien se va a entregar, quien indica que él habría tenido relación, una relación no confirmada, no conocida por algunas personas, con esta joven, con Mariana, y que finalmente él habría dado muerte en este sector, en este inmueble, en su casa, a esta joven. Es información que hay que confirmar, pero lo que sí sabemos es que este es un sitio de interés, un sitio de interés que durante la mañana ya tendrá que revisar el OS-9 de Carabineros, quien finalmente queda a cargo de estos trabajos, de estas diligencias, para poder esclarecer este caso. Mario, auditores, 18 años, 29 de agosto del año 2008, desaparece Mariana y finalmente ya a pocos días de cumplirse estos 18 años se tienen nuevos antecedentes. Hay que saber también si sería correcto lo que indica esta persona, hay que ver qué es lo que sucede, ¿cierto? Pero ya durante la mañana se van a realizar esos trabajos.
1: Claro, hay varias dudas sobre, bueno, por qué se toma la decisión de dejar el sitio del suceso hasta horas de la mañana, cuando uno intuye que podría llegar cualquier persona y alterar el lugar, digamos. No sé, yo estoy haciendo simplemente preguntas al aire, quizás tú tienes mayor información, pero se toma la determinación de levantar el lugar, quizás se van a establecer en otro sitio. Ahora, qué bueno el comentario que haces tú respecto a lo condicional, porque también tiene que evaluarse la veracidad de lo que dice esta persona. Es decir, uno podría ir a presentarse, estamos simplemente hablando en condicional, uno podría ir a presentarse a una unidad policial y puede decir lo que usted estime, pero de ahí a que, claro, esa situación sea confirmada y corroborada, hay una diferencia importante. Sobre todo porque estamos hablando de un caso muy delicado, un caso que tiene una familia en vilo hace 18 años, hace casi dos décadas. Es una situación que además no tuvo mayor... A ver, tuvo investigación, pero recién hace 5 años atrás veíamos una crónica de nuestro sitio web biobiochile.cl donde se realizó una especie de
0: reconstrucción de escena.
1: Claro, reconstitución de escena, pero de allí a hace 5 años, a 5 años adelante, hasta ahora, no se había tenido más detalles, ¿no?
0: Sí, y hay que precisar que esa reconstitución de escena, bien digo, está más enfocada en cómo fue la ruta que hace Mariana, la salida desde su casa y dónde se le pierde el rastro. Lo que sabemos, y revisando antecedentes también, ¿cierto?, en distintos portales, en BioBio Chile también, algunas noticias anteriores a eso del año 2010, es que se sabría o se manejaba la información de que Mariana no habría salido del pasaje, lo que también señalaba el padre de esta joven es que ella no tendría relación con ninguna persona, y es lo que señala este hombre, ahora de 42 años, en ese entonces alrededor de 24, que ellos habrían tenido una relación que no conocía a nadie. Entonces, finalmente hay que tener claro aquello, cómo se habría dado. Saber también si esta persona tiene contradicciones en su declaración, pero eso es parte también de lo que ya maneja el OS-9 de Carabineros. Y lo que ya podríamos presumir es que durante la mañana se puedan trabajar, se puedan hacer trabajos en ese lugar, ahí en Pasaje Logroño, en el sitio de interés, en esta casa, que finalmente estaría a eso de 5 casas de donde vivía Mariana en el año 2008, lo que también pudimos conocer antecedentes, es que había una persona que era sindicada como, bueno, el principal sospechoso en aquellos años, que era un vecino que, a ver, la casa está frente a frente de la que hoy es el principal sitio de interés. Por lo tanto, esto todo se manejó en el pasaje y finalmente, hay que decirlo, mañana ya tendremos mayores antecedentes para saber si finalmente sería o se confirma la participación de esta persona, si su declaración tiene contradicciones o finalmente se podría confirmar que él sería quien acabó con la vida de Mariana, en ese momento una joven de 19 años.
1: Sí, es una situación, es un caso muy delicado el de esa comuna ahí en Conchalí. Los vecinos conocen perfectamente este caso. De hecho, esto generó todo un revuelo porque todo el mundo ya está, han aparecido nuevamente fotos, incluso los avisos que circulaban en esa época de la desaparición de esta joven menor de edad, que en esa época entiendo tenía 13 años.
0: 19. ¿19? Sí, ya. 19 años.
1: Bien, qué bueno que me lo confirmas ahí. Bueno, de todas formas, independientemente de eso, se conocía, los vecinos de hecho nos estaban escribiendo, oiga, ¿qué está pasando en Conchalí? Es un caso bien conocido por ellos y del

0: cual todo este tiempo se ha tratado de saber qué fue lo que ocurrió. Y por ahora, evidentemente, se tiene que esperar lo que pase con la policía de investigaciones, que pase con las diligencias, y tomar este proceso con calma, pero con la seriedad que corresponde. Ahora, tú mencionabas mañana, bueno, me imagino que te refieres al día de hoy, temprano, digamos.
1: Sí. Me disculpo por aquello. Durante la mañana. Y precisar también que finalmente teníamos a la Policía de Investigaciones como la institución quien iba a investigar, pero finalmente lo S9 de Carabineros. Así que también estamos tratando de tener comunicación para tener mayores antecedentes, o lo que podamos conocer, cierta información preliminar, cómo se habría dado la dinámica de este caso. Sabemos que esta persona llega hasta la quinta comisaría de Conchalí y luego lo que trascendió es que habría sido trasladado hasta una unidad de la Policía de Investigaciones en Quinta Normal, pero finalmente ya cuando se levanta este sitio del suceso, más bien este resguardo del sitio, sabemos que es trasladado hasta una unidad del OS9. Por lo tanto, durante la mañana, ahora sí, Mario, vamos a conocer más detalles y estamos ahí esperando tener alguna vocería o alguna información preliminar que podamos manejar durante estas horas.
0: Claro, si se mantiene en uno de estos lugares es porque evidentemente le van a tener que... Esta persona ya fue interrogada, entiendo, en horas de la tarde-noche. ¿Sí? ¿Pasó algo? ¿No? ¿Te preguntaba?
1: ¿Vicente? Sí, te escucho.
0: Sí. Ah, ya. Te decía que durante esta jornada, obviamente, ha sido interrogada más temprano, durante la tarde-noche, y ha pasado todas estas horas, me imagino, en esas unidades policiales, porque algo debe haber, o se están evaluando todas las hipótesis posibles. Me imagino que con la cantidad de años que ha pasado el caso, evidentemente intentar reconstruir todo debe ser algo bastante largo, no es algo que se pueda dar en un par de horas, por eso que seguramente van a continuar con las diligencias durante esta madrugada y en horas de esta mañana.
1: Sí, claro, hay que tenerlo en cuenta, es muy importante, 18 años, pasa mucho tiempo. Lo que, mira, se maneja es que esta persona se habría acercado porque estaba con problemas, estaba con mucha culpa en cuanto a lo que había sucedido, por lo tanto es que se acerca y ya con los antecedentes que le entregue es que hay que reconstruir cómo se habría dado toda esta escena, toda esta dinámica del hecho, ¿cierto? Que los detalles que indique él, los detalles que indique esta persona, y ahí ya saber si se encuentran pruebas, lo que se pueda encontrar 18 años después. Hay que tener en cuenta aquello que hace un poco más difícil los trabajos.
0: Sí, va a ser seguramente, van a ser difíciles las diligencias, pero de cierta forma también, lo que mencionabas tú, hay que tener mucha cautela, porque hay una familia de por medio que está esperando alguna noticia sobre esta joven de 19 años que no volvieron a ver. Entonces, por eso que es tan importante, bueno, uno, que las policías puedan llegar a buen término con estas primeras diligencias para que puedan iniciar la búsqueda, no tan solo de esta mujer, sino también de los antecedentes que permitan dar con el paradero. Y lo otro, saber efectivamente qué es lo que pasó, en qué circunstancias se dio, si se dio o no se dio también, si es que hay otras personas involucradas también, eso es importante saberlo. Porque tú mencionabas que siempre había en Vox Populi, cuando ocurren estos, y esto es lo que muchas veces no se dice de los casos policiales, pero creo que hay que decirlo, es que muchas veces cuando pasa el tiempo y las investigaciones no se llegan a buen puerto, obviamente comienzan las dudas, comienzan las acusaciones, comienzan las sospechas de personas que de pronto les puedan parecer, valga la redundancia, sospechosas a la familia, y con justa medida, ¿no? Porque obviamente uno espera que todo pueda ser dilucidado, toda la verdad se pueda conocer, pero sabemos que muchas veces eso no ocurre.
1: Sí, es verdad. Siempre se manejan distintas hipótesis. En este caso se dio aquello de los vecinos. Lo que sí se sabía es que todo se habría dado dentro del pasaje, que esta joven de 19 años, ¿cierto?, Mariana, en ese momento no habría salido de este lugar, y finalmente, por lo mismo, se habla de algunos vecinos, pero no se manejaba el nombre de esta persona, quien ya este pasado domingo durante la tarde-noche va a entregarse a la quinta comisaría. Por lo tanto, ahí también hay que ir atando todos los cabos, a ver si, bueno, lo que él relata estaría acorde a cómo sucede en cuanto a horario, ¿cierto? Sabíamos que esta chica iba camino al colegio, finalmente no llega, y por lo mismo es

0: que su familia durante la tarde ya indica a Carabineros que algo podría haber pasado con ella, y ya 18 años después, hay que decirlo, hay que precisarlo, 18 años después se tienen mayores antecedentes o se tiene un posible culpable de este, bueno, horrendo crimen o esta desaparición de esta joven Mariana de 19 años en ese momento, quien desapareció en la comuna de Conchalí y, como les decíamos, ya durante la mañana. Pero vamos a estar retomando, vamos a estar recabando más información igual, pero durante la mañana es probable que se tengan ya mayores detalles de cómo se habría dado esto y también los trabajos que va a hacer el OS9 Carabineros ahí en el lugar.
1: Sí, yo creo que hoy día lo que hay que esperar es tener todos los antecedentes antes de decir cualquier cosa, ¿no? Lo que sí uno, de cierta forma, tiene la esperanza es que se pueda conocer el paradero, no tan solo de esta mujer, de Mariana Sepúlveda, sino también de otros cuantos casos, Vicente, ¿no? Donde no se sabe dónde están estas personas, ¿no? Entonces yo siento que, claro, cuando ocurren estas situaciones hay que ver todo el espectro posible, porque la familia finalmente, más allá de lo que pueda opinar o no la opinión pública, lo que pueda decir los vecinos, lo que sea, a esta altura da lo mismo. Lo importante es darle la tranquilidad a esa familia de que, bueno, este dato pueda tener cierta verdad, sea viable lo que esta persona está diciendo, porque después de tanto tiempo, me imagino que no se vive tranquilo, porque todo puede ser una oportunidad de encontrar. Hay un caso muy conocido en Magallanes, por ejemplo, que es el caso de Ricardo Arex. Es un joven que termina desapareciendo, del cual no se sabe desde el año 2001. O sea, ya han pasado 25 años de ese caso. Y uno piensa en la familia y dice, oye, pero apareció una persona que dijo que conoció y que había visto una cosa y después vio otra cosa, y al final se generan expectativas que lamentablemente terminan haciendo un daño muy fuerte a las familias. Por eso que hemos dicho desde el principio en este caso, y tú lo has hecho muy bien, Vicente, de decir que hay un sitio de interés que podría estar, que está vinculado a este caso, porque así lo ha dicho esta propia persona, pero que todavía hay que esperar las diligencias, porque si no, esto se convierte en cualquier cosa, digamos, ¿no? Es como un hallazgo. Lo que pasó acá es que hay una persona que ha ido a confesar, pero que ahora tiene que verse toda la viabilidad de ese relato, si es que ese relato es real, si es que ese relato tiene consistencia con lo que se conoce. Y acá la dificultad va a ser, y lo vuelvo a reiterar, es todo ese material de la investigación que, por ejemplo, tú lo mencionabas, en el año 2021 se hizo esa reconstrucción. Y esa reconstrucción evidentemente tiene muchos datos, porque si no, no se haría una reconstrucción de escena. Una reconstrucción de escena se hace cuando se sabe por qué lugar pasó, quiénes estaban en el lugar, cuál es la fisionomía del sector. Todo eso va a tener que ser ahora, de cierta forma, ratificado o no con la versión de esta persona. Por eso que es tan relevante lo que tú estás haciendo ahí en Conchalí, Vicente.
0: Sí, Mario, y también, bueno, retomar lo que tú decías, aquello que es muy importante, aunque sean 18 años después o el plazo que sea, ¿cierto? Pero que una familia pueda saber qué pasó con, en este caso, su hija, ¿cierto? Prima, sobrina, sabemos que se ve toda una familia afectada. Es muy importante, aunque sean 18 años después o el plazo que sea. Por lo tanto, también hay que ser prudente, hay que entregar la información correcta y no jugar, ¿no es cierto?, con distintas hipótesis. Por lo mismo estamos acá entregándoles los detalles que tenemos, como siempre lo hacemos como BioBio. Así que esperar que este caso pueda ser resuelto, que se llegue a buen puerto con estos nuevos trabajos que se van a realizar ya casi 5 años de estos últimos trabajos, la reconstitución de escenas que estábamos nombrando, sí. Y que puede haber sido muy importante y también quizás va a tener mucha relevancia en esta nueva investigación.
1: Ya. Bueno, dicho, vamos a volver contigo en cualquier momento. Vemos que estás sola y ya se fue todo el mundo, ¿no?
0: Sí, ya se fueron. Se fue todo, Carabineros se fue a eso de un cuarto para las 2, ya hace casi una hora. Así que ya estamos solos por acá. Durante las próximas horas ya se espera que se puedan realizar trabajos en este sitio de interés, ya, en la casa de esta persona que fue hasta la quinta comisaría a entregarse y a declarar que estaría vinculado en la desaparición de Mariana, esta joven de 19 años que, bueno, está desaparecida desde el 29 de agosto del año 2008.
1: Bien, vamos a estar atentos, líneas abiertas contigo, Vicente. Por cierto, gracias por el completo informe. Volvemos contigo en cualquier momento. Bajó la temperatura, ¿no? ¿Te vemos ahí medio o no tanto?
0: No, la verdad es que no, ¿eh?

0: Estoy ahí con mi camisa a buena altura. Usted
1: A
0: sabe
1: buena
0: que es el que se marca
1: altura.
0: la temperatura, 8
1: A
0: grados.
1: buena. La camisa a buena altura, esa no la había escuchado nunca.
0: Ajá.
1: Quizá el frío está graneado, probablemente, ¿no?
0: Le gusta el graneado, ¿eh?
1: Sí.
0: Está bien, está bien.
1: Ya.
0: Wilito el que molesta.
1: Sí,
0: No, pero
1: Wilito.
0: 8 grados de temperatura acá en Conchalí, Mario.
1: Wilito preguntó por qué no estabas al inicio del programa. Yo le dije que tú estabas reporteando, por eso que no te quedaste.
0: Claro. Sí.
1: Dice
0: Ahí
1: que
0: a ver si
1: está
0: mañana
1: juntando
0: podemos estar por allá.
1: dice
0: Dígame.
1: que está juntando ganas para que tengan un buen reencuentro. Tiene algunas preguntas que hacerte y tiene
0: No.
1: un cuestionario que hacerte.
0: Ahí vamos a estar atentos a ver si mañana se puede.
1: Dice
0: Estoy con miedo.
1: que va a ser más difícil que la PSU de tu época, dice acá.
0: No. La prueba de actitud.
1: La práctica académica. Ya, bien, Vicente, vaya a tomarse un cafecito. Gracias por el completo informe. Nos quedamos atentos contigo. En cualquier momento reconectamos. Abrazo.
0: Que estén muy bien. Un abrazo grande.
1: Chao, bicho. Ahí está Vicente Aguilar con nosotros. El Sol de Tirúa. Nos escriben acá en el WhatsApp. El Sol de Tirúa. Le han puesto varios nombres, ¿eh? Nosotros, es nuestro colega Vicente Aguilar quien está conectado con nosotros cada madrugada, contándonos lo que está pasando en las afueras, en las calles, en el terreno, donde las papas queman, ¿no? Dicen algunos. Bien, quedan 5 minutos para las 3 y escucharemos a Nano Stern junto a Juana Fe. Estos son Los Cantores. Ya regresamos.

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0: 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En BioBio, una nueva hora. 3 de la mañana.
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2: Buenos días, bienvenidos, bienvenidas al Informador. Ponga mucha atención porque el alcalde de San Bernardo, hablamos de Christopher White, reconoció que evaluó en algún momento dejar el cargo tras conocer el plan para matarlo, presuntamente orquestado por el conocido delincuente indio Juan. Los detalles los tiene Geraldine Díaz.
3: El alcalde de San Bernardo, Christopher White, confesó que evaluó renunciar al cargo tras enterarse del plan para asesinarlo, presuntamente orquestado por Juan Flores, alias Indio Juan. Agregó en Canal 13 que el respaldo de su familia, vecinos y autoridades fue determinante para continuar en el cargo, confirmando que el presidente José Antonio Kast lo acompañará el 17 de septiembre en el desfile por Fiestas Patrias. En ese contexto, White enfatizó que el Estado debe avanzar en seguridad municipal y en elaborar un plan de al menos 10 años para enfrentar el crimen organizado, advirtiendo que la democracia está en riesgo si no se fortalecen las capacidades locales.
4: Chile necesita un plan de seguridad, no de un gobierno, del Estado de Chile, que a lo menos sea capaz de sostenerlo durante 10 años. Fortalecimiento de la inteligencia, fortalecimiento de las policías, utilización a lo mejor de las Fuerzas Armadas, la persecución del dinero.
3: En tanto, la Comisión de Seguridad Pública del Senado sesionará mañana de forma extraordinaria en la Municipalidad de San Bernardo para analizar los riesgos que se enfrentan las autoridades electas en el actual contexto del crimen organizado.
2: Una persona extranjera de nacionalidad dominicana fue asesinada en una cantina de alcoholes en la comuna de Conchalí. Nos entrega detalles Benjamín Zamorano.
5: Con balazos en la cabeza fue asesinado un hombre extranjero de nacionalidad dominicana en la comuna de Conchalí. La víctima se encontraba atendiendo una chopería ubicada en Avenida Independencia cerca de las 6 de la madrugada del domingo, cuando 7 sujetos premunidos de armas de fuego ingresaron al local. Posterior a esto, este grupo se enfrascó en una discusión con la víctima, momento en el que percutaron una cantidad indeterminada de disparos, los que le provocaron la muerte. Sobre esto, entregó más detalles el fiscal Eco, Claudio Orellana.
6: Se producen disparos por arma de fuego al interior y resulta muerta una persona de nacionalidad dominicana, al menos 2 impactos balísticos. Hay evidencia balística tanto al interior como al exterior.
5: En cuanto a la víctima, se informó que esta persona tenía 30 años de edad y se encontraba de forma irregular en el país. Además, la cantina en donde sucedieron los hechos no contaba con permisos para funcionar en el horario en que estos ocurrieron, por lo que habría estado operando de forma clandestina. Por otro lado, de momento, los 7 sujetos se mantienen prófugos, mientras personal policial y la Fiscalía Eco se encuentran investigando el móvil del crimen.
2: Vamos a contarles información de qué ocurre en otras partes del planeta. La autoridad de Hawái instó Las autoridades de Hawái más bien instaron a los residentes y visitantes de las islas de Kauai y Niihau a prepararse para las lluvias intensas, inundaciones y posibles deslizamientos de tierra tras una alerta emitida por el Centro Nacional de Huracanes de los Estados Unidos ante el avance del huracán Lowell de categoría 3. La tormenta, que provocó lluvias a unos 840 kilómetros al suroeste de Honolulu la noche del domingo, rozaría las islas más occidentales del estado desde el lunes por la noche, según los pronósticos. El centro de Lowell se desplazará sobre partes del Monumento Nacional Marino Papahanau Mokuakea, justo al oeste de las islas principales de Hawái, la noche del lunes, indicaron los meteorólogos del NHC. 3:04 hasta ahora en la ciudad de Arica. Les contamos que hay a esta hora de la madrugada, cuando son las 3:04, la ciudad de

0: Ica presenta 19 grados de temperatura, está despejado con intervalos nubosos y una humedad del 80%. En Santiago, hasta ahora 7 grados de temperatura, está despejado con una humedad del 79%.
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Estamos de vuelta a 3 de la mañana con 10 minutos. 3 de la mañana con 10 minutos. Y les queremos hacer una pregunta, auditores, a esta hora, aprovechando que es la mitad del programa. Vamos a estar volviendo, porque en algún momento tuvimos ese segmento. ¿Se acuerda, William, que en un momento tuvimos los mitos y leyendas en el trasnoche? Bueno, resulta que vamos a volver con los mitos y leyendas porque estamos en el mes de Chile, en el mes de la patria, ¿no? Y queremos también, por supuesto, hacer sentido o de cierta forma contar esas historias que usted también conoce, esos mitos y leyendas que son muy interesantes los que se dan en nuestro país. Hay algunos del norte, otros más ligados al sur, otros ligados a la isla de Chiloé, otros que están en la región de Magallanes, en Aysén incluso. Y la pregunta es, ¿le gustaría que volviese esa sección o no? ¿Le gustaría que volviese algún mito en particular que usted conozca, pero que le gustaría saber la historia completa? Bueno, escríbanos a través del WhatsApp cuál es su mito y leyenda favorito de nuestro país. Yo tengo el mío clarísimo. A mí me gusta mucho el de Calafate. El de Calafate con esta... Bueno, es de las de los habitantes naturales que eran de la zona, esta historia de la princesa Calafate, que lo encuentro buenísimo. Hay otros sobre, por ejemplo, los de Chiloé, más de alguno nos va a hablar del Trauco, de la Pincoya. ¿Quién más podemos hablar? Bueno, el Caleuche, que el otro día estuvimos conversando ahí con Javier Oyarzún, de Patrimonio Místico. Hay varios más. Hay alguno incluso de la Laguna del Inca. En fin, hay varios ahí que son muy autóctonos. Bueno, ni hablar de lo que ha pasado, la historia de la Tirana, la Virgen de Andacollo. Hay un montón de la Llorona. ¿Se acuerda, William? Hay un montón. Hay, la gran mayoría son de hace muchos años, incluso de la época de la colonia. Mito y leyenda se viene con todo. En algún momento estuvimos revisando incluso de otras latitudes. Estuvimos por Japón, la India, en diferentes continentes, con relatos creados por quien habla y con la musicalización eximia de William Rebolledo. Así que vamos a estar contándole en un ratito, a ver si en una de esas hoy día iniciamos, porque hemos hecho un esfuerzo de producción esta semana, al menos toda la semana hasta el 18, vamos a tener músicos chilenos dedicados al folclore en nuestro país. Así que vamos a estar con eso en los próximos días, ¿ya? En los próximos días vamos a estar acá. No quiero contarles a nadie todos los que van a venir, porque hemos hecho un esfuerzo ahí, insisto, porque hay muchas personas que ya el 18 comienzan a... solo salen a tocar en los lugares a los cuales van a ir a interpretar. Y bueno, siempre es difícil poder traer grandes músicos en la madrugada. Es complicado, no es fácil. Pero ya se viene con todo eso, así que atención, vamos a estar con eso en un ratito más. Mira, acá dice, tal vez muy local, pero las botitas negras del camino Chuquicamata. Ahí nos dice la región de Antofagasta. Bueno, vamos a estar con... Hay varios ahí que son fanáticos de los mitos y leyendas. Así que un abrazo a todos ellos, a todos los fanáticos de los mitos y leyendas y que les gusta leer también a propósito de esto. 3 de la mañana, 14 minutos. Déjeme seguir saludando a quienes hacen posible este programa. 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

0: 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A ver, ¿qué más tenemos por acá? La rubia de Kine, dice acá Alan. Bueno, hay varios que son mitos interesantes, pero sí nos vamos a ir a los mitos más autóctonos, más allá de los mitos urbanos, porque hay un montón. Algunos hablan de accidentes donde se le aparecen personas en la ruta. Vamos a irnos a los mitos más autóctonos de nuestro país para también darles a la flor de Ñañuca, por ejemplo. Acá nos está escribiendo nuestro siempre querido Marcelo, que nos está escribiendo. Bueno, vamos a tener varios de los mitos, así que lo vamos a tratar de hacer todos los días que podamos de este mes de septiembre. Ya, sigamos avanzando, ¿les parece? Un abrazo grande también a los que están de cumpleaños. Cumpleaños este 7 de septiembre. Un abrazo apretado. Ojalá que hayan podido comer tortita. Yo el fin de semana estuve en un cumpleaños, fíjese, y me dieron una torta, pero espectacular, William. Era como de crema, con damasco, durazno. Se pasó. Estaba más buena que... Se pasó. Y después, un ratito más, les voy a estar contando un libro que estoy leyendo que me dejó impactado. Se lo voy a recomendar en un ratito. Es un libro que está, entiendo que ya está llegando a Chile, pero desde que lo comencé a leer quedé totalmente inmerso en esa lectura. Se los voy a recomendar en un ratito. Voy a buscar toda la información para compartírselo para quienes sean fanáticos de la lectura, porque yo sé que hay algunos que no les gusta leer tanto, pero yo recomiendo leer de repente un ratito, unas 20 páginas, 10 páginas de una lectura que a usted les guste, porque yo siento que hay tres formas de, o hay cuatro si se quiere, lectores, pero voy con los tres más esenciales. Primero, el que lee por placer, porque le encanta leer de todo. Después están los lectores más de gusto, que solamente leen cosas que le parece entretenida a esa persona, que les gusta leer sobre deporte. Bueno, la lectura también entra por ahí. Y después están los lectores más bien, los lectores que leen cada cierto tiempo porque tienen una prueba o un informe, tienen que estudiar para un examen, lo que sea. Así que ahí están esos tres. Y después están los otros lectores que son lectores ya, leen absolutamente todo. Nos llama a nuestra línea 800. Gamadiel está hasta ahora. Gamadiel, ¿cómo estás? Buenos días.
1: Hola, buenos días. Gamadiel, ¿qué sabe por acá? Conductor, transportista. ¿Ya? Le cuento, kilómetro 85 de norte a sur, antes de llegar a Rancagua, hay un atropello, pista izquierda.
0: Ruta 5.
1: Ruta 5 sur. La persona está, pero molía. El auto está metido en la barrera.
0: Mi querido Gamadiel, no entremos en los detalles porque hay mucha gente que nos está escuchando ahora. Evidentemente sabemos que obviamente puede haber un familiar.
1: A los colegas que vienen hacia el sur, que tomen precaución en el kilómetro 84 más o menos. Bueno, ya deben haber más vehículos por ahí parados.
0: ¿Ya?
1: Pero esto fue hace aproximadamente 10 minutos.
0: Ya fue hace poco. ¿Pudiste ver si llegó carabinero, si llegó la ambulancia?
1: Ahora va recién carabinero para allá. Yo vengo llegando aquí al cruce, a la entrada de Rancagua, el bypass de Rancagua aquí con la salida de Doñihue.
0: ¿Ya?
1: Y va recién carabinero para allá.
0: Esto está cerca del bypass, ¿no?
1: Está viniendo de sur a norte un poco antes de llegar a la salida de Doñihue, kilómetro 85.
0: Ya, entiendo.
1: Para que tomen precaución los colegas.
0: ¿Se ve algún vehículo que podría haber sido parte de este accidente?
1: Había un auto metido en las barreras, que estaba ahí, estaba metido en las barreras, sí.
0: Entiendo. Ya, bien.
1: Así que para que los colegas tomen precaución y los automovilistas que vienen hacia el sur.
0: Bien. Vamos a estar atentos, entonces vamos a consultar efectivamente qué fue lo que pasó. Gracias, Gamadiel, gracias por por el dato.
1: Ok, buenas noches.
0: Gracias, que te vaya bien. Está Gamadiel, que nos cuenta este accidente, ruta 5 sur, en kilómetro 85, muy cercano ahí al cruce de Doñihue, ahí en la región de O'Higgins, donde se ha dado lo que nos dice es un atropello fatal. Vamos a esperar a ver qué es lo que nos dice Carabineros. Ya estamos consultando por interno y personal de la ruta. Mucha precaución a los que van caminando.

transitando por ese lugar, a los camioneros, a los taxistas, a todos los vehículos particulares que van por esa zona. Cuéntenos ahí si es que logran ver alguna situación, si es que ya ha llegado, en este caso, la asistencia en la carretera, ambulancia. Nos cuentan a través del WhatsApp. 3:20, llega a Bio Bio la radio. Pablo Alborán con Tiempos Bonitos. A la vuelta, seguimos con más.

3:22. Atentos con este dato que aparece en nuestro sitio web biobiochile.cl, que quería compartir con ustedes también, auditores, especialmente para algunas comunas de nuestro país. Es que hasta el próximo martes 15 de septiembre vence el plazo para postular a dos convocatorias del programa Recambio de Calefactores. Esto está bien interesante porque permite cambiar una estufa a leña por una de combustión a pellet o por un aire acondicionado. Mientras que una de ellas está dirigida a los habitantes de tres comunas de la región de Valparaíso, la otra alternativa está vigente para quienes viven en 17 ciudades de la región de O'Higgins. Cabe destacar que, bueno, el día de hoy, lunes 7 de septiembre, también vence la única convocatoria disponible para Coyhaique en la región de Aysén. ¿Cómo se postula para esta estufa a pellet o aire acondicionado del programa Recambio de Calefactores? Yo desconocía esto, ¿eh? Me puse a averiguar y les quiero compartir cómo se postula. ¿Cuáles son las comunas que podrían participar? Bueno, recién decíamos, hasta el día de hoy, Coyhaique, la región de Aysén, puede participar de esta convocatoria. O sea, tengo el link al que usted puede ingresar para participar, si es que está en esa zona. En la región de Valparaíso son tres comunas. Las comunas de Concón, Quintero y Puchuncaví. Son esas tres, por razones obvias, porque hay un sector ahí que está bien complicado por el aire, tema medioambiental, en esa zona de la costa de nuestro país es bien complejo. Concón, Quintero, Puchuncaví, la región de Valparaíso. Ahora atención con la región de O'Higgins. Graneros, Rancagua, Doñihue, Olivar, Coltauco, Coinco, La Quinta de Tilcoco, San Vicente de Tahuatahua, Placilla, Mostazal, Codegua, Machalí, Mayoa, Rengo, Requinoa, San Fernando y Chimbarongo. Si vives en alguna de estas comunas, si quieres participar de este proceso, tienes que ingresar a calefactores.mma.gov.cl y en el sitio tendrás que crear una cuenta, declarar la estufa que quieres

0: trazar en mis calefactores y luego completar la postulación, que podría tomarte unos 10 minutos. En ese mismo sitio web puedes luego revisar las postulaciones disponibles en ver llamados. Antes de postular, es importante cerciorarse que cumplas con los registros exigidos para las convocatorias, para que no postule y después diga, no me mandaron nada. Bueno, estos son los requisitos para las comunas que ya antes hemos mencionado. Primero, indicar el calefactor al que postulará, según lo detallado en las bases de postulación. Ser propietario del artefacto a leña que se quiera recambiar. ¿Qué artefacto a leña se encuentra instalado, que este artefacto se encuentra instalado en la vivienda? Que la vivienda donde está instalado el calefactor recambiar corresponda a lo señalado en las bases de postulación. No se van a aceptar postulaciones de calefactores instalados en departamentos. Hay algunas excepciones, pero hay que ver las bases. Y se debe entregar al Ministerio de Medio Ambiente el artefacto a leña que se recambie para proceder con su destrucción. Es decir, no es que, yo después me quedo con este calefactor. No, usted lo entrega y eso se va a destruir. Esto se hace efectivamente para que no se vuelva a utilizar esa forma de calefacción. Es importante decir que en algunos casos las personas seleccionadas tendrán que realizar un copago, es decir, que no va a ser... funciona una especie como de subsidio. En algunos casos, en otros va a ser la instalación total de este calefactor. Cabe señalar que el objetivo del programa del Ministerio de Medio Ambiente es reducir las emisiones de contaminantes. Los que quieran postular me pueden pedir el link. Yo se los envío a través de BioBio, del WhatsApp de BioBio. Me lo piden a través del WhatsApp y se los envío de inmediato para que ustedes puedan postular. Es una muy buena opción, es una muy buena noticia para quienes están en esas zonas del país. Todo está en biobiochile.cl.
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11: Llamado a consulta, el embajador chileno en Argentina y aumentar los recursos destinados en defensa. Han pedido parlamentarios y ex autoridades en medio de las tensiones con el país trasandino.
12: Llamar a consulta a nuestro embajador chileno en Argentina de tal manera de mostrar nuestro malestar.
13: Lo que no puede pasar es que Chile siga postergando las inversiones que corresponden.
11: Con llamados a la unidad fue despedido Camilo Escalona, histórico dirigente socialista que murió a los 71 años.
14: Camilo.

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1: Cuyo legado permanecerá y somos muchos los que nos vamos a encargar de cultivar.
0: Y este clan lo acogió, lo quiso, lo respetó.
2: Al menos 50 personas detenidas dejó la romería hacia el cementerio general, donde se registró el lanzamiento de bombas Molotov y el cierre de estaciones de metro.
3: No podemos normalizar que una marcha autorizada termine siendo utilizada para atacar a carabineros y violentar un cementerio, un lugar de descanso, memoria y respeto.
2: El alcalde de San Bernardo, Christopher White, reconoció que pensó en renunciar tras conocer el plan de asesinato en su contra y pidió al Estado avanzar en seguridad municipal.
4: Chile necesita un plan de seguridad, no de un gobierno, del Estado de Chile, que a lo menos sea capaz de sostenerlo durante 10 años. Fortalecimiento de la inteligencia, fortalecimiento de las policías.
2: Carabineros, no, digo, antes de eso, antes de ir con lo de carabineros, el gobierno detalló el plan Escudo de Barrio, el que partirá interviniendo 54 zonas, 23 de ellas en la región metropolitana, para combatir el crimen organizado y recuperar los espacios públicos.
5: Queremos ser categóricos en señalar que el plan Escudo de Barrio es una estrategia robusta, pero ninguna estrategia por sí misma es una bala de plata. Este plan solo tendrá éxito en la medida que se coordine de manera simétrica.
2: Ahora sí, Carabineros concretará la compra de 88 automóviles de alta gama adaptados como radiopatrullas.
6: Esta renovación, esta adquisición siempre es bienvenida.
7: Es justificable absolutamente la cantidad de estos vehículos para misiones bien específicas.
2: Chile Vamos pidió conformar una coalición de gobierno para terminar de capitalizar el triunfo del rechazo, pese a la distancia que ha marcado el Partido Republicano y los Nacional Libertarios.
8: Necesitamos unidad, transformar la mayoría social del 62% que triunfó el 4 de septiembre del 2022 en una coalición real.
9: El problema no lo tiene precisamente con aquellos que somos una oposición amigable, lo tiene dentro de sus propias filas.
2: El Congreso se prepara para votar la reforma al sistema político después de que la Comisión Mixta acordara exigir a los partidos condenar los sistemas totalitarios y la violencia.
10: Por fin vamos a contar con una ley que eleva el sistema de probidad.
11: Este proyecto no aborda el sistema político en su dimensión, es un maquillaje.
2: La industria del pan advirtió que el sector podría haberse obligado a subir los precios si el valor del trigo continúa aumentando en los mercados internacionales.
12: En Chile somos cerca de 16.000 panaderías y todos competimos. Cuando la harina realmente sube, el pan cuesta un montón que suba. Se demora en subir porque la competencia es feroz.
2: Tras detectarse más de 47.000 casos de sarampión en el mundo en lo que va del año, el Ministerio de Salud llamó a vacunarse antes de viajar al extranjero en fiestas patrias.
13: La recomendación es que puedan verificar el estado de vacunación, sobre todo de los niños. Si queda alguna vacuna pendiente, puedan administrar esta vacuna al menos 15 días antes de viajar.
2: Un gran incendio afectó al Hotel Alto Nevados de Chillán. La emergencia se complicó por el viento puelche presente en la zona.
14: Las 150 personas pasajeras que se encontraban están bien, en buenas condiciones. Han sido llevadas a otros hoteles del sector.
2: El partido ultraderechista Alternativa por Alemania arrasó las elecciones del Estado Federado Oriental de Sajonia-Anhalt, un resultado récord que sacude el panorama político del país europeo. Al menos 5 personas fallecieron tras estrellarse un avión de carga de la compañía Amazon en el aeropuerto internacional de Miami. En el deporte, con el debut del portero caboverdiano Bosiña en el torneo nacional, el puntero Colo-Colo igualó 5 goles ante Huachipato en el estadio Esther Roa de Concepción.
15: Dolor de cabeza en esa garra del campo de juego. No está en condiciones para poder hacer un partido de fútbol. Eso tienen que entenderlo. Y no es que me quejo, es algo real.
2: Y Chile derrotó por 28-27 a Argentina y se consagró campeón de la America's Rugby Championship por primera vez en su historia.
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0: Buenas noches, Radio Vivo, Andrés por acá. En kilómetro 35 aproximado, antes de llegar al Winsor, por la calera habría un caballo para que avisen ahí al turista y tomen las precauciones. Gracias.
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3: Vamos con algunos mitos y leyendas de nuestro país a propósito del año, del

0: mesa, además, que estamos conmemorando y viviendo. Imagina el desierto más árido del mundo, el desierto de Atacama. Son casi las 4 de la mañana, no hay luna. El cielo es un manto negro tachonado de estrellas tan brillantes que parece estar a un metro de tu cabeza. El silencio es absoluto, solo se escucha el viento, ese viento antiguo que ha soplado aquí durante millones de años, moviendo la arena, erosionando las piedras, recordándole a quién se aventura en estas tierras que el desierto es eterno y el ser humano efímero. Estás caminando por la pampa, tus botas alrededor levantan polvo salitroso y a tu alrededor la ciudad, la oscuridad, es tan densa que podrías tocarlas con las manos. No hay referencias, no hay caminos, solo la inmensidad negra del desierto chileno, ese territorio que ocupa el norte grande de nuestro país, desde Arica hasta el sur de Antofagasta. Y entonces lo ves, un destello, dorado, lejano. Se mueven entre las quebradas, no es una estrella porque se desplaza, no es un farol porque no hay nadie aquí. Es algo que vuela abajo, rozando la superficie del desierto, dejando un rastro de luz que se apaga y se enciende como el latido de un corazón antiguo. Los mineros del norte grande lo conocen bien. Le tienen respeto. Le tienen miedo. Lo llaman el alicanto. El alicanto es una ave mítica, gigante, del tamaño de un cóndor pequeño, pero con algo distinto. Sus plumas no son como las de cualquier ave. Brillan. Reflejan el metal que ha comido. Y se ha alimentado de oro. Su plumaje es dorado y resplandecente. Si ha comido plata, brilla como la luna. Si ha devorado cobre, tiene tonos rojizos y cobrizos que parecen fuego en la noche. Sus ojos son dos faros fosforescentes. Sus alas, cuando las extiende, producen destellos que iluminan la oscuridad del desierto por breves instantes. Y vuela en silencio. No hace ruido. Solo se escucha el suave batir de sus alas, como el susurro de alguien que no quiere ser descubierto. Pero el alicanto no es solo una ave hermosa. Es un ser con poder dual. Tiene la capacidad de guiar o de perder, de enriquecer o de condenar. Y todo depende de quién lo encuentre y con qué intención. Cuentan los viejos mineros, aquellos que trabajaron en las oficinas salitreras entre 1830 y 1930, durante ese siglo, que durante el inicio del salitre que transformó el norte de Chile, que el alicanto aparece en las noches más oscuras, cuando la pampa está en silencio absoluto. Si un minero honesto, humilde, trabajador lo encuentra y lo sigue con astucia, sin dejarse ver, sin intentar capturarlo, el ave lo guía. Vuela abajo, marcando el camino, y el minero la sigue. Paso a paso, durante horas, hasta que el alicanto se detiene sobre un punto específico del desierto. Y allí, bajo la arena, hay una veta rica de mineral, oro, plata, cobre. El minero paciente, el que siguió al ave con respeto, encuentra la fortuna que buscaba. Su vida cambia, su familia prospera, y todo gracias al alicanto que reconoció en él la virtud de la paciencia y la humildad. Pero hay otra historia, la historia del minero codicioso. Si un minero avaro, obsesionado con la riqueza, intenta capturar el alicanto, si lo persigue con desesperación, si quiere apoderarse de él para obligarlo a revelar el secreto del mineral, el ave lo conduce hacia el interior de la pampa, hacia lugares donde no hay agua, donde no hay referencias, donde el desierto es más desierto que en cualquier otro lugar. El minero camina y camina, siguiendo la luz dorada, pero el alicanto siempre está un poco más lejos y siempre inalcanzable. Y cuando el hombre se da cuenta que ya ha sido engañado, ya es demasiado tarde. Está perdido en la inmensidad del desierto. No hay camino de regreso. No hay agua. El sol del día siguiente lo encontrará vagando sin rumbo y morirá de sed, convirtiéndose en otro cuerpo más entre los miles que la pampa ha tragado a lo largo de la historia. Esta leyenda nació en las oficinas salitreras, en ese periodo dorado del salitre chileno, cuando miles de trabajadores vivían en condiciones durísimas en la pampa, soñando con encontrar la veta que los haría ricos. El alicanto era una advertencia moral contra la codicia, pero también un consuelo para quienes trabajaban años sin encontrar nada. Era la experiencia, la esperanza de que en alguna noche oscura el ave aparecería y los guiaría hacia la fortuna. Hernán Rivera Letelier, escritor y ex minero que trabajó 20 años en el mineral de Algorta, ha documentado esta figura en novelas como El arte de la resurrección, ganador del premio Alfaguara en el 2010. Para Rivera, el alicanto representa el alma del minero chileno, esa mezcla de esperanza y desesperación, de fe y escepticismo, de sueño y realidad que caracteriza a quienes han trabajado en las faenas del Norte Grande. Este alicanto sigue vivo en la memoria oral de Iquique, Antofagasta, Calama, Chuquicamata. Los mineros mayores cuentan historias de compañeros que lo vieron. Algunos dicen que apareció en la quebrada de Tarapacá, otros que lo siguieron hasta encontrar una veta de plata en el Cerro de Caracoles. La leyenda también tiene raíces en la cosmovisión andina. Los pueblos originarios del Norte Grande, los atacameños, los aymaras, los quechuas, tenían sus propias versiones de aves míticas que guardaban los secretos de la tierra. El alicanto es el resultado del sincretismo entre esas creencias precolombinas y la cultura minera que surgió con la llegada de los españoles y siglos después con el ciclo del salitre. Así que, si alguna vez te encuentras caminando por el desierto de Atacama en una noche sin luna y ves un destello dorado entre las quebradas, detente, observa, escucha, porque podría ser el alicanto. Y si decides seguirlo, recuerda, hazlo con respeto, sin codicia, sin desesperación, porque en el Norte Grande el desierto premia la paciencia y castiga la avaricia. El alicanto lo sabe, y tú ahora también lo sabes.
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0: 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En Biobío, una nueva hora. 4 de la mañana.
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2: Buenos días, bienvenidos a la revisión de las noticias en El Informador. Con mucha atención, vamos a ir hasta otra zona de nuestro país. 54 personas fueron detenidas en un operativo por peleas clandestinas de gallos en Arauco. 7 personas fueron formalizadas por maltrato animal. Los detalles con Tonka Simunovic desde Radio Biobío en Concepción.
3: El procedimiento fue realizado por la Fiscalía de Arauco y la Videma, Brigada Investigadora de Delitos contra el Medio Ambiente de la PDI, en un sector rural de la comuna, en el marco de una investigación por maltrato animal asociada a la realización de peleas clandestinas de gallos. La diligencia se concretó tras una orden de entrada y registro que permitió intervenir un espacio que contaba con instalaciones habilitadas para este tipo de actividades, entre ellas un ring, butacas y tribunas. Durante el operativo fueron recuperadas alrededor de 84 aves de pelea y se incautaron 2.500.000 pesos en efectivo, además de medicamento de uso veterinario y espolones utilizados en los enfrentamientos. Así lo explicó el subprefecto Rodrigo Arévalo, jefe de la Videma Concepción.
4: Fueron recuperados alrededor de 84 aves de pelea, que como también evidencia que va asociada a este delito como medicamentos de uso veterinario, espolones que son cuchillos.
3: Los 7 imputados formalizados quedaron con arresto domiciliario nocturno, arraigo nacional y firma mensual. El tribunal fijó un plazo de 90 días para el desarrollo de la investigación.
2: Antes de seguir avanzando, por supuesto que estamos atentos a la información que ustedes nos están entregando. Hay un procedimiento policial en el kilómetro 27, en dirección hacia el sur, al sur y norte del acceso sur, sector Buin. Esto en enlace Buin temporalmente está cerrado porque se ha dado un volcamiento con lesiones graves, pero sin personas fallecidas. Esta es la información que nos entrega la CIAT, en este caso carabineros que están trabajando en este sitio. Estamos hablando de la ruta del Maipo, esto es procedimiento en el kilómetro 27, en dirección hacia el sur y norte del acceso sur, sector Buin. De hecho, el enlace Buin está temporalmente cerrado, prefiere alternativas. Esta información que está en pleno desarrollo, y se las contamos hasta ahora a ustedes, auditores, que están transitando por diferentes zonas. Además, nos comentaba un auditor de esta situación en la ruta 5 Norte, en la autopista Nueva Aconcagua, el tramo Santiago Los Vilos, donde se encuentra el peaje Las Vegas, donde se estaría dando otro procedimiento policial. Nuestro auditor nos menciona, nos ha enviado un audio contándonos de que habrían sujetos desconocidos, delincuentes, que habrían, en este caso, intentado asaltar el peaje que se encuentra en esa ruta. Nosotros ya estamos averiguando, cualquier información se las vamos a contar acá en Biobío en la radio. Una operación naval de la aviación naval permitió localizar a 21 pesqueros extranjeros al norte de Rapa Nui, donde la Armada desplegó una misión para verificar sus actividades que tendrían procedencia china. Los detalles son de Aníbal Rosales desde la región de Valparaíso.
5: 21 pesqueros de bandera china fueron detectados en faenas de extracción de atún al norte de Rapa Nui durante una fiscalización aérea de la Armada. Según indicó la Armada, las embarcaciones operaban fuera de la zona económica exclusiva chilena, aunque dentro del área donde el país tiene responsabilidades de vigilancia marítima. El teniente primero Francisco Azócar explicó que en las fiscalizaciones aéreas, los sensores de las aeronaves permitieron establecer la ubicación de las embarcaciones y conocer las actividades que desarrollaban.
6: Soy el teniente primero Francisco Azócar Emerdinger, coordinador táctico de la aeronave P3. Hoy efectuamos una operación de fiscalización pesquera oceánica, donde gracias a nuestros sensores fuimos capaces de determinar la posición de 21 embarcaciones pesqueras de bandera extranjera, que está dedicada a la extracción del atún. Esta información va a ser recopilada y entregada a las autoridades pertinentes para su proceso.
5: En lo inmediato, los registros obtenidos serán remitidos a las autoridades correspondientes para su procesamiento. La Armada explicó que si se detecta alguna infracción, se informará a las unidades navales de superficie para que efectúen controles en el lugar. Desde la región de Valparaíso, Biobío la radio.
2: Vamos con noticias del

0: exterior, noticias también del mundo de la economía, porque China anunció el lunes un paquete de inyecciones de capital por casi 54 mil millones de dólares para 8 de los principales bancos y aseguradoras del país, una iniciativa poco frecuente y que la prensa enmarca los planes de Pekín para impulsar su sector financiero. Según la agencia oficial de noticias Xinhua, el plan asciende a 360 mil millones de yuanes, algo así como 46.187 millones de euros, y que atañe a 8 empresas, los bancos ICBC, el mayor del país, ABC y Exim Bank, y las aseguradoras China Life, PICC, Sinosure, China Taiping y China Reinsurance. El diario hongkonés South China Morning Post cita analistas que aseguran que el Ministerio de Hacienda chino, que encabeza la operación, no suele inyectar capitales de estas magnitudes a instituciones financieras, y apunta que el plan responde a la ambición de Pekín de convertir al país asiático en una superpotencia financiera. 4:06 a.m. Hasta ahora en la ciudad de Antofagasta, 14 grados de temperatura, está despejado con una humedad del 84%. En Santiago, 6 grados de temperatura, está despejado con una humedad del 87%.
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Y hoy estamos con Culture Club. Esta banda que nació en Londres en 1981, cuando George Alan Oldown, nacido el 14 de junio de 1961 en Eltham, y ya conocido en los clubes nocturnos como Boy George, decidió armar su propia banda tras un paso breve y tenso como corista de Bow Wow Wow. Reclutó al bajista Mikey Craig, al baterista John Moss, que ya había tocado con The Damned y Adam and the Ants, y finalmente al guitarrista Roy Hay, al que al principio se llamaron The Sex Gang Children, pero pronto cambiaron la idea. El hombre definitivo nació de una contratación simple: tenían un cantante irlandés y homosexual con estética travesti, un bajista británico de origen afrodescendiente, un baterista judío y un guitarrista inglés de pura cepa. Cuatro mundos culturales distintos bajo un mismo techo. De allí Culture Club, el club de la cultura. En 1982 publicaron su debut Kissing to Be Clever, y el tercer sencillo, Do You Really Want to Hurt Me, llegó al número uno en 16 países. La hazaña fue mayor todavía porque se convirtieron en el primer grupo desde Beatles en colocar tres canciones desde su álbum debut entre los 10 primeros lugares del Billboard Hot 100 estadounidense. El 83, la consagración llegó con Color by Numbers, que vendió más de 10 millones de copias y le dio al grupo el honor de ser la primera banda de la historia con un disco certificado diamante en Canadá. Y de ahí nació Karma Chameleon, que estamos escuchando de fondo, número uno en diversos países. Boy George explicó alguna vez que la canción hablaba del miedo a la alienación, del miedo a no ser fiel a uno mismo, y que buena parte de su letra estaba inspirada en su propia relación sentimental, secreta y tormentosa con el baterista de la banda, John Moss. En 1984 llegaron los premios grandes, el Grammy a Mejor Artista Nuevo y los Brit Awards como Mejor Grupo Británico y Mejor Sencillo Británico, pero la caída llegó rápido. Hacia 1985 y 86, la adicción de Boy George a la heroína y la cocaína se volvió pública, empañando la imagen alegre y colorida que había definido a la banda, que se separó poco tiempo después. Vamos a disfrutar de la música de Culture Club, en este caso con Karma Chameleon y luego Miss Me Blind. Póngase cómoda, porque aquí comienza un nuevo especial más del Trasnoche de la Radio con Culture Club.

4 de la mañana con 25 minutos. Hacemos el trasnoche de la radio. Hacemos un nuevo especial con Culture Club para todo el país. Y aquí llega el capítulo que le da sentido a este especial. El cumpleaños de William Germain Stewart, que nació precisamente el 7 de septiembre de 1957 en Columbus, Ohio. Y que desde niño su pasión fue el baile. Llegó a dar clases a otros chicos por $1 la lección. En 1972 su familia se mudó a Chicago, donde empezó a bailar en el programa de televisión Soul Train y en América Bandstand, cruzándose así con futuras estrellas como Jody Watley y Jeffrey Daniel, quienes terminarían formando Chalamar. ¿Qué tal? Bueno, obviamente, a medida que fue pasando el tiempo, Germain giró como bailarín y corista junto a Chalamar, The Temptations y otros artistas, hasta que conoció a Mikey Craig, el bajista de esta banda de Culture Club, que, impresionado con su voz, lo invitó a grabar coros para la canción Miss Me Blind del álbum Color by Numbers, que escuchábamos hace un rato atrás, del año 83, donde su voz de fondo queda claramente audible detrás de Boy George. Ese mismo vínculo con la banda, sumando a la ayuda directa a Craig, le abrió las puertas a un contrato solista con Clive Davis en Arista Records del año 84. Germain lanzó su propio camino con The World Is Out ese mismo año, y el 86 llegó su mayor éxito, We Don't Have to Take Our Clothes Off, que lanzó, o que alcanzó más bien, el puesto número 5 en Estados Unidos y el 2 en Reino Unido y Canadá. Murió, de hecho, el 17 de marzo de 1997 debido a los 39 años por complicaciones asociadas al SIDA. En plena grabación de un disco que nunca llegó a terminar sin él, Miss Me Blind no sonaría exactamente igual. Bueno, hay que decir que Boy George visitó Chile en solitario varias veces antes de traer a la banda completa. En su paso por el espacio Riesco en 2008, incluso se mostró molesto cuando el público le pedía gritos a los clásicos de Culture Club como It's a Miracle o Karma Chameleon, declarando entonces que no le interesaba mirar al pasado. El verdadero debut de Boy George con la formación histórica completa fue con Roy Hay, Mike Craig y John Moss juntos, pero recién llegó el 26 de noviembre de 2017. El show, originalmente programado para el Gran Arena Monticello, tuvo que trasladarse al Movistar Arena por la enorme demanda de entradas. Fue, según la prensa especializada, un espectáculo muy superior al que cualquiera de sus visitas anteriores habría dado. Vamos a seguir escuchándolos con It's a Miracle y luego Do You Really Want to Hurt Me? Es Culture Club en el trasnoche de la radio.

4:36, seguimos disfrutando de la música de Culture Club. Tremendo, ¿eh? Tremendo esta banda. La música de Boy George en conjunto. Estamos viendo también imágenes de algunos de sus conciertos grabados en VHS, además, o sea, grabado en una cámara, bueno, con soporte VHS, diría yo, ¿no? Grabado en estándar, con los clásicos colores, ¿no? Los clásicos colores de la época. Nos vamos a despedir de esta banda de Culture Club con I Will Tumble For You y The Work Song, que es otra de sus canciones también más memorables de esta discografía tremenda de Culture Club. Solo para cerrar, hay algunos datos que los guardé para el final, porque bueno, hoy estamos conmemorando el cumpleaños de quien fue parte de uno de sus coristas y bailarines. Hablamos de Jermaine Stewart, quien cumpliría 69 años, el bailarín de Soul Train, que terminó prestando su voz a uno de los coros más recordados de Culture Club y que gracias a esa conexión, evidentemente, construyó su propia carrera musical. Esas son las dos canciones con las que nos iremos. Artistas eximios que están hasta ahora, como siempre, acompañándonos en las primeras horas del día aquí en Bío Bío, la Radio.

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5: 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Revisamos lo que está pasando en el trasnoche con Mario Álvarez.
7: Escucharemos a Laura Pergolizzi, esto se llama Love Is All I Have, 4:48.

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1: El cómodo líder del torneo de primera división, Colo Colo, empató sin goles ante Huachipato en el estadio Ester Roa de Concepción y le saca ahora 14 puntos de diferencia a sus inmediatos perseguidores, Universidad Católica y Universidad de Chile, que ganaron esta jornada 22. El entrenador Albo Fernando Ortiz volvió a cuestionar el estado del campo de juego.
2: Dolor de cabeza en ese agarre del campo de juego. Es algo que no solamente yo me puedo comunicar, sino en diferentes ocasiones todos lo vimos y espero que tomen cartas sobre el asunto, porque realmente si uno quiere mostrar un buen espectáculo, no solamente Colo Colo, sino los equipos que vienen a jugar, el campo de estado no está en condiciones para poder hacer un partido de fútbol. Eso tienen que entenderlo. Y no es que me quejo, es algo real.
1: En Huachipato, en tanto, Huachipato sigue comprometido en los puestos de abajo de la tabla de posiciones y con 22 minutos que debe completar frente a Coquimbo Unido el miércoles 16 de este mes. Su entrenador Jaime García destacó la forma de defender que tuvo su equipo ayer.
3: No ha venido pasando cosas, que lo más importante que rescato es que veníamos de una seguida de partidos con muchos goles, cuando yo no venía, soy de muy pocos goles. Conforme no, yo quería ganar porque también quiero escaparme ya definitivamente de abajo. Entonces, de todos los errores que a lo mejor hemos venido para atrás, lo más importante que defiendes contra el puntero, defendiste bien, queríamos atacar un poco más, creo que ellos también con una confianza muy elevada, les sale todo, entonces también hemos cuidado el resultado, que antes nos pasaba cualquier cosa y nos hacían goles muy infantiles.
1: En otros resultados de la fecha 22, ganaron Deportes La Serena Ñublense, Palestino Universidad de Concepción y O'Higgins frente al alcoholista Unión La Calera. La gran figura celeste fue su delantero Arnaldo Castillo, destacando el trabajo colectivo de sus compañeros.
4: Contento porque al final veníamos jugando bien, pero el resultado no se nos daba. Y el esfuerzo del equipo, obviamente, la verdad que lucharon hasta los 95, 96 que jugamos y a seguir con esta senda.
1: Y Chile derrotó por 28 a 27 a Argentina y logró la America's Rugby Cup Championship. La America's Rugby Championship por primera vez en su historia, disputado en el estadio Elías Figueroa Brander de Valparaíso. Una de las figuras en este histórico triunfo fue Ernesto Chimino, autor del último try, que destacó el crecimiento del equipo nacional con muchos jugadores de Selknam.
5: Nada, la verdad, buenísimo. Partido construido desde el primer minuto. Tuvimos muchas oportunidades que no aprovechamos hasta que se nos abrió, no bajamos los brazos hasta que se nos abrió el final, así que nada, muy emocionante y nada mejor que ganar, así que muy bien.
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4 de la mañana con 58 minutos. Estamos haciendo el trasnoche de la radio y antes de ir a la pausa, bueno, habían varias personas acá que nos estaban mencionando una situación que se está viviendo en la Alameda al 924. Esto es a las afueras del Ministerio de Vivienda y Urbanismo, donde son varias las personas que se han instalado en la Alameda, se han instalado aparentemente, según lo que nos indican acá algunos auditores, pidiendo algún tipo de solución habitacional. Y que incluso esta situación no solamente ha ocurrido durante esta madrugada, sino que durante el fin de semana, aparentemente desde el día viernes, que se han apostado en ese sector. Esto está muy cerca del Metro Universidad de Chile, prácticamente al frente del Paseo Ahumada, ahí donde están las oficinas del Ministerio de Vivienda y Urbanismo. Esto está muy cercano también a la calle Serrano. Nos dicen que es muchísimas las personas que están apostadas en ese lugar y que incluso el día, bueno, que había un contingente policial importante durante esta madrugada. Nos escribe ahí un auditor, no nos ha dado su nombre, pero nos dice que ha pasado por lo menos 3 veces por el sitio manejando bus y se nota esa situación de que había en la tarde ya de este día domingo había un fuerte contingente policial, y lo que ocurre es que serían, digo, incondicional, porque habría que consultar el caso de cada una de las personas, pero serían pobladores que esperan alguna resolución respecto a viviendas. Por eso se encuentran en ese sector. Si usted está cercano a ese lugar, sepa que en Alameda, muy cercano al Metro Universidad de Chile, a las afueras del Ministerio de Educación, está esta especie de manifestación, porque en el fondo hay personas que han estado pernoctando incluso durante todo el fin de semana a las afueras de esta repartición del Ejecutivo. Así que, bueno, vamos a estar atentos a ver si de pronto durante esta jornada podemos conocer más datos, si es que representan algún tipo de agrupación o alguna demanda social que ya lleve

0: 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En BioBio, una nueva hora. 5 de la mañana.
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2: Buenos días, bienvenidos al Informador. La Delegación Presidencial Regional de Valparaíso realiza coordinaciones para la elaboración de más de 1,000 kilómetros de cortafuegos en la previa de la temporada de incendios forestales. Los detalles los tiene Cristóbal López desde Radio BioBio en la zona.
3: Ante la inminente llegada del verano y las altas temperaturas, la región de Valparaíso ya se empieza a preparar para una nueva temporada de incendios forestales con medidas de prevención y coordinación interinstitucional. Con lluvias anunciadas hasta el mes de octubre, este periodo se retrasaría hasta fines de noviembre o principios de diciembre, cuando empiece a aparecer el pasto seco. Las autoridades plantearon que el mapa de calor proyecta que el periodo más crítico estará entre los meses de enero y febrero de 2027. Se realizará una campaña de difusión a modo de fortalecer el trabajo de prevención, redoblando el llamado a limpiar el entorno. Además, se llevará a cabo coordinaciones con municipios de la mano de la CONAF, quienes a través de programas de empleo realizarán la limpieza de quebradas. El delegado presidencial regional Manuel Millones afirmó que junto al anterior se realizará un trabajo conjunto entre CONAF y el Ministerio de Obras Públicas para ejecutar parte de los cortafuegos.
4: CONAF se va a hacer cargo con el MOB de tener la cobertura de 200 kilómetros para cortafuegos. Nos presentó la brecha CONAF de cuántos es lo que falta para cubrir y tener una protección óptima, y esa tarea le corresponde a los municipios y a los sectores privados. Es una brecha significativa, estamos hablando de más de 1,000 kilómetros.
3: Del mismo modo, se evaluará en caso de ser necesario el solicitar apoyo a otras regiones, a la espera de conocer si habrá aviones de gran envergadura en la región. En la región de Valparaíso, Bio Bio, la radio.
2: Vamos a ir hasta otra zona de nuestro país. El alcalde de San Pablo, en la provincia de Osorno, reconoció que para el municipio es imposible asumir el pago de la deuda histórica que mantiene con los profesores de la comuna, montos que cifraron en 1.300 millones de pesos. Camila Báez, desde Radio Bio Bio, la zona, nos informa.
5: El jefe comunal, Marco Carrillo, sostuvo que la administración municipal no cuenta con capacidad financiera para enfrentar directamente el compromiso, descartando que pueda ser solucionado mediante recursos propios o mecanismos de financiamiento que impliquen un desembolso inmediato para el municipio. En paralelo, el alcalde aseguró que su administración ha avanzado en el pago de las cotizaciones previsionales correspondientes a profesores y asistentes de la educación actualmente contratados, aunque reconoció que todavía existen obligaciones pendientes.
6: Si uno hace una proyección, podrían ser cerca de 5,000 millones o más, que nosotros no estamos en condiciones de poder cancelar de ninguna manera, ni a través de un leaseback, ni que el ministerio nos adelante. Acá la única opción que nosotros nos está quedando es que cuando pasemos al SLEP el año 2029, esa deuda provisional la paga el municipio y se le va descontando a través de un préstamo que hace la DIPRES y se le va descontando en cuotas a través del Fondo Común Municipal.
5: La deuda previsional comenzó a acumularse desde hace años, lo que incluso derivó en la sanción de prohibición de ejercer cargos públicos al ex alcalde Juan Carlos Soto por parte de la Contraloría General de la República. En Osorno, Bio Bio, la radio.
2: Vamos a seguir avanzando con noticias de carácter internacional. En este caso, el ejército israelí ordenó el lunes a los residentes de Deir Zarjarani, en el sur del Líbano, abandonar una zona de la localidad antes de lanzar bombardeos contra el movimiento pro-iraní Hezbollah. En un mensaje en árabe, las fuerzas de defensa israelíes advirtieron que atacarían una instalación terrorista de Hezbollah y que quienes permanecen en la zona estarían en riesgo. La cadena de televisión Al-Manar de Hezbollah informó posteriormente de bombardeos israelíes en Deir Zarjarani. Poco después, las FDI anunciaron un ataque aéreo contra un edificio que, según fuerzas israelíes, está vinculado a este grupo. En un mensaje publicado en X, la portavoz de las FDI ante los medios árabes, la Guaquilla, pidió a los residentes y vecinos de la zona abandonar sus hogares y mantenerse a una distancia mínima de 300 metros. La portavoz israelí, que acompañó su mensaje con una fotografía aérea de la zona, dijo que el ataque es en respuesta a la flagrante violación del alto el fuego por parte de Hezbollah mediante el lanzamiento de un dron explosivo contra soldados de las Fuerzas de Defensa de Israel. 5 de la mañana con 5 minutos hasta ahora en la ciudad de Valparaíso, 11 grados de temperatura, está mayormente nublado con una humedad del 77%. En Santiago, 6 grados.

0: grados de temperatura, se mantiene parcialmente nublado con una humedad del 87%.
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2: 5:08.
0: 5:08. Escucharemos a Rod Stewart con John Tarks en la radio.

0: 5 de la mañana, 13 minutos.
1: Vamos a ir hasta la Alameda. Ahí está Vicente Aguilar. Muchísimas personas contigo, Vicente, hasta ahora, ¿no?
2: ¿Cómo están, Mario, auditores? Sí, claro, les contamos que a esta hora y desde las 9 de la noche del pasado domingo ya están alrededor de 120 personas, o más bien representantes de 120 familias que están en este lugar, en la Alameda Conserrano, cercano al Metro Universidad de Chile, y esperando la apertura de las puertas del Mimbu. ¿Quiénes son ellos? Son de una agrupación, ¿cierto?, de vecinos unidos de El Bosque, de la comuna de San Bernardo, también Lo Espejo. Ellos están en este lugar, quieren entregar una carta al ministro Poduje durante la mañana. Señalan que tienen un requerimiento para una entrega de terreno que se está esperando hace alrededor de 5 años, esto en los sectores de El Bosque, San Bernardo y Lo Espejo. Pueden ver acá cómo están ellos, ¿cierto? Desde las 9 de la noche del pasado domingo hay familias, personas de todas las edades que están acá esperando poder entregar una carta al ministro Poduje, como les contaba. Pasemos a hablar con uno de los representantes, con Rodrigo, él es vocero de esta agrupación. Don Rodrigo Polo, ¿cómo está? Muy buenos días, estamos en vivo para Bio Bio. Cuéntenos, en todo Chile lo escuchan, queremos saber por qué ustedes están desde las 9 de la noche acá en este lugar esperando poder entregar esta carta al ministro Poduje.
3: Hola, muy buenas noches a todas y todos los allegados de la Metropolitana de Chile. Nosotros estamos acá básicamente para poder entregar una carta al ministro. Ya nosotros hace 5 años que nos llevamos reuniendo mensualmente con el Servio, pero es hora de reunirnos con el ministro. Básicamente, ¿por qué? Para agilizar la entrega de terrenos fiscales. Cuando se comprometió en abril-mayo a que todos los terrenos de las instituciones, ya sea EFE, ya sea Fuerza Aérea, iban a ser colocados a disposición

0: de los pobladores, con o sin normativa, nosotros necesitamos agilizar este trabajo. Hoy día claramente en la metropolitana y en todas las comunas de todo Chile estamos viviendo una crisis habitacional tremenda. Hoy día no alcanza con los terrenos particulares y los terrenos fiscales, tal cual como lo dijera el ministro, necesitamos colocarlo a disposición. Por eso estamos aquí desde las 9 de la noche, para poder decir, ministro, por favor, agilicemos la adquisición y entrega de terreno a los comités.
1: Ahí estaba entonces, ¿cierto? Consultarle, nos confirma que son cerca de 120 familias que están trabajando, que están agrupadas acá para poder lograr entregar esta carta y poder agilizar estos trabajos.
0: O sea, acá nos encontramos cerca de 120 familias que están habilitadas, que están con su ahorro, que están con su libreta. Cada uno con su ahorro en su libreta, totalmente habilitada, familia hábil. 120 familias hoy día nos acompañan acá para poder hacer entrega de este oficio que señala, como les decíamos, el agilizar la entrega y adquisición de terrenos fiscales, ya sea DF. Con decir en el bosque solamente tenemos 3 terrenos. Solamente en la comuna del bosque tenemos 3 propiedades, ferrocarriles, bienes nacionales. Esta semana se viene una fiscalización por parte de bienes nacionales estos predios, pero necesitamos también que el ministro Poduje pueda recibir a la directiva. Estamos con la directiva del Comité Santa Elena, Movimiento de Pobladores, pero son 120 familias presentes hoy día acá que nos acompañan, de un universo de 970.
1: Claro, ahí escuchábamos a Rodrigo Polo, entonces vocero. Priscila, ¿cómo está? Usted es dirigente también de Santa Elena. Cuéntenos, puede decirnos de qué agrupación es dirigente y también qué es lo que están esperando en este lugar. Me imagino, ¿puede haber algún hecho o algún otro comité que en alguna ocasión haya tenido, no sé, a ver, le haya ido bien con esta solicitud con el ministro?
2: El Comité Lo Blanco, Moreno, Lo Blanco y Lo Moreno.
1: Hay varios antecedentes entonces de otros comités que han logrado esto, que han logrado que se logre entregar estos terrenos, que es lo que piden ustedes.
2: Sí, se han hecho los departamentos.
1: ¿Cuántos años llevan ustedes trabajando para esto? Nos decían que al menos 5 años.
2: Como 5 años llevamos.
1: Claro. ¿Y el Comité Santa Elena sería parte del bosque de San Bernardo? ¿De qué sector?
2: Del bosque.
1: ¿Cuántas familias?
2: Como 600. Como 600.
3: Ah, son un montón.
2: Como 600.
1: Sí. Mario, ahí escuchábamos entonces, ¿cierto?, a dos de los representantes de todas estas familias que están acá desde las 9 de la noche del día domingo esperando ya la apertura del PIMBU, poder entregar una carta, ¿cierto?, a las autoridades. Ellos decían que ya han trabajado mucho con el Servio, pero esperan poder tener una cercanía ya con el ministro Poduje, que también ha señalado que quiere que se pueda agilizar la entrega de terrenos fiscales, tal como señalaba Rodrigo, vocero, ¿cierto?, de esta agrupación. En este momento, 120 familias están acá siendo representadas, ¿cierto?, por alguna persona de su casa, de su familia, y están esperando poder entregar esta carta y agilizar así la compra para estos terrenos.
3: Claro, estamos viendo la imagen ahí. Eso es Serrano, ¿no? Serrano con la Alameda.
1: Sí, Serrano con la Alameda, muy cercano al Metro Universidad de Chile. Acá, a la vuelta, ¿cierto?, por Serrano, ahí está el Mimbu, así que ellos están esperando, hace frío. Nos dijeron que están muy organizados, incluso tenían hasta un baño acá en el sector, tenían carpas, toldos, pero Carabineros no permitió aquello, ¿cierto? Pero igual siguen acá, bien abrigados, con ese baño que les señalaba yo, esperando ya poder hacer entrega de esta carta y así agilizar la compra de estos terrenos.
3: Pero no estaron ahí entonces.
1: ¿Cómo, Mario?
3: Pernoctaron en el lugar entonces.
1: Sí, sí, sí. La verdad es que no han dormido, ¿eh? Están acá con cafecito. Pueden ver ahí, permiso, si están bien organizados en cuanto a poder capear el frío, poder esperar con mucha fe, con muchas ansias, la respuesta ya del Mimbu. Ya.
3: Bueno, Vicente, vamos a volver contigo en cualquier momento. Gracias por el completo informe. No se sabe todavía si el ministerio le habló a ellos o no.
1: No, hasta el momento lo que nos señalan es que no. Pero ya durante las próximas horas ya podrán tener un mayor cercanía, ¿cierto? Ya estar acá, que estén, significa mucho. Nos dicen que ha sido muy difícil, dice acá una vecina, Así que probablemente haya una cercanía mayor desde parte del mismo.
3: Ya.

0: Bien, gracias Vicente por el completo informe. Gracias, volvemos contigo en cualquier momento. Buenos días.
1: Buen día.
0: Me están cantando el himno ahí. Bueno, ahí estábamos entonces, las imágenes en vivo de Vicente Aguilar, que estaba ahí en la Alameda con los diferentes vecinos. Ahí está la imagen, ¿eh? Ahí están las imágenes, los vemos. Están hasta ahora la imagen en vivo de Vicente Aguilar, que estaba recién conversando con nosotros, ahí en la Alameda, prácticamente a las afueras del Metro Universidad de Chile, a pocos metros del Ministerio de Vivienda y Urbanismo. Esta información que está en pleno desarrollo, por eso están allí. Son comités de vivienda que están exigiendo, generalmente de la zona sur, del Bosque, nos mencionaban en San Bernardo igual, hablan de más o menos más de 600 familias, es un montón. Veremos qué es lo que ocurre durante esta jornada. Entonces es que siguen por supuesto en ese sector esperando a la apertura de las puertas, seguramente a las 8 de la mañana, 8, 9 de la mañana van a estar ahí ingresando al Ministerio de Vivienda y Urbanismo, pero claro, es lo que estaba pasando. Si usted le llamaba la atención qué era lo que estaba ocurriendo, bueno, ahí está, ya tiene la imagen en vivo que estamos viendo a través de BioBio TV, y le agradecemos ahí a Vicente la completa información. Seguimos avanzando, 5:22.
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0: Un llamado a consulta al embajador chileno en Argentina y aumentar los recursos destinados a defensa, han pedido parlamentarios y ex autoridades en medio de las tensiones con el país trasandino.
3: Llamar a consulta a nuestro embajador chileno en Argentina, de tal manera demostrar nuestro malestar.
4: Lo que no puede pasar es que Chile siga postergando las inversiones que corresponden.
0: Con llamados a la unidad fue despedido Camilo Escalona, histórico dirigente socialista que murió a los 71 años de edad. Al menos 50 personas detenidas dejó la romería hacia el cementerio general, donde se registró el lanzamiento de bombas Molotov y el cierre de estaciones del metro.
5: No podemos normalizar que una marcha autorizada termine siendo utilizada para atacar a carabineros y violentar un cementerio, un lugar de descanso, memoria y respeto.
0: Más de 150 personas debieron ser evacuadas por un gran incendio que afectó el Hotel Alto Nevados de Chillán. La emergencia se complicó por el viento puelche presente en la zona.
6: Las 150 personas pasajeras que se encontraban están bien, en buenas condiciones. Han sido llevadas a otros hoteles del sector.
0: Bueno, les contábamos, ¿no? El último adiós que recibió Camilo Escalona. Esto fue parte de lo que ocurrió.
7: Camilo, presente, ahora y siempre. Acompáñenme.
8: Cuyo legado permanecerá y somos muchos los que nos vamos a encargar de cultivar.
7: Y este clan lo acogió, lo quiso, lo respetó.
0: Vamos a ir a otras noticias. El alcalde de San Bernardo, Christopher White, reconoció que pensó en renunciar tras conocer el plan de asesinato en su contra y pidió al Estado avanzar en seguridad municipal.
9: Chile necesita un plan de seguridad, no de un gobierno, del Estado de Chile, que a lo menos sea capaz de sostenerlo durante 10 años. Fortalecimiento de la inteligencia, fortalecimiento de las policías.
0: El gobierno detalló el plan Escudo de Barrio, el que partirá interviniendo 54 zonas, 23 de ellas en la región metropolitana, para combatir el crimen organizado y recuperar espacios públicos.
10: Queremos ser categóricos en señalar que el plan Escudo de Barrio es una estrategia robusta, pero ninguna estrategia por sí misma es una bala de plata. Este plan solo tendrá éxito en la medida que se coordine de manera simétrica.
0: Carabineros concretará la compra de 88 automóviles de alta gama adaptados como radiopatrullas.
11: Esta renovación, esta adquisición siempre es bienvenida.
12: Es justificable absolutamente la cantidad de esos vehículos para misiones bien específicas.
0: Chile Vamos pidió conformar una coalición de gobierno para terminar de capitalizar el triunfo del rechazo, pese a la distancia que ha marcado el Partido Republicano y los Nacional Libertarios.
13: Necesitamos unidad, transformar la mayoría social del 62% que triunfó el 4 de septiembre del 2022 en una coalición real.
14: El problema no lo tiene precisamente con aquellos que somos una oposición amigable, lo tiene dentro de sus propias filas.
0: El Congreso se prepara para votar la reforma al sistema político después que la Comisión Mixta acordara exigir a los partidos condenar los sistemas totalitarios y la violencia.
15: Por fin vamos a contar con una ley que eleva el sistema de probidad.
16: Este proyecto no aborda el sistema político en su dimensión, es un maquillaje.

0: La industria del pan advirtió que el sector podría haberse obligado a subir los precios si el valor del trigo continúa aumentando en los mercados internacionales.
1: En Chile somos cerca de 16.000 panaderías y todos competimos. Cuando la harina realmente sube, el pan cuesta un montón que suba. Se demora en subir porque la competencia es feroz.
0: Tras detectarse más de 47.000 casos de sarampión en el mundo en lo que va del año, el Ministerio de Salud llamó a vacunarse antes de viajar al extranjero en fiestas patrias.
2: La recomendación es que puedan verificar el estado de vacunación, sobre todo de los niños. Si queda alguna vacuna pendiente, puedan administrar esta vacuna al menos 15 días antes de viajar.
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4: 5 de la mañana, 26 minutos.

0: 5 de la mañana, 31 minutos.
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3: Una de las mujeres más importantes y emblemáticas de la independencia de Chile fue Paula Jara Quemada, que falleció el 7 de septiembre del año 1851. Aparte del nombre de sus padres, Domingo Jara Quemada y Cecilia de Alquízar, existen en realidad muy pocos datos biográficos de Paula Jara Quemada. Solo dos sucesos en los inicios de la independencia de Chile. En su diccionario histórico y biográfico, Virgilio Figueroa relata: Paula Jara Quemada nació en Santiago en junio de 1768 y el 19 de marzo de 1818, sabedora del desastre de Cancha Rayada, reunió a los inquilinos de su hacienda de Paine y los armó, colocando a su hijo a la cabeza, para ofrecerle su concurso, o sea, su ayuda a San Martín, al general argentino San Martín, que debía pasar por ahí en su retirada a Santiago. Y al llegar San Martín, le ofreció a aquel grupo de servidores fuertes y cuántos elementos podía disponer en su hacienda para ese ejército libertador. San Martín, relata Virgilio Figueroa, aceptó con oportunos auxilios y pronto la hacienda de Paine de Paula Jara Quemada se convirtió en un campamento de la resistencia. La hacienda se transformó de improviso en cuartel general del ejército patriota y San Martín y sus soldados tuvieron alimentos, caballos, refrescos y cuanto era preciso para prepararse para la última batalla, la batalla decisiva que fue en los llanos de Maipú. Ese refugio fue el centro de las primeras operaciones de la campaña y justamente allí, en ese lugar, San Martín impartió las primeras órdenes para reorganizar el ejército derrotado en Cancha Rayada y vencer posteriormente para siempre al ejército español. Cumplida su misión, cuenta Virgilio Figueroa, y cuando doña Paula se disponía a alejarse hacia Santiago, una mañana fue sorprendida con la visita de un grupo de soldados españoles. Se encontraba ella sentada en uno de los corredores de la casa cuando fue visitada por la avanzada enemiga en atención a su notorio patriotismo. Al llegar al umbral de la puerta de la calle, el oficial a cargo la saludó pidiendo las llaves de la bodega. Y ella respondió: ¿Necesita víveres? Los tendrá en abundancia. El oficial replicó, el oficial español: Necesito y le pido las llaves. Y ella contestó: Las llaves no se las entrego a nadie, solo yo mando en mi casa. El oficial español se enfureció y quiso amedrentarla, ordenando disparar a sus soldados. Ella no se intimidó y se precipitó sobre los fusiles españoles que la amenazaban. El oficial español entonces ordenó incendiar la casa. Doña Paula se volvió y con la punta del pie volcó el brasero, haciendo rodar los carbones encendidos mientras decía: Ahí tienen fuego. Después de eso, sin cumplir sus amenazas, los españoles se retiraron de la hacienda. Esta es la anécdota así contada por Virgilio Figueroa. Se cuenta también que en esos mismos días Paula Jara Quemada ocultaba en su hacienda a un patriota que venía arrancando desde Petorca, llamado Lucas Montt, y también a su hijo, Manuel Montt, de 8 años. Sí, Manuel Montt, el que después, en 1851, llegó a ser presidente de Chile. Lograda la independencia, Paula Jara Quemada se dedicó a la caridad y a la beneficencia, visitando hospitales, cárceles y asilos. Incluso en una oportunidad llegó a salvar del cadalso, o sea, de la ejecución, de la pena de muerte, a una mujer conocida como La Caroca, que había sido condenada a pena de muerte por sus crímenes. Paula Jara Quemada, esta mujer, esta patriota, figura importante de la independencia nacional, murió finalmente en Santiago, el 7 de septiembre de 1851.
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0: 5 de la mañana, 40 minutos.
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9: 5 de la mañana, 44 minutos.
11: Escucharemos a Michael Bublé, I Haven't Met You Yet. Quedan 16 minutos para las 6.

0: Faltan 13 minutos para las 6 de la mañana.
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0: Faltan 10 minutos para las 6 de la mañana.
6: Bueno, antes de irnos, por supuesto que vamos a contarles sobre este procedimiento policial que se encuentra en completo desarrollo y que ha ocurrido durante la madrugada este lunes, y también entendemos parte del día domingo aquí en la región metropolitana, a raíz de nuevos antecedentes relacionados con la desaparición de una joven que ocurrió en el año 2008. De acuerdo con la información que fue recabada por la radio, un hombre de 42 años se presentó durante las últimas horas del domingo en la quinta comisaría de Conchalí, donde habría reconocido su participación en la muerte de una joven identificada como Mariana

0: Loreto Sepúlveda León, que tenía 19 años al momento de su desaparición. Esto, recordemos, el año 2008. A partir de estos antecedentes, se desplegaron una serie de diligencias policiales, mientras que el hombre fue posteriormente trasladado a una unidad del OS-9 de Carabineros, donde habría sido interrogado y donde están dándose las investigaciones. En paralelo, el personal policial mantuvo bajo resguardo el inmueble de la comuna que sería considerado de interés para la diligencia. Esto es en el pasaje Logroño, en esa comuna. Según los antecedentes preliminares, hasta ahora no se ha confirmado oficialmente si se ha encontrado algún hallazgo biológico o si se ha dado con el hallazgo de esta persona, sino que más bien se están dando las pericias a partir de la declaración de esta propia persona que se entrega el domingo, en horas del domingo, en esta comisaría. Hay que decir que, y acá es donde hay algo que llama la atención, lo hemos estado comentando incluso con nuestros colegas durante esta madrugada, es que hubo un trabajo, por lo menos desde las últimas horas de la noche del día domingo hasta por lo menos un cuarto para las 2 de la madrugada de este lunes, hubo un resguardo del inmueble. De hecho, ahí estuvo nuestra unidad móvil, ahí estuvo Vicente Aguilar. Y de hecho, una vez que Vicente Aguilar se conecta a esa hora, comenta, bueno, se logra ver ahí también, se logra ver en el lugar físicamente que Carabineros deja el sitio de interés, y se van. Dejan el sitio del suceso, lo dejan allí, y se van del lugar, digamos. No continúan con esta cinta de color amarillo que es para aislar el sitio del suceso. Entendemos que durante ya esta madrugada, pasada las 5, aparentemente, porque eso es lo que se va a tener que dilucidar, es que volvería a ese sitio. Ahora, lo que parece extraño es que hayan salido de ese lugar y luego volver al mismo sitio. Es raro, sobre todo considerando que es un caso del cual no se sabe noticias desde el año 2008. Hay que hacer la salvedad que el año 2021 la Fiscalía inició nuevas diligencias. De hecho, se realizó una reconstrucción de escena en ese mismo lugar el año 2021, instancia que fue abierta, esa causa fue abierta por el en entonces fiscal Javier Armendáriz. Entonces, hay varias dudas que van a tener que ser seguramente contestadas por las autoridades una vez que se conozcan el avance de las diligencias esta mañana. Pero por supuesto que una noticia que es muy delicada, muy fuerte, porque estamos hablando de una familia que lleva muchísimo tiempo sin saber qué es lo que ha pasado con esta joven que en ese 2018 tenía 19 años. Este hombre tiene 42 en esa época, según la propia versión, tenía 24 años. Y hay toda una teoría. Por supuesto que nosotros nos vamos a mantener atentos a lo que vaya entregando las policías. Es Carabineros quienes están a cargo de las diligencias según la Fiscalía.
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2: Faltan 6 minutos para las 6 de la mañana.
0: Ruta 5 Sur entre Buin y Río Claro se mantiene nublado. Hay un accidente, de hecho, en ese lugar, kilómetro 85, sentido poniente, desvío de tránsito hacia Travesía en el kilómetro 68-300, en el sector Bypass Rancagua. En el acceso sur al tramo enlace de Espucio, el paso superior Angostura, está nublado, pero hay trabajos continuos con intervención de pista número 1, sentido poniente, kilómetro 2700 al 3800, sector San Francisco, y además trabajos continuos con intervención de la pista número 2, sentido oriente, kilómetro 4 al kilómetro 3500, también sector San Francisco.
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2: Faltan 4 minutos para las 6 de la mañana.
3: Nos vemos, que tengan una excelente jornada. Nos reencontramos mañana. Chau.

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2: Un llamado a consulta al embajador chileno en Argentina y aumentar los recursos destinados a defensa solicitaron parlamentarios y exautoridades en medio de las tensiones con el país trasandino.
3: Llamar a consulta a nuestro embajador chileno en Argentina de tal manera demostrar nuestro malestar.

0: y somos muchos los que nos vamos a encargar de cultivar.
1: Y este clan lo acogió, lo quiso, lo respetó.
2: Al menos 50 personas detenidas dejó la romería hacia el cementerio general, donde se registró el lanzamiento de bombas Molotov y el cierre de estaciones de metro.
3: No podemos normalizar que una marcha autorizada termine siendo utilizada para atacar a carabineros y violentar un cementerio, un lugar de descanso, memoria y respeto.
4: El alcalde de San Bernardo, Christopher White, reconoció que pensó en renunciar luego de conocer el plan de asesinato en su contra y pidió al Estado avanzar en seguridad municipal.
5: Chile necesita un plan de seguridad, no de un gobierno, del Estado de Chile, que a lo menos sea capaz de sostenerlo durante 10 años. Fortalecimiento de la inteligencia, fortalecimiento de las policías.
2: El gobierno detalló el plan Escudo de Barrio, el que partirá interviniendo 54 zonas, 23 de ellas en la región metropolitana, para combatir el crimen organizado y recuperar espacios públicos.
6: Queremos ser categóricos en señalar que el plan Escudo de Barrio es una estrategia robusta, pero ninguna estrategia por sí misma es una bala de plata. Este plan solo tendrá éxito en la medida que se coordine de manera simétrica.
4: Carabineros concretará la compra de 88 automóviles de alta gama adaptados como radiopatrullas.
7: Esta renovación, esta adquisición siempre es bienvenida.
8: Es justificable absolutamente la cantidad de estos vehículos para misiones bien específicas.
2: Chile Vamos pidió conformar una coalición de gobierno para terminar de capitalizar el triunfo del rechazo, pese a distancias que ha marcado el Partido Republicano y los Nacional Libertarios.
9: Necesitamos unidad, transformar la mayoría social del 62% que triunfó el 4 de septiembre del 2022 en una coalición real.
10: El problema no lo tiene precisamente con aquellos que somos una oposición amigable, lo tiene dentro de sus propias filas.
4: El Congreso se prepara para votar la reforma al sistema político después de que la Comisión Mixta acordara exigir a los partidos condenar los sistemas totalitarios y la violencia.
11: Por fin vamos a contar con una ley que eleva el sistema de probidad.
12: Este proyecto no aborda el sistema político en su dimensión, es un maquillaje.
2: La industria del pan advirtió que el sector podría verse obligado a subir los precios si el valor del trigo continúa aumentando en los mercados internacionales.
13: En Chile somos cerca de 16.000 panaderías y todos competimos. Cuando la harina realmente sube, el pan cuesta un montón que suba. Se demora en subir porque la competencia es feroz.
4: Tras detectarse más de 47.000 casos de sarampión en el mundo en lo que va este año, el Ministerio de Salud llamó a vacunarse antes de viajar al extranjero en las fiestas patrias.
14: La recomendación es que puedan verificar el estado de vacunación, sobre todo de los niños. Si queda alguna vacuna pendiente, puedan administrar esta vacuna al menos 15 días antes de viajar.
2: Y en noticias que llegan desde el exterior, al menos 5 personas fallecieron tras estrellarse un avión de carga de la compañía Amazon. Esto ocurrió en el Aeropuerto Internacional de Miami.
4: El primer ministro de Israel, Benjamín Netanyahu, afirmó que el fin del régimen iraní está cerca y sostuvo que su caída cambiaría el destino de Medio Oriente y del pueblo judío.
2: Y el partido ultraderechista Alternativa por Alemania arrasó en las elecciones del Estado Federado Oriental de Sajonia-Anhalt, un resultado récord que sacude al panorama político del país europeo.
4: Raúl Castro reapareció en un acto oficial en Cuba luego de rumores sobre la hospitalización e incluso de su fallecimiento.
2: Y en el deporte, con el debut del portero de Cabo Verdeano, Bociña, en el torneo nacional, el puntero Colo-Colo igualó 5 goles ante Huachipato en el estadio Esterroa de Concepción.
15: Dolor de cabeza en ese agarrar el campo de juego. No está en condiciones para poder hacer un partido de fútbol. Eso tienen que entenderlo. Y no es que me quejo, es algo real.
4: Chile derrotó por 28-27 a Argentina y se consagró campeón del America's Rugby Championship por primera vez en su historia.
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1: 6:07 a.m.
2: ¿Cómo están? ¿Cómo les va? Muy buenos días. Bienvenidos a esta que es la edición matinal, la primera edición del día de Radiograma del lunes 7 de septiembre. Vamos a estar revisando, como siempre, lo último y lo más importante de la información nacional e internacional. Hoy junto a Néstor Aburto. Hola, Néstor, buenos días.
3: Catherine Cubillo, muy buenos días. Buenos días a todos los auditores que nos están escuchando. También a través de todas las plataformas. 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
2: Vamos a ir con las noticias, pero antes algunos datos prácticos. ¿Qué hora es? Son las 6:07. Lo decimos porque hubo cambio de hora y esto puede ser todavía un poco complicado para algunos. Bueno, ya son las 6:00 a.m. con 7 minutos de hoy lunes.
3: La semana pasada eran las 5:00 a.m.
2: Las 6. Ya las 5, tienes
3: razón. Claro, las 5:00 a.m. con 7 minutos, o sea, como se adelantó una hora.
2: Ya nos despertamos como a las 3, dice.
3: Claro, ya. Quería marcar el punto.
2: Ahora son las 6:08. Santiago está despejado a esta hora. Hay 4,2 grados, 84% es la humedad que esperamos para hoy en la capital. Un día que va a estar así, como está. Completamente despejado, con una máxima de 22 grados. La visibilidad en el aeropuerto de Santiago es ilimitada a esta hora.
3: Concepción a esta hora, el cielo está con nubosidad parcial. La máxima para el Gran Concepción es de 14 grados, según la Dirección Meteorológica de Chile. La temperatura actual es de 6 grados y la humedad relativa del aire llega al 93%.
2: Valparaíso espera un día cubierto y con niebla ahora en la mañana, pero en la tarde van a pasar a nubosidad parcial y luego ya ha despejado, con una máxima de 14 grados. A esta hora hay 4 grados en esa zona del país, en Valparaíso, en Viña del Mar. Estamos viendo la panorámica que regularmente vemos a través de Bio Bio TV, la Bahía de Valparaíso, 4 grados, 87% es la humedad relativa del ambiente.
3: Y vamos de inmediato porque hay un caso de desaparición de una joven de 19 años, esto en Conchalí, ocurrido en el año 2008. Y podría dar un importante vuelco, porque un hombre de hoy de 42 años, fíjese que se presentó voluntariamente ante carabineros y se atribuiría responsabilidad en la desaparición y muerte de esta joven de 19 años, Mariana Sepúlveda, hecho ocurrido, insistimos, el año 2008.
2: Es el OS-9 de Carabineros el que quedó a cargo de estas diligencias. Se está trabajando para corroborar estos antecedentes que entregó ahora este hombre. Es un caso que permanece sin resolución hace 18 años. Vicente Aguilar con todos los datos. Hola, Vicente, buenos días.
4: ¿Cómo están? Muy buenos días. 18 años, así es, 18 años desde esta desaparición, un 29 de agosto de 2008, cuando Mariana Sepúlveda sale de su casa, va hacia el colegio y termina desapareciendo. Su madre pone ya la denuncia en la tarde. Un hecho que marcó a la comuna de Conchalí. Pudimos conversar con algunos vecinos que nos decían que de verdad este hecho había marcado a toda una generación de jóvenes y podría dar un vuelco gigante 18 años después. Esto porque la noche de este domingo un hombre de 42 años llegó voluntariamente hasta la quinta comisaría de Conchalí y entregó antecedentes donde él se atribuye responsabilidad en la desaparición y la muerte de esta joven, quien esa mañana, como les contábamos, había salido rumbo al colegio. Ahora se trata de una versión que debe ser corroborada. Es el OS-9 de Carabineros que a partir de esta declaración asumió las diligencias por instrucción de la Fiscalía. En algún momento la Brigada de Homicidios de la Policía de Investigaciones estuvo trabajando, pero finalmente el OS-9 de Carabineros es el organismo, ¿cierto?, que va a estar a cargo de esta investigación y poder así. Mira, acá hay un tema bien importante que se da en este lugar. Es un pasaje, el pasaje Logroño en Conchalí, donde estas personas, sería un joven de 24 años en ese momento, este hombre que se va a entregar, y Mariana Sepúlveda, de 19 años en ese momento, el 2008, ellos habrían tenido una relación, eran vecinos, y ahí finalmente se da todo este hecho que debe ser aclarado también, debe ser confirmado por las autoridades, y el inmueble, la casa de esta persona, que ahora ya tiene 42 años, este hombre, debe ser revisada. Es un punto de interés, hay muchas cosas que podrían

0: ya definir, a ver, con certeza cómo se habría dado este hecho el año 2008. De hecho, en agosto de 2021 se realizó una reconstitución de escena para reconstruir cómo habría sido el trayecto de Mariana al salir de su domicilio rumbo hasta el colegio, y una de las hipótesis y que manejaban los vecinos es que la joven nunca habría alcanzado a salir de este pasaje Logroño ahí en Conchalí. Con el paso del tiempo, nos contaban los vecinos, también cambiaron los residentes del sector, incluso la familia de Mariana ya no residía ahí, por lo mismo era habitual que ya no se hablara mucho. Eso mismo nos confirmó un vecino, pasemos a escuchar.
1: Que los vecinos nunca hablaron, nunca tocaron en, nunca se hablaba de la persona que estaba desaparecida, si era a lo lejos nomás que se.
2: Si es la casa de dos pisos,
1: ahí donde creo que salió la niña del colegio, y después nunca más la vieron ingresar.
0: Hay un hecho que llama la atención, y es que Fiscalía, bueno, avisó a Carabineros a eso de un cuarto para las dos de la madrugada que se levantara todo el resguardo que estaba en este sitio ahí en pasaje Logroño, y luego se nos confirma a Radio Bio Bio que el OS9 Carabineros iba a trabajar en este lugar. Por lo mismo, se espera que durante la mañana haya mayores antecedentes, también oficializar si se van a realizar trabajos aquí, bueno, ahí en esa casa de esta persona que sería entregar. Les contábamos, Mariana tenía 19 años, cursaba enseñanza media cuando desapareció un viernes 29 de agosto de 2008. Desde entonces han pasado 18 años, lo que abre además una importante arista judicial. ¿Por qué? Porque si estos antecedentes son corroborados, el Ministerio Público deberá determinar si podría existir una eventual prescripción de esta acción penal, ¿cierto? Ya que en homicidios calificados...
3: Claro, los homicidios...
0: 15 años, ¿cierto? Sí.
3: Claro, los homicidios en general son 15 años para la prescripción. Acá estamos en 18. Claro. Ahí habría que ver sobre la regla, entiendo que el artículo 98 del CPP, pero habría que ver, normalmente hay que ver si se genera prescripción, porque habría que ver cuáles son los hitos de la investigación, claro. Si él tiene otros delitos, recuerden que los delitos también suspenden.
0: Preliminarmente lo que tenemos es que esta persona de 42 años no tendría antecedentes penales, pero ya ese hecho tendría que precisarlo Fiscalía durante las próximas horas, si podría existir una eventual prescripción de este hecho. Por ahora son antecedentes preliminares los que manejamos, y esperamos también tener ya la vocería de parte de Carabineros y de Fiscalía para poder saber cómo se iría dando esta nueva arista a la investigación 18 años después, para esclarecer qué ocurrió con Mariana Sepúlveda. También durante la noche, en el trasnoche, pudimos acercarnos hasta la Alameda con Serrano, muy cercana a la Universidad de Chile, donde alrededor de 120 personas estuvieron pernoctando fuera o en las cercanías del Mimbu. Todo esto nos señalaron para poder entregar una carta al ministro Iván Puduje, ¿cierto?, para poder agilizar la entrega de unos terrenos fiscales. Esto en el sector sur de la región metropolitana sería más bien San Bernardo, El Bosque y Lo Espejo, y también algunos sectores de La Pintana. Pasemos a escuchar al vocero de este movimiento de pobladores de El Bosque, San Bernardo y Lo Espejo, quien nos entregó mayores detalles de cuántas familias estarían afectados o beneficiados si se entregara este terreno.
4: Somos Movimiento Poblador, El Bosque, Lo Espejo, San Bernardo, con alrededor de 900 familias, 600 del Bosque, más 300 familias que son de Lo Espejo, de Pedro Aguirre Cerda, de San Bernardo.
0: Ahí estaban entonces estos pobladores que pasaron la noche, todavía están en el lugar. Nos decían ahí al trasnoche que ellos van a estar hasta que se les reciba ahí en el Mimbu para poder entregar esta carta. Entonces, el primer hecho, el de Conchalí, que tendrá que ser oficializado durante las próximas horas, llama la atención.
3: Claro.
0: Muchos, muchos años después, 18 años, hace poquito se cumplieron.
3: Yo dije 98, el artículo 94 del Código Procesal Penal, que establece los plazos de prescripción, 15 años justamente para crímenes de pena o relegación perpetuosa, y 10 años para los demás crímenes, 5 para los simples delitos y 6 meses para la falta. Es bueno saber de repente, porque uno... O sea, siempre esa pregunta.
5: En ese caso, Vicente, entiendo que hay una asesoría aparte de un hijo, que es abogado, ¿no?
0: Mira, lo hijo que nos del señalaron, hombre, ¿no? Sí. Que se entregó. Bueno, información que tuvimos como Bio Bio es que este hombre de 42 años estaría siendo asesorado por su hijo, que es abogado. En esto llama judicial, ¿cierto? Por lo mismo llama la atención que 18 años después, ya teniendo este antecedente que la prescripción podría darse a los 15 años, se entregue, vaya hasta la quinta comisaría y se dé todo esto. Bueno, durante el día tendrá que ir dilucidándose.
5: Sin duda. Gracias.

0: Vicente.
1: Gracias, Vicente.
0: Igual tú, hasta pronto. Ahora nos vamos a una de nuestras unidades móviles en la región metropolitana porque Carabineros detuvo a 3 automovilistas y a un motociclista por conducir entre 163 y 170 kilómetros por hora por la autopista Costanera Norte.
1: Cristian Borkowski está en esta unidad móvil. Hola, Cristian, buenos días.
0: Hola, Cristian.
2: Hola, ¿cómo están? Katy, Néstor, gusto de saludarlos. Sí, esta situación que ustedes están destacando ocurre en el kilómetro 7 de la Costanera Norte, un lugar conocido ya por nosotros por los excesos de velocidad que han acostumbrado muchos automovilistas a realizar en ese sector. Bueno, Carabineros ha puesto en puntos fijos, alternativos en todo caso, pero a lo largo de la Costanera Norte, porque esta autopista que parte ahí en el sector de Lo Barnechea y termina en Pudahuel, cerca del aeropuerto, ha sido considerada como una ruta de alto riesgo dado los accidentes que se han generado y también producto de las velocidades que de manera temeraria muchos automovilistas y motoristas consideran ellos pueden realizar. Esta situación no es permitida por Carabineros y fíjense ustedes que en el transcurso de este fin de semana, pero anoche, se detuvo a 4 personas, que son 3 automovilistas y un motorista, de vehículos de alta gama todos, que en rigor lo que iban pasando por ahí, tenían aproximadamente entre 163 y 170 kilómetros la infracción por velocidad que habían cometido. Estas personas se unen a otras 4 que iban conduciendo sus vehículos bajo los efectos del alcohol o derechamente en estado de ebriedad e incluso bajo los efectos de las drogas. Estuvimos hablando con Carabineros y ustedes van a escuchar al teniente coronel Néstor Vega, que justamente de la Prefectura de Tránsito y Carreteras de Carabineros, quien se refirió a estos hechos.
3: Logró la detención de 8 individuos durante este fin de semana en el marco del plan de fiscalización y control vehicular. 4 de estos individuos lo hacían bajo los efectos del alcohol y la droga, y otros 4 conductores que lo hacían en velocidad temeraria. Esto quiere decir superando en más de 60 kilómetros por hora la máxima permitida de la ruta.
2: Claro, sumamente preocupante la intimidación que generan estos automovilistas al cruzar la Costanera Norte y aparentemente ya están acostumbrados, parece ser que no lo han hecho más de una vez. Y de hecho, nos ha dicho Carabineros que la velocidad más alta fue registrada por un vehículo marca Peugeot 3008 modelo, cuyo conductor fue detectado circulando a 170 kilómetros por hora. Todo esto también en este mismo contexto. Por supuesto, hay algunos vehículos que fueron retirados porque fíjense ustedes que además de la infracción a la ley del tránsito relacionada con el límite de velocidad, estos automóviles iban con la revisión técnica vencida, por lo tanto fueron retirados de circulación y puestos ahí en los aparcaderos municipales a la espera de que los puedan retirar sus dueños. Una información que, por cierto, esperemos se detenga ahí, no siga aumentando con el número de vehículos que algunos acostumbran a pasar a esa velocidad, incluso a otras superiores, ya hemos reportado ahí en la misma Costanera Norte. 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
4: 6 de la mañana, 19 minutos.
0: La Policía de Investigaciones incautó 123 millones de pesos en productos falsificados. Esto fue en la comuna de Santiago.
1: Y hay 3 personas las cuales resultaron detenidas en este procedimiento. Rodrigo Pino, buenos días.
0: Hola, Rodrigo.
5: Sí, buenos días. Una investigación que desarrolló la Brigada de Investigación Criminal de Macul de la Policía de Investigaciones luego de denuncias de las propias marcas que se vieron afectadas en torno a la distribución de productos falsificados. Fue así como comenzó esta investigación que terminó con el ingreso a 3 locales comerciales en la comuna de Santiago donde se estaba denunciando la comercialización de estos productos. Ya al interior de estos negocios, la Policía de Investigaciones pudo confirmar que efectivamente había al menos 4.200 artículos vinculados a diversas marcas que estaban siendo comercializados a bajo precio, pero que definitivamente eran falsificados y solamente se había copiado las marcas de estas empresas importantes, entre ellas las marcas Stanley y también Disney, además de Pokémon. Con estos antecedentes, finalmente la Policía de Investigaciones incautó estos productos avalados en poco más de 123 millones de pesos y logró la captura de al menos 3 personas, 2 de nacionalidad peruana y una chilena. Quiero que escuchemos las palabras de la subprefecta Marilisi Bustos Espinosa de la Brigada de Investigación Criminal de Macul, que le entregó detalles en tanto a este operativo policial.
6: El modus operandi consistía en exhibir productos de la marca, mantenerlos en la vitrina y a la vez mantener cierta cantidad de etiquetas para poder pegárselas al producto al momento de ser vendido, ¿cierto?, al consumidor. El valor de este producto es inferior al cual se vende en el mercado el producto real.
5: Sí, si bien se vende a un menor valor del producto original, sí el patrimonio que se ve afectado producto de estos productos falsificados asciende a 123 millones de pesos entre los...

0: Artículos incautados, se encontraron más de 1.352 etiquetas alusivas a Stanley, 1.531 termos y también vasos asociados a esta misma marca y también otros termos y vasos respectivos de la marca Disney. Todos estos artículos fueron decomisados. Se va a determinar una vez que concluya el proceso judicial qué ocurre con estos productos, si son destruidos, son entregados a la marca para posteriormente ver qué ocurre con aquello. Por ahora estos tres detenidos quedan en una posición del Ministerio Público y se está viendo efectivamente el origen de estos productos falsificados que están siendo comercializados en estos tres locales comerciales. 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
1: 6 de la mañana, 22 minutos.
2: 12 máquinas del Cuerpo de Bomberos de Valparaíso trabajaron para controlar un incendio que afectó a una casona. Esto ocurrió en Cerro Cordillera.
3: Y además en Viña del Mar, una cabaña resultó destruida tras un incendio registrado en el sector de Reñaca. Nos vamos de inmediato hasta la región de Valparaíso. Lucas Peña con los detalles. Lucas, buenos días.
4: Hola, ¿qué tal? Muy buenos días. Y claro, porque vamos a comenzar repasando los antecedentes que dejó esta emergencia, trabajos que realizó el Cuerpo de Bomberos de la comuna de Valparaíso, que se extendieron hasta la madrugada por este incendio que se registró en Cerro Cordillera y que afortunadamente ya pudo ser superada esta emergencia. Estamos hablando de un siniestro que se registró en la intersección de las calles Villagrán con Espronceda, donde fue notificada la presencia de un incendio que estaba afectando a un inmueble de 3 pisos en el lugar. Se trata de una casona que se vio afectada por este incendio y dada la magnitud de esta emergencia es que bomberos declaró la primera alarma de incendio estructural. Y es por esta razón que fueron alrededor de 12 máquinas del Cuerpo de Bomberos que fueron desplegadas en el lugar para combatir esta emergencia que pudo ser controlada en horas de la noche. Las labores en el contexto de este incendio duraron hasta alrededor de las 3 de la mañana, cerca de 7 horas, donde además hubo un despliegue por parte de carabineros, en Desval, Chilquinta y del municipio de la comuna de Valparaíso, todo esto en el contexto de este siniestro. Y una información que de hecho fue entregada por parte del Cuerpo de Bomberos es que en el contexto de esta emergencia 2 bomberos se resultaron lesionados. Se tratarían de contusiones que sufrieron estos 2 voluntarios que fueron trasladados al respectivo centro asistencial. Los antecedentes que se manejan hasta el momento acerca de esta emergencia que se registró en horas de la noche. Y de Valparaíso nos vamos a trasladar a la comuna de Viña del Mar, porque durante la noche hubo otra emergencia estructural, específicamente en el sector de Reñaca. Fue específicamente la intersección de las calles Salvador Vergara con la avenida Benjamín Micuña Maquena, donde se movilizaron al menos 5 unidades por parte de bomberos, esto producto de un llamado de un incendio que estaba afectando por completo a un inmueble del lugar, un incendio que de hecho se podía observar a la distancia en diferentes puntos del sector de Reñaca. Se trata de una cabaña que resultó completamente destruida producto de este incendio que ya fue controlado, una emergencia que fue alertada por el mismo arrendatario quien se encontraba en el lugar y que afortunadamente no resultó lesionado por este siniestro registrado en el sector de Reñaca de la comuna de Viña del Mar. En la región de Valparaíso, Bio Bio, la radio.
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7: Vivo reportando un accidente acá en ruta 5, kilómetro 85, norte a sur. Atropello, por lo visto, hay un auto que chocó, se fue contra la barrera de contención y hay una persona fallecida. Tienen una persona, está carabinero, hay personal de emergencia en la vía para que tengan atento ahí los Charlie. Está cayendo un poquito de niebla igual. Se tramo 85 de norte a sur. 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
1: 6 de la mañana, 26 minutos.
2: El diputado del Partido Republicano, Stefan Schuer, llamó a aumentar los recursos para defensa en medio de las tensiones con Argentina, mientras que el senador socialista Gastón Saavedra pidió analizar una estrategia de largo plazo.
8: Parlamentarios abordaron la carta de exministros de Defensa en el Mercurio, donde lamentaron la postergación reiterada de los fondos de la Ley 21.174 que financia las capacidades estratégicas de las Fuerzas Armadas, pidiendo que no se siga tratando como una variable de ajuste fiscal más. El diputado republicano y presidente

0: De la Comisión de Relaciones Exteriores de la Cámara, Stefan Schubert, respaldó aumentar los recursos de defensa, mientras que el senador socialista Gastón Saavedra llamó a analizarlo dentro de una estrategia a largo plazo.
1: Nosotros, para tener un ejército que esté con tecnología de punta y que pueda ser disuasivo, requiere también, por supuesto, de inversión.
2: Entonces hay toda una estrategia detrás de esto de hacer endeudarse a los países para que renueven o refuercen sus capacidades estratégicas.
0: El texto firmado por Francisco Vidal, Mario Desbordes, Alberto Espina, José Goñi, Jorge Burgos y Jaime Rabinet planteó su preocupación por la ambigüedad que Buenos Aires mantiene sobre el estrecho de Magallanes y el carácter biooceánico que sostuvo el canciller trasandino. La presidenta del Senado, Paulina Núñez, en tanto solicitó actuar con mayor urgencia y claridad ante los reiterados supuestos errores de autoridades argentinas en relación a sus declaraciones sobre territorio chileno.
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4: Seis de la mañana, 27 minutos.
5: Luego de dos días de velatorio y múltiples homenajes, ayer se realizó el funeral del histórico dirigente socialista Camilo Escalona, en una despedida que reunió a figuras de distintos sectores políticos.
6: Ayer domingo se realizó el último adiós al histórico dirigente socialista Camilo Escalona, quien falleció el pasado viernes a sus 71 años. Esto tras enfrentar un agresivo cáncer de próstata. Sus restos llegaron la madrugada del sábado a la sede del Partido Socialista. Posteriormente fueron trasladados al Salón de Honor del Congreso Nacional en Santiago, donde se desarrolló el velorio y hasta donde llegaron figuras transversales de la política chilena. Entre ellas, el ministro Sexpress José García, el expresidente de la UDI, Pablo Longueira, y los expresidentes Eduardo Frei, Michelle Bachelet y Gabriel Boric. El acto oficial fue cerrado por su esposa, Jimena Tricayota, quien entregó unas emotivas palabras de despedida.
7: Sabiendo que Camilo nunca fue solo mío. Camilo perteneció a una historia, a muchas grandes. Perteneció a una generación, a un partido, a una tradición política y sobre todo a una idea de Chile que defendió durante toda su vida.
6: Así, el cortejo llegó hasta el cementerio Parque El Prado en la Florida, donde se realizó el funeral acompañado por Yo pisaré las calles nuevamente y por supuesto la Marsellesa socialista.
4: 6 de la mañana, 29 minutos.
8: Carabineros reportó la detención de 50 personas, entre ellas dos extranjeros, por los incidentes que se registraron en la romería hacia el cementerio general.
5: De estos aprehendidos, 43 son adultos y 7 son menores de edad.
9: Con la presencia de figuras políticas de izquierda, entre ellas la excandidata presidencial del Partido Comunista, Janet Jara, se realizó la tradicional romería hacia el cementerio general en conmemoración a los 53 años del golpe de Estado. El recorrido, sin embargo, no estuvo exento de incidentes. Los primeros hechos de violencia se registraron en Avenida Recoleta con Cerro Blanco, donde grupos de encapuchados comenzaron a enfrentarse con efectivos de control de orden público de carabineros. A esto se le suma que se intentó destrozar los frontis de distintos locales comerciales ubicados en calle San Antonio. Esto dejó un saldo de 50 personas detenidas. El Seremi de Seguridad Pública de la Región Metropolitana, Juan Barrientos, condenó estos hechos.
10: No podemos normalizar que una marcha autorizada termine siendo utilizada para atacar a carabineros y violentar un cementerio, un lugar de descanso, memoria y respeto. Debemos distinguir a quienes se manifiestan de forma legítima y pacíficamente de quienes se encapuchan para lanzar piedras, bombas incendiarias o fuegos artificiales. Estos últimos no son manifestantes, son delincuentes violentos que deberán responder ante la justicia.
9: El ministro de Seguridad Pública, Martín Arrau, expresó a través de su cuenta de X: debemos recuperar la ley, el orden y el sentido común y llamar las cosas por su nombre. Quienes destruyen y atacan a carabineros con piedras, bombas, incendiarias o fuegos artificiales no son manifestantes, son delincuentes violentos, sentenció la autoridad.
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4: 6 de la mañana, 31 minutos.

0: A ver, datos de nuestros auditores. Un auditor, ustedes lo escuchaban hace minutos, nos daba cuenta de un accidente en la ruta 5, kilómetro 85 hacia el sur. Ahí un vehículo colisionó contra, o chocó más bien, contra la barrera de contención y provocó además un atropello. Hay carabineros trabajando ahí en el lugar. Hay que tener mucha precaución por esta situación. Si usted tiene más datos, se los agradecemos. La ruta está cerrada a esta hora, nos actualizan por este accidente, que es en la ruta 5, en el kilómetro 85 hacia el sur, donde hubo un accidente que involucró un choque con una barrera de contención y un atropello también, con trabajadores trabajando, carabineros trabajando hasta ahora ahí en el lugar. Tenga precaución, si tiene más datos, lo agradecemos. También está el dato de otro auditor que reportó que vio a dos personas caminando dentro del túnel de la autopista Costanera Norte, a la altura de la Dehesa de Kennedy hacia el oriente. Decían que iban bien afectados, con actitud temeraria, eventualmente bajo los efectos del alcohol. Dos personas adultas, más bien jóvenes, vestidas de negro, caminando en ese tramo del túnel de la Costanera Norte a la altura de Kennedy y la Dehesa. Y en la región de Higgins está el bypass cerrado por un procedimiento de carabineros por una contingencia frente a la cárcel de Rancagua. La ruta está completamente cerrada en dirección hacia el sur. Esto es en el bypass de Rancagua, cerrada por un procedimiento de carabineros hacia el sur. Tenga mucha precaución. Si tiene más datos, estamos siempre revisando sus mensajes.
1: El alcalde de San Bernardo, Christopher White, reconoció que evaluó dejar el cargo tras conocer el plan que había para asesinarlo, presuntamente orquestado por el conocido Indio Juan.
2: El alcalde de San Bernardo, Christopher White, confesó que evaluó renunciar al cargo tras enterarse del plan para asesinarlo, presuntamente orquestado por Juan Flores, alias Indio Juan. Agregó en Canal 13 que el respaldo de su familia, vecinos y autoridades fue determinante para continuar en el cargo, confirmando que el presidente José Antonio Kast lo acompañará el 17 de septiembre en el desfile por Fiestas Patrias. En ese contexto, White enfatizó que el Estado debe avanzar en seguridad municipal y en elaborar un plan de al menos 10 años para enfrentar el crimen organizado, advirtiendo que la democracia está en riesgo si no se fortalecen las capacidades locales.
3: Chile necesita un plan de seguridad, no de un gobierno, del Estado de Chile, que a lo menos sea capaz de sostenerlo durante 10 años. Fortalecimiento de la inteligencia, fortalecimiento de las policías, utilización a lo mejor de las Fuerzas Armadas, la persecución del dinero.
2: En tanto, la Comisión de Seguridad Pública del Senado sesionará mañana de forma extraordinaria en la Municipalidad de San Bernardo para analizar los riesgos que se enfrentan las autoridades electas en el actual contexto del crimen organizado.
4: 6:34 a.m.
0: Una persona extranjera, particularmente de nacionalidad dominicana, fue asesinada en una cantina en la comuna de Conchalí.
5: Con balazos en la cabeza fue asesinado un hombre extranjero de nacionalidad dominicana en la comuna de Conchalí. La víctima se encontraba atendiendo una chopería ubicada en Avenida Independencia cerca de las 6 de la madrugada del domingo cuando 7 sujetos premunidos de armas de fuego ingresaron al local. Posterior a esto, este grupo se enfrascó en una discusión con la víctima, momento en el que percutaron una cantidad indeterminada de disparos, los que le provocaron la muerte. Sobre esto, entregó más detalles el fiscal Eco, Claudio Orellana.
6: Se producen disparos por arma de fuego al interior y resulta muerta una persona de nacionalidad dominicana, al menos 2 impactos balísticos. Hay evidencia balística tanto al interior como al exterior.
5: En cuanto a la víctima, se informó que esta persona tenía 30 años de edad y se encontraba de forma irregular en el país. Además, la cantina en donde sucedieron los hechos no contaba con permisos para funcionar en el horario en que estos ocurrieron, por lo que habría estado operando de forma clandestina. Por otro lado, de momento, los 7 sujetos se mantienen prófugos, mientras personal policial y la Fiscalía Eco se encuentran investigando el móvil del crimen.
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4: 6:36 a.m.
1: Una persona extranjera de nacionalidad.
0: La Asociación Gremial de Industriales del PAN no está descartando un alza en el precio, si es que el valor del trigo sigue aumentando a nivel internacional.
8: El mercado internacional ha estado reaccionando principalmente respecto de lo que pasa en la guerra entre Rusia y Ucrania. Hace 2 meses el valor del trigo alcanzó precios históricos, pero durante esta semana los precios futuros del trigo volvieron a caer tras nuevos anuncios de negociaciones de paz. Ante un escenario inestable, Carla Goicoechea, representante gremial de Indupan Araucanía, dijo que la situación para los panaderos es compleja porque igual subieron otros insumos.

0: insumos, como el petróleo y la energía.
1: Los molinos también van a subir el precio y eso es una materia prima de nosotros. Y nosotros, de hecho, hemos tenido un montón de alzas ahora mismo, pero como es un producto muy, muy sensible, no es fácil llegar y subir el precio. Entonces, hasta el momento hemos estado aguantando, pero va a llegar un punto en que ya va a ser insostenible. Yo creo que efectivamente va a haber un alza, porque ya es de verdad que es insostenible.
0: Los precios en el mercado nacional respecto del trigo y la harina están en estos momentos supeditados al incremento de la guerra o el avance de las negociaciones de paz entre Rusia y Ucrania. En Temuco, BioBio, la radio.
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3: 54 personas fueron detenidas en un operativo por peleas clandestinas de gallo. Esto ocurrió en Arauco. 7 fueron formalizados por maltrato animal.
4: El procedimiento fue realizado por la Fiscalía de Arauco y la Videma, Brigada Investigadora de Delitos contra el Medio Ambiente de la PDI, en un sector rural de la comuna, en el marco de una investigación por maltrato animal asociado a la realización de peleas clandestinas de gallos. La diligencia se concretó tras una orden de entrada y registro que permitió intervenir un espacio que contaba con instalaciones habilitadas para este tipo de actividades, entre ellas un ring, butacas y tribunas. Durante el operativo fueron recuperadas alrededor de 84 aves de pelea y se incautaron 2.500.000 pesos en efectivo, además de medicamento de uso veterinario y espolones utilizados en los enfrentamientos. Así lo explicó el subprefecto Rodrigo Arévalo, jefe de la Videma Concepción.
5: Fueron recuperados alrededor de 84 aves de pelea, que como también evidencia que va asociada a este delito como medicamentos de uso veterinario, espolones que son cuchillos.
4: Los 7 imputados formalizados quedaron con arresto domiciliario nocturno, arraigo nacional y firma mensual. El tribunal fijó un plazo de 90 días para el desarrollo de la investigación.
2: 6:38.
6: Una operación de la aviación naval permitió localizar a 21 pesqueros extranjeros al norte de Rapa Nui, en donde la Armada desplegó una misión para verificar sus actividades que tendrían procedencia china.
7: 21 pesqueros de bandera china fueron detectados en faenas de extracción de atún al norte de Rapa Nui durante una fiscalización aérea de la Armada. Según indicó la Armada, las embarcaciones operaban fuera de la zona económica exclusiva chilena, aunque dentro del área donde el país tiene responsabilidades de vigilancia marítima. El teniente primero Francisco Azócar explicó que en las fiscalizaciones aéreas, los sensores de las aeronaves permitieron establecer la ubicación de las embarcaciones y conocer las actividades que desarrollaban.
8: Soy el teniente primero Francisco Azócar Emerdinger, coordinador táctico de la aeronave P3. Hoy efectuamos una operación de fiscalización pesquera oceánica, donde gracias a nuestros sensores fuimos capaces de determinar la posición de 21 embarcaciones pesqueras de bandera extranjera, que está dedicada a la extracción del atún. Esta información va a ser recopilada y entregada a las autoridades pertinentes para su proceso.
7: En lo inmediato, los registros obtenidos serán remitidos a las autoridades correspondientes para su procesamiento. La Armada explicó que si se detecta alguna infracción, se informará a las unidades navales de superficie para que efectúen controles en el lugar. Desde la región de Valparaíso, BioBio la radio.
2: 6:40.
6: Vamos a hacer una breve pausa, luego vamos a estar con toda la información de los deportes y también con todo lo que ha pasado en materia internacional. Volvemos de inmediato.
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12: Hola Radio Bio Bio, les comento que la ingreso a Vespucio Sur desde Osa, ahora hay una pista por los trabajos del metro. Antes habían dos, ahora hay una, lo que va a hacer que exista mucho taco. Que tengan buen día y buena semana.
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14: 6:45.
15: Colo Colo y Huachipato empataron 5 goles en el estadio Esterroa de Concepción. El cuadro albo sigue como el líder del campeonato de la primera división luego de 22 fechas, con 14 puntos de diferencia sobre la Universidad Católica y la Universidad de Chile.
16: Y Chile derrotó por 28-27 a Argentina y logró por primera vez la American Rugby Championship en una final impresionante que se llevó a cabo en el estadio Elías Figueroa de Valparaíso. Tenemos más detalles con Diego Osorio.
17: Colo Colo se mantiene en lo más alto del torneo nacional de primera división luego del empate a cero logrado frente a Huachipato de visita en el estadio Esterroa de Concepción. 14 puntos son los que mantiene ahora en relación a sus perseguidores, Universidad Católica y la Universidad de Chile, que ganaron en esta jornada número 22. Fue el debut en el campeonato de primera división del portero caboverdiano Bocinia, que ya se había estrenado, recuerden, por Copa Chile, y en esta ocasión tuvo muy poco trabajo para ser evaluado, ya que el cacique fue el gran dominador del compromiso, pero sin concretar. Así lo analizó tras el partido su entrenador, Fernando Ortiz.
18: Intentamos por todos lados, no la pudimos concretar.
14: Y con respecto a Josimar, recuerdo una sola en el primer tiempo donde él tiene la intención de querer ir a buscar la pelota o lo tocan, y después no tengo otro recuerdo si la tocó.
17: Huachipato suma 25 puntos con este empate y no sale de la zona baja de la tabla cuando aún le queda por disputar los 22 minutos del partido suspendido frente a Coquimbo. Su entrenador Jaime García destacó el planteamiento defensivo que tuvo ayer su equipo.
18: Nunca se resta mérito a defender ante el puntero, porque ellos vienen con confianza. Hicimos un buen partido desde lo defensivo, a lo mejor el ofensivo creo que nos faltó y quedamos mucho al debe.
17: En el resto de la jornada 22 del torneo de primera división, Deportes La Serena derrotó en el final por 2-1 a Ñublense en La Portada, el mismo marcador que se dio en Rancagua con el triunfo del capo de provincia sobre Unión La Calera, que está colista y cada vez más cerca del torneo del ascenso. Tras el compromiso, el entrenador del equipo cementero, Martín Chicotelo, sufrió una descompensación con dolores en su pecho y tuvo que ser trasladado a una clínica cercana, pero pudo retornar a La Calera. Por la noche, Palestino con un gol de Gonzalo Tapia. Los descuentos, superó por 2-1 a Universidad de Concepción, está cuarto en el campeonato y complica lo del Campanil, mientras que la jornada se cerrará esta noche desde las 20 con el partido entre Limache y Cobresal en Quillota. En el plano polideportivo, Chile 15 superó 28-27 a Argentina 15 y logró por primera vez su consagración en la América Rugby Championship. Si bien no son los primeros combinados de ambos países con jugadores de base en la Super Rugby de Sudamérica, el back chileno Juan Cruz Reyes destacó un triunfo épico que se dio en el final con un Ernesto Gimino llegando al gol albiceleste y una posterior conversión de Matías Garafulich.
19: Una alegría inmensa. Teníamos como objetivo ganarlo el torneo. Queríamos ganar los tres partidos. Por suerte lo pudimos cumplir.
20: ¿Mucha emoción al final?
19: Sí. Ganar en la última parte le da ese gustito extra.
17: Los primos Marco y Esteban Grimal superaron a los hermanos argentinos Nicolás y Tomás Capogrosso por 21-23, 21-19 y 15-11 y se quedaron con la medalla de bronce el preolímpico de vóley playa en Joao Pessoa, Brasil. Si bien no lograron el boleto olímpico, ya clasificaron los Juegos Panamericanos de Lima y tendrán más opciones de llegar a Los Ángeles. Al cierre, y luego de 60 años, un piloto italiano pudo ganar un gran premio en su país en la Fórmula 1. En este caso fue en el circuito de Monza, Andrea Kimi Antonelli, el puntero del Mundial con su Mercedes-Benz, que partió la carrera en el puesto 19 y se alzó con el triunfo en un mano a mano final con su compañero de equipo George Russell, completando el podio el neerlandés de Red Bull, Max Verstappen. El fin de semana próximo, por primera vez, llegará la Fórmula 1 al nuevo circuito en Madrid, la capital española.
21: Buenos días, Bío. Para informe matutino, alta congestión en Vicuña Maquena al norte, esquina Américo Vespucio. Entre ambas Américo Vespucio, en el corredor de micro, se encuentra un bus red con bomberos al interior. Hay varios vehículos de emergencia y está bloqueado el corredor de buses hacia el norte. Alta congestión.
15: Bien, como vemos a través de Bío TV, ahí se ve la congestión y también el trabajo de vehículos de emergencia. Esto es un accidente en Vicuña Maquena con Vespucio, en donde un bus del servicio red chocó con un vehículo menor, colisionó con un vehículo menor y ya se está formando altísima congestión. Estamos viendo también imágenes en superficie, no en terreno, que nos comparten auditores acerca de la colisión. Esta es la pista que va hacia el norte a la altura del metro Bellavista de la Florida o el paradero 14 de Vicuña Maquena. Se ven las imágenes también del trabajo de bomberos y otros vehículos de emergencia que han estado socorriendo a los involucrados. Solo una pista quedó habilitada por Vespucio hacia el sur como consecuencia de este accidente, que volvemos a ver la imagen en directo de Transporte Informa justo en esa esquina que es Vicuña Maquena con Vespucio, en donde se produce esta colisión de un bus del servicio red que colisionó con un vehículo menor y que ocasiona trabajo de vehículos de emergencia hasta ahora, de carabineros y también interrupción del tránsito. Por Vespucio particularmente, solo una pista quedó habilitada hacia el sur y ahí está el taco que ustedes ven a través de Bío TV. Les agradecemos siempre por estar en contacto con nosotros.
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0: Faltan 9 minutos para las 7 de la mañana.
16: Al menos 5 personas murieron y otras 5 resultaron heridas después de que un avión de carga operado por Amazon se saliera de la pista tras

0: aterrizar en el aeropuerto internacional de Miami.
1: La aeronave era un Boeing 767-300 operado por 21 Air, procedía de San Juan de Puerto Rico.
0: Tras abandonar la pista, el avión impactó contra varios vehículos y se incendió, obligando al despliegue de más de 60 unidades de bomberos y de rescate de Miami-Dade.
1: Las autoridades informaron que 3 de los heridos se encuentran en estado crítico, mientras que los equipos de emergencia debieron rescatar a varias personas que quedaron atrapadas en vehículos afectados por el impacto del avión.
0: La Administración Federal de Aviación y la Junta Nacional de Seguridad en el Transporte abrieron ya una investigación, obviamente, para determinar las causas del accidente. Las imágenes son impresionantes porque se han conocido videos que estamos viendo a esta hora en Biobío TV de cómo el avión sale. Tiene el logo, pese a tener una operadora, tiene el logo de Amazon justamente en la parte de atrás.
1: El aeropuerto, por cierto, que suspendió temporalmente todos los despegues y aterrizajes mientras siguen las labores de emergencia y los peritajes en el lugar.
0: Y el presidente de Estados Unidos, Donald Trump, sugirió que el estado de Nuevo México pase a llamarse Nueva América en una nueva propuesta de cambio de denominación impulsada desde la Casa Blanca.
1: Trump publicó en su red social, que es Truth Social, una imagen con el contorno del estado, en donde la palabra México aparece tachada y reemplazada por América. La publicación fue posteriormente compartida también por la Casa Blanca.
0: La sugerencia se produce pocos días después de que el mismo Trump firmara una orden ejecutiva para cambiar el nombre del lago de Ontario por Lago América.
1: El mandatario ya había utilizado una orden ejecutiva en enero de 2025 para renombrar el Golfo de México como Golfo de América dentro de los registros oficiales estadounidenses.
0: A diferencia de los accidentes geográficos, el presidente no tiene facultades para modificar unilateralmente el nombre de un estado, ya que un eventual cambio tendría que tramitarse obviamente dentro del propio estado y bajo el marco constitucional correspondiente.
1: Trump había también propuesto recientemente renombrar el estrecho de Hormuz como estrecho de Trump en medio de la guerra con Irán y las operaciones estadounidenses para operar y asegurar la navegación en esa zona.
0: Y Estados Unidos atacó 3 buques petroleros iraníes después de que fuerzas de Teherán lanzaran misiles balísticos contra un portaaviones y un destructor estadounidense, esto en la zona del estrecho de Hormuz.
1: El mando central de Estados Unidos aseguró que ambos navíos lograron evitar los ataques y que no se registraron militares estadounidenses heridos.
0: Como respuesta, Washington utilizó 2 petroleras iraníes y destruyó completamente un tercero, que vinculó como una red utilizada para financiar a la Guardia Revolucionaria iraní.
1: Irán confirmó además los ataques contra sus buques y aseguró haber respondido contra un dron naval estadounidense, además de advertir que podría intensificar sus acciones contra embarcaciones militares de Estados Unidos.
0: La escalada se produce mientras ambos países mantienen bloqueos paralelos. Irán restringe el tránsito por Hormuz, mientras fuerzas estadounidenses bloquean puertos iraníes y buscan impedir las exportaciones de crudo de Teherán.
1: A propósito de Irán, el gobierno de ese país anunció un aumento del precio de la gasolina no subvencionada para los grandes consumidores. Esto en medio de un déficit diario de combustible y de las dificultades para importar derivadas de la guerra y el bloqueo naval estadounidense.
0: A partir del martes, el precio de combustible consumido por sobre los tramos subsidiados pasará de 50.000 a 100.000 reales por litro, equivalente a unos $0.04.
1: El sistema se mantendrá sin cambios los primeros 110 litros mensuales por vehículo, 60 litros a 15.000 reales y otros 50 litros a 30.000 reales. El nuevo valor se aplicará únicamente al consumo que supere ese límite.
0: El viceministro de Petróleo, Mohamed Sadagheh Asimifar, señaló que Irán arrastra desde hace 5 meses un déficit de aproximadamente 10 millones de litros diarios de gasolina, que hasta ahora eran cubiertos mediante importación.
1: Irán advirtió a Corea del Sur que enfrentará graves consecuencias en que participa en operaciones militares en el estrecho de Hormuz, después de que Seúl reconociera que estudia un eventual despliegue en la zona.
0: El portavoz del Ministerio de Exteriores de Irán, Ismail Baghaghi, sostuvo que cualquier participación militar surcoreana sería considerada por Teherán como un apoyo directo a Estados Unidos en el conflicto.
1: Corea del Sur había dicho el viernes que evaluaba contribuir a la seguridad de la navegación en Hormuz siempre que una eventual misión no comprometa su capacidad de defensa frente a otras amenazas.
0: La posibilidad de un despliegue se analizó en medio de las presiones del presidente estadounidense Donald Trump para que sus aliados asuman un rol más activo en la protección de esta ruta marítima estratégica.
1: En la última semana se intensificaron

0: Los enfrentamientos entre Estados Unidos e Irán, con ataques contra buques, instalaciones y posiciones militares de distintos puntos del Medio Oriente.
1: El primer ministro de Israel, Benjamín Netanyahu, afirmó que el fin del régimen iraní está cerca y sostuvo que una eventual caída del gobierno de Teherán tendría profundas consecuencias para Medio Oriente.
0: Durante un acto con motivo de Rosh Hashanah, Netanyahu aseguró que Israel está decidido a mantener sus operaciones contra Irán y destacó la cooperación militar con Estados Unidos.
1: El jefe del gobierno israelí sostuvo que ambos países lograron avances frente a las capacidades nucleares y balísticas iraníes, además de debilitar a grupos aliados a Teherán en la región.
0: Netanyahu admitió además que Israel responderá ante cualquier nuevo ataque y afirmó que sus adversarios podrían sufrir una ofensiva de mayor intensidad si es que vuelven a actuar contra territorio israelí.
1: Al menos 11 personas murieron, entre ellas dos paramédicos. Esto en una serie de ataques israelíes registrados en la ciudad de Kafar Rumán, al sur del Líbano.
0: Según la agencia estatal libanesa, NNA, un primer bombardeo destruyó un edificio residencial de 3 pisos y dejó 9 fallecidos y 5 heridos. Entre las víctimas hay 2 guaguas.
1: Posterior a un dron israelí atacó un vehículo civil en la misma localidad y causó la muerte de 2 paramédicos de la Asociación Islámica Al-Resala.
0: La aviación israelí también bombardeó otras localidades del distrito de Nabatieh, entre ellas Nabatieh al-Faqwa y Arab Salim, además de un edificio en Deir az-Zarani, que Israel vinculó con Hezbollah.
1: El ejército israelí ha intensificado sus operaciones en el sur del Líbano después de denunciar el lanzamiento de drones atribuidos a Hezbollah contra sus fuerzas desplegadas en la denominada zona de seguridad.
0: 8 países de mayoría musulmana condenaron las propuestas de ministros israelíes para desplazar a la población palestina de Gaza y advirtieron que estas iniciativas podrían poner en riesgo el plan de paz impulsado por Estados Unidos.
1: Los ministros de Exteriores de Arabia Saudita, Egipto, Jordania, Emiratos Árabes Unidos, Qatar, Pakistán, Indonesia y Turquía rechazaron cualquier expulsión forzada de palestinos y señalaron que contradice los esfuerzos internacionales para alcanzar una solución a ese conflicto.
0: La reacción se produce después de que el ministro de Defensa israelí, Israel Katz, afirmara que existen planes para desplazar a palestinos de Gaza, mientras el ministro de Seguridad Nacional, Itamar Ben-Gvir, propuso la salida de 250.000 personas durante el primer año.
1: Según la propuesta de Ben-Gvir, el resto de los cerca de 2 millones de habitantes de Gaza abandonarían progresivamente el territorio durante los 6 años siguientes.
0: Los enviados de Donald Trump, Steve Witkoff y Jared Kushner, cerraron su primera visita oficial a Kiev con la expectativa de reactivar las negociaciones trilaterales entre Estados Unidos, Rusia y Ucrania.
1: Witkoff afirmó que el formato podría retomarse en un futuro próximo, aunque todavía no hay fecha, sede ni confirmación, obviamente, por parte de Moscú. Tampoco se alcanzaron acuerdos sobre un alto al fuego general o sobre las principales disputas territoriales.
0: Las conversaciones siguen concentradas en 2 puntos: el futuro de la central nuclear de Zaporilla, ocupada por Rusia, y el control de las zonas del Donbass que permanecen en manos ucranianas.
1: Moscú exige que Kiev retire sus tropas de todo Donetsk y renuncie a ingresar a la OTAN. Ucrania rechaza entregar territorio a Rusia, no ha logrado conquistar militarmente y sostiene que esas posiciones son claves para su defensa.
0: Al menos 11 alpinistas murieron y 6 permanecen desaparecidos tras quedar atrapados por una avalancha de piedras y nieve en la región rusa de Kabardino-Balkaria, es en el Cáucaso Norte.
1: Según el Ministerio de Emergencia de Rusia, el grupo estaba compuesto por 33 escaladores, 10 lograron descender por sus propios medios y otros 6 resultaron heridos y fueron trasladados a centros médicos.
0: El accidente ocurrió en el cañón de Besengui, es una zona montañosa con cumbres que supera los 5.000 metros de altura.
1: De acuerdo con medios rusos, los alpinistas fueron alcanzados primero por una avalancha de piedra y posterior por una luz de nieve, todo esto en medio de fuertes vientos en la zona.
0: En Alemania, la ultraderechista Alternativa para Alemania obtuvo una histórica victoria en las elecciones regionales de Sajonia-Anhalt, en donde alcanzó el 43,8% de los votos. Es más del doble que hace 5 años.
1: La Unión Cristo Democrática, la CDU, quedó en segundo lugar con cerca del 17%, muy por debajo del 37,1% obtenido el año 2021, en una elección que registró una participación cercana al 76,5%.
0: El candidato de Alternativa para Alemania, Ulrich Siegmund, reivindicó el resultado como un mandato para gobernar y se mostró dispuesto a negociar con otras fuerzas, aunque condicionó cualquier acuerdo al respeto de las principales posiciones de su partido.
1: La formación logró ampliar su apoyo tanto entre antiguos

0: tener un tamaño similar al de África, pese a que el continente africano es aproximadamente 14 veces mayor.
1: La proyección Equal Earth mantiene con mayor precisión las proporciones territoriales y ya será incorporada en sistemas educativos de países como Togo y Francia.
0: La resolución de Naciones Unidas no es vinculante y la proyección de Mercator continuará siendo utilizada en ámbitos como la navegación marítima, aérea y donde conserve ventajas técnicas.
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3: De la mañana, 3 minutos.
1: Justamente a esta hora vamos a hacer una pequeña pausa. Luego vamos a estar hablando acerca de lo que pasó ayer en el Hotel Altos Nevados de Chillán, que está en las termas de Chillán. Hubo un incendio con 150 personas que tuvieron que ser evacuadas de ese lugar. También lo que pasó en la habitual romería del mes de septiembre al cementerio general, con actividades que regularmente comienzan bien, pero que luego terminan mal, con personas detenidas incluso. Y también vamos a estar hablando acerca de lo último que sucede entre la relación de Chile con Argentina, una semana pasada marcada por visita incluso del presidente argentino acá a Chile, pero con insistencia de parte de autoridades de ese país de poner en duda la soberanía del estrecho de Magallanes. Hacemos la pausa y volvemos de inmediato.
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7: Siete de la mañana, 9 minutos.
8: Santiago, a esta hora está con el cielo completamente despejado. Alcanzamos baja temperatura, apenas 3,6 grados. Hay un 86% de humedad. ¿Qué esperamos hoy en la capital? Una alta oscilación térmica, diferencia bien marcada entre la mínima y la máxima. La máxima de hoy es de 22 grados con el cielo despejado, aunque en la tarde podría entrar algo de nubosidad parcial, pero la máxima bien alta, 22 grados para el día de hoy. En Valparaíso y Viña del Mar, a esta hora el cielo está cubierto con niebla en la mañana, pero en la tarde nubosidad parcial y luego despejado, con una máxima de 14 grados ahí en la zona de Valparaíso y Viña del Mar. A esta hora hay 5 grados en esa zona del país. Les agradecemos siempre a quienes están en contacto con nosotros. Hay algunos datos que nos cuentan auditores, datos del tránsito. Hubo un accidente en Vespucio Norte con Vitacura. Es un atropello que sucedió en la esquina justo de Vespucio, pero hacia el norte. Está repleto de vehículos de emergencia, nos dicen, trabajando a esta hora. Por Vespucio hacia el sur ya hay tremenda congestión. Es lunes, son las 7 de la mañana con 10 minutos, por las operaciones de rescate que se están realizando después de este accidente. El taco se estaba extendiendo hace minutos desde Vitacura hasta Presidente Riesco. Tenga precaución con este accidente. Es Vespucio Norte con Vitacura. Hubo un atropello en ese lugar. Mostramos imágenes a través de BioBio TV que nos han compartido nuestros auditores. A lo lejos se puede ver el trabajo de vehículos de emergencia y también el llamado a la precaución, ¿no?, para evitar otro accidente por la gran congestión que se registra hasta ahora en ese lugar. El semáforo de Ñuble con Biel está cerrado, está apagado, digo, hasta ahora. Ñuble con Biel, apagado el semáforo, es a la altura del metro Rondizoni. Si usted quiere comunicarse con nosotros, es muy fácil, está dispuesto nuestro WhatsApp. Ahí vemos la foto de Ñuble con Biel, los semáforos todos apagados, los peatones intentando poder cruzar. El WhatsApp de BioBio, más 569-9200-7888, nos puede enviar una foto como la que estamos viendo en la pantalla, un video, también un audio, y así escuchamos su voz al aire, y texto también, por supuesto. Más 569-9200-7888, ese es el WhatsApp de BioBio. Si nos quiere llamar, eso es por teléfono, al 800-810-810, línea telefónica gratuita de BioBio la radio para nuestros auditores y también televidentes, 800-810-810.
9: Estamos revisando imágenes, completamente imagen en vivo de este accidente en Américo Vespucio con Vitacura, este atropello. Entendemos que una condición compleja, por eso hay muchos equipos, tanto de la comuna de Vitacura, de seguridad de la comuna de Vitacura, como también está bomberos, carabineros. Esto está generando un taco.
8: Tremendo.
9: Son las 7:12. Estamos en pleno movimiento ya para los colegios del sector oriente, vehículos que bajan obviamente a las oficinas en el centro de Santiago, así que la situación es muy, muy compleja desde el punto de vista del taco. Armarse paciencia a los auditores.
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1: Muy buenos días, Bio Bio. A un gran accidente aquí en Vespucio, Vespucio Norte. En Vespucio con Vitacura hay mucha contingente policial, bomberos y seguridad ciudadana. Vespucio Norte, pasado de Vitacura hacia el norte.
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4: El llamado a consulta al embajador chileno en Argentina y aumentar los recursos destinados a defensa solicitaron parlamentarios y exautoridades en medio de las tensiones con el país trasandino.
5: Llamar a consulta a nuestro embajador chileno en Argentina de tal manera de mostrar nuestro malestar.
6: Lo que no puede pasar es que Chile siga postergando las inversiones que corresponden.
7: Más de 150 personas debieron ser evacuadas por el incendio que afectó al hotel Alto Nevados de Chillán.
8: Las 150 personas pasajeras que se encontraban están bien, en buenas condiciones. Han sido llevadas a otros hoteles del sector.
4: Su último adiós recibió Camilo Escalona, histórico dirigente socialista que murió a los 71 años.
9: Camilo, presente, ahora y siempre, acompáñame.
10: Cuyo legado permanecerá y somos muchos los que nos vamos a encargar de cultivar.
9: Y este clan lo acogió, lo quiso, lo respetó.
7: Al menos 50 personas detenidas dejó la romería en el cementerio general, en la que se registró el lanzamiento de bombas incendiarias.
11: No podemos normalizar que una marcha autorizada termine siendo utilizada para atacar a carabineros y violentar un cementerio, un lugar de descanso, memoria y respeto.
4: El alcalde de San Bernardo, Christopher White, reconoció que pensó en renunciar tras conocer el plan que había para asesinarlo.
12: Chile necesita un plan de seguridad, no de un gobierno, del Estado de Chile, que a lo menos sea capaz de sostenerlo durante 10 años. Fortalecimiento de la inteligencia, fortalecimiento de las policías.
7: El gobierno detalló el plan Escudo de Barrio, el que partirá interviniendo 54 zonas, 23 de ellas en la región metropolitana, para combatir el crimen organizado.
13: Queremos ser categóricos en señalar que el plan Escudo de Barrio es una estrategia robusta, pero ninguna estrategia por sí misma es una bala de plata. Este plan solo tendrá éxito en la medida que se coordine de manera simétrica.
4: Hasta 38 mil millones de pesos podría terminar pagando el fisco en compensación por sobrepoblación en cárceles concesionadas.
7: Chile Vamos pidió conformar una coalición de gobierno para terminar de capitalizar el triunfo del rechazo.
14: Necesitamos unidad, transformar la mayoría social del 62% que triunfó el 4 de septiembre del 2022 en una coalición real.
15: El problema no lo tiene precisamente con aquellos que somos una oposición amigable, lo tiene dentro de sus propias filas.
4: El Congreso se prepara para votar la reforma al sistema político.
16: Por fin vamos a contar con una ley que eleva el sistema de probidad.
17: Este proyecto no aborda el sistema político en su dimensión, es un maquillaje.
7: La industria del pan advirtió que el sector podría verse obligado a subir los precios si es que el valor del trigo continúa aumentando.
18: En Chile somos cerca de 16.000 panaderías y todos competimos. Cuando la harina realmente sube, el pan cuesta un montón que suba. Se demora en subir porque la competencia es feroz.
4: Luego de detectarse más de 47.000 casos de sarampión en el mundo en lo que va del año, el Ministerio de Salud llamó a vacunarse antes de viajar al extranjero para estas fiestas patrias.
19: La recomendación es que puedan verificar el estado de vacunación, sobre todo de los niños. Si queda alguna vacuna pendiente, puedan administrar esta vacuna al menos 15 días antes de viajar.
7: En noticias del ámbito internacional, al menos 5 personas fallecieron luego de estrellarse un avión de carga de la compañía Amazon en el aeropuerto internacional de Miami.
4: El primer ministro israelí Benjamín Netanyahu afirmó que el fin del régimen iraní está cerca y sostuvo que su caída cambiaría el destino de Medio Oriente y de

0: pueblo judío.
1: El partido ultraderechista Alternativa por Alemania arrasó en las elecciones del Estado Federado Oriental de Sajonia-Anhalt, un resultado récord que sacude el panorama político de ese país europeo.
0: Y en el deporte, con el debut del portero caboverdiano Bocinha en el torneo nacional, el puntero Colo-Colo igualó sin goles ante Huachipato.
2: Dolor de cabeza me hace agarrar el campo de juego. No está en condiciones para poder hacer un partido de fútbol. Eso tienen que entenderlo. Y no es que me quejo, es algo real.
1: Chile derrotó por 28-27 a Argentina y se consagró como campeón de la America's Rugby Championship por primera vez en su historia.
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6: De la mañana, 19 minutos.
1: Datos de nuestros auditores hasta ahora en tránsito, no solo acá en la región metropolitana, también en otras zonas del país. Desde Antofagasta, por ejemplo, nos cuenta que hay tremendo taco, altísima congestión, en el inicio de la ruta a Mejillones. El auditor que nos comparte el dato dice que al parecer fue una colisión a la altura del cementerio Parque del Recuerdo de Antofagasta. Si usted tiene más datos, mayor precisión, se le agradecemos. Por ahora, este es el dato para quienes están ahí en Antofagasta. Nos compartieron una foto, la estamos viendo en BioBio TV, del taco, ¿no?, de la congestión en el inicio de la ruta a Mejillones. De acuerdo a lo que el auditor ha podido recabar ahí en su tránsito, esto fue por un choque a la altura del cementerio Parque del Recuerdo de Antofagasta. Gracias por contarnos, gracias por estar en contacto con nosotros.
0: Y bueno, hay varias personas también que están reflexionando sobre el atropello en Vespucio, en Kennedy, que dicen que la verdad es bastante hostil. Y hay un auditor que dice: Vespucio Norte, Vitacura, dice: Presidente Riesco, me di cuenta que es muy difícil ser peatón, pocas opciones para caminar libre y más parece un círculo callejero de Fórmula 1 por la velocidad, obviamente, que alcanzan los vehículos en cualquier hora, en realidad no solo en horarios de la mañana, sino en general durante el día.
1: Les contábamos acerca de un incendio que afectó al Hotel Altos Nevados de Chillán. Está ubicado en las termas de Chillán, en la región de Ñuble.
0: Según los primeros cálculos, las pérdidas son millonarias. Estamos en temporada obviamente extendida. Muchas personas que llegan, también extranjeros que llegan a la zona de Chillán para esquiar, participar, disfrutar de esos parajes. Vamos a escuchar detalles de lo que fue ayer la jornada con Guillermo Escares desde Radio Bio Bio en Chillán.
7: Arduo trabajo debieron cumplir voluntarios de bomberos de distintas comunas de la región de Ñuble para controlar el incendio que afectó al Hotel Altos Nevados de Chillán en el sector cordillerano de las termas en la región de Ñuble. La emergencia se inició pasada a 17 horas de ayer domingo en el sexto piso del recinto y rápidamente se propagó por gran parte de la estructura, provocando daños prácticamente totales. También fueron alcanzados por las llamas vehículos que se encontraban en las inmediaciones y que pertenecen a pasajeros del hotel que llegaron al lugar durante la denominada temporada alta. La rápida evacuación permitió poner a salvo a personas que se encontraban en el lugar, incluso algunas debieron ser evacuadas desde los pisos superiores a través de ventanas. Hasta el momento no se han reportado personas lesionadas. Durante el combate del incendio, la tercera compañía de bomberos de Chillán sufrió importante pérdida de equipamiento y material debido a las temperaturas, entre ellos mangueras y otros materiales utilizados en la emergencia. El delegado presidencial de Ñuble, Diego Sepúlveda, entregó un balance de esta situación ocurrida.
8: Se ha registrado un lamentable incendio en el Hotel Alto Nevado, en Nevado de Chillán. Las 150 personas pasajeras que se encontraban están bien, en buenas condiciones. Han sido llevadas a otros hoteles del sector. Bomberos se encuentra y continúa trabajando en el lugar donde está la infraestructura completa del hotel comprometida. El llamado es a no acercarse al lugar, a informarse por los canales oficiales como la delegación presidencial de Ñuble.
7: El trabajo de bomberos fue intenso y complejo debido a la rápida propagación de las llamas y a las características de la estructura afectada. Los voluntarios debieron permanecer durante varias horas, incluso hasta este momento, trabajando para evitar que

0: el fuego continuara avanzando y lograr controlar completamente la emergencia que generó estos daños totales. Durante la madrugada, bomberos continuó este trabajo intensamente en el sector, mientras que gran parte de la estructura fue consumida por las llamas. Durante la mañana, la empresa hotelera entregaría mayores antecedentes respecto a la magnitud y el avalúo de los millonarios daños provocados por esta emergencia, que además movilizó a diversas autoridades y equipos de emergencia de la región de Ñuble. Desde esta región, Bío Bío, la radio.
1: Este hotel, Altos Nevados de Chillán, es un hotel que está ubicado a 600 kilómetros de Santiago, 85 kilómetros de Chillán, 30 metros de las pistas, es decir, prácticamente usted sale de la habitación y ya está esquiando, y 100 metros del parque de aguas termales. ¿Cuál era la capacidad? Este es un hotel que fue inaugurado o reinaugurado el año 2014, Hotel Altos Nevados, en junio del 2014, puntualmente con el inicio de la temporada de invierno de aquel año. La capacidad, fíjate, 5 pisos, 99 habitaciones, y era diseñado como un hotel de alta montaña, es decir, un hotel para condición de deporte, del esquí principalmente, y en el verano que se transformaba para quienes les gusta bajar en bicicleta los cerros, bueno, también podía hacerlo. 5 pisos y 99 habitaciones en el año 2014, no era tan viejo su infraestructura. Bueno, ardió por completo como veíamos en las imágenes.
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4: Bío Bío, buenos días. Hay un atropello en la esquina de Vitacura con Américo Vespucio. Por Américo Vespucio hacia el norte. Está lleno de vehículos de emergencia y vehículos municipales. Se sugiere tomar alguna alternativa. Y por Américo Vespucio hacia el sur, el taco es de proporciones ya a esta hora, y el taco se arma por las reparaciones que están haciendo en Américo Vespucio, en la pista de la locomoción colectiva. El taco está hasta Presidente Riesco, desde Vitacura hasta Presidente Riesco. Bío Bío, buenos días.
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1: De la mañana, 26 minutos.
2: A ver, ayer la postal se repitió nuevamente y lamentablemente estaba autorizado, había contingente de carabineros, que es la tradicional romería que se hace, que se desarrolla desde el centro de Santiago hasta el cementerio general. ¿Qué pasó? Cierres de estaciones de metro, producto del enfrentamiento de capuchados con carabineros, el lanzamiento de bombas Molotov, todo esto se registró durante esta romería que dejó 50 personas detenidas, Catherine.
3: El ministro de Seguridad, Martín Arrau, dijo que los hechos no fueron cometidos por manifestantes, sino por personas a quienes llamó delincuentes violentos. Pero la verdad es que esto cada año sucede de la misma manera, con personas que se reúnen para recordar a sus familiares detenidos desaparecidos, ejecutados políticos, asesinados en dictadura, e intentar hacer una romería hasta el cementerio general, pero regularmente ni siquiera pueden ingresar o hacer acercarse siquiera hasta ese lugar donde está el memorial de detenidos desaparecidos en el cementerio, porque terminan con estos incidentes. Ayer no fue la excepción. Jorge Villegas nos cuenta.
4: Con la presencia de figuras políticas de la izquierda, entre ellas la excandidata presidencial del Partido Comunista, Janet Jara, se realizó la tradicional romería hacia el cementerio general en conmemoración de los 53 años del golpe de Estado. El diputado del Partido Comunista, Marcos Barraza, sostuvo que se trata de una actividad enmarcada, según sus palabras,

0: en el avance de la oleada fascista en Chile, con una fuerte crítica al gobierno del presidente Kast en materia de eventuales indultos a criminales de lesa humanidad.
1: Fue una marcha marcada por la preocupación y el temor frente al avance de la oleada fascista en Chile, de las políticas autoritarias del presidente Kast, de su declarado intento de indultar a criminales de lesa humanidad. Creo que en la marcha se reafirmaron tres conceptos: verdad, justicia y garantías de no repetición.
0: El recorrido, sin embargo, no estuvo exento de incidentes. Los primeros hechos de violencia se registraron en Avenida Recoleta con Cerro Blanco, donde grupos de encapuchados comenzaron a enfrentarse con efectivos de control de orden público de carabineros. A esto se le suma el intento de romper los frontis de distintos locales comerciales ubicados en calle San Antonio. Esto dejó a 50 personas detenidas. El Seremi de Seguridad Pública de la Región Metropolitana, Juan Barrientos, condenó estos hechos.
2: No podemos normalizar que una marcha autorizada termine siendo utilizada para atacar a carabineros y violentar un cementerio, un lugar de descanso, memoria y respeto. Debemos distinguir a quienes se manifiestan de forma legítima y pacíficamente de quienes se encapuchan para lanzar piedras, bombas incendiarias o fuegos artificiales. Estos últimos no son manifestantes, son delincuentes violentos que deberán responder ante la justicia.
0: También de parte del gobierno, el ministro de Seguridad Pública, Martín Arrau, expresó a través de su cuenta de X: como país no podemos normalizar que año tras año se termine violentando un cementerio, agregando que debemos recuperar la ley, el orden y el sentido común y llamar las cosas por su nombre. Quienes destruyen y atacan a carabineros con piedras, bombas incendiarias o fuegos artificiales no son manifestantes, son delincuentes violentos, sentenció el ministro.
3: Bueno, las barricadas y el lanzamiento de fuegos artificiales apuntando a personal policial marcaron esta jornada, como veíamos también en las imágenes, sobre todo cuando la marcha que inició en la Plaza Los Héroes llegó hasta el cementerio general. Esto es ni siquiera acceder al cementerio, si es antes de. Los desórdenes afectaron al tránsito peatonal, principalmente a la salida del metro, algunas de las estaciones. 12:20 horas, esto fue ayer. Personal de control de orden público procede con agua, lluvia y disuasivos químicos debido a que sujetos lanzan bombas molotov en el acceso al metro Cementerios, decía uno de los reportes del metro publicados ayer en sus redes sociales. La mayoría de los informes reportaron a su vez ataques contra personal policial, principalmente con elementos contundentes y también incendiarios, que fue lo que más llamó la atención ayer.
4: Uno de los hechos más violentos o los más graves que afectó a la al administrador del Campo Santo, él se llama Diego Bascuñán, que dijo, lo recoge el Mercurio, dice: en el acceso al cementerio general se encontraba una persona lesionada en la cabeza, producto de una agresión perpetrada por un grupo de sujetos. La víctima corresponde al subdirector, un hombre adulto sin antecedentes penales, quien fue trasladado en ambulancia hasta un centro asistencial para recibir atención médica.
3: El diario Mercurio publica que hoy tiene detalles de las indagatorias que tiene a un detenido que se repite en otros hechos de violencia. Es un adolescente, tiene 17 años, que fue indagado y detenido por ataques similares en la romería del año pasado, y quien además tendría el rol de capucha en el liceo emblemático Manuel Barros Borgoño, que pertenece a la comuna de Santiago.
4: En el historial del menor, además, está que cuando cursaba primero medio del año 2024, sufrió quemadura junto a otros 30 jóvenes en el internado nacional Barros Arana, tras una explosión, usted lo recordará, en uno de los baños de ese establecimiento.
3: En esa ocasión, de hecho, cuentas de redes sociales vinculadas a movimientos anarquistas y al actuar de encapuchados en movilizaciones compartieron invitaciones a tocatas y completadas a beneficio para apoyar a la recuperación de este estudiante que se había quemado y otros compañeros.
4: Ya, hay más antecedentes que fueron confirmados por altos conocedores de las pesquisas que se llevaron a cabo en el mismo terreno respecto a... Hay una coordinación, o sea, llegaron con bombas molotov, no, nadie anda con combustible, con botellas de vidrio y trapo en la mochila, o sea, desde que llegaron al lugar, sabían a lo que iban, era tirar bombas molotov y alterar el recorrido de la marcha.
3: Y que llegan ante cualquier instancia, cualquier tipo de marcha. Esta es la de la romería, que además es un tema súper sensible, pero también si es que pasa algo en un liceo emblemático de Santiago, también llegan. Si hay una marcha, qué sé yo, feminista, también llegan. Si hay claridad respecto de quiénes son estas personas, ¿por qué no se hace nada en su contra? ¿Por qué, por ejemplo, el acceso al cementerio, que es donde comienzan los incidentes, no hay un mayor refuerzo, por ejemplo, si es que hay conocimiento de eso? ¿O es imposible realmente es muy difícil, entendemos, ¿no? Repeler ataques con bombas incendiarias es terrible y es muy complicado. Bueno, pero si está claro que va a suceder.
4: Este es el mejor ejercicio de la inteligencia.
3: Sí.
4: Porque nosotros lo hemos dicho siempre acá en la radio, el uso de la ley de inteligencia no es para las investigaciones penales. Ya sabemos lo que pasó con el caso de Carabineros en la región de la Araucanía, ¿no es cierto? Eso es una cosa. Pero la inteligencia sí puede ayudar a la toma de decisiones planificadas, por ejemplo, para que estos señores, que son especialistas en alterar el orden público, porque esa es la verdad, cuando van con mochilas cargadas con bombas molotov, cuando llegan a estas manifestaciones, cuando van a un colegio, y ahí es la pregunta, ¿dónde está el cruce? Yo no tengo dudas que estos nombres están dentro de los perfiles que los servicios de inteligencia, tanto de Carabineros como de la PDI, levantan regularmente. La pregunta es, ¿no existe la posibilidad que la autoridad instruya, por ejemplo, que estos señores sean seguidos y tomarlos, pero de verdad, siempre con las manos en la masa, como se dice?
3: En flagrancia.
4: Claro, porque para eso se contribuiría o contribuye un buen trabajo de inteligencia, un buen trabajo de campo.
3: O sea, lo publican hasta en redes sociales. Se ufanan del asunto. Tampoco es un asunto tan profundo. Sí puede ser complicado. O es un asunto de voluntad. Que siempre nos preguntamos. Nuevamente sucedió esto. Nuevamente una romería frustrada hacia el cementerio general.
4: El presidente José Antonio Kast dio inicio al mes de septiembre con la campaña Chile nos encanta, una iniciativa que contó con el despliegue de ministros, una intervención de volantines en la Plaza de la Ciudadanía y la apertura del paso peatonal en La Moneda, entre otros.
3: Pero este mes de septiembre también está marcado por simbolismos políticos.
4: La Moneda se marginó de los actos del 4 de septiembre y hará lo propio con su propia conmemoración del golpe de Estado este viernes 11 de septiembre.
3: Si alguien solicita que la misa matinal que se celebra en La Moneda ese día viernes sea intencionada, no hay problema, dijo el presidente en una entrevista a la radio cooperativa.
4: Y es que el Ejecutivo sabe que la fecha es compleja. De hecho, Kast es el primer presidente desde el retorno a la democracia que votó por el sí en el plebiscito de 1988, por lo que apuntarán a seguir con la línea del gobierno de emergencia sin abordar aspectos generales que se generan divisiones, por cierto, en el propio oficialismo.
3: Esta posición la respaldó el diputado de la UDI, Eduardo Cretón, quien dijo que esto es una muestra de que las urgencias de La Moneda están puestas en lo realmente importante.
5: Demuestra el ánimo que ha tenido el presidente José Antonio Kast de querer ser el presidente de todos los chilenos, tanto de quienes votamos por él como de quienes no lo hicieron.
4: La timonel del Frente Amplio, Constanza Martínez, o quien dejó de ser la presidenta hace unos días, Constanza Martínez, sostuvo que es preocupante que no se asuma una posición contra la violencia en materia de derechos humanos.
6: Hay un gobierno que sigue atrincherado, que sigue dividiendo y que tiene como principal objetivo distinguir entre enemigos y compatriotas. Tenemos a una ultraderecha que no tiene vergüenza para decir que no está a favor de la democracia, no está a favor de los derechos humanos.
3: Lo que sí complica, dentro del gobierno son los llamados a distintas manifestaciones, tal como ya ocurrió con lo que estábamos hablando hace minutos, la tradicional romería.
4: En esa línea, el viceministro del Interior y de la SEGEGOF, Claudio Alvarado, pidió que todo se desarrolle de manera pacífica.
7: Tradicionalmente en nuestro país se realizan diferentes tipos de actos y de manifestaciones. Esperamos que aquellas ocurran dentro del respeto y no se altere la tranquilidad de los ciudadanos en su vida cotidiana.
3: Lo que está claro es que el presidente Kast va a pasar este que será su primer 11 de septiembre en la región de Los Ríos. Ahí va a arribar el jueves.
4: Con esa visita, el presidente de la República cumplirá con una de sus promesas: haber estado en todas las regiones del país antes del 18 de septiembre. Vamos a ver este viernes, yo creo que del Partido Nacional Libertario van a haber varios emplazamientos para la toma de definiciones de parte del presidente José Antonio Kast. La Moneda ha tomado distancia, claramente, de la fecha, pero se va a generar el debate. Y la presión, que seguramente van a subir el volumen en Punta Peuco respecto a algo que dicen, que el presidente no lo ha aclarado, que él habría comprometido, que era justamente sacar a condenados por materia de violación a derechos humanos y que tienen algún tipo de enfermedad y que permanecen en Punta Peuco.
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4: Siete de la mañana, 38 minutos.
5: La información del momento en una de nuestras unidades móviles está Cristian Borkowski. Te escuchamos, Cristian, buenos días.
6: Hola, buenos días, Katy y Néstor, nuevamente saludarlos. Miren, la imagen que estoy mostrando tiene que ver con lo que está pasando acá en la Plaza Argentina, en el frontis de la estación central comuna del mismo nombre. Este vehículo que ustedes están viendo se subió a la vereda y pasó a llevar la reja perimetral que está ubicada acá en la Punta de Diamantes, en la Alameda con Exposición, para que ustedes tengan una referencia. Ahí estamos mostrando completamente en vivo cómo los vehículos que vienen, por ejemplo, de Poniente a Oriente, es decir, por ejemplo, de comunas como Lo Prado, Maipú, Pudahuel, ocupan la Alameda para ir al Oriente. Este vehículo se subió literalmente a la vereda y terminó, aparte de pasar a llevar la reja perimetral, chocando con esta palmera que está ubicada acá en la Plaza Argentina. El vehículo ha quedado completamente destruido en el frontis, ahí ustedes lo pueden ver, y también la reja perimetral metros más adelante. Ahora, ¿qué es lo relevante de esto? Los ocupantes huyeron, dejaron abandonado este automóvil, se activaron las bolsas de aire y no se sabe quiénes iban conduciendo. Ahora, este vehículo no está encargado por robo, pero un dato no menor es que tiene 26 multas registradas en el registro de vehículos. Por lo tanto, eso tendrá que verse por carabineros, se tendrá que contactar a la dueña, porque es una mujer, y que en rigor, si es que este vehículo fue sustraído en las últimas horas, y quizás, estamos especulando, todavía no se ha hecho la denuncia por el presunto robo. En todo caso, quienes lo ocupaban, como lo decíamos, huyeron, y el desastre acá en el sector es evidente, producto del daño que se ha generado. Pasó a llevar una banca, pasó a llevar una reja, la reja perimetral, y este lugar está completamente cercado, como lo pueden ver a esta hora de la mañana, por carabineros, esperando que llegue justamente la grúa, que acaba de llegar. Ahí la estamos mostrando completamente en vivo acá en la Alameda, en el frontis de la estación central, también conocida como la Plaza Argentina. Información completamente en desarrollo a esta hora de la mañana, con el vehículo que ustedes están viendo, que terminó en plena plaza, arriba, después de pasar a llevar el límite perimetral que está enrejado acá en la plaza. Bio Bio, la radio.
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8: Buenos días, Biobío. La persona que viene de Valparaíso hacia Santiago en el cruce Serrano, donde está el retorno para devolverse nuevamente a Valparaíso, se está cortando porque hay un camión volcado. Esto ocurrió hace minutos. Yo mandé la información para ustedes, Francisco Martínez, Biobío, la radio.
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9: ¿Qué pasó con la Bolsa de Comercio de Santiago? Para que se haga una idea de cómo cerró el día viernes. El IPSA tuvo números rojos, en verdad. El IPSA tuvo un retroceso de 0,23%, mientras que el ICPA lo hizo en un 0,18%.
10: En Nueva York, Wall Street a la baja también. El Dow Jones perdió un 0,51% y el Nasdaq un 0,29%.
9: El dólar, el viernes, el precio de la moneda estadounidense subió 3 pesos con 35 centavos. Se cotizó en 933 pesos con 85 centavos comprador, 934 pesos con 15 centavos vendedor.
10: El euro está en 1.084 pesos con 81 centavos.
9: Si tiene que pagar arriendos, universidades, seguros, etcétera, el precio de la unidad de fomento para hoy es de 40.883 pesos.
10: El viernes el precio del cobre subió levemente un 0,08% en la Bolsa de Metales de Londres. Quedó en $6.51 la libra.
9: Y pese a que Chile compra por acá por el barrio el combustible, igual le vamos a dar los precios de referencia del combustible a nivel global. El precio del petróleo Brent sube 0,54% en Londres. El barril se está cotizando a $96.78. Mientras que en Nueva York el valor del petróleo, el WTI, sube un 0,13% y se cotiza a $91.60 el barril.
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2: Faltan 12 minutos para las 8 de la mañana.
3: Quizás hubo algunos que pensaron que después de la visita del presidente Javier Milei acá a Chile, el presidente argentino, esto había terminado en términos ideales. En términos más realistas, por lo menos que se hubiese bajado un poco el tono, que hubiesen cambiado las declaraciones, que ya no se siguiera poniendo en duda la soberanía chilena sobre el estrecho de Magallanes, no se hablara acerca de territorio conjunto o intereses argentinos en la zona, sino que se reconociera. Bueno, eso no sucedió. Poco después de terminada ya la visita, que además fue súper express, eso siempre quedó en claro, lo contamos así acá en la radio, nuevamente hay autoridades argentinas que al hablar acerca del tema se olvidan o cometen el error. Lo digo así porque ellos asumen que eso es lo que sucede. La oposición elevó el tono ante los supuestos errores de autoridades argentinas respecto de la soberanía de Chile, en el estrecho de Magallanes particularmente, pidiendo que el embajador de nuestro país en Argentina sea llamado a consulta para preguntarle qué es definitivamente lo que está pasando.
4: El asunto es que en paralelo, exministros llamaron al gobierno del presidente Kast a reforzar lo que dicen la capacidad estratégica y aumentar los recursos para que fue valorado, que todo esto obviamente es algo que sea valorado por los parlamentarios del Partido Republicano, este llamado.
3: Y también vamos a estar hablando acerca de las encuestas, ustedes saben, día lunes. La última encuesta CADEM dejó al presidente José Antonio Kast con 36% de aprobación, 60% de desaprobación o rechazo a su gestión. Un 71% estimó que Argentina no respeta la soberanía chilena y tiene pretensiones territoriales sobre el estrecho de Magallanes. Y un 40% la consideró como una nación enemiga. Vamos al Palacio de la Moneda. María José de la Barra, buenos días.
5: ¿Cómo están? Muy buenos días. Las aclaraciones que llegaron desde Argentina durante el fin de semana buscaron dejar atrás la tensión con nuestro país, bajar la tensión, pero el debate ya se había trasladado a otro terreno. Exministros de Defensa, exautoridades diplomáticas comenzaron a preguntarse si más allá de declaraciones, el país está destinando los recursos suficientes para poder proteger sus intereses estratégicos y mantener su soberanía. La discusión toma fuerza nuevamente pese a la visita del presidente Milei a nuestro país con una carta publicada en el diario El Mercurio firmada por 6 exministros de defensa, entre ellos Francisco Vidal, Mario Desbordes y Alberto Espina. No solamente hablamos entonces de exministros de defensa que correspondan a una corriente política distinta a la del actual Ejecutivo, sino también a ministros que responden a sectores más oficialistas. En ella se cuestiona el financiamiento de las capacidades estratégicas de las Fuerzas Armadas y dicen que esto no debería ser postergado ni tratado como una variable de ajuste fiscal, sobre todo considerando el contexto con los países vecinos y las distintas arremetidas que ya podríamos decir son constantes. El punto central es la ley 21.174, ley aprobada en el año 2019 para reemplazar el financiamiento que durante décadas se entregó la ley reservada del cobre. Este nuevo sistema desligó estas inversiones de las ventas de Codelco y estableció fondos destinados a sostener y renovar las capacidades militares con una planificación ya más bien de largo plazo. La discusión reflota porque los exministros miran con preocupación este escenario regional que aseguran está cambiando y por eso en la carta mencionan las adquisiciones militares de Perú, lo propio con las adquisiciones militares de Argentina, las controversias por el estrecho de Magallanes, por cierto, y el proyecto de una base naval integrada en Ushuaia. Esta base comenzó a materializarse durante el gobierno del expresidente Alberto Fernández, esta base naval en Ushuaia, y sus obras fueron inauguradas formalmente ya en el año 2022. Lo nuevo es que el presidente Javier Milei anunció la semana pasada recursos para poder acelerar ese proyecto concebido como una forma de poder potenciar la presencia argentina en el Atlántico Sur y funcionar como una plataforma logística también hacia la Antártica. Para Mario Desbordes, actual alcalde de Santiago, pero exministro de Defensa y uno de los firmantes

0: de esta carta, Argentina está realizando un esfuerzo que es legítimo para poder fortalecer sus capacidades militares, incluso con cooperación estadounidense, y temen que Chile pueda quedarse al debe.
1: Estados Unidos está interviniendo directamente en el esfuerzo que está haciendo Argentina. Todo eso es legítimo. Lo que no puede pasar es que Chile siga postergando las inversiones que corresponde y que siga incumpliéndose, vulnerándose, violándose derechamente la ley 21.174.
0: La advertencia no apunta necesariamente a una eventual intervención militar que pueda incluir fuerzas argentinas o incluso estadounidenses, sino que los exministros hablan de algo que es distinto, que es la capacidad disuasiva, mantener la ventaja comparativa respecto a los otros países de la región y poder tener todos los medios suficientes para proteger los intereses del Estado y evitar que una eventual diferencia pueda resolverse entonces mediante presión o mediante fuerza. La radio conversó con otro de los exministros de Defensa firmantes de la carta, lo anunciábamos, Francisco Vidal, quien sostuvo que mantener esa capacidad es una tarea permanente del Estado y llamó al gobierno a no abandonar este esfuerzo construido por Chile durante las últimas décadas.
2: Nuestra capacidad militar no es para ofender. Hacemos el llamado a los gobiernos que, por razones de emergencia fiscal, nunca abandonen una tarea esencial: mantener la capacidad disuasiva que Chile la construyó con los gobiernos de Frei, Lagos, Bachelet y Piñera.
0: En el mundo de la política exterior se ha dicho que ya no solamente hay que hablar de capacidades defensivas, sino que las distintas declaraciones que han tenido lugar en el país trasandino en las últimas semanas y ya en los últimos meses no se pueden ver de manera aislada y se tienen que analizar como un todo con una eventual entonces argumentación de que Argentina tiene en algunos sectores pretensiones por soberanía en el extremo sur o en el sur austral de nuestro país. Se refirió a este tema la ex subsecretaria de Relaciones Exteriores, Gloria de la Fuente, quien planteó que las últimas controversias no tienen que analizarse, como yo les decía, de manera aislada, y en esa línea hizo un llamado al presidente de la República a convocar a distintos sectores de la política y también expertos en diplomacia para poder defender nuestra soberanía como país.
3: Que son demasiados los hechos acumulados. Lo cierto es que Chile tiene el deber de proteger tanto su soberanía como sus propios intereses. Sería muy deseable que las autoridades actuales de la Cancillería y particularmente quien conduce la política exterior, que es el presidente de la República, pueda convocar a amplios sectores precisamente para poder hablar y para poder defender estos intereses de nuestro país.
0: Ya, como yo les comentaba, han sido una serie de hechos, si bien hay un decreto militar del año 2021, que es una política militar de Argentina que habla de control conjunto del Estrecho de Magallanes, han sucedido una serie de hechos, sobre todo este 2026, declaraciones de militares en ejercicio, tanto en abril de este año como en agosto de este año, en los que se habla de la soberanía argentina del Estrecho de Magallanes, entre otros aspectos. Hubo una reunión bilateral acá en el Palacio de la Moneda el pasado 3 de septiembre, donde el presidente Castro con el presidente Javier Milei abordaron los distintos temas de la relación bilateral, que son mucho más amplios, por cierto, que solamente lo relativo al Estrecho de Magallanes, y ratificaron sobre este punto en particular que los dos temas que están vigentes ahora, o los aspectos que rigen para poder definir la soberanía de ambos países sobre los distintos territorios, están comprendidos en el Tratado de Límites de 1881 y el Tratado de Paz y Amistad de 1984. Se refirió a este tema el canciller Francisco Pérez, quien destacó la voluntad de ambos mandatarios de mantener una relación estrecha y una comunicación permanente.
4: Ambos mandatarios reafirmaron que el vínculo entre la Argentina y Chile constituye un espacio prioritario de coordinación en América del Sur y acordaron sostener la frecuencia del diálogo al más alto nivel.
0: Pero la tensión reapareció al poco rato después. No alcanzaron a pasar ni un par de días de esta reunión bilateral cuando nuevamente declaraciones de autoridades argentinas pusieron el foco en lo que tenía que ver con la soberanía de nuestro país. Por ejemplo, el canciller Pablo Quirno, que estuvo acá en La Moneda, se reunió también con las distintas autoridades chilenas, habló de su país como bicontinental y bioceánico al explicar el fortalecimiento en la presencia en el Atlántico Sur y su proyección a la Argentina. Quirno precisó que se refería al Atlántico Sur como vía hacia la Antártica y confirmó lo acordado en Santiago, que tiene que ver con la soberanía chilena sobre el Estrecho de Magallanes. Sin embargo, luego se suma Patricia Bullrich, exministra actual parlamentaria,

0: senadora argentina, que envió una carta al embajador chileno Gonzalo Uriarte asegurando que se había confundido con el estrecho de Magallanes y el canal Beagle, porque habló de que el estrecho de Magallanes era argentino, luego dijo que esto había sido una confusión, que se refería al canal Beagle, pero fueron dos declaraciones de altas autoridades también, una ex ministra del gobierno de Javier Milei, actual senadora, un canciller que está en ejercicio, que estuvo en el Palacio de la Moneda, y todo vuelve a reabrir la polémica. Todo se suma entonces a lo que ya habíamos dicho, estos comentarios del militar Gustavo Valverde, que incluyó a Magallanes dentro de la soberanía argentina. Entonces hemos visto muchas declaraciones en pocas semanas, incluida una bilateral, acuerdos conjuntos, sin embargo la tensión parece no disminuir. La presidenta del Senado, Paulina Núñez, sostuvo la reiteración de que todos estos episodios obligan a Chile a actuar con mayor urgencia y claridad.
1: Y cuando desde el otro lado de la cordillera siguen cometiendo errores, lo que no puede ocurrir es que nosotros sigamos actuando de la misma manera. Como presidente del Senado, relevando la separación de los poderes del Estado, creo que es muy relevante que se actúe con la mayor urgencia y también claridad en este tema.
0: Ustedes decían que íbamos a hablar de las encuestas y efectivamente vamos a cerrar con esa información porque ayer se conoció la encuesta CADEM que hace un apartado respecto a lo relativo con Argentina y arroja que un 47% cree que el presidente Kast manejó mal la polémica por la soberanía del estrecho de Magallanes. Es importante analizar claramente esa cifra considerando que hay personas que sobre todo están presionando para que el Ejecutivo avance en políticas mucho más decisivas respecto a este tema en particular. Un 40% de hecho también considero que Argentina en este punto ya es una nación enemiga, lo que conflictúa aún más las cosas. Y solo para cerrar, el senador Vladimir Osevich ya solicitó llamar a consulta al embajador de Chile en Argentina, Gonzalo Uriarte, considerando todo lo que ha sucedido en las últimas jornadas y que pese a la bilateral entre el presidente Kast y el presidente Milei no logró hacer que la tensión pudiese bajar. Katy, Néstor.
2: A ver, lo primero, nuestra relación con Argentina pasa siempre por momentos. Es una relación no de la mano que sea directa, de un caminar sencillo. Cada cierto tiempo, sobre todo desde el lado argentino, diría yo, hay ciertos niveles de tensión con nuestro país. Ocurrió en su momento, ¿no es cierto?, con el caso de las balizas en 1959, después casi nos fuimos a la guerra. Si no es por la mediación del Papa. Pocas veces esto se habla y pareciera cuando uno habla con personas que son más jóvenes, que nacieron mucho después de eso, como que está claro que en los colegios no se habla de esto. A nadie le dice, mira, nosotros con Argentina estuvimos a días de iniciar una guerra. Y esto no porque haya que tener una mirada bélica, una mirada. No, es simplemente porque es nuestra historia. Y de cuando en cuando tenemos conflictos con Argentina. Estaba recordando la diferencia porque, ¿se acuerdan cuando en Biobío contamos sobre las pantallas fotovoltaicas que colocó Argentina y que una de ellas se pasó cerca de un metro hacia el territorio chileno? Claro, algunos decían, políticos, jóvenes, bueno, pero la moverá a un metro. Pero resulta que cuando uno se ponía a conversar con personas que son especialistas en esto, recordaban el caso de la baliza justamente en una isla en 1959, que generó una gran conmoción entre Chile y Argentina. Una baliza, imagínense, una baliza de estas que se iluminan para los barcos. Porque esta pantalla, si se llevaba en una línea proporcional hacia el territorio argentino, traspasaba o quedaba dentro del estrecho de Magallanes. Y después era simplemente levantar la mano después de 10 años y decir, oye, nosotros estamos haciendo uso de este metro. Hace no sé cuántos años, hace 10 años, nosotros tenemos ya el derecho, ¿no es cierto?, sobre ese metro de tierra. Imagínense como una cosa, como una pequeñez. Por eso llevó a que el presidente Gabriel Boric, en una gira en Europa, le enviara el mensaje a Argentina. O la sacan ellos, o la sacamos nosotros. Pero esa pantalla sale ahora, de forma inmediata. Entonces, todos los gobiernos han tenido estos roces, ¿no es cierto?, con los argentinos. Ahora, María José, Catherine, Argentina está desplegando una estrategia que es absolutamente clara, que tiene que ver con lo que dice los especialistas de la Antártica, que tiene que ver el día de mañana respecto a pasos o canales en los

0: Milei estuvo acá en Chile, de lo que no supimos mucho tampoco de qué se trataron las reuniones en particular, digo, porque no hubo la tradicional conferencia bipartita, ¿no? La conferencia que dan después de una visita oficial los presidentes, donde detallan de qué hablaron, porque es la idea, ¿no? Detrás, no por nada, ese mismo día el presidente de Argentina volvió casi de inmediato a Buenos Aires para hacer una cadena nacional para hablar acerca de las Malvinas. También envalentonado por lo que ha dicho Donald Trump en relación a incluso desconocer la soberanía británica sobre esas islas, ese territorio insular. Yo me pregunto, ya lo hemos hablado durante varias veces en las semanas anteriores, ¿cómo llega esto al corazón del Ejecutivo, pensando en que consigue, claro, que Milei vaya a la Moneda, lo que no se consiguió en el gobierno pasado, pero no se obtiene lo que efectivamente se espera, ¿no? No se da, no se cumple con la expectativa.
1: No se cumple con la expectativa en ningún caso. Hay fuentes acá en el Palacio de la Moneda que hablan de un actuar un poco errático del Palacio de la Moneda respecto a lo que tiene relación con la visita del presidente de Argentina a nuestro país. Si bien hay un balance positivo respecto a que la bilateral como tal ocurrió, se logró conversar de estos temas y que por otra parte la visita de Javier Milei en la Moneda en particular no significó un flanco en sí mismo, sino que la atención estuvo centrada en su participación en el Foro de Madrid, que eso, aunque ustedes no lo crean, genera algún tipo de balance positivo porque había un eventual inquietud respecto a lo que podía significar una posible declaración conjunta con el presidente Milei en su tradicional tono desde el Palacio de la Moneda, pero sí, ya sabemos, no ocurrió. Sin embargo, respecto al tema con el Estrecho de Magallanes en particular, como yo les decía, hay visiones de que el actuar del Ejecutivo fue bastante errático, porque tenemos en la semana pasada a un gobierno que sincera su posición con el ministro de Defensa y el canciller, hablando de que el objetivo está centrado en la firma de un decreto que pueda modificar o derogar el de política militar del 2021. Luego, al presidente de la República desde el Estrecho de Magallanes diciendo que su intención no va a ser exigirle absolutamente nada al presidente de Argentina y que se cumplan los dos tratados. Ahí ya tenemos un cambio de versión entre dos ministros y el presidente. Ocurre la reunión bilateral y al rato después el canciller Francisco Pérez dice que dentro de la reunión bilateral sí se comprometió a la firma del decreto, algo que no estaba incorporado entonces en esta declaración conjunta o este comunicado conjunto más bien que se da a conocer más de 5 o 6 horas después de que haya culminado la reunión bilateral. Por ende tenemos cambios de versiones de un momento a otro, también con autoridades argentinas que le ponen un poco más de condimento a toda esta situación, como el canciller y la senadora Patricia Bullrich. O sea, si bien la Moneda dice que están conformes porque se ratifican los dos tratados, el compromiso de Chile y Argentina por respetar los dos tratados, luego el presidente Milei habla de Malvinas, luego el presidente Milei confirma que va a poner más presupuesto para esta base naval en la zona argentina de Tierra del Fuego, y las cosas, si uno las va sumando, no van calzando. Entonces, pese al conformismo que puede existir acá en la Moneda, no se logra la firma del decreto, hay nuevas declaraciones cuestionando la soberanía de Chile del Estrecho de Magallanes, y no sé qué mucho se sacó el limpio de la bilateral de la semana pasada.
2: Mira, a ver, Argentina tiene problemas con nosotros, no sé si nosotros con ellos, pero sí Argentina tiene problemas con nosotros, y eso es evidente. Una de las cosas, y la gente que nos está escuchando en la región de Aysén lo sabe, si Argentina fuera un buen vecino, un buen vecino, pero de verdad, digamos, un compinche para desarrollar nuestros países, desarrollar nuestras plataformas, desarrollarnos hacia el comercio exterior, Coyhaique que no tendría por qué sufrir los caminos que le tiene Argentina. A Chile le tiene caminos pavimentados hasta la frontera. Hay videos que se han viralizado donde dice, mira, esto es Chile, o bienvenido a la Argentina. Caminos horribles, llenos de hoyos. No ponen ni un peso los argentinos, ni un peso para poder desarrollar una infraestructura que más o menos, nadie está pidiendo autopistas porque a lo mejor ellos tienen otras necesidades, pero que tengan las mínimas de seriedad respecto a la infraestructura en paso fronterizo. Lo mínimo. O sea, cuando se llega a Chile desde Argentina por Balmaceda, son caminos que están en paupérrimas condiciones. Y saben los argentinos, ellos lo saben, las autoridades argentinas lo saben, que son por esas vías donde muchos chilenos salen para incluso venir al mismo Chile. Entonces, a veces uno mira y dice, bueno, ¿son realmente grandes vecinos o son simplemente un vecino? Porque cada cierto tiempo Argentina está con estos temas. Lo hablábamos de lo que está pasando.

0: Con el paso Cristo Redentor, habría que llegar a algunos acuerdos para poder formalizar. Y por el otro lado, en el caso de Chile, cuando tú tienes de los 4 submarinos que tiene Chile, hay 2 que ya están listos, que se tienen que dar de baja porque ya cumplieron su vida útil. Solo sería un riesgo para la propia institución seguir alargando su vida. Y tú necesitas infraestructura tanto para la Armada como también el resto de las Fuerzas Armadas. Y que no son, tú no vas y compras y dices como un auto chino, yo me compro un submarino mañana. No, estos son proyectos que van a 15 años, a 10 años, donde tú tienes que ver de dónde sacas los recursos. A ver, es todo un tema. ¿Y por qué lo pongo sobre la mesa? Porque la pregunta, y ya vamos a hablar de lo que está pasando en materia militar en Argentina, la pregunta es, efectivamente, durante los gobiernos del presidente Frei, del presidente Lago, también la presidenta Bachelet y Sebastián Piñera, hubo un recorrido, ¿no es cierto?, en materia de infraestructura militar, donde se hizo seriamente, también en algunos casos con corrupción que salió en su momento, que fue investigada, pero que estaba, se hacían planes hacia el futuro respecto a qué es lo donde hay que poner las plata, cómo se incentiva para poner ese gasto, dicen algunos, inversión otros, para las Fuerzas Armadas. La pregunta ahora es, ¿nosotros nos vamos a quedar atrás en esta materia? Porque Argentina está haciendo un gasto enorme en materia militar. A lo mejor no es ahora, el ministro Quiroga a lo mejor va a bajarle el volumen a la radio escuchando esto porque no quiere ni un peso, quiere conservarlo todo. Está perfecto. Pero ¿dónde está el plan? ¿Cuál es el plan del gobierno del presidente Kast hacia adelante respecto a infraestructura militar? No que lo va a comprar él, a lo mejor lo van a comprar 2 presidentes más allá. Pero te fijas, eso es una cosa. Y lo otro que quiero decir es la situación de Ethan Bloch. Lamentablemente, y esto es bueno que los auditores lo sepan,
1: porque asesor en materia internacional del segundo piso argentino.
0: Efectivamente, que es asesor del presidente y probablemente la persona que más escucha al presidente según cuentan en Cancillería. Mm. Dicho eso, que es bueno que los auditores lo sepan, cuando uno, por ejemplo, no hay actas, estos asesores, y pasó en los gobiernos anteriores, todos los asesores internacionales, la pregunta es, ¿No llegó la hora en que a lo mejor el Parlamento le ponga un marco regulatorio, pero muy, muy, muy, muy al detalle, a todos estos señores asesores del segundo piso que dan vuelta y que andan por alrededor del oído del presidente de la República? Para poder saber, a lo mejor no ahora, será por temas de seguridad nacional, pero en un tiempo más, ¿qué recomendaron? ¿Qué hicieron? ¿A quién escucha el presidente? ¿Es netamente al canciller o también a este señor argentino que está en el Palacio de la Moneda? No lo sé.
2: Vamos por parte respecto al tema del plan argentino, el plan chileno respecto a temas de defensa. Ya lo conversaban ustedes, Estados Unidos en esta cumbre de la doctrina Monroe se solicita o le solicita a los distintos países del Cono Sur que comiencen a destinar cerca del 5% del Producto Interno Bruto en materia de defensa. Chile está muy por debajo de eso. Néstor, tú me puedes corregir, pero creo que es menos del 1% que se gasta claramente del presupuesto anual en materias de defensa. ¿Qué es lo que dice desde el Ministerio de Defensa? Que pese a que ellos no pueden mostrar ese nivel de gasto en materia de defensa, sí pueden mostrar como un logro que el Ministerio como tal logró zafar del recorte del 3% que había planteado el ministro de Hacienda Jorge Quirós a inicios de este gobierno. Dicen, bueno, quizás no tenemos el gasto que ustedes están pidiendo, pero el Ministerio de Defensa logró no necesitar recortar el 3% que había pedido el Ministerio de Hacienda. Eso como punto número uno. Respecto al cambio de algún equipamiento militar, sobre todo de la Armada, como tú también planteabas, Néstor, hay que evaluar que la postura del gobierno es la siguiente: siempre se evalúa lo que pueda suceder en materia militar con la compra de nuevos equipamientos o incluso procesos de licitación, sin embargo saben también de que tenemos ventajas de momento con la región, con Perú, con Argentina en particular, y que pese a que, por ejemplo, ellos han buscado equiparse respecto a F-16 y otro tipo de aviones, por ejemplo, no cuentan con la capacitación de los distintos pilotos de sus fuerzas aéreas para poder pilotear esos propios F-16. Eso implica varios años de práctica y por ende Chile sigue con ventajas comparativas. Ese es el punto que se plantea cuando uno consulta respecto a este tema, pero claramente también es un punto que preocupa y por algo se presenta una carta de exministros de defensa, incluido Alberto Espín y Mario Desbordes, que no son precisamente de oposición, solicitando que el estándar de defensa que ha mantenido Chile

0: durante las últimas décadas no se pierda en este gobierno o no se pierda debido a la situación fiscal, que no se deje como un tema anexo o accesorio que no deba evaluarse. Y respecto a las asesorías del segundo piso, por supuesto, se cuestionó en su momento en el gobierno anterior, ¿no?, que el expresidente Boric también tenía una asesora internacional que fue una de sus jefas de asesores durante el inicio o el primer periodo de su administración. Pasa lo propio ahora con Eitan Bloch, que es asesor internacional, que es claramente extranjero y que es una de las personas que más escucha, por cierto, el presidente de la República en cada uno de estos temas.
1: Sí, solo agregar que las exigencias de Estados Unidos no eran solo el aumento del gasto de defensa al 5%, también comprarle a ellos todo lo que tenía que ver con defensa, ¿no? Comprarles a ellos directamente, salirse de la Corte Penal Internacional y otros ítems que son todos uno más complicado que el otro. Quizás ahí, para cerrar, Majo, por extraño que parezca, no es el canciller, no es el presidente quien lleva la batuta en relación a este tema del sentir de la ciudadanía, sino que ha sido el ministro de Defensa, el que más de una oportunidad ha salido a dar una declaración que le ha generado, obviamente, me imagino a él, problemas ahí en el gabinete, porque va completamente en contra de lo que su mismo gabinete o su presidente salen a decir. Él ha dicho: Chile no es patio trasero de ningún lugar, no tenemos por qué comprarle solo a Estados Unidos. En el asunto de los aranceles también tuvo una palabra. Eso me imagino que se sigue evaluando, porque finalmente él parece que es el único que más o menos entiende hacia dónde va el tema. El tema es que no es el canciller, es el ministro de Defensa.
0: Tal cual. El ministro de Defensa ha generado más de un roce acá en el Palacio de la Moneda, pero sí, ojo, hay que ser muy sinceros con esto. Los dichos del ministro de Defensa, si bien no han caído tan bien, porque él no debería referirse a estos temas, sino que los debería ver el canciller. Y aparte, porque sabemos la historia, que algunos dicen que lo compromete efectivamente con China de una manera diferente, porque su oficina de abogado fue la que respalda a China Mobile cuando se quieren incorporar a nuestro país con el cable chino y todo eso. Entonces dicen, él tiene tejado de vidrio, mejor que no se refiera a los temas con Estados Unidos. Bueno, pese a todo eso, me atrevería a decir que 8 de cada 10 oficialistas están con el ministro de Defensa y no con el canciller en esto. O sea, plantean que efectivamente Chile no tiene que de alguna manera ponerse en una posición de sumisión ante los Estados Unidos, que tiene que negociar en igualdad de capacidades, que no se está cumpliendo el Tratado de Libre Comercio, que en cualquier momento Estados Unidos puede establecer otra cláusula para poder establecer aranceles a nuestro país. Que el embajador Brandon Yu también, al hacer una declaración cuestionando los dichos del ministro de Agricultura en su momento y también del ministro de Defensa, genera algún tipo de roce. Entonces, pese a que el ministro de Defensa ha marcado un tono que no es el que más acomoda en la moneda, porque evidencia algo de desorden, genera bastantes adherentes sus declaraciones y sus dichos.
2: Quedan 2 años de Donald Trump todavía.
1: Sí, bueno, hay que ver qué pasa en noviembre con
2: la de medio tiempo.
1: Claro, ahí muchos tienen expectativa respecto a que pueda en algo bajar su poder.
2: Claro, es que lo que podría generar, solo para el punto, lo que puede generar es que él pierda mayorías a nivel de Congreso, y eso obviamente lo lleve a
1: tener que negociar más.
2: A negociar más y a bajar el tono. Finalmente amarrarle un poco las manos desde el punto de vista de lo que pretende hacer.
1: Bien, quedamos atentos. Gracias,
2: Majo. Gracias, Majo.
0: Buen día.
2: Buen día.
1: Igual para ti, hasta pronto. Sigamos hablando de Argentina, pero de su política interna. Resulta que el expresidente de Argentina, Alberto Fernández, se lanzó duras críticas contra el actual presidente, que es Javier Milei, a raíz de sus recientes anuncios relacionados con las Islas Malvinas, entre ellos sanciones contra empresas petroleras que operan ahí en ese archipiélago.
2: En conversación con Radio Con Voz, Fernández acusó al jefe de Estado de intentar reposicionarse políticamente en torno al histórico reclamo argentino y calificó como un show la cadena nacional en la que abordó esta materia.
1: Es un acto de oportunismo político que tiene el único propósito de tratar de reubicarse en un tema en el que quedó absolutamente desubicado respecto de lo que es la vocación nacional, y trató de resolverlo del peor modo, que es con este gesto hipócrita que todos vimos, dijo Fernández.
2: El ex presidente argentino recordó que el reclamo de soberanía sobre las Malvinas ha sido sostenido por los distintos gobiernos argentinos desde el retorno de la democracia, y aseguró que durante su administración también planteó el tema en diferentes instancias internacionales.
1: Si revisan, lo hice todas las veces que hablé en Naciones Unidas, lo hice cada vez que hablé en el G20. Lo hice también, si ustedes lo buscan, lo van a encontrar en algún recorte periodístico. Cuando tuve oportunidad de participar del G7 y ahí Boris Johnson me había pedido una reunión, dijo también.
2: La Argentina no ha cedido nunca a su reclamo por el tema Malvinas, recalcó el expresidente.
1: Durante esa entrevista, Alberto Fernández también apuntó contra la política de defensa de Milei y particularmente en contra de la adquisición de los 24 aviones de combate.
2: ¿Qué dijo? Ponga atención, dijo. Que no se preocupe, en referencia a Inglaterra, que no se preocupe por eso, porque la Argentina está absolutamente desarmada, porque, entre otras cosas, Milei compró 24 aviones que son un vejestorio, que no sirven para nada, dijo Fernández.
1: Quien además calificó la operación como un desfalco y cuestionó las capacidades de esas aeronaves adquiridas.
2: Son aviones de 40 años que vinieron sin ninguna tecnología porque les quitaron toda la tecnología de la OTAN antes de venir a la Argentina. En verdad, los ingleses no tendrían que preocuparse por eso. Tenemos que preocuparnos nosotros por tener un presidente tan delirante, tan absurdo, tan ridículo, arremetió.
1: Fernández también puso en duda la novedad de las sanciones anunciadas por Milei contra empresas o estados que desarrollen actividades que Argentina considera ilegales en las aguas que rodean a las islas.
2: Son cosas que ya ocurrieron, esto dijo Fernández, añadiendo que durante su propia administración una de esas compañías fue sancionada con 20 años de inhabilitación para operar en Argentina.
1: Es parte de toda la ficción en la que Milei pretende meter a la Argentina, insistió Fernández.
2: De hecho, el ex jefe de Estado también descartó que Estados Unidos vaya a modificar su histórica relación con Reino Unido a raíz de la disputa por las Islas Malvinas.
1: ¿Alguien seriamente piensa que Estados Unidos se va a enfrentar a Inglaterra? ¿Va a venir a decirnos ahora que tiene la razón Argentina? No lo hizo nunca, planteó Fernández.
2: Estados Unidos luego elevó el tono de sus cuestionamientos y dijo, eso lo creyeron solamente dos energúmenos. Uno se llama Leopoldo Galtieri y el otro se llama Milei. Es ridículo todo eso, dijo.
1: Bueno, también habló acerca del anuncio de Milei sobre la construcción de la base naval en Tierra del Fuego. Hablábamos de ella también nosotros acá. El exmandatario dijo que el proyecto había comenzado durante su propia administración.
2: La base militar de Tierra del Fuego la ordené construir yo. ¿Con qué se construía esa base? Con el FONDEF, el Fondo para la Defensa. El FONDEF los diluyó Milei y la base militar la dejó de construir, dijo el expresidente.
1: Bueno, es bien larga la entrevista, ustedes la pueden revisar. Está en nuestra plataforma digital, está en biobiochile.cl, en donde más adelante dice que rechazó la afirmación del actual mandatario respecto de que su administración sería la primera en plantarse frente al Reino Unido. Fernández dijo, es un payaso, refiriéndose a Javier Milei.
2: Mire, lo último, en YouTube puede encontrar una entrevista del tema del día que ha generado harta comentario, que es al excomandante en jefe de la Armada, Julio Leiva, y él dice, de hecho está en BioBioChile también la nota, Argentina desea una salida al Pacífico y el control del territorio antártico, y entrega las razones de que esto a ver, hay una política detrás de Estados, de Argentina que se ha visto potenciada con Donald Trump, claro. Y que obviamente esas coyunturas hacen que tengamos el escenario que hoy día está, más allá de lo que pueda decir el presidente Kast, más allá de lo que diga la Cancillería, que han tratado de bajar el perfil a esta polémica que pareciera que no es tan polémica inventada. O sea, detrás hay un mensaje, hay una señal más allá de lo que pueda creer el canciller o el propio presidente de la República.
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4: De la mañana, 22 minutos.
1: Vamos a hacer una pausa, pero antes, datos de los auditores. Hay un camión de alto tonelaje que volcó en la intersección de General Bonilla con Serrano. Esto es en la comuna de Pudahuel. Tenga precaución. Fue hace algunos minutos, unos 10 minutos, que nos dieron el aviso. Camión de alto tonelaje volcado en la intersección de General Bonilla con Serrano en la comuna de Pudahuel. Hay una colisión múltiple en General Velázquez hacia el norte, llegando a la salida de Dorsal. Esa colisión habría sido entre 5 vehículos menores y un camión. Tenga precaución también porque eso va a generar, obviamente, congestión por traslado de vehículos de emergencia, carabineros, contención del tránsito. Colisión múltiple en General Velázquez hacia el norte, llegando a la salida de Dorsal. Por lo menos, según lo que dicen auditores, 5 vehículos menores

0: y un camión involucrados en ese accidente. Si tiene más datos, siempre los estamos revisando. La comunidad educativa del Colegio Calasanz se está manifestando. Esto es en la comuna de Ñuñoa. Ellos han dispuesto para el día de hoy una huelga de lápices caídos. Nos mandaron fotos, las estamos viendo a través de BioBio TV. Tienen afiches, globos. Los afiches dicen en huelga y otras demandas más. Docentes de pie, nunca de rodillas. Tengo más vocación que presupuesto, dicen algunos de los carteles. Están colgadas en las rejas de acceso al establecimiento. Están en manifestación desde el día de hoy a las 7 de la mañana. Esto porque el 31 de agosto pasado los estudiantes iniciaron un paro de lápices debido a condiciones deficientes en la infraestructura de ese establecimiento. No han conseguido las respuestas esperadas y hoy están todos en paralización en el Colegio Calasanz de Ñuñoa. En la pausa, pero luego vamos a estar hablando acerca de información del tránsito con Transporte Informa, con Marcelino Martínez, que nos tiene todos los datos para estar al día respecto de esa situación.
1: Y la agenda de seguridad. Viene todo el debate, se va a retomar, aunque bien, están todos pensando en la 18, empanada claro. Y el cacho de chicha, pero viene la discusión de seguridad y probablemente con mucha fuerza luego del 18 de septiembre, que se va a entremezclar, hay que decirlo, también con debate presupuestario. En la última fecha del 30 de este mes. Hacemos una pequeña pausa, volvemos de inmediato.
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10: 8:31 a.m. Marcelino Martínez, ¿qué tal? Buenos días.
11: Hola, Marcelino.
12: Catherine Néstor, ¿qué tal? Buenos días. Sí, vamos a partir por esto que alertaba Catherine hace algún momento, lo que está ocurriendo en General Velázquez, el ramal de la autopista Concesión Central, Autopista Central, a la altura de Jorge Irmas. Esto está ubicado entre el sector de la Costanera Norte y Domingo Santa María, para que usted se ubique de mejor manera. Justo a la mitad, precisamente, de este tramo de General Velázquez al norte, hay una colisión de 5 vehículos que están ocupando la pista derecha, y esta situación está generando complicaciones de tránsito desde el sector de Avenida Carrascal en la comuna de Quinta Normal, para que desde ya vaya considerando mayor tiempo para poder desplazarse en ese punto límite de la comuna de Renca con la comuna de Quinta Normal. La otra situación se da en la comuna de Pudahuel. Mucha atención a quienes se dirigen hacia el retorno o puente sobre la ruta 68 de Serrano con General Oscar Bonilla. En ese lugar volcó un camión de alto tonelaje, situación que está complicando precisamente el flujo de en ese retorno clave del sector de la comuna de Pudahuel. Por cierto que la alternativa, mejor opción, es atravesar en el puente de Teniente Cruz, para que vaya considerando precisamente esta vía como opción a este siniestro vial que se produjo ahí en ese punto de la comuna de Pudahuel. Seguimos revisando lo que está ocurriendo ahora en el lado norte de la región metropolitana, donde hay mucho flujo vehicular a la hora, bastante congestión por la concesión de Vespucio Norte con sentido hacia el oriente entre el sector de Loche y acceso al nudo vial de Américo Vespucio, altamente demandado, por cierto, a esta hora de la mañana. De hecho, también está afectado en parte la carretera San Martín, que empalma ahí un costado de la intermodal Los Libertadores en el límite de la comuna de Quilicura con la comuna de Huechuraba. Más hacia el oriente, si se continúa por Vespucio, el flujo vehicular se enfrenta a esta congestión que hay ya instalada en el nudo Quilicura, perdón, en el ingreso hacia el sector del nudo vial con avenida El Salto, posteriormente la incorporación hacia el viaducto de Abo y también hacia el túnel San Cristóbal en dirección hacia la comuna de Providencia. De hecho, hay tránsito bastante lento hacia el sector de Avenida El Cerro con los Conquistadores, entendiendo los trabajos que hay tanto en el puente Los Andes como en el eje de

0: Avenida Andrés Bello, entre Antonio Belet y el puente Los Leones. También en el lado suroriente de la región metropolitana hay varias complicaciones de tránsito por la construcción de AVO. Por ejemplo, en dirección hacia el sector oriente, el flujo vehicular se enfrenta a esta congestión que hay desde el sector de la Rotonda Grecia hasta el cruce de Francisco Bilbao en la comuna de Las Condes. Y atención, porque en sentido contrario hay trabajos que están impactando a esta hora el flujo vehicular en dirección hacia el sur. Esto tiene que ver con el tramo intervenido hasta octubre, atención, entre el sector de Alejandro Ríos Valdivia y José Lancaster. Esto, para que ustedes se ubiquen de mejor manera, queda entre la Rotonda Grecia y la Rotonda Aquilín. Ese tramo va a tener solamente una pista disponible hasta octubre, reitero, y esto tiene que ver con la construcción del empalme de ambas autopistas, cuando se junta AVO 2 con Américo Vespucio, así que hay que considerar mayor tiempo para poder desplazarse hacia el sur. Más hacia la comuna de San Bernardo, lo que hay son las congestiones habituales en el sector de Almirante Riveros, con Camino del Mariscal, también Ruta 5 con sentido hacia el norte, entre Mall Plaza Sur y el sector de Catemito, tiene tránsito lento, y también el sector de acceso sur, el túnel, en dirección hacia el empalme de Américo Vespucio y de La Granja, también mucho flujo vehicular a la hora. Es la situación de movilidad que podemos alertar desde Transporte Informa del Ministerio de Transportes y Telecomunicaciones, Caterín Néstor.
1: Gracias, Marcelino.
0: Buenos días.
2: Chao, Marcelino. Buenos días. Hasta pronto.
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6: De la mañana, 35 minutos.
1: Santiago, a esta hora el cielo está despejado, la temperatura es de 4 grados, según la Dirección Meteorológica de Chile, la humedad relativa del aire llega al 85%.
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9: Incautaron 123 millones de pesos en productos falsificados en la comuna de Santiago.
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6: De la mañana, 38 minutos.
9: A ver, hablábamos hace minutos de que estaríamos conversando en materia de ley de seguridad, la mega reforma, ¿no?, constitucional, incluso que se ha presentado parte del Ejecutivo. Pese a que hay, todavía no hay instancias de diálogo institucional, y al éxito de la agenda de seguridad en proyectos de ley, el oficialismo insiste en que se logrará un acuerdo en materia de la controversial reforma de seguridad.

0: aunque ya reconocen que será una reforma, pero ya más mínima.
1: La presidenta de hecho del Senado, la RN Paulina Núñez, confirmó que aún no se autoriza que la Comisión de Constitución de la Cámara Alta pueda tramitar, dice ella, en general y en particular el proyecto. Incluso desde la Comisión de Seguridad piden ser incluidos una vez que comience el diálogo con el Ejecutivo. Gonzalo Holguín tiene más detalles.
0: Hola, Gonzalo, ¿cómo está? Buenos días.
1: Buenos días.
2: Buenos días, Katy, Néstor, ¿cómo están? Sí, con los proyectos de ley avanzando a paso firme, y pese a que aún no existe fecha, lugar ni invitados concretos para la reunión sobre la reforma de seguridad, la presidenta del Senado, Paulina Núñez, persiste en que la fracasada fórmula del gobierno será cambiada y que aún tiene esperanzas de tener éxito en el Congreso Nacional. Aunque forzada, la decisión del gobierno de concentrarse en los proyectos de seguridad ha traído réditos. 7 proyectos de ley con avance significativo arrojó el primer balance semanal de la Secretaría General de la presidencia en la materia, con algunas iniciativas incluso avanzando con mayorías transversales o hasta unanimidad. Sin embargo, la comunicación prelegislativa entre la Comisión de Constitución y el gobierno aún no rinde frutos, y en este momento los comités parlamentarios todavía no aprueban la fórmula de discutir la reforma de seguridad en general y en particular en la comisión. ¿Por qué es importante esta cuestión, que suena tan técnica, quizás tan difícil de entender? Lo explica la propia senadora Núñez. Exponer a la reforma a votarse en general en la sala del Senado sin los cambios concretos ya dentro del proyecto que de alguna manera puedan salvar la propuesta haría que varios senadores no quieran dar un cheque en blanco y tendría un rechazo garantizado que tendría como resultado archivar la reforma de seguridad por un año en el Senado de la República. Paulina Núñez dice no tener ninguna duda de que habrá reforma, pero primero debe acordarse un contenido en particular en la Comisión de Constitución del Senado.
3: Hemos estado hablando entre presidentes de partido, con el Ejecutivo, tratando de cumplir esta semana uno de los objetivos que a mí me parece clave para tramitar de la mejor manera posible esta reforma constitucional, que es que se discuta en general y en particular en la comisión para que de esa forma podamos votarlo en el Senado.
2: Casi nadie comparte el optimismo de Paulina Núñez en las oposiciones, y esta vez importa más de lo que importaba en la ley de reconstrucción porque necesita votos de las fuerzas opositoras para aprobarse. Subieron el precio pidiendo primero el retiro de la reforma, después el eventual patrocinio de proyectos propios, y ahora el senador y jefe de bancada del Partido Socialista, Juan Luis Castro, pide abrir la conversación. El modelo que planteó el PPD, Pedro Araya, incluía a los ministros de Interior, Sexpress y Seguridad y la Comisión de Constitución del Senado, pero Castro pide que se sumen además a este diálogo los senadores de las comisiones de seguridad y de defensa.
4: Nosotros también vamos a estar, ¿cierto? No es un problema solo de los especialistas y los juristas de la Comisión de Constitución. Esto es un problema político, como también lo va a ver la Comisión de Seguridad y la Defensa. Aquí tenemos que estar en un abanico amplio para que esto sea viable. Sería absurdo tratar aquí de perquinear cuando aquí se requieren 4/7.
2: Este domingo, los presidentes de la UDI y la DC, Guillermo Ramírez y Álvaro Ortiz, tocaron el tema de la viabilidad política de la reforma. El diputado gremialista dijo que la reforma será mínima y solo hará cambios para consagrar el combate al crimen organizado. En tanto, el DC dijo que el gobierno cambió el foco con los proyectos de ley porque sabe que la reforma no tiene apoyo.
5: Llegar a un acuerdo respecto de las reformas a la Constitución, que van a ser muy poquitas y que van a tener como objetivo simplemente el habilitar que pueda haber una legislación contra el crimen organizado que hoy día no existe. La reforma constitucional va a ser mínima.
6: El gobierno se da cuenta que no tiene los votos y a sacar de suma urgencia este proyecto y empezar a priorizar otros. Nos estamos dando cuenta que el gobierno está sacando el foco, pero no como ellos querían.
2: Responsabilidad penal adolescente, ley corta de seguridad municipal, expulsiones administrativas y la ley antibarricada 2.0 estarán en el debate en la agenda de seguridad, entre otros proyectos, durante los próximos días. Sobre este último proyecto, el gobierno ingresó incluso una indicación sustitutiva el día viernes, tras su aprobación en general del lunes pasado. En la fórmula ingresada se establecen de sanciones que van desde la multa hasta el presidio efectivo. La pena de presidio menor en su grado mínimo se activa solo cuando se interrumpe el tránsito con violencia o intimidación a personas o se incendia objetos para cortar vías públicas. La diputada del Frente Amplio, Tatiana Urrutia, confirmó el ingreso de indicaciones para que quede claro que no se puede enviar a prisión a personas que protesten pacíficamente.
7: Podría convertir en delito una protesta que altere parcialmente el tránsito, aunque no exista violencia. Presentaremos una indicación que excluya expresamente las reuniones, manifestaciones y movilizaciones pacíficas. Los bordes deben ser muy claros.
2: Bueno, raya para la suma, Katy y Néstor, mientras esperan anuncios concretos sobre un diálogo institucional entre el Senado y los ministros,

0: por la reforma de seguridad. Este mismo lunes las comisiones sectoriales avanzan con sus agendas propias, incluso cuando no están priorizadas por el gobierno. Por ejemplo, se espera la presentación del Ejecutivo por el controversial proyecto del registro de vándalos e incivilidades, que no está dentro de la parrilla de veintena de proyectos que ha sido ingresado en urgencia legislativa por parte del gobierno. Lo decíamos, la reforma de seguridad lo tiene muy difícil. Hasta donde nosotros sabemos, todavía no hay calendarizado un encuentro entre el Senado y el gobierno para siquiera discutir algún tipo de borde respecto de este proyecto de ley, de esta reforma constitucional más bien. Y mientras tanto, el avance de los proyectos de ley en el Congreso le va dando la razón a quienes siempre creyeron que ese debió ser el foco, digamos, y que el gobierno no debió haberse enredado en este debate constitucional, y que lo tuvo, como sabemos, varias semanas, digamos, con problemas internos políticamente, con cuestionamientos a la falta de trabajo prelegislativo y también a la gestión del ministro de Seguridad, Martín Herrao.
1: Ahora, a ver, efectivamente hay un cambio, ¿no? Como bien dices tú, hay un reconocimiento incluso en entrevistas durante el fin de semana respecto a la innecesidad de mantenerse en un lapso bien importante en discusiones internas, discusiones que no sirvieron de nada, y que lo que hicieron, eso sí, fue demostrar la falta de comunicación dentro del mismo Ejecutivo, de la falta de pericia, más bien, al presentar el proyecto, al originar una discusión constitucional innecesaria, a juicio de muchos, particularmente ahí en la derecha. Ahora, esto tiene suma urgencia, ¿no? Tiene 15 días para ser legislado, y nosotros hablábamos recién con Néstor que regularmente cuando se viene, empieza septiembre y todo queda para después del 18, como que septiembre fuera solamente los primeros 15 días y luego ya como que no existe. Ahí efectivamente está rapidez, porque en el Congreso trabajan 3 días a la semana nomás, entonces esto puede complicar todavía más.
0: Claro, ahí el proyecto de la reforma de seguridad está con urgencia simple. Eso significa que son 30 días por cámara. O sea, el Senado, desde que se puso la urgencia simple, claro, tiene todo septiembre. Pero ustedes tienen toda la razón. O sea, imagínense, estamos a lunes 7 de septiembre, sí. El miércoles 9 termina el trabajo legislativo por aproximadamente 12 a 13 días, si no me equivoco. Volvemos el 20, el 21 de septiembre, por ahí, después del fin de semana de las fiestas patrias. Es derechamente un receso de fiestas patrias, no hay otra manera de decirlo. Se empalma una semana distrital con las fiestas patrias. Entonces, en efecto, queda, por ejemplo, en el caso de la Comisión de Constitución, que es la que eventualmente va a tener que tramitar esta reforma, quedan solamente 2 sesiones esta semana, y entiendo hasta el momento que solamente está calendarizado el trabajo del proyecto de responsabilidad penal adolescente, que incluso vamos a ver si es que lo alcanzan a despachar esta semana. Van a tratar, pero probablemente va a quedar para la vuelta de las fiestas patrias. Y después está evidentemente la diferencia en mensajes, porque la presidenta del Senado aparece con este optimismo, que también parece compartir hasta cierto grado el presidente del Partido Republicano, el senador Arturo Esquella, quien integra la Comisión de Constitución, que este fin de semana dio una entrevista al Mercurio también dando a entender que tenía expectativas de que se podía llegar a un entendimiento. Ellos dicen que están, ojo, en la etapa de elaboración de indicaciones, pero esa elaboración de indicaciones es recién para la discusión en particular, que solamente se activa después de la comisión en general, que solamente se activa si es que los comités parlamentarios dan el permiso para que de manera extraordinaria la Comisión de Constitución discuta en general y en particular al mismo tiempo, cosa que hagan toda la discusión con audiencias, con análisis de juristas y después con la discusión en particular, para recién ahí dar posibilidad para que el Senado de la República vea esto. Y la verdad que uno ve que eso está bastante lejos, y además llama la atención que por lo menos hasta el día sábado, que fue lo último que supimos ya de manera más concreta, no había alguna comunicación telefónica, un WhatsApp, algo del gobierno, decir juntémonos tal día después de la comisión, conversemos respecto de quiénes la integran, qué juristas podrían representar al gobierno, a los senadores, y ver si llegamos a un entendimiento. Al parecer eso todavía no ha ocurrido, pero Néstor, hay expectativas de que de aquí al miércoles exista al menos una conversación institucional de carácter formal que dé cuenta de que están buscando un acuerdo en materia de la reforma de seguridad, mientras, insisto, los proyectos de ley avanzan bastante bien y bastante rápido desde la perspectiva del gobierno.
2: Ahora, ¿se van a hacer modificaciones, sí, que podrían ser sustantivas para las pretensiones que el gobierno quiere, o de lo que el gobierno quería, versus lo que van a tener que hacer en cuanto a las modificaciones para poder tener mayor cantidad de aceptación dentro del mundo parlamentario, incluyendo las filas oficialistas?
0: Absolutamente. Yo diría, Néstor, incluso que el proyecto podría desdibujarse por completo. Claro. O sea, de las 8 propuestas que son originales, podría quedar 1, 2 máximo, a todo reventar. Pero la verdad es que lo que da la impresión es que se le van a incorporar otras ideas. Y yo escucharía mucho lo que dijo ayer Guillermo Ramírez. Él dice, va a quedar 1 o 2 artículos, va a ser una reforma chiquitita, mínima, le llamó. solamente va a tocar un par de temas para que quede una mejor redacción que habilite proyectos de ley que mejoren el combate contra el crimen organizado. No creo que esté interpretando más allá de lo razonable al pensar que esa declaración de alguien que, digamos, es conocedor de las conversaciones, presidente del partido, de un partido oficialista, da cuenta de que, por ejemplo, lo del estado de excepción constitucional de seguridad pública, el estado constitucional nuevo, yo creo que no va. Y si es que va, iría quizás en una iniciativa aparte que reforme el estado de excepción constitucional de emergencia que ya existe, que es lo que hace varias semanas se viene diciendo. Así con otros temas podríamos estar largamente desmenuzando lo que parece que va a ser la reforma, pero si es que es, sin lugar a dudas no va a tener 8 medidas y probablemente no va a tener las más controversiales, pese a que las vocerías de gobierno, como por ejemplo el ministro de Seguridad Martín Arrau, han seguido dando la idea de que ellos todavía se mantienen firmes en que es correcto digamos es aceptable la gran parte del contenido que tiene esta reforma de seguridad, que evidentemente en el Senado no tiene ningún piso político así como está.
1: Vamos a estar atentos a la discusión. Gracias, Gonzalo.
2: Gracias, Gonzalo.
0: Buenos días.
1: Igual para ti, chao.
2: Atención con esta información, Catherine, porque Carabineros ha confirmado un ataque incendiario a una comisaría y a un cuartel de bomberos. Atención con esto, en la comuna de Huechuraba. Esto ocurrió anoche, algo ya decíamos en el transcurso de la madrugada, en el trasnoche. Cristian Borkowski, estamos contigo.
3: Bien, Néstor, Katy, esta situación que ustedes señalan fue confirmada hace breves instantes por el mismo general director de Carabineros, Marcelo Araya, el timonel de la institución que estaba siendo acompañado por el ministro de Seguridad Pública, Martín Arrau, en la denominada pauta de los lunes. ¿Qué es lo que han dicho? Que se confirma este ataque incendiario a una comisaría, a la 54ª comisaría de Huechuraba, la que queda en Avenida Recoleta, con un artefacto incendiario, llámese bomba Molotov, que cayó muy cerca de la entrada, y otra que afectó a un cuartel del cuerpo de bomberos de la misma comuna, que está aproximadamente a 6-7 cuadras de donde está justamente el cuartel policial. Es decir, serían 2 bombas Molotov, y no se sabe si son las mismas personas, el mismo grupo, o tal vez un lanzador de este tipo de objetos solitario, o quizás se trate de una banda organizada que estaba realizando esta especie de recorrido donde vio estas dos instituciones y a ambas las atacó. Como les decía, yo hace breves instantes habló justamente el ministro de Seguridad Pública, Martín Arrau, le dio el pase sobre esta noticia al general director de Carabineros, Marcelo Araya, y ustedes lo van a escuchar a continuación.
4: En la comuna de Huechuraba, y el cuartel de bomberos también. Tenemos antecedentes de que una persona habría efectuado un lanzamiento de este tipo de artefacto incendiario.
3: Claro, todo materia de la investigación. Y eso, entenderán ustedes, tiene que ver con las pesquisas de las imágenes, el seguimiento, el empadronamiento de cámaras de seguridad y o posibles testigos que hayan visto algo relacionado con este incidente. Todo en materia de la investigación para ver si se puede dar con el paradero de él o los participantes que terminaron lanzando entonces estos objetos incendiarios que no causaron, afortunadamente, mayor daño. Pero se tratan derechamente de estos artefactos incendiarios conocidos como bombas Molotov, la que atacaron finalmente y afectaron los ingresos, las entradas de este cuartel de bomberos y también de esta comisaría, ambos en la comuna de Huechuraba. 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
7: Faltan 8 minutos para las 9 de la mañana.
1: El alcalde de San Bernardo, Christopher White, reconoció que pensó en renunciar a su cargo luego de conocer el plan para asesinarlo, presuntamente orquestado por el llamado Indio Juan.
2: En paralelo, el gobierno detalló el plan Escudo de Barrio, que intervendrá 54 zonas del país con acciones sociales y de seguridad. O sea, se van a combinar justamente un trabajo preventivo social con el trabajo de seguridad, algo que han recomendado prácticamente todos los manuales internacionales para derrocar al crimen organizado. Geraldine Díaz tiene más detalle en el siguiente informe.
8: El alcalde de San Bernardo, Christopher White, confesó que evaluó renunciar al cargo tras enterarse

0: enterarse del plan para asesinarlo, presuntamente orquestado por Juan Flores, alias Indio Juan, aunque destacó que el respaldo de su familia, vecinos y autoridades fue clave para continuar. Confirmó en Canal 13 que el presidente José Antonio Kast lo acompañará en el desfile de Fiestas Patrias el próximo 17 de septiembre, en un gesto de respaldo institucional. En esa línea, White subrayó que el Estado debe avanzar en seguridad municipal y elaborar un plan de al menos 10 años para enfrentar el crimen organizado, advirtiendo que la democracia está en riesgo si no se fortalecen las capacidades locales.
1: Chile necesita un plan de seguridad, no de un gobierno, del Estado de Chile, que a lo menos sea capaz de sostenerlo durante 10 años. Fortalecimiento de la inteligencia, fortalecimiento de las policías, utilización a lo mejor de las Fuerzas Armadas, la persecución del dinero.
0: En paralelo, el delegado presidencial de la región metropolitana, Germán Codina, entregó detalles de la estrategia Escudo de Barrio, que intervendrá a 54 zonas del país, 23 de ellas en la capital. El plan contempla coordinación interministerial, intervención en iluminación, cámaras de vigilancia y talleres comunitarios, con el objetivo de recuperar los territorios y reforzar la presencia del Estado en sectores de alta conflictividad. El ex general director de Carabineros y director del Centro de Estudios y Gestión Estratégica de Seguridad Municipal, Ricardo Yáñez, destacó la medida, pero enfatizó que se requiere un engranaje entre el gobierno central, las policías, las fiscalías y municipios.
2: Queremos ser categóricos en señalar que el plan Escudo de Barrio es una estrategia robusta, pero ninguna estrategia por sí misma es una bala de plata. Este plan solo tendrá éxito en la medida que se coordine de manera simétrica con todos los actores de la prevención y la persecución penal.
0: Además, Codina destacó que la iniciativa ya comenzó en Cerro Navia junto al ministro de Seguridad, Martín Arrau. En ese sentido, los alcaldes de Lo Barnechea y Providencia, Felipe Alessandri y Jaime Belolio, valoraron avanzar en acuerdos transversales sin colores políticos.
3: Saquémonos los colores políticos y pongámonos de frente. El crimen organizado ha socavado las instituciones.
4: El crimen organizado no tiene color político, es totalitario y por tanto quiere consumirlo absolutamente todo. Hay que enfrentar también el crimen organizado de manera organizada.
0: La Comisión de Seguridad Pública del Senado sesionará hoy de forma extraordinaria en San Bernardo para analizar los riesgos que enfrentarían autoridades electas.
5: Bueno, a propósito de temas de seguridad, Carabineros concretó la adquisición de una nueva flota de vehículos policiales. Esto en el marco de un proceso de renovación de su parque automotor. La institución adjudicó la compra de 88 automóviles de la marca BMW 320i, especialmente acondicionados para labores de patrullaje, por un monto que supera los 4.300 millones de pesos.
6: Son autos de lujo, evidentemente. La licitación fue resuelta el 2 de septiembre por la Dirección de Logística de Carabineros y recayó en la empresa comercial Raptor S.P.A., que presentó la única oferta en esta línea. Según los antecedentes, cada unidad tiene un valor cercano a los 48,9 millones de pesos, cifra que incluye las adaptaciones técnicas y el equipamiento requerido para cumplir funciones operativas.
5: Los nuevos radiopatrullas no dispondrán de calabozo, por lo que estarán destinados a tareas de prevención, de fiscalización y respuesta inmediata en procedimientos. La entrega de los vehículos está programada para el 15 de diciembre de este año y deberá contar con garantías de 24 meses o hasta de 100.000 kilómetros.
6: El coordinador técnico de la Cámara Nacional de Seguridad Privada, Aldo Vidal, valoró la adquisición de estos vehículos que, según dijo, son muy necesarios por su vida útil.
7: Los vehículos policiales son muy cotizados, muy requeridos por carabineros, porque la vida útil de un vehículo es muy corta por su uso permanente. Entonces, esta renovación, esta adquisición siempre es bienvenida.
5: El modelo BMW 320i corresponde a un sedán de la serie 3. Está equipado con motor Twin Power Turbo de 2 litros, capaz de generar 184 caballos de fuerza y un torque máximo de 300 Newton metro. Los vemos a través de BioBio TV. Utiliza transmisión automática de 8 velocidades y tracción trasera. Las versiones policiales incorporarán balizas, sirenas, sistemas de comunicación y rotulación institucional, además de otros elementos operativos.
6: El coronel en retiro de Carabineros, Pedro Valdivia, respaldó la decisión de adquirir vehículos de alta gama para patrullajes.
8: Es el usar vehículos de alta gama porque le facilita indudablemente el escape, le garantiza las condiciones mecánicas de ese vehículo mientras comete su delito. Es justificable absolutamente la cantidad de estos vehículos para misiones bien específicas.
5: La adquisición de estos BMW forma parte de una licitación mayor que fue publicada en mayo con un presupuesto superior a los 44 mil millones de pesos. En ese proceso también se adjudicaron 100 furgones Hyundai con calabozo, 200 SUV Hyundai Tucson sin calabozo,

0: 39 cuarteles móviles Ford Transit, 12 camionetas, Ford Ranger Raptor y 268 motocicletas Honda CRF300L.
1: Aún resta definir la adquisición de 380 furgones multipropósitos para la institución de Carabineros. Hay que decir que Carabineros estaba, no tenía prácticamente automóviles, se compró después de la pandemia lo que había en el mercado, por eso es que salieron algunos autos semichinos, unos Fiat Palio chiquititos, muy chiquititos, que uno los miraba y la verdad que decía, un delincuente le pasa por arriba con estos autos. Y probablemente si uno hace una línea de tiempo, Katherine, lo hablábamos fuera de micrófono, los Dodge y las camionetas, que también americanas, estas grandes, estaban los autos y estaban los Jeep. Hasta el día de hoy tú los ves. Y son autos que tienen miles y miles y miles de kilómetros y han resultado. Es decir, la inversión, aparentemente, según lo que se ha ido estudiando, puede ser alta, que una unidad cueste 48 millones de pesos, pero en la línea de tiempo, si ese auto va a durar los 1.000 millones de circulación, va a estar pagado. O sea, vale más la pena eso que comprar autos chicos, que claro, no sirven para una persecución policial.
0: Lo que pasa es que les tocó a esos vehículos los días del estallido. Yo recuerdo que en época, después del estallido, después vino la pandemia con falta de recursos, en fin, etcétera, de la que todavía no es que nos hayamos recuperado, pero puede ser que estemos un poco mejor en la materia. Claro, vehículos de Carabineros completamente inutilizables, no por lo que pasaba esos días, ¿no? Con vehículos de Carabineros, días completos ahí enfrentándose a la gran violencia de los días del estallido, particularmente en el sector de la Plaza Baquedano. Bueno, ahora tienen vehículos nuevos, veremos qué sucede con ellos.
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4: 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Nueve de la mañana, 5 minutos.
5: Esto está en nuestra plataforma digital, biobiochile.cl. Es trabajo de nuestro departamento de investigación. Dice así: saco roto. El fisco pagará 38 mil millones de pesos por sobrepoblación en cárceles concesionadas en este 2026.
6: Con más de 16 mil millones compensando el fisco en marzo pasado a las empresas que operaron las cárceles concesionadas del país. Los recursos corresponden a indemnizaciones por la sobrepoblación penitenciaria registrada durante el segundo semestre del 2025, un problema que se arrastra desde hace varios periodos y que está llegando a su nivel más crítico. Fíjese que durante todo el 2025, sumando los pagos de marzo y septiembre, el Estado desembolsó por este concepto poco más de 8 mil millones de pesos, prácticamente la mitad de lo pagado solo en la primera tanda del 2026.
5: El desembolso de marzo recién pasado no fue un hecho aislado. A fines de este mes, las sociedades concesionarias volverán a recibir jugosos cheques de hartos ceros, debido a que los niveles de sobrepoblación no han variado. Una estimación de nuestro departamento de investigación sobre la base de los niveles registrados durante el primer semestre de este 2026 apunta que durante este año el Ministerio de Justicia y Derechos Humanos terminará desembolsando más de 38 mil millones de pesos solo por este concepto, sin considerar el resto de los costos asociados a mantener la población penal.
6: La propia cartera confirmó que habrá un nuevo pago. Efectivamente, la sobrepoblación no ha disminuido, por lo que nuevamente se pagará la compensación, respondió ante las consultas de esta unidad investigativa. Respecto de la magnitud, agregó que esperan montos similares a los de pagados en el mes de marzo.
5: El volumen de recursos genera cuestionamientos. El exdirector nacional de Gendarmería, Cristian Alveal, calificó este mecanismo como draconianas multas por sobrepoblación penal. Él planteó que los montos involucrados obligan a revisar el modelo. Un cálculo simple permite dimensionarlo. Si es que la sobrepoblación y los desembolsos se mantienen en estos niveles, en menos de 6 años el fisco habrá pagado el equivalente al costo de construir una cárcel del tamaño y el estándar del complejo penitenciario La Laguna, que está en Talca.
6: El grueso del sistema de cárceles concesionadas en Chile está organizado contractualmente en 3 grupos. El grupo 1 lo integra el complejo penitenciario de Alto Hospicio, el complejo penitenciario de La Serena y el complejo penitenciario de Rancagua, cuya explotación está a cargo de la sociedad concesionaria VAS S.A., integrada en partes iguales por Sodexo Chile S.P.A., Besalco Inversiones y Energía S.A. y Sociedad de Concesiones Chile Limitada, cada una con el 33,33%.
5: Está el grupo 2. Este lo conforma el complejo penitenciario de Antofagasta y el complejo de Biobío, que a su vez está compuesto por el Centro de Cumplimiento Penitenciario del Biobío y el Centro de Cumplimiento Penitenciario de Concepción. En este caso, la explotación está a cargo de Sociedad Concesionaria Grupo 2 S.A., controlada por Sodexo Chile, Sociedad Anónima, con 99%, y Sodexo Inversiones, con el otro 1% restante.
6: ¿Y cuál es el Grupo 3? Forman parte del Centro de Detención Preventiva Santiago 1, el Complejo Penitenciario de Valdivia y el Complejo Penitenciario de Puerto Montt. Este último, conocido habitualmente como Alto Bonito, por el sector donde se encuentra emplazado. La concesión corresponde a la sociedad.

0: Concesionaria Infraestructura Penitenciaria Grupo 3SA, cuyo principal accionista es la constructora Vinci Chile Limitada. El 99,9% de la propiedad la mantiene esa empresa. A esos tres grupos se suma, bajo una concesión independiente, el nuevo complejo penitenciario de la Laguna de Talca.
1: Es en este contexto que, de acuerdo con una serie de informes de la Dirección General de Concesiones del Ministerio de Obras Públicas, a la vista de nuestro Departamento de Investigación, en marzo pasado el fisco desembolsó un total de 16.252 millones de pesos en favor de las mencionadas sociedades que operan los distintos grupos de cárceles concesionadas. Y eso solo por concepto de compensaciones asociadas a la sobrepoblación registrada durante el segundo semestre del año pasado.
0: Todo se enmarca en un mecanismo de compensación establecido en los respectivos contratos de concesión. En términos generales, cuando la cantidad de internos supera la capacidad fijada para cada recinto, el Estado debe compensar económicamente a la concesionaria. Los desembolsos se materializan dos veces al año, en marzo y septiembre, y aunque la fórmula específica de cálculo varía entre los distintos grupos.
1: Bueno, este reportaje es bien extenso, habla acerca de estos grupos, ¿no?, de penitenciarios, los que se divide toda la población penitenciaria en el país, cómo se paga, cómo se mide además la sobrepoblación y las ideas que hay detrás de hacer una modificación a este sistema de las multas, porque lo que se está pagando es inviable, ¿no?, impracticable. Decía el dato de nuestro departamento de investigación que podría incluso alcanzar lo que se ha pagado este año para hacer una cárcel nueva. Está en nuestra plataforma digital biobiochile.cl, ustedes lo pueden revisar.
0: Al final, el mejor negocio de la concesionaria es...
1: Perfecto. Que haya más presos.
0: Claro, que haya sobrepoblación por los recursos que les tienen que pagar adicionales.
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4: 9:16 a.m.
5: Uno de nuestros auditores que está en línea, César, ¿cómo está? Muy buenos días. ¿De dónde nos llama?
6: Hola, Néstor. Mire, te llamo de la comuna de Requinoa, en la ruta interior que va hacia Requinoa. En el cruce del Vaticano, un camión cama baja con una maquinaria atravesando la línea del tren quedó atrapado bajo el tren en la parte inferior. ¿Me entiendes?
5: Ahí estamos revisando la imagen. Perfecto.
6: Y no puede salir. Mira, ahora están haciendo maniobras, están sacando por lo menos el camión, el tracto camión, pero está atravesada ahora la cama baja con la maquinaria arriba, porque quedaron pegados abajo. Entonces, hay que detener el tren, no haya venido un tren a esa hora, no sé el flujo, pero yo paso todos los días por acá, tengo la oficina. Y está el tren puede atravesar, está atravesado medio.
5: Claro, eso es una ahí es una línea férrea que es la que justamente se conecta con el sur del país, pues, claro.
6: Claro, metro 3.
5: Y el tema es que el camión
7: va cargado.
5: Está cargado con una máquina, pero quedó la como es cama baja, la parte de el eje antes del eje trasero quedó tocando el asfalto.
6: Así es.
5: Y ahí no se movió más.
6: Mira, por lo menos sacaron el tracto camión. Sí. Entonces, el tema es que salga, que paren el tren, no sé.
5: Claro, pero hay una parte, César, hay una parte del carro que queda justo sobre las pistas del tren. Sacaron el camión, pero no el carro.
6: No el carro, no el tracto.
5: ¿Y no hay carabinero, no hay nadie ahí?
6: No, esto se ocurre hace 2 segundos. Esto es urgente. Porque tengo la oficina acá, es urgente. Detener el tren, o sea que hay que avisarle cómo se avisa. Yo estaba aquí detrás del camión para hacer el mismo giro que él, hacia donde voy mi oficina, y no puedo pasar. Y obviamente que esto es urgente. O sea, aquí hay que avisarle rapidísimo,
7: César,
6: que tengan los trenes.
7: Sí, usted es la persona en este momento que más sabe acerca de la situación. Díganos particularmente dónde es. Haga usted el llamado.
6: Ya, le indico. Camino a Requinoa, el cruce del Vaticano, la línea del tren que está en el Vaticano. Esta ruta es paralela a la carretera 5 Sur. Esta es la ruta H, la H.
5: Pero es paralela justamente a la ruta 5 Sur.
7: Y el cruce
5: es
7: Vaticano.
5: La zona interior.
6: Cruce del Vaticano, justamente. Mira, ahora están haciendo la maniobra de bajar la maquinaria. En este momento el chofer están haciendo de bajar la maquinaria. Y a ver si que no venga un 3, ese es el tema. En cualquier minuto puede venir un 3.
7: Ya. Lo entendemos así, de ahí la urgencia. César, muchas gracias por la información.
6: Qué desesperante. Ya, que estén bien.
7: Igualmente, chao. Bueno, gracias.

0: Por la confianza, gracias por llamarnos, compartirnos las imágenes. Entendemos también, por supuesto, su impotencia, su desesperación, porque él ve que en cualquier momento puede llegar el tren. Esto es en Requinoa, en este cruce de ferroviario que se llama Vaticano, que es paralelo a la ruta 5 Sur a esa altura. Tenga precaución porque entendemos que van a llegar vehículos de carabineros para intentar hacer despeje de la vía, obviamente, vehículos de emergencia y también detener el tren que en cualquier momento puede pasar. Les reiteramos dónde es, a la altura de Requinoa. Si usted va por la ruta 5 Sur, es este camión que quedó atrapado, un camión de cama baja que iba cargado, y se carga especial incluso porque lleva, claro, otra maquinaria encima. Son desesperadas las maniobras hasta ahora en ese lugar.
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1: En materia económica, la Bolsa de Comercio de Santiago tuvo cierres negativos la semana pasada. El IPSA tuvo una disminución del 0,23%, mientras que el ICPA lo hizo en un 0,18%.
2: A la baja quedó también la Bolsa de Nueva York en Wall Street. El Dow Jones perdió un 0,51% y el Nasdaq un 0,29%.
1: El dólar a esta hora, el precio se transa o sube en 65 centavos. Al cotizarse, 934 pesos con 50 centavos comprador, 934 pesos con 80 centavos vendedor.
2: El euro está en 1.084 pesos con 81 centavos.
1: La UF tiene un valor de 40.883 pesos.
2: El cobre el viernes subió 0,08% en la Bolsa de Metales de Londres. Quedó en $6.51 la libra. A esta hora está subiendo, está en $6.53.
1: Esta semana el Ministerio de Hacienda presentará oficialmente su reforma al mercado de capitales, que como ya adelantó el ministro Jorge Quirós, tiene como principal objetivo facilitar el acceso a la vivienda en nuestro país.
2: Una iniciativa que cuenta con el visto bueno del mercado y también de los privados, quienes aseguran que después de 15 años es un cambio que debe ejecutarse. Vanessa Gajardo, ¿qué tal? Buenos días.
3: ¿Cómo están? Muy buenos días. La bajada ciudadana de la reforma del mercado de capitales es permitir que la familia joven pueda volver a tener acceso a la vivienda, porque vamos a procurar que las condiciones de crédito se vuelvan más asequibles. Esta es la declaración preliminar que ha hecho el ministro de Hacienda, Jorge Quirós, para tratar de socializar lo que va a ser la segunda reforma más importante que le toca liderar después de la Ley de Reconstrucción Nacional y que ha tenido a todos los ejecutivos de Teatino 120 ocupados a lo largo de estas últimas dos semanas en lo que ha sido el trabajo prelegislativo, ¿no? Tratando de socializar esta propuesta principalmente con los parlamentarios de las comisiones de Hacienda, oficialistas de ambas cámaras. Entre hoy y mañana definitivamente debe ingresar esta reforma al Congreso y es por eso entonces que todos los ojos están puestos en los detalles de lo que promete también va a ser la reactivación económica del país. Desde los retiros de fondos de pensión que le significaron $50 mil millones menos al mercado de capitales, había menos dinero entonces para prestar, por ende las tasas y los créditos hipotecarios fueron encareciéndose, también por supuesto sumado a otros factores que han complejizado lo que es el acceso a la vivienda en nuestro país. La apuesta es que un mercado más profundo y más líquido va a permitir a los bancos conseguir recursos a un menor costo y por plazos también más largos, de manera que parte de ese beneficio, espera el ministro Quirós, pueda llegar a las familias. En ese contexto, el exgerente general de la Bolsa de Santiago, Cristian Solís, de Obando, indicó que para eso también tenemos que abrir espacio a que la tasa máxima de retorno suba y no sea tan restrictiva.
4: Es absolutamente razonable esperar una mayor liquidez, una mayor profundidad en el mercado de capitales. Clave, tratar de aumentar el tema de la tasa máxima convencional, cosa que muchos clientes que hoy día están fuera del mercado regulado pueden echar a la banca, que se cobre la tasa máxima convencional, suba, no sea tan restrictiva.
3: La definición correcta de la tasa máxima convencional es el límite legal de interés que una institución financiera puede cobrar finalmente por un crédito en nuestro país. Los efectos de una TMC que sea alta o baja, por supuesto que lo siente directamente la ciudadanía. Una tasa más alta, que es lo que proponen los expertos, haría que los bancos tengan más incentivo para prestarle a personas que tienen mayor riesgo. Amplía también el acceso al crédito formal para sectores que de otro modo quedan más bien excluidos. Pero, porque esto también tiene algunos contras, las cuotas de los créditos pueden ser mucho más caras y hay más riesgo también de que las familias vulnerables caigan en situación de mora. El economista y académico de la Universidad Central, Francisco Castañeda, dijo también que una reforma de este tipo podría ampliar la oferta de financiamiento para aquellos que antes no tenían esa opción.

0: la reforma recupera plazos más largos. Hay que recordar que los tres retiros de pensiones no han contribuido justamente a eso. Se podrían recuperar plazos más largos y ampliar la oferta de financiamiento, lo que reduciría el dividendo mensual y puede hacer que hogares que hoy no califican para un hipotecario vuelvan a hacerlo.
1: Otro tema de los muchos que, por cierto, toca esta reforma tiene que ver con lo que es el ahorro previsional, la flexibilidad y la apertura a la inversión extranjera y poner estos temas, por supuesto, sobre la mesa. Sobre el primer punto, la subsecretaria de Previsión Social, Elisa Cabezón, adelantó la semana pasada cuáles son los puntos que competen a su cartera.
2: Pero se va a entregar más beneficio al ahorro previsional voluntario, para que más personas tengan más beneficio, más incentivos a ahorrar de forma voluntaria para su pensión. Eso es lo que busca los cambios que con esta reforma del mercado de capitales.
1: Algunos de los puntos entonces que busca tocar esta reforma, bien digo, es un fondo para bajar las tasas de los créditos, subsidios de ahorro para el pie, beneficios tributarios para las startups, ajustes también lo escuchábamos a la tasa máxima convencional. Para todo esto, ojo, en lo que tiene que ver ya con la discusión más política cuando este proyecto ingrese al Congreso, uno de los miedos que han dejado entrever los parlamentarios oficialistas de la Comisión de Hacienda tiene que ver con la oposición, o más bien el rechazo, la negativa que puedan presentar parlamentarios de izquierda a este proyecto, nuevamente haciendo la comparativa de que es una reforma que beneficia solamente a los más ricos y a los empresarios de nuestro país. Sobre eso dicen los parlamentarios de Hacienda, del oficialismo, que a pesar de que es una reforma bastante técnica y árida, hacen un llamado a considerar la bajada ciudadana que tiene el proyecto. Y como un dato clave, les adelanto que también en lo que tiene que ver con el debate legislativo, acá el Partido de la Gente, el PDG de Franco Parisi, va a ser clave, porque también, como ha socializado ya el ex candidato presidencial, van a presentar una serie de indicaciones para poder, digamos, aprobar lo que dicen es una reforma necesaria, pero es perfectible, pasando, digamos, a una tónica similar que lo que fue la discusión de la Ley de Reconstrucción Nacional. 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
3: La Asociación Gremial de Industriales del PAN no descarta, Catherine Auditores, un alza en los precios si el valor del trigo continúa justamente por la senda del aumento a nivel internacional.
4: Este sigue un tema sensible, el precio del pan. Para un sector del gremio, la situación es insostenible por el aumento en el valor no solo del trigo, que es tremendo, sino que también de otros insumos, incluido el petróleo. Nos informa Rodrigo Aguilera.
5: El mercado internacional ha estado reaccionando principalmente respecto de lo que pasa en la guerra entre Rusia y Ucrania. Hace dos meses, el valor del trigo alcanzó precios históricos, pero durante esta semana, los precios futuros del trigo volvieron a caer tras nuevos anuncios de negociaciones de paz. Ante un escenario inestable, Carla Goicoechea, representante gremial de Indupan Araucanía, dijo que la situación para los panaderos es compleja porque igual subieron otros insumos, como el petróleo y la energía.
6: Los molinos también van a subir el precio, y eso es una materia prima de nosotros, y nosotros de hecho hemos tenido un montón de alzas ahora mismo, pero como es un producto muy, muy sensible, no es fácil llegar y subir el precio. Entonces, hasta el momento hemos estado aguantando, pero va a llegar un punto en que ya va a ser insostenible. Yo creo que efectivamente va a haber un alza, porque ya es de verdad que es insostenible.
5: Juan Mendiburú, presidente de la Asociación Gremial de Industriales del PAN y de la Federación Chilena de Industriales Panaderos, indicó que el mercado internacional del trigo hoy es volátil y precisó que si los precios actuales se mantienen o suben en los próximos meses, se podría producir un alza en el precio del pan. Pero también dijo que el mercado de las panaderías en Chile es muy competitivo.
7: Esto, si perdura en el tiempo, si perdura dos, tres meses más el precio del trigo al alza, podría haber alza de la harina y consecuentemente alza en el precio del pan, pero esperemos que los precios bajen a nivel internacional. En este momento en Chile somos cerca de 16.000 panaderías y todos competimos. Cuando la harina realmente sube, el pan cuesta un montón que suba. Se demora en subir porque la competencia es feroz.
5: Los precios en el mercado nacional respecto del trigo y la harina están en estos momentos supeditados al incremento de la guerra o el avance de las negociaciones de paz entre Rusia y Ucrania. 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
4: El gobierno reforzó la cobranza estatal para recuperar deudas pendientes con el fisco, una ofensiva que ya alcanzó a los morosos, sabemos, del préstamo solidario y que contempla nuevas facilidades para regularizar también estos pagos. Nos cuenta María Agramont.
8: En medio de la ofensiva del gobierno en busca de una cobranza estatal más activa que ha tenido entre sus focos a los morosos del CAE, el Servicio de Impuestos Internos informó que más de 104.000 personas ya regularizaron cuotas impagas del préstamo solidario. Hasta el 31 de agosto, 104.916 personas habían regularizado su situación, cancelando más de 23 millones de pesos en cuentas pendientes. El servicio había detectado inicialmente a más de 1 millón de personas con cuotas impagas, pero una deuda que supera los 553 mil millones de pesos. Recordemos que el préstamo solidario fue entregado en 2020 y 2021. A diferencia de un bono, debía ser devuelto en 4 cuotas. Quienes tienen recursos pueden aceptar la propuesta del Servicio de Impuestos Internos y pagar las cuotas pendientes. En tanto, desde el 14 de septiembre, quienes no puedan pagar inmediatamente podrán solicitar un cupón de pago para cerca de 900 mil contribuyentes de menores ingresos. Además, se extendió hasta el 30 de noviembre el plazo para presentar las declaraciones pendientes. El analista tributario y académico del Departamento de Contabilidad y Auditoría de la USACH, Germán Pinto Perry, advirtió que esta facilidad se dio solo por a un grupo específico de contribuyentes que puedan demostrar que tienen bajos ingresos.
9: Tenían que pagar ahora en septiembre, se dio la posibilidad para que paguen más adelante, pero a un grupo determinado de contribuyentes que demuestren que no han tenido ingresos durante este periodo o han tenido ingresos insuficientes para poder pagar esta deuda.
8: Es importante considerar que no todo lo entregado durante la pandemia es cobrable. El ingreso familiar de emergencia, el IFE, otro beneficio estatal entregado, se diferencia ya que no es un préstamo, por lo que no corresponde devolverlo simplemente por haberlo recibido. Solamente habría un requisito en el que se solicitaría la devolución. El coordinador académico de la Escuela de Administración y Negocios en el Instituto IACC, Jorge Oliva, aseguró que es distinto en el caso de quienes obtuvieron el beneficio sin cumplir los requisitos.
10: Podría revisarse casos particulares que alguna persona que haya recibido el IFE de manera incorrecta, pero esto es muy distinto a pensar que se podría hacer una devolución masiva del IFE.
8: La cobranza estatal impulsada se concentra en obligaciones que efectivamente corresponden a créditos o beneficios que deben ser restituidos, mientras que ayudas como el IFE mantienen su carácter de aporte estatal y solo pueden ser cobradas cuando se determine que fueron recibidas de manera indebida.
3: La UDI presentó una agenda con 14 medidas para reforzar los derechos de los consumidores en áreas como seguros, qué duda cabe, ¿no? Salud, transporte y cobranzas.
4: En la colectividad apuntaron a terminar con problemas como la llamada letra chica, una vez más. Valentina Obreque nos informa.
11: Diputados de la bancada UDI anunciaron una agenda pro consumidor con 14 medidas para reforzar los derechos de las personas en áreas como seguros, salud, transporte, automotoras, educación y cobranzas. Entre las iniciativas está fijar plazos para que las aseguradoras respondan frente a siniestros, acelerar la incorporación de exámenes a las coberturas de FONASA e ISAPRES y ampliar la venta fraccionada de medicamentos. En materia aérea se propone que ante la cancelación de un vuelo el pasajero sea reubicado en el más próximo disponible, independientemente del costo. La jefa de bancada de la UDI, Flor Weiss, sostuvo que todavía existen consumidores que deben reclamar reiteradamente para obtener respuestas y apuntó a que la denominada letra chica continúa siendo un problema.
12: Si bien se ha avanzado en materia legislativa, en defensa de los consumidores, todavía vemos que lamentablemente existen muchos casos en que las personas tienen que reclamar y una y otra vez todavía la letra chica sigue existiendo.
11: La agenda también aborda el mercado automotor, proponiendo, por ejemplo, que las garantías no obliguen a realizar las mantenciones exclusivamente con la marca y que el kilometraje pueda certificarse durante las revisiones técnicas. En educación se busca terminar con la obligación de adquirir textos de una editorial determinada. El diputado UDI Marco Antonio Zulantay explicó que la propuesta pretende hacerse cargo de las diferencias que existen entre quienes pagan por un producto o servicio y las empresas que lo entregan.
13: El consumo y el derecho de los clientes a recibir un servicio o producto satisfactorio es la base de nuestro sistema económico y por lo mismo es hora de comenzar a hacernos cargo de todos aquellos aspectos que perjudican esta relación sagrada entre quien gasta su dinero y quien entrega un bien a cambio.
11: La iniciativa también generó reacciones fuera de la colectividad. El diputado del Partido de la Gente, Patricio Briones, recordó que su sector ya había impulsado medidas relacionadas con productos esenciales, particularmente pañales y medicamentos.
14: El PDG ha sido bastante innovador. El primero que puso la discusión política el tema de los pañales y los medicamentos. Hay que tomar las cosas con la temporalidad.

0: calidad que corresponda, y en ese sentido hemos sido pioneros.
1: Ahora las propuestas deberán transformarse en iniciativas legislativas para comenzar su discusión en el Congreso, donde necesitarán sumar apoyos para avanzar.
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4: Está Rodrigo Reed con nosotros. Hola, Rodrigo.
5: Buen día, Rodrigo.
6: Hola, ¿cómo están? Buenos días, Colo Colo. ¿Le falló la cancha? Sí, ¿eh? La cancha estaba muy mala. Esa cancha está muy mala, la verdad, para cualquier equipo que quiera jugar al fútbol. Nos referimos a la cancha de Concepción, Roa Rebolledo, porque además juegan tres equipos, entonces la verdad que se está desgastando y no había un arreglo. Claramente afectó a lo que hizo Colo-Colo en la cancha frente a Huachipato, que se llevó el partido justamente para allá, donde debutó, diría, en un partido relevante Bocinha. Tuvo una jugada que salió a cortar un centro y se le escapó. Habían cobrado fuera de juego, sí. El resto no participó en nada porque no llegó el conjunto de Huachipato, un conjunto que además está en la parte baja. Bueno, Colo-Colo perdió 2 puntos respecto de la U y de la Católica, que ganaron, por lo tanto quedaron a 14 puntos con 24 en disputa. Ya estamos diciendo que efectivamente está Colo-Colo muy encaminado, tendría que pasar una hecatombe, pero ahí está, por lo menos descontaron 2 puntos. Y el entrenador Fernando Ortiz obviamente cuestionó fuertemente el estado del campo de juego.
7: Dolor de cabeza me hace agarrar el campo de juego. Es algo que no solamente yo me puedo comunicar, sino en diferentes ocasiones todo lo vimos y espero que tomen cartas sobre el asunto, porque realmente si uno quiere mostrar un buen espectáculo, no solamente Colo-Colo, sino los equipos que vienen a jugar, el campo de estado no está en condiciones para poder hacer un partido de fútbol. Eso tienen que entenderlo. Y no es que me quejo, es algo real.
6: Ya, por el otro lado, Huachipato, sabemos que tiene un partido pendiente que lo va a jugar este miércoles, en realidad son minutos pendientes. La buena noticia es que jugó Cristian Bravo, el arquero, y fue una de las figuras. Tapó por lo menos 3 o 4 que le impidió a Colo-Colo ganar, así que está en buena condición el arquero que recibió esta bomba de estruendo en Coquimbo. Se va a jugar en la Cisterna estos minutos que quedan, desde el minuto 68, sin público para completar ese partido. Huachipato lo estaba ganando 1-0, pero por ahora está a 4 puntos del descenso. La verdad que está, podríamos decir, en una crisis, está coqueteando con una crisis hace rato, ¿eh? Y sacó la cara Jaime García, que es, en su especial forma de comentar las cosas, dijo lo siguiente.
8: Yo para eso estoy, porque el club sigue creciendo con los momentos muy complicados, te digo que me ha tocado muy duro a mí, pero sigo manteniendo el mismo respeto a la hinchada, sigo manteniendo el mismo respeto hacia la gente, hacia usted, nunca le he contestado mal. Esos son los momentos de crisis, como en la casa, pues, imagínate la familia, mamá, el papá se vuelve loco, lo dijo. Dejan la tremenda, entonces es lo mismo. No me tienen que. Yo creo que no me tienen que flanquear. Al técnico lo franquear y moriste.
6: Franquear, no farmear. Otra cosa, franquear. Así que, bueno, ahí va a estar Huachipato peleando entonces la opción de sumar 3 puntitos que son para ellos muy importantes este día miércoles. El que está muy mal es La Calera. La Calera volvió a perder 2-1, en este caso en Rancagua, frente a O'Higgins. Está en el fondo a 8 puntos de la salvación. Recordemos que bajan 2 equipos. Para peor, el técnico Martín Chicotelo tuvo que ser sacado en ambulancia porque le vino una descompensación. Bueno, se hizo estudios en la clínica donde lo llevaron y fue una arritmia. Finalmente, lo bueno es que está dado de alta. Esto es el reporte que ha hecho La Calera. Está en buena condición, está en recuperación. Pero la verdad que se complicó en algún momento su situación el día de ayer, pero está todo ya normal. Así que, por lo menos para contar esta buena noticia. Y en el rugby, hablando de buenas noticias, Chile le ganó a Argentina en un torneo, en una competencia que juntó a 4 equipos. Llegaron los dos después de 2 victorias. Se enfrentaron en el estadio Elías Figueroa con una buena

0: cantidad de público en las tribunas y le ganaron en el cierre 28-27 Argentina. Estamos hablando del America Rugby Championship, que tiene jugadores, podríamos decir, de la segunda línea. No son, hay algunos que eran importantes en Chile, como Videla y otros, pero la verdad es que se le están dando opciones a jugadores jóvenes, tanto Argentina como Chile. Una de las figuras fue quien anotó el último try, Ernesto Chimino, que así valoró la victoria.
1: Nada, la verdad, buenísimo. Partido construido desde el primer minuto. Tuvimos muchas oportunidades que no aprovechamos hasta que se nos abrió, no bajamos los brazos hasta que se nos abrió el final. Así que nada, muy emocionante y nada mejor que ganar, así que muy bien.
0: Eso es bueno, porque sigue creciendo el rugby, que recordemos va a estar en un nuevo mundial.
2: Gracias, Rodrigo.
3: Gracias, Rodrigo.
2: Chau.
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2: Mañana 45 minutos. Si están con nosotros desde hace algunos minutos, habrán escuchado a César, uno de nuestros auditores, muy, muy preocupado por una situación en Requinoa, ¿no? En el cruce Vaticano, cruce ferroviario, con un camión de cama baja que había quedado atrapado ahí entre medio de el cruce mismo, llevaba además una carga. Volvemos a ver la fotografía a través de BioBio TV. Bueno, el mismo auditor nos llamó hace minutos para decirnos que esto ya fue retirado, que lo pudieron hacer a tiempo, que no hubo mayores problemas. La preocupación de él y de todos quienes estaban escuchando era que llegara el tren, que pasara, que hubiese un accidente peor, mucho más complicado. Finalmente eso afortunadamente no sucedió, pero se dio la situación y les queremos ya actualizar el dato. Esto finalmente es en la ruta H409, camino interior a Requinoa. Retiraron la maquinaria, el camión, la carga que llevaba. Fue súper rápido, nos dice el auditor, él quedó bastante impresionado. Pasó el metrotren sin ningún problema. Por lo tanto, esa es la actualización para quienes estaban preocupados de la situación.
3: La reforma al sistema político logró destrabar su último punto pendiente en el Congreso y quedó en condición de avanzar a votación a sala en ambas cámaras.
2: El gobierno depositará suma urgencia para su pronto despacho, si lo esperan. Bárbara Paillal nos informa.
5: La reforma al sistema político dio un nuevo paso en el Congreso. La comisión mixta encargada de resolver las diferencias entre ambas cámaras logró destrabar el único artículo que permanecía pendiente. La norma apunta que los partidos políticos deberán expresar su condena al establecimiento de un sistema totalitario, como asimismo al uso de la violencia, su propugnación o a la incitación a ella como método de acción política. Además, deberán afirmar su compromiso con la probidad y la transparencia en la actividad política. El punto había sido rechazado durante la tramitación del proyecto debido a las dudas que generaba su interpretación en relación con la Constitución. Pero en la comisión mixta hubo acuerdo. Por unanimidad, sus integrantes resolvieron modificar levemente su redacción. La presidenta de la comisión mixta, la senadora socialista Danisa Astudillo, valoró el acuerdo y destacó el objetivo de la reforma.
6: Por fin vamos a contar con una ley que eleva el sistema de probidad y de funcionamiento de los partidos políticos. Esperamos que se apruebe en ambas cámaras.
5: El proyecto ingresado durante el gobierno anterior busca reducir la fragmentación política y poner mayores exigencias a la creación y funcionamiento de los partidos. Entre otras medidas, establece que las tiendas deberán contar con afiliados equivalentes al menos al 0,3% del electorado que participó en la última elección. También califica como una infracción grave a la disciplina interna el incumplimiento de los acuerdos adoptados por el comité parlamentario al que pertenezcan diputados o senadores. La iniciativa, sin embargo, mantiene reparos en algunos sectores. La diputada del Movimiento Demócratas, Joana Pérez, cuestionó el proyecto.
7: Este proyecto no aborda el sistema político en su dimensión, es un maquillaje que se hizo en el gobierno pasado, acuerdo entre algunos bloques. Yo, por cierto, esto está tan avanzado que no me voy a oponer.
5: También hubo críticas desde la Federación Regionalista Verde Social. Su diputado, Jaime Mulet, aseguró que la reforma favorece a las grandes colectividades.
8: Creo que siempre hay que dar más facilidades que poner restricciones es para que cualquier grupo de personas pueda competir en el mundo electoral.
5: Una vez que la Secretaría Técnica emita su informe final, el texto quedará habilitado para

0: para ser votado en la sala de ambas cámaras.
1: Después de la conmemoración de los 4 años del rechazo, la derecha reabrió el debate de cómo transformar ese 62% en una alianza política. En sectores de Chile Vamos llamaron a conformar una coalición de gobierno, mientras que en Republicanos y los Libertarios también tomaron distancia.
2: Los partidos advierten que las elecciones municipales y regionales del año 2028 serán la prueba de fuego y obligarán al presidente José Antonio Kast a definir cómo se ordenará su sector. Francisca Cárez con más detalles.
3: Reordenar la derecha y transformar la mayoría del rechazo en una estructura política capaz de sostener y proyectar al gobierno. Ese es el llamado que tomó fuerza tras la conmemoración de los 4 años del 4 de septiembre, cuando desde sectores de Chile Vamos volvieron a plantear la necesidad de capitalizar políticamente el 62%. La apuesta apunta a dejar atrás una coordinación que hasta ahora ha sido principalmente parlamentaria y avanzar hacia una coalición propiamente tal. Una discusión que además comienza a mirar hacia 2028, cuando los partidos de deberán enfrentar las elecciones municipales y regionales y resolver si competirán juntos o medirán fuerzas en las urnas. El AUD y el diputado Ricardo Neumann llamó precisamente a transformar el 62% que triunfó en 2022 en una coalición real y aseguró que ya no basta con acuerdos electorales o legislativos.
4: Necesitamos unidad, transformar la mayoría social del 62% que triunfó el 4 de septiembre del 2022 en una coalición real, no solamente de coordinación electoral o de una agenda parlamentaria.
3: Pero el llamado a la reestructuración no genera el mismo entusiasmo en todo el sector, y una de las principales resistencias está en el propio Partido Republicano. En la colectividad del presidente Kast prefieren mantener el actual esquema de coordinación y resguardar la identidad de cada partido antes que quedar bajo una misma estructura política. El diputado Stefan Schubert reconoció que todavía faltan acuerdos, aunque sostuvo que existe espacio para seguir afianzando los lazos y trabajando unidos.
5: Por supuesto, también es una oportunidad para que la derecha pueda seguir trabajando unida, afianzar aún más sus lazos, que y si trabajamos todos en conjunto podemos hacer las cosas y hacerlas bien, nos falta llegar a más acuerdos.
3: Más distante está el Partido Nacional Libertario. Su presidente Johannes Kaiser ya descartó sumarse a una coalición mientras no exista un proyecto político común. El diputado Pierre Carlesi fue más allá y apuntó a las propias divisiones del oficialismo.
6: El problema no lo tiene precisamente con aquellos que somos una oposición amigable, lo tiene dentro de sus propias filas, con aquellos que se refieren a un gobierno que se supone que tienen que apoyar como iliberal.
3: Tras ganar la segunda vuelta, el presidente José Antonio Kast planteó a los partidos trabajar bajo la fórmula de un gobierno de unidad, pero descartó pedirles conformar una coalición, un llamado que hasta el momento no ha cambiado.
7: Faltan 9 minutos para las 10 de la mañana.
2: Con una agenda enfocada en reordenar al Frente Amplio, fortalecer su presencia territorial y construir una alternativa frente al gobierno de José Antonio Kast, Gael Yeomans inició su gestión al frente de esta colectiva.
1: La nueva presidenta también planteó como desafío abrir la discusión presidencial y avanzar en una alianza progresista que permita construir, dijo, un proyecto común de país. Nos informa Gabriela Piña.
8: Tras asumir la presidencia del Frente Amplio, la diputada Gael Yeomans ya comienza a delinear las prioridades de su gestión, marcada por el desafío de construir una alternativa política frente al gobierno de José Antonio Kast. La nueva conducción del partido, que estará al mando durante los próximos 2 años, llega con una agenda centrada en la reorganización interna y el fortalecimiento de su estructura. Entre sus primeras prioridades está impulsar un congreso orgánico, reforzar el trabajo territorial, formar nuevos liderazgos y avanzar en una alianza progresista más fuerte. Desde la nueva directiva también buscan fortalecer el vínculo con organizaciones sociales y articular de mejor manera el trabajo parlamentario, municipal y territorial. Estos lineamientos fueron parte del discurso de Yeomans durante la ceremonia de cambio de mando realizada el viernes en la sede de la Central Unitaria de Trabajadores. En la instancia, la nueva presidenta reafirmó el compromiso de la colectividad con la defensa y ampliación de derechos frente a lo que calificó como un escenario de retrocesos. En esa línea, advirtió sobre un eventual avance del autoritarismo y planteó movilizar al Frente Amplio, fortalecer la resistencia y tender puentes con sectores democráticos. Además, propuso comenzar a discutir los pilares de una futura alianza de izquierda y progresista, dejando atrás una lógica centrada únicamente en la oposición para avanzar hacia un proyecto común de país.
9: Nuestros compromisos por avanzar, primero en un proyecto que ponga las necesidades de las personas por delante, que ponga lo que es importante frente a un gobierno que busca retroceso, que busca mermar derechos, nosotros vamos a defenderlos.
8: Constanza Martínez, quien asumió como secretaria general, destacó que el partido ha logrado superar

0: distintos desafíos y sostuvo que ahora el objetivo es fortalecer su organización y presencia en los territorios.
1: Hemos logrado una unidad partidaria, logramos sortear un gobierno del cual estamos profundamente orgullosos y también logramos hacer un congreso partidario que hoy día tiene los lineamientos de nuestro partido de forma muy clara.
0: Otro de los desafíos que la propia Gael Yeomans ha planteado para su gestión es abrir la discusión presidencial al interior del Frente Amplio. La nueva presidenta ha señalado que el partido debe comenzar a prepararse para ese debate y definir qué rol jugará dentro del mundo progresista, aunque sin adelantar una definición electoral.
2: Con una despedida marcada por la presencia transversal de figuras políticas y homenajes de distintos sectores, ayer domingo se realizó el funeral del histórico dirigente socialista Camilo Escalona, quien falleció el viernes pasado a sus 71 años. Nos informa Josefa Chiamaro.
3: Ayer domingo se realizó el último adiós al histórico dirigente del Partido Socialista, Camilo Escalona, quien falleció el pasado viernes a sus 71 años tras enfrentar un agresivo cáncer de próstata. Su muerte llevó al gobierno a decretar duelo nacional durante el sábado y domingo en reconocimiento a la trayectoria del ex senador y ex presidente del Partido Socialista. Los restos de Escalona llegaron inicialmente hasta la sede del PS la madrugada del sábado, donde se realizaron las primeras guardias de honor. Posteriormente, el féretro fue trasladado hasta el Salón de Honor del Congreso Nacional en Santiago, donde se desarrolló el velorio hasta la una de la tarde. Este fin de semana, distintas figuras del espectro político llegaron hasta el lugar para despedir al histórico dirigente. Entre ellas estuvo el ministro de la SECPRES, José García, y el expresidente de la UDI, Pablo Longueira, además de autoridades y dirigentes de distintos sectores políticos. Una muestra de esta transversalidad fueron las guardias de honor. El sábado participaron, entre otros, los expresidentes Eduardo Frei y Michelle Bachelet. Mientras que este domingo también estuvo presente el expresidente Gabriel Boric.
4: ¡Presente! ¡Y siempre! ¡Y siempre!
3: Durante el acto oficial de despedida, figuras entregaron unas últimas palabras en memoria del histórico socialista. Una de ellas fue Bachelet, quien recordó la importancia de Escalona durante sus dos gobiernos.
5: Con todo mi cariño para Camilo, para la familia, para todos ustedes. Camilo, presente, ahora y siempre. Acompáñenme. Camilo, presente.
3: Por su parte, Gabriel Boric recordó una conversación que sostuvo con Escalona sobre el socialismo chileno y relevó su aporte a la unidad de las fuerzas de izquierda.
6: Cuyo legado permanecerá y somos muchos los que nos vamos a encargar de cultivar, aún en los momentos más difíciles, es la amplia unidad de las fuerzas de izquierda y no solo de izquierda, sino de las fuerzas progresistas.
3: El acto fue cerrado por la esposa de Escalona, Jimena Tricayota, quien entregó unas emotivas palabras de despedida.
7: Y este clan lo acogió, lo quiso, lo respetó y terminó queriéndolo como uno más de los nuestros.
3: Así, el cortejo se trasladó durante este domingo hasta el cementerio Parque El Prado, en la comuna de La Florida, donde se realizó el funeral. La ceremonia estuvo acompañada por la canción Yo pisaré las calles nuevamente y por la Marsellesa socialista.
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5: Vamos a terminar Radiograma, pero antes un dato, está restringido el tránsito en Los Pétalos con la avenida Santa Marta, esto es en San Bernardo. Vemos imágenes de en vivo de Transporte Informa, es un incendio de viviendas en un campamento que está en ese lugar, por lo tanto son todas viviendas de material ligero que encienden rápidamente, ¿no? Varias compañías de bomberos se dirigen a trabajar a ese lugar y el llamado es optar por alternativas en el tránsito porque van a llegar los bomberos. Restringido el tránsito de Los Pétalos con Santa Marta en San Bernardo por un incendio en una vivienda de material ligero en un campamento que está en ese lugar. Tenga mucha precaución y gracias nuevamente y siempre por estar en contacto con nosotros. Gracias también por estar acá, Loreto y Pablo. ¿Cómo están?
6: Buenos días.
7: Buenos días.
6: Muy buenos días.
5: Bien, pues ¿y ustedes qué cuentan? Hoy es 7 de septiembre.
7: Empezando la semana ya.
6: Las conciencias de la vida es que este 7 de septiembre estuviera acá Néstor Aburto.
5: Sí, pues, lo más cercano, ¿cierto? Lo que se conmemora hoy.
6: El día del pelirrojo, tonalidad cobriza por lo menos, cuando natural, hay que decirlo, natural.
5: De cuando era chico que era rubio, eso
8: no, y pecoso.
6: ¿Pecoso?
8: Que va de la mano ser colorín. Yo vengo de una familia colorina.
6: Pero se te fueron las pecas, ¿o no?
8: Lo que pasa es que hay dermatólogos muy buenos.
6: Pásame el dato.
8: No, no, pero es que es verdad. Sí, hay dermatólogos muy buenos, pero por ejemplo las manos, las manos yo no la... Esto acá no se... Esto no se puede trabajar. O sea, tú tienes las pecas.
6: Y tú tienes que usar, protegerte aún más del sol.
8: Sí.
6: Que es de las características
8: de los pelirrojos. Claro. Mucho bloqueador porque, claro, y lo otro es que tú tomas sol y te quedas rojo como pan,
7: como pancora.
8: Ya, mi hermana es colorina, tengo familia colorina... Y siempre, desde chico, yo siendo muy chico, me acuerdo que había personas que tocaban a mi hermana así. Le tocaban el brazo.
6: Cuenta la historia que hace 21 años atrás, un fotógrafo en Países Bajos convocó, publicó un aviso en los periódicos en esa época.
5: ¿En la época?
6: Convocando a pelirrojos porque él necesitaba hacer una sesión de fotos. Necesitaba 15 pelirrojos. Llegaron 150.
5: Ah, porque ahí había, acá en Chile.
6: Por eso se escogió esa fecha, porque después, en los años siguientes, empezaron, tomaron esa fecha para reunirse los pelirrojos y ya pasó a la historia como el 7 de septiembre, día del pelirrojo.
8: Es que yo creo que hay distintos tipos de pelirrojo.
6: Sí.
7: Ah, tonalidades, dice.
8: Sí. Claro. Yo, José Antonio Neme, a mí me puso la barba roja en su momento. Porque están los pelirrojos como el
5: rojo de Edwards, que está acá de fondo, que es como más rubio, ¿no? Como no tan naranjo, más dorado, claro.
8: No, yo diría que él es como bien

0: la población?
1: 1,5.
0: En el mundo, claro, es pelirrojo, cobrizo, como le quieran llamar.
1: Con razón se cree que traen suerte.
0: O colorado, como le dicen en Argentina.
2: En algún momento hubo una persecución también hacia... Sí,
0: en la Edad Media se perseguía, porque se asociaba con la mala suerte a los colorines.
1: Mucho tiempo libre,
2: de hecho, los quemaban.
1: De hecho, los quemaban.
2: Bueno, en una hoguera.
3: Eso, el dato de Pablo, claro, es en promedio mundial, pero en países como Escocia llegan al 13%.
1: Claro.
0: Sí, bueno, son los escoceses... 13%. Siempre encontráis un colorado, como le dicen.
1: No, el que nace moreno ahí es la gracia, po.
0: Claro. O un albino, imagínate.
2: Una historia. Hace algunos años, yendo a Oslo, subo un avión de...
1: Noruega.
2: Claro.
1: ¿Ya?
2: Y yo me sentía la persona más morena.
1: Gente. Ya lo creo.
2: No, impresionante. Sí. Impresionante.
1: Y otra raza, po. Sí. Por más que uno, no sé, no sea necesariamente moreno, pero al lado de los blancos de verdad uno es moreno, pues es mestiza. Yo intenté ser colorina, sí, yo intenté otras cosas.
2: ¿Verdad?
1: Pero no me dio. Pues yo tengo pecas, yo no sé por qué soy tan pecosa, no sé de dónde viene eso. Nací así. Y no tengo el pelo colorín. Quieren ser mezcla, ¿no? De quizás dónde. Bueno, el color rojizo del cabello tiene una explicación genética.
3: A ver.
1: El principal gen involucrado es el MC1R. Que participa en la regulación de los pigmentos que producen los melanocitos.
3: Ya.
1: Determinadas variantes del gen hacen que el organismo produzca una mayor proporción de feomelanina.
2: Se llama.
1: El pigmento asociado al cabello rojo, y menos eumelanina, que es predominante en los cabellos castaños y también negros, como el de una actualmente. Por eso el pelo pelirrojo suele aparecer acompañado de piel clara y pecas. Pero no existe un tono único, llega hasta lo que estábamos hablando, ¿no? Puede ir desde el cobrizo intenso hasta el rojizo más cercano al rubio o al castaño. Y bueno, es esa...
2: Y bueno, chico.
3: Ay, tenía pena.
1: Esa dificultad de encontrarse con ese gen es que hacen que tengan suerte. Ahí está Nesty Colorín, cuando era chiquitín. ¿No? Se peinaba con un petardo, parece. ¿Eh?
2: No, tenía pelo. No, pero bueno, viste, aparte. Ese era... Ay, ¿para qué lado? Ahí. Claro, era como bien...
0: No, era...
2: Bien colorín.
0: Bien colorín.
2: Ahí está la explicación de por qué mi barba.
1: Claro.
3: Barba roja.
1: No es que aquí, se la tiene.
2: Mira, y a ver si me llevaba a la misa, yo iba a la iglesia, mira.
3: ¿Pero tú tienes recuerdo de haber llamado la atención de chico por ser colorín?
2: Los ojos. Yo siento que hoy día hay más niños de ojos de color que cuando... Yo soy del 84, que cuando nosotros éramos chicos.
3: ¿Ya?
2: Porque yo me acuerdo de haber estado en el... kinder de haber sido en ese entonces, que me querían pinchar los ojos,
1: no, pero
2: porque
1: ni...
2: llamaba la atención.
3: Ojitos de
2: y no habían tantos ojos azules. Hoy día es mucho, no sé, puedo estar equivocado, algunos auditores lo pueden comentar, pero siento que hoy día es muy común niños con ojos de color, hay muchos.
3: Mezclas, puede ser, sí.
0: Las mezclas, sí, absolutamente. Pero no te molestan por ser colorín.
2: Por ser colorín, no, sí, bueno, no voy a decir alguno, si lo digo.
3: Dilo,
2: era muy chico.
3: Dilo.
2: Ampolleta carnicería.
1: Ah, roja. Por las moscas.
2: Porque era como colorín, claro. Y las pecas.
1: Sí, no, si yo lo de las pecas yo.
3: Bueno, hay que tener creatividad para llegar a esa conclusión.
2: Sí, no, era una tradición
3: del nombre.
1: Paradero mosca, sí.
2: Yo. No, pero era colorín. Lo otro que me decían, yo era muy flaco, era fosforito. Porque que tenía la cabeza de colores. Como son los fósforos.
1: Cada vez fósforo, sí. Acá alguien escribió cuando chico, a un compañero de curso colorín le decíamos el cabeza de cobre con piojos mineros.
0: Cabeza de cobre.
1: Pero con piojos mineros.
2: Sí, parece que también alguna vez me dijeron así.
0: Claro. Cabeza de cobre, sí, pues es tradicional. Bueno, tú sabes que allá, por decir, en Argentina, las personas colorines están asociadas directamente a la mala suerte.
3: A la mala suerte.
0: A la mala suerte. En Argentina, sí.
3: Entendimos acá al menos que no, era
2: no,
3: de la buena.
2: No, no, sí, hay personas
0: en
2: que
0: Argentina,
2: también...
0: un colorín y...
1: Pero puede ser porque vienen como de Inglaterra y...
0: Pero tienen, en Argentina lo asocian con mala suerte.
1: Debe ser eso. Porque,
0: absolutamente.
3: O sea, en varias cosas la mala suerte.
0: Bueno, sí, pues sí.
2: Menem.
1: Ya. Claro.
0: Sí. Ahí tienes otro ejemplo. Tal cual.
3: Ahora me he fijado las nuevas generaciones que están con los autos amarillos.
0: Claro.
3: Eso es el de la suerte. Que hay que golpear.
2: Eso podría haberle dicho el presidente Kast a Milei.
1: Eso.
2: Le podría haber dicho, ¿cómo está Menem? Perdón, Menem.
3: Lo hubiera hecho.
0: Tres veces, sí. Menem.
3: Hubiéramos tenido una imagen de aquella para la historia. El presidente argentino acá en nuestro país.
1: A ver, a otros auditores que dicen, a mi hermano le decían el metapío.
2: No.
1: Porque era naranjo.
0: A ver.
1: Ahí está Nesty con sus fotos del recuerdo. Ahí, sin diente además.
2: Ah, sin diente.
1: Chimuelo.
0: Ah, lo Yo me acuerdo, pues.
2: Y ahí están las pecas, ¿viste?

0: Ahí te las pico.
1: Sí.
2: Hay un famoso relator chileno que era Colorín, pues. Pero era. Pero Carcuro. Carcuro era Colorín.
0: Ahora es Canoso.
2: Entre medio le metió un. Sí. Un aclarado, digamos. Un aclarado. Pero Pedro, cuando uno empezó en los 70, en los 80, era Colorín.
1: Y es una marca, sobre todo acá que llama tanto la atención.
2: El doctor Carcuro, Giovanni Carcuro.
0: Sí, sí, también era Colorín.
2: Sí, está. También son Colorín.
1: Feliz día de los pelirrojos, de pelirrojo. Los colorines. Con suerte, abrácelos, dan suerte.
3: ¿Y no? ¿Cuántos años dan de suerte? Porque alguien dice 7 años de buena suerte. ¿Tú, Néstor, cuánto no llevas? Mucho más. Mucho más.
1: ¿En tu familia son varios colorines?
0: Pero la mía más, sí.
1: Ya.
0: Sí. Esa es la razón.
1: Genéticamente.
0: Genéticamente.
3: Saludos para la tía, la queremos mucho. La está escuchando, la queremos mucho. Ya nos vamos nosotros. Hasta más ratito.
1: Feliz día, Néstor.
0: Que tenga buen colorín colorado.
1: Este cuento
0: se ha acabado. Radiograma se ha acabado.
1: Chao.
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2: ¿Cómo están? Gusto de saludarlos. 10 de la mañana con 12 minutos. Le damos la bienvenida a una nueva semana en la cuenta regresiva de las fiestas patrias, querida María Loreto Álvarez.
1: ¿Cómo está Pablo Flamo? Auditores televidentes, pelirrojos, colorines, todos. Los saludamos en su exacto día también. Bienvenidos justamente a este Expreso Bio Bio de 7 de septiembre. Como siempre, muy atentos a todos sus comentarios. Se comenta mucho esta conversación que tenemos previa al programa. Muchas gracias por eso y por participar. Todo al WhatsApp, al más 569-9200-7888. También Pablo Flamo, hay una línea gratuita.
2: Que es muy simple, trate de aprendérsela, agéndela, si no la anota en el celular, 800-810-810, 800-810-810. Nos puede llamar si es testigo de un hecho noticioso, nuestro equipo de producción va a recibir el llamado.
1: Pucha, que costó la levantada, nos dicen varios auditores a propósito del cambio de hora. Claro, es el primer Expreso Bio Bio con este horario de verano, tan comentado, tan criticado, tan celebrado, ¿no? Pero a nadie le es indiferente este cambio de horario. Vamos a dar las señales también para que nos pueda ver a través de Bio Bio TV. Recuerde vernos, pero nos vamos de inmediato a información del momento. Les hemos estado contando, ¿no?, esta ataque a comisaría en Huechuraba. De hecho, vamos a contactarnos de inmediato con Cristian Borkowski. Cristian.
7: Borco. Lore, hola Pablo. Sí, una situación muy grave la que ocurrió en horas de anoche acá en la comuna de Huechuraba. A mi espalda está el cuartel policial, la comisaría número 54 de esta comuna, que fue atacada por desconocidos que le lanzaron no una, sino que 2 objetos incendiarios, 2 bombas Molotov en horas de anoche. Y además del cuartel policial, no solamente este fue el escenario, sino que a pocas cuadras de acá, del lugar donde yo estoy, también un cuartel de bomberos. En ambos casos hubo inflamación de estos artefactos que se lanzaron, digamos, a la infraestructura por parte de desconocidos, que todo hace pensar por la hora, por el cuadrante, fue el mismo grupo de personas o tal vez una persona sola que habría generado el lanzamiento de estos objetos incendiarios. Afortunadamente no hay personas lesionadas, pero sí habla de un ataque concreto en contra de una comisaría y también de un cuartel de bomberos. Una situación sumamente grave que fue justamente dada a conocer por el ministro de Seguridad Pública, Martín Arrau, en horas de esta mañana, quien reconoció que esta situación existió, pero también del mismo general director de Carabineros, Marcelo Araya, quien entregó más antecedentes y dicen que todo esto se está investigando, pero claramente es un tema que está en desarrollo. Ahora, nosotros nos hemos enterado recién de que la comisaría, porque en un comienzo nos habían dicho que había sido un objeto incendiario el que cayó acá en la infraestructura o en las paredes, una en el estacionamiento del cuartel donde yo estoy, y otra más cercana, acá a la esquina de Guillermo Zubiabre con Avenida Recoleta. Y fíjate, Lore, también Pablo, tú, que esta situación que está siendo investigada ya fue confirmada por personal de la misma municipalidad. Porque acabamos de ver cómo el alcalde Max Lusic acaba de ingresar acá a la comisaría. Nos dice que en unos segunditos más, si lo esperamos, va a hablar con nosotros y nos va a dar algunos antecedentes porque él está recabando todos los datos. Están haciendo visitas. Vienen del cuartel de bomberos. Nosotros nos vamos para allá ahora, pero en unos minutos más, si esperamos al alcalde, por supuesto, les vamos a dar estas consultas para ver si nos las puede responder. Lore, Pablo.
2: Sí, claro, muy atentos precisamente a lo que pasó con esa comisaría, con ese cuartel de bomberos, con este ataque.
1: Sí, Cristian Burkowski, tú también te vas a acordar, ¿no? Esta comisaría es la misma que fue atacada el año 2019. ¿Se acuerdan también cuando enviaron bombas al exministro también del Interior, Rodrigo Gispeter, en otras oficinas? Pero ahí también, Cristian, esa fue donde resultaron también oficiales heridos en esa oportunidad, el año 2019.
7: Sí. Sí, en esa oportunidad y también en épocas pretéritas, Lore, de ahí que entonces que pongan estos especies de New Jerseys, sí, que están pintados de color verde como para armonizar de alguna manera con la estructura y con el color corporativo. Pero sí, lo que dices tú, en esa oportunidad hubo un funcionario que fue lesionado en una mano. Incluso acá habían de estos tanques, yo recuerdo, que son estos tanques que ocupa Carabineros para las épocas relacionadas con manifestaciones y protestas, llamados MOWAC, que son unos tanques especiales que ocupa Carabineros justamente para este tipo de contextos. Y en esa circunstancia, uno de los proyectiles, porque esta comisaría en esa fecha que tú estás señalando, fue baleada. Sí, fueron claro. Varios los disparos que llegaron acá. Y uno de esos disparos rebotó en el chasis de este vehículo de Carabineros, que es un vehículo blindado, e hirió en la mano a uno de los funcionarios que está acá, que resultó ser un funcionario del cargo de capitán en esa época, según lo que yo recuerdo. Así que no es primera vez que atacan esta comisaría. Lo extraño es que hayan atacado con objetos incendiarios a un cuartel de bomberos.
1: Muy raro.
7: Que está a pocos metros de este lugar.
1: Muy extraño. Yo no sé si hay recuerdos de una situación así. No,
2: de ataque a cuarteles de bomberos. Yo no recuerdo alguno, y me puede corregir Borco, que también es bombero, pero la tercera, la que está en Vicuña Maquena, le llaman La Gloriosa, que está, ajá, en Vicuña Maquena, muy cerca de Plaza Italia. ¿Cómo? Muy cerca de Plaza Italia. Ellos estuvieron que parapetar.
7: Oye, Pablo.
2: Sí.
7: ¿Tenemos dos segundos para entrevistar al alcalde, ¿no?
1: Sí, sí, está saliendo. El alcalde, no sé, sí,
7: vamos. Sí. Acá está.
1: Sí, preguntémosle entonces.
7: Alcalde, estamos en vivo para Vivo Vivo la radio. Gracias por atendernos. Mire, está Loreto Álvarez en el estudio y también está Pablo. Si usted nos puede señalar cuál es el origen de su visita. Entendemos que ha visitado a bomberos también por estos ataques.
8: Hola, Loreto. Bueno, saludos al estudio.
1: Buenos días, sí.
8: Bueno, estábamos ahí hablando con bomberos, con carabineros. Por supuesto, esto lo supimos de anoche. Está en un proceso investigativo desde Carabineros, PDI, la CIP también. De este caso, hubo una molotov que le tiraron al cuartel. Por suerte, fue una molotov que, digamos, no pasó a mayores. El bombero ahí logró inmediatamente apagarlo. También acá, después en la noche, se tiró una molotov a Carabineros de Chile, acá en la 54 comisaría, que también no hubo ningún daño más que haya caído dentro del cemento en el interior de la 54. Un hecho muy, muy grave. Estamos ahora recabando todos los antecedentes y, por supuesto, ahí acompañar con la Sexta de Compañía para querellarnos con Carabineros, buscar, digamos, a las personas que son hoy día responsables de este hecho. Y se está haciendo la investigación, así que apenas tengamos más información, ahí encantado después de compartir.
7: Sabemos que es una información en desarrollo y en el aspecto investigativo. ¿Se sabe el número? Porque nos habían dicho en un principio dos, después tres.
8: Dos. Una molotov que le tiraron a bomberos y una molotov que la 54. Por supuesto, es un hecho que uno dice cómo le están tirando una molotov a bomberos de Chile, a Carabineros, y bomberos de Chile especialmente, que viene a cuidar a la comunidad.
7: Y lo que decía Loreto Álvarez que hace un ratito atrás, que no es primera vez que atacan aquí la comisaría. Me imagino que ustedes están conscientes de las fechas que se vienen y de los ataques que ha sufrido esta comisaría.
8: Lamentablemente la comisaría 54 es la segunda comisaría más atacada a nivel nacional. Ya sé que es un hecho que viene acá Carabineros día a día. Bueno, como pueden ver, están resguardados. Esto

0: Fue para el 4 de septiembre, ahora el 11 de septiembre. Bueno, acá hacen un trabajo inmenso Carabineros de Chile, así que siempre muy agradecido, por supuesto también de bomberos. Y hoy ya estamos acá también apoyando en qué podemos apoyarlos, digamos, en lo que se viene para adelante, porque hoy día bomberos se siente muy inseguro. Este es un segundo hecho, la última vez entraron a robar al cuartel. Entonces también estamos trabajando a ver cómo podemos mejorar el entorno y, por supuesto, ahí darle todo el apoyo desde la municipalidad.
1: ¿Pero es el primer hecho que bomberos recibe una molotov?
0: Este es el primer hecho que recibe una molotov, pero este es el segundo hecho, digamos, donde hace como tres meses atrás y le entraron a robar al cuartel.
1: Perfecto. Alcalde, sabemos que tiene mucha pega, mucho trabajo, así que lo dejamos.
0: Por favor, así que muy buen día y cualquier información nueva y se lo entregaremos inmediatamente.
1: Muchas gracias.
0: Muchas gracias a usted.
1: Vale, vale. Ahí estaba justamente el alcalde con su equipo periodístico que está justamente atendiéndonos acá. Y ya, nos confirman entonces, no son tres, son dos los ataques incendiarios, son dos bombas molotov. Una que cae aquí en la comisaría, que está a mi espalda. Y como lo decía el alcalde, Max, que estaba justamente entregando los antecedentes relacionados con este tipo de New Jersey que se han puesto acá en la entrada, Pablo. No sé si ustedes lo ven.
2: Sí, se ve.
3: Se nota claramente.
2: Sí, perfecto.
3: Estas barreras de cemento grandes que precisamente sirven para proteger. Claro, recordemos también que esto está, y ojo, sin estigmatizar, en la zona de La Pincoya, que es una zona que sabemos tiene mucha actividad, especialmente en esta fecha.
2: Claro, importante los datos que entrega el alcalde, ¿no? Es la segunda más atacada a nivel nacional esa comisaría y, bueno, la presentación de querellas que están estudiando también, me imagino, Cristian Borkowski, habrá cámaras, ¿no?, para identificar a los responsables de estos dos ataques, bien bien insólito, sobre todo el tema
1: de
2: bomberos.
1: Sí.
2: ¿Viste? Ya, ahí van a avanzar.
1: Hay cámaras y vamos a tratar de conseguirnos el video para que ustedes también lo puedan ver.
2: Cristian Borkowski, como siempre, muy oportuno ahí en terreno. Muchísimas gracias.
1: A ustedes, chao, chao.
2: Son las 10 de la mañana con 21 minutos. Les contamos que a esta hora Santiago está absolutamente despejado, 10 grados de temperatura y se espera una máxima de 22. Son las 10 con 21, recuerden. Fue el fin de semana de preguntar a qué hora claro, es. Son las 10 con 21.
3: Sí. Sí, y aprovechamos de contar que Transporte informa se mantiene restricción de tránsito en puente de retorno de Serrano sobre la ruta 68 en Pudahuel debido a volcamiento de camión de alto tonelaje. Tránsito suspendido desde Avenida General Oscar Bonilla, opte a puente de Teniente Cruz.
2: Sí, por interno, Marcelino Martínez, también de Transporte Informa, nos apunta de que el peso del camión está complicando justamente el trabajo de las grúas y todavía están evaluando cómo sacarlo, así que atención ahí, se viene bien, bien complicada la jornada en ese tramo, ¿no?, de la ruta.
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2: La Serena y Coquimbo con algo de nubosidad durante la mañana. En la tarde se despeja un poquito, pero de todas maneras con nube, una máxima de 16 grados para esa zona de la región de Coquimbo. Temuco con sol, absoluto sol, 20 grados se esperan ahí en la región de la Araucanía.
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8: 3 de la mañana con 29 minutos. Transporte Informa acaba de publicar una situación en Providencia y restricción de la pista derecha en Avenida Providencia al Poniente, a la altura de Luis Taller Ojeda, por una colisión de vehículos. Se está generando tránsito lento en ese punto, para que tenga mucha precaución. Vamos a reiterar también de... mira, hay otro accidente ahí, Pablo. Hay restricción en la pista del túnel de Abo al Sur, metros después de la salida 2B en Vitacura, por también un accidente. Y reiterar lo que tú ya nos comentabas, Pablo, antes de la pausa, porque esta restricción del tránsito en el puente de retorno de Serrano, esto es sobre la ruta 68 en la comuna de Pudahuel, por este volcamiento de camión de alto tonelaje, está el tránsito suspendido. Y nos comentan por interno también que está bien complicada la situación ahí por las dimensiones y el peso del camión. Está siendo bien complicado el trabajo de las grúas, ¿no? Ahí lo estamos viendo, la fotografía que publica Transporte Informa, es una vía más bien

0: estrecha, ¿no? Estrecha, justamente claro, en la curva, y ahí es donde se volca, ¿no? Este camión, y bueno, es bien difícil que trabaje la grúa ahí, por el peso además.
1: Todo lo diciendo que implica hacer el movimiento, claro, para retirarlo. Así que paciencia a sí, todos los automovilistas y auditores de la radio que transitan por esa zona.
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0: Avanzamos en este Expreso Bio Bio con unos tremendos datos que vamos a empezar a compartir ahora. Por favor, hágase parte también a través del WhatsApp si tiene dudas, porque vamos a dar cuenta de qué es lo que está sucediendo con la quiebra de las personas. Se llamaba quiebra antes, ¿no? Acá la autoridad acá en el estudio nos va a explicar bien, porque cambió el nombre, el concepto, por cierto, pero para las personas, ¿no?, que estaban, por ejemplo, muy endeudadas, hay posibilidades de renegociar la deuda o de otras alternativas también para hacer un alivio financiero. Fíjate que ha aumentado muchísimo el número de personas que van a consultar o que se someten a distintos procedimientos. Puede ser por la situación económica, por cierto, pero también porque se da a conocer más esta herramienta que ha ayudado a varias familias también en Chile.
1: Le queremos agradecer a Joana Álvarez, superintendenta subrogante de insolvencia y reemprendimiento, que nos acompaña acá en el estudio. Joana, buenos días.
2: Gracias por venir. Hola, sí, buenos días. Muchas gracias por la invitación, Loreto, Pablo.
1: En general, el tramo del chileno que está más endeudado, ¿cómo puede precisamente buscar esta fórmula como para renegociar la deuda?
2: Sí, bueno, lo primero es contar que cada situación personal es un mundo. Cada persona debiese evaluar su situación conforme a las herramientas que tiene la ley y no esperar hasta último momento, cuando la situación ya se agrava, para ver qué procedimiento le es más conveniente y le es más adecuado de acuerdo a su situación. En el caso de la renegociación, es un procedimiento que permite renegociar frente a todos tus acreedores, ¿ya? Ese procedimiento tiene ciertos requisitos legales para acceder y es para personas que todavía tienen una situación que es viable, que si bien están sobreendeudadas y quizás su capacidad de pago está muy estresada, la idea es que pueda hacer una revisión de su situación y ver las posibilidades de acceder a mejores condiciones de crédito con sus acreedores. Y en el caso de las personas que ya están en una situación mucho más grave de insolvencia, en donde ya no hay una posibilidad de seguir pagando, lo que les queda es la liquidación, que en ese caso se ofrecen todos los bienes de la persona dentro de un procedimiento judicial. Y con el resultado de la venta de todos esos bienes, se paga a los acreedores hasta el monto que sea posible pagar y las deudas posteriores, o lo que quede, el saldo de deudas, se extingue.
0: Por eso decíamos que años atrás se conocía como la Superintendencia de Quiebras, después fue derivándonos para darle también otro tono. Tenemos los datos actualizados, por ejemplo, la renegociación de deuda, que aumentó un 124%, entendemos, según los datos a agosto de este año. La liquidación de bienes de personas aumentó un 20%. ¿Esto está dado más bien por la situación económica del país, el mercado laboral sabemos que está muy complicado, o porque más personas tienen la información y acceden a esto?
2: Sí, bueno, nosotros como superintendencia pensamos que son multicausales esta situación. Nuestras cifras reflejan un porcentaje bien menor de la cantidad de deudores del país, por lo que nosotros somos súper cautos al analizarlas. Creemos que en el caso de la renegociación, el importante aumento también se da porque la ley en el año 2023 cambió. Sí. En el año 2023 se permitió a las personas que emitían boletas de honorario también pudiesen acceder a este procedimiento. Antes eran consideradas como empresas, por lo tanto quedaban fuera del procedimiento que es para personas. Y hoy día esos deudores representan un 70% de todos los deudores que acceden al procedimiento de renegociación. Entonces ahí vemos que hay un importante como reflejo de este aumento, pero también sabemos que hay mucha más difusión. Nosotros también hemos avanzado en hartas herramientas, en un programa nacional de difusión de las herramientas que la ley contempla. Pero además existen también muchas personas.

0: abogados, asesores que se dedican a este mundo de la insolvencia, de las deudas, y también se ha difundido harto en el último tiempo, sobre todo el procedimiento de renegociación.
1: Según las cifras del mercado financiero, de la Comisión, sí, del Mercado Financiero promedio, no sé si manejan igual o ha cambiado en el último tiempo, el chileno promedio tiene una deuda que bordea entre el 1.600.000 y los 2.500.000, un promedio, otros más, otros menos.
0: Claro.
1: ¿Ustedes qué tipo de soluciones le dan a esta gente? ¿Se prioriza la deuda dependiendo del servicio o son aquellas deudas que son más complejas de pagar?
0: A ver, en el caso de la renegociación, no es que exista una priorización de deudas, sino que la persona tiene que hacer una declaración de todas sus deudas y de todos sus bienes también, toda su situación patrimonial, económica, presentarla ante la superintendencia. Este es un procedimiento, también hay que decirlo, es gratuito y es administrativo, no requiere de un abogado, no requiere presentar alguna demanda en un tribunal, sino que esto es netamente administrativo ante la superintendencia y a partir del análisis de todas sus deudas se ofrece una propuesta de cómo pagar a los acreedores. Y eso... La idea no es llegar a un máximo un 30%, un 40% de carga financiera. Nosotros recibimos personas sobreendeudadas, ¿qué quiere decir esto? Que están por sobre un 50% de sus ingresos, lo dedican al pago de deudas. Y la idea es que puedan seguir pagando con mejores condiciones. Y para eso nosotros agradecemos también la disposición que tienen los acreedores de acoger a estas personas. Esto es un procedimiento completamente voluntario, tanto para el deudor como los acreedores. Y la idea es que se sienten a la mesa con la superintendencia como asesora o como facilitadora de estos acuerdos y se logre una menor tasa, extender los plazos de pago de esas deudas. Podemos llegar a cuotas a 60 cuotas, a bajar la tasa a un 0,5%. Ahí va a depender de cada acreedor y cómo se dé esta negociación. Y nosotros tenemos una tasa de acuerdo del 98%. Es decir, que la gran mayoría de las personas que acceda a esto y que presenta la situación de forma ordenada, de que transparenta toda su situación económica y patrimonial, accede a mejores condiciones, lo que le permite seguir pagando de una manera más aliviada posteriormente sus deudas.
2: ¿Cualquier persona puede postular o puede pedir asesoría ya en la superintendencia o necesita un mínimo, entre comillas, de deuda?
0: Sí, bueno, la asesoría es gratuita y no requiere no hay ninguna barrera de entrada. Nosotros acogemos a las personas, le explicamos, vemos su situación. ¿Sí? Y también podemos revisar con ellos qué alternativas están disponibles. ¿Sí? Para que tomen la mejor decisión. Pero para acceder a la renegociación sí hay requisitos legales. Lo primero es que no tienen que estar notificados de un juicio. ¿Sí? ¿Ya? Un juicio por deuda. Lo segundo, debe tener dos o más acreedores y dos deudas que estén vencidas por más de 90 días y ambas sumen más de 80 UF. Yeah. Ya, esos son como requisitos básicos para acceder a este procedimiento. Esto quiere decir que es una persona que ya incurrió en un retraso en el pago de sus deudas, que ya está con problemas y la ley contempla que... Perdón, que sí. Esos son los...
2: Están empezando a llamar, sí, a pedirle porque están escribiendo mucho los auditores acá también. Claro. Súper importante eso, porque nos están escribiendo mucho, por ejemplo, para renegociar un crédito hipotecario. Claro. En fin, eso se hace directamente con el banco cuando es una sola deuda. Y muy importante lo que usted decía de que es gratuito. Nos escribe un auditor y nos dice, debo 14 millones de pesos, voy al día, pero me cobran 1.250.000 pesos por hacer el trámite. Yo le pregunto, ¿quién se lo cobra? Los abogados que hacen el trámite para la renegociación. Entonces, claro, si usted tiene que renegociar por una deuda, vaya al banco a renegociar, pero si están en la situación que usted nos describe, que claro, vaya a la superintendencia y el trámite es gratuito.
0: Exacto. El trámite es gratuito, la asesoría de la superintendencia también es gratuita y hay personas que requieren abogados que los apoyen o distintos profesionales y esos son servicios privados que se pagan, pero la posibilidad de ir a la superintendencia y recibir esta asesoría y ingresar al procedimiento. Nosotros tenemos videos, tenemos harto material como para que las personas puedan, en nuestra página web, para que puedan conocer el procedimiento, acercarse y si le quedan dudas puede pedir una,

0: una audiencia telemática también a la superintendencia o ir a cualquiera de nuestras oficinas a lo largo del país.
1: Tú entregabas las condiciones como para ser atendidos dependiendo los casos. Sí. Pero también tienen hacia arriba, por decir, ¿hay un cierto tope de deudas que ustedes pueden manejar o es ilimitado?
0: No hay tope. No.
1: O sea, digo, no sé, pues como alguien puede tener una deuda de 7 como puede tener una de 80 millones.
0: Claro, no hay tope. Ahí lo importante es, como te decía, analizar toda la situación financiera de la persona y la idea es verificar que tenga una capacidad de pago de esa deuda y ya no esta deuda exceda demasiado su ingreso y tenga que irse por el procedimiento de liquidación.
2: Exacto.
0: La idea es evaluar qué tan viable es el ingreso de la persona o eventualmente se puede vender algún bien dentro del procedimiento, pero la idea es que posterior al procedimiento esta persona no siga pagando más allá de un 30, 35% o 40%. A lo más ese es como nuestra... Eso lo vemos como la aspiración de la superintendencia, pero también depende de los acreedores, pero en general nos va muy bien con los acreedores.
2: Está primero la renegociación de la deuda y después, cuando ya es más complicada la situación, se pasa a lo que antes conocíamos como quiebra, ¿no?
0: Exacto.
2: Muchos auditores nos dicen, claro, que se someten a ese procedimiento, pero después quedan marcados en el sistema financiero, que les cuesta después acceder a algún crédito. ¿Qué pasa después de que se va la liquidación?
0: Bueno, la ley contempla que todos los responsables de bases de datos de las deudas previas al procedimiento de liquidación y en el caso de la renegociación también, todas aquellas deudas que estuvieron vencidas, sean eliminados. ¿Ya? Eso es lo que está establecido por ley.
2: Salen de DICOM.
0: Exacto, tienen que salir de DICOM. Hay casos, a nosotros siempre nos llegan casos de personas en que esta situación no se ha dado. Y lo que hacemos nosotros ahí es derivarlos a la CMF o también las personas pueden acudir directamente a la Comisión para el Mercado Financiero, en el CERNAC también, porque no todas las instituciones que otorgan crédito están fiscalizadas por la CMF. Y también ir directamente a estas empresas que manejan los registros de morosidad, ¿ya? Y ante cualquier duda, también nosotros los podemos asesorar en la superintendencia para ver cómo, cuando la ley falla, darle una orientación para buscar cómo realmente ser eliminado de estos registros, porque eso es lo que contempla la ley, sí. un reemprendimiento.
1: Acá hay una pregunta también, si es que la podemos responder. Tengo una deuda en el banco de 2 millones, si no la pago, ¿me pueden embargar algo?
0: Claro, por supuesto. Eso está dentro de las condiciones del crédito.
2: Sí. Nos pregunta que usted ya lo dijo, pues la situación de los trabajadores que emiten boletas de honorarios. ¿Esto con el cambio de la ley también se incorpora?
0: Sí.
2: Sí, importante, sí, claro. Eso también para
0: la mayoría de los deudores hoy día, además de muchas veces tener un sueldo fijo con un empleador, emiten boletas de honorario por distintas actividades económicas y antes haber emitido una boleta de honorario ya te dejaba fuera el procedimiento.
2: Claro.
0: Hoy día eso no es así y muchas personas están accediendo por este cambio de ley.
2: Ya. ¿Dónde pueden ir los auditores? En regiones también están preguntando mucho.
0: Sí, bueno, en nuestra página web está toda la información, www.superir.gov.cl, y también están las direcciones de nuestras coordinaciones regionales. Nosotros tenemos coordinaciones regionales en cada una de las capitales regionales y también está la posibilidad, al abrir nuestra página web, lo primero que se despliega es una aplicación para solicitar una audiencia telemática, que
2: solicita
0: también es otra forma
2: de teleatención por videollamada para resolver consultas, agendar ahí. Está clarísimo, es superir.gov.cl. Nosotros, por supuesto, también le podemos compartir la página superir.gov.cl y ahí puede acceder también a todo el material que nos ha comentado la superintendenta subrogante de insolvencia y reemprendimiento, Joana Álvarez, que estaba acá con nosotros. Muchísimas gracias.
1: Muy amable,
0: muchas gracias por la invitación. Igualmente.
2: Escríbanos al WhatsApp si necesita la página, nosotros se la compartimos. Vamos y volvemos.
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10: Como cada lunes lo hacemos con Marco Moreno, decano de la Facultad de Economía, Comunicaciones y Gobierno de la Universidad Central. Marco, ¿cómo estás?
11: ¿Cómo estás, Loreto? Pablo, muy buenos días. Muy buenos días.
10: La semana siguiente del famoso Foro Madrid, que dejó varias repercusiones nacionales e internacionales también.
11: Sí, el Foro Madrid, el tema que hubo respecto al Estrecho Magallanes, y eso se ha visto reflejado en las encuestas que conocimos este fin de semana, ¿no? Aparece el presidente con una aprobación de 30%, pero fíjense que la encuesta Criteria, yo me fijaría mucho más que en el 30% de aprobación, miraría el 38% que ya lo responsabiliza al actual gobierno de los problemas con el empleo, con la economía, ¿no? Ese es un dato bastante más interesante. En una entrevista hoy a Radial también el presidente hizo referencia a eso, cuando le preguntan por qué tiene una baja, a una caída en la aprobación y un aumento en la desaprobación, la economía. Es decir, entonces vemos que el tema económico, ustedes tenían estaba entrevistando a alguien, ¿no es cierto?, que tiene que ver con las deudas personales, ¿no? Es una cuestión que empieza a afectar cada vez más a las personas y eso le empieza a pasar la cuenta al presidente, ¿no? Los primeros meses los gobiernos suelen girar contra, ¿no es cierto?, responsabilizar al anterior gobierno de lo que recibieron, pero eso dura un tiempo, ¿no? Y ya ha pasado 6 meses, ahora la cuenta, ¿no es cierto?, se le comienza a agotar al presidente y por lo tanto el tema económico le empieza a disputar la agenda de seguridad. El 38% dice en esta encuesta que es responsabilidad del gobierno versus el 32% que plantea que es de Boric, ¿no es cierto?, la situación o el manejo de la economía. Por lo tanto, este es un aspecto que comienza a ser clave para el presidente José Antonio Kast las expectativas, lo que viene con la economía de aquí para adelante.
12: Claro, y entre medio también está toda esta lucha legislativa, política de la COT, que es, digamos, la segunda gran reforma que lleva adelante el gobierno de Kast. La primera fue la mega reforma, que tú, como bien nos decías, fue un triunfo legislativo, no político, ¿no es cierto?
11: Así es, así es.
12: Y ahora con la COT y todos estos cambios, sacar cosas, negociar otras cosas.
11: Claro, justamente el gobierno intenta instalar la discusión sobre la agenda COT porque quiere que se converse y se lo evalúe respecto de eso, pero los ciudadanos le están diciendo, un momentito, están los temas económicos que también nos importan. Y esto que tú dices, Pablo, es bien interesante porque la reforma está mostrando, ¿no es cierto?, que si bien el gobierno partió con una agenda maximalista en temas de seguridad, especialmente lo que iba a ir a través de una reforma constitucional, hoy día el Congreso, ¿no es cierto?, le ha ido demostrando y le ha ido dando señales de que no puede, ¿no es cierto?, seguir con esa agenda maximalista y por lo tanto tiene que de alguna manera moderar lo que va a ser objeto de tratamiento constitucional. Recordémosle a los auditores que son la agenda COT son 30 medidas, 20 de ellas se tramitan, ¿no es cierto?, a través de una de proyectos de ley normal, pero hay otras 10 que están por parte del gobierno intentando hacer un cambio en la Constitución. Eso es lo que está generando el ruido. Hoy día está entrampada en la Comisión de Seguridad el corazón de esta reforma, ¿no es cierto?, que tiene que ver con el nuevo estado de excepción, el estado de excepción de seguridad pública que el gobierno quiere crear. El gobierno le quitó la urgencia, le puso urgencia simple, 30 días para discutir sobre eso, y por lo tanto el Congreso de alguna manera está actuando como un factor de moderación de este impulso maximalista que el gobierno tenía para tramitar esta agenda, que es un tema que también preocupa a las personas. No estamos diciendo que no sea un tema relevante, pero aquí comienzan a competir dos cuestiones: la seguridad también con el tema de la economía.
10: La semana pasada yo escuchaba a Julio César Rodríguez acá en la radio, en el Podría Ser Peor, hacía alguna reflexión que daba cuenta del ambiente pesimista que estaba en la gente, pero claro, que también había un correlato con las autoridades, ¿no? Que se comenzó el gobierno, ¿se acuerdan ustedes? Sí, con el estado en quiebre y con varias cosas más, y que todo está mal, y que en fin. Pero también, y eso va repercutiendo, por cierto, en la ciudadanía, está el nivel de consumo interno, repercute en varias cosas económicas también. Pero ¿cómo hacer frente a esto? Porque claro, yo recuerdo el IMASEC anterior, que era muy positivo, claro, y ahora ya empieza el punto de inflexión, lo que se le criticó también al ministro ahora cuando salió este IMASEC tan malo, pero tú, desde el punto de vista de la comunicación política, ¿qué giro debiera tener ahora? Porque en el fondo, claro, tú bien dices, los primeros meses le echan toda la culpa, no es solamente en este gobierno, en todos los gobiernos, se le echa la culpa al gobierno anterior que nos dejó tan mal, en fin. Pero claro, van a cumplir 6 meses, que coincide con otra fecha importante que vamos a hablar más adelante. Pero ¿cuál es el giro que debe tener ahora? O sea, pasar de lo crítico y de lo pesimista a que ahora, oye, porque también eso ya repercutió en la gente, en el nivel de consumo, por ejemplo.
11: Exacto, y es importante lo que dice Loreto, porque una cosa es que se apruebe, ¿no es cierto?, una reforma, como pasó con la mega reforma, sí, ¿no? Pero no basta con que haya una ley, no basta con que haya reglas, normas. Esto tiene que comenzar a implementarse y desplegarse, y todavía la gente no está viendo los efectos de esa mega reforma, ¿no? Que el propio ministro Quirós y el gobierno del presidente Kast nos dijeron que iba a resolver muchos de los problemas de la economía. Es decir, sobrecalentaron las expectativas también de la gente, eso desde el punto de vista, sí, comunicacional, respecto de los cambios que iba a hacer la mega reforma. Hasta ahora los ciudadanos, quienes nos están escuchando y nos están

0: viendo por BioBio TV, probablemente sienten que no ha cambiado nada en sus vidas porque la gente percibe los efectos de la reforma en su vida cotidiana, ¿no? Ya hemos dicho que recién en el mes de marzo podrían verse, perdón, en el mes de enero podrían verse algunos cambios, especialmente en la gente que va a tener una rebaja en las contribuciones, pero que no son la mayoría de los chilenos y chilenas que van a ver reflejado esto en la rebaja de sus contribuciones cuando se acojan, ¿no es cierto?, a este cambio que hay respecto a los mayores de 65 años. Pero repito, no son todas las personas, es un grupo bastante más acotado de lo que se piensa. Y por lo tanto, el resto del efecto en el empleo, por ejemplo, que es lo que estamos viendo hoy día con unas tasas preocupantes de desempleo, la gente no está viendo que haya la reactivación que el gobierno anunció. El IMACEC, como decía Loreto, del mes de julio, fue negativo, ¿no es cierto? O sea, hay un retroceso importante.
1: Y muy malo, sí.
0: Y muy malo, y por lo tanto, la pregunta es si esto va a mejorar de aquí a diciembre. Los economistas tienen dudas de que esto vaya a ser así.
2: Difícilmente,
0: claro. Y por lo tanto las expectativas son el próximo año, pero el próximo año también, ¿no es cierto?, comienza ya a acercarse el fantasma de las elecciones que, si bien es cierto, son en el 2028, ojo, en octubre del 28, pero por ejemplo, Pablo, quienes quieran ser candidatos o candidatas para competir en las elecciones de octubre del 28 tienen que renunciar un año antes, es decir, tienen que renunciar en octubre del 2027, y eso entonces va a activar el ciclo electoral que por ahora no lo teníamos muy presente, pero que va a comenzar a moverse, y eso genera, ¿no es cierto?, diferencia, disputa al interior de los partidos comienzan entonces a levantar sus banderas, recordemos, ¿no es cierto?, el rechazo a los parlamentarios del Bío-Bío, ¿no?, de gobierno y de oposición, por la tardanza en la construcción de los corredores de transporte en la región del Biobío, que son tan necesarios, ¿no es cierto?, el transporte público, el mejoramiento de las vías, que el gobierno está demorando en su aprobación, por lo tanto, todo eso influye en el clima de opinión pública, y por eso que yo le pondría atención a ese 38% que dice que es responsabilidad del gobierno, ¿no es cierto?, hacerse cargo de estos temas.
3: Va a vivir su primer 11 de septiembre, José Antonio Kast, el próximo viernes. Y ayer vimos lo que pasó en la conmemoración también de
1: la romería.
3: De la romería, claro, con detenidos, con incidentes. Esto que pasó hoy día también en Huachuraba, a propósito de los carabineros, todo. ¿Qué ambiente, qué clima se visualiza?
0: Bueno, efectivamente. Esta es una decisión, la ausencia de un acto oficial, como lo dijo el presidente, es una decisión comunicacional. Primera cuestión, ¿no es cierto? Hay que tener en cuenta esto. Pareciera ser que el gobierno quiere de alguna manera despresidencializar la fecha del 11 de septiembre. ¿Por qué? Porque no le conviene al gobierno que se instale la conversación. El control de la agenda respecto al tema del 11. Ya lo perdió la conversación, el control de la agenda con el tema del Foro Madrid la semana pasada, ¿no es cierto? Y el Estrecho de Magallanes. Ahora, si se instala el tema del 11 de septiembre, efectivamente eso va a influir de mayor manera, ¿no es cierto?, en que él no tenga control de la agenda y el gobierno quiere que se hable el tema de seguridad, no quiere que se hable, ¿no es cierto?, de lo que pasa con el 11 de septiembre. Por eso esa estrategia puede funcionar solo si el gobierno permanece en el ámbito simbólico. Si aparecen indultos vinculados a las violaciones de los derechos humanos, como se ha planteado, la discusión puede cambiar completamente de naturaleza y por lo tanto ahí podríamos entrar en un problema bien complicado respecto a la fecha del 11 de septiembre, que el gobierno ya no podría tener control si es que se concretara como algunos de los partidarios de su gobierno le están pidiendo al presidente Kast que indulte, ¿no es cierto?, a personas que están cumpliendo condenas hoy día por violación a los derechos humanos durante el 11 de septiembre, los días posteriores o los años posteriores al 11 de septiembre, y por lo tanto eso podría generar un cambio muy importante, por eso que el gobierno tiene que tener mucho cuidado en el control de la agenda.
1: Que eso puede generar también, a diferencia de otros temas, que puede ser una provocación o darle un tema a la oposición dentro del mismo oficialismo. Sabemos que hay voces bien distintas con respecto a ese tema, entonces también puede generar roces dentro de su mismo, incluso el mismo gobierno o el mismo oficialismo, por cierto.
0: Por eso, o sea, el intento de despresidencializar el 11 de septiembre puede tener una amenaza, ¿no? Porque internamente en el gobierno ya sabemos que tiene fuego amigo hace rato el gobierno, ¿no es cierto?, que quieren imponer una agenda identitaria, esta agenda que tiene que ver con la batalla cultural. Muchos de ellos fueron allá al estadio de la Universidad Católica, a este Foro Madrid, y por lo tanto ahí enarbolaron estas banderas, y eso entonces es lo que puede hacer al gobierno perder el control de la agenda que hasta ahora, ¿no es cierto?, ha tenido la última semana complicada.
3: Sí, perdón, y, muy breve, el tema de los indultos lo tiene ahí, dando vueltas.
0: Así es, porque se lo han pedido, le han dicho, ¿no es cierto?, que sería bueno, sería una buena señal para que se pronunciara respecto de esto en los días.

0: Previo al 11 de septiembre.
1: 11 de septiembre, que cumple 6 meses, además, ahí en el gobierno. Marco Moreno, decano de la Facultad de Gobierno, Economía y Comunicaciones. Siempre le cambio el orden.
0: Pero
1: son
0: los
1: tres conceptos. Sí, ahí está. De la Universidad, Central. Muchas gracias, Marco.
2: Gracias, Marco. Está muy bien.
0: Buena semana.
1: Sí. 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
6: ¿Cómo están? Buenos días, bienvenidos al Informador de las 11 de la mañana. Hay 4 funcionarios activos de gendarmería que fueron detenidos en un operativo por cohecho, tráfico de drogas y asociación ilícita. Esto pasó en la región de la Araucanía, desde donde nos informa Carlos Martínez.
7: Es información en completo desarrollo, pero que permite confirmar que hay 4 funcionarios activos de gendarmería detenidos en el centro de cumplimiento penitenciario de Collipulli. Esto tras una intervención de la Policía de Investigaciones en coordinación con Gendarmería en una investigación por cohecho, tráfico de drogas y asociación ilícita. Al momento serían 4 los detenidos, pero no se descarta que la cifra de involucrados aumente porque se está verificando también la participación de algunos internos del citado penal de la provincia de Malleco. Desde este mediodía se espera conocer más precisiones una vez que se refiera a este caso tanto Gendarmería como la Fiscalía. Estaremos ampliando en la Araucanía, Bio Bio, la radio.
6: Acá en la región metropolitana, bomberos de Huechuraba confirmaron que antes del ataque con bombas incendiarias al cuartel fue apedreado por desconocidos. Cristian Borkowski sigue en el lugar.
8: Sí, seguimos reporteando acá en la comuna de Huechuraba. Hemos estado hablando con bomberos. Luis Durán, el superintendente del Cuerpo de Bomberos de Conchalí, Huechuraba, señaló que justamente previo a esta situación relacionada con objetos incendiarios, llámese bomba Molotov, en la que fue afectado este cuartel de bomberos, fueron afectados a piedrazos por desconocidos, lo que presumiblemente tendría que ver con una cadena de actos contra bomberos. De hecho, de manera exclusiva, nosotros tenemos el video en el que salen precisamente los involucrados arriba de una motocicleta que llegan al cuartel acá en Avenida Recoleta y lanzan este objeto incendiario contra la techumbre del cuartel que está justamente en esta avenida acá en la comuna de Huechuraba. Dice bomberos que condenan enérgicamente este hecho, que es atacar un cuartel de bomberos cuando ellos están para, seguramente, como lo señalan ellos, para dar la seguridad y la transparencia del trabajo que realizan los voluntarios acá en la comuna para atender las emergencias, al igual que carabineros. Y justamente dicen que van a entregar todos los antecedentes relacionados para ver si ambos hechos, el de la comisaría de acá, la número 54 de Huechuraba, y la sexta compañía del cuerpo de bomberos afectado, tienen relación. 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
6: Carabineros está desarrollando diligencias en la casa de un hombre que habría confesado ser el autor material de la desaparición de Mariana Sepúlveda, un hecho ocurrido en el año 2008 en la comuna de Conchalí. Nos informa Rodrigo Pino.
9: Sí, hasta ahora en el pasaje de Logroño, esto es en la comuna de Conchalí, ha comenzado nuevamente el trabajo de carabineros a través del laboratorio criminalístico, también del S9 y también del grupo de adiestramiento canino respecto de esta investigación, que ha tenido una nueva arista por la desaparición de Mariana Sepúlveda. Recordemos a esta joven de 19 años que se perdió su rastro en agosto del año 2008 y por la cual en la jornada de ayer hasta la quinta comisaría llegó un hombre de 42 años que señaló haber sido el autor material de este asesinato. Por ahora no hay antecedentes respecto que apunten a esta investigación directa, es por eso que se está haciendo toda una trazabilidad de lo que él ha confesado en las últimas horas en esta quinta comisaría de Conchalí con los antecedentes que maneja el personal de carabineros. Él habría relatado de que él habría dado muerte a esta joven y le habría enterrado en una de las habitaciones de su casa acá en el sector de Pasaje Logroño, y posteriormente 5 años después este cuerpo él lo habría trasladado hasta otro punto sin que se den mayores antecedentes de esa situación. Por ahora trabaja carabineros para poder verificar esta versión, tener antecedentes que puedan o no vincularlo, por lo tanto no se sabe si exactamente este hombre de 42 años está en calidad de imputado o en definitiva sería un testigo clave en torno a esta investigación que ya cumple prácticamente 2 décadas de este caso ocurrido el año 2008. Antecedentes de uso de esto tienen que ser verificados en la investigación policial. 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
6: Por tercera vez, la ex ministra Trinidad.

0: Ante su paso por seguridad, luego de que Contraloría concluyera que excedió sus atribuciones y que debió abstenerse. 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
1: Hay un grupo de diputados de oposición que pidió el patrocinio, del Palacio de la Moneda a un nuevo proyecto de ley sobre cuidados. En La Moneda está María José de la Barra.
2: A la oficina de partes acá en el Palacio de la Moneda llegó el diputado Marcos Barraza junto con la diputada Sofía González para entregar una carta al presidente de la República donde solicitan no solamente el patrocinio, sino también la ayuda con financiamiento para un proyecto de ley que tiene relación con los cuidadores y cuidadoras del país. Es un proyecto que vendría a poder también ampliar el Sistema Nacional de Cuidados que se aprobó durante el gobierno del expresidente Gabriel Boric, y en esa línea ambos parlamentarios de oposición enviaron entonces esta misiva a través de la oficina de partes acá en La Moneda para que el tema pueda ser evaluado por los ministerios correspondientes del Ejecutivo y pueda contar con el patrocinio de La Moneda. También se refirieron a otros temas de contingencia. Ambos diputados dijeron que podrían concurrir con sus firmas para la interpelación del canciller Francisco Pérez Mackenna y cuestionaron la forma en la que el Ejecutivo y en particular el presidente de la República, José Antonio Kast, han abordado toda la polémica de soberanía con Argentina. 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
1: Son las 11 de la mañana con 6 minutos y medio. El cielo en Santiago está despejado. Alcanzamos 12,2 grados. Hay un 50% de humedad. 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
8: 11 de la mañana con 12 minutos. Llega la tradición de Yo me expreso en el Expreso. A propósito, que ayer fue el día de...
9: del daltonismo.
8: ¿Daltonismo?
9: Sí.
8: ¿Tú conoces personas daltónicas?
9: Alguna vez conocí una persona daltónica, sí, sí. Me llamaba mucho la atención. Pero eso fue ayer. Pero bueno, ayer tiene que ver con, claro, con el tema de los colores, ¿no? De la percepción que se tienen de los colores, que cambian algunos colores, en fin. Si usted es daltónico, también ojalá nos pueda escribir para conocer su testimonio. Pero bueno, eso tiene que ver con la vista, ¿no? Con observar, con ver, que es un sentido.
8: Uno
9: de los sentidos que tenemos. La pregunta para este día lunes 7 de septiembre, es, Pablo Flam,
8: ¿cuál es el sentido que usted tiene más desarrollado?
9: O que tiene especialmente desarrollado, por ejemplo. Claro. ¿En tu caso?
8: Yo diría que la memoria auditiva.
9: ¿Ya?
8: Recuerdo...
9: Ya, pero estás mezclando el oído con la memoria.
8: Claro, ya. Sí, oído. Yo diría el oído.
9: Pero flexibilicémoslo con eso. Está sí, bien, está bien, claro. Está perfecto.
8: A recuerdo ver. Conversaciones y con detalle.
9: Tú tienes muy buena memoria. Pero muy buena memoria, sí, sí.
8: Recuerdo conversaciones, sí, pero con lujo y detalle.
9: Ya, pero no te acuerdas cuando visual, no tienes memoria visual, la memoria para acordarte visual en el contexto.
8: Malísima.
9: Ah, ya. Malísima. O sea, tú dirías el oído en cuanto a la memoria.
8: Sí.
9: Porque es distinto. No es que tengas desarrollado el oído para poder escuchar lo que están hablando en la otra oficina.
8: No, claro. No tengo ese superpoder. Sí, me encantaría, pero no lo tengo. No, tampoco tengo oído, pero sí, aquellos que tienen el oído para la música, que inmediatamente... Sí,
9: oído absoluto.
8: Oído absoluto. No, yo para retener conversaciones, sonido, canciones, sí.
9: Ya. Entonces vamos a ampliar la pregunta de este expreso de día a lunes.
8: ¿Ya?
9: Claro, ¿cuál es el sentido que usted tiene más desarrollado, si lo quiere complementar, por ejemplo, con el oído y la memoria?
8: Claro.
9: ¿De lo escuchado? Eso es más o menos tuyo, ¿no?
8: ¿El tuyo?
9: Yo había pensado, cuando era los sentidos, había pensado en el olfato.
8: Ya.
9: Metafórico y real. Pero sí, pero yo tengo muy desarrollado el olfato, nunca fumé, ¿no? ¿No? Entonces tengo muy, muy desarrollado el olfato. Y tengo mucha memoria visual. O sea, y por eso yo rayo y marco, sí, yo tengo, claro. Yo me acuerdo mucho.
8: O sea, tú inmediatamente puedes escanear, así.
9: Sí, sí, hago mucho escáner, sí. Y el olfato también, no me falla. Más 569-9207-888. ¿Cuál es el sentido que ustedes tienen especialmente desarrollado? Que también se puede complementar, ¿no?, a alguna herramienta, alguna virtud que usted tenga que involucre a uno de los sentidos. Ahí puede ser, ¿cierto?
8: O que la utilice en su día a día, claro, como su trabajo, puede ser. Mira, nos empiezan a llegar. Dice, a ver. Yo el oído,
9: ¿ya?,
8: especialmente sonidos graves, profundos, que me permite sentir los sismos 15 segundos antes de que empiecen el movimiento.
9: Por el oído.
8: Claro,

0: ¿Viste? Y mucha gente dice, va a temblar, porque como que sienten la vibración
1: antes. O los animales también, que
0: bueno,
1: empiezan a
0: manifestarse. Ahí tienes un ejemplo.
1: Sí. Mira, están, mi olfato lo tengo infinitamente agudo, dice otro auditor ahí, Ángeles, un abrazo para ti también, al WhatsApp, más 569-9207-888. Verónica dice que en su caso es el oído, se cae un alfiler y lo oigo.
0: Ya.
1: Mira, ahí está Verónica. Bueno, mándenos un mensaje de audio. Ah, mira qué bueno este. ¿Eh? Tengo desarrollado el sentido del humor.
0: Buenísimo, ese
1: necesario
0: es fantástico.
1: Necesario para la vida.
0: Se vale mucho.
1: Sí. Oye, ¿y el sexto sentido?
0: Ah, la intuición.
1: Por ejemplo.
0: Claro. O cuando alguien dice, la guata me habló.
1: También, hay que escuchar la guata.
0: A mí me pasó una sola vez.
1: ¿Y tenía razón?
0: Pero.
1: ¿Viste?
0: Fue un viernes. Fue un jueves y el viernes pasó lo que yo creía.
1: Ahí está, la guata. Sí,
0: sí, sí.
1: El guatómetro. Sí, también. Mira, un auditor dice, no se identifica, pero ¿ya? Dice que sé que no es un sentido, pero tengo muy buena orientación física. Muy pocas veces me despierto, confundo en un trayecto. Bueno, la orientación física tiene que ver con varios sentidos, la orientación, ¿no? Tiene que ver con la visión, tiene que ver con el tacto, tiene que ver con muchas cosas.
0: Yo, así mira, que también las personas que tienen ese sentido de la ubicación, además.
1: De la orientación.
0: Y la orientación y la ubicación, que saben, ah, no, esto es a la izquierda o a la derecha. Yo admiro a esa gente. O sea, yo sin Waze, por decir, no sé llegar a ciertos lugares. No, me pierdo. Me desoriento.
1: ¿Existe ir al sentido de la chispeza?
0: Sí.
1: ¿También?
0: El tipo
1: lo metemos ahí al...
0: La persona que... Claro, me gusta. Más 569-9207-888. Envíanos un mensaje de audio si se anima con un video selfie y nos cuenta acá. ¿Qué pasó?
1: Daniel, este te va a gustar a ti. Daniel dice... mi olfato es el menos desarrollado, pero mira el argumento. No sé cuál es cilantro y cuál es perejil.
0: Qué buen detalle, pero es muy simple, querido amigo. No se guíe por el aroma, guíese por la forma.
1: La forma.
0: Guíese por
1: la distinto el aroma. Es súper distinto el perejil del cilantro.
0: Sí.
1: Yo soy cilantrista, por ejemplo.
0: Yo también.
1: Absolutamente.
0: Sí, sí, pero claro, mucha gente no lo sabe diferenciar. Fíjese en la forma de la hoja, es lo más simple.
1: Ya, está buenísimo. Ya, muchos mensajes al WhatsApp, anímese con mensajes de audio, los queremos escuchar en este día lunes y también a través de nuestra transmisión en YouTube. Recuerde buscarnos ahí como canal BioBio en esa plataforma, en YouTube, lo puede ver en su pantalla también en su casa. Busque la aplicación de YouTube, busque BioBio, se suscribe al canal y también ahí hay un chat. A través del chat también nos puede comentar cuál es su sentido más desarrollado, que es lo que hemos estado preguntando acá en el Expreso BioBio. 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
1: Hay sabores, mira, hay otro sentido, ¿viste?
0: Sí.
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0: Y aquí se activan todos los sentidos.
1: Todos.
0: La tradición de las fiestas patrias, el olfato, la vista, el de las papilas gustativas, todo se activa.
1: Vamos a escuchar en esta sección que hemos preparado acá en el Expreso BioBio para todos los días tener esos datos que tenemos que saber de nuestras fiestas patrias. En esta ocasión vamos a escuchar a Cecilia Morán. Ella es historiadora del Instituto de Historia de la Universidad San Sebastián. Nos va a hablar sobre el rol de la mujer en las primeras fondas.
4: Ir a fondas, pero lo cierto es que casi nadie se va a acordar de que la fiesta popular chilena del siglo XIX tenía otro nombre y tenía dueñas. Se llamaba chingana y quienes la levantaban y administraban eran mujeres de sectores populares, muchas de ellas jefas de hogar que encontraron ahí la manera de ganarse la vida sin depender de un marido.
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2: El sentido que más tengo desarrollado es el del hambre.
3: Buenos días, Pablo, Loreto, ¿cómo andas? Yo creo que el sentido que tengo más desarrollado es el sentido común, que es el menos común de los sentidos. Y respecto al daltonismo, soy un poco daltónico de que nací, pero no me preocupa porque cuando voy manejando sé que hay que frenar cuando la luz de arriba está prendida y hay que seguir cuando la luz de abajo está prendida. Un abrazo.
4: Gracias. Gracias.
5: Hola, buenos días. Buenos días, Loreto y Pablo. Y hay un sentido que tengo muy, entre comillas, desarrollado, es el auditivo. Fui profesora de matemática durante 35 años. Si yo me fijaba en un grupo, incluso mirando hacia la pizarra, me ubicaba en la sala y yo podía escuchar lo que estaban hablando los alumnos al final de la sala. No lo que estás hablando. ¿Y qué estás hablando, profe? Tal cosa. Y que van plop. Eso, el oído. Buen día.
4: Efectivamente, eran profesores que tenían esa virtud, esa capacidad. Esa virtud.
6: Sí. O que tenían la vista tan aguda que sabían cuando estaba ahí sacando el torpeo, estaba ahí mirando para el lado.
4: ¿De qué se está riendo? Claro. Ya.
6: A ver, muéstrame ese papelito. Temblaba.
4: ¿Qué sentido tiene más desarrollado? Sentido en el amplio.
6: Claro.
4: En el amplio espectro de la palabra. Oye, y uno de los auditores que nos decía de que no podía distinguir entre el olor del cilantro y del perejil. Muchos auditores nos empezaron a escribir complementándonos esa información. Como Pablo Flam, ustedes saben, es un excepcional chef, se lo planteamos, y un auditor me escribió, nos decía al WhatsApp, que la diferencia es que el cilantro se vende con raíz, no así el perejil. Pablo Flam, procedemos a escucharte.
6: Yo no me puedo hacer cargo de ciertas cosas, Loreto, pero sí te puedo decir que el cilantro se vende con raíz porque tiene mayor duración, puede durar más su vida útil, por ponerle un nombre. No sé por qué al perejil lo cortan tan de tallo, si bien viene el tallito más, pero lo cortan al perejil así. A mí, que soy cilantrero, yo además tengo un secreto para que dure más.
4: ¿Cuál?
6: Usted lo seca.
4: ¿Cómo lo seca?
6: Es que el cilantro generalmente cuando está fresco, viene razón. Húmedo.
4: Sí,
6: ya.
4: Sí.
6: Lo secas bien, lo secas. Lo envuelves en papel adherente o papel toalla nova y lo guardas adentro de un ¿cómo se llama esto? Para llevar la comida, tupper.
4: Ya.
6: Te va a durar mucho más.
4: Con la raíz.
6: Sí,
4: con la raíz.
6: Te va a durar mucho más. Y rescatas 3 o 4 y te haces tu propio almacigo de cilantro.
4: Con agua.
6: Sí.
4: Ahí está.
6: Te va a tener cilantro por mucho tiempo.
4: Gracias a los auditores.
6: Ahí muy amable.
4: También cilantrista por acá. 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
4: Hay información del momento. Cristian Borkowski.
7: Bueno, me deja ponerme el retorno.
4: Sí, ahí estamos viendo lo que aparentemente es la situación que estábamos describiendo de este camión, Pablo, ¿no?
6: Sí, claro.
4: Ahí en la comuna de Pudahuel está nuestro compañero Cristian Borkowski, que rápidamente se dirigió al lugar y que estamos viendo ahí el operar de alguna maquinaria, pero que ya habíamos adelantado. Marcelino Martínez nos había comentado por interno que se hacía muy, muy difícil sacar este camión por el peso justamente de esta máquina, y es lo que estamos viendo en directo ahí en la cámara de Cristian Borkowski. Cristian.
7: Lore, ahora sí, Pablo Flam, justamente estamos acá escuchando.
6: Perfecto.
7: Sí, y viendo, gracias, estamos ahí con un breve delay, pero lo estamos solucionando. Ahora lo que estamos mostrando es lo más cerca que nos podemos justamente acercar. Acá ustedes pueden ver a personal de la autopista que está sacando el contenido de este camión de alto tonelaje, que está semivolcado acá en el retorno que hay en la ruta 68, altura de Serrano, en la comuna de Pudahuel. Ustedes pueden ver las circunstancias, por supuesto, de este accidente, que entendemos ha dejado una persona con lesiones de carácter leve, afortunadamente, pero lo relevante también acá tiene que ver, aparte de la salud, por supuesto, del camionero o del ocupante que iba arriba de la máquina, es la envergadura del accidente. Ustedes pueden ver cómo quedó.

0: camión semi-volcado y es un camión con acoplado, es un camión con alto tonelaje y claramente esto está generando un desvío importante del tránsito acá. Ha llegado personal de carabineros quienes están tratando de, en rigor, ayudar a mover, por ejemplo, esa grúa. Es una grúa grande que justamente traslada este tipo de vehículos en este tipo de accidentes. Y claramente la circunstancia obviamente obedece a la interrupción del tránsito, así que si usted tiene pensado pasar por este sector, va a tener que hacerlo con la precaución necesaria, se está desviando hacia otro sector de acá del lugar para que ningún vehículo pase, porque nadie puede pasar. Ahí está el camión, tengamos otro ángulo, y lo que está haciendo personal de la autopista es recoger toda esta arena, toda esta gravilla que está en el contenido, que se dio vuelta, se salió, digamos, del contenedor, del tolva que llevaba este camión, que quedó semi-volcado acá en Pudahuel.
1: Está bien complicada la situación ahí. Bueno, tú ahí tienes el ángulo, Cristian, el taco debe ser, pero bien complicado, ¿no?
0: Claro, mira, voy a hacer justamente el ejercicio de girar la cámara para que ustedes puedan ver, mira, cómo se está viendo afectado el tránsito acá en el lugar. Evidentemente, porque mucha gente toma este circuito para poder retornar, por ejemplo, hacia la costa. Claro. Pero ahí ustedes pueden ver que hay muchos vehículos que están justamente siendo desviados por personal de la concesionaria y también por carabineros para que no puedan pasar por acá, porque es evidente que no lo van a hacer por al menos unas cuantas horas, porque varias, este camión, para poder levantarlo, se va a necesitar de un trabajo estratégico por parte de las grúas y los operadores.
2: Sí, aquí hay un operativo de varias horas. No es llegar y levantar, claro, el camión, no es llegar y levantar.
1: Ya llevan harto rato.
2: Sí, claro.
0: Sí. Sí, mira, ahí le vamos a hacer un zoom a la cámara para que puedan ver ustedes la maquinaria, cómo están tratando ahí de planificar cómo van a levantar este vehículo, así que tienen para harto rato.
2: Sí, paciencia nomás a todos los automovilistas que transitan por esa zona.
1: Cristian Borkowski ahí justamente en el lugar, vamos a quedar con líneas abiertas. Cristian, muchísimas gracias.
2: Gracias, Borco.
0: A ustedes, un abrazo, chao, chao.
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2: Vamos a nuestro siguiente tema. Le queremos agradecer, como siempre, a Samuel Fernández, embajador y analista internacional, además académico en la Universidad Central, el avance de la derecha en Europa. El panorama político europeo en el último lustro muestra una clara tendencia al alza en los partidos de extrema derecha, a propósito de lo que pasó en Alemania.
1: Sí, justamente este partido Alternativa para Alemania, para muchos de extrema derecha, antimigración también, tuvo un triunfo, ¿no? Todavía no está definido el tema del gobierno, pero sí tiene más del 44% ahí de los votos en uno de los estados federados, ¿no? Que componen Alemania. Lo vamos a comenzar justamente con Samuel. ¿Cómo está, profesor? Buenos días.
2: ¿Qué tal, Samuel?
3: Loreto, Pablo, qué gusto estar con ustedes.
1: Igualmente, profesor, bueno, la semana pasada hablábamos del Foro de Madrid, ¿no? Que tiene que ver también con el tema de la derecha, la masificación de la derecha, decía también, escuchábamos al presidente de Argentina, y están estos datos también de la victoria en Alemania y otros países donde la tendencia también va hacia la derecha y la derecha extrema para algunos. ¿Cómo está viendo usted como analista esta situación?
3: En realidad se veía venir por varias razones. Yo creo que la principal, en Alemania al menos, la razón fundamental es un cansancio porque las cosas no han resultado. Alemania del Este hace mucho tiempo que ha estado reclamando por una mayor participación y reclamando porque se le tome en cuenta y se le equilibre con la antigua República Democrática Alemana, hoy son todo lo mismo, pero que hay diferencias todavía. Y hay muy clara la distancia entre cómo se han desarrollado ambos sectores. Y esto ha sido advertido por un desgaste de la democracia cristiana que ha estado larguísimos años y que ahora en estas elecciones lo ve realmente perdido, por un porcentaje que decía Loreto muy bien, más del 44%. Fue mayor al esperado, ¿eh? Sí. Los cálculos hablaban de 40, lo cual ya era mucho, y lo superó. Y luego están los otros partidos que están en algo bastante menor, con distancias mayores. Ahora, ¿cuál es el problema que ha sido para algunos analistas europeos el detonante? Yo creo que el detonante mayor está en la migración última, uh-huh, especialmente en la migración ucraniana, que se ha instalado en ese sector de Alemania del Este y que ha sido recibida bien.

0: pero que ha creado problemas impélicos. Por lo tanto, se ha buscado una fórmula. La fórmula es: el que está ilegal va a tener que salir. Se acabó las nuevas migraciones, no se aceptan más. Los gastos ya no lo soportan y no hay plata para poderlo seguir manteniendo. Y luego, el tema de una amenaza, esto ya es mayor, que es el tema de la amenaza de la presencia creciente de las acciones, incluso agresivas, de Rusia.
1: Sí, tomando en cuenta, Samuel, y a propósito me ligo de la última frase, el fin de semana ya el gobierno alemán empezó a reforzar la frontera con blindados, todo lo que tiene que ver con la cercanía o las declaraciones de Putin, pero también todo este fenómeno que se está dando. Uno ve a Marine Le Pen, que es candidata en Francia, que incluso ella está condenada por algunos, y usa tobillera por algunos temas, lo que está pasando en Reino Unido, lo mismo en España, en ciertas fracciones muy regionales, de un movimiento de ultraderecha muy, muy presente.
0: Es que todo lo ha provocado, Pablo. Ha sido demasiada la presión rusa, que se veía como algo lejano, como algo hipotético, que siempre estaba presente, pero que no estaba actuando. Y ahora está actuando. Está actuando y sucedió lo de Leipzig, en un ataque perfecto, directo, con explosivo en el aeropuerto. Ha habido otras acciones que se han producido en Finlandia. Finlandia ha tenido que cerrar su frontera. Tiene 1.300 kilómetros de frontera y ingresó a la OTAN el año 25, 24. Por lo tanto, hay un nuevo clima que es el que más preocupa en realidad a todo el mundo, porque la presencia rusa, que lleva 3 años, 4 años y medio en una guerra que no se define en Ucrania y que le ha ido bastante mal, que incluso algunos dicen que ha bajado hasta la popularidad de Putin, que siempre era del 80 y tanto, 90%, está en un 74 más o menos, según observadores internacionales. Lo que demuestra que hay una presencia política, bélica, agresiva de Rusia, que no ha logrado convencer a los políticos internos y a la ciudadanía, que está bajo control. Entonces quieren algo mucho más fuerte, quieren una presencia mayor, quieren una respuesta que pueda ser hasta preparándose militarmente. Esto es bastante serio, ¿eh? Pero de todas maneras es algo que se está creando en todos lados. Y la migración se ha descontrolado en dos sentidos, no solo los de tradicionales. Y lo que sucedió en España y sucedió en Ceuta ha sido tremendo y ha sido calificado por de una verdadera invasión desde Marruecos. Esto ha creado y levantado las alertas. La respuesta la conocemos, pero todavía descoordinada. Me explico. Se ha llamado por los países europeos en consulta a los embajadores de Rusia para una acción conjunta. Ahora, ¿eso lleva a un detenimiento de la acción rusa? Es lo que han hecho todos los años y en todas las situaciones. Por lo tanto, no lo veo que sea una solución inmediata. Entonces, por supuesto, el electorado ve esto, que siguen reaccionando en una Europa bastante lenta, trancada en sus problemas internos, mandado y comandada por los mismos de siempre, y ahora exigen un cambio y un cambio ante problemas urgentes y mayores que están presentes. Entonces eso provoca, por supuesto, un reacomodo de las fuerzas políticas internas en el electorado europeo.
2: Qué bien distinto, profesor, a lo que se había dicho hace varios años ya, ¿no? Con estos giros, incluso en Europa, en algunos países, o acá en Latinoamérica también, de esta teoría del péndulo, ¿no? Que, bueno, pasa en Chile, ¿no?
0: Sí,
2: De
0: claro.
2: izquierda a derecha, de izquierda a derecha, en fin. Pero claro, eso es más bien porque no había conformidad con el gobierno que sale, críticas, en fin, y que se opta por una u otra tendencia. En Europa estaría una razón más bien estructural y que está cambiando también la formación política. Política, pero es más profunda que el cambiar gobierno solamente, ¿no?
0: Sí.

0: Por supuesto, porque en definitiva el cambio puede mostrarse en actos electorales como estamos hablando allí en Sajonia,
1: sí,
0: Anhalt. Pero
1: en
0: esto hay varios más. Ahora el 20 de septiembre hay otra elección, tal vez sea la misma tendencia. En las próximas elecciones a lo mejor se ratifica esta postura. Pero hay algo más interno, ¿eh? Ese es el tema que es más serio, porque la acción ni la presencia de los problemas que están agobiando a Europa, que está carísima, luego de un verano horrible y con situaciones que no han sido tomadas demasiado en cuenta, esto por supuesto perjudica a los gobiernos que están, pero proyecta hacia nuevas tendencias y que están buscando esa nueva tendencia justamente.
2: Claro, y como bien decía Loreto, Samuel, esto acá en Sudamérica se da, obviamente, hoy día tenemos este péndulo, pero en Europa tal vez no había llegado hace muchas décadas que no llegaba a estos extremos que hoy día estamos viendo.
0: Cierto, Pablo, porque hay una cadencia europea mucho más lenta. Es un aparataje burocrático gigantesco que no ha reaccionado con las velocidades que la ciudadanía está pidiendo. Hay, por ejemplo, movimientos islámicos muy fuertes en Europa que uno no los ve, salvo yendo allá, y que están en todos lados. Y eso provoca inmediatamente una reacción. Se venía inquietando. Esto no es una reacción espontánea de un día a otro. Esto es algo que se ha ido acumulando y tal vez podría, como decía Loreto, ser el péndulo este, que por supuesto está buscando otra solución, porque ahí están, y lo reitero, muy estancados, muy las mismas políticas, muy los mismos gobernantes, muy todo igual, pero sin embargo la ciudadanía ve que para ellos ese cambio, esa situación no está solucionada. Y están buscando con urgencia y con velocidad que se les solucione. Eso es lo que provoca malestar, porque ese es el, digamos, el común denominador. Es malestar. Y el malestar, se, por supuesto, en un sistema que son democráticos, se expresa votando por el contrario. Y allí es donde está buscándose de una vez por todas otra orientación política. ¿A dónde va a llevar? Es imposible saberlo, pero en todo caso son muchos signos que se van produciendo simultáneamente en distintos países y en el mismo momento y en las próximas elecciones. Entonces, ¿va a haber un cambio en Europa? Sí, sin duda alguna. ¿Hasta dónde va a llegar? Dependerá de las elecciones. ¿Cuál es el peligro real que le está amenazando Rusia en este momento a todos los países que son borde de la frontera con ellos? Es algo que se está acrecentando. Este es el problema serio. Y una situación en Ucrania que no ha variado. Hay tan pequeños avances, retrocesos, pero en una misma franja y 4 años y medio. No, pues es demasiado para un conflicto de esa envergadura, ¿no?
1: Sí, un conflicto que también, ¿no? Todos daban por hecho que iba a ser más breve, muy pero rápido, ya llevamos, claro, como dice el profesor, más de 4 años. Como siempre, profesor, muchísimas gracias. Es Samuel, gracias, Fernández, Samuel, ex embajador, analista internacional, académico de la Universidad Central. Muchas gracias, profesor.
2: Hasta luego.
0: Encantado de estar con usted. Un abrazo cariñoso a los dos.
1: Muchas gracias.
2: Gracias, Samuel.
0: Gracias.
1: Hay auditores que nos están informando de una situación en el metro, en la estación Santa Ana. Estamos recabando más antecedentes, más información, para que, si es que ustedes están por ahí, entendemos que incluso ha llegado personal del GOPE ahí a los alrededores de la estación Santa Ana y del metro de Santiago. Si usted está por ahí, nos puede complementar también la información. Nosotros, por supuesto, estamos recabando más datos con lo que está sucediendo a esa hora, por lo menos a través de sus redes sociales. El metro no ha indicado nada con respecto a este tema, este caso en particular, la estación Santa Ana. Por supuesto, nosotros vamos a estar informándoles también acá en el Expreso Bio. De hecho, tenemos un auditorio.
2: Ricardo, te tenemos en línea, hola.
3: Hola, ¿cómo estás? Buenos días.
2: ¿Tú estás ahí en el metro Santa Ana?
3: No en el metro, exactamente, como 500 metros más arriba, por Catedral tengo un local, y hace unos 10 minutos más o menos llegó Carabinero, y por San Martín llegó el GOPE. Están preparando al funcionario, porque hay una maleta apoyada en una carnicería que está por San Martín.
1: Ah, perfecto, pero ya, no es el metro, está cerca del metro, que nos apuntaban a eso, es un local con

0: Pero
1: una carnicería.
0: A 70 metros del metro.
1: Al lado, ya, ya. Pero es una,
0: al lado,
1: es
0: está
1: una...
0: la iglesia de Santa Ana, está el metro y está la carnicería.
1: Perfecto, ya.
2: Ricardo, sí. Y precisamente, bueno, están preparando el funcionario de antibombas del GOPE por el protocolo, sí, que
0: exactamente.
2: Significa...
0: Exactamente.
2: Ya se cerró el perímetro.
0: Sí, sí, claro, se cerró Amunátegui, está Carabineros, se cerró San Martín, están las patrullas, están preparando en este momento el funcionario ahí para que vaya a ver qué es lo que pasa con la paleta.
1: Perfecto. Ahí, mira, Marcelino Martínez nos complementa la información, el tránsito suspendido en San Martín al sur, sí, por Santo Domingo al poniente, por este procedimiento de personal especial de Carabineros por artículo abandonado. Usted nos dice que corresponde una maleta que está apoyada ahí a ese, sí, local, esa carnicería.
0: Sí, una carnicería que está ahí por San Martín. Está la vueltecita de... Pero el GOPE está estacionado en Catedral con San Martín.
2: Ya, tú me decías que tiene una vista privilegiada.
0: Ahí ya está. Sí, ahí está ya casi listo el funcionario para ir por la...
2: Ya.
0: Por la paleta.
2: La gente no se acerca, obviamente respeta el perímetro, porque igual, claro, sí, hay una estación de metro, mucho encintado, funcionamiento.
0: Está encintado. Claro. Está encintado. Perfecto. La calle.
1: Ricardo, sí, muchísimas gracias por comunicarse con nosotros. Un abrazo.
2: Gracias, Ricardo.
0: Igual para usted, Radio Bio.
1: Muchas gracias. Por supuesto, vamos a estar informando oportunamente lo que ocurre ahí.
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5: Una de las mujeres más importantes y emblemáticas de la independencia de Chile fue Paula Jara Quemada, que falleció el 7 de septiembre del año 1851. Aparte del nombre de sus padres, Domingo Jara Quemada y Cecilia de Alquízar, existen en realidad muy pocos datos biográficos de Paula Jara Quemada. Solo dos sucesos en los inicios de la independencia de Chile. En su diccionario histórico y biográfico, Virgilio Figueroa relata: Paula Jara Quemada nació en Santiago en junio de 1768 y el 19 de marzo de 1818, sabedora del desastre de Cancha Rayada, reunió a los inquilinos de su hacienda de Paine y los armó, colocando a su hijo a la cabeza, para ofrecerle su concurso, o sea, su ayuda a San Martín, al general argentino San Martín, que debía pasar por ahí en su retirada a Santiago. Y al llegar San Martín, le ofreció a aquel grupo de servidores fuertes y cuántos elementos podía disponer en su hacienda para ese ejército libertador. San Martín, relata Virgilio Figueroa, aceptó con oportunos auxilios y pronto la hacienda de Paine de Paula Jara Quemada se convirtió en un campamento de la resistencia. La hacienda se transformó de improviso en cuartel general del ejército patriota y San Martín y sus soldados tuvieron alimentos, caballos, refrescos y cuanto era preciso para prepararse para la última batalla, la batalla decisiva que fue en los llanos de Maipú. Ese refugio fue el centro de las primeras operaciones de la campaña y justamente allí, en ese lugar, San Martín impartió las primeras órdenes para reorganizar el ejército derrotado en Cancha Rayada y vencer posteriormente para siempre al ejército español. Cumplida su misión, cuenta Virgilio Figueroa, y cuando doña Paula se disponía a alejarse hacia Santiago, una mañana fue sorprendida con la visita de un grupo de soldados españoles. Se encontraba ella sentada en uno de los corredores de la casa cuando fue visitada por la avanzada enemiga en atención a su notorio patriotismo. Al llegar al umbral de la puerta de la calle, el oficial a cargo la saludó pidiendo las llaves de la bodega. Y ella respondió: ¿Necesita víveres? Los tendrá en abundancia. El oficial replicó, el oficial español: Necesito y le pido las llaves. Y ella contestó: Las llaves no se las entrego a nadie, solo yo mando en mi casa. El oficial español se enfureció y quiso amedrentarla, ordenando disparar a sus soldados. Ella no se intimidó y se precipitó sobre los fusiles españoles, que la amenazaban. El oficial español entonces ordenó incendiar la casa. Doña Paula se volvió y con la punta del pie volcó el brasero, haciendo rodar los carbones encendidos, mientras decía: Ahí tienen fuego. Después de eso, sin cumplir sus amenazas, los españoles se retiraron de la hacienda. Esta es la anécdota así contada por Virgilio Figueroa. Se cuenta también que en esos mismos días Paula Jara Quemada ocultaba en su hacienda a un patriota que venía a

0: arrancando desde Petorca, llamado Lucas Montt, y también a su hijo, Manuel Montt, de 8 años. Sí, Manuel Montt, el que después, en 1851, llegó a ser presidente de Chile. Lograda la independencia, Paula Jaraquemada se dedicó a la caridad y a la beneficencia, visitando hospitales, cárceles y asilos. Incluso en una oportunidad llegó a salvar del cadalso, o sea, de la ejecución, de la pena de muerte, a una mujer conocida como La Caroca, que había sido condenada a pena de muerte por sus crímenes. Paula Jaraquemada, esta mujer, esta patriota, figura importante de la independencia nacional, murió finalmente en Santiago, el 7 de septiembre de 1851.
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7: Subió en algo la temperatura acá en Santiago, 14 grados. Recuerden que esperamos una máxima de 22 para este día lunes. Punta Arenas, 8 grados a esta hora, cerquita de la máxima, que según la Dirección Meteorológica de Chile sería 9 grados para este lunes, con sol y con precipitaciones ahí en el extremo sur de nuestro país.
8: Fantástico. 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
8: Bueno, tenemos caso ciudadano, tenemos al director de la escuela Guillermo Marín de Los Ángeles, Leonardo Cárdenas en línea. ¿Cómo está, director? Buenos días.
7: Buenos días.
9: Buenos días, muchas gracias. Sí, aquí estoy en la unidad educativa, revisando aún todavía algunas cosas que nos faltan, ya que el día domingo 6 de septiembre, durante la madrugada, fuimos víctimas de robo dentro de nuestra unidad educativa.
7: ¿Cuántos se llevaron, perdón?
9: Se llevaron muchos artículos tecnológicos, ya artículos musicales, y el monto asciende a alrededor de 30 millones de pesos en especies que se llevaron acá en la unidad educativa. Bueno, se presume que justamente un grupo de delincuentes que ha estado en diferentes unidades educativas llevando a cabo este tipo de fechorías, ya que sabemos de alrededor de 2 a 3 escuelas más, las cuales también se han ingresado y han sustraído muchas cosas.
7: ¿Escuelas cercanas?
9: Sí, escuelas cercanas, como son la Guada de Cuel y también la Escuela La Capilla.
8: Ya.
9: Ambos establecimientos básicos.
8: El colegio, su colegio, la Escuela Guillermo Marín, ¿no contaba con guardia, con rondín?
9: No, pero tenemos un sistema de algunas cámaras que están en sectores específicos, pero estos delincuentes cortaron la luz para poder hacer ingreso por un sector aledaño a la unidad educativa. Cortaron rejas y también forzaron candados para poder ingresar.
7: No, terrible, 30 millones de pesos. ¿Están con clases hoy, director?
9: Sí, sí, como fueron dependencias, en este caso laboratorio de computación, en la sala de inglés y en la sala de profesores, ya, y no la sala de los estudiantes, continuamos con clases normales para poder también brindarles el servicio a nuestra comunidad educativa.
7: Usted bien dice, no es la primera escuela, ¿no?, que ha sido afectada por esto, un robo de esta magnitud, así que para poner ahí en alerta a las autoridades para que se tomen las medidas, le queremos agradecer mucho, queremos poner el tema también sobre la mesa. Es la Escuela Guillermo Marín de Los Ángeles, su director Leonardo Cárdenas ahí ha accedido a hablar con nosotros. Muchísimas gracias, un abrazo, vamos a estar por supuesto viendo el tema también, director.
9: Sí,

0: Abrazo, director.
1: Muchas gracias a ustedes por informar. Que estén muy bien. Que tengan buena tarde. Hasta luego. Chao, gracias.
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4: ¿Cómo les va? Buenas tardes. Bienvenidos al Informador de las 12 del día. Atención porque Natalia Ucó va a asumir un cargo en el segundo piso, estás a menos de un mes de su salida del Ministerio de los Deportes. María José de la Barra en La Moneda.
5: Claro, la radio ya está en condiciones de confirmar que la exministra Natalia Ducó, exministra del Deporte, vuelve al Palacio de la Moneda a menos de un mes de su bullada salida del cargo en la Secretaría de Estado. Llegará al equipo del jefe de asesores del segundo piso, Alejandro Irarrázaval, para poder participar en asesoramiento en materias deportivas. Es una información que La Moneda ha buscado mantener con algo de reserva, sin embargo, ya fue confirmado por distintas fuentes a la radio de que a menos de un mes Natalia Ducó va a volver entonces a formar parte del Poder Ejecutivo en un rol de asesoría en el segundo piso con el jefe de asesores, Alejandro Irarrázaval. No es la primera vez que una autoridad que sale del cargo en algún cargo, en este caso ministerial, vuelve al Ejecutivo a trabajar sobre todo en el segundo piso. Ya se había visto con el subsecretario de Seguridad, Andrés Joanet, que luego de salir tras la llegada del equipo del actual ministro de Seguridad, Martín Arrau, llega solo unos días después a el equipo de asesores también de Alejandro Irarrázaval en el segundo piso de La Moneda, y este se formaría parte de un nuevo flanco también para La Moneda, considerando que la situación de Natalia Ducó por el uso irregular de un auto fiscal sigue siendo revisado por la Contraloría y podría ser un nuevo flanco abierto para el Ejecutivo. En La Moneda, Bio Bio, la radio.
4: El tribunal ha comenzado el juicio oral contra un hombre que está acusado de lanzar un ladrillo a un carabinero, esto en las fiestas patrias del año pasado. Marcela Rojas con la información.
6: Sí, acaba de comenzar este juicio oral en contra de Lucas Poblete, principal acusado de lanzar un adoquín, un ladrillo, a funcionarios de carabineros el año pasado, en medio de las celebraciones de fiestas patrias en la comuna de Las Condes. Él se encontraba escapando de los funcionarios policiales cuando es interceptado por personal de carabineros y le lanza este ladrillo en la cabeza a uno de los funcionarios, hiriéndolo de gravedad, por lo que la fiscalía lo detiene en flagrancia y lo acusan de homicidio frustrado a personal de carabineros, por lo que piden una pena de 15 años de presidio para este autor material de haberle lanzado un adoquín a uno de los funcionarios policiales. Él, en su relato en esta primera jornada de declaración, señala que venía siendo perseguido por funcionarios policiales, pero que él estaba gaseado con gas pimienta y que los funcionarios estaban tratando de perseguir a su madre también, por lo que él vio peligro para su familia y es por eso que lanza este adoquín a los funcionarios policiales. Esto está previsto para al menos 3 días, por lo que vamos a tener más noticias ya durante esta semana. En tribunales, Bio Bio, la radio.
4: En la región de Los Ríos, la Corte de Apelaciones mantuvo la prisión preventiva de Javier Troncoso, que es uno de los hijos imputados por el crimen de Julia Chuñil. Nicolás Silva con la información.
7: Por 2-1, finalmente la Corte de Apelaciones de Valdivia mantuvo la prisión preventiva de Javier Troncoso Chuñil, recordemos, uno de los hijos de Julia Chuñil, imputados por el parricidio de la mujer que habría ocurrido en noviembre del 2024. Durante esta jornada se realizaron las audiencias de alegatos, principalmente tras la apelación que presentó la Fiscalía a la resolución del Juzgado de Garantía de Los Lagos, que revocó la prisión preventiva. Sin embargo, durante esta jornada la Corte de Apelaciones de Valdivia acogió finalmente la apelación del Ministerio Público y mantuvo la prisión preventiva de Javier Troncoso Chuñil, esto a raíz de que continúan algunas diligencias, pericias por parte de la Fiscalía para esclarecer qué ocurrió finalmente con Julia Chuñil Catricura, quien, recordemos, desapareció en noviembre del 2024 en un caso que tiene como imputados a 3 de sus hijos. En la región de Los Ríos, Bio Bio, la radio.
4: Hay una persona que falleció en un accidente de tránsito en la ruta de la zona precordillera de la región de Tarapacá. Nos informa Cristian Núñez.
8: Claro, se trata de un accidente carretero ocurrido en la ruta A97B, en la zona precordillerana de Pica, hacia el Salar del Huasco. Una camioneta de contratista de faenas mineras volcó en las cercanías de este lugar, específicamente en el kilómetro 110 de esta mencionada ruta, la A97B.

0: Transporte informa además da cuenta de la restricción de la pista en Bidasoa con Chépica, ahí en la comuna de Conchalí, por este incendio. Opte por alternativas, dicen, para facilitar además el trabajo de los equipos de emergencia, el traslado para que puedan llegar finalmente a este lugar. Son viviendas que se incendian a esta hora en ese sector de Conchalí, que lleva la restricción de la pista de Bidasoa con Chépica en esa comuna. Es un incendio estructural en curso a esta hora. Son las 12 con 6 minutos. El cielo en Santiago está despejado. Alcanzamos ya 14 grados y hay un 50% de humedad que esperamos para la tarde en la capital. El cielo debiera variar a despejado completamente, algo de nubosidad un poquito en la tarde, luego ya despejado en la noche también. Máxima 20 grados para este lunes. Hay más noticias a la una en la edición del mediodía de Radiograma. Sigue ahora Expreso Bio Bio.
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5: Amigos de la radio BioBio, mi sentido es raro porque yo puedo manejar mis sueños. O sea, yo me acuesto a dormir y yo el 90, el 80% de mis sueños los controlo, los manejo. Y dentro del mismo sueño yo sé, valga la redundancia, que estoy soñando. Entonces tengo esa libertad de manejar lo que sueño o lo que quiero soñar. Es raro. Eso, un abrazo. A lo mejor me estoy volviendo loco ya.
6: Hola amigos de Radio Bio Bio, soy Jorge y soy no vidente. En mi caso tengo bien desarrollado el oído y tengo también una, se puede decir una cualidad, una falencia, no sé, pero a mí me gusta escuchar mucho el sonido estéreo. La música, el sonido estéreo envolvente, es algo que yo lo tengo y lo converso con otras personas, pero a nadie le apasiona mucho el tema del sonido envolvente. Es una cosa que a nadie le inquieta, pero a mí es una cosa que me enferma. Tengo que estar siempre escuchando la música en sonido estéreo envolvente. Eso, amigos, se los comparto. Un abrazo.
7: Muchas gracias. Gracias.
8: ¿Qué sentido desarrollado está desarrollando más? Más 569-9207-888 para que nos envíe un mensaje de audio. Los queremos escuchar acá en el Expreso BioBio. Muy atentos también a la información que ustedes nos están entregando. De hecho, está publicado ya en biobiochile.cl la situación de la línea 4 del metro. Hay 3 estaciones que están cerradas por una emergencia médica.
9: Claro, esto es línea 4, donde solo se encuentra disponible desde Tobalaba, Quilín y de Vicente Valdés a Plaza de Puente Alto. Entonces, las estaciones que están cerradas son, a continuación, Las Torres, Macul, Vicuña Maquena, pertenecientes a la línea 4.
8: Esto debido a una emergencia médica que, por supuesto, bueno, estamos viendo ahí la publicación en BioBio TV, es una emergencia médica, indicado Metro de Santiago. Vamos a estar, por supuesto, informándoles más, complementando la información. Si usted está por ahí también, recuerde, tiene que cambiar el viaje, si es que iba a alguna de estas 3 estaciones que están con el servicio suspendido y, claro, no tienen detención, están suspendidas, entonces está disponible de Tobalaba a Quilín y de Vicente Valdés a Plaza Puente Alto. Vamos a estar, por cierto, actualizando también la información y muy atentos a los comentarios que ustedes nos hagan a través del WhatsApp, si es que están por ahí también.
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8: Hace un tiempo que en el Expreso Bio Bio destacamos a chilenos, ¿no?, que en su rubro, en su área, están destacando a nivel internacional. Hemos tenido varios acá y el que vamos a entrevistar ahora está en Estados Unidos.
9: Mira.
8: Pero lo contactamos, fíjate que él es un investigador que trabaja en la NASA, es de la NASA. Y nos va a contar cómo es trabajar en la NASA.
9: Le queremos agradecer a Eduardo Bendek, investigador chileno que precisamente está en la NASA trabajando en el gran telescopio espacial que saldrá a buscar nuevos planetas. ¿Cómo está? Gusto saludarlo. Buenas tardes. Buenos días para usted.
8: Hola, hola.
10: Hola, hola. Sí, buenos días.

0: aquí desde California. ¿Cómo están?
1: Muy bien, y usted, profesor, cuéntenos, bueno, de este gran telescopio que tiene una misión de salir a buscar nuevos planetas.
0: Sí, acabamos de lanzar el telescopio Espacial Roman desde Cabo Cañaveral la semana pasada, un proyecto enorme que lleva muchísimos años en desarrollo. Yo estoy involucrado en el proyecto desde el año 2012 y lleva un instrumento que se dedica a buscar planetas, que va a poder bloquear la luz de las estrellas cercanas y poder tomar una imagen de algún planeta que esté orbitando a las estrellas respectivas. Este proyecto es un demostrador de tecnología, eso quiere decir que va a demostrar tecnología nueva, es un instrumento complejísimo que lleva al menos cinco elementos que no se habían probado en el espacio antes y con lo cual podamos desarrollar los siguientes instrumentos para el futuro.
2: Bueno, Chile tiene uno de los cielos más mejores del mundo, ¿no? Para hacer observación, pero también el capital humano chileno es tremendamente valorado a nivel internacional, ¿no, profesor? Por ejemplo, usted, ¿cómo llegó a la NASA?
0: Bueno, un camino largo
2: Sí.
0: yo trabajé en Chile en el Observatorio Cerro Paranal y después me fui a hacer el doctorado a Estados Unidos y la experiencia de trabajar en observatorios antes me ayudó mucho. Y después de eso se me dio la oportunidad de trabajar en un proyecto de NASA como postdoctorado y como postdoctorado fue como ingresé al sistema, a NASA.
1: Profesor, acá en Chile se está construyendo el telescopio Magallanes, que es un enorme telescopio también, pero ¿cuál es la fascinación? ¿Dónde está ese encanto de la construcción de los telescopios?
0: Bueno, en Chile Magallanes se construyó hace 30 años. Lo que se está construyendo ahora es el Giant Magellan Telescope, el telescopio gigantesco de Magallanes, que es la segunda generación, y el telescopio Extreme Large Telescope de la ESO, que son dos gigantes telescopios de la nueva generación de telescopios extremadamente grandes. Ahí solamente van a haber solamente tres telescopios de esos extremadamente grandes en el mundo, y Chile va a tener dos de ellos, el Giant Magellan Telescope y el Extreme Large Telescope. La fascinación, bueno, es que yo creo que aquí hay dos preguntas. Uno, la fascinación técnica de la ingeniería de estos telescopios y la fascinación de la astronomía, la ciencia que van a hacer. Del punto de vista de la ciencia que van a hacer, tenemos muy clara la división entre lo que es espacio, que va a ser el telescopio Roman y otro, y lo que es terrestre, que son estos telescopios terrestres que tienen habilidades enormes en ciertas áreas. Yo creo que acá tiene que ver con un poco el aprender de ciencia básica, o sea, ¿por qué hacemos astronomía? ¿De qué nos sirve esto de aprender del universo? ¿De qué nos sirve aprender cómo funcionan las galaxias, cómo funciona la materia oscura? ¿De qué nos sirve todo eso? Bueno, desde mi punto de vista, lo más importante acá es entender las leyes de la física, porque las leyes de la física es lo que domina todo, domina cómo funciona el universo, pero también cómo funciona la tecnología. Sin ir más allá, cada cosa que usamos todos los días, el GPS, los computadores, las cámaras, los teléfonos, todo funciona con ciencia básica. Relatividad general, efectos fotoeléctricos, todas esas son leyes de la física que se descubrieron haciendo todo tipo de investigación relacionada a entender cómo funciona el universo.
2: Inevitablemente cuando hablamos de estas misiones, en fin, bueno, cuando se orbitó la Luna también, bueno, esperando las próximas misiones también, y uno de los objetivos o de los desafíos o de las preguntas que nos hacemos desde la Tierra también es que si podremos eventualmente habitar algún otro planeta. ¿Qué es lo que se dice ya en la NASA, por ejemplo? Y esto, me imagino que esto también ayuda quizás no a instalarse, pero sí a ver eventualmente o algún tipo de vida o posibilidades que tengamos de estar en otro lugar.
0: Sí, mira, hay varios estudios de base en la Luna, NASA ya tiene un plan de establecer una base en la Luna y hay algunos estudios de Marte, colonizar Marte y otros estudios de terraformar Marte. Terraformar Marte quiere decir es cómo convertimos Marte de vuelta en un lugar como la Tierra. Y finalmente lo que te das cuenta tú, que aún los estudios más optimistas terminan en lugares que van a requerir apoyo para la vida. Tú no, ninguno de estos lugares va a poder caminar como en la Tierra respirando tranquilo. ¿Cuál es el objetivo en Marte? Es poder presurizar un poco, crear una atmósfera, estabilizar la temperatura, pero no vas a tener oxígeno para caminar. Entonces, aún en las visiones más optimistas, la Tierra va a seguir siendo una maravilla excepcional dentro del sistema solar.
1: Profesor, ¿con qué grado de certeza puede precisamente este telescopio y este instrumento que usted nos describía al inicio poder encontrar nuevos planetas?
0: Bueno, como es tecnología nueva, tenemos bastante incertidumbre de cómo se va a comportar esto en el espacio, porque lo que sucede es que cuando tú pones un observatorio tan grande en el laboratorio, la verdad es que no lo puedes probar, no puedes probar cómo va a funcionar el espacio porque no tiene una manera de simular el sol, cómo va a estar el espacio en el laboratorio, es demasiado grande, no funciona. Entonces, pronto con las primeras imágenes vamos a saber cómo está el rendimiento óptico del telescopio y vamos a tener una estimación del rendimiento, pero la probabilidad es bastante alta. O sea, hemos trabajado muchísimo modelando esto, prediciendo el rendimiento y nuestros objetivos para partir son planetas que ya conocemos con otras técnicas como velocidad radial, que es una técnica que se ocupa mucho desde Tierra. Entonces, estas técnicas lo que hacen, detectan el impacto del planeta en la estrella, pero no pueden ver el planeta directamente, sino que ven cómo el planeta afecta a la estrella. Entonces vamos a ir observando planetas que ya se sabe que existen, pero que nunca se han visto, porque se detectan con una técnica indirecta. Y eso es lo que vamos a hacer con Roman para partir. Y después, en la medida en que todo ande bien, vamos a ir en la búsqueda de planetas desconocidos.
2: Y uno se imagina, no sé, a mí me parece fascinante todo, ¿no? Además, allá o acá mismo, uno ve los observatorios acá, la cantidad de nacionalidades que hay, todos investigadores, ¿no? Y muy riguroso está la investigación. Y bien, en algunos momentos, para uno, ¿no? Que no está tan familiarizado con los temas, un poquito más abstracto, por lo que usted nos dice. No es que vean el planeta, sino que ven los efectos que tiene y ahí se concluye. Cuando se encuentra, cuando hay un hallazgo así, hay que confirmarlo, por supuesto, por todos los datos que nos ha dado, pero desde el punto de vista de la investigación debe ser bien fascinante. ¿Y cómo se vive justamente eso allá? El paso previo a la publicación, por ejemplo.
0: Sí, la verdad es que es bien estricto. Tenemos todo tipo de protocolos de confidencialidad, protocolos de quién son los coautores, cómo se entrega la información. Es muy estricto el secreto hasta que no se publique, hasta que la información esté correcta. Está todo lo que es vetar lo que NASA autorice. También hay toda una colaboración con los periodistas para poder. Entonces, sí, es un proceso muy, muy cuidado, muy elaborado. Y bueno, vamos a ver, ya tenemos planes de observar, ya sabemos qué planetas vamos a observar o qué estrellas. Y como te decía, hay una etapa primero de observar planetas que sabemos que están y después una etapa nueva de buscar planetas desconocidos.
1: Tal cual, como dice Loreto, el mundo de la astronomía, el descubrimiento es absolutamente fascinante, un orgullo tener a un destacado profesional chileno trabajando ahí precisamente.
2: Profesor, le queremos agradecer mucho su tiempo. Sabemos que además con el tema del cambio de hora y todo, hubo que hacer algunos ajustes ahí con su residencia allá en Estados Unidos, pero le queremos agradecer mucho habernos acercado todo lo que están investigando ya es Eduardo Vende, que es investigador chileno ahí en la NASA. Muchísimas gracias, profesor.
0: Bueno, gracias, hasta
2: Un
0: luego, que les
2: abrazo.
0: vaya bien.
1: Que esté muy bien. Ahí está el profesor y tenemos información del momento con Cristian Borkowski. Borco.
3: Sí, Pablo, justamente estamos acá en la comuna de San Bernardo, en la calle Santa Marta, donde se ha desarrollado un incendio de grandes proporciones, hay que señalarlo. Hay que hablar de aproximadamente más de 60 serían las casas que se habrían quemado tras este incendio que se produjo pasadas las 9 de la mañana. Ahora, la gente, los residentes están trabajando acá en el lugar. Se habla de muchos niños damnificados, de algunas personas que resultaron con quemaduras. Vamos a ver si podemos hablar con alguien de la municipalidad que está justamente acá en el lugar del departamento de emergencias. Hola, ¿cómo está? Buenos días. Buenas tardes ya hasta ahora.
4: Hola, buenas tardes.
3: ¿Su nombre?
4: Mónica Aguilera.
3: Mónica, usted es la encargada de emergencia acá de la municipalidad.
4: Así es.
3: Cuéntenos, por favor, ¿cuál es el balance que tienen tras este tremendo incendio que se desarrolló acá?
4: Bueno, estamos muy

0: Preocupados desde el primer momento como municipio nos hicimos presentes junto con todas las instituciones que responden a una emergencia y bueno, en este momento estamos organizando a los vecinos dónde van a pernoctar en la noche, que es lo que más nos preocupa, decir que este sitio era un área verde que se tomó y hoy día estamos, digamos, como municipio ya nos a colaborar, digamos, con todas las ayudas sociales que se les puedan pasar si ellos encuentran un lugar donde un familiar. Nosotros vamos a trasladar a las distintas comunas que ellos estimen conveniente para que puedan pasar esta noche, mientras el Servio Metropolitano les da una solución definitiva.
1: Versiones oficiales nos señalaban que preliminarmente se hablaba de unas 60 casas afectadas. ¿El número real?
0: Mira, la información que tenemos en este momento que serían 70 niños, pero se está chequeando en este momento a través, digamos, de la ficha FIDE, lo está haciendo la directora de IDE.
1: 70 niños damnificados que estarían ahí, digamos, con sus papás.
0: Sí, por eso estamos muy preocupados como municipio en el tema, digamos, dónde van a pernoctar esta noche mientras se le da una solución definitiva a estas personas.
1: ¿Todavía no se sabe el número de casas entonces?
0: No, porque como es un campamento, es difícil poder medir, pero son muchas las personas afectadas. Yo te diría que casi más del 80% del campamento se quemó. Por si tú puedes ver allá solamente esas casas de atrás, que son las que no se quemaron.
1: Claro. Te agradezco mucho.
0: Ya, listo. Yes.
1: Ahí está justamente la municipalidad entregándonos algunos antecedentes. Estamos obteniendo información in situ, te darás cuenta, Lore, Pablo, de lo que ha pasado acá. Bueno, es una tragedia, en realidad, un gran número de casas. La delegación nos había señalado que aproximadamente eran más de 60 las viviendas. Pero claro, acá en la municipalidad dicen que es difícil cuantificar porque se trata de una toma, material ligero, por cierto, la construcción en la que están edificadas estas viviendas, y claramente también se tendrá que ver la causa. Afortunadamente hasta el momento no se habla de fallecidos, se habla de personas que lo perdieron todo, y se habla de niños, 70 niños damnificados. Es una información muy, muy preocupante sobre lo que está pasando acá en este campamento. Campamento Dignidad en la calle Santa Marta, comuna de San Bernardo, Loreto, Pablo.
2: Claro, y al ser un campamento no se tiene el catastro de cuántas personas, cuántas familias habitan. Exacto. Ahí, por eso era difícil, ¿no? Tu entrevistada y hacia el punto que no se sabe si se acierta todavía la cantidad de damnificados por esta falta de ese dato. De todas maneras, bueno, ahí estamos viendo la imagen en vivo, es terrible, ¿no? No quedó nada en muchas de los hogares, y lo que tú decías, varios niños también que se quedaron sin hogar. Van a ver cómo se distribuye entonces, para por lo menos para esta noche ya pernoctar en un lugar seguro.
3: Gracias, Borco. Quedamos
1: con líneas abiertas con ustedes.
2: Muchas gracias, un abrazo.
3: Muchas gracias.
2: 12 del día con 28 minutos, a propósito del dato que hablábamos también con el auditor ahí cerca del Metro Santa Ana, ¿no? Que está personal del GOPE. Transporte Informa da cuenta de que ya se restablece el tránsito ahí en San Martín al sur desde Santo Domingo. Terminó ya el procedimiento policial, el flujo vehicular está siendo restablecido. Afortunadamente se concluye entonces que era solamente esta maleta y que no tenía ningún otro artefacto peligroso. Era una maleta que estaba apoyada en una carnicería, nos decía el auditor que nos
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2: Les contamos que Antofagasta hasta ahora tienen 20 grados de temperatura. Se espera una máxima de 21. Atención, porque para esta noche y mañana hay algunas leves, muy leves gotitas. Una garúa, básicamente, allá en la región de Antofagasta. Vamos y volvemos.
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12: Hola, hola amigos, Bio Bio, Ricardo Campos Arellano por acá, desde el litoral central. Me da la impresión que yo en una vida anterior tengo que haber sido un animal, porque tengo demasiado desarrollado el oído, el olfato y el presentimiento. Bio Bio, la radio.
13: Hola, tengo desarrollado el olfato, lo que es muy bueno porque siento el olor a gas, el olor a humo, al tiro. Pero sufro cuando me meto al metro en verano a la locomoción pública. Sufro.
14: Tengo 94 años, casi 95, estoy aumento. Lo que más, bueno, me dice, todo se va agotando, ¿no es cierto? La vista, el olfato, el gusto, pero la memoria. Tengo una memoria retroactiva, pero increíble, con detalles, perfumes, situaciones. No sé los nombres de la gente, no me acuerdo. Pero hechos, momentos, comida, fiestas, montón de cosas. Lindo tema, chicos. Gracias.
15: Gracias.
16: Gracias a usted. Se acordaba hasta de los perfumes, los aromas de los perfumes.
15: Pero claro, olfato sensible te puede jugar una mala pasada en alguna circunstancia. Claro. Muchas gracias por su mensaje. 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
0: Por favor, mucha atención al siguiente video que les vamos a mostrar ahí en BioBio TV, y les vamos a describir, por supuesto, quienes estén en nuestra sintonía en la radio, porque, como bien titula BioBio Chile, descubren Arena VIP. Arena VIP, fíjense que es un espacio donde se ven butacas, donde hay un espacio central, ¿no? Donde se hacen carreras, peleas ilegales, peleas ilegales de animales, de gallos en este caso. Hay personas detenidas y es bien impresionante el video porque, claro, se ve una especie...
1: es como un ring.
0: Un ring claro, verde, con butacas alrededor para el público.
1: Como ubicaciones VIP.
0: Claro, porque hay algunas que son acolchadas y otras que están más atrás, que son más lejanas, y que, bueno, todo esto se descubrió cuando se desbarata, ¿no? Esta red, hay varios detenidos y por estas peleas ilegales de gallos en Arauco.
1: 54 personas detenidas, 7 de ellas formalizadas por maltrato animal, trabajo que hizo la PDI precisamente en Arauco, en la región del Biobío.
0: Vamos a conversarlo con el subprefecto Rodrigo Arévalo, jefe de la Videma de Concepción, que es la Brigada Investigadora de Delitos contra el Medio Ambiente y Patrimonio Cultural. ¿Cómo está? Buenas tardes.
1: Buenas tardes.
2: Hola, muy buenas tardes a todos. ¿Qué tal?
0: Bueno, lamentablemente siempre se habla, ¿no? Se pone sobre la mesa estos temas, pero a ver, con esta sofisticación, estamos viendo las imágenes o las fotografías, las butacas tenían, no sé, algún número, alguna clasificación, ¿no? Incluso.
2: Sí, efectivamente, cuando los oficiales irrumpen en el lugar, ¿no es cierto? Establecemos que estas butacas tenían un valor incluso asignado, cercano a unos 20 mil pesos, y la galería ya un valor de 10 mil, más allá también de las apuestas y venta de alcohol y alimentos que también se proveían a los asistentes al ruedo.
1: Sí, esta es una práctica que, obvio, viene desde la época de la colonia, pero que obviamente es ilegal en los tiempos modernos. Subprefecto, ¿cómo llegan ustedes? ¿Llegan por datos? ¿Venían siguiendo la pista hace bastante tiempo de esto?
2: Sí, la verdad las cosas que está efectivamente, o sea, oficiales de la Videma Concepción comienzan a realizar diversas investigaciones por otros hechos, por distintos delitos en la comuna de Arauco, en este caso, y detectan este ruedo desde hace entonces que se recaban algunos antecedentes, y de oficio los oficiales de la Videma denuncian al Ministerio Público de Arauco. En tal sentido, le presentamos los antecedentes al fiscal y él que resuelve emanar una orden de investigación. Y con esa herramienta, nosotros empezamos ya a realizar un trabajo más acucioso, más minucioso, amparado en nuestro marco jurídico, digamos.
0: Impresionante. ¿Cuántas aves o cuántos animales encontraron?
2: Son 84 gallos de pelea. Y la verdad, las cosas, si bien cada uno de ellos estaba en unos habitáculos separados unos de otros, por cuanto ellos, cuando si los tuviéramos como aves de corral, inmediatamente comienzan a agredirse. Y si bien nosotros, cuando llegamos al lugar, no encontramos a los gallos peleando, sí algunos de ellos, algunos ejemplares, ya estaban listos para el combate, por cuanto ya tenían adosados a sus extremidades inferiores estos denominados espolones o espuelas, que son más que puntas o púas con filo, que lo único que tienen como fin es generar más daño al contrincante.
1: Este recinto obviamente queda clausurado, hay personas formalizadas, más allá de los detenidos también.
2: Sí, efectivamente, de las 54 personas que encontraron, porque son 84, 85 gallos, 54 personas que fueron detenidas, 8 de ellas pasaron a control de detención, el resto queda percibida, a esperar de citación por parte de la fiscalía, por cuanto se estableció que eran solo asistentes. Pero sin embargo, las otras 8 ya eran blancos de interés nuestro, que estaban ahí completamente identificados, o sea, tenían roles definidos. Nosotros ya sabíamos de ellos, más allá de que ellos nos pudieran decir que no éramos solamente asistentes, nosotros sabíamos ya, porque esto es una investigación que ya lleva varios meses, entonces no es que estuviéramos improvisando sobre la misma. Hay un trabajo de campo exhaustivo, análisis de datos, trabajo de inteligencia. Entonces, fueron formalizadas estas personas, quedaron con arresto domiciliario, hay un plazo de investigación de 90 días. Esta es la parte quizás más que se viraliza por la erupción al lugar, pero este trabajo continúa. Hay que seguir haciendo acá un levantamiento patrimonial, aquí hay apuesta, aquí hay evasión tributaria, en fin, hay varios elementos más que tenemos que seguir avanzando y trabajando.
0: Claro, se incautaron 2,5 millones de pesos, ¿no?, que estaban vinculados también a las apuestas. Bueno, son estas 8 personas a control de detención porque son los organizadores y el resto público. Estamos hablando más de 40 personas y eso más o menos es el número que ustedes manejan.

0: Queríamos insistir en las butacas. Usted nos ha dicho que cobraban 20 mil pesos las butacas, en más lejos cobraban 10 mil pesos para ir a ver esta pelea. No sé si tienen el dato de cada cuánto se reunían, cuántas veces a la semana, cuánta gente podía llegar a apostar, llegaban a ver solamente estas comillas peleas.
1: Sí, ellos mantienen, estas organizaciones mantienen un calendario de actividades. Ya sabíamos que dentro de la comuna de Arauco, en este caso, hay más ruedos que nadie podría decir que no tienen, que fueron construidos para otra función. O sea, aquí se construye para peleas de gallos, punto uno. Lo otro también que hay que aclarar es que muchas personas que son que les gusta este tipo de actividades, porque lo consideran una fiesta costumbrista, en fin. Pero ya desde la colonia, como bien decía usted, en 1824, ya había un pronunciamiento al respecto de las peleas de gallos que estaban prohibidas en Chile por el maltrato animal y el sufrimiento que era sometida a esta ave. Entonces, muchas personas dicen hoy en día, no, es que esto no es maltrato animal porque aquí esto es una exhibición de aves. Pero ese discurso no se afirma por sí solo, por cuanto estas aves tampoco interactúan con el ser humano. Y si fuera una exhibición de aves, entonces, ¿para qué usted equipa a esas aves con elementos que no tienen otro propósito de generar daño?
2: Sí, y el tema de, además, de la incautación del dinero, esto cerca de 2,5 millones de pesos, es porque obviamente para no dejar rastro se paga todo en efectivo, la apuesta se hace en efectivo. Ahora, ¿han logrado concluir si hay una organización detrás de todo esto? Porque usted hablaba de varios ruedos más.
1: Sí, de hecho, ahora, como esto salió a la luz pública, ¿no es cierto? Muchas personas a través de redes sociales también están manifestando y entregando información de ruedos de este tipo y algunos inclusive más grandes, tanto en Arauco como en otras provincias, otras regiones, donde si bien algunos no están en funcionamiento, pero es cuestión de que ellos se organicen y comiencen a activarse y armar toda esta fiesta, entre comillas, fiesta. Ahora, el tema, volviendo un poco a lo que me habían preguntado, aquí hay dos ciudadanos extranjeros, una de ellas, una mujer que reside en la ciudad de Los Andes, que fue a quien comercializaba medicamentos de uso veterinario, digamos, y hay un ciudadano peruano que días previos a este encuentro, ingresó al país por un paso habilitado, portando su pasaporte, su DNI. Sin embargo, a él se le extendió su detención porque hay que asignarle un RUN provisorio, digamos, ¿ya? A ver, este señor, precisamente él, en Perú, lidera también algún tipo, este tipo de actividades que son lícitas, como en México, en Bolivia, pero aquí nuestra legislación es clara y no, bajo ningún término, permite que los animales sean sometidos a este tipo de tratos de dolor, ¿no es cierto?, y de daño físico propiamente tal.
0: Justamente, ¿qué pasa con las aves? ¿Qué pasa con los gallos?
1: Ya, aquí hay un dato importante. Las aves, como no pueden estar en cualquier lugar, el Ministerio Público instruye a la PDI y dice, bueno, van a llegar acá, a resguardo, en el mismo lugar, estos habitáculos, se toma contacto con la dueña del predio, quien se le explica las obligaciones en definitiva que va a tener sobre esta figura de depositario provisional. Significa entonces que el día de hoy los animales, las aves van a ser trasladadas por personal municipal a otras dependencias, a otras instalaciones, instruyendo en la Fiscalía de Arauco que la PDI hiciera rondas periódicas al lugar para evitar, ¿no es cierto?, que las aves fueran sustraídas, que se dio, en fin, situación que se dio cumplimiento a cabalidad. Sin embargo, hoy en la mañana, la hija de la dueña del predio se comunica con la PDI de Leu y nos da cuenta de que durante la madrugada, ellos sin percatarse, habrían sustraído alrededor de 8 ejemplares.
2: ¿Cómo?
1: Detectives de la PDI de Leu se trasladan al lugar. Ocho. Se trasladan a coger la denuncia, ¿no es cierto? Toma contacto conmigo. Ya se hizo yo con el fiscal, en fin. Y en este minuto hay personal de la PDI del REBU en el lugar, a espera, ¿no es cierto?, que llegue este personal municipal para el traslado de esas aves a otro recinto. No es una cuestión inmediata, porque la decisión se tomó el día sábado y fueron instrucciones que fueron impartidas, como les decía, por el órgano persecutor, que nosotros acatamos.
2: Pero perfecto, o sea, en este momento hay 8 gallos que están perdidos.
0: Que se los robaron.
2: Exactamente. Se los robaron, o los recuperaron.
1: Sí. se lo robaron, derechamente, o sea, aquí

0: No, no es que la hayan hecho los cables hace años, no, no. Aquí la denunciante indica que durante la madrugada habían ingresado personas desconocidas, entraron al ruedo, tomaron estos individuos, estos gays, y se los llevaron.
1: A ver,
2: pero
1: porque
2: perdón,
0: eso es lo formal.
2: Si el recinto estaba clausurado, ¿había protección? ¿Había gente, policía, cuidando el lugar o no había? Porque en el fondo, claro, llegaron a la madrugada, se robaron los 8 gallos y...
0: Sí, efectivamente. A ver, una unidad de la PDI 24-7, perdón, durante el día o hasta el día de hoy, no había. La instrucción que nosotros recibimos del Ministerio Público es rondas periódicas, ¿no es cierto?, durante estos 2 días, sábado, domingo, qué sé yo, en fin. Y esto acontece hoy día, nos enteramos hoy día en la madrugada de este robo de estas 8 aves.
1: Claro, porque, a ver, eran 85 que fueron rescatadas, se robaron las 8, quedan estas entonces 77, que se las van a llevar entonces por seguridad a otro lugar.
0: Así es, así es.
1: Y ese otro lugar sí va a contar con la vigilancia constante, me imagino, ¿no? Porque ya sabemos que hay quienes se quieren robar las aves.
0: Por supuesto, definitivamente. Bueno, eso es un trámite, es una diligencia que está realizando directamente el fiscal Johnny Cárez, del fiscal jefe del Ministerio Público de Arauco, con el Departamento de Medio Ambiente de la municipalidad de dicho lugar, de dicha comuna. Nosotros ahí no tenemos injerencia.
1: Insólita la situación, claro. Bueno, es que claro, si no tienen dónde llevárselo, lo dejan ahí, pero con...
2: Claro,
1: con
2: y además decretan vigilancia. Rondas, no fijas, entonces...
0: No, por supuesto, no. ¿Qué tal? Claro. Eso fue la instrucción, lo que se acató, lo que se cumplió. Es lamentable, por cierto que es lamentable, pero también hay otros factores, pero también no quiero emitir juicios de valor, porque por cierto que los tengo, pero en mi condición, esa es la situación que acontece, y a ustedes se las comento, y obviamente para que sea de conocimiento de toda la comunidad, obvio.
2: Subprefecto, le queremos agradecer por este tiempo para explicarnos de este tema. Subprefecto Rodrigo Arévalo, jefe de la Videma de Concepción, Brigada Investigadora de Delitos contra el Medio Ambiente y Patrimonio Cultural.
1: Muchas gracias.
0: Gracias a ustedes, que estén muy bien. Hasta luego.
2: Gracias. Ahí está el primer vergüenza ajena.
1: Vamos y volvemos.

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9: Hola, Rodrigo por acá. Tengo desarrollado el instinto de cobranza. Cuando me llaman, detecto inmediatamente cuando se trata de una cobranza y no contesto.
10: Hola chicos, buen día.
11: Hola.
10: También buen inicio de semana. Y yo lo que tengo súper desarrollado es mi sexto sentido. Donde pongo el ojo, pongo la bala. Siempre, siempre, siempre pillo. Digo, esto me tinca que está pasando así y así mismito es.
12: Tío mío, quería contarles que tengo un nieto que tiene tan desarrollado el olfato que a una cuadra ya sabe lo que estoy cocinando. Yo digo, ¿cómo adivina? ¿Cómo sabe? Si él ni siquiera cocina. Así es que estudió una carrera, pero nosotros le decimos que está equivocado. Debió haber estudiado para oler las maletas en el aeropuerto, porque tiene un olfato, no se le pasaría ninguna. Chao, bio, bio.
11: Chao, chao.
9: Muchas gracias.
13: Ay, a propósito de que ayer fue el día del daltonismo.
11: Exacto.
13: Que tiene que ver con el sentido de la vista. Les preguntamos a ustedes cuál es el sentido que tienen más desarrollado y ahí ampliamos a distintos tipos de sentidos, como lo hemos estado escuchando ahí de los auditores a través del WhatsApp del más 569-9200-7888. Como siempre, muchísimas gracias por participar de este expreso.
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11: Oye, llegaron algunos comentarios a propósito de la historia que estábamos con el subprefecto, esto que, claro, se hace el allanamiento, este ruedo, se incautan los 85 gallos, pero después termina contándonos que se robaron 8 de esos durante la madrugada de hoy día. Entonces nos escribe por acá, dice Pablo Lore, buenas tardes. Podríamos decir que llegaron entre gallo y medianoche.
13: Ah, bueno, por el robo de ayer, sí, claro. También. Sí.
11: Dice, qué lógico que se rescaten las aves y los dejen en el mismo lugar para que sea robado. Vergüenza ajena. ¿Mala la ley o el criterio del juez?
13: Va a abrir seguramente también una polémica lo que ha sucedido en las últimas horas ahí en
11: absolutamente
13: con las peleas de los gallos.

0: Oye, tenemos más información
1: A
0: porque se
1: ver.
0: realizó ya la lectura de la sentencia en contra de dos hermanos condenados por el robo de dos fusiles de guerra ahí en Concón. ¿Qué tiene más detalles? Lucas Peña, te escuchamos.
2: Sí, ¿qué tal? Muy buenas tardes, porque claro, hemos estado informando lo que ha sido esta instancia judicial que culminó con la condena de dos hermanos por el robo que se registró en el Fuerte Aguayo, la comuna de Concón. Nos referimos al robo de 12 fusiles de guerra desde un recinto de la Armada, un hecho que ocurrió en febrero del año 2025. Hay que indicar que el día de hoy se realizó la lectura de la sentencia donde se entregaron los detalles acerca de las penas que tendrán que cumplir estos dos condenados, comenzando por los delitos por los cuales fueron condenadas estas dos personas. Primero, por el delito consumado de robo calificado y además por el delito consumado de robo con violencia de material de guerra. Y por estos dos delitos fueron condenados a 15 años de presidio mayor en su grado máximo. Además, hay que recalcar que fueron condenados por el delito consumado de tenencia ilegal de arma de fuego y de tenencia ilegal de arma prohibida. En este caso son 5 años de presidio mayor en su grado mínimo. Entonces son 20 años de presidio que tendrán que cumplir cada uno por los delitos por los cuales se fueron condenados. Además, hay que recalcar que fueron absueltos por dos delitos, que en este caso es robo con violencia y tenencia ilegal de munición. El detalle que entonces se entregó acerca de esta lectura de sentencia en contra de estos dos condenados por el robo que se registró en el Fuerte Aguayo en la comuna de Concón.
1: Perfecto, muchas gracias Lucas por esa información.
0: Oye, al cierre, comentarles una nota que está también en biobiochile.cl que es tremendamente interesante, que tiene que ver con ciencia, que es una persona que vivió 271 días con un riñón de cerdo.
1: ¿Ya?
0: Vivió todo ese tiempo con ese riñón y dejó la diálisis. Esto se dio en Estados Unidos y ya se habla de un caso histórico.
1: Claro, Tim Andrews pudo vivir sin diálisis gracias a un riñón proveniente de un cerdo genéticamente modificado. El órgano finalmente falló, pero permitió que el hombre de 66 años ganara tiempo hasta recibir un trasplante humano.
0: Este caso marcó el periodo más largo registrado hasta ahora en que un riñón de cerdo, porque se ha utilizado en otras personas, funciona dentro de una persona viva sin necesidad de diálisis. Eso lo informaron los especialistas de este caso. Insistimos, ¿no?, que ya se está hablando de un caso histórico en la ciencia a nivel internacional. El paciente tenía una enfermedad renal terminal, tenía diabetes tipo 2 y enfrentaba este escenario muy, muy complejo. Y finalmente fue sujeto de esta intervención, ¿no?, que reiteramos, hay otras personas que lo han recibido, pero justamente es uno de los casos históricos que detalla biobiochile.cl.
1: Bueno, ahí está, pues la ciencia que avanza y avanza, especialmente en la medicina. Nos vamos.
0: Y avanza, sí, pues avanza la hora, vienen las noticias, radiograma, y nos reencontramos más tarde. Chao, chao.
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11: 70 viviendas y 280 personas afectadas. Esto dejó un incendio ocurrido esta mañana en una toma en la comuna de San Bernardo. Con bombas incendiarias atacaron una comisaría y un cuartel de bomberos. Esto fue en Huechuraba. Un hombre confesó el asesinato de su vecina desaparecida hace 18 años en Conchalí. Carabineros y la fiscalía siguen trabajando para esclarecer la veracidad de esa versión. A menos de un mes de su salida del Ministerio del Deporte, Natalia Ducó volverá a La Moneda, se va a sumar al equipo del segundo piso. La oposición ya habría alcanzado las firmas necesarias para ingresar entre hoy y mañana la interpelación en contra del canciller Francisco Pérez. Por tercera vez, la ex ministra de Seguridad, Trinidad Steinert, no asistió a la comisión investigadora por su gestión. A pesar de la distancia de republicanos y libertarios, Chile Vamos se abrió a conformar una coalición que reúna todas las fuerzas de la derecha. Salud, niñez, seguridad y desarrollo económico son las prioridades que recogerá el Ejecutivo en el presupuesto del próximo 2027. La esfera política espera que el foco central esté puesto en el empleo. Comenzó el juicio oral en contra del acusado de lanzar un ladrillo a un carabinero. Esto fue en las fiestas patrias del año pasado. Arriesga ahora 15 años de cárcel. A 20 años de presidio fueron sentenciados los dos hermanos que robaron dos fusiles de guerra desde un recinto de la Armada en Concón. Cuatro gendarmes fueron detenidos en la cárcel de Collipulli por tráfico de drogas, cohecho y asociación ilícita. En el ámbito internacional, Estados Unidos anunció que Rusia y Ucrania avanzan hacia la reanudación de conversaciones trilaterales. En los deportes, el patinador Emanuel Silva y la hockeyista Manuela Urroz serán los abanderados del Team Chile en los Juegos Sudamericanos de Santa Fe, en Argentina. Comenzó la cuenta regresiva del Rally Mundial en el Biobío, que desde este viernes se va a tomar los caminos de la sureña región por quinta vez en su historia.
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14: 1:03 PM.
11: ¿Cómo están? ¿Cómo les va? Muy buenas tardes. Bienvenidos a esta que es la edición del mediodía de Radiograma de hoy lunes 7 de septiembre. Vamos a estar revisando, como siempre, lo último y lo más importante de la información nacional e internacional. Pero antes de eso, siempre hasta ahora, y antes de empezar las noticias, saludamos a todos ahí en las 43 estaciones de Biobío, la radio en todo el país, que están conectadas para informarse. También, por supuesto, a quienes están en la plataforma digital, es biobiochile.cl. Y, por supuesto, a quienes nos escuchan y nos ven a través de Biobío TV. Comencemos de inmediato con la revisión de las noticias. Se lo estábamos contando recién en los titulares. Es un incendio que afectó al menos 70 viviendas en el campamento Dignidad en la comuna de San Bernardo. Por cierto, que viviendas de material ligero y de una construcción sin mayor regulación. De momento se registran 3 personas con lesiones leves y también un bombero herido en medio del combate. Y también les vamos a contar de otra cosa, es el caso de Carabineros que está investigando un ataque con bombas incendiarias que afectaron a una comisaría, algo muy tradicional en los días del estallido social, y a un cuartel de bomberos. Esto pasó en la comuna de Huechuraba. Está Cristian Borkowski con todos los datos a esta hora. Hola, Cristian, buenas tardes.
15: Hola, muy buenas tardes, Katy. Sí, estamos acá en la comuna de San Bernardo, en la calle Santa Marta, a mi espalda, lo que quedó del campamento Esperanza, que fue arrasado por un incendio donde al menos 70 viviendas fueron afectadas. Son todas casas de material ligero. Recordemos que este es un campamento que se levantó tras una toma acá en el lugar de la calle Santa Marta con Franz Dupré. Esa es la esquina donde está ubicado este campamento y donde al menos 280 personas resultaron damnificadas. Hay una situación que tiene que ver justamente con lo que ustedes están escuchando

0: número ha subido a 5 y la información va en desarrollo, se va cambiando porque es dinámica en la medida que se van levantando pruebas acá y evidencias. Nosotros estuvimos hablando y entrevistando a algunos vecinos que justamente son los propietarios de estos inmuebles situación que tiene que ver con el incendio, y claramente ellos nos señalaron qué fue lo que pasó, cómo lo experimentaron y a qué hora ocurrió, más o menos cómo escaparon de las llamas cuando este se estaba desarrollando.
1: A mí me avisaron, yo estaba durmiendo con mi hija y gracias a Dios nos avisaron y nos alcanzaron a sacar.
2: También perdimos todo. Teníamos tres, o sea, dos casas, la de ahí y la de acá, y no, perdí total, perdí hasta mi perrita. Tenía una perrita de 10 años, allá la tengo, está calcinada.
0: Es decir, alcanzaron a salvar con los puestos los residentes que estaban viviendo en estas casas de material ligero, hay que decirlo, y que ardieron. Todavía no se sabe cuál fue la causa o el principio del incendio, pero de todas maneras agradecen los vecinos de que no haya fallecido nadie, porque hasta el momento no se reportó de ninguna persona que esté desaparecida. Y es por eso que la municipalidad está haciendo el catastro acá con las asistentes sociales del municipio de San Bernardo y los mismos vecinos que, como pueden ver ustedes, están removiendo acá los escombros. Por ejemplo, acá estamos viendo cómo se escucha la techumbre, cómo es removida, producto del trabajo que están desarrollando los mismos vecinos que, con lo que pueden, con palas, con guantes, están tratando de remover todo lo que alguna vez fue su domicilio. Ahí vemos un vehículo que también fue alcanzado de alguna forma por todo este siniestro acá en la calle Santa Marta. Bueno, también tuvimos oportunidad de hablar con algunas de las autoridades que van a escuchar ustedes a continuación. Mónica Aguilera es la encargada de emergencia de la Municipalidad de San Bernardo. Nos entregó algunos antecedentes relacionados con este hecho.
3: Bueno, estamos muy preocupados desde el primer momento como municipio, nos hicimos presentes junto con todas las instituciones que responden a una emergencia y bueno, en este momento estamos organizando a los vecinos dónde van a pernoctar en la noche.
0: Claro, porque preocupa mucho dónde van a pernoctar, dónde van a dormir los vecinos que lo perdieron absolutamente todo, y que inclusive hay muchos niños, nos hablaban de más de 50 niños que han sido afectados por este siniestro, pero afortunadamente no por un tema sanitario, sino que por un tema solamente que no tienen dónde dormir, lo perdieron absolutamente todo, sus casas, sus dormitorios, sus camas, sus juguetes, es decir, hay una situación muy dramática que en este momento está analizando la autoridad. Para terminar esta parte del despacho, tiene que ver también con lo que nos han informado ahora. Jardín infantil colindante. Dice que acá, justamente atrás del campamento, había un jardín con una matrícula de 65 niños. Habían 48 al momento del siniestro y afortunadamente los docentes y los paradocentes alcanzaron a evacuarlos a todos. Los infantes salieron gracias al trabajo de prevención que tenían justamente los docentes y paradocentes para poder evacuarlos en caso de emergencias como esta. Así que afortunadamente no hay niños que están dentro de ese jardín infantil, que también de alguna manera resultó afectado más que todo por el humo, pero estamos hablando de una situación que ya de todas formas ha sido controlada por bomberos, pero ahora están los escombros removidos por los vecinos y también para ver si hay más afectaciones. El catastro total lo va a dar en algunos minutos la autoridad para entender y saber cuál es el número total de viviendas, pero ya hablábamos de 70. Mientras eso ocurre, vamos a cambiar de tema y nos vamos a ir al otro hecho que tú señalabas y que tiene que ver con una grave situación que está siendo investigada por carabineros. Esto de acá de San Bernardo nos va a trasladar a la comuna de Huechuraba. La dirección es Avenida Recoleta. Pasado Américo Vespucio, ahí queda la 54ª comisaría de Huechuraba. Una comisaría que hay que señalar ha sido atacada en otras oportunidades por desconocidos previo a la fecha que estamos justamente viviendo en nuestro país, que tiene que ver con el 11 de septiembre, también con próximo al denominado estallido social. Pero todas estas circunstancias tienen que ver con el análisis que está desarrollando personal de la sección de investigaciones policiales de esa comisaría. Porque hay que agregar que no solamente esta unidad policial fue atacada con bombas Molotov, sino que también una compañía del Cuerpo de Bomberos de Conchalí Huechuraba, la sexta compañía que está a 2 cuadras aproximadamente de donde ocurrió este atentado. Hay videos, hay declaraciones también. Nosotros estuvimos hablando con bomberos. Ustedes van a escuchar a continuación justamente al superintendente del Cuerpo de Bomberos de Conchalí Huechuraba, que nos entregó algunas declaraciones. Él es Juan Durán, lamentó el hecho y también lo condenó.
4: Hicieron un ataque hacia nuestro cuartel con bombas incendiarias, que solamente tuvimos acción en un techo y en el patio delantero del cuartel. Antes de este ataque incendiario también tuvimos un ataque con piedras y que llegaron a las mismas personas que después, posteriormente, vinieron con la bomba Molotov a atacar.
0: Afortunadamente no hay bomberos lesionados en el caso del cuartel de bomberos, tampoco vehículos relacionados al

0: cuartel bomberí que resultó afectado por esta bomba molotov. Y por el lado de Carabineros no hay funcionarios que hayan resultado lesionados, pero sí se está investigando, porque aparentemente serían las mismas personas que lanzaron estos objetos incendiarios, que hay que señalar, en un principio se habían dicho que eran tres. Se ha clarificado que son dos los objetos incendiarios de estas bombas molotov que fueron lanzadas tanto a bomberos como a carabineros. En el vecindario le preguntábamos justamente a los residentes del lugar. Algunos lo lamentaron, señalaron que esto era muy perjudicial porque sobre todo bomberos cumple una misión de ayuda a todos los vecinos en caso, por ejemplo, de incendios como el que ocurrió en San Bernardo. Esto fue lo que nos señalaron cuando les preguntábamos sobre lo ocurrido.
1: Lo encuentro atroz el cuartel de bomberos. Necesitamos ayuda. ¿Quién acude primero? Los bomberos. Los carabineros, no sé, no encuentro chistoso que estén tan resguardados y se supone que ellos no tienen que resguardar a nosotros.
2: Bueno, está mal, ¿no? No creo que debería pasar eso, de tener mucho cuidado con lo que pasa, porque es un acto de cobardía para ellos, ¿no?
0: Bueno, hay videos como los que ustedes están viendo a través de BioBio TV que han sido captados por las cámaras de televigilancia del cuartel de bomberos, y también hay cámaras alrededor de la comisaría de la número 54 de Huechuraba, que hay que decirlo, ha cambiado su infraestructura en cuanto a la entrada principal, donde se han puesto New Jersey de cemento, pintados del color de la comisaría, es decir, de color verde, pero que hablan solamente de la protección que está adoptando Carabineros por este tipo de hechos, de las cuales fueron el escenario en horas de noche. Una situación que sigue en investigación, nosotros lo seguimos reporteando, además, acá en la comuna de San Bernardo, para ver si hay más novedades respecto a este lamentable hecho que ha destruido varias viviendas en este campamento, el campamento Nueva Esperanza, acá en la comuna de San Bernardo. Bio Bio, la radio.
3: Sí, Cristian, para ir por parte brevemente y cubrir los dos temas. El primero, respecto a lo que pasa ahí en Huechuraba, particularmente en la comisaría, yo decía en la introducción que esto sucedía casi a diario en los días del estallido social. Comenzaron a lanzarle bombas incendiarias en esos días a esa comisaría, de ahí que se tomaron las protecciones que tú mencionas, ¿no? Las barreras New Jersey que estamos viendo ahora en BioBio TV y otro tipo de resguardo para poder protegerse los carabineros, que por insólito que le parezca a la ciudadanía, de hecho una vecina que tú decías, es que es insólito, ellos nos tienen que proteger a nosotros y están así de protegidos, pero eso data de hace 4 años.
0: Sí, entendamos también que hay una fecha. Recordemos que el 2019, sí. Katy, también fue baleada esta comisaría. Desconocidos realizaron disparos contra esta. Y yo recuerdo que ahí en el lugar habían unos tanques que tiene Carabineros que se llaman los MOWA, que son unos tanques que usan neumáticos, que los ocupan ahí con blindaje apropiado para, por ejemplo, enfrentarte a ese tipo de incidentes. Una de las balas rebotó en el blindaje e hirió en la mano, me acuerdo, a un funcionario policial. Por lo tanto, le preguntábamos hoy día al alcalde de la comuna Huechuraba, por ejemplo, ¿qué pasaba con esto? Y él nos decía que la comisaría número 54 es una de las comisarías más atacadas en los últimos tiempos, en los últimos años, y es una situación que claramente se está repitiendo ahora, de ahí que tomen los resguardos, como por ejemplo esos New Jersey, Katy.
3: Y lo otro respecto al incendio de San Bernardo, ¿qué va a pasar con esa cantidad de personas? ¿Se ha dispuesto un albergue o algo así?
0: Sí, se está disponiendo una especie de albergue para que puedan ser todos, digamos, recibidos, para que puedan pernoctar ahí, que es lo más urgente, y después se están viendo los subsidios para ver si, por ejemplo, se pueden quedar en casas de parientes, en casas de amigos, vecinos, o también puedan ver el tema de la postulación. Y para eso se están desarrollando en este minuto todos los arqueos, todas las entrevistas asociadas con la gente que lo perdió todo a través de las asistentes sociales de la comuna de San Bernardo, datos que, por cierto, van a ser entregados al Ministerio de Vivienda, a ver si se puede de alguna manera ayudar lo más rápido posible a estas personas y a estos niños que están en este minuto en la calle.
3: Sin duda. Gracias, Cristian.
0: Buenas tardes, Katy.
3: Seguimos en contacto. Hasta pronto. Nos vamos a ir a otra de nuestras unidades móviles porque Carabineros y la Fiscalía siguen trabajando para esclarecer la versión entregada por un hombre que dijo que es el responsable de la desaparición, de la estudiante Mariana Sepúlveda. Esto fue un hecho ocurrido en Conchalí en el año 2008. La confesión del presunto responsable se da a casi 20 años del caso, que hasta el momento no contaba ni con sospechosos ni con el paradero de la joven que fue vista por última vez cuando ella tenía 19 años. De hecho, no hay cuerpo que periciar en este caso. Rodrigo Pino estaba revisando la información durante toda la mañana. Nos cuenta los detalles. Hola, Rodrigo. Buenas tardes.
4: Sí, hola, buenas tardes. Ya se cumplen 4 horas de trabajo que ha comenzado esta mañana en una segunda fase por parte de personal de Carabineros y la Fiscalía Metropolitana Centro Norte al interior de una vivienda acá en el pasaje Logroño en la comuna de Conchalí, lugar de residencia de quien sería este hombre de 42 años

0: De quien en la jornada de ayer se trasladó hasta la quinta comisaría de Conchalí para confesar su participación en la desaparición de esta joven de 19 años, Mariana Sepúlveda, ese año 2008. Todo se remonta, recordemos, al viernes 29 de agosto del año 2008, cuando la familia de esta joven que denuncia a personal de carabineros respecto de que ella se le perdió su rastro cuando salió desde su casa rumbo hacia su establecimiento educacional, hacia su colegio. Desde ese momento comenzó una búsqueda incesante por parte de la familia, a la que sumó, por supuesto, la investigación por parte de carabineros y también por parte del Ministerio Público. Sin embargo, no hubo resultados positivos respecto del paradero de esta joven de 19 años. Incluso también se trabajó en varios sospechosos que residían en este sector del pasaje Logroño. E incluso también el año 2021 se hizo una reconstitución de escena en ausencia del cuerpo o de esta joven de 19 años para poder reconstruir los últimos minutos en la que se vio a esta joven por este lugar. ¿Qué es lo que ocurre? Que en las últimas horas ocurre esta situación bastante especial. Esta persona de 42 años llega en compañía de su hijo, quien es un estudiante de derecho, y según sus antecedentes, él venía a confesar que sería el autor respecto de la desaparición de Mariana Sepúlveda. ¿Qué es lo que ha trascendido respecto de esta información en torno a la investigación? Que él habría confesado a carabineros que ese año 2008 él tenía una suerte de relación con esta joven de 19 años y por alguna razón se había producido una discusión que había terminado con la vida de esta joven a manos de este hombre de 42 años, una información que por supuesto tiene que ser recabada y corregida o también rectificada por parte de la investigación de carabineros y también por parte de la investigación del Ministerio Público. ¿Qué ocurre? Él habría señalado que habría enterrado el cuerpo de esta joven en una habitación de esta vivienda de pasaje Logroño y 5 años después, es decir, el año 2013, él decide deshacerse del cuerpo, dejándolo en un punto del cual no ha sido revelado por parte de este propio hombre. ¿Qué es lo que ocurrió en las últimas horas? Se está tratando de verificar los antecedentes en torno a esta versión que ha entregado este hombre de 42 años, si es real o no esta información, haciendo un cruce respecto de los antecedentes que ya manejaba carabineros en esta investigación que se extiende por casi 19 años, 18 años para ser más exacto, y en base a ello se tiene a buscar si esta persona sería o no responsable de esta situación de la desaparición de esta joven, e incluso también del asesinato y desaparición del cuerpo de esta joven. Nos referimos a Mariana Sepúlveda. ¿Qué es lo que está trabajando a esta hora personal de carabineros? Está usando maquinarias para hacer algunas perforaciones, algún movimiento de tierra al interior de esta habitación para ver si existe alguna evidencia que permita vincular la confesión con la desaparición de Mariana Sepúlveda. Durante esta jornada se ha mantenido absoluto hermetismo en torno a esta investigación que está siendo desarrollada por el Laboratorio de Carabineros, por el OS9 de la Policía Uniformada y también con la suma de perros adiestrados, bien digo, para la búsqueda de cuerpos. Escuchemos las palabras, eso sí, de General Director de Carabineros, Marcelo Araya, que fue bastante reservado al momento de entregar esta información y solamente confirmó la entrega de este hombre de 42 años a la comisaría y respecto de su declaración a la Carabineros que está siendo ratificada en medio de esta investigación policial y por parte del Ministerio Público.
1: Manifiesta esta eventual participación en estos hechos y que dice relación con esta presunta desgracia que ya data de hace 18 años. Por lo tanto, que dispone la Fiscalía un trabajo del organismo especializado a contar de este testimonio, quien está llevando a cabo estas indagatorias respecto de la declaración que está realizando este individuo.
0: Esta persona, el año 2008, tenía 24 años, vivía a metros de la residencia de la víctima en este sector de pasaje Logroño. Según lo que se ha podido establecer, que esta persona habría entregado estos antecedentes por un sentimiento de culpa casi 2 décadas después de este caso, al ver algunos artículos y también reportajes de la época sobre el caso que vinculaba la desaparición de Mariana Sepúlveda. De todas formas, esta situación no ha sido ratificada. Si esta persona está en calidad de detenida, si va a ser formalizada o en definitiva si va a enfrentar algún tipo de cargo considerando la extensión de este caso que podría estar prescrito, pero que existe una arista que puede reabrir este caso, que efectivamente si se confirma el testimonio de que el año 2013 habría exhumado el cuerpo y lo habría ocultado en otra parte, nuevamente se extiende el plazo de investigación, por lo tanto podría estar dentro de las posibilidades de que esta persona pueda enfrentar la justicia si se demuestra su eventual responsabilidad. Pero de todas formas hay dudas en torno a su versión, sobre todo de vecinos de este sector que llevan largos años residiendo en este lugar, que conocían tanto a este hombre de 42 años como también a la familia de Mariana Sepúlveda.

0: Ellos apuntan a que, según sus palabras o lo que ellos han podido percibir, él no sería responsable de esta desaparición, sino que esto sería aparentemente que esta persona presenta problemas de salud mental, y esto podría ser una pista en torno a esta situación. Él habría tenido un cuadro principalmente de un accidente cerebrovascular, y esto habría generado precisamente estos problemas de salud mental, y que estaría generando quizás esta declaración a casi 18 años, y que por supuesto tiene que ser ratificada por parte de la investigación policial. Escuchamos parte de las versiones de los testigos y también de los vecinos en torno a esta investigación que está actualmente en curso acá en la comuna de Conchalí.
1: Ya, es mentira. Si esa niña no se metía con nadie. Pensé al tiro, dije, este es locura. No puede ser, es locura.
2: Primera vez, pero es una persona enferma también. Así que no sé si estará normal lo que está diciendo, pero no tengo idea.
3: No, yo creo que no. No sé si está enfermo. Algo se fue a entregarse ahora que está enfermo, yo digo.
4: Que no, es una persona normal.
5: Que tenga un problema de salud, quizás.
4: Algo así, no caminaba aquí, saludaba a todos, su sonrisa así, pero nunca molestaba a nadie, nada.
0: Cabe recordar que durante muchos años Carabineros tuvo distintas líneas de investigación en torno a la desaparición de esta joven de 19 años y también algunos sospechosos. Sin embargo, esta persona no era sujeto de interés, y por ahí es que se ha abierto esta arista en torno a lo ocurrido en las últimas horas con la confesión de este hombre de 42 años. Estamos a la espera efectivamente de que haya novedades en torno a este caso. En este lugar se encuentra puntualmente este hombre de 42 años entregando algunos antecedentes al Ministerio Público, al fiscal a cargo de la investigación. Está también en este sector de calle Logroño, asimismo también personal especializado de Carabineros haciendo peritajes en terreno, y dependiendo de ello es si hay alguna imputación de cargos en contra de esta persona, o si en definitiva se estima esta versión y esta persona queda en libertad. Son antecedentes que están actualmente en desarrollo acá en la comuna de Conchalí. 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
6: De la tarde, 23 minutos.
11: Esta es una información del momento. Es el caso de un funcionario de Carabineros que fue herido de bala durante un control de tránsito en la provincia de Arauco. Nos vamos de inmediato hasta Cañete. Daniel Roa, te escuchamos.
12: Hasta el CEFAM de Tirúa fue trasladado un funcionario de Carabineros que resultó herido por un arma de fuego. Este funcionario policial junto a otros se encontraba en unas labores de control de tránsito en la localidad de Quidico, esto al norte de la comuna de Tirúa. Por circunstancias que deberán ser indagadas, terminó con una herida producto de esta arma de fuego. Estaría fuera de riesgo vital y se deberá indagar en qué circunstancias se produjo. Aparentemente se trata de un vehículo que habría intentado evadir el control policial, pero tendrá que trabajar la propia policía para establecer cómo se produjo la lesión producto de arma de fuego de este funcionario de Carabineros. En la provincia de Arauco, Bio Bio, la radio.
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6: Una de la tarde, 25 minutos.
11: 150 turistas tuvieron que ser evacuados por el incendio que destruyó completamente, esto ya es así, completamente destruido, el Hotel Alto Nevados en el Centro Nevados de Chillán. El laboratorio de Carabineros está trabajando en las diligencias para aclarar el origen, mientras que la Policía de Investigaciones trabaja para tramitar documentos y pasaportes de los turistas extranjeros. Actualicemos la información, ya estamos en contacto con Verónica Valenzuela. Hola Verónica, buenas tardes.
7: Hola, ¿cómo están? Muy buenas tardes. Claro, nosotros nos encontramos en la tenencia a Las Trancas, a pocos kilómetros de llegar al centro Nevados de Chillán, donde ocurre este incendio.

0: Incendio de gran magnitud que termina con el Hotel Alto Nevados completamente destruido. La tenencia ahora es el punto donde han llegado decenas de turistas extranjeros. Ustedes lo pueden ver en las imágenes. Estas oficinas han sido centros de ayuda para quienes han perdido documentación. También han venido hasta acá a denunciar la pérdida de elementos, ver tramitación de seguros. Muchos extranjeros que arriendan autos para venir hasta este sector que durante esta semana iba a ser sede de un evento deportivo mundial de esquí, y por eso también la alta presencia de extranjeros que, bueno, por lo general vienen hasta este sector, y un incendio que afecta, bueno, de manera personal. Se está trabajando de hecho con la policía de investigaciones para poder dar y recuperar estos documentos para que estas personas puedan volver a sus países de origen. Según la información preliminar, se habla hasta el momento de 14 personas estadounidenses y 14 turistas brasileños que están sin documentos, y es por eso que han llegado hasta acá para recibir algún tipo de ayuda. Son 150 personas que se vieron afectadas el día de ayer, entre trabajadores y turistas que fueron trasladados a otros hoteles desde el mismo centro. Pudimos conversar con uno de los afectados, el Jaime Riquelme, quien estaba justamente al momento del incendio en una de las piscinas a un costado del hotel afectado, y que él hizo, bueno, un comentario denunciando que el proceso de evacuación no fue expedito ni tampoco guiado. Pasemos a escuchar sus declaraciones.
1: Estábamos y todo el equipamiento deportivo que estaba al interior de estos vehículos.
0: ¿Ustedes estaban en el sector cuando fue el incendio?
1: Nosotros estábamos en las termas cuando partió el incendio. Entonces alcanzamos a ver el origen del incendio y rápidamente intentamos sacar los vehículos, pero el personal del hotel y la gente que estaba ahí ayudando no nos dejaron hacer muchas cosas, que era la instancia que teníamos para rescatar un poco los vehículos. Y finalmente quedamos atrapados arriba con todo el humo, y de a poco intentamos mover algunas cosas dentro de lo que podíamos, rescatar lo que se podía, pero la verdad que está súper complejo todo el tema logístico, no había como un plan de evacuación, era todo bastante precario.
0: Ahí estaban las palabras entonces de este turista que iba a ser parte de esta competencia deportiva, y que no fue el único que planteó que el sistema de evacuación no fue guiado. Hubo caos, más bien decían, y desorden a la hora de evacuar, producto de que la atención se enfocó primordialmente en las personas que se encontraban al interior del hotel. Ellos entienden que la prioridad estaba ahí, pero las personas que se encontraban a los costados se vieron de manos cruzadas y debieron tomar decisiones propias. No había persona que los pudiese guiar, según lo que ellos nos decían. Son distintas las situaciones, hay adultos mayores, hay personas extranjeras, hay personas que estaban en la piscina, por ejemplo, y quedaron solamente con lo puesto y que se han acercado hoy hasta este lugar para recibir algún tipo de orientación respecto de la problemática que pueda tener cada uno y que fue originada a raíz de este incendio. Vamos a pasar a escuchar las declaraciones por parte del gerente general de Nevado de Chillán, quien también dio cuenta de cuál es la situación, una actualización respecto de esta situación que afecta preliminarmente, digo, a alrededor de 700 trabajadores solamente del sector Oto, sector donde se encuentra este hotel.
2: Estábamos funcionando en un día normal de operación de centro, de hotel. Alrededor de las 5 de la tarde se detecta humo en la parte superior del quinto piso del ala oeste. Se activa la alarma, se activan los protocolos, nuestro personal de seguridad ya estaba cerrando el centro, nos activamos todos, fuimos para allá, el personal del hotel hace la revisión habitación por habitación, saca a todos los pasajeros y sin enseres, y una vez que ellos están controlados se sacan y se llevaron a otras instalaciones que tenemos en otros lugares, se hace el rescate y después ya toma la operación directamente bomberos.
0: Personal de la Bucar de Carabineros y de la Policía de Investigaciones trabajan entonces en estos lugares. Por instrucción del Ministerio Público, la Bucar es quien está investigando el lugar del sitio del suceso. Está totalmente acordonado. De hecho, hay turistas que aún están esperando alguna instrucción para poder subir y ver si es posible rescatar algún tipo de documentos, mientras que la Policía de Investigaciones es la encargada de orientar a extranjeros que perdieron sus pasaportes y documentación personal, lo que los mantiene bastante preocupados, por supuesto, en espera de poder recuperarlo o gestionarlos de alguna manera más rápida para que ellos puedan retornar a sus países de origen. La ruta

0: El 55 Nevado de Chillán se encuentra cortada justamente a la altura de la tenencia de carabineros. Anterior a ello está el tránsito totalmente normal, pero la subida al recinto está completamente restringida durante esta jornada y en espera vamos a estar, por supuesto, de lo que va a ocurrir para las próximas jornadas.
1: Gracias, Verónica.
0: Buenas tardes.
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4: Una de la tarde, 36 minutos.
5: Vamos hasta La Moneda porque estamos a menos de un mes de su salida del Ministerio del Deporte y Natalia Duco va a volver ahí, al Palacio de Gobierno, para sumarse al equipo de Alejandro Irarrázaval. Ese es el segundo piso. El oficialismo aseguró que su incorporación se debe a los Juegos Mundiales de Olimpiadas Especiales del próximo 2027 y la oposición exigió explicaciones por esta situación, que no es novedad, además, bajo esta administración. María José de la Barra, ¿qué tal? Buenas tardes.
6: Muy buenas tardes, premios de consuelo, renuncias con elástico, hay varias formas de llamarlo, pero esta es una práctica bastante usual en la política. Este gobierno no ha estado exento de esta situación. Hoy se conoció que a menos de un mes de su salida, la exministra del Deporte Natalia Duco se incorporará al segundo piso acá en el Palacio de la Moneda, particularmente en el equipo de asesores presidenciales que lidera Alejandro Irarrázaval. Recordemos que el pasado 14 de agosto ella salió de la cartera luego del uso irregular del vehículo fiscal y asume entonces en esta cartera Francisco Riveros, quien también figuraba dentro del equipo de asesores de Alejandro Irarrázaval. Algunos hablaban hace un rato atrás de un enroque. Sale un asesor de Irarrázaval al Ministerio del Deporte y quien oficiaba como ministra del Deporte llega entonces al cargo de asesoría. Y se dice que en estos 24 días que Natalia Duco estuvo fuera del cargo de Secretaría de Estado, La Moneda estuvo buscando un espacio para ella y acordaron que llegara a este puesto en asesoría de estrategias en materia deportiva. Se le consultó por este tema al diputado y presidente de la UDI, Guillermo Ramírez, quien desdramatizó esta reincorporación y dijo que solo se debe a los Juegos Mundiales de Olimpiadas Especiales que tendrá lugar en nuestro país el próximo año.
7: Él dijo expresamente que ella iba a seguir colaborando con el gobierno. El próximo año son las Olimpiadas Especiales en Chile. Hay un hito que es importante en el mundo del deporte y el presidente Kast tomó la decisión de que la ministra o la exministra Duco va a estar colaborando en ese ámbito. El presidente evalúa a sus equipos y finalmente va determinando dónde pueden colaborar de mejor manera, dónde pueden tener una gestión más exitosa.
6: La misma posición adoptó el actual ministro de la cartera de deporte, Francisco Rivero, quien dijo que una asesoría de la exatleta es sumamente enriquecedora para este ejecutivo.
8: La exministra Duco es alguien que ha hecho un gran aporte al deporte nacional. Creo que es alguien que es valioso que se incorpore a asesorar en materia deportiva dentro del segundo piso del gabinete presidencial. Así que bienvenida y bienvenidos todos quienes quieran contribuir al deporte chileno.
6: Claramente la oposición lo evaluó de manera diferente. Conversamos con el diputado Frente Amplista Matías Fernández, miembro de la Comisión de Deportes de la Cámara, quien pidió explicaciones por esta decisión y por los reiterados premios de consuelo.
9: Estos premios de consuelo es una mala señal no solo para el mundo político, es una mala señal para Chile, porque lo que dice es que los amiguismos priman por sobre las capacidades que se necesitan para conducir el país. Esperamos las explicaciones pertinentes porque esto no tiene nombre.
6: La salida de Natalia Duco, como ya lo decíamos, estuvo precedida por la polémica en torno al uso del vehículo fiscal que estaba destinado para su cargo. Sabemos que fue una actividad que oficialmente fue informada como actividad de trabajo y que luego, tras la divulgación de un video, se conoció que había sido un encuentro de otro estilo, más bien coloquial, y no correspondía utilizar el vehículo fiscal. Para ello, por ende, se abrió un flanco con la Contraloría que aún no está saldado. Esta no es la primera vez que autoridades que salen del gobierno llegan a distintos cargos de asesoría. Ya ocurrió con Andrés Joanet, quien luego de salir de la Subsecretaría de Seguridad llegó a el segundo piso también en cargo de asesor en materias de seguridad para el presidente de la República, José Antonio Kast. Y hay otros casos como el de la ex vocera Mara Cedinia, quien también se le habría ofrecido algún cargo luego de su salida del Ministerio de la SEGEGOV. Ella dijo que no. Y por último está el caso de la ex ministra de Seguridad, Trinidad Steiner, quien en propia voz del canciller Francisco Pérez estaba

0: siendo sondeada para una especie de agregaduría en Perú, algo que no terminó de concretarse, pero que tampoco ha sido descartado de momento. Katy.
1: Seguimos atentos. Gracias, Majo.
0: Buenas tardes.
1: Igual para ti. Bueno, a propósito de una de las nombres que mencionaba María José de la Barra en su informe, Trinidad Steiner, hablemos de ella, o más bien de su ausencia, porque una vez más la ex ministra de Seguridad Pública no asistió a la comisión investigadora que está indagando su gestión y varias situaciones que se dieron en el marco de ella, que fue breve pero con harto evento. La sesión igualmente se realizó, estuvo marcada por cuestionamientos al coordinador de asesores de la presidencia, también hablábamos de él recién, Alejandro Irarrázaval, y cruces entre diputados que forman parte de esta comisión investigadora. María Agramunt estaba revisando la información en la mañana, nos cuenta todos los detalles. Hola María, buenas tardes.
2: Buenas tardes, así es la tercera vez que la exministra de Seguridad Pública, Trinidad Steiner, no asiste a la comisión investigadora de la Cámara que indaga su gestión. Esta vez comunicó que se encontraba imposibilitada de asistir. Pese a esto, la sesión sí se llevó a cabo. Recordemos que en la comisión pasada, Contraloría asistió y concluyó que Steiner excedió sus atribuciones y no cumplió con su deber de abstención al solicitar información a la PDI sobre funcionarios vinculados a una investigación que habría conocido previamente como fiscal regional en Tarapacá, quien sí llegó hasta la sede del Alejandro Irarrázaval.
1: A ver, tenemos un problema con la comunicación con María, que nos estaba contando detalles acerca de esta tercera sesión de la comisión investigadora de la gestión de la ex ministra de Seguridad Pública, Trinidad Steiner. La gran novedad es que, no sé si tan novedoso, pero nuevamente no asiste. Esto ya es por tercera oportunidad. Y lo que sí sucede es que la sesión de todas formas se da. Hay discusión, hay revisión de las actuaciones. En este caso en particular y de los puntos que nos iba a destacar María, quien estamos intentando mejorar esa comunicación, es que también estaba por participar Consuelo Peña, que estuvo en la Policía de Investigaciones y que fue uno de los temas más complicados que marcaron la administración de Trinidad Steiner. Vamos a dejar ese tema porque tenemos que mejorar esa comunicación, pero lo vamos a retomar próximamente.
3: Hola, muy buenas tardes. Informarles que por la autopista 5, la 5 Norte, a la altura del enlace Américo Vespucio, pasando el enlace hay mucha tierra y roca en la carretera. Los camiones pasan y tiran las piedras a todos lados, chocando con los autos, así que es una zona muy peligrosa para que puedan informar y hacer las limpiezas. De hecho, estoy pasando ahora el camión al cual se le cayó todo el material. Está aquí justo en la salida de Buenaventura, por si acaso. Así que hay mucho escombro y material en la carretera.
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6: Una de la tarde, 44 minutos.
1: La semana pasada fue una semana marcada por los desencuentros en la derecha y Chile Vamos evitó cerrar la puerta a una futura coalición de gobierno. Este tema cruzó un nuevo comité político empleado de los lunes ahí en el Palacio de la Moneda. Renovación Nacional, la UDI y Evópoli, Chile Vamos, llamaron a privilegiar la unidad por sobre las disputas ideológicas, mientras republicanos y libertarios mantienen distancia de una eventual alianza. Esto, por supuesto, para enfrentar ya las próximas elecciones, que son las primeras que tienen que ver con gobiernos regionales. Francisca Cárez nos cuenta más. Hola Francisca, buenas tardes.
7: ¿Cómo están? Muy buenas tardes. Acá en el Palacio de la Moneda se han vivido minutos intensos después de una reunión con varios temas políticos sobre la mesa, un comité político ampliado que contó con la presencia de los ministros de gobierno, entre ellos Jorge Quirós y el que hace algunos minutos también llegó Iván Poduje de Vivienda. Pero uno de los temas que cruzó la jornada fue cómo se ordenará hacia adelante la derecha y la posibilidad de avanzar eventualmente hacia una coalición de gobierno. Una discusión que se instala después de una semana marcada por los roces entre los partidos, con el Foro Madrid como uno de los principales puntos de desencuentro entre las derechas. Y en Chile Vamos al menos no cierran esa puerta. El diputado de Renovación Nacional, jefe de bancada Diego

0: Salper aseguró que el foco debe estar en aquello que une al sector y no en las diferencias ideológicas. Pasemos a escuchar esas declaraciones.
1: Y para eso tenemos que poner el foco en aquello que nos une. ¿Qué es lo que nos une? No las peleas ideológicas, como lo dijo el presidente, no los matices doctrinarios, sino que más bien la agenda de las urgencias de los chilenos.
0: Entonces no lo descarta, de momento no lo descarta.
1: Yo no lo descarto.
0: Una postura que también comparte la UDI, donde justamente nace esta propuesta. La diputada y jefa de bancada, Flor Baiza, llamó a evitar nuevas divisiones y aseguró que tampoco descarta que esa fórmula pueda concretarse.
2: Más que nunca necesitamos unidad y no estar haciendo divisiones. Así que los presidentes de los partidos trabajen, se reúnan, ¿no? Yo no me cierro nunca a que las cosas puedan ser posibles.
0: Y en Evópolis, su presidente, el senador Luciano Cruzcoque, fue más cauto, pero tampoco le puso un cerrojo. Aseguró que hablar hoy de una coalición posible o imposible es prematuro y que esas alianzas se construyen dando batallas políticas en conjunto.
3: Uno no puede predecir el futuro. Las coaliciones se generan sobre la base de haber dado ciertas batallas políticas juntos y de cierta amistad cívica que hay que construir. Entonces, hablar hoy día de imposibilidad o no todavía me parece prematuro.
0: Bien, todo esto mientras Republicanos apuesta por mantener la coordinación entre los partidos con su identidad propia y los libertarios siguen tomando distancia de una coalición. Y ojo, porque la discusión por la unidad seguirá puesta a prueba durante esta semana. Se acerca un nuevo 11 de septiembre este viernes y varios partidos de la derecha ya han adelantado y han planteado que no quieren que la conmemoración vuelva a transformarse en un punto de división dentro del sector. Un tema que se ha tomado también la pauta de este comité político ampliado acá en el Palacio de Gobierno y que por supuesto va a seguir siendo una pauta para la posibilidad o no de que se conforme una coalición entre todas las fuerzas de la derecha. Desde el Palacio de la Moneda, Bío Bío, la radio.
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11: Levemente a la baja, opera hasta ahora la Bolsa de Comercio de Santiago, el selectivo IPSA pierde un 0,02%, el general un 0,03%. Nueva York, Wall Street a la baja también, más marcada. Dow Jones pierde 0,51% y el Nasdaq un 0,29%. ¿Qué pasa con el dólar? Está levemente a la baja, pierde apenas 40 centavos. Está en 933 pesos con 45 centavos comprador y 933 con 75 centavos vendedor. El euro hoy se transa en 1.084 pesos con 81 centavos. La unidad de fomento para hoy, lunes 7 de septiembre, 40.000. 1.883 pesos. El cobre subió hoy 1,18% en la Bolsa de Metales de Londres y quedó en

0: dólares con 59 centavos la libra. ¿Qué pasó con el petróleo? Altísimo, subió 1,51% en Londres. El Brent, que es uno de los que se utiliza como referencia de precio acá en Chile, quedó en 97 dólares con 69 centavos el barril. Y en Nueva York, ahí se transa el WTI, subió 1,6%, 92 dólares con 95 centavos por barril. Siempre en temas económicos, el ingreso del presupuesto del próximo año, 2027, comienza a tomar forma con un escenario que el gobierno ya asumió como complejo: bajo crecimiento económico, desempleo en casi dos dígitos, 9,5%, y una alta deuda, además. Sin embargo, el gasto será mínimo y Hacienda vela por un reordenamiento de los recursos bajo la lógica de no gastar más, sino que gastar mejor, fijando como prioridades seguridad, salud y las partidas que están ligadas con el desarrollo económico. Vanessa Gajardo con nosotros en el estudio. Hola, Vanessa, buenas tardes.
1: ¿Cómo están? Buenas tardes. Así es, entre un 0 y 1%. No más que eso es lo que crecería entonces el presupuesto para el año 2027 y que debe mantenerse en el mínimo, es lo que ya ha transparentado en las últimas semanas la autoridad. Hoy, de hecho, en el Palacio de la Moneda, el presidente José Antonio Kast, junto al ministro Claudio Alvarado y también el equipo de Hacienda liderado por el ministro Jorge Quirós, se reunieron justamente para abordar este, el primer erario que le toca presentar a esta administración y que también va a ser, por cierto, uno de los más complejos del último tiempo, sobre todo considerando el difícil momento económico que atraviesa nuestro país. Expectativas de crecimiento, por ejemplo, para este año que bordean apenas el 1%, un desempleo que ya alcanzó el 9,5% y una altísima deuda. Recordemos las advertencias del Consejo Fiscal Autónomo de que podríamos superar este nivel del 45% prudente. Sin embargo, esta mañana, en otra actividad, el viceministro de Economía y Minería, Daniel Mas, volvió a adelantar que el gasto efectivamente será el mínimo, pero fijó algunas prioridades, siempre pensando en lo que tiene que ver con la reactivación económica del país.
2: Dentro de este crecimiento mínimo en general, vamos a priorizar algunos sectores en reemplazo de otros. Estamos pensando en salud, estamos pensando en niñez, estamos pensando en seguridad, estamos pensando en desarrollo económico, que son sectores que se van a privilegiar.
1: Pero todos, lo cierto es que van a salir a defender sus partidas, y por todos no estoy hablando únicamente de los parlamentarios que representan las prioridades de sus respectivos distritos o de las comisiones en las que forman parte, sino también de los ministros. De ahí el llamado de atención que, recordemos, hizo hace un par de semanas el ministro Quirós a algunos de sus pares por solicitudes presupuestarias o guiños en estos temas a través de los medios de comunicación. Dos ejemplos claros de eso son los titulares de Vivienda, Iván Poduji, y también la ministra de Salud, Mai Chomali. Ahí el llamado entonces a conversar primero sobre estos temas en la interna y también en las instancias que corresponden, que son las comisiones de presupuesto que ya fueron constituidas en el Congreso. En el mundo político, en tanto, los distintos sectores apoyan transversalmente que el gasto debe ir pensado en partidas estratégicas, en inversión, en infraestructura, por ejemplo, justamente ¿para qué? Para generar más puestos de trabajos formales en el país. Las diferencias entre partidos surgen a propósito de los montos, de cuánto es lo que se tiene que destinar a cada uno de estos objetivos. El exministro de Hacienda, Nicolás Grau, dijo esta mañana que con los niveles de desempleo que tenemos hoy en nuestro país, le preocupa que no parece razonable estar reduciendo la inversión pública, que dijo se redujo en un 80% en el último tiempo, y le preocupa, manifestó, que nos parezcamos a Argentina. Sobre sus dichos, el senador Udi, presidente de la Comisión de Hacienda de la Cámara Alta, Javier Macaya, dijo que no es ningún referente para hablar de temas de economía.
3: El ministro Grau no es el mejor referente para dar ejemplo o lecciones en esta materia, sobre todo con el despilfarro, gasto público disparado. Muchas veces ni siquiera tiene que ver con un problema de falta de recursos, tiene que ver con la incapacidad de ejecutar obras que incluso ya están aprobadas.
1: A ver, y otro punto que ha estado en la discusión más técnica tiene que ver con el precio histórico del cobre que estamos viviendo y sus proyecciones de largo plazo, que por cierto son positivas. Lo que ha abierto también el debate en torno a si estos recursos significan un alivio fiscal o quizás un espacio para gastar un poco más de lo que está considerado. Sin embargo, los economistas hacen un llamado a la prudencia, a no emborracharse con este buen precio, porque aunque incrementen los ingresos estructurales, lo que calcula calculan al menos un punto del producto. Esos recursos

0: hoy están comprometidos implícitamente. César Valencia, economista de GTC, plantea que este ingreso tiene que enfocarse en lo que son las metas de consolidación fiscal y también en más colchones de ahorro.
1: Esto significa que hay que destinar todo el ingreso del precio spot del cobre por sobre el de referencia para reconstruir lo que son los fondos de estabilización. El actual precio del cobre no debería abrir una nueva billetera, en este caso de gasto, sino que lo que debe hacer es proporcionar el soporte necesario para consolidar las cuentas públicas.
0: Es un debate que recién comienza, todavía el erario no ha sido ingresado para su discusión en el Congreso, eso se tiene que dar a finales del mes de septiembre. Esta mañana, eso sí, en entrevista con ADN, el presidente José Antonio Kast dijo: lo que hemos planteado siempre es que los derechos adquiridos y los derechos que están comprometidos además por ley no se van a ver afectados por esta política de los recortes que ha liderado el Ejecutivo y también de la austeridad, no solo en el presupuesto de este año, sino en esta administración completa.
2: Gracias, Vanessa.
0: Buenas tardes.
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2: Hablemos de los deportes. Rodrigo Reed, ¿qué tal?
5: Hola, ¿cómo estás? Bien. Sí, para contarte, por ejemplo, de los Juegos Sudamericanos, porque ya hay abanderados chilenos para estos Juegos que se van a llevar a cabo en Santa Fe, en Argentina, a partir de el próximo sábado 12 de septiembre, en una cita que también estuvo el ministro de los Deportes. Tomamos contacto a esta hora con nuestro compañero Benjamín Rojas, quien tiene todos los detalles. Benja.
6: ¿Qué tal, Rodrigo? Hola. Muy buenas tardes. Estamos en la previa de los Juegos Suramericanos Santa Fe 2026 y hoy acá en el Centro de Entrenamiento Olímpico Marlene Arens se realizó una ceremonia donde se anunció a los abanderados del Team Chile. Por un lado está la capitana de las Diablas, Manuela Urroz, y por otra parte el patinador Emanuel Silva. Acá estuvo presente el ministro del Deporte, Francisco Riveros, y también la subsecretaria María Paz Ríos. Tenemos declaraciones, obviamente, en este caso de Emanuel Silva, el patinador, quien nos contó cómo se siente al ser abanderado del Team Chile.
7: Me acuerdo de todo lo que conlleva ser deportista. Estoy muy, muy, muy contento. Siento que es una responsabilidad gigante. No represento solamente... no soy solamente yo en ese momento. Son mis compañeros, la gente que nos rodea. Y nada, muy, muy, muy feliz.
6: Ahora, los Juegos comienzan este sábado 12 de septiembre, ahí estará la ceremonia de inauguración donde estarán presentes obviamente los dos abanderados seleccionados por el Team Chile, Rodrigo, y recordemos que esta instancia es la clasificación para los Juegos Panamericanos 2027.
5: Ya, y bueno, le vamos a contar también algo de Lucas Azadi, porque podría estar debutando ahora, en un ratito más. Está comenzando el partido donde el AIK de Suecia va a enfrentar al Malmo. Recordemos que el chileno es nuevo fichaje del AIK y el técnico lo citó por primera vez. No está en el equipo titular, pero sí está en la convocatoria, está en la banca. Entonces, un equipo que está sexto en la tabla a 14 puntos del exclusivo líder, que es el IK Cyprus.
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5: Y comenzó la cuenta regresiva del Rally Mundial, que arranca este jueves con la ceremonia protocolar de los pilotos, quinta vez que está en nuestro país. Tomamos contacto de inmediato con nuestra compañera de Radio Bio Bio en Concepción, Camila Elso, quien tiene los detalles, porque hoy hubo novedades allá en Conce. Nos vamos para allá, Camila, ¿cómo estás?
8: Hola, muy buenas tardes. Nos encontramos acá en la Plaza de la Independencia en Concepción porque ya queda muy poco para comenzar esta aventura del mundo del rally acá en la región del Biobío. Nos acompaña el productor general del WRC, Felipe Horta. Muchas gracias por conversar con nosotros.

0: Bueno, invitación a la gente, cuéntanos un poco de este evento mundial.
1: Estamos muy contentos porque ya comienza esta quinta versión del Campeonato del Mundo. Esta es la quinta vez que viene este evento mundial a nuestro país. Es el tercer deporte más importante en el motorsport del planeta. Está la Fórmula 1, el MotoGP y el WRC. La región del Biobío comprometida, como lo ha hecho en años anteriores, esperamos tener buen clima. Tatita Dios nos ha tratado bien en estos días.
0: Difícil, pero no imposible.
1: Vamos a esperar de que las condiciones climatológicas nos acompañen para que podamos tener ojalá más público que el que tuvimos el año pasado. Este es un evento que le hace muy bien al país, que hemos logrado descentralizar y una noticia muy importante que ha anunciado el gobernador de la región del Biobío es que se está comprometiendo el gobierno central para darle una magnitud mayor todavía a lo que significa este evento mundial en Chile.
0: ¿Viene el presidente también el día jueves?
1: Así es, nos confirmaron de que viene el presidente y nos llena de alegría el hecho de que exista una mejor combinación todavía para darle valor estructural y permitir que este evento se siga proyectando en esta región. Cada vez más gente tiene el sentido de pertenencia, cada vez la gente en un mes como este siente el valor patriótico de tener un evento mundial en la región del Biobío. Estamos descentralizando un evento que es gratuito y que desde el punto de vista de la economía genera un impacto muy, muy fuerte.
0: Muchas gracias. Escuchaban ustedes palabras de parte del productor general del WRC en nuestro país, Felipe Horta. La invitación ya está, por supuesto, los preparativos van a realizarse para este mundial de rally WRC acá en la región del Biobío del 10 al 13 de septiembre. 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
2: Gracias, Camila. Sí, vamos a estar con una transmisión especial para la región también nosotros, a partir del día jueves con la protocolar y después con todos los Prime, viernes, sábado y domingo, las lindas rutas ahí de la región del Biobío. Y mañana debuta el Betis en la Champions. Lo propio va a ser el Real Madrid. Pero Mourinho todavía no olvida su derrota con el equipo de Manuel Pellegrini, particularmente por una situación del penal donde se lo taparon al final a Mbappé y él, bueno, dice que había que revisarlo por el VAR porque hay un jugador supuestamente que hace invasión, que es el mismo que saca la pelota. Bueno, después se puede apreciar que no es tan así, pero esto dijo Mourinho hoy día, no olvidando ese partido.
3: Hemos perdido con Betis. Hemos perdido porque no hemos traducido en goles la producción ofensiva que el equipo ha tenido, ok, punto. Pero el penalti, ¿por qué motivo no ha sido repetido? No ha sido repetido porque el VAR no conoce el reglamento, o no ha sido repetido porque el VAR no ha querido.
2: Ahí dejó sembrar la polémica el técnico que era tan amigo de Pellegrini, ahora como que está un poco enojado. Es decir que el Betis va a estar visitando al Lille, mientras que el Real Madrid va a debutar contra el Inter de Milán.
0: Gracias, Rodrigo.
2: Buenas tardes.
0: Chao.
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5: 2:05 PM.
0: Nos vamos a la región de Valparaíso porque por robo calificado, robo con violencia de material de guerra y también tenencia ilegal de arma de fuego, por todo esto fueron sentenciados a 20 años de cárcel los hermanos que robaron fusiles desde el Fuerte Aguayo. Esto es una dependencia de la Armada, ahí en Concón. Ambos se mantendrán en el centro penitenciario de Valparaíso, donde ya estaban cumpliendo su prisión preventiva desde hace más de un año. Lucas Peña con todos los datos. Lucas, buenas tardes.
6: Hola, ¿qué tal? Muy buenas tardes. Y claro, porque hemos estado informando de esta instancia de audiencia de juicio oral que culminó con la condena de dos hermanos por el robo que se registró el pasado 27 de febrero del año 2025. El robo de dos fusiles de guerra desde un recinto de la Armada en la comuna de Concón. Recordemos que la Fiscalía había solicitado más de 50 años de presidio para estos 12 condenados por delitos como robo calificado o robo con violencia de material de guerra. Ahora ya tenemos conocer novedades, ya que el día de hoy se realizó la lectura de la sentencia. Lo que podemos señalar es que fueron condenados por los delitos consumados de robo calificado y robo con violencia de

0: esta lectura, que de hecho tuvimos acceso el día de hoy en el Tribunal de Juicio Oral y lo Penal de la Comuna de Viña del Mar.
1: Como autores de los delitos consumados de robo calificado, previsto y sancionado en el artículo 433, número 3 del Código Penal, y de robo con violencia de material de guerra, previsto y sancionado en el artículo 436, inciso primero del Código Penal, en relación con el artículo 354 del Código de Justicia Militar.
0: Claro, mencionaba 12 de los 4 delitos por los cuales se fueron finalmente condenados estos dos hermanos por estos hechos que se registraron el 27 de febrero del año 2025. Además, hay que señalar que fueron absueltos por dos delitos, que en este caso es robo con violencia y tenencia ilegal de munición. Sobre las penas, serán cumplidas de inmediato, como habíamos indicado, en el complejo penitenciario de Valparaíso, pero hay que señalar que desde que están cumpliendo la prisión preventiva, que en este caso es desde marzo del 2025, han pasado más de 500 días. Y esos 500 días se van a reducir entonces la condena de la sentencia que ya fue dictada el día de hoy, que en este caso son los 20 años de presidio que fueron anunciados por parte del tribunal. Vamos a escuchar al fiscal Juan Carlos Catalán, el fiscal a cargo de la investigación, quien el día del veredicto condenatorio valoró la recuperación de los fusiles que pretendían ser vendidos por el mercado negro. Sin embargo, fueron recuperados junto a la detención de estas dos personas. Escuchamos la palabra del fiscal.
2: Agregar que esta investigación, como lo señalé, duró más de un año, pero sí rápidamente se pudo obtener lo principal, digamos, que era el robo de unos fusiles con poder de fuego altísimo, que claramente en poder de crimen organizado y personas civiles podría generar un daño muy grande.
0: Sí, de hecho hay que recordar que fue el 27 de febrero donde se registró el robo y finalmente fue el 11 de marzo del mismo año cuando fueron detenidas estas dos personas y además se recuperaron estos dos fusiles en la comuna de Valparaíso. Pero hay que recordar que esta es una investigación que todavía sigue en desarrollo porque según las diferentes evidencias, todo esto apunta a la participación de al menos 4 personas en el robo registrado en el Fuerte Aguayo. Las personas restantes aún no han sido identificadas y es por eso que sigue la investigación en curso para capturar a las personas restantes involucradas en este robo que se registró en la comuna de Concón el 27 de febrero del año 2025. En la región de Valparaíso, Bio Bio, la radio.
3: 2:09.
4: Atención con esta información porque un incendio consumió un plantel porcino de la empresa Soler, esto fue en Curicó, provocando la muerte de cerca de 4.000 cerdos y, por cierto, que pérdidas millonarias. Nos informa desde Curicó Luis Cabello.
5: Efectivamente, un equipo técnico de bomberos está investigando las causas de un incendio que anoche consumió un plantel porcino ubicado en la localidad de Los Castaños, cerca de Los Nichas, al oriente de Curicó, provocando la muerte de al menos 4.000 cerdos en etapa de crecimiento. El fuego, cuyas causas son materia de investigación, comenzó cerca de las 10 de la noche, afectando un pabellón porcino completo y otro pabellón que resultó también con serios daños en su estructura. La emergencia generó además un amplio despliegue de bomberos de Curicó, quienes debieron desplazarse hasta el criadero de cerdos operado por la empresa local Agrícola Soler Cortina S.A. y en donde habrían seguros comprometidos. En el lugar, el comandante del Cuerpo de Bomberos de Curicó, Luciano Moraga, dio a conocer que en el galpón sin estrado había un número importante de animales que murieron a causa de las llamas. Además, otra fuente indicó a la radio que existirían ciertas falencias de tipo eléctrica, lo que no se descarta también pudiese ser el origen del fuego. No se consignó personas lesionadas en el combate del fuego. Aquí en Curicó, Bio Bio, la radio.
3: 2:11.
4: Con esa información terminamos esta edición de Radiograma, pero siempre los invitamos a que siga acá con nosotros en la radio. Llega de inmediato el Expreso PM. Gracias por informarse con nosotros y hasta pronto.
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0: esta hora de la tarde, cuando estamos comenzando.
1: Lunes 7 de septiembre.
0: Lunes 7 de septiembre. Estamos en pleno 18.
1: ¿Ah? El día de los pelirrojos.
0: ¡Hoy día! Bueno, Pablo, difícil, pero...
1: ¿Cómo estar hablando de eso en el programa?
2: Saludos a los...
0: Yo creo que Pablo
2: a
0: fuiste
2: pelirrojo.
0: No, en algún momento.
2: No.
0: ¿No? Cuando
2: tenía
0: era
2: el pelo
0: rubio.
2: Castaño, tenía el pelo castaño.
0: Yo cuando nací era rubio, pero me duró.
1: Todos
2: rubio
1: los
2: de ojos azules.
1: Cuando nací era
0: no, solo rubio. Ojos verdes, señor.
2: ¿De dónde se quedaron?
0: Ya, lo importante. Lo importante, porque tenemos un tremendo invitado acá en
1: internacional.
0: El estudio. Internacional. Directamente desde muy lejos. Está acá con nosotros, el de origen cubano, pero seguramente usted lo conoció también porque fue, y bueno, de verdad, de una banda que fue muy conocida acá en nuestro país también. Bailamos el reggaetón lento tantas veces, María Loreto, como olvidarlo. Estuvo en CNCO, es parte de CNCO hasta que se separaron. Está con nosotros porque está con su nuevo, su nueva producción, su nuevo trabajo. Eric Bryan junto a nosotros. Eric.
3: Gracias, gracias muchachos. Gracias por el, gracias por el espacio. Contentísimo de estar aquí nuevamente. Ya extrañaba Chile y me encanta. Estoy muy emocionado, la verdad, de regresar.
0: Mucho flow tiene también, Eric.
3: Coño, gracias. Estoy, yo de por sí no sé de ponerme mucho abrigo, pero es que aquí en Chile me sorprendió. O sea, yo busqué, dije, déjame ver si de verdad hay frío. Pero llegué ayer, papi, ya había frío, ¿viste?
1: Pero señor, hacía calor.
3: Calor, sí.
1: Para nosotros.
3: No, para mí sí, no. Para mí sí. Esto es...
1: Oye, viniste muchas veces a Chile también con la banda, ¿no?
3: Sí. De hecho, estuvimos hasta en Viña.
2: Viña.
3: Estuvimos en Viña del Mar, obviamente acá en Santiago también. Solo tengo recuerdos bonitos, la verdad. Me encanta. Incluso hicimos un video musical en una playa por acá. No me recuerdo el nombre, pero me encantó. Y siempre que veníamos la pasábamos increíble.
0: Siempre han sentido, porque acá somos bien extrovertidos nosotros y las fans, imagínate también, ¿sienten ese calor especial de la gente chilena hacia ustedes en esa época?
3: Bro, 100%. ¿Sí? O sea, Chile era uno de los países que desde el principio siempre como que nos apoyó así.

0: súper heavy. Yo recuerdo las primeras veces que llegamos acá a Chile en el aeropuerto, eso era una locura. Incluso acá me estaban contando, yo no me acordaba, pero que habían fans afuera del, acá de las radios. Sí. Y siempre fue así, la verdad, siempre fueron como muy intensas en el buen sentido, ¿sabes? Entonces nosotros agradecidísimos con eso y nos encantaba venir.
1: Fue en Algarrobo que grabaron el video.
0: Ah, sí.
1: Después de Viña, ¿no?
0: Ajá.
1: Después de del Festival de Viña, el 2018. Y ahí grabaron en Algarrobo, de la canción Bonita.
0: Bonita, sí, sí, sí.
1: Ahí
0: sí.
1: Está.
2: Oye, vas a estar con... Pero, a ver, salir de una agrupación tan, tan famosa en el mundo, ¿ah? Donde tienen además productores de lujo, tienen a Ricky Martin, tienen a tanta gente, ¿no? Que trabajó con ustedes. Y después hacer una carrera solo, igual es un... Es un paso importante, sí. y es un desafío nuevo. Porque, claro, uno conoce una estructura, pero después conoce... ¿tú siempre pensaste, estando adentro del grupo, que después tú querías hacer tu propia carrera?
0: Sí, lo que pasa es que yo soy... O sea, yo amo la música, bro. Yo amo la música y literalmente casi la mayoría de tiempo siempre estoy pensando en música también. Entonces... antes de que se acabara Ciencio, yo estaba trabajando un poco en lo que era como mi proyecto como solista. Igual, o sea, el camino que tomé como musicalmente lo descubrí un poquitico después también, porque sentía que tenía como muchos caminos por los que me podía ir, pero quería, sacar la música que me identificara más a mí como persona y que tuviera que ver como lo más conmigo posible. Entonces, eso sí me tomó un procesito ahí chévere, pero siento que se encontró y al final dije, mira, voy a sacar la música que me gusta, la música que amo y sí, me encantó, como que el recibimiento ha sido increíble con todo lo que he sacado desde que empecé mi carrera como solista, desde que se separó la banda. Entonces, contento con el resultado.
3: Amigo, brother, yunta, pana, carnal. Son formas de decir... ¿Haceres se dicen en Cuba?
0: Haceres, sí.
3: ¿Haceres?
0: Haceres.
3: Amigo.
0: Es como amigo, sí.
3: Como amigo, ¿cómo dicen aquí? Pero como amigo del alma.
1: Sí. No lo digamos.
3: Huevo. Sí, pero también se le dice yunta, compadre.
0: Se dice yunta.
3: Yunta es como mi yunta.
0: En Cuba también.
1: Mano, mi bro.
3: Clarito. Allá se dice haceres.
0: Haceres y yunta también.
3: Ah, y yunta.
0: Y yunta. Tú eres mi yunta. Tú eres mi pana.
3: En un grupo tan famoso, ¿se pueden ser todos haceres o no? ¿Pueden ser todos amigos o hay espacios para no tener tanto amarre? Porque en el fondo con esa carrera pasan tiempo juntos, viajan juntos.
0: Claro.
1: Los egos.
0: Yo siento que para nosotros salir de un programa de televisión donde en realidad nosotros no nos conocíamos... Uh-huh. Éramos diferentes edades, diferentes nacionalidades también. Siento que nos llevamos muy bien. Para vernos todos los días, a todas las horas, sí era una locura. Y no te voy a negar que, o sea, sí era un poco difícil porque a veces uno se levantaba y era como, o sea, ya no, ya el mismo chiste ya era como, mira, bro.
1: Y muy jóvenes además.
0: Sí, uh-huh. No, y chocaba también a veces como las culturas bastante heavy. Pero... coño, vivimos cosas increíbles, siento que también como que como salimos del mismo programa de televisión, como que compartimos también como el mismo sueño juntos y fue muy bonito. Yo a todos como que los quiero un montón y siento que vivimos cosas hermosísimas que siempre voy a llevar conmigo.
1: ¿Siguen en contacto?
0: Sí, o sea, con unos más que otros porque ya todos estamos como en diferentes...
1: ¿Pero tienen su grupo de WhatsApp?
0: Sí, claro. Un millón. pero con el que más hablo, con el que más hangueo es con Christopher. Yeah. Porque Christopher vive como a 30 minutos de mi casa, o sea, en Miami. Literal, yo vivo en Hollywood, vivo en Miami. Y tenemos, ¿sabes? Sacamos una canción juntos también. Siempre vamos al estudio juntos, vamos a jugar fútbol también. Yo escribí en una de sus canciones, él escribe a veces en las mías, ¿sabes? Como que... Como estamos cerca, casi siempre hacemos casi todo ahí juntos.
2: Claro, ¿Perdón, juega fútbol?
0: Fútbol, sí.
3: Es muy distinto, claro, como bandas que se forman o que son amigos, se conocen. Al caso de ustedes, que es muy parecido al de One Direction. One Direction sale de un programa de talento y también no eran amigos entre ellos. O sea, no se conocían. Pero al final, claro, pasa esto. Ahora, ¿hacia dónde apuntas tu carrera hoy día? ¿Hacia dónde la quieres llevar? ¿Qué tipo de... está abierto a nuevas facetas musicales, a experimentar o juego acá que es mi zona de confort?
0: Sí, qué buena pregunta, en verdad. Yo, en realidad, o sea, como les estaba contando ahorita, yo amo la música y me encanta todo tipo de música. Por ejemplo, esto para mí fue un reto. Esta canción que están escuchando aquí de fondo se llama Efímero, es una canción que tengo con Dale Pututi Nesty, y es un reparto. El reparto es un género que viene de Cuba. Llega como unos 10, 12 años por ahí. Y yo estoy escuchando esto desde que tengo como 11 años, 12 años por ahí. Y siempre fue un género que siempre quise hacer. Lo que pasa es que quizás hacía un poco más de sentido, ¿sabes? Como solista ya después, porque siento que yo quería como abrazar un poco más a mis raíces y siento que también es algo que me identifica y que con lo que me crié. Entonces fue un reto para mí. Pero me encantó y siempre fue algo que quise hacer. Entonces, todo el tiempo estoy tratando como de salir como de mi zona de confort, que siento que me encanta y a la gente le está gustando también. Entonces, súper contento por eso.
2: De desafiarte.
0: Sí, sí, sí, sí.
2: ¿Y se llama, perdón, Repacto?
0: Reparto.
1: Reparto. Reparto.
2: Así se llama el género cubano.
0: Sí. Reparto, sí.
2: Y es nuevo en Cuba.
0: Sí, lleva como unos 10, 12 años, pero siento que ahora está en un buen momento.
2: Ahora hay un tema, porque claro, tú vienes de un lugar donde mucha... Lo que pasa es que digo, el grupo que te formó, donde te diste a conocer, bueno, te formó, pero te diste a conocer, de repente puede ser que te deja la vara alta. De repente uno dice, oye, ya, pero en realidad me fue tan bien acá, que ¿cómo lo hago por el otro lado? Pero tú por otro lado dices, quiero hacer la música que yo quiero, sí, no la que me digan.
0: Claro.
2: O la que se instale como la favorita. Entonces ahí hay una dicotomía bien importante, que es una elección tuya finalmente.
0: Sí.
2: ¿No es cierto? Tú lo ves como así.
0: Sí, sí, yo creo que sí, o sea, yo siempre como que, o sea, estoy aprovechando como ahora mi carrera como solista para que la gente también como que me conozca a un nivel un poco más personal también, porque siento que quizás en el grupo ya como éramos 5, quizás era un poco como difícil, ¿no?, como identificar, y siento que también eso tiene su encanto y era algo que también teníamos que vivir nosotros también, no sé, siento que... yo he crecido un montón como artista, como persona también. Siento que es algo, sí, que teníamos que vivir y eso. Siento que lo cool es que ahora la gente me puede conocer a un nivel mucho más personal. Puedo hablar de mis experiencias personales en mis canciones. Y puedo hacer, no sé, la música que me gusta. Entonces siento que está chévere, está cool.
2: Que me hace el corazón. Vamos a seguir con Brian, porque tiene que
1: tener muchas preguntas.
2: Muchas preguntas en el
1: ¿Saben tintero. Ustedes que le faltaba un puntaje antes de pasar al programa? No digas nada, porque yo sé quién te dio el punto. Pero a la vuelta nos va a contar eso y mucho más. Así que vamos a hacer una pausa muy cortita y vamos a seguir acá justamente con este tremendo entrevista internacional con Eric Brian acá en el PM.
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2: Ya que a Brian le gusta el fútbol, lo juega. ¿Verdad? El fútbol chileno, ¿sabe algún equipo acá detrás? ¿Algún equipo se conoce usted?
1: ¿Equipo chileno? ¿Conoce de fútbol?
0: Así. La U.
2: Se la... 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
3: Ganga.
1: Una ganga. Vamos y volvemos.
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0: agradecer a nuestro invitado.
1: Y aconsejar. ¿Ah? Y aconsejar.
0: Sí, no, pero agradecer básicamente. A ver. Por esta canción.
1: Reggaetón lento. Sí.
0: Por lo menos.
1: Cuando estuvo en Ciencio. Oye, y Eric nos acaba de preguntar.
0: La comida.
1: Muy amablemente, ¿qué me recomiendan para comer? Así que al WhatsApp para que la gente le aconseje qué comer acá en esta estadía en Chile, porque se presenta el 13 de septiembre a las 18 horas en la sala Epicentro, entre medio de Argentina. Viene, pero ahí estamos viendo en BioBio TV, ahí en la.
0: Ahí está, mira, Huérfano 786, a las 6 de la tarde.
1: 13 de septiembre.
0: Pass Line, están las entradas para que usted pueda. ¿Por qué mandaron esa fotografía ahí al Expreso?
1: Porque tú eres rubio, cuando dijiste que eres rubio. Me mandaron ahí al WhatsApp, la vamos a publicar. Eric, antes de la pausa.
2: Pero para Riz no hay efecto.
1: Estaba el tema, bueno, para la clase, para clasificar, para ser seleccionados en esta banda. A ti te faltó un punto o algo así, ¿no? ¿Quién decidió tu vida finalmente en eso, ¿no? Para que puedas estar acá en Chile ahora, 10 años después, conversando de tu carrera solista.
3: Me faltaron como 5 puntos. Y el que apretó el botón para que yo pudiera pasar y cantar fue Ricky Martin. Él era uno de los jueces, eran 3 jueces, era Ricky Martin, Laura Pausini y Alejandro Sanz.
0: Te ama Loreto.
3: Sí, te gusta Alejandro Sanz.
1: Mucho.
3: Sí. Es que es increíble. Y bueno, tuve la oportunidad de cantar ahí, entonces, nada, esa fue mi audición y gracias a Dios pasé.
1: ¿Y él también le puso el nombre a la banda?
3: No.
1: ¿No?
3: No.
0: Hay una falacia. Sí.

0: Ah, sí.
1: Urbano, ¿para qué nos tiran de producción? Estamos bien acá.
0: Malo el dato.
1: Ahí el efecto también para la producción. Gracias.
0: Gracias.
1: Claro, ¿quién puso el nombre del grupo?
2: El nombre del grupo fue. Es interesante porque nosotros ganamos y ya el nombre estaba. O sea, y lo sacó. O sea, el nombre nos lo pone la disquera, Sony.
1: Mira.
2: Sony Music.
1: ¿Y a usted le hacía sentido? CNCO.
2: En ese momento, la verdad es que yo. No, a mí no me gustaba. Honestamente, a mí no me gustaba. Lo que pasa es que yo creo que también la música y los artistas hacen el nombre también. Uh-huh. ¿Sabes? Porque. No sé, después como que me empezó a gustar. Me empezó como a. Le cogí como el gustico. Pero antes yo pensaba también, que decía claro. Silencio. O sea, no CNCO. Yo me quedé como, ¿what? Nosotros no nos podemos llamar así. Claro. Pero sí.
3: Oye, ya tú decías que quieres que ahora la gente te conozca más como tú, como persona, ¿no? Como Eric también. ¿Qué escucha Eric que no sea reggaetón o que no sea reparto? O que nos sorprenda, por ejemplo, de que escuchas habitualmente.
2: O sea, tú te sorprenderías con la cantidad de música que yo escucho. Pero no sé, o sea, que fuera de reggaetón, me encanta mucho lo que hace Pablo Alborán, ¿ya? Por ejemplo.
1: Romántico.
2: Romántico. Me gusta mucho el pop también, lo que hace Billie Eilish. Yeah. A mí me inspiró muchísimo Justin Bieber cuando vi su película, por ejemplo. Entonces me encanta su música. Pero también me encanta la salsa, por ejemplo. Me encanta Marc Anthony. También me gusta Chayanne. Mi mamá escuchaba mucho Luis Miguel también, entonces crecí con eso. Crecí con Daddy Yankee, por ejemplo. Los Bam Bam de Cuba, Buena Vista Social Club. O sea, tengo como muchísimas como...
0: Eso. Bien variado.
2: Sí, bien variado.
1: ¿Artistas chilenos que conozca o que hayas escuchado o que te llamen la atención?
2: Chilenos.
1: ¿Has escuchado de Monlaferte o no?
2: Papi, sí. Satipaca.
1: ¡Aceré!
2: me encanta Monlaferte, me encanta muchísimo ella tiene una voz increíble. Tú sabes que yo sigo mucho de acá la escena del freestyle.
3: ¿Ya?
1: Mira.
2: Y siento que también tienen como mucho talento acá con ese.
1: Hay buenos freestylers.
2: En esa área, sí. Muchísimo. Y hay otro muchacho que es reggaetonero, ahora se me olvidó el nombre.
1: Pollo Fuente. No.
0: Kid Voodoo.
1: No,
0: Kid Voodoo.
1: Kid Voodoo puede ser, claro. No,
2: Chris.
3: MJ.
1: Chris MJ.
3: Chris MJ.
2: Ese.
1: Sí. Bueno, y Stahl, que ganó también en Spotify, que ganó su canción, que tiene como dos canciones, que es muy famoso, ganó un Grammy. ¿Cómo se llama?
0: Por favor, la producción.
1: Por favor, producción, que son más.
0: Nuestro melómano, por favor, nuestra enciclopedia de la música, que era un pillo
1: todo. Gataónlico. Joaquín. ¿Ah? La Gataónlico. ¿Cómo se llama?
4: Floyd Menor.
0: Muchas gracias.
1: ¿Lo conoces? La Gataónlico. Floyd Menor también es.
2: Floyd Menor, me suena.
1: Es chileno. Bueno, tiene una canción que fue no sé cuánto. A propósito de reproducciones, ustedes con CNCO tuvieron billones de reproducciones en
2: una
1: YouTube.
2: Una locura.
1: Pero una locura.
2: Gracias a Dios, sí. Una locura.
1: O sea, uno no mide cuánta gente los escuchaba, cuánta gente lo era fan de ustedes. ¿Ustedes lo sentían eso? ¿Se daban cuenta de lo que estaban logrando? ¿O?
2: Bueno, cuando llegábamos a los países. Es que fue muy loco, bro, porque con CNCO, en realidad, llegamos a Japón. O sea, hicimos una gira en Asia. O sea, en Japón, Indonesia, Filipinas. O sea, y era como... No sé, o sea, pero era como... Ni siquiera lo podíamos creer porque fue como en un mall, donde estaba el mall lleno. Y todos eran japonesas, o sea, mayormente. O sea, que ni siquiera hablaban español. Y estaban cantando reggaetón lento y era como, o sea, ¿qué es esto, bro? Entonces, no sé, como que siento que nos pasaron cosas como demasiado locas que a veces yo miro así y para atrás y digo como que wow, o sea, fue muy loco.
3: Y lo comentábamos fuera de micrófono, porque era muy joven, esto a partir de los 17, 15.
2: Desde los 15, sí.
3: A Viña fue el 2018, tú tenías qué edad cuando
2: 17.
3: Vinieron a Viña. Ya, y viajabas con tu madre, en sí. Fin, porque compatibilizar eso, ustedes muy joven, tremendamente expuestos a muchas cosas también, claro. Había un cuidado con ustedes, ¿no? También, sí. Desde el salud mental hasta otro tipo de riesgos que podrían haber.
2: Sí, a mí me ayudó muchísimo viajar con mi mamá también, porque sentía que estaba viajando también con... Mi mamá es mi persona favorita de todo el mundo, entonces, no sé, siento que me ayudó un montón también como a, no sé, a tener como los pies, o sea, sobre la tierra Y ahí como que todo el tiempo me estaba como recordando.

0: escuchando y hablándome y dándome consejos. Pero lo dijiste algo que para mí es como que es muy importante, y es que nosotros también estuvimos en Viña. Que eso para mí, en lo personal, fue como muy loco, porque todos los artistas que yo admiro desde chiquito, o sea, que los estoy viendo en Viña además. Entonces, para mí presentarme ahí fue como también una locura. O sea, yo temblaba.
1: Eso, cuando entraste, ¿cómo fue? Que se ve todo ahí encima. Ustedes se llevaron gaviota de oro, de plata. Fueron los artistas más populares, además,
0: sí,
1: ese año.
0: Una locura.
1: ¿Cómo fue cuando entraste ahí? ¿Qué te acuerdas de eso?
0: No, estaba cagado. Estaba cagado porque, además, el público no es como así, no es como lineal, claro. Es como para arriba.
2: Claro.
0: Así. Y como que es como, se ve como más impresionante.
2: Como que se te viene una avalancha.
0: Sí, se ve más impresionante todavía. Y me encantó. O sea, la energía de la gente. Siento que también, o sea, da un poquitico de miedo, porque siento que si no les gusta, como que te lo dicen también. Entonces,
1: El monstruo.
0: Entonces, como, no sé, súper, daba miedo. Pero gracias a Dios todo salió lindo y siento que es un video que está en YouTube que va a quedar como para la historia y me encanta.
3: Oye, antes de irnos, cortito, muy cortito. ¿Por qué se acabó el grupo entonces? Si iba todo tan bien, visualizaciones, fanaticada, 2022, ¿qué pasó?
0: Me encantó el sonido. Nada, un día uno de los muchachos llega y nos dice como que quiere como empezar a hacer su carrera como solista y no sé, nosotros como que respetamos eso también, entonces nos dice como que sí, como que quería hacer su carrera como solista, pero que les gustaría hacer como a él le gustaría hacer el último tour.
2: Compadre, entonces, perdón, termine la idea.
0: Entonces nada, hicimos el último tour y esa sí fue como la despedida.
3: Pero muy cortito, sí. ¿Pero por qué no pensaron, en vez de que se iba él, traer otro o seguir ustedes cuatro? ¿Por qué no seguir si estaban tan bien todavía? Con uno menos, no sé, todavía se podía.
0: Sí, había una idea de hacer eso también, pero no sé, como yo les estaba diciendo ahorita también, o sea, llevábamos como, Ciencia duró como 8 años por ahí más o menos, y sentíamos que también necesitábamos vivir esto. O sea, necesitábamos también como, no sé, desarrollarnos también, crecer. Pero yo nunca he descartado como la posibilidad de que se regrese en algún momento, si Dios quiere. O sea, uno nunca sabe.
1: Ah, pero hablan de eso, ¿pueden volver?
0: Todavía no. O sea, sí podemos volver, pero no lo hemos hablado todavía.
1: Ah, ya.
0: Pero sí, uno nunca sabe. ¿Qué me ibas a decir algo?
2: Compadre, le tenemos un regalo.
0: ¿Ah, sí?
2: ¿Usted sabía cuál es su número?
1: Pablo
3: es un brujo.
1: Analiza los números de las personas.
2: Más que los números, yo analizo la historia de la persona logro entender qué número es el que lo marca. Como tú eres un capricorniano igual que yo.
0: Ah, ¿en serio? ¿Eres capricornio?
2: Sí, 9 de enero, tú eres del 3.
0: Ajá.
2: ¿Ves? Ya. Tu número es el 5.
0: Ok.
2: Mira, Eric Brian Colón, 5 letras. Tampa, 5 letras. Miami, 5. ¿Cuánto eran en NCCO?
0: 5.
2: 5. ¿Tu madre cómo se llama?
0: Daisy.
2: 5.
1: ¿En serio?
0: ¿Eh? ¡Wow!
2: ¿Cuándo debutaste a los 15? 5. ¿Tu primer recital como solista lo diste en Ciudad de México? Un 25.
0: ¡Ah, wow!
2: El 5, mi querido amigo, es la libertad, es la creatividad y es la aventura. Y en la filosofía pitagórica, la representación femenina es el 2, la masculina es el 3.
0: Claro, y
2: 5. El 5, mira.
1: ¿Tienes otro 5 en tu vida?
0: Ahora me quedé pensando en todos los 5 que...
1: ¿Tienes más 5?
0: Yo quiero tener 5 hijos, por ejemplo.
1: ¿Ya?
0: No, ¿te imaginas?
2: Pero mira, él dijo, y a lo mejor lo dijo inconscientemente, cuando tú le preguntaste cuántos puntos le faltaron, y dijo 5 puntos.
0: Es verdad, ¿verdad? Es verdad.
2: Acere, ¿cuántas letras tiene? 5.
3: ¿Es con H?
0: No, cierto. O sea,
2: ya, 5, querido Brian.
0: Chévere, ya sé.
3: Toma en consideración eso porque es un brujo.
0: No, ya lo sé, ya lo sé. Ya el 5 lo llevo conmigo.
3: A lo mejor que gratis.
2: Busque pieza con 5, que le toque una habitación con un 5.
3: Cuando haya una decisión que tengas que tomar, Eric, entre algún número, el 5 el cinco que tienes que dominar y el tuyo.
2: Claro.
3: ¿Te parece?
0: Ya lo sé.
1: 13 de septiembre a las 18 horas a la Epicentro. Las entradas están por Passline. ¿Cierto? Passline.
3: Voy a cambiar para el 14
1: para que
2: O a lo mejor sale una segunda fecha, 14, uno más.
1: Exacto.
2: Cuatro más uno, 5.
1: No, el 13, que quede claro.

0: Para que la, en, ¿dónde están las entradas? Para que vayan.
1: Passline. Sí, y a Passline, oye, pastel de choclo te recomiendo.
2: Pastel de
1: mariscos,
2: choclo.
1: Mariscos, empanadas. Sé. Mote con huesillo.
2: Va. Y me dijeron una sopa, algo así.
0: Ah, cazuela.
2: Cazuela.
0: Así que, don Eric, Eric Bryan, cantante.
1: Redes sociales.
0: Internacional. Sí.
2: Eric Bryan, me pueden encontrar así en todas las redes sociales.
1: Tal cual.
2: Sí, tal cual, Eric Bryan. En todas las redes sociales.
0: De Cuba para el mundo. Gracias, Eric.
2: Gracias a ustedes por el espacio y por la buena energía.
0: No, encantado. 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
1: 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Tomates también, Eric. Los rojitos, así. La papa del sur, la marraqueta. Marraqueta tienes que comer.
2: Marraqueta
1: caliente. 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
5: Porque queridos todos, amigos televidentes, auditores, hoy es
6: 7 de septiembre.
5: Ya. ¿Cuántas veces ha sonado esta canción en su playlist el día de hoy? Claro,
6: el 7 de septiembre,
5: siempre. De Mecano.
6: Ya. Por algoritmo también Mecano. Cae.
7: En nuestro aniversario.
6: Claro.
5: Y nos buscaremos con los ojos por si queda algo.
6: Buena canción.
7: ¿Quién se casó un 7 de septiembre?
6: O por, si alguien para alguien es importante el 7 de septiembre, por cualquier razón.
5: ¿Por qué no mejor preguntamos? ¿Que el megáfono pida canciones con fechas?
6: ¿Pidamos el megáfono primero? ¿Te parece?
4: Eso. El megáfono del Expreso PM.
6: Muy bien, ya por segunda vez que lo decimos para que esté muy clarito. Entonces, ¿cuál va a ser el megáfono nuestro, querida María Loreto?
5: Canten canciones o díganos, menciónenos canciones con fechas.
6: Con fechas. Por ejemplo.
5: El 7 de septiembre.
6: El 7 de septiembre. Y si usted tiene alguna cosa que quiera contarnos que hizo un 7 de septiembre o que es importante para usted esa fecha, fantástico. Porque este es por un reencuentro. ¿Eh?
7: ¿Quién viene mañana de invitado?
6: Mañana.
5: ¿Pero quieres adelantar? ¿Quieres hacer spoiler?
7: No, solo digo que ellos tienen una canción con fecha.
5: No lo digas.
6: Podemos spoiler.
7: Ya, ellos tienen una canción con fecha.
6: Ah, con fecha. Ah.
7: A propósito del megáfono.
6: Ah, ya. Sí, es que hay una canción. Ya, ok. Pero bueno, hay varios grupos sí. Que tienen muchas canciones.
5: 20 de enero de La Oreja de Van Gogh.
6: Sí. Así que le vamos a pedir a la gente que está escribiendo ya, pero que nos mande un audio de WhatsApp. Y tal vez porque si le gusta, no le gusta, en fin, para que pueda participar con nosotros en el megáfono.
5: ¿Año nuevo sirve?
7: Sí, claro.
5: Sí,
7: claro.
5: Más 569-9207-888. Es como la mesa pide, ¿no? Como pidamos claro. Canciones con fechas.
6: Hoy, 7 de septiembre, cumplo 30 años de matrimonio.
7: Mira, tremenda.
5: Felicidades a Mónica.
7: Bien, Mónica.
6: Felicidades. Maravilloso.
7: Salud. Una de YouTube. Que se llama New Year's Day.
6: Sí, New Year's Day. ¿Ve? Y hay varias con números también.
5: Mandó Agosto era 21.
7: Exacto. Por ejemplo. De Fernando Viergo.
6: Sí. El tiempo la pasó.
8: Sobraron los consejos.
6: Ahí está. Okay. Este es cuando Agosto era 21.
8: De una vieja mujercilla que el trabajo lo hace bien. No faltó la buena amiga. Esa amiga, entre comillas, que le dio una dirección. Y salió desde el colegio en una.
7: Mira, hay otra que se llama April
8: 5. Aún no daba su talán, mientras el profe de ciencias.
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6: Oye, ustedes saben que en Nueva Zelanda se autorizó el viernes pasado a dos psiquiatras a recetar MDMA, conocido popularmente como éxtasis, de grado farmacéutico, a pacientes con trastorno del estrés postraumático, una decisión además que abre obviamente la puerta al uso terapéutico controlado de esta sustancia que es psicodélica para tratar casos de experiencias traumáticas. Fue concedida por el organismo regulador de medicamentos de Nueva Zelanda, que se llama Medsafe, y fue recibida con satisfacción por el ministro asociado de salud, David Seymour, quien destacó además el potencial de este medicamento como parte de terapias asistidas con psicodélicos. Es por eso que tenemos a un profe a esta hora.
5: Lo vamos a hablar justamente acá en el PM con el profe Raúl Cristian Prado, es psiquiatra, magíster en neurociencia y past president international de AIEPAD. Profesor, ¿cómo está? Buenas tardes.
10: Buenas tardes.
11: Buenas tardes. ¿Cómo está usted?
5: Sí, muchas gracias, profesor, por su tiempo acá para explicarnos un poquito, ¿no? Está generando bastante controversia, puntos de vista, ¿no? Esta decisión de Nueva Zelanda, importante lo que hizo Rodrigo, porque se autorizan a dos psiquiatras a recetarlas. ¿Cómo se puede tratar un estrés postraumático con algo como el conocido masivamente, ¿no? Como el éxtasis.
11: Bien, el éxtasis es una metanfetamina, como lo dice, muchos medicamentos.

0: que se usó para el déficit de atención. Esta es una metanfetamina y estado de elación.
1: Sí, vamos a mejorar, ¿no?
2: Vamos a mejorar, ¿eh? Porque tiene un inconveniente. Profesor, ahí tiene un inconveniente. Lamentablemente no se escuchaba bien para tener claridad respecto de este tema. Claro, esto como que a uno como que en un tiene una similitud con cuando entró el tema de la marihuana, por ejemplo. Como la marihuana que se utilizaba para...
1: Terapéutico.
3: Claro, una de origen natural, otra claro. Es un químico.
2: Digamos. No, claro, digo el debate. El grado de debate. Porque es algo que...
3: Pero yo creo que ese debate ya, por lo menos...
2: No, el de ahora no, en su momento, digo yo.
3: Sí, generó
2: en su momento, porque en realidad marihuana la gente lo asocia como a otras cosas. Lo mismo acá, pero tiene un uso terapéutico y eso es un poco lo que queríamos conversar. Es bien situación. De hecho... Este tema, los pacientes van a ser evaluados, además, individualmente, y la MDMA, que es este medicamento, se va a administrar en la clínica del especialista. O sea, tiene toda una rigurosidad.
1: Rigido, sí.
3: Sí, claro. Un protocolo,
2: no es llegar claro. Un protocolo y todo aquello, como parte de un plan terapéutico integral. Y el gobierno subrayó, además, que los pacientes no podrán llevarse el fármaco a su casa.
3: No, pues sí. Tiene que ser suministrado bajo la supervigilancia sí. Del médico tratante.
2: Y de hecho, la medida convierte a Nueva Zelanda en el segundo país en autorizar este tipo de tratamientos para el TEP después de Australia, que en 2023 permitió el uso de estos medicamentos. Así que es un tema que no está rompiendo ahora, sino que ya había aparecido, pero claro, con todas las restricciones había y por haber.
1: Por ejemplo, ahí el 2025 ya en ese país, en Nueva Zelanda, se autorizó a un psiquiatra con experiencia a prescribir psilocibina a pacientes con depresión, ¿no? Pero siempre muy, muy acotado, ¿eh? Es súper importante eso también porque, bueno, ahí vamos a retomar el contacto con el doctor para que nos explique científicamente cuál es el efecto que tiene el cerebro para poder tratar en este caso, por ejemplo, el estrés postraumático, pero son tremendamente restrictivos eso, son solamente, en este caso, dos psiquiatras que están autorizados allá en Nueva Zelanda para recetar este éxtasis, ¿no? Para pacientes específicos, además que se suman, como tú bien dices, Rodrigo, a Australia, que también tomó una medida similar hace un par de años atrás, el año 2023.
2: Tal cual. Bueno, igual ha generado debate, la gente también nos puede comentar a través del más 569-9200-7888, mientras tenga... una prescripción médica y se utilice como estamos contando, ¿no? Con todas estas acotaciones, porque y mientras sirva, si mientras sirva la medicina, yo creo que es algo que se puede evaluar. Ahora hay que tener siempre el control, ¿no? De esta situación y es por eso que sigue toda una rigurosidad médica para poder
3: suministrar. Básicamente ¿ya? Lo que se busca con esta terapia es con personas que vienen de un estrés postraumático. Incrementa la empatía, la confianza y disminuye la respuesta de alerta ante el trauma. Funciona como una herramienta temporal para destrabar procesos psicoterapéuticos que no han respondido a otros medicamentos o terapias convencionales.
2: Y ahora sí.
1: Ahora sí estamos con el doctor en línea. ¿Cómo está? Ahora sí, de nuevo. Ahí está. Ahí lo escuchamos bien.
0: El fármaco es una metanfetamina, como es el Ritalin y otro, pero mucho más potente. Actúa sobre un receptor NMDA y estimula el glutamato. El glutamato es un estimulante principal del cerebro, que lo produce uno mismo, pero en este caso se estimula extraordinariamente y puede producir alucinaciones, confusión, estados psicóticos y obviamente también, bien dirigido, puede uno manipular desde fuera el área de cingulado posterior, que es esta que está acá. A ver, le muestro ahí.
1: Sí.
0: Este es el cerebro.
2: Perfecto.
0: Cingulado posterior, esta zona que está acá, donde se guardan los recuerdos. Si yo toco con mi electrodo acá, en esa zona,
1: sí.
0: Se me va a producir recuerdos de las cosas desagradables que me pasan. Ahora, hay que tener ojo, porque en un momento también se habló de la marihuana, y lamentablemente se entendió mal. Todos empezaron a tener dolor, y todos empezaron a tener náusea, entonces empezaron todos a consumir marihuana. Y posteriormente el gobierno, para darle el gusto a la gente, le dio esta posibilidad a la marihuana para que entrara profusamente. Nosotros nos quejamos frente al Estado. No hubo caso, puesto que los votos son más importantes. Y ocurre que esta epidemia de gente con dolor y molestia empezó a consumir marihuana. El problema de la marihuana es que afecta tremendamente a la gente más pobre, los jóvenes. Les quita un 30% de capacidad cognitiva. Todos los jóvenes que en su momento quieren entrar a la universidad tienen un 30% de menos posibilidades de entrar.

0: Es que tengo más plata para un universitario, para un test, para cualquier actividad extraordinaria, aunque fue en el lugar. No vaya a pasar que con esto de entender que efectivamente este fármaco sirve para lo que usted me está planteando, para evitar el estrés traumático, obviamente, igual que el TMS, que es la estimulación magnética transcranial, también sirve, y es menos peligroso. Este fármaco puede producir estados de epilepsia, psicosis y otros problemas de personas susceptibles. Ahora, bien manejado, usted le da el fármaco al paciente, en este caso la metanfetamina, que es el NMDA, y produce un estado de dilación, un estado de grado y un estado de memoria intensa que puede usted, dirigiéndolo como en la hipnosis, manejarlo y provocar una disminución de estos recuerdos tóxicos, transformándolo en recuerdos positivos. Para ello tiene que tener un operador que esté acompañando al paciente que tenga un tratamiento. En el caso del trastorno estrés postraumático es importante el tratamiento en general, ya sea con ellos o con otros fármacos que no tienen estos problemas, puesto que el estrés postraumático puede afectar 50 años a la persona, si lo sufre. Son 50 años que la persona va a estar siempre recordando lo de ser de una violación, o el trastorno por el estrés, por una situación de muerte, o de cercana a la muerte, o por una situación de amenaza inminente. Esto es lo importante, poder manejar desde fuera, un operador, un psiquiatra, un psicólogo, manejar estos recuerdos y morigerarlos o darle una nueva significación. Él es, obviamente que en NMDA funciona positivamente en ese sentido en estos pacientes. No quiere decir que toda la gente que tenga un pequeño estrés tenga que tratarse de este fármaco. Si así fuera, tendríamos epidemia de consumir de éxtasis facilitado por el Estado. De modo que hay que tener cuidado y ojo para que no pase lo que pasó con la ley. Bueno, no sé si quisiera tener más antecedentes.
1: No, quedó clarísimo, doctor. Muchísimas gracias. Era un tema que queríamos, claro, tener algún acercamiento acá con un especialista acá en el programa, así que le agradecemos mucho su tiempo. Es el doctor Raúl Cristian Prado, es psiquiatra, magíster en neurociencia, past president international de AIEPAD. Muchísimas gracias, doctor. Un abrazo.
2: Gracias, doctora.
3: Gracias, doctor.
0: Ok. Gracias a usted. Hasta luego.
3: Chao.
2: Sí, y...
1: ¿Un megáfono tenemos, a ver?
2: Tenemos
1: un
2: megáfono, pues claro.
4: Hola, tío, yo soy Abel de San Antonio.
2: Hola.
4: Bueno, yo hoy día estoy de cumpleaños, justo el 7 de septiembre. Mira, son hartos años ya. Y nada, pues, crecí escuchando la radio, yo me acuerdo los domingos escuchando la crónica cuando era pequeño después de ir a misa. Eso, nada, un abrazo, que estén muy bien, saludos.
1: Feliz cumpleaños.
2: Hola, pues, el mejor programa, la canción cuando agosto era 21, es la fecha de mi cumpleaños. Y además es fuerte la letra de la canción, así que siempre la recuerdo. Eso, suerte, éxito.
5: Hola, el 7 de septiembre. Está de cumpleaños mi sobrina Karina y mi hermano Osvaldo, Rafael Osvaldo, de Talagante. Un abrazo.
2: Bonito, ¿eh? Bueno, son importantes las fechas.
3: Ramito de Violeta.
2: Ramito de Violeta también,
3: otra clase. Sí,
1: pues. Vamos al informador.
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8: Muy buenas tardes, bienvenidos y bienvenidas al informador de las 15 horas. A esta hora el tránsito de la ruta F90 entre Casablanca y Algarrobo se encuentra suspendido a raíz de un accidente con resultado fatal. Fabián Corrotea de Radio Bio Bio en la región de Valparaíso nos cuenta más.
9: Se trata de un accidente con resultado fatal, todo esto en la ruta F90, la cual une la comuna de Casablanca con Algarrobo. Fue a la altura del kilómetro 7 en el sector del Jardín Suizo, en donde se registra este accidente vehicular entre dos automóviles, catalogado de alta energía por parte del Cuerpo de Bomberos de Casablanca. Al momento se registra una persona fallecida a raíz de la gravedad de sus lesiones luego de registrarse este accidente frontal de alta energía a la altura del kilómetro 7 de la ruta F90 entre Casablanca y Algarrobo. A esta hora, la concesionaria Litoral Central informa que a raíz de este accidente se mantiene cerrado el tránsito para ambos sentidos. Esto tiene que ver con un desvío al poniente por ruta F-74, ingreso por Orrego arriba, y al oriente por F-930 en el sector de San Jerónimo. Todo esto a la espera de que llegue la SIAT de Carabineros a la altura del kilómetro 7 por este accidente con resultado fatal que también deja dos personas de gravedad. Todo esto en la ruta que une Casablanca con Algarrobo. En la región de Valparaíso, Bío Bío, la radio.
8: El gobierno decidió reajustar el sueldo del estudiante de primer año de periodismo que recibía 1.900.000 pesos por cumplir labores en interior. Bárbara Payal nos cuenta más.
3: Sí, en una vocería acá en el Palacio de la Moneda, el subsecretario del Interior, Máximo Pavés, abordó la controversia por Cristóbal Soto, encargado de redes sociales del Ministerio del Interior, precisamente, quien causó polémica por recibir un monto, una remuneración de 1.900.000 pesos, según Transparencia Activa, siendo que aún cursa primer año de periodismo en la Universidad de los Andes. Si bien Pavés defendió que cada persona que trabaja en el Ministerio del Interior lo hace con el mayor nivel de profesionalismo, también informó que han decidido desde la cartera, debido a toda la polémica que se ha generado y críticas incluso del mundo político, reacomodar el sueldo que percibe Cristóbal Soto de acuerdo a sus años de experiencia. Se da pie atrás, de alguna forma así entonces, a esta remuneración que recibía hasta ahora Cristóbal Soto de 1.900.000 pesos. Desde el Palacio de la Moneda, Bío Bío, la radio.
8: La Comisión de Seguridad continuará el debate de los registros de actos vandálicos e incivilidades. Cristóbal López tiene más detalles.
10: Sí, en breves minutos más iniciará la sesión de la Comisión de Seguridad Pública en la Cámara de Diputados, donde continuará la discusión del proyecto de ley que busca consagrar los registros de actos vandálicos e incivilidades, luego que fueran separados en la sesión de la semana pasada. Se espera que en esta sesión pueda comparecer el gobierno y defender las indicaciones que presentaron, entre las cuales está justamente la separación de este proyecto en dos registros, lo cual también ha sido cuestionado debido a que invalida un poco el debate previo en general que hubo en torno a la conjunción de estas dos listas en un solo registro que finalmente se terminan separando. También estamos a la expectativa de qué pueda pasar finalmente con la oposición. La semana pasada se alcanzaron a debatir dos artículos, los cuales en ambos se hizo reserva de constitucionalidad, uno por parte del diputado independiente del Partido Comunista Bernardo Salinas y el otro por parte de la diputada del Frente Amplio Tatiana Urrutia. Vamos a estar muy atentos a cómo se dé este debate durante esta jornada en la Comisión de Seguridad Pública. En el Congreso Nacional, Bío Bío, la radio.
8: Gracias a nuestros auditores que nos escriben a esta hora. Nos están reportando un incendio en la comuna de Santiago, en Santiago Centro, en Santa Rosa, aproximadamente a la altura del 300. Estamos viendo imágenes a través de Bio Bio TV del humo negro que está saliendo a esta hora. Se trata de un incendio en altura en Avenida Santa Rosa con Eleuterio Ramírez. Son los carros de bomberos que se dirigen al lugar, por lo menos 10 carros del cuerpo de bomberos que ya se están trasladando hasta la zona por este incendio en altura en un edificio, en un departamento en calle Santa Rosa, en el centro de Santiago, avenida Santa Rosa 710 con Eleuterio Ramírez. Son varias las unidades del cuerpo de bomberos que se dirigen al lugar por este incendio en altura que nos están reportando nuestros auditores a esta hora. 3 de la tarde con 5 minutos, Santiago está despejado, la temperatura es de 19.4 grados y la humedad alcanza el 34%. Siga en compañía de la radio, muy buenas tardes.
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15: De Erwin and Fire, recordar. ¿Recuerdas el 21 de septiembre? September.
16: Hola, Radio Bio Bio, que tengo un excelente día lunes. Hoy día 7 de septiembre y cumplo 14 añitos acá en mi empresa. Gracias con la bendición de Dios. Y el aguinaldo que me dan son 222 mil pesos líquidos, porque está ganado por el sindicato. Saludos, a ver de contacto.
17: Feliz cumpleaños, Claudita.
18: Hola.
17: Que pases un maravilloso día y sigas tan preciosa y cariñosa y sigas dándome la felicidad de la cual me jacto.

0: hasta el domingo, ¿no? Hasta el domingo 13. Bueno, usted sabe que está inspirado en las décimas de la Negra Esther de Roberto Parra, en fin. En realidad la historia la sabemos, porque estamos con cosas. Lo importante es que se vaya renovando y tenemos a la actriz que ha encarnado a esta obra los últimos 13 años y que antes lo hizo su madre, la gran Rosa Ramírez, gran actriz. Y ahora siguió la posta, pero ya es una Negra Esther en sí misma, digamos. Así que aquí estamos con cosas. Micaela Sandoval está con nosotros. Bienvenida, Micaela.
1: Gracias por venir.
2: Hola, hola.
3: Muchas gracias. Gracias por invitarme y acogerme aquí hoy día.
0: Con tanto cariño, un poco de frío, pero...
3: cariño, si te da frío, nos avisas. Vamos a ver.
0: Oye, qué bonito esto de deshacer la posta. Y perdón la infidencia, pero lo comentamos antes de empezar, que igual no es que te cuestionaste, pero igual como que tú estabas bien en lo que estabas haciendo y en algún momento dijiste, ya me toca seguir los pasos de mi mamá, pero tampoco como que estabas tan segura de que querías hacerlo.
3: No, la Rosita me tuvo que dirigir en cama porque ella le salió una úlcera de último momento y ya estábamos con una función encima. Entonces literalmente la Rosa me dirigió... Mira, yo en ese momento, y si empezaba un dolor muy intenso, hasta llegaba al ensayo. Entonces, por supuesto que al comienzo fue como, no me queda otra más que ponerme estos zapatos. Y nada, lo tomé así un poco porque también, yo siento que fue como ganarme una lotería sin haber comprado nunca el boleto. Yo nunca tuve la intención de hacer La Negra en La Negra. Yo actuaba en La Negra Esther y ya estaba feliz, lo pasaba chancho, hacía una de las hermanas, que yo creo que es otro de los personajes más esperados de la obra, con su canción y toda su picardía. Entonces yo con eso lo estaba pasando chancho, la verdad. Y cuando ocurre esto, fue como, bueno, hay que hacerlo. Mira, es como este país es tan centralizado, por suerte esto no era en Santiago. Entonces eso también hizo que yo como que dijera, ya vamos, démosle. Y nada, pues lo hicimos y tuve, mira... Es tan mágico todo que cada cierto tiempo hay gente del elenco original que va y vuelve. Yeah. Y justo en ese momento estábamos en un proceso en que había vuelto el Aldo, Parodi. Yeah. Entonces Parodi viajó con nosotros y él estuvo en mi estreno. La Rosa obviamente no pudo estar porque estaba muriendo en Santiago, claro. Básicamente. Pero sí pudo estar Aldo. Entonces eso también fue como... Oh, de alguna manera, cuando los actores nos ponemos medio místicos y medio mágicos, sí, pues de alguna manera los astros se alinearon para que eso pasara de esa manera. Y 13 años después yo siento que lo he pasado increíble. O sea, es un tremendo regalo que me tocó y una tremenda responsabilidad también.
1: Y una obra que me imagino ha estado en tu consciente desde siempre, ¿no? Desde chica.
3: Sí, pues de chica yo... Entré a La Negra a los 9 años, pero yo creo que porque ya estaba aburrida de verla tanto. Entonces como que me empecé a buscar un espacio, como cómo yo puedo aportar a contar esta historia que es tan bonita y que le gusta tanto a la gente y que llena. Yo me acuerdo cuando era chica tenían temporadas de martes a domingo. El lunes descansaban y después de nuevo martes a domingo y llenaban y la gente, o sea, las filas caían literalmente del Cerro Santa Lucía. Eran mucha, mucha gente. Yo tengo esos recuerdos de chica, entonces... Obviamente que a uno como niño le dan ganas de ser parte de toda esta situación. Entonces empecé, uy, justo estoy siempre en esta parte aquí, entonces yo te paso la maleta. ¿Cachai? Y después, no, yo tenía muy buena onda con alguna de las actrices. Estaba mi madrina en el elenco original, que es la María José Núñez. Entonces era como, ya, no, si yo puedo subir este cierre. ¿Cachai? Y después llegaban los actores después de una escena y otra, que todos hacemos muchos personajes. Llegaban y de repente sus vestuarios empezaron a aparecer que parecían colgaditos en la silla cuando ellos llegaban a cambiar.
1: Ordenaditos.
3: Claro. Y era yo que entre escenas pasaba por detrás y como me la sabía, ah, ya terminó este, ahora viene esta camisa, y les dejaba todo como listo. Y así de a poquito, un día en una comida, después de temporada, me entregan un sobrecito que yo todavía tengo guardado, donde me dan la bienvenida oficial al equipo y pasé a ser parte del equipo de vestuario y me habían hecho una vaca. Entre todo el elenco me pasaron mi primer sueldo.
0: Micaela, danos un segundito porque tenemos un auditor por un incendio, ¿ya? Pero vamos a seguir contigo de inmediato.
3: Por supuesto.
1: Seguir con Micaela. Tenemos un auditor, Antonio, que está en línea con nosotros. ¿Cómo está, Antonio? ¿Qué pasó?
4: Hola, buenas tardes. A esta hora, en calle Santa Rosa con esquina Cóndor, se encuentra un edificio en llama en la azotea. Hay aproximadamente de 8 a 10 unidades de bomberos en el área tratando de sofocar el incendio en este momento.
1: Sí, lo hemos estado informando y varios auditores que nos están alertando. ¿Usted alcanza a ver? ¿Qué es lo que alcanza a ver a estas alturas también?
4: Yo desde un tercer piso alcanzo a ver la azotea del edificio ya casi sin llamas, pero con bastante humo negro. está alrededor de un piso 15.

0: imposible no conocer este ritmo, esta música, esta obra, imposible.
1: Hace poquito hacíamos el paralelo de La Pérgola de las Flores y
0: La Negra Esther.
1: Dos emblemáticos del teatro chileno, por supuesto.
0: Y va a estar presentándose La Negra Esther, inagotable. Estos días se va a estar presentando en el Teatro Nescafé de las Artes, desde el jueves 10 de septiembre.

0: la azotea, y en este momento están llegando ambulancias de bomberos.
1: Se alcanzan a escuchar,
0: y ya se escuchó la explosión de un balón de gas al interior.
2: De hecho se ve, estamos viendo la imagen en este momento, Antonio, para que tú sepas, acá en BioBio TV, y se ve efectivamente que sale mucho humo, pero de lo que se aprecia acá es como que está un poco más... Se ve fuego también abajo, como en otro piso, no en la azotea. No sé si tú puedes percibir eso también.
0: Es que desde este ángulo que yo me encuentro no se logra percibir bien.
2: Okay.
0: Lo que se logra es que por el mismo humo se logra ver el humo. No sé si escucha el ambiente, se escucha más bomberos, porque en este momento viene llegando un camión de escala.
1: Perfecto. Mm. Sí, se entiende, se ven las imágenes que nos han compartido otros auditores, Antonio. Esto, y lo da cuenta Transporte Informa también, hay restricción de tránsito en Santa Rosa hacia el norte, a la altura de Eleuterio Ramírez, por esta emanación de humo, pero claro, tú y el registro gráfico de varios auditores dan cuenta de derechamente de fuego, de llamas ahí en este edificio de altura, y como escuchamos con tu llamado, están llegando, claro, los carros de bomberos, tú dices ahí de altura también.
0: En este momento, por calle Cóndor, viene entrando la unidad de escalera. No sé si la escuchan, sí, sonidamente. Sí. Vienen llegando porque al parecer el fuego se revivió porque volvió a salir más humo en este momento.
1: Sí. Sí, de hecho, claro, hay un auditor que nos está contando efectivamente eso, que claro, que vuelva a salir, como segunda vez, que vuelva a salir llamas.
2: Ahora. Sí, no, que hay mucho ruido ahí. Antonio, ¿tú no escuchaste una nueva explosión de todas maneras? Porque si, para ver si...
0: No, ¿se han escuchado dos?
2: Dos.
0: En el transcurso de estos 15 minutos se han escuchado dos.
2: Okay, sí. Okay.
1: Segunda alarma de incendio, dice otro auditor también desde bomberos. Ahí en ese sector vamos a estar informando. Esto es en Santa Rosa con Eleuterio Ramírez. Estamos viendo las imágenes, un edificio de altura. Bueno, claro, que se ve el fuego desde... que será la mitad del edificio, pero sí, claro, muy, muy complicada la situación ahí, sobre todo con las explosiones que ha escuchado Antonio y que nos está transmitiendo. Antonio, muchas gracias.
0: De nada.
2: Gracias. Hasta
1: luego. Muchas gracias. Y gracias a los auditores también que nos están complementando la información a través del WhatsApp, del más 569-9207888. Claro, Santa Rosa está cerrado, nos dice un auditor, y es la información que hemos estado compartiendo de Transporte Informa. Vamos a reiterarlo por este incendio, la restricción de en Avenida Santa Rosa hacia el norte, a la altura de Eleuterio Ramírez. Por supuesto, cualquier novedad vamos a estar actualizando acá en la radio, mientras seguimos viendo las imágenes en vivo de Transporte Informa. Se alcanza a ver todavía negro el humo, Rodrigo, justamente ahí desde el edificio.
2: Sí, mucho humo que está subiendo en esa zona. Esto es en Santiago Centro, ¿eh? Sí. Para que la gente sepa. Vamos a estar muy atentos con eso. Mira, vamos a hacer lo siguiente, vamos a hacer una pausa cortita porque queremos seguir con Micaela Sandoval, que es la protagonista de La Negra Esther, que está una tan linda historia que queremos contarle acá y seguir conversando contigo. Así que vamos a hacer una pausa cortita, ¿te parece, Micaela? Y seguimos de inmediato.
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9: Estamos con la protagonista de La Negra Esther, Micaela Sandoval, actriz chilena. ¿Cuántas veces habrás interpretado este personaje? ¿Cuántas en tus 13 años?
10: No sé.
9: Ya, pero pongámosle 1.500.
10: No sé, pues pongámosle. Todas las que queramos ponerle. Si han sido muchos años en muchas partes. De repente son teatro, de repente son gimnasio, de repente son estadios, de repente en la plaza, de repente... Entonces como que de verdad, no, muchas. Hemos tenido funciones en la Quinta Vergara, en el Patagual... en la Pampilla, ¿cachai? Como lugares en los que de verdad yo me pierdo cuánta gente ya estaba ahí.
9: Bueno, la Pampilla, como, una locura.
10: O sea, de verdad que te perdís, po. Como no veís hasta dónde llega la última señora en el Parque Araucano, ¿cachai? Como lugares que igual son masivos. Entonces es difícil como llevar esa cuenta.
9: Y más allá de eso, ¿qué es lo más común que te dice la gente después de una obra de teatro? ¿Cuál es la palabra común que la gente, o la que está más enraizada con La Negra Esther, cuando ustedes lo protagonizan y que les llega a usted y dice, oh, esto es La Negra Esther?
10: A mí me encanta cuando me termina la función y me dicen,

0: yo vi al elenco original hace 8 años en Arica. Y yo digo, le hicimos. Eso es.
1: Mira.
0: Eso es. Si logramos que la gente al final no los vea ni a ellos ni a nosotros, sino que vea a los personajes, es porque ya está lista la pega. Pues eso es. La invitación que nos hace La Rosa cuando nos llama a participar en La Negra siempre es a mantener esta foto en sepia como si estuviera en el Museo del Louvre, como con la temperatura exacta, con la luz precisa. Nada se puede anaranjar más, nada se puede enrojecer más. Es esa imagen, esa foto con la que la gente se quedó el 88, el 96, el 2001, el 2014, el año pasado, en enero y ahora, es esa misma foto la que se tiene que lograr mantener.
2: Y qué bonito que la gente vaya a verla más de una vez, con distintos elencos, en distintos lugares. ¿Por qué nos gusta tanto La Negra Esther?
0: Ay, es que ya es parte ya de la tradición. Hay gente que va todos los septiembre a ver La Negra Esther, como ya. Y cuando de repente nos movemos, como, ¿dónde van a estar? ¿Cachai? Porque de verdad que para ellos, yo siento que es como, en el 18 pasa eso, que de repente, bueno, este 18 va a ser como 18, cortito, 18, paso por ahí. Pero el 18 normalmente se da para que, por ejemplo, venga la prima de Punta Arenas, ¿cachai? Y se junta toda la familia a recibir a la prima de Punta Arenas porque es la vez en el año que la van a ver. Pero cuando se despiden con la tranquilidad de que el próximo septiembre se van a volver a encontrar. Y yo siento que eso pasa con La Negra.
1: Un punto de encuentro, La Negra.
0: Todo el rato, todo el rato. Y además que los va marcando en su vida. De repente nos pasa, no, yo vi La Negra Esther cuando estaba recién, mi primera cita con mi marido fue a La Negra Esther. Y van y la van a ver con el cabro chico que ya tiene 8 años. Claro. Entonces son etapas de la vida de la gente también que han ido quedando marcadas con esta obra.
3: Ahora, desde la esencia de haber estado en lo más interno, con la historia que tú nos contabas desde preparar y ayudar con los trajes y todo eso, a estar hoy día al frente. ¿Por qué atrapa tanto La Negra Esther?
0: Porque, bueno, es la obra en la que la metodología del Gran Circo Teatro y de Andrés Pérez está más purita. Y yo creo que tiene que ver con que la invitación del Andrés siempre fue a dejar de ver al público como un voyerista. Yo sé que estás acá, yo te quiero contar esta historia y te la quiero contar porque tú eres mi mejor amigo. Y esa es la visión que tiene esta metodología de hablarle al público. Entonces siempre es mirándonos a los ojos, siempre es con la verdad y siempre es directo al corazón, al cuore, como decía el Andrés antes de entrar a función, gritaba, al cuore, al cuore. Esa es la invitación, ser acróbatas de las emociones, por eso es Gran Circo Teatro. Somos acróbatas de transmutar emociones al otro. Y cuando nos hablan a los ojos, nos hablan honestamente y nos hablan al corazón, nos dan ganas de volver. Porque no es algo que sea tan fácil de encontrar hoy en día. Entonces,
2: ahora, claro, hablarte al corazón, imagínate.
0: Exacto, sí. Entonces dan ganas de volver. Yo siento esa necesidad de la gente de volver a encontrarse con estos personajes y que les cuenten esta historia, que es súper simple, además. Recién hablábamos, fuera de micrófono, de las teleseries.
3: Claro.
0: La Negra Esther no es mucho más distinta en cuanto a historia. Es una historia de amor y desamor. Te amo, te dejo, te odio, te amo, te vuelvo a querer. Es la manera en que está contada la que hace que la gente la quiera volver a ver y volver a ver y volver a ver, y hace que nosotros este fin de semana vayamos a estar de jueves a domingo en el Café de las Artes.
1: ¿Con la Regia Orquesta?
0: Con la Regia Orquesta, con todas las luces del puerto, con Doña Berta, la japonesita, la Esperanza, Don Aurelio, todos, todos, todos dispuestos esperándolos para este fin de semana maravilloso.
1: Sí, además decir que desde que se presenta ahí en los años finales de los 80, 1 millón de personas ha ido a ver esta obra.
2: Y sumando.
1: Y seguramente hay, bueno, muchas que se han repetido también.
0: Sí.
1: Porque una...
0: Sea el millón uno y vaya este fin de semana.
1: Claro, eso puede ser el lema.
3: Se reste.
1: Claro. No, pero es una de las obras de culto.
0: Sí.
1: Sin duda del teatro chileno, ¿no?
0: Sí, totalmente. Se estudia en las escuelas. Nos van a ver, nosotros funcionamos en nuestra casona, nuestra sede está ubicada en República 301 y ahí funciona nuestro museo. Y en el Museo del Gran Circo Teatro van constantemente colegios. Y son muchos los colegios que te dicen, no, nosotros venimos porque en teatro estamos haciendo La Negra Esther, o en teatro estamos estudiando La Negra Esther. O la otra vez llegó un equipo que no eran de teatro, sino que estaban en diseño teatral en el colegio. Y también estaban viendo el diseño teatral de La Negra y estudiando los vestuarios y la escenografía. Entonces, claro, las preguntas eran súper distintas. Iban apuntadas al diseño, a las texturas, a los colores. Pero es maravilloso darse cuenta que esta obra da para tanto. No sé, el cariño de la gente, a nosotros me han etiquetado en helados La Negra Esther, chocolate La Negra Esther, cerveza La Negra Esther, una morena que estaban vendiendo una vez.

0: dice, de verdad, que todas esas cosas uno dice, wow, la gente, esto es parte del patrimonio. Nosotros somos la cara visible, somos el cuerpo que está llevando esta historia en este momento. Pero la negra Esther tiene para 40 años más fácilmente.
1: Oye, tú hablas mucho también de, bueno, obviamente del 18, ya vamos a reiterar, 10, 11, 12 y 13 de septiembre en el Teatro Nescafé de las Artes. Después de eso, para el 18, regiones.
0: Después de eso, nos guardamos un ratito porque estamos ahí con acomodo. Hay un compañero que se nos va a vivir a Alemania, así que después de varios años vamos a tener que entrar a picar. Así que nada, también si la gente que es como full fanática de este elenco, también hágala. Porque este va a ser nuestro único fin de semana durante septiembre. Yeah. Así que por eso la invitación es tan intensa y siempre, bueno, desde el cariño, pues si la gente, uno tiene un vínculo ya que se creó ya.
2: Sí, porque es un elenco más o menos estable, ¿no?
0: Sí, sí.
2: Muchos cambios.
0: Sí, el elenco, yo creo que el fuerte del elenco llevamos por lo menos, no sé, 12, 11 años entramos todos más o menos juntos. Fue un momento en que entró un nuevo Roberto. El Roberto lleva un año más que yo. Y entre medio hubo un par de cambios y luego pasa lo de la Rosita. Entonces entré yo y el grupo así como Power de la Negra está por lo menos hace 10 años, 11 años atrás funcionando. Sí.
2: Y perdón, ¿se va por trabajo? ¿Por?
0: Se va por trabajo, por amor, por la vida, porque, bueno, la cosa es así, la cosa
3: porque
0: es dinámica.
3: Llegó el momento.
0: Porque había que partir, sí.
3: Claro. ¿Se cumple el ciclo en
0: sí,
3: las obras?
0: Sí, pues totalmente, sí. De hecho, yo también me he cuestionado eso, como ¿hasta cuándo yo voy a estar como con ganas de hacer la...? Bueno, con ganas yo creo que uno siempre tiene ganas de hacer la negra. Lo que sí yo le digo a la María Elena Ovalle, que es la que hace Doña Berta, y le digo, un tiempo más todos vamos a estar, todas las mujeres por lo menos, vamos a estar así como unos dientes con Doña Berta, porque igual llega un momento en que físicamente la obra también es súper exigente. Entonces... yo de repente he pensado, he dicho, ya, a mí siempre me ha gustado, yo tengo como un rollo con el número 4, por ejemplo. Siempre he tenido como ese rollo, siempre como que los 4 a mí me dan como confianza.
3: ¿Los 4?
0: El 4. Siempre
2: pero,
0: como
2: perdona,
0: que...
2: ¿en qué es un 4, por ejemplo? Que como
0: mucha, yo soy una señora... Ya, es que me voy a ponerme a mí,
2: estamos,
0: yo soy una señora libra. Entonces, para mí como que lo cuadradito, todo muy... si acá tengo... Claro, súper estructurado.
3: ¿Qué día naciste, perdón?
0: El 20 de octubre del 87.
4: Haga su juego. Haga
3: 20 de octubre del
0: 87.
3: No es el 4 tu número.
0: No, de más que no, si es una cosa loca que tengo yo en mi cabeza.
3: Mira, claramente.
0: El
3: 4. Yo había hecho un preestudio.
1: Pero dame un segundo. Pero a propósito de eso, tú piensas ya
0: en... Ah, claro. Entonces yo dije en un momento, dije, ya, ¿qué pasa si yo me retiro a los 44? ¿Ya? Porque igual yo voy a llevar hartos años haciéndola. Y cuando me lo propongo así, lo primero que se me viene a la cabeza es como, ya tengo que buscar actrices más jóvenes, como, no está en ningún momento el como, no, pero me voy a ir, pero después, ¿qué va a ser de mí? ¿Y cómo lo voy a...? ¿Cachai? Como, siento que la negra, a propósito de eso, de que los ciclos se cumplen, yo ya he estado en la boletería, mire, si usted la vio hace 30 años atrás, lo más probable es que yo le corté el ticket. Si usted la vio hace 20 años atrás, lo más probable es que yo le haya estado subiendo el cierre y poniendo los zapatos a los actores. Si usted la vio hace 18 años atrás, lo más probable es que yo haya estado haciendo la Zulema y haya cantado la canción de las hermanas. Y si usted la vio los últimos 13 años, lo más probable es que me haya visto a mí de negra Esther. Si en 20 años más nos toca encontrarnos en las butacas haciendo público, yo feliz.
1: Qué bonito.
0: Como pero, no tengo... Ya está,
1: ahora,
0: ya se hizo.
1: El paso entre tu mamá y tú fue tan armónico que la lógica es que también llegue, no hay que buscar, va a llegar, ¿o no?
0: Exactamente, espero que con menos dolor, en mi caso, dirigir un poco más sentada, pero sí, pues sí, espero que sea así, así de orgánico y esa persona va a aparecer. De repente cuando uno fuerza las cosas...
1: No me imagino un casting.
0: No, yo tampoco.
2: No, yo creo que más, un poquito más adeo, como que
0: ustedes sí, saben sí,
1: quién va a llegar o está, no sé.
0: Uno va, empieza a mirar, yo, no sé, pues a mí como que me pongo como en el caso, igual falta un rato, pero siento que va a ser necesario empezar a ver teatro, como gente más joven, ¿cachai? Porque igual uno es fan de ciertas obras también, pues a mí también, yo también tengo mis negras estrellas en la vida. Yo cada vez que veo Luz Arde la Muerte, yo lo voy a ver. Entonces de repente pasa que uno se empieza a repetir cierta obra y me voy a tener que dar la tarea de empezar a ver compañías más jóvenes,
2: ya, pero espérate, Micaela,
0: que pero tenemos, falta
2: si nos queda poco tiempo, pero porque tiene que decir una cosa también Pablo, pero muy cortito, una negra Esther que tú dices hoy día que va, dice, ¿sabes qué este podría ser? Que está allá, está en la tabla.
0: Mira, sin nombre hay una actriz de Valparaíso que a mí me gusta harto y que es, yo creo que por lo menos unos 10 años más chica que yo.
2: ¿Y ella lo sabe?
1: Se está enterando.
0: Gente que la conoce lo sabe.
3: Está escuchando este
0: gente
3: momento.
0: Gente en común que tenemos, yo se lo he comentado, pero ella en sí no lo sabe.

0: Ay, ya. Oye, y antes de irnos, por favor, algo que le diga a
1: sí, este es un bonus track, después pasamos el,
2: la boleta. Por caja, claro.
1: Sí. Tú dijiste el 4. No, el 7, mujer. Mujer, el 7, el 7, el 7.
2: ¿7? Vaya.
1: Sí,
2: punto.
1: Porque Micaela tiene 7.
0: A los 77 te tienes que retirar, ¿viste?
1: Claro. No, no, no. Micaela tiene 7. Rosa Ramírez tiene 7. 1987. Mujer, el 7 es tu número. El de la espiritualidad, el del crecimiento, la sabiduría, el del de empoderamiento. Tú vas a saber cuándo es el momento preciso de decir hasta acá llego. Pero elige un 7. Puede ser un 17, un 27.
2: Ay,
1: usa el 7.
2: Sí, sí.
1: Le va a traer buena suerte.
0: El 7 es tu guía.
1: Olvídese del 4.
0: Ya, pero ahí puede ser 4 más 3, puede ser también. Ya, Micaela, muchas gracias por venir.
2: Gracias,
0: Micaela.
2: Muchas gracias. Espero verlo en el Café de las Artes.
0: Encantado de la vida.
3: Muchas gracias.
0: Y te vamos a contar algo. 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
3: 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Hoy tenemos actualización a propósito del incendio. ¿Ya? Los desvíos por el incendio allí en Santa Rosa con Eleuterio Ramírez por Avenida Santa Rosa, desviada en 10 de julio, e Izaguirre para vehículos particulares. Santa Rosa desviado en Santa Isabel para servicios de red movilidad. Y Cóndor al Oriente está siendo desviado por San Francisco al Sur.
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5: Una de las mujeres más importantes y emblemáticas de la independencia de Chile fue Paula Jara Quemada, que falleció el 7 de septiembre del año 1851. Aparte del nombre de sus padres, Domingo Jara Quemada y Cecilia de Alquízar, existen en realidad muy pocos datos biográficos de Paula Jara Quemada. Solo dos sucesos en los inicios de la independencia de Chile. En su diccionario histórico y biográfico, Virgilio Figueroa relata: Paula Jara Quemada nació en Santiago en junio de 1768 y el 19 de marzo de 1818, sabedora del desastre de Cancha Rayada, reunió a los inquilinos de su hacienda de Paine y los armó, colocando a su hijo a la cabeza, para ofrecerle su concurso, o sea, su ayuda a San Martín, al general argentino San Martín, que debía pasar por ahí en su retirada a Santiago. Y al llegar San Martín, le ofreció a aquel grupo de servidores fuertes y cuántos elementos podía disponer en su hacienda para ese ejército libertador. San Martín, relata Virgilio Figueroa, aceptó con oportunos auxilios y pronto la hacienda de Paine de Paula Jara Quemada se convirtió en un campamento de la resistencia. La hacienda se transformó de improviso en cuartel general del ejército patriota y San Martín y sus soldados tuvieron alimentos, caballos, refrescos y cuanto era preciso para prepararse para la última batalla, la batalla decisiva que fue en los llanos de Maipú. Ese refugio fue el centro de las primeras operaciones de la campaña y justamente allí, en ese lugar, San Martín impartió las primeras órdenes para reorganizar el ejército derrotado en Cancha Rayada y vencer posteriormente para siempre al ejército español. Cumplida su misión, cuenta Virgilio Figueroa, y cuando doña Paula se disponía a alejarse hacia Santiago, una mañana fue sorprendida con la visita de un grupo de soldados españoles. Se encontraba ella sentada en uno de los corredores de la casa cuando fue visitada por la avanzada enemiga en atención a su notorio patriotismo. Al llegar al umbral de la puerta de la calle, el oficial a cargo la saludó pidiendo las llaves de la bodega. Y ella respondió: ¿Necesita víveres? Los tendrá en abundancia. El oficial replicó, el oficial español: necesito y le pido las llaves. Y ella contestó: las llaves no se las entrego a nadie, solo yo mando en mi casa. El oficial español se enfureció y quiso amedrentarla, ordenando disparar a sus soldados. Ella no se intimidó y se precipitó sobre los fusiles españoles, que la amenazaban. El oficial español entonces ordenó incendiar la casa. Doña Paula se volvió y con la punta del pie volcó el brasero, haciendo rodar los carbones encendidos, mientras decía: ahí tienen fuego. Después de eso,

0: Sin cumplir sus amenazas, los españoles se retiraron de la hacienda. Esta es la anécdota así contada por Virgilio Figueroa. Se cuenta también que en esos mismos días Paula Jara Quemada ocultaba en su hacienda a un patriota que venía arrancando desde Petorca, llamado Lucas Montt, y también a su hijo, Manuel Montt, de 8 años. Sí, Manuel Montt, el que después, en 1851, llegó a ser presidente de Chile. Lograda la independencia, Paula Jara Quemada se dedicó a la caridad y a la beneficencia, visitando hospitales, cárceles y asilos. Incluso en una oportunidad llegó a salvar del cadalso, o sea, de la ejecución de la pena de muerte, a una mujer conocida como La Caroca, que había sido condenada a pena de muerte por sus crímenes. Paula Jara Quemada, esta mujer, esta patriota, figura importante de la independencia nacional, murió finalmente en Santiago, el 7 de septiembre de 1851.
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0: Hoy día, ¿sabe qué día es?
1: Sí, señor.
0: Ahí sí.
2: 7 de septiembre.
0: Sí, 7 de septiembre. Pero también es el Día Mundial del Colorín. Lo vamos a decir en chileno primero, pero en realidad el pelirrojo.
2: Por eso escuchamos esta canción.
0: Claro que sí, que es el cantante
1: de... Simply Red.
0: Para que sepa, Rupert Grint, que es Ron Weasley en la saga de Harry Potter, Ed Sheeran, Emma Stone, el príncipe Harry, Lindsay Lohan, Sari Singh, que es la que conquistó a través de Stranger Things, Carlito Finster, de los Rugrats, Bernardo Higgins, Brother de la Patria,
1: Nicole Kidman.
2: Bueno, tanto así que hay un club internacional de pelirrojos.
0: Es impresionante. Y hemos encontrado, gracias al trabajo de producción, digamos, al fundador de los pelirrojos, el club internacional de los pelirrojos. Y está al otro lado de la cordillera. Y le queremos agradecer a esta hora este contacto y felicitarlo por su día también a Omar Fornataro, a quien saludamos desde acá. Omar, ¿cómo estás?
3: Hola. Muy bien, ¿cómo están ustedes?
0: Muchas bien.
3: Muchas gracias por este espacio. Estuve en Chile hace unos años y hicimos la primera reunión de Pelirrojos Club Colorines Chile, allá en vuestro hermoso país, en Santiago. Con una muy buena presencia de un montón de colorines y muchos otros que no pudieron asistir personalmente, pero realmente una linda convocatoria.
2: Hablábamos en la mañana del origen de este día y claro, se citó en Países Bajos, se citó a personas colorines, necesitaban 15 pelirrojos para una sesión de fotografía, finalmente llegaron 150 y por eso se conmemora este día. Bueno, y esto de hacer el Club de Pelirrojos Internacional, ¿en cuántos países está y qué es lo que hacen también?
3: Sí, muy bien, muy buena la pregunta y muy buena la anécdota y la introducción también que hizo tu compañero, la verdad que formidable, porque me da el pie para contarles brevemente cómo sucedió todo esto, cómo surgió no solo de mi parte, sino a nivel mundial. Resulta que en el 2006 una periodista de la National Geographic dijo que los pelirrojos en 150 años nos íbamos a extinguir y eso causó una conmoción en, bueno, todas las personas en Europa de pelos rojos, ¿sí?
2: Claro.
3: Porque, bueno, obviamente no iban a tener descendientes pelirrojos y eso había revolucionado un poquito, era algo, digamos, no trágico, pero bueno, era como, bueno, no van a haber más pelirrojos. Y justamente esto que vos mencionabas,

0: quisieron hacer a raíz de eso una sesión de fotos de la mayor cantidad de pelirrojos todos juntos. Esa fue la primera sesión que de 15 vinieron más de 150. Pero en la segunda oportunidad, en la segunda convocatoria, fueron más de 1.600 y eso quedó registrado en el libro Guinness como la mayor concentración de pelirrojos todos juntos en la historia. Y es decir, eso iba a quedar como que, bueno, existieron los pelirrojos, como decir, existieron los dinosaurios.
1: Como un registro, claro.
0: Una cosa así. Claro, porque se suponía que después no íbamos a estar más, entonces, bueno, eso reflejaba que habíamos existido. Pero después, con el avenimiento de los científicos, del descubrimiento del genoma humano, que pudieron desmembrar para la ciencia, para la medicina, para la genética, un montón de cosas. Entre ellos descubrieron que el gen que tenemos los pelirrojos, los colorines, se llama MC1R y que es un gen recesivo, hereditario y caprichoso. ¿Por qué todo esto? Bueno, hereditario obviamente porque se transmite de padres, madres a hijos, y recesivo porque puede saltar hasta 6 generaciones. Y caprichoso, ¿por qué? Porque en una familia, que por ejemplo en mi caso, que yo tengo 2 hermanos, pero mis 2 hermanos no son pelirrojos, el único pelirrojo soy yo. Pero después ni mis padres, ni mis tíos, ni mis primos, ni mis abuelos, ni mis bisabuelos, recién vengo de un tatarabuelo que era pelirrojo, que cuando tuve la suerte de viajar a Italia, mi tía abuela me mostraba una foto en blanco y negro diciéndome, mira, este tatarabuelo tuyo era pelirrojo igual que vos. Y tenía mi misma cara con mi misma fisonomía y, bueno, obviamente ella aseguraba que tenía el pelo rojo.
2: Omar, mito o leyenda. En torno a la gente que es pelirroja o colorina o colorado, como le dicen ustedes allá en Argentina, en algunos lados dicen que es buena suerte, en otros mala suerte, por lo menos en el mundo del fútbol, y usted que es argentino sabrá que allá en Argentina, cuando hablan de los colorados, hay que hacer un gesto porque supuestamente está asociado a la mala suerte. ¿Esto es puro mito, leyenda?
0: No, bueno, eso se da justamente como vos lo decís acá, propiamente en Argentina. ¿Por qué? Porque hay mucha gente, acá le decimos cabulera, de tener cábala, del cálaba, pero mal interpretado, ¿no? El cálaba, la cábala de la mitología, claro, y de todo lo demás, del oráculo y de un montón de otras cosas. Acá se transmutó todo esto y el origen justamente de esto viene del antiguo Imperio Romano. ¿Por qué? Porque cuando los romanos quisieron conquistar los bárbaros, digamos, los países del norte de Europa, de los países escandinavos, no pudieron porque estos vikingos bárbaros, la mayoría eran pelirrojos y eran eximios guerreros que tenían mucha habilidad y eran bastante temerarios. ¿Por qué? Porque vestían como cascos, osamentas de animales, tenían pieles de animales exóticos y tenían como un garrote. Y con ese garrote los soldados romanos, que tenían, bueno, toda una escollera que era como una pollera que los cubría abajo, pero el garrotazo se lo daban en la parte esa que vos decís que se tenían que cubrir. Pero bueno, más allá de esta historia que la pueden chequear, todo eso se transmitió mal acá. Y por el otro lado, como los pelirrojos somos pecosos, cuando en la época de la peste negra, cuando uno tenía la peste negra, lo que salían eran sarpullidos similares a la de la peca. Entonces, cuando los romanos decían, tengan cuidado que cuando vean a una persona pelirroja, nos van a atacar y nos pueden traer cosas malas. Pero no por asociarlo a que, digamos, el mito o la leyenda popular de la que vos comentás.
3: Omar, ¿y cómo festeja hoy día?
0: Bueno, nosotros el 7 de septiembre

0: Lo festejamos así, tenemos más de 10 grupos en distintos países. En Argentina, propiamente dicho, tenemos un montón de grupos, pero después en otros países hay, obviamente está Pelirrojos Club Chile Colorines, que hay un grupo hermoso allá, y bueno, lo están festejando en distintas regiones y cada uno por su lado. Nosotros acá lo vamos a festejar el sábado 7, 12 de septiembre en Buenos Aires, en Puerto Madero. Y en otros países, bueno, se congregan en distintas ciudades. Es decir, lo que festejamos es justamente que no nos vamos a extinguir, que seguimos vivos, digamos, y que vamos a tener descendientes. Y obviamente hablamos de cuestiones básicas y específicas de las personas que tenemos esta característica tan especial del color de pelo.
1: Sin lugar a dudas. Oye, tremendo, ¿eh? Queremos agradecerte porque igual, como eres el fundador y de Pelirrojos Club Internacional, y bueno, eres un representante que queríamos destacar, que es Omar Fornataro, que es allá de la hermana del hermano país de Argentina. Te mandamos un abrazo y muchas felicitaciones a todos los
2: Muchas gracias, Omar.
1: pelirrojos y colorines del mundo también, Omar.
0: Igualmente para ustedes, saludos para todos. Gracias.
1: Gracias.
0: Que tengan un lindo día. Chao.
1: ¿Conocemos pelirrojos nosotros?
3: Sí.
4: Sí.
1: ¿Sí?
4: Yo trabajé con uno.
1: Con Calculo.
4: Sí.
1: Tiene toda la razón.
4: Era.
1: El más famoso. Sí, pues ya está.
4: Sí.
1: Ahora, ¿cómo saber que efectivamente pelirrojo es ese? No digo por Calculo, digo
4: sí,
1: en general.
4: sí.
1: Porque hay gente que se tiñe para pelirrojo.
2: Se nota.
1: ¿Ah?
2: Se nota.
1: ¿Se nota?
4: Sí, sí, sí, sí.
2: Sí, por lo que decía él, bueno, y la mañana también lo hablábamos, son pecosos, tienen cierta característica en el tono de la piel. En fin.
1: Ya.
2: Hay una actitud, hay una actitud.
1: Rojo Edwards, ahí tiene otro pelirrojo.
5: ¿En la radio tenemos algún pelirrojo? Lo más cercano a un pelirrojo, ¿qué sería? ¿En la radio?
2: Bueno, Néstor.
4: Néstor, le decían barba roja.
1: Tiene toda la razón. Bueno, ahí tenemos.
2: Felicidades a todos los pelirrojos y pelirrojas.
1: Oye, entre el 1 o 2% de la población es pelirroja.
2: Sí. Sí. Y en Escocia, por ejemplo, 13%.
1: 13%. 13%. Tal cual,
2: exactamente. Y ahora nos vamos al informe. Chao, chao.
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9: Muy buenas tardes, bienvenidos y bienvenidas al Informador de las 16 horas. Bomberos de Valparaíso trabajan en un incendio que afecta a la azotea de un edificio en el sector de Rodelillo. Fabián Corrotea, de Radio Bio Bio, la región de Valparaíso, nos amplía.
10: Sí, es una emergencia que se encuentra en pleno desarrollo a esta hora de la tarde en la comuna de Valparaíso, un incendio que afecta a la azotea de un edificio residencial, todo esto en el sector de Cerro Rodelillo, específicamente en calle La Planchada. Esto es a la altura del 4100, en donde bomberos de Valparaíso trabaja con tres unidades. Justamente bomberos ha solicitado el corte del tránsito y también del suministro eléctrico a la empresa operadora Chilquinta. En tanto, Carabineros y Seguridad Municipal de la comuna Puerto también se encuentran en el sector para realizar este corte de tránsito para que tenga mayor facilidad el equipo de bomberos para poder controlar esta emergencia. Es humo que está saliendo justamente desde la azotea de un edificio, todo esto en el sector La Planchada en Valparaíso. Bio Bio, la radio.
9: La oposición ya habría recolectado las firmas necesarias para interpelar al canciller Francisco Pérez. Daniel Ormeño nos cuenta más.
11: Sí, a menos de una semana de haber anunciado esta interpelación contra el ministro de Relaciones Exteriores, Francisco Pérez, finalmente en las próximas horas la oposición ingresaría a esta herramienta legislativa que busca transparentar los alcances de distintas decisiones que está tomando el gobierno en materia internacional. Una de ellas, por ejemplo, estas negociaciones con Estados Unidos por la sobretasa del 12,5%. 5%, y la pugna, la controversia con Argentina por la soberanía sobre el estrecho de Magallanes. Luego de reunir ya estas 52 firmas necesarias, las bancadas de oposición van a ingresar en las próximas horas entonces esta interpelación, que será efectiva lo más probable durante este mes de septiembre en contra del jefe de la diplomacia

0: justicia chilena. Pese a estas intenciones que siguen en pie de la oposición, desde el oficialismo han reiterado este cierre de filas con el canciller y buscan revertir esta medida, asegurando que la gestión del canciller Pérez hasta ahora ha sido buena.
1: Gracias, Danilo. Y para trabajar en el presupuesto 2027, el presidente José Antonio Kast sostuvo una reunión con el ministro de Hacienda, Jorge Quirós. Bárbara Payal nos cuenta más.
2: Sí, para fijar los principales lineamientos, prioridades y criterios de este próximo presupuesto 2027, el presidente de la República, José Antonio Kast, sostuvo una reunión de trabajo precisamente con el ministro de Hacienda, Jorge Quirós, también el director de presupuestos, José Pablo Gómez, y el viceministro del Interior y la SEGOP, Claudio Alvarado. Todo esto, recordemos, con un plazo máximo de ingreso de este documento para este 30 de septiembre. Hay varios insumos que están sobre la mesa, recordemos, el PIB nominero tendencial y también el precio de referencia del cobre, pero también con un límite que sea autoimpuesto el Ministerio de Hacienda de un crecimiento de gasto público que no supere el 1%. Se han dado varios debates, incluso con peticiones públicas del Ministerio de Salud y también del Ministerio de Vivienda, que vuelve más aún relevante los lineamientos que se vayan a dictar precisamente de la Presidencia de la República y del Ministerio de Hacienda, desde el Palacio de la Moneda. Bio Bio, la radio.
1: La Sociedad Nacional de Agricultura confirmó a Antonio Walker como candidato a la presidencia de la CPC. Vanessa Gajardo tiene más detalles.
3: Así es, la carrera por suceder a la actual presidenta del gran empresariado, Susana Jiménez, sumó una nueva definición, tal como lo había dado a conocer con anterioridad la radio. Este lunes, el directorio de la Sociedad Nacional de Agricultura, la SNA, acordó postular a su actual presidente, Antonio Walker, para encabezar entonces la principal organización empresarial de nuestro país. A través de lo que fue una declaración pública, el gremio explicitó las razones detrás de esta apuesta, que tienen que ver con estar convencidos de que Walker cuenta con toda la trayectoria, la experiencia y el liderazgo necesarios para asumir este nuevo desafío y así representar al mundo empresarial en un momento, dicen, especialmente relevante para nuestro país.
1: Gracias, Vanessa. Y ahora volvemos al centro de Santiago por este incendio en Avenida Santa Rosa con Eleuterio Ramírez. Recordemos que ya se había decretado hace unos minutos la tercera alarma de incendio. Es una quincena de carros de bomberos que fueron para trabajar en el lugar y también se está realizando el trabajo de evacuación de las personas que habitan este edificio por este incendio en aproximadamente el piso 15 en un departamento en Avenida Santa Rosa con Eleuterio Ramírez. Información en completo desarrollo, se está evacuando a las personas de este lugar para facilitar el trabajo de los bomberos. 16:05, Santiago está despejado, la temperatura es de 20.4 grados y la humedad alcanza el 32%. Sin compañía de la radio, muy buenas tardes.
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0: 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Estamos al aire haciendo el Podría Ser Peor, el show de noticias de la Radio Biobío, 43 estaciones a lo largo de todo el país, desde Arica a Magallanes. ¿Cómo estamos, Joaquín? Todo bien, saludando a nuestro Radio Control, Joaquín Hernández, 20 años juntos en la radio. Joaquito, el primer día que partió Podría Ser Peor, ¿estábamos juntos? ¿O no? Y el Estamos Rodeados. Mira. ¿Cuántos años ya? ¿Eh? Increíble. Siempre se me olvida porque me confundo con Estamos Rodeados, como Podría Ser Peor. ¿Cuántos años ya Podría Ser Peor? Sí. 18, ¿no? Sí. El 2006 hicimos Estamos Rodeados. 2007 Estamos Rodeados, ¿no? Estamos Rodeados. ¿Tenía el capítulo 1 de Podría Ser Peor? ¿Está archivado? ¿El 1? No, bueno, estamos saliendo de la... No sabemos si tenemos 19 o 18 años, ¿ah? ¿Eh? Vamos para los 20, ¿ah? ¿Eh? Ahí está. Pero bueno, ahí la gente me está escribiendo cuántos años escuchando el programa. Así partíamos. Tenemos que volver.
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0: Oh, pero mira qué linda entrada, amigo. No había Instagram. No había Twitter, no había WhatsApp. Recién los correos electrónicos estaban llegando, sumando a la radio. Porque nuestra fuerte era el llamado telefónico, ¿no? Sí, bueno. Nuestra fuerte era el llamado telefónico. JC, llevo 15 años escuchando. Ahí está. JC, me caes mal, pero igual te escucho. Jaja, broma. Saludos, Pablo. Excelente programa. Oye, vieja la presentación, pero todos los temas estarían de moda. La cesantía, los parlamentarios y todo. Ahí está. Sí, todos los temas. Era súper rupturista para la época, podría ser peor, ¿no? La media partida que tenía. JC, te digo que es desde el 2008 el programa cuando enviaba correos, porque los tengo acá. Tengo acá mis correos electrónicos. Claudio Maldonado me escribe: te escucho desde esa época. Aún recuerdo aquel 2009 en septiembre cuando te recomendé ese jarabe, Tulox. Estabas con René Naranjo. Saludos, Claudio Maldonado. Gracias por recomendarme el Tulox. Desde ahí que no lo he podido dejar de tomar. Y René Naranjo tampoco me confirma. Creo que Naranjo lo tomaba de antes, sí, porque él me dijo que existía. Él me confirmó. Él me confirmó la existencia de Tulox en el programa.

0: Y la Karen Dogenbayler que llamó, ¿te acordás? Que también confirmó. 2009. Bueno, en esa época teníamos un columnista diario, ¿no? Un columnista diario de distintos temas. Macari, Naranjo, René Calderón. Claro. Desborde y Vidal. Bueno. Disco pirata con René Calderón. San Germán en la cortina. La naranja mecánica era con René Naranjo. Esta es la cortina. Cine. Todo esto porque me... JCA y campeón a las cuñas de Vidal. Tenía mucho telecháchara del programa. Bueno, Joaquín, pues, que aquí está conmigo, era el encargado de todo eso. JC, ¿cómo estabas? Empezaba a las 3, una vez llamé por un concurso, nunca me contestaron. Mi llamado lo conectaron con otro concursante, creo que se llamaba Mauricio. Era sin WhatsApp. Hecho de menos a Macari y el comentarista de cine. Buenas tardes, saludos JC, cordiales. Recuerdo los consejos de Harpa. También estuvo de columnista Harpa, sexólogo. Yo escuché el Radio Bio desde el año 72 en Conce. A ti te escucho desde que empezaste, JC, grande perro. Ahí está. Todo esto porque ahora venía hacia la radio y me tomé un café y me tomó un señor acá en el café y me dijo: hace como 20 años que lo escucho en la Radio Bio, don Julio. Y me recordó de los comentarios de cine, de música. De la entrada de Pato Yáñez, que nos daba el tiempo.
1: Si usted se toma unos copetes de más, unos vasitos de vino de más, un bajativo de más, después no conduzca, no maneje, entregue las llaves.
0: Ahora que vienen las fiestas patrias, Pato, ¿cómo va a estar el tiempo?
1: Parciales, cielos con alguna nubosidad, algunos cúmulos, pero nada más.
2: ¿Algunos cirrus?
1: No, esa es nubosidad alta. Estos son nubosidad más baja que se va a disipar y la va a quemar rápidamente el sol en la mañana.
0: JC, me acuerdo cuando lo estafaron con un saco de papa. Amor y amores. Le juntamos 80 lucas al señor y nos mandó las papas. Y no... Ahí está, bueno. Sí, pues bueno, y la gente ahí muy cariñosa, se acordaba de aquellas épocas de la radio. Porque la verdad fue que, claro, partimos y éramos realmente irreverentes y vanguardistas para la época, realmente deslenguados y realmente transgresores. Pero el tiempo, las redes sociales y el Twitter, todo nos dejó atrás porque la gente en el anonimato, en la impunidad del escribir sin hacerse responsable de lo que hacen, o del hacer daño sin dar la cara, transformó a veces la mala educación y la mentira, lamentablemente, en pan de todos los días. Por lo tanto, a veces la crítica que trata de ser fuerte pero mesurada y siempre con un pie en la verdad, o por lo menos en lo que uno cree que es verdad, por eso la crítica tiene que ser honesta, fue perdiendo fuerza sobre la gente destemplada que se apoya en datos falsos, ejemplos falsos, noticias falsas. Y así ha sido fácil construir realidad. Y estamos en un problema ahí, no solamente en Chile, ¿eh? Porque también hay que ser justo con eso. No solamente en Chile, estamos ahí con un problema en el mundo entero. Bien jodido y bien fuerte.

0: lo que nunca sí dejamos de lado o nos atrevimos a perder y tratamos de conservarlo es el humor. Siempre el humor nos salvó de las más grandes desgracias o de los problemas más jodidos o de las entrevistas más duras.
1: Exacto.
0: El humor para también sacarle una sonrisa y entretenernos, entendiendo que lo más importante siempre, nunca perder de perspectiva, es ser feliz, estar bien y ojalá estar tranquilo. Bueno, ese recuerdo, ¿no? Y hay mucha gente aquí que leo y con mucha emoción, ¿no? Mucho WhatsApp ahora escribiendo de gente que nos escucha hace tantos años. Tantos, tantos años, increíble. Y se acuerdan de tantas historias que yo tenía olvidadas, pero de tantas historias en todo este tiempo. Bueno, linda la radio. Querida, siempre decimos con mucho cariño. Soy Rigoberto, Julio, me acuerdo cuando te llegaron a Chillán. Ya está.
1: Dale nomás.
0: Aquí la gente se acuerda. Asados para el Mundial cuando teníamos selección JC. Todas las previas de la radio. El primer trasnoche de la radio no fue el trasnoche, fue el podría ser peor. Antes de un partido, hasta un asado nos comimos. Ahí está. JC, te sigo del 2018 en la radio, buena. Vivo en el campo, Bulnes, y me llega a su canal con antena de alambre, súper bien. Buena, Jorge. ¿Cómo es su apellido, Jorge? Vivo en el campo, en Bulnes. Estamos hablando ahí entre Chillán y Concepción, amigo, ¿no? De ese Bulnes estamos hablando, ¿no? Me llega a su canal con antena de alambre, súper bien. Confírmeme. Roberto González me está escribiendo, me manda foto ahí del televisor. ¿Es ese Bulnes o no? Ni Chicho ni Chancho. Esa era vida. Me gusta cuando traducías canciones, JC. Era bueno ese segmento.
2: Ah, teníamos un segmento.
0: Claro, todos los miércoles traducíamos canciones. Una o dos canciones y contábamos el contexto. Mira la cuestión que hacíamos. Para todo ahora está chat dividido, amigo. JC, me acuerdo cuando despachaba desde Perú. Ahí hicimos en la radio como dos semanas desde RPP. Noticias del Perú. Buena cabina. La radio tiene RPP de Perú. Maravillosa, tres pisos, cuatro pisos tiene RPP. La radio hermosa. Ahí está. Los despachos de Giliño en JC cuando no encontraba. Y era en Temuco finalmente. Ah, sí, claro. La calle se llama Ejército. Estaba en Temuco y acá la calle Ejército. Y Giliño estaba acá abajo. No sale nadie. Era como una captadora de empleo, ¿no? Sí, JC, entre Chillán y Quillón más acotado. Gracias, Luisa. Hola, Julio. Recuerdo lo más lindo cuando hiciste una campaña para instalar una antena celular en el norte. Las compañías argumentaban que no era rentable. Eso es lo que ha pasado. Que ya no son servicios los de la luz, los del agua, los de las comunicaciones. Ahora es todo rentabilidad, solamente apuestan a la ignorancia. Pato, me acuerdo que esa vez tuvimos la suerte que entrevisté a Bachelet. Y aquí en la radio y lo acusamos a la compañía. Y nos mandó al Subtel, subsecretario de Telecomunicaciones en ese momento.
3: Puede ser peor, ¿no?
0: Y después lo entrevistamos al aire y lo comprometimos al aire y salió la antena. Y hay una calle que se llama Podría Ser Peor. En el pueblo de Tarapacá.

0: que se llama Podría Ser Peor, y ahí está la antena. Y vamos, y fuimos a la inauguración, me acuerdo que llevamos celulares para regalar y todo. Bonito. También el estadio para Curicó, JC, hay un video en YouTube que es donde estás dando la vuelta olímpica con la barra, porque tampoco querían terminar ese estadio. Y tú también hablaste con la presidenta, me acuerdo, y con otros más al aire por el estadio de Curicó. La gente de Curicó te recuerda con cariño. Te tapamos una camiseta. Tengo como 20 camisetas de Curicó. Sí. Julio, recuerdo la antena en el norte. La antena del poblado de Tarapacá, dice Rodolfo. Ahí es. Buena. Me acuerdo de la antena. Eso fue hace tanto. Sí, hace mucho tiempo, ¿eh? Wow, cómo pasa el tiempo. Oye, ¿por qué todo este tema están jubilando, no? Ya no me escriban tanto y ni se acuerdan de tantas cosas, porque ya...
1: Ridículo. ¿Qué quieres que te diga?
0: Sí. Y quizás uno de los momentos más emocionantes es que vivió en Molina. Un niño muy particular y lindo, hermoso, que seguramente nos está escuchando y ahora viendo, que todas las tardes escuchaba la radio. Y conversaba conmigo y las preguntas que hacíamos al aire, él las contestaba. Increíble. Uno no sabe lo que pasa al otro lado del micrófono. Por eso es tan linda la radio también, cómo acompaña a la gente. Vamos a meternos en la actualidad.
2: Para no ya, ponernos, botón, que estés bien.
0: Sí,
2: chao.
0: Para no ponernos emotivos. A 24 días de dejar el Ministerio del Deporte, Natalia Ducó se incorpora al segundo piso de La Moneda. Ahí está. Ese es el titular de portada de este instante de la radio Bio Bio. Como todos los días, arrancamos así nuestro programa para entregar la información fresca de lo que está pasando. La exministra, a menos de un mes de su salida del gabinete, se integra al equipo de asesores del denominado segundo piso, liderado por Alejandro Irarrázaval. Según lo confirmado por Bio Bio, Ducó asumirá funciones de asesoría en materia deportiva y pasará a formar parte del equipo más cercano del presidente Kast. Cabe recordar que la exsecretaria de Estado dejó el Ministerio de Deporte el pasado 14 de agosto en medio de una polémica por el uso irregular de un vehículo fiscal, situación que continúa siendo revisada por Contraloría. No es el primer caso, dice como subtítulo del reportaje de la radio en este minuto en la portada. Por lo mismo, Ducó permaneció solo 24 días fuera de La Moneda antes de concretar su regreso. Su incorporación se produce luego de que en el último cambio de gabinete, Francisco Rivero, quien hasta entonces se integraba al segundo piso, asumiera como nuevo ministro del deporte. Un cambalache, diría usted, una cambiadita. La salida de Ducó estuvo precedida por cuestionamientos relacionados con el uso de un automóvil fiscal para una actividad que inicialmente había sido informada como una reunión de trabajo. La posterior difusión de un video generó críticas y abrió un flanco ante la Contraloría, controversia que terminó con la salida tanto de la exministra como del entonces subsecretario del Deporte, Andrés Otero. El retorno de Ducó al segundo piso no sería un hecho aislado dentro de la actual administración. Previamente, Andrés Joanet, quien dejó la Subsecretaría de Seguridad tras el denominado reseteo de esa cartera, también se incorporó al equipo de asesores de Alejandro Irarrázaval para entregar asesoría directa al presidente en materias de seguridad. Ahí está, esa es la información. ¿Qué opina usted? Abrimos micrófono, más 569-9200-7888, más 569-9200-7888. ¿Qué opina usted de la llegada de la ministra Ducó? ¿Corresponde o no corresponde? ¿Está bien o no está bien? ¿Podría ser una buena asesora en materia de deporte? ¿Se ve bien, se ve mal? ¿Le parece o no? Ahí está, más 569-9200-7888. Vamos a hacer un alto, volvemos de inmediato.
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3: Hasta 38 mil millones de pesos podría terminar desembolsando el fisco durante 2026 solo en compensaciones por sobrepoblación en cárceles concesionadas. Esto, según una estimación de la unidad de investigación de BioBio, construida a partir de informes oficiales, fórmulas contractuales y pagos anteriores. Con más de 16 mil millones de pesos, compensó el fisco en marzo pasado a las empresas que operan las cárceles concesionadas del país. Los recursos se deben a indemnizaciones por la sobrepoblación penitenciaria durante el segundo semestre de 2025, un problema que existe desde hace varios periodos y que está llegando a sus niveles más críticos. Durante todo 2025, sumando los pagos de marzo y de septiembre, el Estado desembolsó por este concepto poco más de 8 mil millones de pesos, prácticamente la mitad de lo pagado solo en la primera tanda de 2026. A fines de este mes, las sociedades concesionarias volverán a recibir jugosos cheques debido a que los niveles de sobrepoblación no han variado. Una estimación sobre la base registrada durante el primer semestre de 2026 apunta a que durante este año, el Ministerio de Justicia y Derechos Humanos terminará desembolsando más de 38 mil millones de pesos solo por este concepto, sin considerar el resto de los costos asociados a mantener a la población penal, que, según estimaciones, bordean los 12 millones de pesos al año por cada reo.
4: Tremenda la información de contexto que le damos, que le entregamos, que es interesante para que usted también ya vaya teniendo una opinión de la entrevista que vamos a tener a continuación, porque a veces no hay contexto, no hay información. Hacemos estas notitas, le explico porque me está preguntando aquí un auditor, hacemos estas notitas para que usted que está escuchando la radio sepa y tenga contexto de lo que vamos a hablar por si le falta precisamente esta información. ¿De qué estábamos hablando? Que hasta 38 mil millones podría terminar desembolsando el fisco durante el 2026 solo en compensaciones por sobrepoblación en cárceles concesionadas. Ojo, solo por eso. Según una estimación de la Unidad de Investigación de BioBio, los recursos corresponden a indemnizaciones por las sobrepoblaciones penitenciarias registradas desde inicios de este año. Un problema que se arrastra desde hace varios periodos y que está llegando a sus niveles más críticos. Para conversar de este tema estamos con Cristian Alvial, exdirector nacional de Gendarmería de Chile. Cristian, ¿cómo estás?
5: Muy buenas tardes, Julio César.
4: Bueno, ahí estaba la nota introductoria. Yo también entregué algunos antecedentes. Una situación impresionante cuando hablamos de que un país que está con poco dinero, que tiene problemas de caja, lo que tiene que desembolsar el fisco solamente por sobrepoblación, no una plata que no estaba estimada, ¿no? Cristian, ahí se nos fue un poquito la señal. Sí, se quedó pegada, como dice la señal, ahí está. A Cristian Alvial, que está con nosotros para entregar, ¿no es cierto?, su opinión. Cristian, una opinión especializada como exdirector nacional de Gendarmería de Chile. ¿No es cierto? Tiene antecedentes, datos, experiencia, conoce muy bien la situación dentro de Gendarmería, Cristian Alvial, por eso nos hemos comunicado con él para hablar de este desembolso millonario, ¿no?, que tiene que hacer el fisco por la sobrepoblación en las cárceles concesionadas de nuestro país solo en el 2026. Solo en el 2026 lo que va corrido de este año. 38 mil millones de pesos podría terminar pagando el fisco. Y para eso nos hemos comunicado con Cristian Alvear. Recordemos que esta es una estimación que corresponde a indemnizaciones por la sobrepoblación penitenciaria registrada desde inicios de este año. Hace varios periodos que ya hay sobrepoblación, pero está llegando a sus niveles más críticos. Y por eso también esta cantidad de recursos

0: tendría que poner el fisco extra para poder indemnizar y poder pagar lo que gasta y lo que implica tener esta sobrepoblación penal en cárceles concesionadas. Vamos a conversar con Cristian Alvear. Cristian, vamos a hacer el corte, hagamos el corte y volvemos con Cristian. Vamos a aprovechar de sacarnos este corte y volvemos ya de lleno con Cristian Alvear.
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7: Seguimos, ya estamos con nuestro entrevistado. Antes del corte, quedamos conversando con él precisamente de este tema impensado para muchos, estos 38 mil millones que el fisco debe desembolsar, ¿no es cierto?, para cubrir esta sobrepoblación en las cárceles concesionadas. Estamos ya con Cristian Alvial, el director nacional de Gendarmería de Chile. Cristian, ¿cómo está?
8: Bien, Julio César, ahora estamos bien.
7: Gracias, Cristian. Bueno, una cifra impresionante, impactante, en una época donde, ¿no es cierto?, desde el gobierno se señala precisamente que no hay plata, que estamos justos, que estamos apretados, y sale esta información y nacen de inmediato varias preguntas. ¿Por qué una sobrepoblación tan grande en el país? La primera, ¿no?
8: Bueno, Julio César, tú eres testigo, hemos conversado muchas veces, el hacinamiento carcelario no es un tema de estos años, ¿no? Es un fenómeno que se viene arrastrando hace décadas. Y lamentablemente siempre estamos reaccionando a un número determinado de plazas que no existen y estamos tratando de construir cárceles, atacando la cantidad, obviamente, del problema de hacinamiento que afecta las condiciones de habitabilidad, también de seguridad y, por cierto, de reinserción. Pero también tenemos que tener claro, Julio César, la variable cualitativa social que he organizado. Hace muy pocos días entrevistaban al fiscal Héctor Barros, quien ha hecho un trabajo brillante en el Ministerio Público, como muchos otros fiscales. Y vamos a tener acá en los próximos días, semanas, a la cúpula del Tren del Agua. Y es un tema que también esto va a complicar aún más la realidad carcelaria que tiene el día del país.
7: Claro, pero entendiendo lo que usted dice, me imagino que hay una estimación que estas cosas no pasan de un día para otro y estas cosas no pasan y no nos encontramos con una sobrepoblación así a boca de jarro, por usar un lenguaje futbolístico, ¿no? Me imagino que hay una estimación antes que se juntan, no sé, se habrán juntado el año 2022, 23 a decir, ¿sabes qué? Si seguimos así en 4 años más, en 3 años más vamos a tener tanta sobrepoblación, vamos a tener que desembolsar tanto dinero más, ¿no? ¿Hay aquí desarrollo de estrategia? ¿Hay algún tipo de trabajo de esta naturaleza o...?
8: Siempre se ha advertido, si el tema no es algo que llegue la noche a la mañana, ustedes hoy día lo cubren como medio importante, pero es un tema que se viene conociendo hace mucho tiempo, y la inclusión de alguna manera igual que lo ha advertido. Esto es parte de una política en materia penitenciaria que no ha sido lo suficientemente atendida, porque los miles de millones que se pagan hoy día en esta lógica de compensación, que no es otra cosa que un aumento por sobrepoblación, y que tampoco se trasunta, Julio César, en un servicio penitenciario de mayor calidad en términos de gestión en estos penales concesionados. Entonces hay estudios del BID, hay estudios de la Fundación Paz Ciudadana que también indican que las cárceles concesionadas tampoco son una mejora en términos concretos

0: personal. Entonces, ¿por qué cuesta tanto? Además, la multa se incrementa en la medida que más sobrevaluación penal tenga, o sea, en la medida que los ciudadanos de libertad tengan menores condiciones de habitabilidad, porque el hacinamiento claramente genera menores condiciones de habitabilidad y también de peores condiciones laborales del personal y seguridad también. El privado paga más, recibe más, porque el Estado tiene que pagar más a medida que la tabla de sobrepoblación aumenta, más paga el Estado en esta lógica de compensación. Entonces, claramente un tema que se tiene que revisar y se tiene que buscar una solución distinta hoy día.
1: ¿Y esa solución por qué pasa? ¿Por dónde pasa?
0: Mira, Julio César, acá hay un tema del crecimiento de la población penal que claramente hoy día, si el diagnóstico es malo, ninguna solución va a ser efectiva. Eso es lo claro. Hoy día se contabilizan 44.000 plazas y un incremento necesario en 20.000. Si es que se llegan a construir las cárceles en los tiempos que se comprometen, ya vamos a tener también un delta que no vamos a cubrir. Pero además, Julio César, dentro de las 44.000 plazas, y ojo con esto, y ojalá lo hagan, el ministro Arrao, el ministro de Seguridad, ha invitado a los medios a conocer las cárceles. Me gustaría que vieran la penitenciaría de Santiago, y al conocerla, cualquier persona que no tenga ningún estudio previo, se va a dar cuenta que no pueden ser dentro de estas 44.000 plazas que se contabilizan, estas no pueden ser consideradas dentro de ellas, porque las condiciones de habitabilidad, las condiciones de higiene, de seguridad, de reintegración son, por así decirlo, insalvables. Esta cárcel necesita una reestructuración y necesita llegar, cambiarla, porque no están las condiciones para. Y eso tiene que entenderlo Julio César.
1: Sí, se escucha un poquito bajo, Cristiano, usted está en Argentina ahora, claro, decirle a la gente que está fuera de Chile, que no está concediendo esta entrevista, fuera del país, ahí se mejora un poquito, si podría hablar un poquito más fuerte para poder tener...
0: ¿Ahora sí? ¿Se escucha mejor?
1: Ahí se escucha bastante mejor, un poquito más fuerte y claro ahí para poder entender esto. Y así como vamos, esto va a seguir creciendo.
0: Así es, de hecho la población penal que se tiene establecida en 10 años más, se cree que podría llegar a 75.000 y nosotros estimamos que esto pudiese ser incluso cercano a los 88.000. Uno podría decir una exageración, ¿no? Pero de acuerdo a cómo ha ido evolucionando la población penal en los últimos 20 años, sacando obviamente las cosas más bien cívicas como el terremoto, que eso generó condiciones también distintas, como también el incendio de San Miguel o la pandemia, pero sacando esos temas que han sido bastante coyunturales, la tasa de crecimiento, la reyección de la población penal podría ser mucho más de la que se estima. Y eso va a agravar las condiciones carcelarias de la policía. El tema es cómo el Estado evita que el crimen organizado tome control de las cárceles. Y eso significa no solo más infraestructura, sino también implica mejores funcionarios, mejor tecnología. El tema no está solo, Julio César, en cuántas plazas vamos a inaugurar. De hecho, este gobierno, creo yo, que si no construye por otra vía distinta a la normal, tradicional, como existe hoy día en otros países del mundo, que la construcción industrializada, no va a inaugurar ninguna cárcel. Si es que no cambia de la forma de construir. Pero el tema, Julio César, es el que hoy día, lamentablemente, muchos delitos, y esos antecedentes los tiene el Ministerio Público y se conocen en algunos casos, se fraguan y se gestan desde las cárceles. Entonces, ¿cómo hoy día el desafío ya no es, Julio César, evitar fugas, como lo hablábamos en algún minuto con Julio César? Hoy día es cómo nosotros, el sistema penitenciario interrumpe carreras criminales cuando estas personas están pidiendo libertad. Si el tema es complejo, Julio César. Y esto solamente le coloca un condimento mucho más complejo. O sea, además, pagamos una cantidad de recursos que son, como tú bien dices, escasos en un servicio que no es mejor. En una lógica que es compleja, porque incluso cuando tú analizas un informe del juez Fernando Guzmán, que es un juez de garantía, que lo hizo en febrero-marzo del 2024, y señala en el tema de las recomendaciones cosas que son bastante complejas y delicadas, como el avance criminalizado en espacios carcelarios, y él cita, no yo, Julio César, él cita en esas observaciones que piensa que el Estado paga un desembolso mayor por esta cárcel, esto no tiene mejora en la infraestructura ni en la calidad de vida.

0: cuentan en el personal. Entonces, no es algo nuevo, Julio César, esto ha llegado de distintas instancias y se ha puesto sobre la mesa, pero bueno, son los que tienen toman decisiones. Pero te puedo asegurar que, y vuelvo al punto, que si no se controla realmente lo que está ocurriendo en las cárceles, lamentablemente esto va a terminar muy mal como otros países de la región. Entonces nosotros nos gastamos de, no, pero eso ocurre allá, ocurre acá, pero acá no. Bueno, ese mismo discurso lo teníamos hace 20 años cuando creían que la droga no iba a llegar a Chile, ni la corrupción, ni la íbamos a tener, que era un país con instituciones mucho más sólidas, más confiables. Bueno, hoy día lamentablemente tenemos instituciones que antes creíamos infalibles de la corrupción, las tenemos hoy día, de alguna manera contaminadas. Bueno, eso es lo que estamos advirtiendo también, y creo que es importante que se tomen medidas, Julio, que acepto esta proyección en términos de lo que se va a pagar. Y claro, pero en 2027 vamos a tener construcción de una cárcel terminada. No, hay que buscar soluciones distintas, por eso si uno dice, ¿por qué no construir un como existen estos penales en zonas del norte que tengan condiciones climáticas distintas, quizás mejores, con qué campamento sacar internos que tengan menos compromiso virtual, que tengan un saldo de condena abajo, que sean primerizos, de tal manera de descomprimir estas cárceles que están hoy día bajo este régimen de multa o compensaciones, como le llaman, y de alguna manera esos ahorros invertirlos también en una solución más definitiva y de largo plazo, independientemente que también sea necesario construir una cárcel de máxima seguridad y no como la de Talca, que tiene módulos distintos, de distinto tipo de internos, no, una cárcel exclusivamente para libres, de crimen organizado, narcotráfico y terrorismo. Entonces son cosas distintas con nosotros, pero son urgentes y que atendidas. O sea, uno lo dice con nosotros, tú, hemos comenzado tantas veces, y creo que repetir lo que antes hablábamos hace muchos años atrás.
1: Gracias, Cristian. Le enviamos un abrazo gigante. Muchas gracias por conversar con nosotros.
0: Gracias, Julio César. Un abrazo. Gracias, igual. Hasta luego.
1: 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Vamos a las noticias.
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4: Muy buenas tardes, bienvenidos y bienvenidas al Informador de las 17 horas. Bomberos controló un incendio en el centro de Santiago. Jaime Sepúlveda tiene más detalles.
5: Son cerca de 150 los voluntarios que han trabajado durante los últimos minutos en la intersección de Santa Rosa con el Eleuterio Ramírez tras este incendio que afectó a un edificio de departamentos y que afortunadamente, de acuerdo al Cuerpo de Bomberos de Santiago, lo que indicó hace pocos instantes el comandante Juan Pablo Slaco, ya se encuentra controlado, por lo cual aún se continúa desarrollando algún tipo de evacuación preventiva producto de la cantidad de humo que continúa al interior de este edificio de departamentos, pero de acuerdo a lo que indicó la autoridad, el fuego se concentró específicamente entre los pisos 15 y 19, como ya lo decíamos, hay personas rescatadas, dentro de ellos mascotas, y en donde aún continúa una cantidad de humo desde el piso 18 hacia los pisos superiores. Por lo cual, aún va a continuar trabajando bomberos para controlar en un 100% esta emergencia, evacuar la cantidad de humo y posteriormente iniciar lo que son los trabajos investigativos y con respecto a determinar cuál sería la causa de este incendio. Hasta el instante, y de acuerdo a bomberos, no se reportan personas lesionadas, que es un punto bastante importante con respecto a la cantidad de moradores que habitan este edificio de departamentos en pleno centro de la capital. 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
4: Una persona murió atropellada por un tren de pasajeros al sur de Curicó. Desde Radio Bio Bio en esa ciudad nos informa Luis Cabello.
6: El mayor de Carabineros Juan Díaz Serrano, jefe de la primera comisaría Carabineros Curicó, ha confirmado a la radio las consecuencias fatales que acaba de tener un atropello ferroviario en la línea del tren a la altura del paso superior Maquiegua, esto es al sur de Curicó. De acuerdo a los datos conseguidos hasta el momento en la radio, se trata de una persona adulta, la cual fue alcanzada por un tren de pasajeros, cuyo maquinista se ha detenido en el lugar para prestar las primeras declaraciones a personal policial. En tanto, los equipos de emergencia se trasladan al lugar para rescatar el cuerpo sin vida de esta persona, el cual todavía no ha sido identificado. En Curicó, Bio Bio, la radio.
4: A esta hora sesiona la Comisión de Seguridad del Senado en la Municipalidad de San Bernardo.

0: Sebastián Catalán tiene más detalles.
1: Así es, porque en este minuto continúa en desarrollo la sesión de la Comisión de Seguridad Pública del Senado en la Municipalidad de San Bernardo, convocada para abordar algunos de los riesgos que enfrentan las autoridades de Elección Popular ante el avance del crimen organizado. La instancia se realiza luego de conocerse el supuesto plan para asesinar al alcalde Christopher White, caso que encendió la alerta a nivel nacional por las amenazas contra los jefes comunales que intervienen en distintos territorios vinculados con las bandas criminales. La sesión es encabezada por el senador Karim Bianchi, presidente de la comisión, y también cuenta con la participación de la presidenta del Senado, Paulina Núñez, además de otros parlamentarios. También asiste el ministro de Seguridad Pública, Martín Arrau, el fiscal nacional Ángel Valencia, el gobernador metropolitano Claudio Rego, además del mismo alcalde, bien digo, Christopher White. El objetivo es analizar las medidas de protección y nuevas herramientas para evitar estos casos y así también terminen limitando la acción de los jefes comunales. Al finalizar la sesión se realizará un punto de prensa donde se abordarán los avances de esta sesión. Desde la Municipalidad de San Bernardo, Bio Bio, la radio.
0: Gremios de camioneros no descartaron movilizaciones ante la eventual alza de los combustibles. María Gramont nos cuenta más.
2: Así es, fue el presidente de la Federación de Dueños de Camiones de la Quinta Región, Iván Mateluna, quien acusó una actitud indolente por parte del gobierno y hizo un llamado a que el MEPCO vuelva a funcionar como lo hacía anteriormente para contener las variaciones de los precios en los combustibles. En relación a ello, aseguró que no se pueden descartar acciones a futuro en reacción a estas constantes alzas de los combustibles que les afectan directamente. Todo esto se da luego de que el viceministro Daniel Mas confirmara que esta semana subirá las bencinas y el diésel, aunque todavía sin adelantar cuánto.
0: Gracias, María. Y el Colegio de Profesores denunció el robo de sus equipos de sonido en medio de la marcha hacia Valparaíso por la ruta 68. Fabián Corrotea, de Radio Bio Bio en la región de Valparaíso, nos amplía.
3: Claro, es un hecho que ha denunciado el Colegio de Profesores de Chile en medio de esta marcha hacia la comuna de Valparaíso a través de la ruta 68. Fue mediante un video en donde el propio presidente del gremio, Mario Aguilar, da cuenta de este robo sufrido en el sector de Lo Vázquez cuando se encontraban almorzando en la comuna de Casablanca en medio de esta manifestación. Se trata del robo de los equipos de sonido y de un generador, el cual se encontraba al interior de una camioneta y es robado por desconocidos. Él es propio presidente del Colegio de Profesores, Mario Aguilar, ha calificado este robo como curioso y particular, puesto que se presume que las personas responsables tenían justamente el dato de que estos profesores se encontraban almorzando en esta junta de vecinos y es allí en donde aprovechan de robar estos artefactos. Continúa la marcha ya por la ruta 68, sin embargo, han denunciado este robo en la comuna de Casablanca, específicamente en el sector de Lo Vázquez. 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
0: 17 horas con 6 minutos, Santiago está despejado, la temperatura es de 19.8 grados y la humedad alcanza el 33%. Sin compañía de la radio, en una hora más, una nueva revisión de noticias en Radiograma Vespertino. Que estén bien, buenas tardes.
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4: No se les pasó ni una. Canes policiales pillaron más de 2 kilos de sustancias ilícitas y 4 sujetos terminaron detenidos. Olfatearon tanto que terminaron diciendo miau, podría ser peor.

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Ya, señores, mire la música que le tengo porque... No, pero mire el lujo.

0: guasos de Algarrobal celebran 60 años con un concierto en el Teatro Oriente. Y los guasos de Algarrobal se encuentran aquí en el estudio de la radio Bío Bío. Un aplauso fuerte. Ahí está, pues qué bonito recuerdo, además de los guasos de Algarrobal, de mi infancia. Bueno, escuchaba estas voces maravillosas que no entendía mucho de música, solo entendía estas voces tan melódicas, tan armoniosas y tan lindas. ¿Cómo está usted?
1: Muy bien, gracias, pues, Julio.
0: Gracias por venir a la radio, güey.
1: Pero nosotros felices por estar aquí y cantar nuestras canciones y invitar a todo el mundo a que vaya el jueves 10 al Teatro Oriente a las 7 de la tarde a ver este concierto que vamos a hacer de celebración de 60 años de canto, que no es menos.

0: Bueno, ¿ah? 60 años de canto.
1: 1966.
0: Sí, señor.
1: Señor, sí, señor. 1966 en la tarde.
0: Sí, señor.
1: No sé si acá me habrá, porque usted sabe que de repente los periodistas son chamuyentos.
0: 6:33.
1: Qué estadística. A las 6:33 de la tarde, ahí está. Oye, pero qué buena. ¿Cómo? Disculpen un poquito a los
2: sí,
1: más
2: jóvenes.
1: No,
2: por supuesto. Jóvenes.
3: Entiendo que ninguno de ustedes estuvo en la fundación.
2: No, algunos cubiertos por ahí.
1: ¿Cómo fue que nace la orquesta? ¿Cómo nacen los guasos? ¿Cómo nace la...?
0: Mira, los guasos nacieron... Banda. Los guasos nacieron por ahí por el año 64 en el colegio. Eran estudiantes de humanidades del Colegio de los Padres Franceses de Alameda. Y muy influenciados por el conjunto que existía ya en ese colegio, que era el de los Perales, que eran seminaristas del colegio. Eran como un trío que se juntaban a cantar, en fin, y muy apasionados por la música chilena.
1: ¿Ya?
0: En el año 66 se hizo un festival de la canción folclórica en el literal del central, digamos, en Cartagena. Y estos amigos que cantaban hacía tiempo juntos escucharon por el megáfono de una camioneta que anunciaba que existía este festival y dijeron, ¿por qué no vamos? Y así lo hicieron, pues se fueron para allá, ¿ya? No tenían nombre, entonces ahí se pusieron los guasos de Algarrobal. Para no parecer tan pituco los guasos de Algarrobo.
1: Entonces trataron de disimular.
0: De disimular.
1: Con el abajismo de esa época.
0: Eso es.
1: Los guasos de Algarrobo nos vamos a ver.
0: Siempre para abajo, tirando para abajo.
1: Claro.
0: Bueno, pero del resultado de esto.
1: ¿Ves que ahora hay toda una polémica en la fiebre de cumbia? Y estaban alegando que eran muy zorrones, muy cuicos los que fueron. Y hay toda una controversia, era trending topic ayer, pero ¿dónde llegaron ahora aquí al cuípico a ver cumbia? ¿Y cuándo pasó? Y está toda una polémica. Ya en los años 66 ya los guasos no querían ser de Algarrobo, querían ser
0: de Algarrobal. Porque era más.
1: Ya. ¿Y cómo les fue, profesor, para saber? ¿No?
0: Ganamos el festival y con una canción que tú a lo mejor la conoces, pero que no te habrías imaginado que fue la que ganó. El Peregrino de Maús.
1: Esa es como de...
0: Por la calzada de Maús. Peregrino iba conmigo. Esa es una canción.
1: La conozco porque estoy en el colegio católico en San Pedro Nolasco.
0: Mira tú, po.
2: Sí, pues, ahí se
1: no nos obligaban, pero el que no era misa...
0: Era el compañero Enrique Barros, que también estaba en el San Pedro Nolasco.
1: Es que yo de Concepción, ¿eh? Yo creo que él estaba.
0: Ah, acá. No. Vos sois del sur.
1: Sí, no, del sur.
0: Ok. Bueno.
1: Allá éramos más pobres.
0: Se ganó ese festival y se grabó. El premio era grabar un par de canciones.
1: Ese era buen premio.
0: Y, para la época. Claro. Y ahí nació el conjunto. Porque por primera vez apareció públicamente una grabación hecha por ellos. Y esa fue la partida. De ahí para adelante han pasado muchas agüitas debajo del puente.
2: 60 años por
1: lo menos. 60 años así y 59 y 11 meses con...
0: Yo no soy de los fundadores. Yo entré un año después.
1: Ah, se vino a hacer el joven ahí. Se dio bajo. Oiga, presénteme usted sí a los más jóvenes. Presénteme a las nuevas generaciones de los...
0: Bueno, trabajamos con ellos arduamente. Estamos muy contentos del resultado que hemos obtenido. El conjunto sigue cantando con el mismo estilo, con la misma fuerza. Y han hecho un sacrificio grande, porque no es fácil en 2 años tener un repertorio de 40, 50 canciones y empezar a cantar en público.
1: ¿Pero han cambiado ese repertorio o conservan más o menos lo en mí? Presénteme los primeros para que todos...
0: Don Cristiano Ryan. que

0: que es reincidente en los Guasos. Porque sí, porque Cristian cantó con nosotros el año 2000.
1: En la banda, porque Guaso parece que ha sido siempre, ¿ah?
2: Sí, pues.
0: El hombre, era de banda y se cambió a Guaso.
1: Ah, sí,
0: pues. El año
2: 2001.
0: 2001.
1: ¿De qué banda?
2: Teníamos un grupo también en el colegio, cantábamos música estilo Mocedades en esa época, claro. En Peña,
1: romántica, claro. Romántica.
0: Engranaje se llamaba el grupo.
1: Uy, que tiene buena.
2: Sí, pues.
0: Engranaje, cantaba una hija mía,
2: y así
0: Cristian,
2: nos
0: otra niña y otro niño. Mm. Y cantaban súper bien, pum. Pero se terminó por algunas razones del tiempo, digamos. Y ahí yo llamé a Cristian después, para preguntarle si le interesaba cantar folclore. Y me dijo que sí, pum. Claro, tío, me dijo, y yo le dije, nunca más me decís tío, porque si no te mato. Y ahí entró, porque iba a ser el recambio de los Guasos.
1: Cristian estuvo acá como subsecretario de Educación.
2: Superintendente.
1: Superintendente hace como 5 años.
2: Por ahí.
1: Como 5 años.
2: Sí.
1: Estuvo aquí como así como en otro rol, ¿ves? De superintendente.
0: Todos los Guasos son profesionales.
1: ¿Cómo?
0: Todos.
1: Todos.
0: Claro. Periodista, ingeniero. Enrique Barro, lo voy a repetir. Enrique Barro.
3: Rodríguez.
0: Perdón.
1: Barro del Sospero Nolasco.
0: Enrique ya no nos acompaña en este mundo.
2: Falleció hace
0: unos 4 o 5 años.
1: Pero Enrique Rodríguez lo vemos en perfectas condiciones.
0: Fue un gran aporte para los Guasos Algarrobal, cantó 30 años con nosotros. Enrique Rodríguez, ¿ya? Que es periodista de profesión.
3: Sí.
0: Don Cristiano Ryan es ingeniero de transporte.
2: Así es.
0: Ya. Y don Cristóbal Walker es...
4: Buen adivinador.
0: Es técnico agrícola y se dedica hoy día al paisajismo. A eso.
1: ¿Y cuándo entró la banda?
4: El 2023.
0: Todos entraron en 2023. ¿Tú también? No.
3: Yo fui el último. El 2023 es en marzo.
0: En marzo, claro.
1: O sea, tiene una banda renovada. Son los Guasos renovados.
2: Y nos falta uno que no pudo venir.
0: Falta, claro.
2: Está fuera de Santiago.
0: Raimundo Rodríguez, hijo de Rafa Rodríguez, la primera voz nuestra por más de 40 años. Él es el integrante que cantó con nosotros cuando Enrique Barros falleció, qué sé yo. Cantó con nosotros como titular. Y después siguió en esta onda. Pum.
1: Oye, ¿y hay responsabilidad o no? Porque... Igual es una tradición de los Guasos de Algarrobal, son queridos, son respetados las voces, su trayectoria, hay una responsabilidad acá cuando uno...
4: Enorme. Cristian, habla tú que eres más antiguo. Dale.
2: Sí, bueno, una tremenda responsabilidad, pero por sobre todo un privilegio, creo yo, porque siempre hablamos nosotros de la generosidad de los Guasos históricos, de entregarnos casi a un hijo. Imagínate, son 60 años, Cristian estuvo, no sé, 59 años hoy día... es como entregarle un hijo a alguien y nosotros asumimos esa responsabilidad con mucho cariño, como dices tú, con alta responsabilidad en el sentido de poder preservar no solamente la música chilena, los autores que hemos cantado en estos 60 años, sino también un estilo. Los Guasos de Algarrobal nacieron en la época del neofolclore y estaban los conjuntos más tradicionales, bueno, parte de esto el 27 con los Cuatro Guasos, 37 los Quincheros, y después fueron haciendo varios conjuntos. Y los Guasos de Algarrobal nacen un poco a ese alero también, pero el año 74, cuando entra precisamente Rafael Rodríguez, empiezan a buscar su propia identidad. Y para un concurso que se hacía en el año 77, ¿cierto? ¿No?
0: Por ahí.
2: Sí, por ahí. ¿Cómo se llama?
0: La canción de todos los tiempos.
2: La canción de todos los tiempos, claro. Sí, en el
0: Canal Nacional.
2: Empezaron a innovar, les entregaban una canción a distintos conjuntos, distintos cantantes, y ellos tenían que cantarla a su estilo. Y ahí los Guasos empezaron a trabajar lo que hoy día nosotros llamamos el lenguaje algarrobal, que es una forma especial de cantar la música chilena con alta armonización, con subidas de tono, con
0: cambios de ritmo.
2: Entonces, no es la forma tradicional de cantar la tonada, la cueca, sino

0: sino que tiene su propia impronta. Y eso ha sido un trabajo en que nos acompañaron los Guasos de Algarrobal, que no nos dejaron, los Guasos históricos, digamos, no nos dejaron entrar al escenario. Durante un año nos estuvieron encerrados ensayando. Claro. Y cuando nos vieron preparados dijeron, ya, ahora es tiempo, muchachos.
1: Sí. Oye, y se mantiene el repertorio más o menos, ¿no es cierto?
0: Así es.
1: De las canciones.
2: Claro.
1: ¿Nos puede cantar algo un poquito para matizar una cosita?
0: Sí, pues.
2: ¿Qué podría hacer?
0: A ver. Bueno, Luis Bahamonde, uno de los autores que nosotros interpretamos y que tiene una canción que le habla a nuestra tierra, a esta linda y bonita tierra. Démosle entonces, qué bonita es mi tierra. ¿Mm?

0: Qué bonito, y con los guasos de Algarrobal, con don Cristóbal O'Ryan, con los más jóvenes, los Cristianes y Eduardo, ¿no es cierto? Enrique y los Cristianes, nos vamos a una pequeña pausa, pero volvemos de inmediato aquí al Podría Ser Peor.
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8: Vamos al Congreso Nacional. Cristóbal López, te escuchamos.
9: Dice que tenemos que estar contentos.
10: Sí, a esta hora se está anunciando la interpelación en contra del canciller Francisco Pérez Maquena. Habla a esta hora el diputado del Frente Amplio, Gonzalo Vinter.
9: Se firmó en 1881. Yo no tengo por qué celebrar que me reconozcan un tratado que lleva un siglo y medio vigente. Ante todo lo anterior, se hace evidente que no hay conducción de las relaciones internacionales, que en estos meses Chile ha decidido subyugarse a la política de Donald Trump y que frente al señor Milei y los intereses tan delicados como lo son los intereses fronterizos de Chile no están siendo resguardados porque el gobierno del presidente Kast está en una subyugación ideológica frente al gobierno del presidente Milei. Es por eso que las bancadas aquí presentes hemos de anunciar en este acto que vamos a realizar una interpelación al señor canciller Francisco Pérez Maquena para que responda a este y otros asuntos relativos a las relaciones internacionales en el Congreso Nacional como corresponde.
10: Escuchamos ahí parte de las palabras del diputado Vinter, quien anunciaba interpelación por diversos motivos.
8: Bien, teníamos ahí un problema con la comunicación, pero escuchábamos al diputado Gonzalo Vinter, que anunció que la oposición va a interpelar al canciller Francisco Pérez por toda la polémica con lo que ha ocurrido con Argentina.
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1: ya estamos en el aire, si no podría ser peor. Esto es noticias de la radio Biobío. 43 estaciones a lo largo de todo el país, desde Arica a Magallanes. Ya estamos en el aire con los guasos de Algarrobal y estos 60 años en el Teatro Oriente, con todo el repertorio, con toda la música de esta época. ¿Cuántos discos han grabado los guasos?
2: Más de 300 temas, digamos.
3: Sí.
2: Sí, más de 300 temas. Y deben ser, no sé, unos 50 discos.
3: Por lo menos, sí.
1: 50 discos. ¿Cómo se eligen ahí
2: las canciones?
1: ¿Cuántos serán? ¿Unas 30 canciones? ¿No?
2: O sea, por disco, no, pues antes...
1: No, en el Teatro Oriente.
2: Sí, pues vamos a estar cantando unas 25 canciones más o menos.
1: Claro, 25
3: canciones. Hay que buscarlas. Hay que buscar las canciones que más han representado al conjunto en los últimos años, ¿ya? Que son las que tienen el estilo Algarrobal definitivo y que cuentan un poco la historia de lo que ha sido la evolución de los guasos Algarrobal en el tiempo. Entonces ahí nos agarramos a combo con los chiquillos para ver quién cantaba cuál.
1: Pero está bonito ese concepto de ir...
2: Sí, pues, oye, y una cosa que no hemos dicho y que no es tan trivial, digamos, el show va a tener, bueno, varias sorpresas, digamos, pero lo bonito es que van a cantar los guasos históricos, que hoy día están como activos, Cristian Donoso, Rafael Rodríguez y Eugenio Rengifo, y bueno, y los cuatro guasos nuevos, o la savia nueva que le decimos nosotros, así que va a ser un recital bien bonito, vamos a estar con músicos invitados. Sí. Hicimos una escenografía muy linda también, así que los invitamos a todos. Todavía quedan algunas entradas ahí en Ticketmaster para que compren y vean un espectáculo que yo creo que les va a encantar y los va a transportar a lo que han sido estos 60 años Algarrobal. No sé si tú sabes o si te acuerdas el año 87 cuando vino el Papa Juan Pablo II, el himno. Bueno, ese himno lo interpretaron los guasos de Algarrobal, de autoría y composición de Eugenio Rengifo, uno de los integrantes de la época, y guaso histórico. Y tal vez ha sido la canción que más ha representado o más valiosa, digamos, por lo que significó a los guasos de Algarrobal, que incluso la fueron a cantar en la canonización de Santa Teresa. Al Vaticano, y junto con el Papa los reconoció a lo lejos, les dijo vengan, y cantaron ahí el mensajero de la vía en la sala Pablo VI.
3: El Papa y nos tomó de la mano, man. Cantamos juntos, fue precioso,
1: bonito momento.
2: Otra cosa histórica, los guasos de Algarrobal fueron el primer conjunto, y no sé si el primer artista, digamos, en ir a cantar a la Antártica el año 83.
4: Con los Jaivas, ¿no?
3: Fuimos con los Jaivas, sí, y con la Patricia Maldonado en un programa que se llamaba, ¿cómo se llamaba?
4: Congelándonos.
3: Los congelamos, eso sí.
1: El pingüino regalo.
3: Oye, pero fue...
1: El pingüino militar.
3: Fue el primer programa musical que se hizo en la tarde.
1: Hay imágenes de eso, hay imágenes de los Jaivas, los guasos.
3: Fuimos con el Chico Saavedra, que llevó su pianola nomás, porque no podía ir con la orquesta, si era...
2: su mandolín.
3: Y fue, oye, era la época
1: en que... No había que llevar muchas cositas, había que ir ligero de equipaje.
3: Muy ligero, y además no existía ni siquiera la Villa de las Estrellas. Sí, no había nada.
1: Nada, claro, no es como ahora que hay donde albergarse.
3: Sí.
1: Claro. Guasos de Algarrobal, aniversario 60 años, jueves 10 de septiembre, 19:30 horas, Teatro Oriente, Ticketmaster. Ahí está, la invitación es en Ticketmaster, este jueves, ¿ah?

0: Este jueves a las 7:30 de la tarde en el Teatro Oriente, que es Pedro Valdivia, en Providencia, Ticketmaster. No se pierda los guasos de Algarrobal, quedan muy poquitas entradas ya, muy poquitas. Así que no, si quiere disfrutar de lo mejor de nuestra tonada, ¿no es cierto?, de nuestras canciones tan hermosas, estas canciones a varias voces que interpretan los guasos de Algarrobal, no se pierda este concierto. Cerremos con una cancioncita.
1: Ya, pues una cuequita.
2: ¿Cómo no nos vamos a ir?
0: Lo que usted quiera.
1: De Margot Loyola, La Pomairina. Póngale nomás, compadre.

0: ¡Qué lindo! Muchas gracias, los guasos de Algarrobal. No se los pierda en el Teatro Oriente a las 7 de la tarde este jueves. Ticketmaster, ahí están las invitaciones. Gran concierto, muchas gracias.
1: Gracias, no,
0: muchas gracias. Gracias,
2: muchas gracias por pasar,
0: ¿verdad? Muchas gracias. Vamos a un corte, volvemos de miedo.
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0: 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Doctor Simi, vamos a la actualidad de inmediato. Vamos a conversar de el tema de que les planteaba al principio, ¿no? ¿Qué pasa en el servicio médico legal? Hay dos contenedores con 80 cuerpos que permanecen en el patio de la sede principal de este servicio del médico legal. La crisis abarca 170 cuerpos sin retirar en la región metropolitana. Todo esto mientras el organismo enfrenta el proceso sin una jefatura nacional titular tras la salida de Marisol Prado y la subrogancia de Jaime Telles. Estamos con el senador demócrata cristiano Iván Flores para conversar sobre este tema. Iván, ¿cómo está usted?
1: Bien, Julio César, muy bien, aquí en la oficina en Valparaíso.
0: Iván, ¿pero qué pasa con el servicio médico legal? ¿Cuáles son los antecedentes que ustedes tienen?
1: Bueno, la verdad es que no sabemos qué pasa con el servicio médico legal ni con el Ministerio de Justicia, ¿no? Que es su superior jerárquico. Porque la verdad es que, primero, sorprendente de que no hayan contestado ninguno de los oficios, y ahora no me refiero al servicio médico legal, me refiero a Contraloría. Porque cuando en marzo el Canal 13 hace un reportaje que fue bastante dramático en lo que estaba

0: mostrando una sobrecarga con más de 300 cuerpos sin identificar, arriendo de contenedores para almacenarlo, la sobrecarga del número de autopsias diarias promedio, lo que decían los funcionarios, deficiencia en las condiciones de conservación, las cámaras en tránsito no contarían con las condiciones de refrigeración necesarias para poder mantener un cuerpo en buen estado y por lo tanto los funcionarios señalaban de que ellos asumían un riesgo sanitario de tener que operar en esas condiciones, etc. Por lo tanto, yo en abril, Julio César envió un oficio a la Contraloría General de la República para que primero haga una fiscalización al servicio médico legal, al que está en la Avenida La Paz, el edificio antiguo, ¿no? Porque debo decirlo y hacer un paréntesis que está inaugurado desde el gobierno anterior un edificio de 24.000 metros cuadrados con un costo de casi 90.000 millones de pesos. La pregunta es, y donde hay dependencia administrativa, ¿por qué no está operando la parte más crítica, que es la zona de peritaje y el almacenamiento de cuerpos? No está allí, sigue estando en el edificio viejo de La Paz. Pedíamos que necesitábamos además conocer el estado de las sedes en las regiones, en qué condiciones estaban cada una de ellas, y particularmente en qué condiciones eran tramitados estos cuerpos, tanto de personas NN como de personas identificadas pero no reclamadas. No contestó la Contraloría. Normalmente la Contraloría emite un sí o un no en 15 días y esta vez no pasó nada. Esto reiteramos un oficio la primera semana de septiembre, también a la Contraloría General de la República, con copia a las instituciones especializadas. Todavía estamos esperando respuesta. Finalmente optamos por oficiar, ahora hace poco, al ministro de Justicia, nuevamente a la Contraloría, pero también al Ministerio de Salud, porque aquí hay un problema sanitario, hay un problema de funcionamiento del servicio médico legal, y hoy día estamos viendo que también hay un problema con la Contraloría, porque cuando hemos pedido fiscalización de algo que está siendo denunciado por los propios funcionarios y también por medio de comunicación, pareciera ser que a nadie le importa, ¿no? Y eso creo yo que reviste no solamente un riesgo sanitario, como lo dicen los funcionarios, sino que además aquí hay un problema administrativo, pues aquí se gastaron 90.000 millones en un edificio que está inaugurado y todavía siguen operando en el antiguo. Entonces creo que todos merecemos una explicación, Julio César.
1: Bueno, una situación que no se entiende, además la mala administración, no porque este no es un tema de falta de personal o un tema de falta de recursos, porque entonces estaríamos hablando de otra cosa. Hoy día un tema que es administrativo, que algo pasa acá que no logran, ¿no es cierto?, llevar a cabo el trabajo como corresponde. No sé si usted ha tenido antecedentes que por los traslados se suscitó alguna situación.
0: Ninguno, si no hay información de nada, porque ya. A ver, la sobrecarga que reclamaban los funcionarios
1: información al respecto.
0: En el mes de marzo establecían de que efectivamente ni las dependencias ni la cantidad de funcionarios era suficiente para poder atender los requerimientos del servicio, ¿no? Que el servicio médico legal, digámoslo, es mucho más allá que las autopsias. Recordemos de que justamente sabemos que cumplen una serie de obligaciones de peritaje de distinta naturaleza, no solamente el peritaje de cadáveres. Y aquí, Julio César, aparecen varias cosas, porque de hecho en los oficios nosotros hemos preguntado por qué se ha retrasado el traspaso de un edificio a otro respecto a las funciones. ¿Qué unidades siguen operando en el edificio antiguo que al parecer no está cumpliendo todas las obligaciones y los requisitos sanitarios? O el tiempo de permanencia de los cuerpos, las condiciones de conservación. ¿Cuánto cuesta operar un contenedor refrigerado 24 horas que ya lleva varios años? Estamos hablando de que esto viene del año 23 o 23 por lo menos, 22 o 23. Pero, por ejemplo, fíjese que, según notas de prensa, en Río Bueno, en mi región, el Servicio Médico Legal, hay un cuerpo que tiene 11 años de estar allí. ¿Cuánto es el costo de oportunidad de tener ese cuerpo en ese lugar? ¿Cuánto es el costo de operar estos contenedores que contienen alrededor de 40 cuerpos, tengo entendido? O sea, senador, la verdad es que no se sabe.
1: Claro.
0: Y ese, y ese oscurantismo de la información, esa

0: falta de transparencia, de entregar el dato, la verdad es que entonces uno a prima y primera le da toda la razón a los funcionarios cuando establecen el temor que ellos tienen por eventualmente tener un riesgo de contagio dado la mal conservación de alguno de los cuerpos. Eso es lo que señalaron en algún momento.
1: Senador, y pasando a otro tema, le contestó Krasnov,
0: ¿eh? Ay, Dios, ¿qué quiere que le diga, pues, Julio César? Sí, me contestó. Yo no recuerdo. A ver, tiene que haber sido finales de enero, primeros días de marzo, porque me acuerdo que ese proyecto, el que malamente intentó disimular una...
1: Senador.
0: Una liberación.
1: Senador, mire, ¿sí? Le digo algo, tengo que ir a las noticias, porque es una red nacional. Dele. En todo el país. Pero lo comprometo para mañana para que me cuente esta historia con pera y manzana, porque es de... Aparte de todo el contenido que tiene, es muy anecdótica, además por toda la situación. Así que lo comprometo para mañana, alguna hora de la tarde, que nos encontremos y me cuente la historia completa. ¿Te parece?
0: Bueno, ahí nos coordinamos.
1: Le envío un abrazo. Le envío un abrazo. Y nosotros nos vamos a las noticias. Chao, chao.
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11: A menos de un mes de su salida del Ministerio del Deporte, Natalia Ducó volverá al Palacio de la Moneda para sumarse al equipo de Alejandro Irarrázaval. El gobierno descartó que sea un premio de consuelo.
12: El gobierno valora que en este caso una persona con esta trayectoria pueda seguir colaborando.
13: Los amiguismos priman por sobre las capacidades que se necesitan para conducir el país.
14: Tomando el llamado del presidente José Antonio Kast y con miras a las próximas municipales, los partidos de Chile Vamos se abrieron a la idea de conformar una coalición con republicanos y libertarios.
15: Más que nunca necesitamos unidad y no estar haciendo divisiones, ¿no? Yo no me cierro nunca a que las cosas puedan ser posibles.
16: Para eso tenemos que poner el foco en aquello que nos une.
17: Entonces no lo descarta, de momento no lo descarta.
16: Yo no lo descarto.
11: La oposición reunió las firmas y confirmó el ingreso de la interpelación contra el canciller Francisco Pérez, a quien critican por su deficiente gestión, dicen ellos, en política exterior.
18: Las 52 firmas están, porque las preguntas van a ser prudentes, van a ser ponderadas.
19: No es prudente una interpelación como la que se ha planteado. Yo espero y llamo a los parlamentarios que la han firmado a reconsiderar.
14: El Ejecutivo adelantó la presentación del primer presupuesto asegurando que el gasto será mínimo.
6: Estamos pensando en salud, estamos pensando en niñez, estamos pensando en seguridad, estamos pensando en desarrollo económico y son sectores que se van a privilegiar.
11: Gremios de transportistas no descartaron movilizaciones ante la nueva alza en el precio de los combustibles, que será efectiva desde este jueves.
10: Creo que hay una situación muy compleja, no se descarta ninguna cosa, más de alguna reacción va a haber.
14: Esperamos llegar a algún acuerdo y no tener que aplicar medidas de fuerza.
1: Oye, ya no es sorpresa todas estas cosas.

0: La Fiscalía Oriente decidió no perseverar en la investigación por estafa contra el empresario Isidoro Quiroga por la millonaria venta de la salmonera Australis al grupo chino Yoigyo.
1: No significa inocencia, significa que la Fiscalía no encontró los suficientes antecedentes para poder avanzar en la investigación y acusar.
2: En una toma de Antofagasta fue capturado el ciudadano colombiano condenado por homicidio calificado que huyó desde Copiapó tras recibir autorización judicial para salir sin ser custodiado por gendarmería.
3: En un asentamiento irregular de la ciudad de Antofagasta se logró la detención de este ciudadano colombiano mayor de edad, quien próximamente será puesto a disposición de los respectivos tribunales de justicia.
0: Continúan los peritajes tras el incendio que destruyó el hotel Alto Nevados en las termas de Chillán, donde más de 150 personas tuvieron que ser evacuadas.
4: Trabajamos con cerca de 80 voluntarios, con cerca de 20 unidades de distintos cuerpos de bomberos de la región. Bueno, el incendio se desarrolló en condiciones muy complejas debido a la presencia del viento puelche que estaba en la zona.
2: El presidente de Argentina, en materia internacional, el presidente de Argentina, Javier Milei, se reunió con los miembros de su gobierno, de su gabinete, para analizar el impacto de sus recientes anuncios en torno a los reclamos de soberanía sobre las Islas Malvinas.
0: El hallazgo entre los escombros del cuerpo de un soldado elevó a 8 el número de fallecidos por las 2 explosiones ocurridas en un cuartel militar de Bolivia.
2: Y en el deporte, el plantel femenino de Colo-Colo viajó a Argentina para preparar los playoffs de torneo nacional y la Copa Libertadores del mes próximo.
5: Si bien es cierto, el campeonato es importante, tenemos que ganarlo, es el deber de Colo-Colo, pero también nosotros ya estamos pensando y el cuerpo técnico pensando lo que va a hacer la Copa Libertadores que parte a la vuelta de la esquina.
0: Desde las 20 horas, Cobresal buscará salir de la zona de descenso visitando a Deportes Limache en Quillota.
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7: 6:06 p.m.
2: ¿Cómo están? Bienvenidos todos a esta edición de Radiograma Vespertino. Durante 2 horas vamos a estar revisando los principales hechos. Pero antes de saludar, vamos porque la noticia manda, la noticia está llamando y esto ha marcado también la jornada. Vamos a tomar contacto con una de nuestras unidades móviles, Leila González.
0: Jaime Sepúlveda, te escuchamos.
8: Sí, ¿cómo están? Muy buenas tardes. Han continuado durante toda esta jornada las diligencias. Recordemos, tras esta denuncia de la muerte de Mariana Sepúlveda hace 18 años atrás aproximadamente, en donde el presunto autor del ocultamiento del cuerpo, como también de su presunto asesinato, esto lo dio a conocer durante la jornada del día de ayer en un recinto policial. En estos instantes habla el fiscal Marcelo Cabrera con respecto a las diligencias que se han desarrollado durante los últimos minutos. Así que pasemos a escuchar y a ver a través de BioBio TV.
9: ¿Por qué? ¿A qué se refiere?
10: ¿Cuál es el cargo que se le imputa a esta persona?
9: Homicidio.
10: Ese es el cargo que se le... la misma persona que termina finalmente confesando
9: el crimen. ¿No? Esa es la persona, por cierto.
11: Él es el que proporciona la información por la cual ustedes llegan a hacer la diligencia.
9: Esa es la persona que se autoincrimina y que a partir de ahí se empiezan a realizar diligencias, efectivamente.
12: Fiscal, bueno, dentro de esto lo importante, usted decía, se hace trabajo acá científico para poder también respaldar la información que le entrega. Por lo que entiendo del hecho de que pase control de detención mañana y probablemente se formalice, es porque ya cuenta algún antecedente con lo cual se puede establecer de que esta persona tuvo algún grado de participación, ¿no?
9: Nosotros tenemos información que hoy día, al día de hoy, nos permite tener información mucho más fundada. Que nos permite entonces en ese sentido corroborar sus dichos con otros antecedentes y entendemos que estamos en un escenario que hay que seguir realizando ciertas diligencias, ciertas pericias, pero que el día de hoy ya nos permitía presentar estos antecedentes al juez de garantía y para los efectos de pedir la orden de detención.
10: ¿Está rastreando toda la casa? Porque él había dicho que el cuerpo podría estar, o que estuvo, dentro de la pieza de él. ¿Dónde se han estado realizando las diligencias particulares?
9: No, en el domicilio, se están realizando diligencias del domicilio.
10: ¿Se sospechó alguna vez de esta persona de la autoría o solamente se dio a conocer o se sabe de él solamente por la declaración que le entregó?
9: No había antecedentes de esta persona en la causa.

0: en el tribunal.
1: Fiscal, muy breve. ¿Mañana va a ser solo el control de detención? ¿Se va a ampliar esta detención o se plantea formalizar también a esta persona?
0: Mañana, digamos, cuando estemos frente al tribunal, dependiendo de los antecedentes, porque se siguen realizando diligencias, a mí me sigue llegando información, Carabinero está trabajando fuertemente en esto, entonces cuando tengamos los antecedentes, ahí vamos a determinar si estamos en condiciones de... Estamos en condiciones de formalizar o de pedir la ampliación de la detención.
2: Fiscal, esto es muy importante para corroborar esta información. ¿Es verdad que en el interior del hogar se encontraron osamentas humanas?
0: Nuevamente, le insisto, es que aquí hay información. A ver, yo les pido en ese sentido ser, por lo menos nosotros vamos a ser cautos. Hay información que nosotros lo vamos a ventilar en el tribunal. Entonces no creo que corresponda entregar la información por la prensa, la información que todavía ni siquiera ha sido expuesta en el tribunal.
1: Fiscal, por último, hay un proceso también judicial porque es una investigación del 2008. No sé si existe también el rasgo de también establecer estratégicamente en torno a la prescripción del delito, correspondiéndose el hecho de que incluso también aparentemente hizo la exhumación del cuerpo. No sé si eso también genera un plazo de investigación para ustedes para poder llevarlo a un proceso judicial.
0: Sí, seguramente hay un tema que se va a discutir, que eso lo entendemos, lo comprendemos, que tiene que ver con un tema del plazo de prescripción. Nosotros tenemos ciertos argumentos sobre los cuales creemos que tenemos elementos suficientes para presentarlo al tribunal y sostener, digamos, que no debiera correr el plazo de prescripción, pero eso es un elemento que también vamos a discutir en el tribunal.
3: ¿La persona detenida, fiscal, estuvo acá el día de hoy? ¿Les dio algunas señales, algún indicio por dónde empezar a buscar, por ejemplo, dónde realizar la diligencia?
0: Sí, efectivamente estuvo él el día de hoy y él, digamos, tal cual él ya había prestado declaración y nos permitió corroborar el día de hoy con estando físicamente en el lugar su relato con el sitio del suceso.
3: ¿Pero en qué momento él pasa de ser este sujeto de interés que acompaña esta investigación a estar detenido, ya imputado? ¿En qué momento fue ese paso?
0: A ver, es que no, ese paso, digamos, desde el momento en que él llega a la unidad policial y se autoincrimina, esa persona es una persona que se autoincrimina por un hecho, inmediatamente pasa a tener la calidad de imputado, digamos, el tratamiento procesal es de imputado.
3: ¿Pasó la noche en la comisaría?
0: Estuvimos haciendo una serie de diligencias, digamos, en relación con él y otras personas más, en relación con, fundamentalmente, testigos.
4: Son las palabras preliminares del fiscal Marcelo Cabrera, como escuchábamos acá en la comuna de Conchalí. Lo que diga, sí,
5: solo si puede el fiscal contestar, ¿fue blanco de investigación la persona que dice haberla matado alguna vez durante todo el proceso?
4: Le preguntamos anteriormente, Néstor, dijo que no había sido materia de investigación.
5: O sea, la investigación nunca se acercó, la investigación nunca se acercó a él.
4: Exacto, eso es lo que indicó, brevemente. Eso
5: es lo que dijo,
4: que no hubo investigación. Claro, no hubo sospecha, no sabemos por qué finalmente no se habría generado la investigación directamente a esta persona de actualmente 41 años esta persona. Y eso es lo que se va a investigar, obviamente, porque como ya lo habíamos, o como están los trascendidos directamente, se habría indicado que esta persona, esa noche donde ocurre esta situación, habría obviamente dado muerte a esta joven de 19 años, en donde primero oculta su cuerpo bajo tierra, posteriormente se deshació finalmente de él por parte de los servicios de basura que pasan por este lugar, y ahí no habría quedado huella producto de todo ese hecho. Y es por eso que, pese a eso, pese a esa situación, pese a que se había quizá indicado en primera instancia de que había sido este el punto en donde se había dado por última vez o donde se había visto por última vez a esta joven, no hay conocimiento hasta el minuto porque no hay una investigación directamente de él o no hay una sospecha finalmente, pero eso es lo que indica aquí la fiscalía, es que tras todas estas diligencias que se continúan desarrollando acá en la comuna de Conchalí podríamos inferir, no lo ha dicho mucho el fiscal, no lo quiso decir finalmente por respeto a la familia, pero podría haber algún tipo de antecedente o pista en el mismo domicilio que lo hace inculpar directamente en el crimen, y es por eso que está en estos instantes en calidad de detenido y va a ser formalizado durante la jornada del día de mañana.
5: Bien, gracias Jaime.
4: Que estén bien, buenas tardes.
5: Bueno. A ver, fuimos rápido porque obviamente el fiscal habíamos estado esperando durante toda la jornada que el Ministerio Público se refiera en detalle sobre lo que ha pasado en estas últimas horas con este homicidio que está quedando medianamente resuelto ya lo decíamos, nunca fue sospechoso quien ahora dice haber sido el responsable de la muerte. Hay que acreditar que obviamente él hace una declaración, da una declaración, hay que ponerlo en espacio y tiempo para ver realmente si está detrás. Más 569-9200-7888, nuestro WhatsApp, 800-810-810, nuestro número telefónico, Leila.
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0: 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Vamos a seguir ahora revisando informaciones porque terminó ya la sesión de la Comisión de Seguridad del Senado que se estaba desarrollando en la Municipalidad de San Bernardo. Sebastián Catalán, buenas tardes.
1: ¿Qué tal? Buenas tardes. Hace tan solo minutos finalizó la sesión especial de la Comisión de Seguridad del Senado realizada acá en la Municipalidad de San Bernardo, convocada tras conocerse el plan para asesinar al alcalde local, Christopher White, y para abordar las amenazas en contra del crimen organizado que han tenido acciones contra las autoridades locales. El gobernador metropolitano Claudio Rego fue el primero en retirarse y destacó el rol que pueden cumplir los gobiernos regionales en seguridad y pidió avanzar con el proyecto que crea comisiones y divisiones especializadas en esta materia. Por su parte, la senadora del Partido Socialista, Paulina Bodanovich, exigió medidas concretas al Ejecutivo, una agenda legislativa priorizada en estos casos y mayores recursos para enfrentar al crimen organizado. El senador del mismo partido, Juan Luis Castro, pidió que la próxima sesión sea de carácter reservado para conocer los antecedentes en contra del alcalde Christopher White y solicitó urgencia para el proyecto de ley que agrava las penas por amenazas o ataques contra las autoridades. A esta hora estamos esperando las declaraciones del ministro de Seguridad Pública, Martín Arrau, quien aún no baja, y de las otras autoridades que continúan en reunión. Estaremos con líneas abiertas informando novedades. Desde la Municipalidad de San Bernardo, Bio Bio, la radio.
2: Y en prisión preventiva quedaron una mujer y un hombre por intentar traficar más de 120 millones de pesos en droga a través de un bus interregional. Fabián Corrotea, desde Radio Bio Bio, en la región de Valparaíso, tiene más detalles. Hola, Fabián.
3: ¿Qué tal? ¿Cómo están? Muy buenas tardes. En prisión preventiva quedaron dos ciudadanos bolivianos, una mujer y un hombre, detenidos por parte de carabineros de la tenencia de Hijuelas en la comuna de Nogales, luego de intentar trasladar hasta la zona central de nuestro país más de 65.000 dosis de droga. Tiene que ver con un procedimiento que realizó carabineros a un bus interregional la semana pasada, específicamente el día jueves, en donde se logra dar cuenta de que estas dos personas de ciudadanía boliviana llevaban en sus asientos más de 65.000 dosis de pasta base y cocaína, droga avaluada por parte de la Fiscalía en más de 128 millones de pesos. Se pasaron a control de detención estas dos personas, quedando con la medida cautelar entonces de prisión preventiva tras intentar trasladar hasta la zona central de nuestro país más de 65.000 dosis de cocaína y pasta base al interior de un bus interregional. En la región de Valparaíso, Bio Bio, la radio.
4: Está

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3: 6:17 p.m.
4: Santiago, a esta hora el cielo está despejado, la temperatura es de 19 grados, la humedad relativa del aire llega al 36%. Para mañana, Santiago tendrá una temperatura mínima de 4 grados, va a estar muy fresca la madrugada, 20 grados la temperatura máxima para mañana. El sol, de todas formas, va a estar presente durante la mañana. En la tarde, al igual que hoy, algo de nubosidad deberíamos apreciar en el transcurso de la tarde-noche. Rápidamente, Valparaíso y Viña del Mar, a esta hora despejado, 14 grados, 16 la temperatura máxima para mañana. Tendrán una condición, según la dirección meteorológica, similar a la que se vive el día de hoy. Ahí estamos viendo justamente la bahía de Valparaíso, cómo se ve completamente despejado. El norte grande de Chile, Arica, Iquique y Antofagasta, los termómetros estarán entre los 22 y los 20 grados respectivamente. Abundante nubosidad, al menos en la mañana. La madrugada va a estar cerrado, muy nublado, Arica e Iquique. Pero luego de cerca del mediodía esto debería cambiar con rayos de sol que deberían ser sus protagonistas. En el caso de Antofagasta, Taltal, Mejillones, Tocopilla, por la parte norte, hacia el norte de Antofagasta, la capital, mañana va a estar en una condición que hay que poner mucha atención. Va a estar con nubosidad parcial, variando a cubierto y llovizna. Sí, va a haber, mira, Antofagasta, tenemos imagen en vivo a esta hora por Zapping, y la imagen que nos llega está muy nublado Antofagasta a esta hora. Bueno, mañana esta nubosidad debería mantenerse porque van a tener incluso lloviznas matinales ahí en la zona de Antofagasta. Lo mismo va a ocurrir en Mejillones.

0: manejar con precaución, sobre todo en las rutas que salen desde Antofagasta por la carretera. Tal también va a ocurrir exactamente lo mismo. Distinto es el escenario, como siempre, completamente despejado para Calama y San Pedro. 23 grados va a ser la temperatura máxima en Calama. En el caso de Copiapó, 19 grados, abundante nubosidad. En la noche de mañana, según la Dirección Meteorológica, también tendrán lloviznas ahí en Copiapó. Mientras que en La Serena y Coquimbo, mañana, que tienen 15 grados a esta hora, está completamente despejado. Se ve el faro de La Serena hermoso aquí en vivo y en directo. Lo estamos viendo por las pantallas de BioBio TV. 16 grados para mañana, la temperatura máxima para los auditores de esa zona. Se espera con abundante nubosidad, va a haber un escenario distinto al que estamos viendo a esta hora en vivo desde La Serena. En la zona interior de la región de Valparaíso, me refiero a San Felipe, Los Andes, para mañana se esperan temperaturas que van a bordear. Se nos quedó, algo le pasó a la página de la Dirección Meteorológica y se quedó como pegada, pero les cuento, a ver, ahí volvió. Para el caso del interior de Valparaíso, era lo que les estaba contando. San Felipe, Los Andes, 22 grados la temperatura máxima, 3 la mínima. En Rancagua, Curicó, Talca, los termómetros van a estar entre los 18 y los 17 grados. 2 grados para Talca, la temperatura mínima, 3 grados para Rancagua, la mínima. Chillán, Chillán Viejo, 1 grado la temperatura mínima, 16 la máxima. Estará despejado la zona de Chillán. En el caso de Concepción, para mañana 16 grados la temperatura máxima, 13 grados la temperatura máxima para Temuco. En Valdivia 13, Puerto Montt y Osorno 10 y 11 respectivamente, Coyhaique 7 grados, en Punta está solo Torres del Paine con 13 grados, Punta Arenas 9 grados, estaba buscando Puerto Natales. En el caso de Rapa Nui 21 grados, Juan Fernández 14 y en la Antártica 10 grados bajo cero la temperatura máxima.
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2: 6 de la tarde, 22 minutos.
3: Patricio Leighton, buenas tardes.
4: Buenas tardes, Leila, Néstor y auditores. Vamos a comenzar en el centro de la capital porque todavía están activos los desvíos de tránsito en el perímetro de Santa Rosa con Eleuterio Ramírez. Debido a este incendio que afectó a un piso 15 de una torre residencial, paso a describir los desvíos de tránsito que están en desarrollo. Está Santa Rosa siendo desviado por 10 de julio y la calle Eizaguirre, esto para los vehículos particulares. Santa Rosa al norte desviada por Santa Isabel para los servicios del transporte público y también la calle Cóndor al oriente está siendo desviada por San Francisco al sur debido a este procedimiento que está en desarrollo todavía para controlar este siniestro ahí en un edificio en altura. Vamos a trasladarnos ahora a la comuna de Quilicura porque se mantiene la restricción de la pista derecha en Vespucio Norte, dirección hacia el oriente, a la altura de la ruta 5, más conocido como el nudo Quilicura, debido a una colisión entre un camión betonero y un vehículo menor. Está trabajando personal de emergencia en el lugar. También en la comuna de Renca se mantiene este procedimiento ocupando dos pistas, la pista izquierda y la pista central de la ruta 5 al sur, sector del empalme con General Velázquez, debido a esta colisión de vehículos que involucra a un motorista. Están intervenidas ambas pistas y está la pista derecha solo habilitada, lo que está generando congestión hacia este punto, así que a considerar tiempo adicional para el desplazamiento. Puntos de congestión, sector norte, nudo Quilicura, muy congestionado tanto por Vespucio Norte al oriente como por la ruta 5 dirección hacia el sur. También Vespucio Norte al poniente, en la comuna de Huechuraba, tiene tránsito lento desde la bajada a la pirámide hasta pasado Guanaco. Túnel San Cristóbal, dirección Providencia, con alto flujo vehicular entre el ingreso al viaducto hasta la salida en Avenida del Cerro Los Conquistadores. El eje Alameda, en ambos sentidos presente esta congestión dinámica entre Pajaritos y el cruce de Santa Rosa con MacIver. Avenida Mata presenta también actividad importante de vehículos en ambos sentidos entre Avenida Biel y Vicuña Maquena. En la comuna de Providencia hay congestión por Andrés Bello en ambos sentidos entre Antonio Belet y el Puente Los Leones debido a estos trabajos que están ahí reduciendo la capacidad vial en las pistas de canalización ahí que se encuentran en las pistas centrales, y esto está generando congestión vehicular a esta hora de la tarde para considerar también un tiempo adicional. También en la comuna de Vitacura hay congestión por Kennedy hacia el poniente. desde el sector de Américo Vespucio hasta pasado lo que es el puente Los Aldes, también por trabajos. Esto en la comuna de Vitacura. Mucha atención también en la ruta 68, dirección hacia Santiago, porque se está presentando un procedimiento de emergencia por un siniestro de un vehículo. Está en desarrollo este procedimiento en la comuna de Curacaví, así que también esto está generando congestión hacia este punto. Mucha precaución ahí a los automovilistas. Son los datos de movilidad al minuto que podemos compartir desde Transporte Informa, del Ministerio de Transportes y Telecomunicaciones, Leila Néstor.
3: Gracias, Patricio.
0: Gracias, Patricio.
4: Buenas tardes.
5: Hola, buenas tardes. Sabe que quiero denunciar de que acá en la calle Conferencia, entre Blanco Encalada hasta Fray Luis de la Peña, y desde Fray Luis de la, desde Conferencia hasta San Alfonso, se han robado todas las tapas de alcantarillado en la noche. Hoy una niña se cayó en uno de los hoyos, se tuvo que poner una tabla. Ya no es la primera vez que lo hacen, así que si alguien puede hacer algo por ello, gracias.
6: Buenas tardes, semáforo apagado en Avenida Macul con Rodrigo Araya, ocasionando mucho tráfico. 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
0: ¿Saben qué? Se ha vuelto una bolsa de empleos, pero no el gobierno en sí. Probablemente sí, como todos los gobiernos, pero el segundo piso.
11: Sí.
0: ¿Te quedaste sin trabajo, Leila?
11: No importa, vamos al segundo piso. Ahí hay espacio.
0: No, se puede, siempre puede apretarse más y poner al lado de una cajonera un nuevo puesto. Mira,
11: es el premio Consuelo.
0: Sí, pero yo creo que, a ver, los últimos gobiernos, estaba recordando yo varios, incluso de los cuales escribimos, los hicimos públicos. En los últimos gobiernos fue el amiguismo, estuvo muy presente. Yo diría principalmente el amiguismo, la familiaridad desde el punto de vista del hijo del sobrino de no sé dónde, el ahijado de, porque aquí entran todos. Usted sabe que en el mundo notarial, en el mundo de los conservadores, están las amantes, las parejas estas que tienen escondidas algunas autoridades judiciales. Eso se da. En el caso de los gobiernos, en los últimos gobiernos, era el amiguismo, el hijo de, es que es el hijo de la pita de no sé dónde. Esto lo han dicho. Y mucho de esto fue criticado con mucho entusiasmo por quienes en ese momento eran opositores a Gabriel Boric e incluso contradictores, diría yo, de Sebastián Piñera, y me refiero a José Antonio Kast. Muy cuestionado, se cuestionó, recuerdo incluso en medio de la campaña, lo recuerdo como que fuera ayer, a lo mejor se le olvida el mundo político, pero estuvo en un foro de CLAPES de la Universidad Católica que lo hizo, que lo dirige Felipe Larraín, en el cual nos tocó incluso hacer preguntas, mirando a los ojos al candidato. Y siempre la misma respuesta ha sido, o era, no, esto se tiene que hacer diferente. ¿Yo por qué marco el punto? Porque esto de reciclar personas y darles como una especie de premio de consuelo o de privilegiar a ciertos amigos cercanos o yes men para ponerlos y sentarlos en estas estructuras, lo único que hacen, cuando lo hemos visto con los últimos 3 gobiernos de distintos signos políticos y ahora este, lo único que hacen es distanciar a la ciudadanía de la clase política. Definitivamente, esto es lo mismo que pasa en los municipios donde el que ya perdió la elección porque quiso ir a ganar de nuevo, ir por un cupo senatorial, pero le fue mal, entonces pues lo llevan al gabinete de un alcalde, lo tienen ahí, como en una especie, mira,

0: Es como una casita de un perro bien pirulo, bien, porque son bien acicalados. Pues esto no es, no estamos hablando de cosas, no es un sueldo pichiruchi, como dijo alguien por ahí. No, son bien pagados estos señores o señoras.
1: Si lo analizamos así, no es tan premio de consuelo, porque no es una cosa poca. O sea, el cargo es un premio de consuelo, pero el sueldo está...
0: Pero que sepan todos ellos que los tenemos, los estamos mirando, y finalmente están ahí con un tacho, con buena comida, como un perro amarrado, porque el día de mañana o tarde o temprano van a tener que defender a ese amo que les da una y otra vez estas comidas. ¿Cuántas personas pierden sus puestos de trabajo y no tienen ni una posibilidad, bueno, menos en estos tiempos donde no hay donde las cifras de desempleo son brutales, de encontrar un trabajo?
1: No te echan ni te contratan después en otra área, no. Aparte, habiendo tanto profesional altamente capacitado, y acá se usa el argumento, si dicen, no, es que ya es exatleta, entonces siempre sirve. Oye, pero hay un montón de exatletas que no fueron ministros y no salieron por estar cuestionados por el mal uso de un vehículo fiscal. O sea, ese es el tema. Hay personas capacitadas en nuestro país para muchísimos cargos.
0: Y lo otro que yo creo que con esto uno ya tiene que empezar a alzar la voz, y también recuerdo ese mismo foro donde el presidente decía que le gustaba el periodismo porque había que poner luz, donde todas esas versiones, digamos, esas frases. Yo creo que el llamado segundo piso de los gobiernos de este y los que vengan hacia adelante tienen que ser ya, hay que llamar a que den cuenta. Cada personaje que ingresa, que forma parte de estas estructuras, porque finalmente son, querámoslo o no, los que terminan como una especie de pulga en el oído, ¿no? De la misma autoridad, de la máxima autoridad. Es sabido, se ha escrito mucho sobre esta materia, columnas, libros, de reportero, de quienes forman el entorno del presidente muchas veces tienen más poder que los propios ministros de Estado. O sea, cuando llama un asesor del presidente, a quien sea, sabe que de una u otra forma, cuando a lo mejor no es así, pero se entiende que está al otro lado del teléfono quien está sentado literalmente todos los días al lado del presidente. Y eso en sí mismo te da un poder, te otorga un poder. Pasó en la administración de Sebastián Piñera, por ejemplo, con el abogado, con Salas Cantor. Hubo muchas críticas y probablemente la Cancillería, la única vez que, porque él era su asesor internacional, probablemente la vez que estuvo algo más distante fue cuando pasó uno de los, recuerda que ahí hubo varios cancilleres después de que se fue Roberto Ampuero, que escribió un libro que usted podría leerlo también, es una joya, porque todo lo que le estoy diciendo está reflejado un poco ahí, ¿no? De cómo las estructuras muchas veces tienen más poder que quien ejerce y le toca la responsabilidad de dar la cara, no solo a los ciudadanos, sino también al control, que en este caso es el Parlamento. Y ahí viene la pregunta de este ciudadano, que entiendo es chileno, pero nacido en Argentina, con doble nacionalidad, de Ethan Boch, que es el asesor del presidente en materia internacional. Yo busco y busco, no le he encontrado ningún paper, no sé cuál es su expertise real en temas internacionales. Es de ascendencia judía y tiene posiciones, por cierto, yo no desmerezco para nada sus posiciones, ni mucho menos, a lo mejor puede ser un tipo brillante, pero es el ¿quién tiene el contrapeso? ¿Pérez Maquena o el segundo piso? Y no digan que uno está inventando, porque esto ya lo vivimos y todos quienes son meridianamente informados saben que en las últimas administraciones hubo fuertes tensiones entre los segundos pisos y las cancillerías. Eso todos lo saben, los ex cancilleres lo saben, se ha escrito, hay un libro incluso que habla de este tema. Entonces la pregunta que yo creo es muy pertinente es ¿cómo está trabajando y bajo qué criterios se están tomando decisiones en el ámbito internacional por parte del presidente José Antonio Kast? Nosotros no es de criticar por criticar, no, estamos simplemente haciendo el ejercicio midiendo con la misma vara que se han medido a todos los gobiernos. Yo estoy seguro, si hubiese sido Gabriel Boric el que tiene una Ducó en el segundo piso y la derecha está a esta hora con carteles afuera de La Moneda.
1: Tal cual. La misma derecha que ahora está desdramatizando y apuntando a la expertise de Natalia Ducó por ser deportista.
0: Lo que te quiero decir es que aquí todos miran, pero nadie se mira la vara. Todos dicen mirar la vara en el ojo ajeno, pero no el tremendo tronco que tienen en el de ellos. porque todos...
1: Otra cosa es con guitarra, como se dice siempre, y se usa harto ese dicho en la política, porque literalmente otra cosa es con guitarra. Y ahí también está que no escupan al cielo si después van a hacer lo mismo.
0: Lo que pasa es que algo ocurre con el poder, con la llegada a la administración de esta institucionalidad que es la Presidencia de la República, que hay un efecto mareo que es bien complejo, porque pareciera que se olvida los criterios formales que se marcaron durante mucho tiempo, incluso pre-campaña y durante las campañas. Uh-huh. Y el ejercicio natural que luego se les tiene que hacer es medirlos por lo que ellos mismos comprometieron. Si aquí no hay nada más, nada más. Si esto es bien simple, básicamente. A ver, si las cosas son bastante más simples de lo que alguien puede imaginar. La posición... el fin de semana y hoy día en una entrevista en ADN el presidente da ciertas luces respecto a lo que pasó con Argentina, pero si la pregunta del presidente es una sola, su ministro de defensa dijo una cosa, su ministro de relaciones exteriores dijo otra y él salió y dijo otra totalmente distinta. Aquí nadie está inventando nada.
1: No.
0: Es un orden correlativo de declaraciones y de hechos. A las autoridades tienen que ellos acostumbrarse a que sean medidos no solo por su boca, sino también por sus actuaciones, en el momento en que las hacen y cómo las hacen.
1: Y los hechos son los hechos. También es muy válido estar cuestionando ahora el trabajo que se ha hecho, por ejemplo, en la Cancillería, cuando estamos hablando de que nos dicen, ya hablamos con Argentina, ya lo solucionamos, no volverá a pasar. Menos de 24 horas y vuelve a pasar lo mismo con otra autoridad. Entonces, por supuesto que es válido comenzar a cuestionar el trabajo que se está haciendo. Si acá se dice tener la mejor relación con Argentina, se dice que todo está claro, se dice que se hizo una declaración conjunta del presidente Milei y también del presidente Kast, entonces ¿cómo no va a ser válido cuestionarse todo esto si la situación se repite y se ha repetido muchas veces en un periodo muy corto de tiempo?
0: Yo, o sea, básicamente es una opinión, usted puede no estar de acuerdo, pero aquí hay elementos. El otro día hablando con una autoridad, una importante autoridad del gobierno fuera de micrófono, mostraba algunos datos muy interesantes de gestión, que son para aplaudirlos, ¿eh? De muchas horas de trabajo, de muchos avances. Y uno ahí se pregunta y dice, ¿en qué está el Palacio de la Moneda? ¿En qué está? ¿Por qué uno se puede encontrar en una conversación de pasillo con ideas, y yo me imagino que a esta hora nos están escuchando delegados regionales, nos están escuchando seremis que son de este gobierno, y deben estar en su auto, en su oficina, levantando la mano, porque probablemente también tienen cosas que mostrar. Pero hay algo en la comunicación también. No todo es comunicación, por cierto, siempre se le echa la culpa a las comunicaciones. Pero en este caso hay algo ahí que no es la comunicación, es algo pasa dentro del Palacio de la Moneda, no sé si en la CECOM, no sé si en la oficina del presidente, que hay algo que se está entrampando. Hay algo como que los mensajes están llegando, pero se pierden, se diluyen en esas paredes. No sé si pusieron una máquina nueva que no está dejando llegar los mensajes. Tú sabes que las tecnologías van avanzando.
1: Hay interferencia, claro, mientras viaja el mensaje.
0: Interfieren todos los mensajes, pero hay algo ahí que se empieza a incubar. Yo creo que después del 18 este va a ser uno de los temas probablemente del oficialismo, que es, bueno, ¿qué le está pasando al Palacio de la Moneda? ¿Cómo están comunicando? ¿Y sabes cuál es el tema? Es que si no tomas el control de muchas de estas cosas y empiezas a hacer mucho más, a abrir puertas y ventanas y a ventilar, que se transparente todo, por ejemplo, la llegada de Natalia Ducó es como... ¿qué va?
1: Es que yo creo que...
0: Sin desmerecerá, porque a mí me parece que lleva una deportista...
1: No, es que aquí no se está cuestionando su trayectoria como deportista.
0: El problema
1: la cosa
0: es, el otro.
1: Es que... la sacaron por algo que hizo mal,
0: sí.
1: Entonces, ¿para qué le dan otro cargo en el Palacio de la Moneda? Eso es, si aquí nadie cuestiona cómo es Natalia Ducó como deportista, ni su trayectoria, nadie cuestiona eso. Así que hay que ver cómo
0: ya, pero
1: sigue esto.
0: ¿De qué es solidario el gobierno? Nadie puede decir que no. El problema es que es solidario porque lo mismo pasó con la exministra de Seguridad, que también todavía la están tratando de buscarle y ponerla en un puesto para que, obviamente, tenga trabajo.
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12: Hola, buenas tardes. Les cuento que hay varios semáforos apagados en Macul después de Grecia en dirección norte a sur. Al menos 3 a 4 intersecciones sin semáforo. Ahora que es de día, los autos se organizan, pero ya de noche eso va a ser peligroso, accidente, algún tema. Ojalá puedan

0: informar para que lo resuelvan pronto. Saludos, Bio Bio la radio.
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2: 6:44 PM.
3: 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La oposición reunió las firmas necesarias para interpelar al canciller Francisco Pérez, cuestionando su desempeño en el manejo de la política exterior de nuestro país.
4: La arremetida que logró unir a los partidos progresistas tiene como contexto la polémica con Argentina y el estrecho de Magallanes, además de la negociación arancelaria con Estados Unidos. Danilo Ormeño nos va a contar más. Hola, Danilo.
5: Hola, Danilo.
6: Hola, ¿cómo están? Buenas tardes. A menos de una semana de haber anunciado esta interpelación contra el ministro de Relaciones Exteriores, Francisco Pérez, finalmente la oposición ingresó esta herramienta legislativa que busca puntualmente poder transparentar los alcances de distintas decisiones que ha tomado el gobierno de José Antonio Kast en materia internacional. La decisión se tomó luego de que las bancadas opositoras cuestionaran justamente el rol del canciller en temas como, por ejemplo, la negociación arancelaria con Estados Unidos por esta sobretasa del 12,5% y, obviamente, lo más reciente, esta controversia con Argentina por la soberanía sobre el estrecho de Magallanes. Tras las respectivas conversaciones, finalmente la oposición anunció en bloque esta interpelación contra Pérez, lo que es impulsado por el diputado del Partido Socialista, Nelson Venegas, quien conversó con la radio y confirmó que hoy se lograron entonces reunir estas 52 firmas necesarias, lo que ahora da pie a esta interpelación.
7: Sé que las 52 firmas están. Señalarle a la gente, incluso del oficialismo y a la gente del PDG, que esta es una oportunidad también para consultar lo que la gente está consultando en las calles, para que nosotros en el Congreso nos enteremos de las situaciones que lamentablemente muchas veces nos tenemos que estar enterando a través de la prensa.
6: Bueno, para quien preside la Comisión de Relaciones Exteriores de la Cámara, el diputado del Partido Republicano, Stefan Schubert, ha reprochado esta interpelación, si bien dijo es una herramienta absolutamente legítima dentro del Congreso, subrayó que hoy no es el momento oportuno para llevar adelante esta interpelación.
8: Una interpelación como esta en este momento puede ser vista como un debilitamiento de nuestro canciller. Y creo que los parlamentarios que han juntado las firmas deberían tener en consideración la oportunidad, los momentos en los cuales se hacen determinadas cosas. Aquí estamos ante una negociación importante frente a Estados Unidos.
6: Bueno, ha sido la postura que ha adoptado principalmente el oficialismo después de conocer esta intención que tenía la semana pasada, que ahora se materializa por parte de la oposición, que es finalmente cerrar filas con el canciller, buscar revertir esta interpelación y al mismo tiempo defender la gestión que hasta ahora ha hecho el jefe de la diplomacia chilena. Otro de los que salió a blindarlo hoy fue el diputado de Renovación Nacional, Diego Chalper, quien reconoció un duro trabajo que ha hecho el ministro de Relaciones Exteriores, que a su juicio ha debido mantener este equilibrio muchas veces sensible, delicado, entre Estados Unidos y también China.
9: Yo al menos considero que el canciller está haciendo un trabajo muy difícil, pero que lo está haciendo muy bien, que es equilibrar en un país como el nuestro una situación geopolítica donde por un lado Estados Unidos legítimamente quiere incrementar sus niveles de influencia en el continente y por otro lado no se les olvide que China es nuestro principal socio estratégico.
6: Bueno, hoy también el gobierno salió a blindar la gestión que ha hecho hasta ahora el canciller Francisco Pérez, que recordemos en los últimos días incluso también se reunió con los representantes, los presidentes de los partidos oficialistas para buscar un respaldo, un piso político para enfrentar entonces este uno de sus primeros desafíos frente al Congreso, que es responder ante estos cuestionamientos de la oposición. Las principales críticas al canciller Pérez, hay que decirlo, apuntan a una falta de experiencia diplomática, lo han dicho distintas voces, y también la conducción considerada débil en política exterior. En particular, la oposición lo que critica, lo que cuestiona, por ejemplo, es el manejo que ha tenido Pérez en su relación con Estados Unidos, especialmente tras el arancel del 12,5%. Lo otro, la participación de Chile en el escudo de las Américas, si es que somos un participante más, un integrante más o un mero espectador. Además, el retiro del movimiento de los países no alineados y la respuesta frente a las tensiones con Argentina por el estrecho de Magallanes. ¿Qué es lo que queda ahora? Que esta solicitud sea de interpelación sea revisado por la Cámara, sea aprobada, lo más probable así ocurra, ya que están las 52 firmas, los mismos votos que tendría esta instancia, procediendo luego a notificar a la autoridad interpelada, al canciller Pérez. Luego de ser notificado, deben pasar 10 días para que finalmente se materialice esta interpelación.

0: interpelación. Si sumamos y restamos, había aquí también un cierto acuerdo implícito también, quizás con el Ejecutivo, para dejar esta interpelación que se concrete después de que llegue el presidente José Antonio Kast de su primera intervención ante la Asamblea General de las Organizaciones de las Naciones Unidas, lo que está previsto para el 22 y 24 de este mes. La interpelación, por ende, quedaría para el próximo 29 de septiembre, que sería lo más lógico, por lo menos la fecha que aparece ahora sobre la mesa para poder interpelar al canciller Francisco Pérez, Leila Néstor.
1: ¿Qué dice el entorno? ¿Qué dice el canciller? Porque obviamente él se tiene que defender. ¿No lo entienden? ¿No lo comprenden?
0: Hasta ahora el canciller no ha dicho nada. O sea, las conversaciones, o por lo menos lo que él ha tratado de hacer hasta ahora, es poder conseguir un respaldo político, por lo menos de su sector. Y así lo pudimos observar también apenas se anunció esta interpelación. Uno de los más acérrimos defensores de su gestión ha sido, por ejemplo, el presidente de la UDI, el diputado Guillermo Ramírez, quien forma también parte de la Comisión de Relaciones Exteriores. Se ha visto en su momento también que ha tratado de cautelar parte del trabajo que se ha hecho. Ha justificado de que parte del silencio que ha tenido el canciller es justamente por trabajo que está en desarrollo. Muchos de ellos han apuntado a esta negociación con Estados Unidos por los aranceles, pero poco o nada ha hablado, se ha defendido personalmente, por lo menos el canciller.
1: Ahora, las acusaciones constitucionales, lo que hemos aprendido en el paso de los años, las acusaciones constitucionales, al final, si tú tienes o montas una buena estrategia, que creo que es lo que van a tratar de hacer con Francisco Pérez, te puede sumar más que restar. Mira lo que es un... Obviamente, si tú estás seguro y tienes los votos para que no desde tu sector nadie vaya a cruzar y puedes lograr la mayoría para frenar esa acusación constitucional, te puede sumar, porque al final en la acusación es entre la oposición y el oficialismo. O sea, todos los que son afines a tu gobierno deberían cruzar contigo y estar detrás tuyo. Eso es lo que debería apostar en este momento Francisco Pérez. Yo no creo que nadie del oficialismo vaya a estar en contra de él, más allá de que puedan tener algunas críticas o cuestionamientos.
0: Claro, y algunos lo ven desde el propio oficialismo como una buena oportunidad para que el canciller pueda explicar los alcances de decisiones internacionales que ha tomado el gobierno, pero sin inmiscuirse o ahondar en estrategias puntuales, como es el caso, por ejemplo, de esta negociación arancelaria. Y así hoy día Máximo Pavés, el subsecretario, lo plantea en este punto de prensa que hace en La Moneda, y dice, claro, es una herramienta legítima del Congreso, quizás no es el momento más oportuno, y así también lo lees algunas figuras oficialistas, pero lo ven también como una alternativa, una instancia para que el canciller pueda dar cuenta al país de que finalmente se están haciendo cosas y, según el gobierno, se están haciendo bien, a pesar de que queda bastante en entredicho de algunas decisiones que se han tomado. A la vista está lo que ha ocurrido con Estados Unidos y recientemente también con Argentina.
1: En una interpelación, ¿cómo debería ocurrir el tono para que no te respondan sobre que son temas de seguridad nacional, temas de seguridad interior, porque hay muchas cosas que pasan por materia de relaciones exteriores que me imagino corresponden a esos ítems?
0: Y esa es la gran
1: reserva.
0: Sí, y esa es la gran duda que queda. Hoy día entrevistamos al diputado Venegas, lo encontramos en el ex Congreso, aprovechamos ahí de preguntarle, incluso hubo allí un cruce fuera de micrófono y todo con Stefan Schubert y conversaron informalmente, porque claro, en las comisiones muchas veces los vemos discutir, pelear, intercambiar posiciones, pero en la práctica aquí hay acuerdos implícitos donde, por ejemplo, el tema de la fecha, de que esto haya quedado quizás para el 29 cuando el presidente Kast vuelva de su intervención en la ONU, que era un momento propicio para poder hacerlo. Ahora, claro, quedan las dudas finalmente qué es lo que va a ocurrir con esta interpelación y los cuestionamientos que se le hagan. Ahora Venegas ha dicho, yo voy a ser criterioso y sé en qué momento se comienzan quizás a conocer detalles que no es oportuno que se conozcan hoy día públicamente, como es el caso puntualmente de la estrategia que está utilizando Chile para negociar con Estados Unidos.
1: Lo último, el canciller probablemente venía preparado para... Viene del mundo de los negocios, ¿no es cierto? De los negocios corporativos. En más de una oportunidad explicaron del entorno del presidente Kast que se había elegido a Francisco Pérez porque en su teléfono tenía a los principales CEO, los big boss de las principales con grupos económicos del mundo, es decir, gente que fácilmente

0: podría ser inversión, atraer nuevas inversiones. Pero ¿cuánto del tiempo real le ha dedicado el canciller en este último tiempo a eso? Porque lo hemos visto más en reuniones de planificación que tienen que ver con geopolítica, que no tienen que ver con el mundo de los negocios propiamente tal. Sí, alguien puede decir, mira, igual las grandes corporaciones sí tienen un peso, está perfecto, pero esto es geopolítica. El Estrecho de Magallanes es netamente de geopolítica, de cómo nos movemos, los aranceles de Estados Unidos, China, Perú. Y la pregunta, ¿estaba realmente preparado para eso? Porque una cosa son los negocios, que puede ser el mejor, pero para esto otro.
1: Y ha sido el principal cuestionamiento que se le ha hecho a Pérez respecto a su muñeca política. Muchos dicen y justifican, claro, él tiene una mirada más empresarial, más comercial, de cómo dirigir quizás la política exterior, y es ahí donde aparece un punto que quizás nos puede dar luces de cuál es la alternativa que se está adoptando con los gremios exportadores para enfrentar este arancel del 12,5% el otro día cuando se declaró secreta esta Comisión de Relaciones Exteriores, que fue la polémica, y después se anunció esta interpelación. Ahí el canciller dice, nosotros no estamos abriendo otros mercados, lo propio hizo en su gira con Asia hace poco, también con India, donde tratan de levantar un tratado de libre comercio para buscar otras alternativas y poder diversificar los mercados de los gremios exportadores y no depender necesariamente de Estados Unidos como es hoy día, y no golpee tan duro cuando hay una sobretasa o una decisión unilateral como es el caso de lo que está ocurriendo hoy día.
0: Bien, gracias Danilo.
1: Que estén bien, buenas tardes.
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5: En túnel Lo Prado, dirección hacia Santiago, hay gran congestión al interior del túnel debido a un vehículo que se está incendiando. Además de la congestión, ya hacia la salida del túnel hay una gran cantidad de humo que incluso dificulta la visibilidad, por lo que hay que tener bastante precaución. Yo evitaría el ingreso al túnel ya que el humo está con bastante intensidad al interior.
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7: Faltan 3 minutos para las 7 de la tarde.
0: Ya lo hablábamos en Causa y Efecto, renuncia con elástico. La ex ministra del Deporte, Natalia Aduco, regresó al gobierno para sumarse al segundo piso presidencial.
8: El Ejecutivo desdramatizó la reincorporación y aseguró que su rol estará enfocado en los Juegos Mundiales de Olimpiadas Especiales de 2027. Vamos al Palacio de la Moneda, todos los detalles los tiene Bárbara Payal. Buenas tardes, Bárbara.
9: ¿Cómo están? Muy buenas tardes. Premios de consuelo, renuncias con elástico, la sillita musical. Hay varias formas de definir esta práctica recurrente de nuestro sistema político y el actual gobierno no ha estado exento de ello. De hecho, ustedes lo decían, durante esta jornada se informó que la ex ministra del Deporte, Natalia Aduco, a menos de un mes de su bullada salida desde la cartera, se incorporó, de hecho a partir de hoy, al segundo piso del Palacio de la Moneda, particularmente al equipo de asesores presidenciales a cargo de Alejandro Irarrázaval. Todo esto luego de que el pasado 14 de agosto saliera de la cartera por esta polémica de un uso irregular de su vehículo fiscal. Y debido a ello, ya lo sabemos, Francisco Riveros, que estaba de hecho en el equipo de Irarrázaval, asumió la Secretaría de Estado. Todo indica que en estos 24 días la Moneda estuvo buscando un espacio para la exatleta y acordó que llegar a la asesoría y estrategias en materia deportiva era el mejor lugar. De parte del oficialismo, el timonel de la UDI, diputado Guillermo Ramírez, desdramatizó la reincorporación y dijo que esta se debe a los Juegos Mundiales de Olimpiadas Especiales de 2027.
10: Él dijo expresamente.

0: que ella iba a seguir colaborando con el gobierno. El próximo año son las Olimpiadas Especiales en Chile. Hay un hito que es importante en el mundo del deporte y el presidente Kast tomó la decisión de que la ministra o la ex ministra Ducó va a estar colaborando en ese ámbito. El presidente evalúa a sus equipos y finalmente va determinando dónde pueden colaborar de mejor manera, dónde pueden tener una gestión más exitosa.
1: La misma posición adoptó el ministro del Deporte, Francisco Riveros, quien, consultado al respecto, dijo que, de hecho, una asesoría de la ex atleta es sumamente enriquecedora.
2: La ex ministra Ducó es alguien que ha hecho un gran aporte al deporte nacional. Creo que es alguien que es valioso que se incorpore a asesorar en materia deportiva dentro del segundo piso del gabinete presidencial. Así que bienvenida y bienvenidos todos quienes quieran contribuir al deporte chileno.
1: Claramente en la oposición lo evaluaron de manera mucho más diferente. El diputado del Frente Amplio, Matías Fernández, pidió explicaciones a La Moneda por esta decisión y por seguir con los premios de consuelo.
3: Estos premios de consuelo es una mala señal no solo para el mundo político, es una mala señal para Chile, porque lo que dice es que los amiguismos priman por sobre las capacidades que se necesitan para conducir el país. Esperamos las explicaciones pertinentes porque esto no tiene nombre.
1: Bueno, es un premio de consuelo a juicio del subsecretario del Interior, Máximo Pavés. Había sido anunciada la intención de que Natalia Ducó siguiera participando del gobierno, por lo que dijo no debe ser visto como algo negativo.
4: Sin perjuicio de que las salidas como ministra de Estado fueron explicadas por el mismo presidente de la República en su momento, ella va a estar siempre disponible a trabajar por Chile. En ese sentido, el gobierno valora que en este caso una persona con esta trayectoria pueda y quiera seguir colaborando.
1: Mauricio Morales, doctor en ciencia política y académico de la Universidad de Talca, aseguró que esto se debe a la falta de cuadros y equipos que enfrenta esta administración.
5: Es que el gobierno parece tener un contingente relativamente estrecho de figuras disponibles para ocupar cargos de confianza y por eso personas que salen del gabinete vuelven rápidamente por otra puerta. Estamos viendo más rotación que recambio.
1: Recordemos que la salida de Natalia Ducó estuvo precedida por la polémica en torno al uso de un automóvil fiscal para una actividad que inicialmente fue informada, de hecho, como una reunión de trabajo y que tras la divulgación de un video sobre este encuentro abrió un flanco con la Contraloría. Pero esta no es la primera vez que el presidente Kast opta por incorporar al denominado segundo piso a autoridades removidas en su gestión. Ya sucedió con Andrés Joanet, quien luego de su salida de la Subsecretaría de Seguridad Pública está asesorando al presidente en temas de seguridad precisamente en el segundo piso de la sede de gobierno. También hubo ofertas declinadas, como fue el caso de la ex vocera de gobierno Mara Cedini, quien derechamente no aceptó, y está en veremos la situación de la ex ministra de Seguridad Trinidad Steiner, a quien se dijo que se le podría abrir una especie de agregaduría en Perú u en otro país. Leila Néstor.
6: O sea, ¿y cuánto se dijo cuánto va a ser el sueldo de Natalia Ducó?
1: No se respondió por parte del gobierno esa cifra. En particular, lo que sí se ha dicho es que la ex ministra del Deporte ya se encuentra cumpliendo funciones en el segundo piso. ¿Cuáles funciones? Directamente no tenemos el detalle.
6: Bien, Bárbara, muchas gracias.
7: Gracias, Bárbara.
1: Muy buenas tardes.
7: El llamado a la unidad del presidente José Antonio Kast comienza a encontrar respaldo en Chile Vamos. El bloque se abrió a avanzar hacia una alianza con los republicanos y también libertarios.
6: El debate comenzará a cruzarse con el próximo desafío electoral para la derecha, que son los partidos que comenzarán a mirar las municipales y también la de gobernadores regionales el año 2028. Francisca Acares con el informe.
8: Después de una semana de desencuentros y tras un nuevo comité político ampliado, Chile Vamos puso sobre la mesa la unidad del sector. Los roces por el Foro Madrid, las diferencias ideológicas y las distintas formas de relacionarse con el gobierno tensionaron al bloque, pero ahora en la alianza del expresidente Sebastián Piñera evitaron cerrarle la puerta a una eventual coalición. Una fórmula que todavía está lejos de concretarse, pero que comenzó a tomar fuerza tras los llamados a transformar la mayoría del rechazo en una estructura política capaz de sostener y proyectar al gobierno de José Antonio Kast.

0: En la UDI, la jefa de bancada, Flor Baice, llamó a los partidos a dejar las divisiones, sentarse a conversar y trabajar por la unidad. Consultada por una eventual coalición, aseguró que no se cierra a esa posibilidad.
1: Más que nunca necesitamos unidad y no estar haciendo divisiones. Que los presidentes de los partidos trabajen, se reúnan. No, yo no me cierro nunca a que las cosas puedan ser posibles.
0: Una señal similar entregó Renovación Nacional. Su jefe de bancada, Diego Chalper, dijo que el sector debe concentrarse en los puntos que comparte y dejar en segundo plano las disputas ideológicas y los matices doctrinarios.
2: Para eso tenemos que poner el foco en aquello que nos une. ¿Qué es lo que nos une? No las peleas ideológicas, como lo dijo el presidente, no los matices doctrinarios, sino que más bien la agenda de las urgencias de los chilenos.
0: Entonces no lo descarta, de momento no lo descarta.
2: Yo no lo descarto.
0: Pero el matiz aparece en Republicanos. En el partido que fundó el presidente Kast, siguen privilegiando el actual modelo de coordinación antes que la creación de una nueva estructura política. Eso sí, su jefe de bancada, Benjamín Moreno, tampoco cerró completamente la puerta. Aseguró que el esquema actual ha funcionado, aunque reconoció que eso no impide evaluar otras alternativas hacia adelante.
3: Hemos podido trabajar bien de la manera en que estamos. Eso no significa que para adelante tú cierres distintas puertas, pero creo que hoy día el debate tenemos que encauzarlo en cómo seguimos mejorando los espacios de coordinación que tenemos.
0: El principal freno ahora son los libertarios. Johannes Kaiser ha descartado integrar una coalición mientras no exista un proyecto político compartido. Un debate que comienza a cruzarse con el próximo desafío electoral. En los partidos se empiezan a mirar ya las municipales y regionales de 2028, cuando deberán resolver si mantienen la coordinación actual o avanzan hacia una fórmula común.
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5: 7:06 PM.
6: Vamos a hacer una pequeña pausa. Al regreso vamos a estar hablando sobre el presupuesto de la Nación. Recuerde que ya comenzó septiembre. El presidente de la República tiene hasta el último día hábil para enviar el proyecto de presupuesto 2027 al Congreso. Octubre, noviembre son los meses, son 4 semanas donde intensamente el Parlamento comienza a hacer revisión de las partidas presupuestarias. ¿Cuáles van a ser los incentivos? ¿Va a estar la mano apretada del ministro Quirós? Es lo que vamos a hablar al regreso.
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2: Hola, buenas tardes. Aquí Agustín, desde Santiago Centro. Hay un taco terrible, desde, yo creo que empieza desde El Salvador, o si no, de los Yañez, perdón, con Providencia hacia Plaza Baqueano, está la escoba, el taco es, yo creo que debe ser por el tema de la queja, no se levanta una pista en Plaza Baqueano, los autos tratan de meterse por la vía, no respetan, el taco es larguísimo, lleva como 20, 25 minutos aquí parado, así que avanza muy lento. Eso, muchas gracias, buenas tardes.
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4: 7:11 p.m.
5: A esta hora, Santiago, el cielo está despejado, la temperatura es de 17 grados, la humedad relativa del aire llega al 44%.
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6: A menos de un mes de su salida del Ministerio del Deporte, Natalia Ducó volverá a La Moneda para sumarse al equipo de Alejandro Irarrázaval.
5: La oposición reunió las firmas y confirmó el ingreso de una interpelación contra el canciller Francisco Pérez.
6: El Ejecutivo adelantó la presentación del primer presupuesto, asegurando que el gasto será mínimo.
5: Las autoridades confirmaron un nuevo aumento en el precio de los combustibles a partir de este jueves.
6: La Fiscalía confirmó la detención de un hombre de 42 años, quien, después de 18 años, testificó ser el autor material de la muerte de Mariana Sepúlveda León en Conchalí.
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4: 7:13 p.m.
5: Y el gobierno asumió que la discusión del presupuesto 2027 será en medio de un complejo escenario, bajo crecimiento y el desempleo cada vez más cerca de los 2 dígitos.
6: El gasto será mínimo y Hacienda vela por un reordenamiento de los recursos bajo la lógica de no gastar más, sino gastar mejor. Los detalles en el informe de Vanessa Gajardo.
10: En entrevista con Radio ADN, el presidente José Antonio Kast dijo que los derechos adquiridos y derechos comprometidos por ley no se van a ver afectados con los recortes, adelantando el debate que se tomará los próximos meses en el Congreso, la ley de presupuesto. El primer erario de esta administración y que, como ya adelantó el ministro Jorge Quirós, no superará el crecimiento del 1%. Y es que el panorama es complejo y el gobierno enfrenta una contradicción. Inyectar recursos para reactivar ciertos sectores de la economía al mismo tiempo que las finanzas siguen golpeadas. Esta mañana el ministro de Economía y Minería, Daniel Mas, volvió a adelantar que el gasto será mínimo y definió algunas de las prioridades.
11: Dentro de ese crecimiento mínimo en general, vamos a priorizar algunos sectores en reemplazo de otros. Estamos pensando en salud, estamos pensando en niñez, estamos pensando en seguridad, estamos pensando en desarrollo económico, que son sectores que se van a privilegiar.
10: En ese espacio acotado de gasto es que se ha sumado el debate del precio histórico del cobre y si esos mayores ingresos pueden o no dar espacio para inyectar más recursos. Sin embargo, en el mundo técnico el mensaje es de cautela, porque por mucho que aumente los ingresos estructurales, son recursos implícitamente comprometidos. César Valencia, economista de GTC, planteó que esos recursos deben enfocarse en la consolidación fiscal y colchones de ahorro.
12: Para reconstruir lo que son los fondos de estabilización, el actual precio del cobre no debería abrir una nueva billetera, en este caso de gasto, sino que lo que debe hacer es proporcionar el soporte necesario para consolidar.

0: crear las cuentas públicas.
1: El mundo político coincide en que hay que destinar recursos de forma estratégica enfocándose en generar empleo. El exministro de Hacienda Nicolás Grau dijo que con ese problema de fondo no parece razonable la reducción de la inversión pública y le preocupa que nos parezcamos a Argentina. Sobre sus dichos, el senador UDI y presidente de la Comisión de Hacienda en la Cámara Alta, Javier Macaya, dijo que no es el más idóneo por hablar del uso de los recursos.
2: El ministro Grau no es el mejor referente para dar ejemplo o lecciones en esta materia, sobre todo con el despilfarro, gasto público disparado. Muchas veces ni siquiera tiene que ver con un problema de falta de recursos, tiene que ver con la incapacidad de ejecutar.
1: Cabe recordar las presiones que han puesto los propios ministros para tener más inyecciones en sus ministerios. Es el caso de Iván Poduje en Vivienda y Maicho Malí en Salud, y por lo cual el ministro Quirós ya fue claro. Son conversaciones que deben darse en la interna.
3: 7 de la tarde, 16 minutos.
4: El viceministro Daniel Mas confirmó que esta semana subirán las bencinas y el diésel ante las tensiones geopolíticas en Medio Oriente.
5: Y justamente frente a esta revelación, gremios del transporte en conversación con Viola Radio advirtieron que no descartan movilizaciones. María Gramunt tiene más detalles.
6: Atención, conductores, porque esta semana volverá a subir el precio de los combustibles. El viceministro de Economía y Minería, Daniel Mas, confirmó que esta semana subirán las bencinas y el diésel, apuntando a la presión del conflicto en Medio Oriente en el precio internacional del petróleo. El ejecutivo evitó adelantar la cifra que aumentará, pero el Observatorio del Contexto Económico de la Universidad Diego Portales estimó que las bencinas podrían aumentar cerca de 35 pesos por litro, mientras que el golpe sería bastante mayor para el diésel, con un alza cercana a los 100 pesos por litro. La situación a puertas de fiestas patrias golpeará a los distintos gremios del transporte. Los camioneros, que estaban enterados del alza por las reuniones que sostienen con Hacienda, catalogaron la situación como una mala noticia. El presidente de la Confederación Nacional de Dueños de Camiones, Juan Araya, aseguró que se les informó que el petróleo seguirá en aumento hasta llegar a los 250 pesos.
7: Va a subir 100 pesos el petróleo hasta llegar a completar los 250. Porque nos suben sobre todo en este periodo de que hay más trabajo, ya no es sorpresa todas estas cosas. Vamos a ver si quiere conversar.
6: El presidente de la Federación de Dueños de Camiones de la Quinta Región, Iván Mateluna, dijo que ante la actitud indolente del gobierno no se descarta ninguna acción a futuro. Además, hizo un llamado a que vuelva a funcionar el MEPCO de la manera que lo hacía anteriormente.
8: Ve si hacemos alguna acción frente a esta situación. No se descarta ninguna cosa. A la actitud que ha tenido el gobierno indolente frente a esta situación, más de alguna reacción va a haber. Insisto, no, hay una herramienta que se llama MEPCO, que es por ley, y esa debe utilizarse.
6: También el presidente de la Confederación Nacional de Taxis Colectivos de Chile, Héctor Sandoval, aseguró que los transportistas le solicitaron al gobierno extender el bono de ayuda que expira este mes.
9: Ya sostuvimos reuniones con el Ministerio de Hacienda y esto hay que ampliarlo. Esperamos llegar a algún acuerdo y no tener que aplicar medidas de fuerza.
6: Mientras los transportistas apuntan al costo de los combustibles, otro de sus gastos, el TAC, también fue abordado durante esta jornada. En una nueva sesión de la Comisión Especial Investigadora de las Concesiones de Autopistas y la Determinación de los Peajes, el panel técnico de concesiones reveló que el Ejecutivo no ha presentado consultas o discrepancias relacionadas con el nivel de las tarifas. Las pocas controversias tarifarias que han llegado a la instancia han estado vinculadas a la forma en que se aplican determinados cobros y no directamente al valor que pagan los usuarios.

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3: La Comisión de Seguridad de la Cámara de Diputados continuó avanzando con el proyecto que crea los registros de actos vandálicos y de incivilidades.
4: Sin la presencia de los ministros Martín Arrau y Claudio Alvarado, la oposición no dio la unanimidad para el ingreso del subsecretario del Interior, Máximo Pávez, quien ha tomado la batuta de la iniciativa en ocasiones anteriores. Vamos al Congreso Nacional. Cristóbal López, buenas tardes.
5: ¿Qué tal? Muy buenas tardes. Y claro, porque cabe recordar que en la última sesión se aprobó el separar este registro en dos. Ya no es un registro de actos vandálicos e incivilidades, sino que van cada uno por su cuenta, y también en esa línea hoy día se aprobaron indicaciones por parte del Ejecutivo que lo que hacen es subsanar errores conceptuales dentro del texto en los artículos 3 y 4 que tienen que ver justamente con el paso de un solo registro.

0: a dos registros. Hoy día no estuvo presente nuevamente los ministros Martín Arrau de Seguridad Pública ni el viceministro del Interior y de la CGGOV Claudio Alvarado. Estuvo presente el ministro de las Express José García Ruminot, quien tuvo que terminar respondiendo a las consultas por parte de los parlamentarios frente también a la imposibilidad de ingresar al subsecretario del Interior. Esto también se da porque Máximo Pavés no estaba invitado a esta sesión y para poder realizar invitaciones sobre la tabla se debería haber hecho por unanimidad, algo que no fue otorgado por sectores de la oposición. Uno de los diputados que no entregó justamente esta unanimidad fue el diputado independiente por el Partido por la Democracia, Jaime Araya, quien planteó que en este tipo de discusiones es necesario que estén presentes los ministros y también haciendo un llamado a que se hagan parte de la discusión de este proyecto.
1: Requiere una decisión política que se tiene que conversar con el ministro. Hay que recordar que de las 17 personas que expusieron, todos expertos, representantes de instituciones muy prestigiosas, nadie avaló este proyecto, lo que da cuenta que es un pésimo proyecto.
0: El diputado de Renovación Nacional, Mauro González, quien también es integrante de esta comisión, hizo un llamado a que se pueda avanzar en este proyecto y también lamentó que no se dejara ingresar al subsecretario del Interior para que pudiera ser parte de esta discusión y también poder defender las indicaciones del gobierno, que como bien digo, también dicen mucha relación con poder realizar correcciones a este texto que en un principio planteaba un solo registro y que ahora tiene que enfrentar estos dos registros. Estas fueron las palabras del diputado de Renovación Nacional.
2: La oposición nuevamente no da la unanimidad para que pueda presentarse el subsecretario del Interior. Es un proyecto importante que lo patrocina el Ministerio del Interior. El viceministro Alvarado no pudo concurrir porque tenía una reunión prevista con el presidente de la República.
0: La oposición ha realizado reservas de constitucionalidad sobre el texto de este proyecto. De hecho, lo han hecho sobre 3 de los 4 artículos que hasta el momento se han despachado. Esto también considerando que hay puntos como, por ejemplo, la restricción en la entrega de beneficios sociales que consideran que van fuera del marco constitucional y en esta línea también podrían recurrir al tribunal una vez terminada la tramitación de este proyecto. La diputada del Frente Amplio, Tatiana Urrutia, hizo reserva el día de hoy sobre el 4º artículo que tiene que ver con el acceso a este registro por parte de civiles, el cual es de carácter público. Y en esa línea también realizó cuestionamientos al momento de realizar esta reserva de constitucionalidad.
3: Hicimos una reserva porque la publicidad de estos registros, o sea, que sean abiertos también, va contra la privacidad de las personas. Yo creo que el gobierno no nos está dando luces hacia dónde caminar o quizás no tienen esa claridad.
0: Cabe recordar también que no hay más sesiones de esta comisión durante esta semana, al menos hasta el momento que hayan sido citadas, y que ya será la próxima semana distrital, es decir, son 14 días hasta la próxima sesión para poder seguir discutiendo este proyecto. Aún quedan 17 artículos por poder analizar por parte de la comisión antes de que este proyecto pueda seguir su tramitación en la sala de la Cámara de Diputados. 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
4: 7:00 p.m, 23 minutos.
5: Senadores oficialistas le presentarán al Ejecutivo la propuesta de indicación sustitutiva a la reforma en seguridad. Se busca eliminar el nuevo estado de excepción y reforzar el estado de emergencia actual.
6: Un sector de la oposición se abrirá a dicha fórmula, pero advierten en privado que no hay espacio para el mecanismo actual de listado de organizaciones criminales ni para quitar beneficios sociales. Gonzalo Holguín con detalles.
7: El gobierno se reunirá esta semana con los senadores oficialistas Arturo Esquella y Andrés Longton para analizar la propuesta de indicación sustitutiva que están elaborando a la reforma de seguridad del gobierno. El encuentro que liderará el viceministro del Interior y CGGOV Claudio Alvarado se hará luego de que el presidente de la República, José Antonio Kast, se abriera en entrevista con ADN a desechar la idea de un nuevo estado de excepción de seguridad pública, considerando reforzar el estado de excepción actual. Este es precisamente uno de los elementos que están trabajando los senadores oficialistas, buscando además mantener la creación de regímenes penitenciarios especiales y consagrar a nivel constitucional el concepto de seguridad pública. El senador y presidente del Partido Republicano, Arturo Esquella, dijo que la coordinación entre militares y policías es perfectamente compatible con el estado de excepción actual.
8: Una indicación que va a reemplazar el texto de la reforma, habilitar el trabajo en conjunto entre las policías y las Fuerzas Armadas. Perfectamente se puede lograr bajo el contexto de alguno de los estados de excepción que tenemos hoy día.
7: Para que la reforma tenga alguna posibilidad de avanzar, tiene que existir un diálogo formal firmar entre el gobierno y la Comisión de Constitución del Senado. El senador PPD y presidente de la instancia, Pedro Araya, dice que ese encuentro aún no ocurre. Plantea que sería deseable retirar la reforma y darse un plazo de 2 semanas para buscar un entendimiento.
9: Poder generar un equipo de trabajo que en no más de 2 semanas pueda proponer un texto constitucional que resuelva problemas en materia de seguridad y que cuente con respaldo político en el Congreso. Más que los tiempos, lo que importa es el objetivo final.
7: El jefe de bancada de Renovación Nacional en la Cámara Baja, Diego Chalper, le pone plazo a un entendimiento.

0: entre el oficialismo y el gobierno. La fórmula del estado de excepción debe estar lista antes de las fiestas patrias.
1: Espero poder bailar el 18 una cueca que diga que el estado de excepción intensificado que se propuso en la propuesta anterior se quedó atrás. O sea, que seamos capaces de que ya esta semana eso quede atrás porque está entorpeciendo la agenda del gobierno.
0: El jefe de bancada del PS, Raúl Leyva, acusa improvisación y falta de seriedad en la manera en que se presentó la reforma y cómo el gobierno está cambiando de posición.
2: Llevamos un mes hablando de una reforma constitucional. Se presenta sin siquiera consultar al oficialismo. Resulta que hoy día dicen no, es que le cerramos la puerta, dicen Longton y Esquella. Y el presidente dice, sí, ahora lo podemos conversar. En seguridad tiene que haber una posición.
0: Fuentes consultadas aseguran que cambiar el estado de excepción podría allanar a un sector de la oposición en el Senado, pero advierten que sería solo en ese aspecto hasta ahora. Mantienen rechazo a quitar beneficios sociales y al mecanismo para hacer listas de organizaciones criminales o acreditar sus miembros.
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5: 7:26 PM.
6: La Fiscalía decidió no perseverar, esto es muy importante, no perseverar en la investigación por la venta de la salmonera Australis a la China Hoybio, al estimar que no existan antecedentes suficientes para avanzar en una acusación. Esto es muy relevante porque se había tensionado muchísimo. Son cerca de $1,000 millones que estaban en juego. Donde los chinos, a través de sus estudios jurídicos, que principalmente son los chinos contrataron a los estudios más importantes, entre ellos de hecho estaba Gabriel Zariastnik, por ejemplo, que formaban parte de un grupo que apoyaba la posición de los chinos. Por el otro lado estaba el estudio Claro, junto en la parte penal con Juan Domingo Acosta, que es un reconocido penalista de nuestro país, ¿no es cierto?, junto con otros, y era una pelea, como se dice, en la calle de perros grandes. Aquí hubo muchísima plata, imagínense, en estudios jurídicos, tanto por parte de los chinos como también por parte de, en este caso, Isidoro Quiroga, que estaba a cargo, ¿no es cierto?, del que vendió Australis a los chinos. ¿Cuál es el convencimiento más profundo que comienza ya a generarse en torno a esta polémica y a esta venta? Es que cuando se vendió Australis a los chinos de Hoybio, básicamente lo que le estaba era una llave en mano, es decir, le estaba pasando la llave del procesamiento de salmones, donde se estaban midiendo por una norma que, producto del 18 de octubre, luego Sebastián Piñera la cambia. No cambió la ley, cambió la interpretación de cómo se fiscalizaba esa norma. Este es uno de los convencimientos ya que muchos que han estado metidos en esta causa comienzan a tener respecto a qué fue realmente lo que pasó. ¿Qué es lo que ocurrió después? Es que se cambia la norma y evidentemente los chinos de Hoybio tuvieron que ajustarse si ellos estaban vendiendo, extrayendo, voy a poner un ejemplo, 10 del mar, ahora con la nueva norma solo lo podían hacer 6. Y por eso es que ellos acusaron a Isidoro Quiroga de que les había mentido, que habían falseado cifras, que tenían datos errados, pero esto ha ido cambiando a medida que va avanzando este proceso, tanto en la parte penal, como ya vamos a escuchar, como también en la parte civil.
7: Sí, la empresa china anunció que agotará todas las instancias para que el caso llegue a juicio e insistirá en la reapertura de la investigación, asegurando que existen diligencias pendientes y pruebas contundentes. Los detalles en el informe de Marcela Rojas.
8: La investigación penal se inició a raíz de una querella presentada por Hoybio contra Isidoro Quiroga y su círculo cercano en el marco de la venta de Australis Seafood, operación concretada en el año 2019. Posteriormente, el conflicto entre ambas partes también se trasladó al ámbito civil con un proceso de arbitraje que aún se mantiene en curso. Desde Australis valoraron la determinación del Ministerio Público y su abogado, Juan Domingo Acosta, sostuvo que la decisión demuestra el apego de la Fiscalía a los antecedentes reunidos durante la investigación y descartó que en la venta de la salmonera haya existido un fraude o dolo.
9: La decisión de la Fiscalía de no perseverar en el caso Australis demuestra su pleno apego al mérito de la carpeta investigativa y descarta las presiones e intentos de amedrentamiento de la sociedad brillante para obtener un resultado diferente. La evidencia es sumamente clara en cuanto a que esta venta de la salmonera Australis no hubo dolo ni fraude de ningún tipo.
8: Pero la decisión de no perseverar no significa

0: Significa necesariamente que el caso quede cerrado de manera definitiva. El académico de la Universidad Autónoma, Óscar Olivares, explicó que esta resolución paraliza la persecución penal, pero que la Fiscalía podría reabrir la investigación si es que aparecen nuevos antecedentes y los eventuales delitos aún no han prescrito.
1: Esto significa que se levantan las medidas cautelares si existieran y se paraliza la persecución penal en contra de los imputados por falta de pruebas. Ahora bien, ¿qué puede ocurrir si aparecen nuevos antecedentes? Dado que esta decisión procesal no extingue la responsabilidad penal ni produce el efecto de cosa juzgada de manera automática, la Fiscalía podría reabrir la investigación y eventualmente formalizar cargos siempre que los posibles delitos no hayan prescrito.
0: Una precisión que también hizo el académico de la Universidad Central, Hugo Muñoz, quien enfatizó que la decisión del Ministerio Público tampoco equivale a una declaración de inocencia de los imputados.
2: No significa inocencia, significa que la Fiscalía no encontró los suficientes antecedentes para poder avanzar en la investigación y acusar.
0: En paralelo, Yuivio manifestó su intención de continuar adelante con las acciones judiciales. La empresa sostuvo que espera que se reabra la investigación para realizar las diligencias que a su juicio permanecen pendientes y afirmó que las pruebas del caso son muy contundentes. Para el próximo 20 de octubre se fijó la fecha de discusión de ambas solicitudes, en donde se resolverá si el caso Australis se cierra definitivamente o si aún quedan diligencias pendientes.
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2: 7:35 PM.
3: Diego Osorio está con nosotros. ¿Cómo
4: Hola,
3: está, Diego?
4: Hola, ¿qué tal? Gusto en saludar, Leila, Néstor. Bueno, partimos por una noticia que fue hace instantes esta tarde, el retiro del fútbol profesional de un bicampeón de América, Mauricio Isla. Ya lo hizo oficial a través de sus redes sociales, cartas, camisetas, inscripciones. En todo caso, comenzó ahí la historia con la Católica en su momento, representar a Chile. Ahí está, los 144 partidos en dos mundiales, haber sido bicampeón de América, camisetas en Europa, las de la Juve, Udinese, por supuesto también Olympique de Marsella. Ahí vemos todas las camisetas que utilizó Mauricio Isla, que a través de sus redes sociales, como decía, las de Sudamérica, ¿no? Flamengo, Independiente, Católica y Colo Colo. Y cierra de esta manera la última foto con sus dos hijas. Nunca fue fácil llegar a donde llegó Mauricio Isla, 38 años, se veía venir, hay que decirlo, porque él, bueno, lleva ya 6 meses sin jugar. Lo último fue en Colo Colo, recordemos el año pasado. Evidentemente no tenía continuidad, tampoco incluso en el fútbol del ascenso, que podía haber sido por ahí muchas alternativas que toman los futbolistas ya en la parte final de sus carreras. Él prefirió ya dar punto final, digamos, su carrera profesional. Habrá que ver, Mauricio Isla, qué es lo que depara su futuro, ¿no? Si, como comentarista, como muchos exfutbolistas, sí, ligado al fútbol como entrenador, como representante. Bueno, habrá que verlo, consultarlo en todo caso cuando dé más opiniones respecto a su retiro ya oficial del fútbol profesional del lateral derecho bicampeón de América. Digamos que el plantel femenino de Colo-Colo viajó esta tarde rumbo a Argentina, va a jugar dos amistosos frente a San Lorenzo y frente a Lanús, en el plantel femenino que busca repetir el título nacional. Recordemos, terminó primera, invicta, 100 goles, impresionante fue el paso de Colo-Colo este año, buscando ya el tetracampeonato nacional, pero también quiere pelear Copa Libertadores. ¿Quién lo confirmó? Su presidente, Aníbal Mosa, lo escuchamos en la radio.
5: Nosotros desde hace ya varios años hemos puesto al fútbol femenino como una de las prioridades también de la institución, y también reforzar no solamente en jugadoras, sino que también apoyar a la Tati con su staff y darle los mismos niveles de operación y de gestión que tiene el fútbol masculino. Así que nos estamos muy contentos. La verdad, las cosas que nosotros nos estamos preparando también para la Copa Libertadores. Si bien es cierto, el campeonato es importante, tenemos que ganarlo, es el deber de Colo-Colo, pero también nosotros ya estamos pensando, y el cuerpo técnico pensando, lo que va a hacer la Copa Libertadores, que parte a la vuelta de la esquina.
4: A la vuelta de la esquina es el mes próximo. Debutó Lucas Azadi esta tarde en el AIK Solna en Suecia. Señores, estamos hablando de un jugador que fue suplente, el ex futbolista de la Universidad de Chile. Ingresó en el minuto 72 de partido y ahí tuvo un par de jugadas. Incluso aquellos que nos siguen a través de BioBio TV podemos observar su ingreso al campo de juego y interviniendo, ¿no?, en alguna situación de gol que tuvo Azadi. En definitiva, fue empate a cero, hay que decirlo, ante el Malmo, un equipo que está mucho mejor posicionado en la tabla de posiciones. Ya está en la fecha 20 del torneo sueco, pero al fin pudo tener su debut. Tardó un poquitito el tema de la visa de trabajo en Suecia, recuerden, no podía ni entrenar. Bueno, entrenó rápidamente a la cancha ya en el equipo sueco, en el AIK Solna. A todo esto, ya que estamos en fútbol internacional, el Betis está en Francia, al norte de Francia, va a enfrentar un equipo duro, difícil. Comenzó muy bien la liga francesa, incluso empatando con el PSG, va puntero, con el técnico David Angelotti, que es el hijo de Carlo, que el año pasado, ustedes recuerdan, que en el fútbol sudamericano dirigió al Botafogo, asumió como técnico del Lille. Partido bravo que tiene mañana para el debut, el estreno en la Champions League, el Manuel Pellegrini. Y habló justamente de David Angelotti. Escuchemos lo que dijo Manuel Pellegrini en la noche ya francesa.
6: Bueno, lo de David Angelotti me parece una maniobra muy importante de él, de separarse del padre. Yo creo que él ya trabajó mucho con él, tiene bastante a quien aprender. Para mí, el mejor técnico de la historia que es él, y así lo demostró haber ganado la liga en todas las grandes competiciones. Se separó para seguir su carrera, que tiene la edad justo como para hacerlo, y seguramente va a ser un gran técnico con una idea futbolística parecida.

0: parecía a la que tenía con su padre. Me alegro mucho por él y estoy seguro que va a ser un gran técnico. Ojalá mañana no le resulten las cosas, pero el resto de su carrera sí, porque se lo merece.
1: De hecho, David Ancelotti habló antes que Pellegrini, dijo que no está tan reconocido como merece Manuel Pellegrini. Hay mucho respeto entre ambos, ¿sabes? Además, como lo escuchamos, Manuel Pellegrini tiene un gran respeto por quien considera el mejor entrenador del mundo, Carlo Ancelotti, el papá. Digamos que igual, el de todas maneras, el Betis viene entonado, viene de ganarle ni más ni menos que al Real Madrid, está en la parte alta de la tabla. No así el Elche, ¿eh?, de los chilenos Dituro y Cepeda. Dituro fue titular, Cepeda entró en el segundo tiempo, perdieron 3-2 y de local Martínez Valero frente a la Real Sociedad en el cierre de una nueva fecha de la Liga Española. Y hablando de cierre de una nueva fecha, pero de la Liga Chilena, en un ratito, 20 horas en Quillota, juega Cobresal de visita ante Limache. Atención con el dato, si gana Cobresal, el cuadro minero sale después de muchas fechas, y yo no sé si es que en alguna jornada del torneo nacional, en todo el torneo de estas 22 fechas, estuvo fuera de la zona de descenso. El cuadro minero podría lograrlo si vence a Limache, justamente en el Lucio Fariña, superando de esta manera la línea de la Universidad de Concepción. Y a pensar que en dos fechas se enfrentan Cobresal y la U de Conce, una especie de final para evitar el descenso a la Liga del Ascenso. Un gusto grande, volvemos a las 20.
2: Gracias, Diego. Otra reunión que se cae, otra urgencia que no estaba en el plan. Iba a revisar los números del trimestre hoy, otra vez va a quedar para mañana.
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6: El precio del dólar subió 80 centavos esta jornada. Se cotizó 934 pesos con 10 centavos el vendedor.
2: El precio del cobre subió 1,18% y lunes la bolsa de metales de Londres al transarse a $6.59 la libra.
6: Las organizaciones sindicales y gremiales de pesca artesanal de Magallanes anunciaron ante el gobierno la operación de lo que califican como un cartel de la centolla, que estaría pagando precios injustos a los pescadores por uno de los recursos más importantes de la economía pesquera regional.
2: La Bolsa de Comercio de Santiago cerró mixto hoy lunes. El índice selectivo IPSA bajó 0,01%, mientras el general ICPA no tuvo variación. Hoy lunes, 7 de septiembre, es feriado en Estados Unidos, por lo que el Dow Jones y el Nasdaq no tienen actividad.
6: Miércoles en la tarde, seguramente a esta hora ya vamos a tener el valor de los combustibles. Recuerden que el jueves viene un aumento importante en el caso del diésel. El precio del petróleo Brent, que subió 1,03% hoy en Londres. El barril cerró a $97.27. Esto no es bueno, porque usted comprenderá que sigue subiendo. Se está acercando nuevamente a los $100. Eso quiere decir que baje el combustible en Chile, bajo el criterio que todavía nadie entiende, pero bueno, el criterio que dice el ENAP y el Ministerio de Hacienda tener. Decimos esto porque el combustible se compra acá en la zona. No se compra en el Brent, no se compra en Hormuz, no viene de Hormuz. Y las veces que de hecho han traído de algunos lugares como eso, ya sabemos que terminó incluso la fiscalía investigando por los gases que se soltaron tanto en Concepción como también en la zona de Quinteros, usted lo recordará. Bueno, de todas formas sirve de referencia. El Brent del norte está a $97 el barril, mientras que el WTI, que es el valor del petróleo que se transa en Estados Unidos, también tuvo un aumento de un 0,20 y se cotizó en $91.48 el barril.
2: Y el valor del UF este lunes 7 de septiembre, 40.883 pesos.
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1: 7:45 p.m.
3: 150 turistas tuvieron que ser evacuados por el incendio que destruyó el Hotel Alto Nevados en el Centro Nevados de Chillán.
4: El Laboratorio de Criminalística de Carabineros, la OCAR, está realizando diligencias para esclarecer el origen, mientras que la PDI se encarga de tramitar documentos y pasaportes de turistas extranjeros que lo perdieron todo. Verónica Valenzuela, desde Radio Bio Bio en Concepción, nos va a contar más.
5: Decenas de turistas extranjeros llegaron hasta la tenencia de Carabineros de Las Trancas para denunciar la pérdida de elementos y encontrar algún tipo de orientación respecto de las distintas problemáticas que ocasionó en cada uno el gran incendio que consumió por completo el Hotel Alto Nevados en el Centro Nevados de Chillán. El recinto estaba al 100% de su capacidad hotelera con turistas extranjeros que perdieron todo tipo de documentación. Incluso esta semana se iba a realizar un evento deportivo mundial de esquí, por lo que se registró una importante pérdida de equipamiento de deportistas que denunciaron además un actuar inoportuno por parte de la administración al momento de evacuar.
6: Con la asfixiado que estábamos sacamos como lo primordial, no sé, nuestros documentos, cosas así más de uso diario, pero el resto quedó obviamente el equipo más pesado y no sé, pues los esquís, todo lo que es el implementos de nieve quedaron en la camioneta.
7: Estábamos en las termas cuando partió el incendio, entonces alcanzamos a ver el origen del incendio y rápidamente intentamos sacar los vehículos, pero la verdad que está súper complejo todo el tema logístico, no había como un plan de evacuación.
5: La emergencia afecta a cerca de 700 trabajadores. El gerente general de Nevados de Chillán, Manuel Dinamarca, relató parte del protocolo de evacuación.
8: Estábamos funcionando en un día normal de operación de centro, de hotel. Alrededor de las 5 de la tarde se detecta humo en la parte superior del quinto piso del ala oeste. Se activa la alarma, se activan los protocolos, nuestro personal de seguridad ya estaba cerrando el centro, nos activamos todos, fuimos para allá, el personal del hotel hace la revisión habitación por habitación, saca a todos los pasajeros.
5: Fueron 150 personas las evacuadas, 119 turistas, entre ellas extranjeros. El Ministerio Público intenta determinar si existe delito de incendio, dijo el fiscal subrogante de Chillán, Ignacio Córdoba, comprobando si el siniestro comenzó por una falla eléctrica o por acción humana. En el lugar trabaja la OCAR para esclarecer el suceso.
9: OS9 Carabineros y personal de la OCAR está realizando las diligencias investigativas en el Hotel Alto Nevado de Chillán, quienes principalmente están tomando las declaraciones correspondientes a tanto trabajadores como a los turistas que estaban alojados en el hotel. Se mantiene un número de 119 pasajeros, muchos de ellos de nacionalidad extranjera, principalmente brasileños, norteamericanos y argentinos.
5: Cabe señalar que además del hotel, que resultó con pérdida total, se vio afectada también una cafetería, la escuela de esquí y 20 vehículos de turistas.
3: El Servicio Nacional del Consumidor lanzó un cotizador de precios para estas fiestas patrias.
4: Y claro, porque en la canasta más económica se sitúa, fíjese, en los 23.000 pesos, frente a una máxima de 78.000 pesos. Montserrat Tapia nos va a contar de qué se trata.
10: Se acerca el 18 de septiembre y las familias comienzan a planificar su presupuesto para las celebraciones. En este contexto, el gobierno junto al Servicio Nacional del Consumidor presentaron un cotizador digital para comparar precios en supermercados y carnicerías.
11: ¿Y cómo saber dónde comprar más barato? La plataforma gratuita del sitio web del CERNAC te permite armar tu canasta 18era, filtrar por región, comuna y comparar al instante entre 250.000 precios entre 1.300 sucursales en todo el país.
10: La directora nacional del CERNAC, Carolina González, explicó que este año hay una variación de precios importantes, por lo que es fundamental cotizar para un mejor rendimiento del presupuesto familiar.
12: Y ellos pueden ir incluyendo productos hasta formar una canasta. Se entrega el precio total que incluye de todo tipo de productos que son consumidos en esta época, carnes, frutas, verduras, bebestibles, que va a ser comparado dado los distintos establecimientos que correspondan a nivel nacional.
10: El ministro de Economía, Daniel Mas, también llamó a la calma, indicando que los precios actuales se mantendrán estables de cara al 18.
13: En este local al menos esperamos que no haya variaciones. Los precios que están hoy día disponibles son los que van a llegar hasta el 18.
10: Pero cotizar barato.

0: no sirve si lo que llega a la parrilla pone en riesgo la salud. Por eso, desde el Ministerio de Agricultura advirtieron que el SAC intensificó los controles en toda la cadena de producción de carnes. El ministro Jaime Campos recalcó que la trazabilidad es vital para conocer desde el tipo de alimento del animal hasta su lugar de faenamiento. Entre las infracciones más comunes, destaca los errores en la clasificación de los cortes, la pérdida de cadena de frío, productos vencidos y la falta de claridad sobre la procedencia. Y como la fiscalización no puede entrar a cada cocina, Dionisio Faulbaum, secretario ejecutivo de la Agenda Chilena para la Calidad e Inocuidad Alimentaria, recordó que la seguridad alimentaria depende también de los compradores y llamó a tomar las debidas precauciones de los hogares.
1: Fijarse la calidad del producto, por ejemplo, que la carne sea brillante, que tenga una cierta tonalidad, fijarse en el olor de la misma, preocuparse de evitar la contaminación cruzada.
0: Informarse, cotizar con tiempo y comprar en el comercio establecido son las recomendaciones para que este 18 la única preocupación sea celebrar en familia.
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2: 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Faltan 5 minutos para las 8.
3: Con una toma de Antofagasta, o en una toma de Antofagasta, fue capturado este ciudadano colombiano condenado por homicidio calificado y que huyó desde Copiapó tras recibir autorización judicial, es decir, de un juez, para salir sin ser custodiado por gendarmería. Darían Liberona nos va a contar más desde Radio Bio Bio en Antofagasta.
4: La Brigada de Homicidios de la Policía de Investigaciones de Copiapó logró en la ciudad de Antofagasta la recaptura del reo colombiano Néstor Jair Quiñones, condenado a 10 años de presidio por homicidio calificado y que se mantenía prófugo desde la semana pasada. Según indican los antecedentes, el ciudadano colombiano de 21 años se fugó el pasado viernes desde Copiapó, región de Atacama, cuando fue autorizado para asistir a una charla de bautizo para su hijo. Tal como informó la PDI, se realizaron una serie de diligencias investigativas que lograron dar con el paradero del fugitivo en un asentamiento irregular de la ciudad de Antofagasta, así lo indicó el prefecto Víctor Toledo, jefe de la prefectura provincial de Copiapó.
5: En un asentamiento irregular de la ciudad de Antofagasta se logró la detención de este ciudadano colombiano mayor de edad, quien próximamente será puesto a disposición de los respectivos tribunales de justicia.
4: Sumado a la detención del prófugo de 21 años, desde la Policía de Investigaciones señalaron que hasta el momento se mantienen detenidas 8 personas que habrían prestado diversos tipos de apoyo al imputado para concretar este escape. Respecto de la investigación penal por esta causa, desde la Fiscalía de Atacama se informó que la Unidad Anticorrupción y Litigación Estratégica se encuentra preparando los antecedentes que serán argumentados este martes en la audiencia de formalización de las 8 personas detenidas en el marco de la investigación de esta causa. Desde Antofagasta, Bio Bio, la radio.
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3: Natalia Ducó volverá a La Moneda a menos de un mes de su salida del Ministerio del Deporte.
6: El Ejecutivo adelantó la presentación del primer presupuesto asegurando que el gasto será mínimo.
3: El precio de los combustibles aumentará a partir de este jueves.
6: La Fiscalía Oriente decidió no perseverar en la investigación por estafa contra el empresario Isidoro Quiroga por la millonaria venta de la salmonera Australis al grupo chino Yoibio.
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2: Falta 1 minuto para las 8.
3: 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Bueno, todo eso es lo que conversamos a las 20:15 horas por BioBio TV en el tema del día.
6: Chao, que estén bien.
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4: Bienvenidos a un nuevo resumen deportivo, una nueva semana. Ya te damos el lunes 7 de septiembre aquí para un resumen de lo que ha sido la jornada que se termina con el partido que empieza ahora. Está empezando ya el Limache con Cobresal. Atención con este partido. Cobresal busca salir de la zona de descenso. Para eso debe ganarle al cuadro de Limache. Juegan en Quillota a esta hora de la noche. Por supuesto, a través de las 43 estaciones de la radio, repasando todo el fútbol. Tenemos jornada también desde mañana, una nueva jornada del fútbol de la Liga del Ascenso. Tenemos posibilidad ya de tomar contacto con la presidenta de la Comisión de Deportes y Recreación de la Cámara de Diputados, Marisela Santibáñez. Ahí me están informando Rodrigo de la Rosa, Héctor Sepúlveda. Todavía no, en un instante. ¿Cómo estás, Benjamín? Buenas noches.
5: Muy buenas noches, Diego. ¿Cómo le va? ¿Cómo va toda esta jornada, no, Dito?
4: Sí, exactamente. Ya con el partido en desarrollo de Limache y Cobresal. Hoy ha debutado Lucas Asadi en el AIK de Suecia. Una actuación, bueno, en los pocos minutos, 20 minutos que ha tenido de partido.
5: Lo que se espera es un debut.
4: Sí, exactamente. Él ha tenido poco de entrenamiento. Recordemos que en Suecia no puedes entrenar hasta tanto no tengas la visa de trabajo.
5: Como corresponde, en realidad.
4: Como corresponde, no como aquí, que han jugado futbolistas sin visa de trabajo. ¿Eso en qué quedó, Benja? ¿Tú sabes? No, o sea, porque en su momento hubo mucha polémica respecto claro. a aquello en fútbol de primera, también de la Liga del Ascenso y de segunda división profesional, que es un desastre, hay que decirlo, ¿eh? Cuando tengamos tiempo vamos a hablar de este tema, un desastre en todo sentido, en las condiciones que están los equipos, en clubes que buscan a través de sus futbolistas reducir sus salarios. Desde el principio de temporada, reducir los salarios y aquellos que no aceptan los borran, definitivamente los dejan al margen, no van ni siquiera a la banca, con goles fantasmas como el de ayer, goles que no son en el partido Brujas, un gol de Brujas, Salamanca que nunca ingresó el balón frente a Osorno.
5: Sí.
4: Y no se manifiesta el CIFUB, que solamente, van a los entrenamientos. Luis Marín, lo hemos visto, Fernando Cordero, grabando TikTok, regalando lavadoras y refrigeradores a los futbolistas, pero realmente están en una situación muy compleja en la segunda división profesional. De este tema también me gustaría consultarle a la diputada Marisela Santibáñez, que está en línea, y es un gusto muy grande saludarla, Marisela. ¿Qué tal? Buenas noches.
6: ¿Cómo está? Buenas noches. Es un gusto para mí hablar con ustedes y saludar a toda la gente que nos pueda estar viendo o nos pueda estar escuchando.
4: Sí, hay muchos temas por hablar.
6: ¿Primero? Harto, pues.
4: Sí, muchísimo, muchísimo.
6: Así que cuando quieran ustedes me llaman y yo estoy muy disponible, no solo por ser la presidenta de la Comisión de Deportes, sino que creo que faltan voces femeninas a veces. Me tocó ser voz femenina en el deporte, en fútbol, sí. Pero sí estoy muy disponible. Creo que si semana a semana se tuviera la claridad de lo que nosotros hacemos en la Comisión de Deporte, que no es poco,

0: También habrían menos críticas a la labor parlamentaria, porque
1: Bueno,
0: por lo
1: quiero
0: menos lo que es el
1: decirle,
0: deporte, ¿no?
1: Marisela, quiero
0: Dígame.
1: decirle que hoy en Radiograma hemos titulado con el viaje de del plantel de Colo-Colo femenino a Argentina, hacer algunos
0: Sí.
1: amistosos preparatorios para la definición del torneo
0: Sí.
1: y de la Copa Libertadores. En Biobío le damos mucha trascendencia al fútbol femenino.
0: Oiga, quiero comentarle
1: Sí.
0: algo ahí al respecto, porque también son cosas que a veces no se saben. Yo tengo una relación importante con Enzo Piero Caselli, quien es, no sé cómo es el título, subgerente deportivo, algún título de ese, pero es el hombre también que está levantando el fútbol femenino, así como Lucho Mena en la selección, o se intenta, pero Colo Colo hoy día está en la terna, el Colo Colo femenino en una terna internacional.
1: Sí.
0: Por cómo se ha vivido el proceso del fútbol, con lo que hemos logrado. Yo siempre hablo de como lo que hemos, porque me siento parte,
1: Sí,
0: lo que hemos
1: bueno.
0: logrado con Colo Colo, y a veces no, esas son cosas que no se comentan. Piero ha hecho es un hombre muy colocolino, un hombre que en el fondo es como uno hace un trabajo por Colo Colo, o lo que haga por Colo Colo tiene que ver también con sentimientos, pero con un profesionalismo.
1: Sí,
0: Y eso hay que destacarlo.
1: la vamos a convocar para hablar de este tema en otro momento, porque
0: Encantada.
1: sí, sin lugar a dudas, porque Colo Colo incluso, ¿por qué no? Puede pelear. Recordemos, llegó a semifinales de Copa Libertadores el año pasado y fue eliminado
0: Ganamos
1: por
0: la Copa
1: penales.
0: Libertadores
1: En su
0: femenina.
1: momento sí, el año pasado eliminado por penales. Por penales
0: Sí,
1: tenía
0: señor.
1: muy buenas posibilidades de llegar a esa definición con Corinthians, lamentablemente no se dio. Pero, Marisela, a ver, la convocamos para hablar, por ejemplo, que conjuntamente con la Cámara de Diputados y senadores también pueden hacer un reconocimiento a Mirko Josic, que está viajando
0: Dígame.
1: a Chile, ¿verdad?
0: Sí, así es, y creo que, a ver, aquí es difícil separar para mí. Separar tres cosas, ¿no? Separar lo que es el trabajo que hizo Mirko Josic por Chile y el deporte, especialmente por el fútbol. Acuérdese que él llega antes de estar con el primer equipo, llega con los juveniles, el 87. ¿Ah? Y llega a instalar una forma de trabajo que se la debemos. En el fondo hay una generación que se vio muy beneficiada con aquello. Acuérdese que ahí estaba en el formativo, bueno, todo lo que fue la columna vertebral de Colo-Colo o de la selección chilena posterior. Y es algo importante, recuerde que es después de Salah. Y acuérdese cómo salió Salah en aquel tiempo. Bueno, yo tengo 51 años, si la gente no lo sabe. Había un fútbol importante, pero después de Mirko empieza el jugador chileno, y sobre todo a través de Colo-Colo, a forjarse en el exterior. Eran figuras. Acuérdense que teníamos a Salas y Zamorano. Pero acá hay un tema de preparación, no solo preparación psicológica, preparación física, de otro método, de un método profesional real. Que muchas veces en Chile eso de repente pierde el rumbo, y lo hemos perdido varias veces. Y es una cuestión para mí, hoy día como mamá, como parlamentaria, es un trabajo integral. Porque no solo por querer lograr todo lo que logró después, ahí viene la hincha, ¿no? Logramos todo, se logró todo, el tricampeonato, la Copa Libertadores. Solamente teníamos un campeonato cuando él llega, y eso habla de que el trabajo en concentración, el querer ser un deportista de alto rendimiento, debe ser así, y
1: Sí,
0: debe
1: claro.
0: ser en todo ámbito. Por eso para mí es importante el reconocimiento. No es solamente por la Copa Libertadores, y creo que lo entendió perfecto la Cámara de Diputados. Es algo que me lo. Entre, bueno, yo soy parte de Colo-Colo, Club Social y Deportivo. Yo soy socia activa, mi abuelo es accionista, que ya está fallecido, con dos asientos en aquellos tiempos. Por lo tanto, uno siente un deber. Y yo, la verdad, que hacerlo y salir mencionada, no solo es un honor, sino que creo que es una forma también de reconocer aquellos tiempos de la buena formación futbolística.
1: Cuéntenos, Marisela, cómo será el reconocimiento a Mirko Josic el día jueves, ¿no? En el ex Congreso Nacional. Ahí,
0: Jueves 4 de la
1: a
0: tarde.
1: ver cómo será, sí.
0: Jueves 16 horas. Esto es todo muy trabajado, y todo trabajado con Edmundo Valladares y toda la dirigencia de Club Social y Deportivo, que es mi vida, ¿no? Yo sacaba la entrada en Cienfuegos 41, viví la quiebra, fuimos campeones en la quiebra, ahí estaba un Manuel Neira, Espina. Todo eso éramos parte, y Edmundo vuelve a darnos, y perdóneme que me tome esta licencia, pero Edmundo Valladares fue electo con un 80% con votaciones. Volvimos a tener esa mística que perdimos por tanto tiempo. Y creo que con el mundo se trabaja en otras, también en otras ramas, el básquetbol, el voleibol, y está presente, y a veces tampoco se ve mucho. Ah, pero

0: regulación de las sociedades anónimas y todo ese legado que nos deja una tarea. Así que hablé con la Cámara de Diputados, lo tomaron muy bien los dos secretarios generales, don Luis, el secretario general del Senado, y por supuesto Luis Rojas, y por supuesto Miguel Landeros de la Cámara, que me corresponde a mí. Va a estar presente la presidenta, ojalá, del Senado. Lamentablemente, el señor Alessandri tiene un compromiso con su hijo menor, pero va a estar Camaño o la señora Nona Osandón. Y van a estar todos los parlamentarios que quieran estar. Van a haber discursos. Yo creo que me di el trabajo de que fuera equilibrado. Va a haber una persona de derecha, una persona de izquierda. Va a estar Gabriel Mendoza, va a estar todo el elenco o sea, todo el elenco, todo el plantel 91. Van a estar también los que son mis súper amigos también, ¿no? Porque son de más de mi edad y los que también admiran mucho esto porque lo recibieron. Manuel Neira, Lucho Mena, por supuesto Gonzalo Fierro, está también Vichy Borghi, que para mí es un honor que esté. ¿A quién más le nombro? Está también Paredes, yo espero que esté. Carlos Caselli está convocado, están convocadas las chicas, nuestra capitana, Dayanara, que van a estar llegando a las 4 de la tarde al aeropuerto. Usted lo mencionaba. Y ellos van a pasar, efectivamente, se lo pedí con todo mi corazón a Enzo Piero Caselli, y me dijo que iba a hacer todo lo posible. Y sería fantástico, porque créame que uno de mis trabajos de más orgullo es haber conseguido, junto a Erika Olivera, los contratos para el fútbol femenino. Porque había una exigencia de la Conmebol de tener para cada equipo profesional, pero usted sabe las condiciones en las que estaban. Y usted sabe lo que dijo en algún momento hoy día, no es sacar en cara, hay que trabajar en conjunto y avanzar. Pablo Milad dijo que era un caramelito para las mujeres del fútbol porque, perdone lo que voy a decir,
1: Sí.
0: pero éramos un cacho.
1: Era un
0: Y
1: cacho.
0: hoy día,
1: Sí.
0: Colo-Colo tiene una profesionalización destacada, tanto así que está dentro de los tres nominados y yo creo que eso tiene que ver con Mirko Josic. Tiene que ver con eso y va a estar, por supuesto, todo Club Social y Deportivo, otras ramas, y es Club Social y Deportivo quien se encarga de hacer las invitaciones, lo que le compete a Colo-Colo, a Sociedad Anónima, a las ramas, a los jugadores. Eso se lo quiero dejar muy claro, no soy yo la que ve esa parte, yo veo la parte de los políticos, donde ahí, bueno, que sea sorpresa para la gente quién va a hablar. Y bueno, vamos a tener a Vladimiro Mimisa también, que yo tengo una admiración y tengo una amistad con Vladimiro de muchos
1: Igual,
0: años.
1: igual, igual, igual. Pues bueno, ha sido muy importante mi llegada
0: Tengo
1: a
0: todos los
1: Chile
0: cassettes.
1: también, Vladimiro. No, además de ser colega, es amigo personal, Vladimiro. Me es un
0: ¿Y
1: gusto que esté
0: sabe
1: ahí,
0: quién
1: ¿eh?
0: más va a estar? ¿Sabe quién más va a
1: A
0: estar?
1: ver.
0: Que son cosas que la gente de repente no lo sabe, que es fundamental. Es fundamental para que Colo-Colo haya llegado donde llegó, porque tiene que ver con él. Y creo que Chile igual siempre ha tenido grandes médicos o cuerpo médico en sus equipos de fútbol. Va a estar el señor Yáñez de Mets con Jorge Cheire, que son los traumatólogos que estuvieron ahí en cancha, los que veíamos, el preparador físico, el aguatero también va a estar, tiene que estar el señor Pizarro, que es nuestro utilero, que a mí siempre me recibe las camisetas, porque créame que yo sigo llevando camisetas para solventar la salud en Chile, y eso es
1: Marisela,
0: verdad.
1: en contingencia tengo que consultarle también en honor al tiempo,
0: Consúlteme
1: disculpe.
0: lo que quiera.
1: Bueno, Benjamín tenía esta
2: Claro,
1: consulta para
2: claro.
1: usted, no quiero
0: ¿Cómo
1: en
0: está
1: todo. Gracias.
2: Benjamín? Buenas noches, Marisela, ¿cómo está? ¿Todo bien por acá? Quería preguntarle algo que salió
0: ¿De qué
2: hoy.
0: equipo es usted,
2: No
0: Benjamín?
2: lo puedo revelar.
1: No, periodista
0: ¿Ninguno
1: deportivo.
0: de los dos? ¿No revelan su equipo?
1: No, en mi equipo está en la Argentina, no está acá Marisela,
0: ¿Cuál
1: por
0: es?
1: mis
0: ¿Cuál
1: condiciones.
0: es?
1: En Lanús. Mi equipo Lanús, ya todo el mundo lo
0: ¡Mire!
1: sabe, sí. No,
0: Yo tengo
1: no.
0: una gran amiga de Lanús.
1: Sí, muy
0: Ah,
1: bien.
0: y la vamos a saludar. Eliana
1: Pero
0: Albacete, una fanática de Lanús.
1: permítame que no le pregunte a
0: Sí,
1: Benjamín, no lo
0: pregúntale.
1: va a revelar, no lo va a revelar.
2: Yo sí le quiero hacer la pregunta respecto a lo que se sabe ahora, que la inclusión de la ex ministra Natalia Ducó en el segundo piso
1: La
2: de la
1: moneda.
2: moneda, que en este caso en el grupo de los asesores liderados por, en este caso, Alejandro Irarrázaval. ¿Qué le parece que una ministra que fue muy cuestionada en su momento, que salió por ese, bueno, entre otras cosas, por ese mal uso del auto fiscal, que vuelva a reintegrarse al equipo del gobierno actual?
0: Yo voy a ser muy categórica. El mal uso del auto fiscal está firmado por un subsecretario, ¿cierto? Por lo tanto, pueden ser faltas que hay que asumirlas y te pueden costar el cargo. En este caso es así. Es una falta que uno no puede querer ser o decir que no sabías por la falta de experiencia.

0: Pero yo creo que los cuestionamientos a los que usted se refiere pueden ser otros y que yo considero que muchos fueron compartidos y que los asumió sola, primero. Después quiero decir también que a mí no me sorprende, porque si hay algo que puedo destacar y decir de Natalia Ducó es que es una mujer que tiene la capacidad de ser transversal, porque ella no tiene partido político, algo que también fue un costo importante, porque cuando uno tiene una casa política o cuando uno llega a través de un partido político a ser ministro, tiene a su partido respaldándola cuando hay momentos difíciles, y acá la vimos sola. Y créame, y voy a ser muy responsable, pero al mismo tiempo voy a contar algo que yo hablé con diputados que son cercanos o que yo tengo una buena relación de derecha, y yo les hice la advertencia que había que apoyar a una ministra, porque a mí me pareció bastante injusto que las responsabilidades con, por ejemplo, con el tema del recital del Estadio Nacional, el recital en el Parque Estadio Nacional, asumiera todo ella, y usted tiene claro que eso es compartido con el IND. ¿Qué pasó entonces con la productora de G-Medios, que vendió el total de las entradas de 3 conciertos? Y podemos estar toda la tarde, pero yo sé que ustedes saben perfectamente cómo es la ley, perfectamente cómo es el proceso. Hay una reunión donde se fija fecha. Eran 10 meses antes que esto se había hablado, cuando la ministra no había llegado. Quizás al tomar el cargo y asumir todas las vocerías puede haber sido un error. Pero ahí el IND también tenía una subrogancia, y creo que no hubo una presencia del IND. Y vuelvo a decirlo, su llegada no es un premio de consuelo, según como yo lo veo, para nada. Mire, una de las cosas que nos demoramos 10 años en legislar con don Matías Walker, él 10, yo me demoro 8, porque llegó 2 años después y me firmo algunos de los proyectos que se unificaron, que es la regulación de las sociedades anónimas, que es una cosa muy importante.
1: Sí.
0: Termina el gobierno anterior, asume Natalia Ducó, y yo asumo la presidencia, y yo lo primero que le pido, y no siendo presidenta también lo habría hecho con Matías Walker, que habían 18 meses para un reglamento, que usted sabe que muchas veces se puede transformar en lo que usted quiera, años, ¿para qué vamos a hablar de la ley de extraviados, que es mía?
1: Sí.
0: Y yo dije, aquí, esta es nuestra labor. Y yo le dije, ministra, yo le voy a pedir solamente la mesa de trabajo para esto. Y no solo conseguimos eso, porque eso es después de que en el Estadio Nacional, uno de los primeros proyectos, leyes que firma el presidente José Antonio Kast, que justamente cuando lo conozco, porque yo no lo conocía, fue la regulación de la sociedad anónima.
1: O sea,
0: Y
1: pero
0: a mí
1: Marisela, usted
0: me
1: está de
0: parece
1: acuerdo,
0: que
1: ¿no? ¿Usted está de acuerdo entonces con que ella sea asesora del segundo piso,
0: mire, yo
1: la
0: creo que
1: decisión de hoy?
0: las características, yo no, nunca he sido ministra, ni creo que he gozado de no, no, no, soy independiente además, pero yo nunca he sido ministra, pero sí sé que he trabajado con 3 gobiernos, porque tengo 3 periodos, y la labor o la habilidad de un ministro es lograr transversalidad, lograr unificar, lograr, y ella tiene todas las capacidades para aquello. Por
1: Muy
0: lo
1: bien.
0: tanto, creo, y lo demostró, ¿ah? Creo que el presidente no se equivoca. No se equivoca, y creo que también hay que hacer un mea culpa o una conversación más a fondo, y creo que van a haber instancias para los errores que se cometieron. Mire, ¿cómo no vamos a conversar entre ustedes que son futboleros, que son del deporte, cuando se dice tiene un chamán? O sea, de verdad, hablemos en serio. El hombre era un ingeniero contratado por la ministra, de persona de confianza, ¿y de dónde sabe que es un chamán? Y si hubo una situación porque había toda la gente en la calle gritando su nombre, es un espacio cerrado, es un espacio donde uno espera que la resguarden también, ¿no? Yo no estoy haciendo, esto es solamente una especulación mía, la vi muy sola, yo la tuve, hablé con ella muchas veces, porque ella nunca tuvo sino la disposición de ir a la comisión, y yo creo que hubo críticas irresponsables de mi sector, y lo digo así. Críticas irresponsables. Me acuerdo un diputado que dijo, a ver, pero ¿qué da más? ¿Un espectáculo de deporte o un espectáculo de música? Claramente, ese diputado no tiene idea que arrendar el Estadio Nacional son 20 millones, que no se había visto el pesaje de este tremendo escenario, y que efectivamente en el análisis se cometieron muchos errores, pero no son solo de ella. Y creo que ella sí logra tener, primero, a los deportistas. Los deportistas apoyan a Natalia Ducó.
1: Claro.
0: Luego, tiene la disposición y la capacidad que tiene que

0: tener alguien en ese segundo piso que para mí hoy día es muy hermético, muy cerrado, yo no tengo mucha relación ahí y me hace sentido que esté ella, creo que se pueden lograr cosas.
1: Marisela, en honor al tiempo la tengo que despedir, pero la convocamos sí. Nuevamente para seguir hablando del deporte, por supuesto, y todo lo que está haciendo la Comisión de Deporte y Recreación de la Cámara de Diputados, sin ir más lejos con este homenaje que va a haber el próximo jueves a Mirko Yoxi. Le agradecemos muchísimo haber estado con nosotros.
0: Y ojalá mañana estén atentos, ¿eh? Mañana se va a hablar de más de 6 abusos en el deporte, el tema del tenis, ese es otro tema importante, así que cuando quieran, yo estoy disponible, aguante Colo Colo para mí esta semana, nada más lo digo, un honor a mi abuelo en el cielo, un beso grande, que estén bien.
1: Gracias Marisela, buenas noches, gusto en saludarla.
2: Buenas noches.
1: 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Pausa y volvemos. Están 0-0, ¿eh? Limache y Cobresal, minuto 21 ya de partido en Quillota.
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1: A ver, 22 minutos y hay un hecho puntual en el partido Limache-Cobresal. Hay roja directa para Franco Bestol, el defensa de
2: Cobresal.
1: Es una patada realmente a destiempo terrible, ¿eh? Contra Jan Meneses.
2: Una plancha.
1: Sí, una plancha directamente. Y cuidado, ¿eh? Le pudo haber hecho daño ahí a Meneses. Yo creo que la sacó barata el jugador del Limache. Ahí lo vemos en imagen a Franco Bestol, que está abandonando el campo de juego. Roja directa al minuto 22.
2: De hecho, creo que tenía el pie de apoyo, o sea, firmado, y podría haber sido mucho peor de lo que fue.
1: A ver, Matías Riquelme, hay que decirlo, no lo expulsó en forma directa, tuvo que ir al VAR.
2: Correcto.
1: Ocurrir al VAR, ir a ver la imagen.
2: Hubo pelota de por medio, pero a veces no es suficiente.
1: No, claro. Y ahí está, jugando con 10 Cobresal. Es el gran partido que tiene Cobresal ganando para poder salir. Si empatan, ¿cómo que quedarían iguales? ¿Eh?
2: Empata con Audax, que todavía. No, Audax no.
1: No, quiero decir, si empata, quedaría igual que la U de Conce.
2: Con 22 puntos.
1: Sí. 22 puntos. Y con mejor diferencia de gol. Es decir, con este empate, Cobresal está saliendo de descenso. Igual a la línea de la U de Conce, pero tiene una diferencia de menos 8 y menos 20 tiene la U de Conce. Claro, es que tiene muchas goleadas en contra de la U de Conce.
2: Sí.
1: Muchas goleadas. De hecho, es con la Calera el equipo más goleado del campeonato. Y ahí está la diferencia. Por eso el empate le sirve a Cobresal. El empate le sirve por lo menos para salir en esta jornada de la zona de descenso. Hay que decir que en 2 fechas más se enfrenta, ¿no?
2: Ahora.
1: Sí. Ahí hay una jugada, hay otra jugada polémica, creo que el portero Matías Olguín, viene el centro, después cabecea Sosa, Gonzalo Sosa, hombre de Limache, se le suelta el balón a Matías Olguín y yo creo que traspasa todo el esférico.
2: No traspasó, ya continuó.
1: Ya continuó el juego, pero me quedo en duda. ¿Tú dices que no?
2: Yo digo que no, que yo creo que tiene
1: que estar completa el balón, sí. No, está bastante duro, muy accidentado el partido y esa jugada que pasó, bueno, se salvó Cobresal, ¿ah? ¿Eh? Se salvó Cobresal.

0: porque en un minuto y medio pudo quedar con, o sea, quedó con 10 y pudo estar
1: sufriendo 1-0 abajo.
0: El gol, sí, 0-1. Mañana debuta Pellegrini en la Champions, le gusta el Betis en realidad. El
1: los dos redebutan.
0: ¿Por qué?
1: Porque el Betis jugó hace 26.
0: Ah, no, 25. Está bien. Eso, sí,
1: redebutan. Sí, Pellegrini hace cuánto no juega la Champions.
0: Sí, mucho, mucho. O sea, claro, y en el caso de Pellegrini, lo último fue el Málaga.
1: No, el City.
0: Perdón, sí, bueno, en España
1: claro, sí, con el Málaga.
0: Y luego el City, por supuesto. Ya, escuchemos a Pellegrini. La prioridad, él dice, siempre va a ser la Liga, más que la Champions, ¿no? Además, este nuevo formato
1: lógico,
0: de Champions.
1: Lógico.
0: Este nuevo formato de Champions. Parece que quedaron encantados igual, ¿eh?
1: Yo creo que es mejor, o sea, tiene más opciones los equipos de clasificar a esa ronda de playoff, o sea, esa ronda
0: final.
1: Eso que sí, se divide quién pasa a octavos.
0: Exacto, y los 16avos, claro. Que son en grupo intermedio. Bueno, a ver qué dijo Manuel Pellegrini.
2: He tenido oportunidad de jugar 7 Champions anteriores, entonces yo creo que es una competición que atrae mucho, por lo cual es muy peligrosa. En la que pasa al final la factura de la Liga, que uno puede hacer una gran Champions League y en semifinales se va para afuera y no sirve para nada, y después mira hacia la Liga y no está en competencia europea el próximo año. Para mí siempre la Liga va a tener la importancia mayor, porque es lo que es el resumen de todo el año. Intentaremos, tanto en la Copa del Rey como en la Champions, tratar de llegar lo más arriba posible, y para eso tenemos que tener un plantel que esté comprometido en las 3 competiciones. No hay un equipo titular para la Liga, otro equipo titular para la Champions.
0: Ya, por lo tanto, ahí puede haber rotaciones. No hay un equipo titular para una competencia, para la otra.
1: Tiene sentido pensando, guardando las proporciones, por favor, guardando las proporciones.
0: Sí, porque hay uno que le dice Benja Rujas, con la U en mayúscula. Ese auditor que le escribió, le digo que está equivocado.
1: Pero no de muchas señales tampoco.
0: No doy más señales. Solamente le digo que está equivocado, que no es el equipo cuando hablamos con la diputada.
1: Guardando las proporciones, sí. Por favor, que si es que se centraran en la Champions League, claro, hay ingresos importantes de pasar de ronda.
0: Sí, claro.
1: Pero ¿y si descienden?
0: Sí.
1: ¿Qué pasa si descienden?
0: Salvando las diferencias, eso es
1: lo que
0: pasó
1: con Quimbo.
0: Exactamente.
1: Es por eso quería guardar las diferencias.
0: En el fútbol nacional, cuando jugaron Copa Sudamericana en su momento, Coquimbo Unido.
1: Llegó a semifinales de la Copa Sudamericana.
0: Sin ir más lejos, lo que está ocurriendo en esta temporada no significa que vayan a descender, pero sí O'Higgins en su momento.
1: Sí, que llegó a octavos de final de la Sudamericana.
0: El Audax Italiano, que también ha participado en Copa Sudamericana, le restan por ahí opciones en el torneo. O van perdiendo un poquito de puntos. O bastantes puntos.
1: Y no olvidemos que el Betis tiene este problema con el límite salarial, que tuvo que dejar ir a Pablo García a última hora porque si no entraban dentro.
0: Bueno, el fin de semana ha debutado Darío Osorio, jugó poquitos minutos, pero debutó en el Crystal Palace. De hecho, hay un partido mañana.
1: Contra el Middlesbrough por la F, o sea, la Carabao Cup.
0: La Carabao Cup. Vamos a ver, y hoy, como decíamos, Lucas Asadi debutando en el AIK Solna, los jugadores chilenos que van teniendo participación, no todos, hay muchos suplentes, muchos jugadores chilenos en el exterior suplentes.
1: Lucas Cepeda hoy día.
0: Ayer Maripán también en el Inter de Porto Alegre perdió el puesto. Tomás Guillén, el portero de Montreal también.
1: Que después de los 7.
0: Después los 7 goles que le propinó el Inter de Miami. 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Pausa y enseguida estamos en el final de nuestro resumen deportivo de hoy.
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2: Wander, después del triunfo ante Iquique, tomó la punta en Soledad. Perdió Cobreloa en Quillota ante San Luis. Y mañana va Temuco, ya está viajando el plantel Caturro. Mañana va a enfrentar a Temuco 20-30 defendiéndose el liderato. Habló en la previa Francisco Paladino, el técnico del cuadro decano. Esto fue lo que manifestó.
3: Rescato el carácter, la valentía y el sacrificio de todo el plantel para poder anteponerse a situaciones adversas que nos presenta el torneo, que nos presentan los rivales, que nos presenta el entorno quizás, pero miramos para adelante sin excusas, con pasos firmes, con los pies muy sobre la tierra y la mirada puesta en el objetivo que es ascender.
2: Y en el medio, porque después de estas dos jornadas que vienen, o una jornada más que viene, viaja el plantel. Muchos de estos chicos que están ya en el plantel profesional viajan a la final intercontinental, que será el sábado 19.
4: Muy
2: en
4: temprano.
2: En plenas fiestas patrias.
4: 7:30 de la mañana.
2: Sí, señor. ¿Estamos listos? Rodrigo de la Rosa, sí, señor. Claudia Sala ya hoy en la radio, un instante con la Francis. Ya están listos. Mario Vera, todas las voces. También ahí, editor de prensa de la radio. Muy contento hoy con las chicas de Colo Colo Femenino que viajaron a Argentina. Todas las voces, Benjamín, no se ríe.
4: Buenas noches a todos, ¿no?
2: Buenas noches. Que le vaya bien. Volvemos mañana a las 20 con más resumen deportivo en la radio. Adiós.
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8: ¿Cómo están ustedes? Muy buenas noches, un gusto saludarlos y empezar una nueva semana Hoy en la Radio, con muchas entrevistas, con música en vivo. Y vamos a descubrir el nuevo mapa mundial, tras el que aprobó la ONU el viernes, para hacer unas correcciones. ¿Qué tan importante o significativo es simbólicamente desde el plano político, económico, este ajuste? Bueno, entre otros temas, el yogur vence. Hay mucha gente que dice que no, que se los come igual. Y vamos a hablar respecto al vencimiento de los alimentos con un experto, que es un boom en redes sociales. Pero además, la pregunta del millón, ¿va a llover o no para el 18? Porque hemos hablado ya de la mejor empanada, nos estamos poniendo a tono, pero hay una pregunta que es muy importante para los que van a celebrar, más allá de que finalmente no tengamos el 17 feriado ni nada, pero muchos se preguntan si van a poder ir tranquilos a una fonda sin lluvia. Y la verdad es que no lo sabemos. Pero sí, desde meteorología han anunciado un núcleo frío que podría hacer que tengamos algo de precipitaciones este 17, 18 y 19 de septiembre. Así como también va a llover esta semana, para que no nos confiemos, porque hemos tenido días muy primaverales en la región metropolitana, lo cual se agradece, se nota que ya falta poco para que comience la primavera. Tenemos cambio de hora, además, así que aprovechamos un poquito más las tardes. Sin embargo, va a llover durante esta semana, desde el miércoles, para que estemos atentos, porque sería aproximadamente 3 días. Ya anunciaron desde meteorología que no vamos a tener precipitaciones como las que tuvimos durante los meses de julio y de agosto, para que se queden tranquilos con eso sí, pero hay que acostumbrarse a algunas gotitas, a vestirse por capas, porque probablemente vamos a tener además mañanas más frías, porque tenemos una amplitud térmica importante entre las mínimas y las máximas en la capital. Nos vamos a ir a una pausa cuando son las 20:36 y ya volvemos. Tenemos muchas informaciones y entrevistas hoy en la radio.
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8: Estamos de vuelta para preguntarle a un experto y que zanjemos el tema de una vez por todas. ¿Será que va a llover para el 18? Arnaldo Zúñiga, de la Dirección Meteorológica de Chile, nos va a contestar esa pregunta del millón. Arnaldo, ¿cómo está? Muy buenas noches.
14: ¿Cómo está? Muy buenas noches. Un gusto saludarle.
8: Igualmente, Arnaldo, tanto tiempo. Queremos saber qué va a pasar. Primero, para dejar un poco de expectación, esta semana, porque parece que se vienen gotitas.
14: Sí, la verdad es que viene un sistema frontal que va a estar afectando principalmente lo que es Maule hacia el sur, pero parte de la perturbación llega también acá a la zona central hacia el día jueves, principalmente pues la tarde, final del día y parte de la madrugada del viernes, pero principalmente en cordillera y precordillera. En Santiago podrían caer algunas gotitas ocasionales en el sector oriente, pero la verdad es que es muy poca la precipitación. Lo que sí, estas perturbaciones que están cruzando por el sur del país igual van a atenuar mucho las temperaturas, en torno a los 21, 22 grados.

0: Pero el próximo día ya disminuye, mañana 20, y el resto de la semana vamos a estar entre los 18 y los 17 grados. Así que, si bien no va a llover, solamente esas gotitas que podrían caer en el centro, pero principalmente lo que es el sector alto, precordillera San José de Maipo y en la cordillera, más que nada en la bajada de temperatura y con abundante nubosidad, por lo menos desde el miércoles en adelante.
1: Está bueno saberlo de todas maneras, porque uno después de varios días calurosos, o sea, no sé si calurosos, pero ya con temperaturas un poquito más primaverales, tiende a confiarse, ¿eh? Y no, todavía estamos en una estación de transición, así que hay que estar siempre atentos más que nunca al pronóstico del tiempo.
0: Exactamente, bueno, y sabemos que este año ha sido bastante especial con este fenómeno del Niño intenso, que la NOAA y la OMM están indicando que es muy probable que se proyecte incluso hasta el próximo año. No debemos admirarnos que tengamos digamos condiciones distintas de aquí a fin de año, así que estamos atentos al monitoreo de lo que ocurre. De hecho, las temperaturas máximas no han quedado tan altas, y cuando escapamos a los 21, 23 grados sentimos calor. Recordemos también, sí, de que ya el sol está pasando un poquito más alto, hay más irradiación y eso también a uno le produce más calor.
1: Absolutamente. Y también pensar en que, como tenemos cambio de hora, la gente que sale a la hora de siempre va a sentir más frío de lo habitual. Así que también para que tengan eso en cuenta. Ahora, Arnaldo, vamos con la pregunta del millón. Yo sé que es un poco adelantado y que todo puede cambiar, como cuando se anuncia un sistema frontal y la gente se enoja porque se debilita entre medio, o qué sé yo. ¿Llueve o no llueve para el 18?
0: Va a llover, pero en el sur.
1: Ah, bueno. ¿Dónde va a llover?
0: Claro, mira. Claro, bueno, en alto probabilidad que tengamos precipitaciones prácticamente de Araucanía al sur para esa semana, pues ahí por lo menos lo que se está modelando al momento es una perturbación que puede ser un sistema frontal que esté afectando esos lugares. Lo bueno es que por lo menos la zona central, estamos hablando prácticamente del Biobío hasta La Serena, diría yo aproximadamente, al momento igual se está indicando y se está proyectando una pequeña cuña de altas presiones, entonces creo que eso estaría mucho más estable la condición, y eso inhibe la probabilidad de precipitaciones. Igual que tengamos nubes, digamos, cielo nublado, pero al momento no se prevén precipitaciones, por lo menos para lo que es el centro del país para esa época. Lo que sí hay que tener mucho cuidado, porque se está gestando o se está modelando de que se va a generar una perturbación o una onda que podría ser un sistema frontal, una baja severa, nuevamente para el norte de Chile, justamente hacia ese fin de semana del 18. Entonces eso sí nos tiene un poquito preocupados, y hay que seguir monitoreando. Tal como indicaba, muchas veces estas perturbaciones se diluyen o se activan, entonces, pero sí, lo que es el centro, hablemos de La Serena prácticamente hasta la región del Biobío, por el momento no se prevén precipitaciones para el fin de semana del 18.
1: Ya, entonces no se nos va a aguar la fiesta para el fin de semana del 18. Arnaldo Zúñiga, meteorólogo de la Dirección Meteorológica de Chile. Un gusto como siempre, muchas gracias por conectarse.
0: No, igual, un gusto saludarlo y gracias por llamar a la Dirección Meteorológica de Chile. Chao, chao.
1: Muchas gracias, chao, chao. Nos vamos a la música. Escuchamos a Luis Miguel con La Viquina. Esto es Hoy en la Radio.

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1: La ONU ha aprobado un nuevo mapa mundi que refleje realmente el tamaño de África. Esto es relevante, de hecho ha sido una petición de Togo y otros países de ese continente para tener la relevancia que necesitan y que merecen. De hecho, Groenlandia, que aparece bastante más grande en el mapa, es 14 veces más pequeña que África. Y no lo revela así la cartografía. ¿Por qué es importante este cambio? Se lo vamos a preguntar a Oliver Arancibia, el geógrafo de la Universidad de Concepción. Oliver, ¿cómo está? Muy buenas noches.
2: Hola, buenas noches. Gracias por la invitación.
1: Gracias por la entrevista, porque, tiene sentido la petición. Obviamente, son países que de los que no se habla tanto y que es súper relevante. Me imagino yo que el tamaño, tomando en cuenta la densidad de la población, etcétera, refleja también las necesidades que tienen, y sobre todo cuando estamos hablando de países tan pobres. Groenlandia claramente tenía una proporción, o tiene todavía hasta el día de hoy, una proporción bien equivocada, entendiendo que el mapa Mercator fue creado con fines de navegación, que la idea era que recostado como un rectángulo siguiera una línea fija, pensando en una brújula, etcétera. Entonces cumplía su propósito. Estaba centrado también en Europa. Sin embargo, hoy día, si uno lo quiere ver como un reflejo un poquito más fiel, a pesar de que nunca lo va a ser de la realidad, tiene sentido el cambio, ¿no?
2: Sí, claramente tiene sentido. Bueno, hay que reconocer también que esto viene de un parte también como un movimiento que se llama como el trend, como en el hashtag, era como correct the map, como corregir el mapa, ¿ya? Que nace el año 2025 por organizaciones civiles de países del continente africano, ¿no? ¿Ya? Entonces ellos venían denunciando que la proyección cartográfica que se ha utilizado más o menos desde el siglo XVI, creo 1500, no recuerdo exactamente el año, pero es como de la década de los 100 años de 1500.
1: 1569.
2: Claro, ya, 1569, ya. Entonces, bueno, también viene dado por un contexto que tiene que ver con la forma del planeta, ¿no? El planeta es esférico y es muy difícil representar la realidad de tres dimensiones de una esfera en un plano de dos dimensiones de largo y ancho, ¿no? Para dejar conforme a todas las masas continentales, independientemente de los países, ¿no? En igualdad de superficie, tamaños y formas, ¿no? Entonces, este mapa o esta proyección que se ha utilizado distorsionaba el tamaño de África asimilándolo al tamaño de Groenlandia. Esto no significa así que la superficie oficial de este país es la misma o vaya a cambiar, ¿ya? Esto tiene que ver solo con una cuestión de formas y de cómo se representa en la cartografía, ¿ya? No es que África vaya a reducir o vaya a sumar más superficie, sino que tiene que ver con una cuestión de justicia y de equivalencia.

0: la forma, ¿ya?
1: Claro.
0: Y bueno, todos los países, más de 50 países de la Unión Africana, que fueron representados ante ante Naciones Unidas en la Asamblea, por Togo, ¿no? Llevaron a cabo esta moción y bueno, la semana pasada la Asamblea aprobó esta resolución, que cabe decir que no es vinculante, pero establece un set de recomendaciones también contenida en asambleas previas de años anteriores, en donde también hay otros temas que tienen que ver con la información geoespacial y cómo se publica la cartografía en sitios oficiales de los países, en instituciones. En el caso de Chile, por ejemplo, nosotros tenemos la I de Chile, entonces las infraestructuras de datos espaciales, cómo alojan esta información y cómo también acogen estas recomendaciones para la delimitación cartográfica, en este caso del continente africano.
1: Claro, ¿y cómo queda? Va a ser muy distinto, hablábamos de cómo se representaba Groenlandia con respecto a África, por ejemplo. De hecho, a Estados Unidos no le gustó para nada esta resolución, a pesar de que han hablado muchas veces de Groenlandia, dicen que no es urgente, que no es un tema que nos deberíamos preocupar. Sí están preocupados de rebautizar el Estrecho de Hormuz y de muchas otras cosas, pero bueno, no les gustó la idea, lógicamente. ¿Cómo va a quedar representado, digamos, en proporciones?
0: A ver, como decía anteriormente, hay un cambio radical en las formas, ¿ya? Esta proyección tiene un espíritu que se llama la traducción española como la igualdad de los límites, ¿no? Como o del planeta,
1: Que sea
0: como Equal Earth.
1: representativo, efectivamente.
0: La condición es Equal Earth, digamos, o así se nombra la proyección, ¿ya? Entonces establece un equilibrio. Sobre todo en los países del hemisferio sur o sur global, ¿ya? En donde la masa continental de África crece en sus proporciones físicas, ¿ya? Como África, algunas partes de América Latina, de Asia Meridional, Oceanía también, aparecen un poco más grandes y se reduce el espacio de Groenlandia, ¿ya? Entonces el norte global o los países del norte, del hemisferio norte, van reduciéndose en el mapa y en tamaño, digamos, en el mapa, en la forma, ¿ya? Sobre todo en la parte más del polo norte, como Canadá o los países de Unión Europea más del norte y también de Rusia, ¿ya? Que siempre aparece muy exagerado, o sea, Groenlandia es como casi toda la franja norte de la parte norte del planeta.
1: Sí, de
0: Y
1: hecho
0: Francia,
1: sí, perdón.
0: bueno, y Francia, que fue un país de la Unión Europea que apoyó la moción y que además dijo que iba a adoptar estas medidas de correcciones cartográficas, aparece en forma más reducido, inclusive.
1: Sí.
0: Pero vuelvo a reiterar, esto no cambia la superficie de los países,
1: No,
0: es
1: es
0: una cuestión de
1: lógico, es
0: forma.
1: imposible, obvio, pero claro, es importante que podamos ver África como realmente es. Estamos hablando de la densidad, de la población, las necesidades que tiene, porque de hecho los mismos críticos de Mercator dicen que se produce un efecto psicológico, que se ve algo más grande, se ve o da la sensación de que es más importante. Y por eso también Togo y estos otros países querían que se le diera la relevancia en la cartografía a su continente.
0: Sí, claramente. Y aquí también es importante señalar que lo institucional es una parte, ¿no? A través, digamos, de los distintos gobiernos, pero también hay una cuestión tecnológica, ¿ya? Todo lo que es servicio de mapas, Google Maps, Apple Maps, todos los que tenemos celulares y que dependemos de cierto de los mapas cuando viajamos, ¿no? Verán, pues, como no es vinculante, si adoptan o no estas nuevas medidas.
1: No están obligados.
0: No están obligados. Pero digamos que es una nueva forma de llevar la conversación y que tiene que ver con la justicia entre países. Y también pensando en todo el legado de este continente, que también digamos que ha tenido un pasado o ha tenido ciertos bemoles en las raíces de la colonización, ¿no? O el apartheid africano, que también han sido temas dolorosos. Entonces, también hay un poco de justicia en eso.
1: Sí, y tú decías que ya, Google Maps, etcétera, verán si lo cambian o no, o

0: Obviamente imaginamos que algunas compañías, quizás estadounidenses, van a mantener el mapa de 1569, pero cuando hablamos del cambio de mapa mundi, aunque no sea vinculante, tomando en cuenta que es una votación de la ONU, ¿cuáles sí deberían modificarse y existe un plazo para hacerlo?
1: No hay un plazo, es una... A ver, digamos que es una recomendación. Es una recomendación.
0: Es un saludo a la bandera, básicamente.
1: Sí, sí. Es una recomendación, sí. Y ahí los países tendrán que ver, digamos, en el tiempo cómo lo van abordando, ¿ya? Y respecto a... Me preguntabas por Estados Unidos, o la posición de Estados Unidos, ¿cierto?
0: Sí.
1: Bueno, yo vi el video, la declaración, una cuña más, no tan larga, pero la representante, no me acuerdo el nombre, pero era una mujer, ¿no? Tenía toda una postura bastante opuesta y basó su argumento de que esto es una cuestión muy, no sé si que decir ideológica, pero como que hablaba de, cuando hablan como de los woke, como que es como que es más de lo mismo, ¿no? Desvalorizando y generando, digamos, desvalorizando el trabajo que hace Naciones Unidas, entendiendo también que representa al gobierno de Donald Trump.
0: Claro. Cuando dice
1: y que obviamente.
0: Sí. Cuando tú dices que esto es un poco simbólico, ¿no? Como un poco saludo a la bandera. Claro, en el caso de Mercator, lo crearon con fines de navegación, etcétera. Por eso también, como la prioridad era Europa, se muestra distinta. Ahora hay países que se van a achicar. Tú nos das ahí el ejemplo de Francia. Ahora también sucede lo mismo en algunos países de Oriente, ¿no? China, Japón, que en vez de tener un mapa eurocéntrico, tienen un mapa pacífico-céntrico, digamos, por sus intereses comerciales y también las rutas que ellos priorizan.
1: Sí, claramente. ¿Aló?
0: Sí, te escuchamos.
1: Ya, tuve un lag.
0: Sí, era para saber si escuchaste mi pregunta, ¿no? ¿Cuál es la diferencia que tienen otros países para ver los mapas? Acá hablábamos de la importancia para Mercator del mercado europeo. Sin embargo, incluso, que esto no genera ruido porque es para sus propios intereses, en Japón y en China usan también otro mapa.
1: Sí, hay diferentes, bueno, son proyecciones. Finalmente los países adoptan un sistema de proyecciones y que más en lo técnico también tiene que ver con sistemas de referencia. No manejo todas las, al menos en esos países, no lo tengo tan claro, pero sí, por ejemplo, en Chile, yo doy fe, por ejemplo, que el IGM, que es el Instituto Geográfico Militar, opera bajo otro sistema de referencia, que es el SIRGAS, ¿ya? Que también adopta parte de la cartografía UTM, o la de Mercator, ¿no? Uh-huh. Y tiene dos franjas del país. Tenemos la ventaja de ser un país que es alargado, entonces estamos dentro de dos franjas de Mercator, que es claro, la 18 sur y la 19 sur, y esa es la representación que hoy día tiene Chile, o sea, sí, que ha adoptado Chile, y el IGM además interopera su red geodésica mediante SIRGAS.
0: Sí, bueno, ¿sí? Como decías tú, tiene que ver con justicia, ¿no? Que es lo que pedían estos países, porque se puede ver desde un punto de vista político, económico, generar ciertas políticas públicas, etcétera. Este cambio de mapa mundi. Oliver Arancibia, geógrafo de la Universidad de Concepción, muchísimas gracias por tu tiempo, que te vaya muy bien.
1: Gracias, hasta luego.
0: Chao, chao. 20 horas con 59 minutos, nos vamos al informador.
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